0: Señoras, señores, ha comenzado Turno Noche por la cadena 3 Argentina. Aquí estamos en la parte final del jueves 24 de septiembre del año 2026. Hola, Chiqui. No te vayas, Alberto, no te vayas. Hola, Chiqui.
1: Para Alberto, para Gloria, para Martín, para lo escuchaba murmurar ahí. ¿Qué estaba murmurando el profe?
0: Hola, Alberto, ¿cómo estás?
1: Hola, profe, ¿cómo estás?
2: ¿Todo bien? ¿Cómo les va? ¿Cómo andan, muchachos?
1: Buenas muy bien,
2: noches.
1: Querido.
2: ¿Qué tal a la audiencia? ¿Cómo están?
1: Gusto, muy bien, muy bien, muy bien. Muy contentos de escucharle, sí, como siempre.
2: Un placer, ¿no? Un placer.
1: Sí, la verdad que sí.
2: Mucho calor hoy en Córdoba, Chiqui. Ya nos va a contar la gente cómo estuvo en el país. Mirá. Acá llegamos a los 30 grados.
0: Tremendo el calor, sí.
2: No, horrible. Por eso el invierno. Claro. Que vuelve el invierno ya.
0: Y falta un año todavía. Nueve meses faltan.
2: Qué bárbaro. Sí. ¿Cómo estuviste por ahí, Chiqui?
1: No, acá lindo, acá bastante bien, templadito. A la mañana fresquete, pero como un amigo mío le decían, pronóstico del tiempo, porque por la mañana estaba fresco y por la tarde se desmejoraba mucho.
3: ¿Cómo anda?
1: Pero estuvimos, la verdad que una linda tarde.
2: Acá, esto es una radio, tenés que dar nombres.
1: ¿Eh?
2: Tenés que dar nombres, esto es una radio. De pronóstico. No, es cierto que no, no.
1: No, lo que pasa, era el primo de Naranja Caída, viste, se levanta, se lava y se chupa, pero no puedo dar nombres,
2: Barrio Pichincha.
1: Barrio Bellavista, era más de Barrio Bellavista, sí, Barrio Picante era eso. Mira. Era barrio bastante, bastante picante. Mirá cómo sería de picante ese barrio. Que iba un muchacho caminando, ¿no? Y viene uno, se le cruza de vereda y le dice: arriba la mano, tú eres un asalto. Y si ahí me ganaste de mano, te iba a decir lo mismo, le dijo.
0: Claro,
1: mirá, bravo, gente, eran bravos los muchachos. Sí, no, estaban bravos.
2: Eran y, camaradas.
1: Bueno, sí, señor, y hay, a más de uno lo han encañonado, ¿eh? Claro. Lo han encañonado de atrás: dame la plata, no tengo. Dame la zapatilla, no tengo nada, mira cómo está la zapatilla rota. Dame el teléfono, no tengo. Pero no sabés cómo está la situación del país. Y el ladrón le dice: decímelo a mí que te estoy apuntando con una canilla. No viene para revólver, un desastre.
2: Está mal, sí, está bien. Bueno, habría que empezar el programa, muchachos, ¿no?
1: Ya empezó el programa. Ya empezó.
0: No queríamos desaprovechar este momento de tenerte aquí, aunque sea un par de minutos, con la audiencia de la radio.
1: Claro.
0: Mirá, hoy le vamos a dar a Alberto. Mira, le corto. Le vamos a dar a Alberto para que sea el responsable de presentar la música que vamos a compartir con los oyentes en esta noche. Porque de esto y de otros temas sabe mucho. Pero de lo que él va a presentar ahora, creo que es el experto y uno de los que más sabe, por lo menos aquí en la radio.
2: Hay un tiempo para cada cosa, hay que saber aprovecharlo. Esta es una cuestión que a veces no le sabe uno poner palabras, pero la intuición lo dice todo. Amigas, amigos, si me dicen que no, algo está pasando en ese corazón quebrado, porque van a coincidir conmigo que hoy es noche de tangos.

Hola Gus, hola Gloria, hola Chiqui, les habla Lidia de Palomar y me gustaría escuchar ¿Y ahora qué haré? Por Marta Ford. Gracias, como siempre, acompañándome cada día con la radio. Gracias por la música, gracias por todo.

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1: Hola, equipo de Turno Noche, Gustavo, Chiqui, Gloria. Para ustedes una bendecida noche. Bueno, me gustaría escuchar algún tanguito de mi tocayo Alberto Castillo, a decisión de ustedes. Bueno, les mando un abrazo grande, la mejor radio, la escuchamos siempre, Raúl y Valerio, saludos para todos, gracias.

Hola Chiqui, equipo, ¿cómo les va? Buenas noches. Les habla Luis Albornoz, camionero de Lena. ¿Podrá ser gitana rusa? Gracias, muy amable. Hermoso el programa.

Buenas noches, tú, buenas noches. Hermoso los tangos. Me hace muchos recuerdos de mis abuelos cuando bailaban esos tangos. Y me gustaría uno de Carlitos Gardel. Cualquiera, cualquiera. Soy Laura de Altagracia.

Hola, Chiqui Vinderola, te habla Sergio, el taxista de Córdoba. Pasame el tango tarde. Hablando de borrachos, a un amigo mío le decían la Mujer Maravilla. Una vuelta y se transforma.

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0: Julio Sosa cantando nada, antes Carlos Gardel, Caminito, Gitana Rusa, Sánchez Gorio, Edmundo Rivero, Nieblas del Riachuelo, Jorge Valdés cantó Grisel, El Recuerdo del Negro Rubén Juárez con Tú, ¿y ahora qué? ¿Y ahora qué haré? La versión de Marta Ford, y hay muchísimos oyentes comunicándose al 3515-199-914, es el WhatsApp de la cadena 3 Argentina. Hola Chiqui, Gustavo, Calandria. Hoy no está la Calandria, tenemos que avisarles, pero ya mañana Gloria vuelve a estar aquí con nosotros. Sergio Vega dice, me gustaría escuchar el tema de Julio Sosa, Todo el Mundo en el Riel. Gracias, dice Sergio Vega. Podría decirle, no, ya lo corroboro. ¿Qué más por aquí? Gustavo, Chiqui, Gloria, saludos. Hermoso el programa. Quisiera escuchar La Última Copa.
1: Ah,
0: no,
1: bueno.
0: No me acuerdo quién la canta. Bueno, hay varias versiones. Sigo con ustedes desde el barrio Santa Cecilia. Nos dice Mercedes.
1: Sí, lo que pasa es que después de La Última Copa, no solamente no te acordás de quién la canta, sino que no te acordás de nada.
0: Ah, después de la última. Es bonito ese, ¿eh? Nuestros operadores soy Sebastián y Martín, sí. Rodríguez, así que Sebastián, bien, que la está dejando chiquitita así. Sí. Linda noche para escuchar Adiós Nonino por Astor Piazzolla y Los Cosos de al Lado por Rubén Juárez. Gracias, saludos Jorge, Javier, desde Rafaela en la provincia de Santa Fe. Si ustedes pueden pasar por Jorge Falcón, Amor Desolado, gracias. Desde Huinca, Renancó. Hoy 30 grados de calor. Qué lindo, dice Hugo. Huinca Renancó está bien al sur-sur, en la provincia de Córdoba. Está Huinca, está Villa Huidobro, se termina Córdoba, y del otro lado, ya en la provincia de La Pampa, Realicó. Así que...
1: Sí. Alicia pide Grisel por Guillermo Fernández, pero ya lo escuchamos por otro intérprete.
0: Escuchamos la versión de Jorge Valdés recién.
1: Exactamente. Qué lindo cantante Jorge Valdés. Tenía esa corbata ancha, también se ponía, ¿no? Bien peinadito. A Jorge Valdés le encantaba a mi abuelo. Qué lindo, qué cantante. Sí.
0: Qué bonito,
1: Era fanático de Jorge Valdés y de Néstor Fabián.
0: Para Jorge de Santa Fe le hemos dedicado Edmundo Rivero, Nieblas del Riachuelo, que salió hace un ratito, nada más. Bueno, oyentes comunicándose, amigos, de todas las noches me podrían, Argentino Ledesma, pasar, muchas gracias, dice Olga Román. Oyentes que se pueden comunicar y dejarnos el WhatsApp con audios también al 3515-199-914, porque hoy es noche de tangos en Cadena 3.
2: Hola Chiqui, equipo, ¿cómo les va? Buenas noches.
1: Hola.
2: Le habla Alejandro de Transporte del Juani.
1: Hola, Ale.
2: ¿Podría ser Juventud del 40?
1: Por supuesto.
2: Gracias.
1: Por supuesto. ¿Vos lo pedís? ¿Vos lo tenés?

Hola, buenas noches, Chiqui y equipo. Muy bueno el programa. Los saludos de acá de Merlo, San Luis, el Burrito. Acá estamos preparando el pan casero por mañana. Quiero naranjo en flor por Jorge Falcón. Gracias.

la gente de Cadena 3, buenas noches. Santiago de Santa Fe, entrerriano, pero bueno, ya santafesino por adopción, ¿qué le vamos a hacer? ¿Qué pasa con los cosos de al lado? Para mi amigo Carlos López, si le pueden pasar ese tanguito. Los quiero mucho, los extraño mucho al amigo Mario Pereira. No lo conocí, anduve por allá en la zona, lo conocí. Al otro señor mayor, que para que vamos a dar el apellido, pero se lo extraña a don Mario. Cuídense mucho, gente. Un fuerte abrazo. Vamos, Cadena 3 todavía.

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1: Buenas noches, mis amores. Estoy estrenando el WhatsApp, no lo podía poner. Así que ahora, pido un tema, Gólgota, lo canta Carlos Moreno. Si puede ser.

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1: Hola chicos, buenas noches, ¿cómo están? Somos Abel y Mónica, saludos para todos ustedes, Gustavo, Chiqui, Gloria, que no está hoy, pero la saludamos lo mismo, y el operador, que es un genio, y también a don Alberto. Bueno, estamos en el Calafate. Abel quería escuchar que me van a hablar de amor. Sí, puede ser. Le agradecemos mucho, le mandamos muchos cariños.

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1: ¿Quién les va a ofrecer 50 minutos de tango sin interrupciones? Pero los mejores tangos, grandes intérpretes, recordando esos tangos que llevan a la nostalgia. ¿Por qué? Porque aparecen los abuelos, porque aparecen los padres, los tíos, las reuniones familiares, esas fiestas de antes. Y aquí estamos nosotros con todo el equipo de Turno Noche como cada jueves. Muchas gracias por los cosos de al lado, nos dice Santiago Schreiner. Hay muchos mensajes, Chiqui.
2: Tremenda la cantidad. Vos sabés que decías recién, aparecen los abuelos y me hiciste acordar de ese valsecito. Así bailaban mis abuelos. Qué lindo, ese, qué tangazo ese, qué lindo valsecito. Hay muchos mensajes, sí, muchas gracias por los cosas al lado, como decías vos recién. Buenas noches, podría ser Madre Selva. Hace muchos años que no lo escucho, dice nuestro amigo Víctor. Hola, hola, chorra de Mundo Rivero, gracias, abrazo. Perdón, pero tuve que cambiar el dial. Bueno, no importa, beber vuelve mañana, gracias, abrazo grande.
1: No, dice que no le gustan los tangos, aquí se respeta todo.
2: Sí, pero lo ponemos siempre, lo ponemos cada dos por cuatro.
1: Muy bien. Fernando desde San Salvador de Jujuy pide el tarta por Alberto Echagüe. Muchas gracias.
2: Cualquier momento lo ponemos. Buenas noches, saludos desde Calchín, viajando. Te pido el tema de Sabroso, dice. Bueno, cómo no.
1: Ya siguen los tangos porque ahora nos vamos a otro encuentro. Pero un encuentro con hierros calientes, un encuentro con brasa, un encuentro con fuego, un encuentro que tiene una copa de vino, que tiene amigos alrededor, porque es un encuentro a la parrilla. Por eso ya está con nosotros Alejandro Bustos. Hola Ale, gusto saludarte. Buenas noches, ¿dónde estás?
3: ¿Qué tal, Gustavo? ¿Cómo te va? Buenas noches para todos. Estamos en Sinzacate nosotros, estamos en La Matera, en este lugar que es motivo de encuentro en la parrilla, que realizamos cada tanto con los artistas, con los amigos, y hoy por primera vez hemos decidido hacer un encuentro a la parrilla nocturno, encuentro a la parrilla que estamos viviendo y compartiendo con una temperatura ideal a esta hora aquí, con un cielo totalmente estrellado y con un invitado muy pero muy especial. Querido Lázaro Caballero, bienvenido.
4: ¿Cómo estás, Ale, querido? Un gustazo estar acá, muchas gracias por la invitación. Estaba un poco golpeado la garganta, venimos un poco cansados, venimos de hacer ayer un teatro Mercedes Sosa, venimos del fin de semana a hacer dos Grand Rex, venimos trabajando a pleno, así que bueno, llegamos acá, muchas gracias a la cadena por abrirnos las puertas siempre.
3: No, por favor, es un placer recibirte, vos nos has recibido en tu casa, nos has dado la mejor atención, lo mínimo era devolver el gesto aquí en La Matera, poder charlar, poder cocinar, hay algo rico para comer, un vinito para tomar.
4: Buenísimo, en ese ambiente, qué lindo manejarte, hermano.
3: Ah, esa era la idea, que lo disfrutes, Lázaro, vale, seguimos charlando.
4: Dale, ¿verdad? dale, muchas gracias.
3: Bueno, la llegada de Lázaro Caballero, que acaba de bajarse, mira en este momento, ¿qué le están invitando a la casa?
5: Estamos invitando las empanadas de la campeona, como dicen. Las empanadas campeonas, saladas, criollas, cortadas a cuchillo, fritas al fuego.
3: ¿Y qué más hay después? ¿Hay salamito? Picada.
5: Tenemos salame, lomo ahumado, tenemos unas morcillitas, costillares a la llama, vacío a la llama. Bueno, estamos con el fuego encendido desde las 5 de la tarde.
3: Bueno, ¿te vas a animar al cuadril a hacer tu cuadril?
4: Sí, más vale. Nunca lo hice, la verdad, sinceramente, porque bueno, nosotros comemos el asado, es lo que hacemos. Pero no debe tener mucha ciencia, así que la aumentemos, ¿vale?
3: Muy bien, Lázaro Caballero ya está en Sinzacate, está en La Matera. Hoy encuentro en la parrilla. En un ratito, si te parece, Gustavo, Chiqui, nos asomamos y seguro vamos a estar guitarra de por medio disfrutando de esta noche espectacular. Encuentro en la parrilla.
1: Encuentro en la parrilla esta noche por la cadena 3 Argentina. Estos encuentros siempre son al mediodía. Hoy estamos haciéndolos a la noche y en un ratito volvemos a La Matera. Ahora, noches de tangos en la cadena 3 Argentina que suenan así.
6: Buenas noches, gente. Hermoso programa, como de costumbre. ¿Podría ser Cafetín de Buenos Aires para gente acá en Roldán? Gracias, buenas noches. Lo habló Alberto.
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gente, ¿cómo van? Buenas noches, lindo programa. Acá laburando en el Astómeros, con el negro Reynoso y el enano. Puede ser un tanguito del tigre de Millán.

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1: Noches de tangos en la cadena 3 Argentina y ya estamos llegando prácticamente al final, por lo menos de esta parte. Buenas noches, cadena 3, los molesto si tienen un tanguito por el recordado Chiqui Pereira. Gracias a Armando de Guaymallén en la provincia de Mendoza. Regresando desde Río Cuarto, Aquilino, escuchando la cadena 3, dice Luis. Turno noche, podría ser Garganta con Arena por Cacho Castaña. Gracias, Sergio. En la próxima hora va a ir Cacho Castaña, porque ahora tenemos noticias en Cadena 3 Argentina con Alberto Rosselli.
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3: Buenos Aires. El Senado aprobó por mayoría los cambios a la reforma de la Carta Orgánica del Banco Central de la República Argentina. También estableció que el organismo tendrá la exclusividad para la elección y remoción de los directores. Córdoba. La pobreza en la provincia alcanzó el 31,1% de la población durante el primer semestre de este año. Esta situación afectó a unas 500.000 personas, lo que representa 128.000 pobres más en este aglomerado. Internacionales. Xi Jinping y Donald Trump acordaron ampliar el diálogo sobre inteligencia artificial y evitar su uso indebido. Estados Unidos y China tienen tanto la capacidad como la responsabilidad de desarrollar y gestionar la inteligencia artificial para el bien. Deportes.
4: La selección argentina entrenó en la jornada de hoy ya pensando en el partido amistoso frente a Bolivia que se va a jugar en Córdoba. Ya tiene confirmado el horario, será el miércoles a partir de la hora 20 y con la posibilidad que Lautaro Martínez y Julián Álvarez compartan la delantera del equipo de la selección argentina. Por su parte, Leonel Scaloni habló en la práctica y destacó con respecto a su continuidad que hay ganas de estar en la selección, que hay que sentarse a dialogar con el presidente, y asimismo también confirmó que el próximo capitán que va a tener la selección argentina después de la ida de Lionel Messi será nada más ni nada menos que Cristian "El Cuti" Romero.
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5: Imola en lugar de Qatar y Abu Dhabi. La situación en torno a los grandes premios de Qatar y Abu Dhabi sigue siendo tensa, mientras que en Imola ya se están llevando a cabo los preparativos para albergar el último gran premio de la temporada. Solo hay una cosa segura: el campeonato del mundo de Fórmula 1 concluirá el próximo 6 de diciembre. Lo demás sigue siendo una incógnita. Cuantos más días pasan, más confusa se vuelve la situación. Los organizadores del gran premio de Qatar, previsto para el 29 de noviembre, y del gran premio de Abu Dhabi siguen avanzando en la organización de sus respectivas pruebas del calendario, como si la situación geopolítica en el Golfo se hubiera estabilizado. Al mismo tiempo, en Oriente Próximo se producen a diario tensiones considerables que ponen cada vez más en peligro la seguridad. En Abu Dhabi no están dispuestos a renunciar a la final del campeonato del mundo, mientras que en Imola los organizadores van preparando el autódromo Enzo y Dino Ferrari y los equipos van haciendo sus reservas hoteleras para el Gran Premio del Emilia Romaña.
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arrancado esta nueva hora de turno noche con buen folclore. Primero con Lázaro Caballero y Facundo Toro, que hubiera sido Aire cantó la luna. Y aquí un poquito de sueño contigo con Sergio Galleguillo.

0: Córdoba capital tiene 23 grados 6 décimas de temperatura, humedad 40%. Hay viento del norte a 4 kilómetros por hora. La visibilidad es óptima. ¿Cómo está Rosario, capital de radio, Chiqui?
1: En este momento en la ciudad de Rosario, una noche espectacular. Tenemos una temperatura de 14 grados y la humedad 58%. Divina noche.
0: Muy bien, ahí está. Perfecto, Diego, no hay ningún inconveniente. Estamos en turno noche. Debemos el sorteo nocturno de la quiniela. Atención, la Lotería de Córdoba informa 5 primeros premios de la quiniela nocturna en la noche de este jueves. Primero, 3.418. Segundo, 7.568. Tercero, 5.000. Cuarto, 1.397. Y quinto, 7.683. Reitero, primer premio, sorteo nocturno, quiniela de Córdoba en la noche de este jueves para el 3.418. El 18, la sangre. Damos una pequeña vuelta informativa a esta hora por la cadena 3 Argentina. Vuelta que comenzamos desde las calles de la ciudad de Córdoba.
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0: Sea hoy unidad de comunicaciones de nuestro turno noche. Hola Martín, ¿cómo te va?
3: Hola Gustavo, Chiqui, ¿cómo están ustedes? Muy buenas noches.
1: ¿Cómo anda, maestro?
0: ¿Todo bien?
3: Muy bien, Gustavo, muy bien. Noche muy agradable, 23 grados, como bien vos lo decías. La temperatura ideal para caminar por Córdoba, pero no es recomendable manejar en la ciudad de Córdoba a esta hora. ¿Por qué? Porque hay un corte en el núcleo del centro de la ciudad. Está cortado Colonia General Paz. Más precisamente, está cortada la avenida General Paz a la altura de Colón, al frente del correo. Solamente pueden ingresar colectivos urbanos y taxis con pasajeros. Todos los autos particulares deben seguir derecho por la avenida Colón. Se están desviando por trabajo en el pavimento. Están haciendo un fresado, un repavimentado, seguramente por la llegada del Papa León XIV. Este trabajo va a durar aproximadamente 2 semanas. Lo van a hacer desde las 7 de la tarde hasta las 4 o 5 de la mañana aproximadamente. Todos los días, aproximadamente durante 10 días hábiles. Lo escuchamos a José, uno de los encargados de cuadrilla, que esto nos decía.
4: Sí, estamos haciendo un trabajo de fresado y de reconstrucción de carpeta asfáltica. Y estamos trabajando de 7 de la tarde a 6 de la mañana. Y un trabajo que va a durar 2 semanas más o menos.
3: Y esto, Gustavo, se agrega al corte que... Este corte va desde la avenida General Paz hasta de Anfúnez. Y después hay un nuevo corte que va desde Chávez Rodríguez, también sobre Vélez Sarsfield, hasta casi la Plaza de España. Estos trabajos, como bien decían, 10 días, 2 semanas aproximadamente.
0: Muy bien, muchas gracias. Ahí está Martín Bonancea informando desde las calles de la ciudad de Córdoba. Volvemos contigo en un ratito nada más. Y ahora...
1: Sí, nos vamos a la ciudad de Buenos Aires porque está Pilar Gil Pérez que nos informa. Hola Pili, ¿cómo te va? Buenas noches, bienvenida.
5: Hola Chiqui, 19 grados, mayormente nublado, viento norte a 12 kilómetros en la hora. Se celebra este jueves la noche de los bares notables y durante la jornada hubo promociones, descuentos especiales en 75 locales de la ciudad con más de 130 opciones de espectáculos musicales, talleres, muestras de artes visuales, charlas y propuestas gastronómicas. Hablamos con Felipe Toto Evangelista, que es el dueño del Viejo Buzón, bar notable del barrio de Caballito.
6: ¿Qué pasa si un bar notable no le cierran los números? Y si no le cierran los números, tiene que cerrar, porque está bien la lírica, el romanticismo, ¿no? Pero también tiene que ser importante que hemos abierto recién las reformas y entonces el vecindario me acompaña. El espacio público para este tipo de cosas también es bueno usarlo, porque además esta es una orquesta juvenil formada con alumnos de escuelas públicas, primarias y secundarias, que llegan sin conocimientos musicales, reciben su instrumento y terminan siendo grandes músicos algunos. Así que para mí es un orgullo que esté esta orquesta acá, es una orquesta que ensaya en Hipólito Vieites de la ciudad. Es un programa que tiene el Ministerio de Educación de la Ciudad de Buenos Aires, que no es muy conocido y que tendría que ser más difundido. Esta caravana va a seguir ahora recorriendo bares notables. Ahora vamos a Margot en Boedo, después a Miramar, San Juan y Sarandí.
7: Ay, qué rico se come.
6: Después Bar La Valle y después no, San Telmo. Y la verdad que disfruto esto porque este es mi barrio, mi corazón está acá.
5: Gracias, buenas noches.
0: Muchas gracias, Pilar. Vamos a las calles de la ciudad de Córdoba nuevamente porque ahora está llamando Jorge Cachito Mercado, nuestro móvil. Cachito, ¿cómo te va?
8: Hola, Gustavo, ¿qué tal? ¿Cómo les va? Muy, pero muy buenas noches a todo el equipo, a la gran audiencia de la cadena 3 Argentina. El Parque del Kempes permanece cerrado de manera preventiva luego de las fuertes ráfagas de viento que afectaron a Córdoba en los últimos días y que provocaron la caída de un poste de luz el pasado 21 de septiembre. A partir de esta situación, 5 cuadrillas de PEC junto con personal del parque trabajan en la revisión de la totalidad de los postes de iluminación para detectar posibles daños y realizar las reparaciones o reemplazos que sean necesarios. La medida busca garantizar la seguridad de quienes concurren habitualmente al espacio y permitir que los trabajos se desarrollen sin circulación de público dentro del predio. Según informaron, la reapertura del Parque del Kempes está prevista para el próximo 1 de octubre, una vez finalizadas las tareas y completada toda la inspección. Mientras tanto, quienes quieran realizar actividades al aire libre pueden concurrir normalmente a los parques Busto y del Chateau, que permanecen habilitados al público. Reiteramos entonces, el Parque del Kempes permanece cerrado de manera preventiva y se espera su reapertura a partir del próximo 1 de octubre. Eso es todo, Gustavo. Un abrazo y muy buenas noches.
1: 22:30, seguimos al deporte, pues está Cacho Mercado que nos informa. Cacho, querido, ¿cómo te va? Buenas noches.
9: Hola, Chiqui, querido, ¿cómo te va? Un abrazo muy enorme bien para vos, para Gustavo, para todo el equipo. Bueno, con mucho deporte, ¿no? Más allá de todo lo que está pasando, no hay fútbol, nos estamos preparando, bueno, en definitiva, para lo que va a ser la final, la semifinal, en definitiva, de la Copa Argentina, lo que va a jugar Racing frente a Boca el próximo domingo. Más allá de todo, Vélez ha hecho una presentación. Nosotros estamos anunciando que juegan Racing y Boca, pero lo cierto es que Vélez hizo una presentación para reclamar para que se ponga en stand-by, que se suspende ese partido hasta que se resuelva. Me parece que no le van a dar bolilla, pero por el momento Vélez ha hecho su presentación por lo pronto. Mientras tanto, le cuento, Chiqui, le cuento a la gran audiencia que hoy hubo jornada de partidos amistosos, en lo cual fue el debut de Diego Forlán como técnico de interino, ¿no?, de Uruguay, reemplazando a Marcelo Bielsa, perdió 3-1 frente a Japón, y el debut de Marcelo Gallardo en la dirección técnica de la selección de Ecuador, que perdió 3-0 frente a Corea del Sur. El equipo del muñeco, que no tuvo mucho tiempo para hacer práctica ni empezar a conocer el equipo, va a jugar el próximo 1 de octubre frente a Japón en lo que va a ser el arranque de la Copa Kirin, así que tiene otra oportunidad el equipo de Gallardo. Mientras tanto, la selección argentina entrenó en la jornada de hoy, ya pensando en lo que va a ser el partido en Córdoba, que se va a jugar el próximo miércoles 30 de septiembre frente a Bolivia, partido que se va a jugar a la hora 20. Y también lo que hay que decir, que volaron las entradas, Chiqui, para el partido que va a tener a Lionel Messi en la despedida.
1: Ah, en Buenos Aires.
9: Sí, ese partido se juega en el Monumental. No quedó nada. Va.
1: Qué bárbaro.
9: Hoy lo hablábamos y pagamos caras las entradas, ¿eh? Porque no estábamos hablando de entradas baratitas.
1: Arriba de 200, ¿no?
9: Sí, no, que 480 mil pesos. Una locura. De 90 hasta. Acá está, mira. La popular, 90 mil pesos. La platea media San Martín y Belgrano, 480 mil pesos. Y no quedó nada. No obstante, hoy hablábamos en deportes y nos hacía notar Diego Borinsky el tema de que ya hay algunas plataformas, hay algunos ofrecimientos de entradas. ¿Cómo llegaron? No sé, vos viste que se compran, se revenden y que ya hay precios, pero exorbitantes, ¿no? Una entrada por 900 mil pesos, una locura. Pero bueno, no quedaron entradas para lo que va a ser el partido entre Argentina y Benín en lo que va a ser la despedida de Lionel Messi. Recordemos que también van a jugar frente a Burkina Faso. Frente a Burkina todavía quedan algunas entraditas para lo que va a ser ese partido. Y el otro título que les dejo, que ha sido fecha en el torneo proyección, en el torneo de reservas, de clásicos. Ayer fue el empate entre Belgrano Talleres, hoy fue la victoria de Newell's frente a Rosario Central 3-0, hace un rato ganó Gimnasia de Mendoza el clásico frente a Independiente Rivadavia por 1-0, y con dos hombres menos, Independiente le ganó a Racing por 2-1. Si tienen la oportunidad, después vean el blooper del arquero de Racing que se la entrega al jugador de Independiente solo, y termina haciendo el gol la gente de Independiente, así que se quería morir el arquero de Racing. Ganó en reserva el rojo de Avellaneda el clásico en el cilindro por 2-1. Chiqui,
1: abrazo grande.
0: Abrazo. Y completamos esta vuelta informativa en un lugar muy especial, en este caso de la provincia de Córdoba, en Villa María. Villa María, ciudad abierta, más amigable, más universitaria. Vení a disfrutarla vos también. Municipalidad de Villa María le da la bienvenida a nuestro querido compañero Fernando Razo. Fernando, ¿cómo te va?
7: Buenas noches para todos, ahí a todo el equipo, a Chiqui, bueno, a todos los compañeros que están ahí, ya terminando este jueves aquí, que ha tenido mucha actividad hoy durante todo el día. Venimos hace un ratito nada más de una serie de actividades públicas que ha habido, porque hubo la inauguración de un sector de asfaltado y también de iluminación en el barrio Las Playas, y mañana, bueno, pues estamos en la semana aniversario, ¿no?, de la ciudad. Antes que me olvides, ¿sabes que la semana que viene te quiero contar algo de una relación entre Tonadita, la manteca villamariense, sí, y alguien de los Estados Unidos que viene a visitar la semana que viene la marca? Te lo voy a contar en detalle la semana que viene, te va a gustar mucho esa historia, ¿eh? Alguien que conoció la manteca en un crucero y que se enamoró y que le tuvo que llevar producto, bueno, muy lindo.
0: En serio, bueno, yo tengo un amigo que estuvo, que creo que te envió un video.
7: ¿Te acordás?
0: Un amigo muy amigo mío, que claro, te envió un video porque también había estado en un crucero y dice que se encontró con esa manteca Tonadita en el crucero en alta mar, allí en cerca de Bahamas, por allá.
7: Claro, porque la empresa o el grupo, no sé cómo se llamaría, justo Royal, sí, Caribbean, entrega en los desayunos, en las meriendas y demás, al igual que muchas líneas aéreas que se van de la Argentina, entrega estos productos. Este amigo tuyo no tenía tantos seguidores, pero este que viene, no sé, es famoso el amigo. Epa. Tuyo, pero este es muy famoso.
0: Bueno, muy bien, ¿eh? Eso va a ser, no se olvide, entonces la semana que viene
7: te va a gustar.
0: Vamos a estar con ellos.
7: Te va a gustar, lo único, anda practicando inglés porque no habla nada de español.
0: Ok,
7: see you tomorrow, ¿eh? Bueno, así que sí. Vamos a ver cómo sale. Bueno, entonces estamos en la semana aniversario y están ocurriendo muchas cosas. Mañana va a ocurrir algo muy bonito, que es el centro de la ciudad, llamado como barrio, son los barrios pavimentados. Hay ya barrios muy cercanos del centro pavimentado, pero mañana se va a inaugurar toda la red de pavimento, todo la carpeta asfáltica en un barrio alejado del centro de la ciudad, y en todo caso, eso es un muy buen motivo para que los vecinos lo celebren. Después, el sábado, tenemos la inauguración de lo que va a ser la avenida de circunvalación. Son como 7 u 8 kilómetros de avenida de circunvalación. Bueno, viene el gobernador de la provincia, y el domingo tenemos el desfile por los 159 años. Es decir, hay muchas actividades que se están viviendo estos días, y por supuesto que agradecemos a ustedes que nos ayuden a compartirla un poquito de caras afuera. Villa María en esta primavera, hoy da una vueltita por la costanera con los distintos árboles y demás ya florecido, está bella, bella, Gustavo, te la recomiendo.
0: Bueno, Villa María siempre linda, con su costanera, con su peatonal, con ese crecimiento permanente que tiene esa bonita ciudad allí en el centro de la provincia de Córdoba.
7: Bueno, y hoy te agradezco el tiempo que nos dispensás. Le pedimos al intendente de la ciudad, que es Eduardo Castelo, que nos acompañaran. Ya nosotros estamos ahora ya en líneas distintas y te está escuchando el intendente de la ciudad para que conversen entre ustedes. Yo me corro un poquito.
0: Cómo no, muchas gracias, Fernando. Querido intendente Eduardo Castelo, qué gusto saludarlo. ¿Cómo le va?
10: Hola, Gustavo, buenas noches, Fernando, de toda la audiencia.
0: Bueno, Fernando ya ha estado haciendo un raconto de todo lo que está pasando en la ciudad con motivo de un aniversario que está pronto a suceder. ¿Cuándo es y cuántos años, intendente?
10: Bueno, el próximo domingo, 159 años, somos una ciudad relativamente joven, pero que tiene una enorme pujanza, y esos 159 años lo vamos a festejar con toda la ciudadanía de Villa María, pero también con la región. Villa María es una ciudad que abraza la región, y bueno, van a venir intendentes y autoridades de la región, y también el gobernador, y van a desfilar en un desfile muy pintoresco 245 instituciones de Villa María, que son las que realmente llevan adelante el progreso de esta ciudad, ¿no?
0: El diario, el todos los días, instituciones de todos los de ámbitos, intendente.
10: De todos los ámbitos, porque también hemos tratado de estar representados en cada uno de los barrios por todas las instituciones. Acá hay consejos barriales en los barrios que de alguna manera reúnen el esfuerzo colectivo de todos los barrios, y de ahí se definen las prioridades que necesitan los barrios. Villa María es una ciudad que tiene todos los servicios, que tiene agua, cloacas, gas, cordón, cuneta, en todos los barrios, y eso hace que vayamos buscando nuevos desafíos, ¿no? En este momento estamos pavimentando 500 cuadras en 19 barrios, estamos llegando ya al 100% de luces LED, estamos haciendo, junto con la provincia, los dos ingresos más importantes con autovías, y como decía Fernando, el próximo sábado a la tarde, el gobernador de Llora va a venir a inaugurar la circunvalación Villa María-Villanueva, que saca definitivamente el tránsito pesado de la ciudad, algo que estábamos buscando hace mucho tiempo, ¿no? Una obra extraordinaria que realmente agradecemos mucho a la provincia que la haya llevado adelante y que la haya concluido, ¿no? Por lo menos esta primera etapa nos va a quedar las dos autovías de la ruta 2 y la ruta 158, que creemos que se va a estar terminando ahí por diciembre, ¿no?
0: Está haciendo mención, intendente, a las autovías, a toda esta circunvalación, y a mí me trae a la memoria cuando hace tantos años atrás, más de 40 o 45 años atrás, viajábamos a la ciudad de Rosario y teníamos que pasar por el corazón propio de la ciudad de Villa María. Veníamos de Córdoba y pasamos por el centro de la ciudad, ¿verdad?
10: Bueno, vos sabés que esto que está diciendo, sí, mucha gente se debe acordar de la parada de Baudino que hacían, o lo que significaba cruzar, que se hacía un problemático cruzar Villa María, ¿no? Porque Villa María es una ciudad que está muy extendida, tiene unos 12 kilómetros de extensión para cruzarla, y bueno, esto que está contando Gustavo, no solo que ha evolucionado de manera muy fuerte, sino que además ahora, cuando lo quieres cruzar para por ahí para enero, febrero, te vas a encontrar con una ciudad increíblemente distinta, porque el corazón de la ciudad, ahí construimos la medioteca, la tecnoteca, el centro Leonardo Fabio, y en estos momentos estamos construyendo Forum y Aurea, que son dos edificios sustentables, que tienen la virtud de que van a ser edificios fuertemente vinculados a la innovación, a la tecnología, al turismo de eventos, y que va a cambiar realmente Villa María una vez más, ¿no?
0: La tecnoteca y todos esos lugares maravillosos que han sido transformados, estaba la vía, intendente, que en una época separaban a los pueblos, pero en este caso las vías unen a Villa María.
10: Sí, claro, hicimos una obra que fue la del subnivel vehicular, que pasó por debajo de las vías, después hicimos la obra del subnivel peatonal, y luego la medioteca, la tecnoteca, ahora Forum y Aurea. Aurea es una torre de 50 metros de alto. Arriba de la torre hay un gran mirador que tiene más de 350 metros cuadrados. Es un jardín vertical que tiene entre Forum y Aurea 50.000 plantas que se van a plantar y que van a crecer en el término de un año, y que van a permitir que desde la autopista se vea una Villa María distinta. Dentro de estos edificios va a haber laboratorio 4.0, que va a ser un poco lo que va a mostrar lo que son las industrias, las empresas, las 48 empresas que tiene Villa María en economía del conocimiento. Así que bueno, se está reconvirtiendo todo el centro de la ciudad, además de lo que es la costanera, el lago. En el lago tenemos una sorpresa que se va a dar, calculo que para febrero, marzo, que va a hacer que Villa María sea totalmente distinta de las ciudades del país. Pero bueno, esa es una sorpresa que la tenemos reservada para un poquito más adelante.
0: Y que no se lo voy a preguntar apuntar porque si no va a dejar de ser una sorpresa. Pero sí, hace mención a enero, hace mención a febrero del año que viene, y me viene a la memoria lo que pasa en esa época de cada año en Villa María, que es el Festival Internacional de Peña, que con ese anfiteatro maravilloso, techado, traen y convocan grandes espectáculos de siempre, intendente.
10: Sí, así es, estamos preparando un gran festival para febrero. La verdad que además lo estamos tratando de hacer cada vez más internacional, volver a ese estilo que en su momento con Ronnie Vargas y con toda la gente de Cadena 3 y mucha gente vinculado al equipo de Villa María generó una expectativa de ser similar a Viña, ¿no? Y entonces estamos trabajando para que recuperemos ese criterio artístico, estamos trabajando muy fuerte para que además el recorrido peñero que se hace 10 días antes y que el año pasado recibió más de 750.000 visitantes, se repite y sea mejor todavía que el año pasado. Así que el recorrido peñero y el festival van a generar mucha expectativa. Esperamos que en febrero y fines de enero Villa María reciba cerca de 1 millón de personas, y eso se debe al lago, al perilago, al festival, al recorrido peñero y a todo lo que representa la movida gastronómica y turística de la ciudad.
0: Una ciudad que de a poco se fue transformando en el medio de la provincia de Córdoba, en el centro, en un epicentro turístico con la peatonal, porque hay muchas ciudades alrededor e imaginamos que los fines de semana muchos de esos habitantes eligen Villa María para pasear, para elegir lugares gastronómicos, para una vida distinta, intendente.
10: Y tenemos desde todo lo que es el shopping, el cine, los teatros, el casino, todo lo que es el desarrollo de la actividad gastronómica que se ha expandido muchísimo. Tenemos mucha actividad vinculada también a los clubes, que desde el golf o aquellas instancias como el tenis, desde el Sport Tennis Club, representan una movida para toda la familia que vienen a hacer deporte en la ciudad. Pero creo que lo que más va a sorprender, Gustavo, va a ser esta nueva experiencia que estamos preparando, que va a ser una verdadera experiencia interesantísima de cultura, de innovación, de tecnología y de eventos en lo que es el corazón de la ciudad, ¿no? Va a ser algo increíble. La gente se va a sorprender de ver que en el centro de la Argentina va a haber este tipo de acciones que se van a generar a partir de la tecnología, de la innovación y de la vinculación muy fuerte de la familia. Va a venir la familia con los niños y los jóvenes a ver los espectáculos que se van a hacer en Forum, y va a ser cada vez más una ciudad de eventos, así que estamos preparando la ciudad para eso, ¿no?
0: ¿Qué está pasando con lo que es la cuenca lechera? Contándole al país que Villa María es uno de los corazones productivos en la industria láctea que tenemos en el país.
10: Bueno, recién lo decía Fernando, creo que Villa María ha sido, lo decía Fernando, en relación a una empresa que es una de las más importantes del mundo en estos momentos, pero también se da la particularidad que hoy Villa María no solo produce 2 millones de litros de leche por día, sino que también industrializa 6 millones de litros de leche por día, o sea, el 37% de toda la producción, industrialización de leche se hace en Villa María y la región, y eso nos ha convertido sin duda en que sea una de las industrias más fuertes. En el parque industrial hemos logrado diversificar, hoy tenemos, en estos momentos se están instalando 11 nuevas empresas en el parque industrial, y eso fortalece a través de la ubicación geoestratégica que tiene la ciudad, los servicios que, como te decía, tenemos en Villa María, la logística, de empresas logísticas que muchas se destacan por tener también una fuerte relación con Vaca Muerta desde aquí. Y bueno, eso marca con claridad cómo Villa María se ha convertido en un polo regional que por su ubicación geoestratégica y por sus servicios se está potenciando cada vez más, ¿no?
0: Intendente, desearles desde aquí que tengan un gran festejo el próximo domingo y en usted saludar a todos los habitantes de Villa María y desearle un 159 aniversario con mucho éxito para el próximo domingo 27.
10: Muchas gracias a usted, Gustavo, y a toda la audiencia. Y los esperamos, los que nos quieran visitar, va a ser un desfile muy especial el domingo desde las 10 de la mañana en la Costanera, con la presencia también del gobernador y todas las autoridades y las instituciones. Gracias, Gustavo, por el espacio.
0: Un abrazo. Eduardo Castelo, intendente de la ciudad de Villa María, anticipándonos lo que será el festejo el próximo domingo aniversario de la ciudad de Villa María.
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0: Volvemos al encuentro a la parrilla. Ya está la parrilla. Ya se puede servir lo que estamos.
1: Yo tengo el pancito cortado.
0: O falta un ratito.
14: Muy bien, acá está todo preparado. Yo le voy a pedir, ya estamos acá en la materia, en Sin Zacate, el fuego, obviamente que ya con las brasas, ya están los costillares como nos había anticipado Ale Casas. Ya se ha comido algo, Lázaro, ¿has probado?
15: Ya probé alguito, tremendo lo que me han dado de probar.
14: Probaste el jamoncito de los amigos de familia Grión, muy rico, ¿no?
15: Muy bueno, salame no llegué a probar, pero el lomito está tremendo. Ya me hicieron probar unas empanaditas tan mundiales.
14: Muy bien, esto es lo que se ha probado ahora. Eric Italia, que está por acá también acompañándonos y que permanentemente nos acompaña en los encuentros en la parrilla que tenemos, creo que está más cerca que nosotros de la parrilla, me parece. Eric.
16: Es así como siempre, Ale, ¿no? ¿Qué hago yo cerca de la parrilla?
17: Micro.
14: A ver.
18: Estoy con Ale al lado de la parrilla y es realmente una noche espectacular. Es como la noche del Festival de Jesús María, que ya se ha presentado al menos el anticipo de artistas, porque hay luna llena, está la noche espectacular, 25 grados hace un rato, todos los músicos, una gente que está esperando más canciones con Lázaro, y ya está todo listo, Ale, nuestra campeona de la parrilla.
19: Está todo listo.
18: ¿Qué tenemos por acá para contarle a la audiencia del país? Estamos en vivo. A esta hora, como si fuera Ale tarde y media. Y se viene, claro, el concurso también, ¿no?
19: Así es. Mientras esperamos el concurso, acabamos de sacar un costillar de cerdo que Pablo Fernández y Carlos pusieron temprano a la tarde, lo hicimos a la llama. Y ahora vamos a servir un tapeo de costillar de cerdo.
18: Va para la mesa con Lázaro, Ale, pero también para degustar a todos los que están aquí visitando este lugar que se las trae. Yo creo que es, más que nunca, con el clima que estamos viviendo, una previa de Jesús María 2027, Ale.
14: Previa de Jesús María 2027, entonces vamos a encender un poco el público. A ver la gente que está acá, un aplauso, vamos.
20: Ahí va
14: queriendo, me parece, ¿no? A ver, allá en la mesa del fondo, mirá, los veo allá muy sentados allá en el fondo. A ver, un poquito ahí, levánteme, escuchen. Vamos, arriba, mirá Caeiro, ahí vamos. Tan guitarrero que es el cantor ahí y está muy sentado. Bueno, están con algún juguito de uva, estoy viendo por ahí, ¿no? Algún juguito de uva que acompaña. Y nosotros lo vamos a acompañar con alguna canción, ¿te parece, Lázaro?
15: Arranquemos, ¿te parece?
14: ¡Vamos nomás!
15: Le pongamos música, vamos.
14: Lázaro Caballero, encuentro en la parrilla nocturno, desde Sin Zacate en la Matera.

0: ese aplauso para Lázaro Caballero.
1: Fuerte el aplauso para los bailarines.
0: Qué lindo, gracias a los bailarines presentes, también a los técnicos que están trabajando, excelente, como siempre. Gracias a Federico Gelli, que nos pone al aire. Kanki Smith nos está llevando a las redes de la cadena 3 Argentina. ¿Hacemos unita más?
1: Sí, pues.
0: ¿Hacemos unita más? Gustavo, ¿tenemos tiempo allá? Gustavo Chiqui, ¿les parece?
2: Sí, claro, vamos.
0: Bueno, acá nos trajeron un costillar espectacular. Gracias a los...
3: También, venga.
2: Sí, también, yo tengo el pan preparado, tengo el pan cortado.
0: Capaz que llegue un poquito frío, ¿no?
1: Un poco frío, amigo. Pero, amigo. El chancho también come lo frío también,
0: ¿no? El chancho es rico comer lo frío, claro, totalmente.
4: De noche,
0: dice,
4: no.
0: Sí, a veces.
2: Pero llevar una carretilla no lo va a llevar UPA.
0: Si toman cerveza, ni le cuento lo pesado que puede llegar a caer el lechón. Pero gracias a los amigos de Mariano Max, que también nos acompañan siempre. Costillar, comida, bebida espectacular.
1: Hermoso. ¿Sí?
0: ¿Qué vamos a hacer? ¿Algo arribita?
1: Voy a hacer una chacarera. Bueno, esta que cantamos recién, estrenamos ahora en el teatro.
0: En el Gran Rex.
1: Sí, bueno, ni vi por allá, la cantamos.
0: También.
1: Pero bueno, la estrenamos acá, la estamos haciendo muy poco porque todavía no está en las redes sociales. Pero es una chacarera hermosa que nos dejó, bueno, Coquito Gómez antes de irse, para todos los formoseños. Bueno, vio prácticamente la letra reflejada en mi vida. Él me conoce mucho. Estuvo mucho en Formosa, mucho tiempo. Así que se llama Mi Canto Sentido, hermosa. Y ahora vamos a hacer otra chacarera ya de autoría mía, conjuntamente con Beto Aranda, que habla de las tradiciones, salpicado en tradiciones. Ya.
0: Hermoso. El 27 de noviembre,
1: sí, señor.
0: La Noche de los Jóvenes, ¿no? Anticipamos.
1: Vuelve la Noche de los Jóvenes, 30 años, bueno, en la plaza de la música, acá en Córdoba. Va a ser un gustazo poder estar compartiendo ese escenario tremendo que tiene mucha historia, la Noche de los Jóvenes, junto a grandes artistas, los Chango Carafea, bueno, Paquito Caño.
0: Sí, Paquito Caño debe estar en su casa acá en Villa del Totoral,
1: acá cerquita, claro.
0: El Potro Cristian Herrera también va a estar.
1: Señor, van a estar Cuti y Roberto, que van a ser los padrinos, que son los padrinos ya desde el comienzo. Así que va a ser una noche hermosa, sí.
0: 27 de noviembre, las entradas ya están a la venta.
1: En Edén.
0: Edén, entradas.
1: Sí, así que
0: pueden aprovechar lo que quieran, vayan tomando nota y agendando. Estamos en vivo con Lázaro Caballero, desde Sin Zacate en la Matera, Encuentro en la Parrilla, Nocturno.
1: ¡Vámonos más! Ahí va queriendo los bailarines.

0: Sí, señor.
1: Lázaro Caballero en vivo y en directo. Estamos para todo el país ahora a través de la radio. Le contamos, Gustavo, Chiqui, nosotros a toda la audiencia, a la gente que va viajando y que lo debe ir escuchando y que seguro ya está mandando mensajes, dejándole saludos al querido Lázaro Caballero, que todo esto después ustedes lo van a tener también a través de las redes, en un programa especial que va a ir por YouTube, que lo van a seguir, algunos adelantos ya tienen en Cadena 3.com, y alguna charla que hemos tenido, algunas cositas nos ha contado Lázaro Caballero.
0: Por supuesto, la verdad que está muy, muy linda la nota. Gracias, Ale, por abrirnos la puerta. Muchas gracias a la cadena una vez más por abrir una puerta siempre que venimos, que andamos por ahí de paso en algunos lugares, y ustedes están siempre nos esperan con los brazos abiertos, así que muy agradecido siempre.
1: Acá el hierro caliente y una buena copa de vino nunca va a faltar.
0: Nunca va a faltar, claro que sí. Gracias hermano, en serio.
1: Muy bien, volvemos con ustedes allí, estudio, seguimos nosotros disfrutando. En un ratito lo tenemos a Manu Córdoba, han venido cantores amigos a saludarlo también, a Julián Oderis, que van a estar aquí cantando con Lázaro Caballero, también en una noche espectacular. La verdad, la noche invita a quedarse hasta la madrugada. Mañana Lázaro arranca temprano, pero bueno,
0: vamos a quedar un ratito.
1: Un ratito.
0: Una sobremesa cortita.
1: Una sobremesa cortita. Volvemos con ustedes a Córdoba. Nosotros seguimos aquí en La Mantera. En un ratito, cuando quieran, nos asomamos.
2: Será un gusto. 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
4: Buenos Aires. La policía realizó un mega operativo simultáneo en villas de emergencia que dejó como saldo varios detenidos y una gran cantidad de vehículos secuestrados. Más de 1.500 efectivos fueron desplegados en los distintos asentamientos durante un operativo llamado Tormenta Negra 2. Córdoba. Creció la pobreza en la provincia y alcanzó el 31,1% y quedó apenas por debajo del promedio nacional. El Gran Córdoba registró 503.000 personas pobres durante el primer semestre de este año y, según el INDEC, la indigencia alcanzó al 7% de la población. Internacionales. Alemania presentó un plan para eliminar gradualmente los combustibles fósiles para el 2045. El ministro de Medio Ambiente alemán, Carsten Schneider, declaró ante la Asamblea General de Naciones Unidas que el plan combina independencia, asequibilidad y protección del clima.
3: Deportes.
5: Arrancó una nueva edición de la Liga de las Naciones de la UEFA, con partidos importantísimos hoy. Empate entre Países Bajos y Alemania. Lo ganaba el equipo de Jürgen Klopp, que estaba debutando hoy como técnico de la selección teutona. Empató 1-1 con el que dirige ahora Xavi Hernández, Países Bajos. 1-1. Entre los partidos destacados también está la goleada de Noruega sobre Dinamarca. 3-2, partido que plagado de goles y con dos goles, tremendos golazos, del delantero del Manchester City, Erling Haaland. Fue victoria de Portugal, que le ganó a Gales con un Cristiano Ronaldo con la pólvora mojada. Félix fue el autor del gol para el equipo portugués, ganándole 1-0 entonces a la selección de Gales. Y el otro destacado fue la victoria de Austria sobre Israel por 3-1. Mañana habrá partidos también donde se destacan, por ejemplo, Italia frente a Bélgica, Turquía frente a Francia, entre los partidos más importantes. Tengamos en cuenta mañana también que en el suramericano van a jugar partidos entre la selección argentina frente a Paraguay buscando la medalla de oro, que se juega a partir de las 3 de la tarde, y a las 10 de la mañana buscando la medalla de bronce, Chile frente a Perú.
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0: y vampiros, mojada. 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
1: Gustavo, querido. Sí. Gustavo, vos estábamos escuchando recién a Vilma Palma, Vampiros, ¿eh? ¿Vos sabés que, cuál es el origen de esta banda y cuál es el origen del nombre de esta banda?
0: ¿Cuál es el origen de la banda, bueno, y del nombre?
1: Vilma Palma y Vampiros es una banda mítica rosarina, ¿no? De banda de rock, que fue fundada en el año 1990 por el Pájaro Gómez, que es el cantante, Gerardo Lago, y Pugliani y Jorge Rizzo. Eran tres músicos que ellos tocaban en otra banda que se llamaba Identikit. Al separarse esta banda, el Pájaro Gómez, que es el actual cantante, era el batero de Identikit. Entonces se separan estos tres músicos y forman en el año 1990 Vilma Palma. Y el origen del nombre es muy curioso, porque había una mueblería en la calle España, a la altura del 400, en donde había reclamos de los empleados, y había un graffiti, viste que en esa época se escribían, sí, con aerosol, los graffiti, las cosas, y decían una queja sobre los empleados de esta mueblería contra la gerente de esta mueblería. Se llamaba Vilma Palma. La empresa era Vilma Palma e Hijos, Vampiros de los Obreros, era lo que decía el graffiti. Y pasando ese graffiti estuvo mucho tiempo escrito en las persianas de esta mueblería, y bueno, pasando por allí se vio tantas veces ver Vilma Palma Hijos, Vampiros de los Obreros, salió Vilma Palma Vampiros, que fue lo que dio el origen al nombre de esta banda en la ciudad de Rosario, que nació en el año 90 con una de los temas más conocidos, que era La Pachanga. La Pachanga nació en el año 1991 y es furor, pero furor en toda Latinoamérica, porque ellos tienen mucho auge en Latinoamérica, Colombia, Ecuador, en toda esa zona, en Perú, hacen muchas giras y realmente ahí la rompen. La Pachanga, de Vilma Palma de Vampiros, creada en 1991, salió este tema que hizo furor en todo el país y en toda Latinoamérica.

0: Changa, Vilma Palma, y ahora volvemos a Sinsacate. Encuentro a la parrilla, el lugar, La Matera. Tenemos sonido en vivo, hay actuaciones de artistas en ese lugar, y con la cadena 3 Argentina nos asomamos y los escuchamos.
1: Compositor, autor, santiagueño.
2: ¿Qué busca el autor o el cantor cuando elige un tema, Lázaro?
3: Y bueno, depende, ¿no? Yo creo que en la elección de una canción entran a jugar muchas cosas. Depende de lo que uno quiera transmitir y depende de cómo cada cantor la sienta a la música. Yo la canto primero yo solito y si yo veo que me transmite algo o que algo me dijo al oído así despacito la música o la letra, y ahí ya la tomo como mía. Yo la adopto, las canciones, ¿sí? Yo la adopto y la defiendo como que son mías. No me considero un autor, a pesar de que tengo varias canciones mías, me considero más un intérprete. Entonces, a la hora de elegir una canción, hay varios factores que uno tiene que ir evaluando, por supuesto.
2: Qué lindo. Bueno, obviamente que el desamor también entra en esa canción, ¿no?
1: Totalmente.
2: El momento que está viviendo ahí, por ahí, atravesado por algún dolor.
3: Claro, no, más vale. Por eso te digo, depende de qué te transmite, que de cómo la sienta cada cantora a las canciones, ¿eh? Yo capaz que canto la misma canción y la siento de una manera distinta, y transmito de otra manera distinta. Bueno, el cantor de samba, por supuesto, la va a transmitir totalmente de otra manera.
2: Julia, ¿vos qué te parece?
4: Para mí depende, como decía ahí Lázaro, a veces la misma letra puede ser determinada para distintas historias de vida. Uno, no sé, puede decir ese amor que dejé, y se puede referir a una madre o a una esposa o lo que sea, y depende también el sentimiento y el momento que esté viviendo la persona, es para dónde agarra. A mí me pasa.
0: Ahí está
4: eso.
0: Alejandro Bustos dialogando con los artistas en Sinsacate. Encuentro a la parrilla en La Matera. Ahora vamos a volver desde aquel lugar con música en vivo. 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

0: ya vamos a ir contigo para que nos cuente horario de la Fórmula 1. Creo que va a ser de madrugada, pero seguramente vos sos el que tiene toda esa información para contarle a los oyentes de Cadena 3.
1: Sí, señor.
0: Tenemos ahora la Quiniela Turista. Estos son los 5 primeros premios de la Turista Lotería de Córdoba. Primero, 5.491. Segundo, 6.150. Tercero, 9.278. Cuarto, 6.866. Y quinto, 0.259. Reiteramos, primer premio, Quiniela Turista de la Lotería de Córdoba para el 5.491.
2: Mira.
0: ¿Cómo?
2: No, estaba escuchando,
0: No, pensé que había jugado el 91.
2: No, el mate frío. Sí.
0: ¿Qué es el 91? Estoy tratando de ver, ¿vos sabés?
2: El mate frío.
0: ¿El mate frío?
2: No, le estaba diciendo yo al Coli que el mate está frío.
0: El 91, acá, sí, Coli. No lo tiene. No lo tenemos.
2: El 91, no. A ver, el 91.
0: El mundo 91, creo que es.
2: 91, el muerto que parla no es.
0: No, ese es el 48, chiquis.
2: Sí, los huevos tampoco.
0: Bueno, salió el.
2: Ese tiene varios significados.
0: Ah, sí.
2: Sí. A ver. Sí, ¿tenía alguno ahí, Coli, que encontraste? A ver, el 91, representa el cierre de un ciclo importante. Bueno, tiene que ver más con otra cosa.
0: Ahí.
2: No.
0: Pero
2: no.
0: Tengo otro número para mañana, el 25.
2: El excusado, ahí está. No el me animaba excusado. A decirlo, sí. El excusado.
0: Escucha, 25 de septiembre, mañana,
2: sí,
0: comenzamos a saludar. Tenemos que saludar, muchachos. Mañana es el día del comerciante de materiales para la construcción.
2: Mira,
0: saludar a varios, porque siempre es bueno tener un amigo que te palanquea una bolsa. ¿Cómo digo? Sí. Te palanquea una bolsita de cemento o un hierrito del 12, ¿viste?
2: Claro que sí.
0: Mañana es el Día Mundial del Farmacéutico.
2: Y bueno, sí hay que festejarlo, si no hay más remedio.
0: 1995, 25 de septiembre,
2: sí,
0: se emite el último capítulo de la serie Chespirito.
2: Ah, mira, vos hablaba del farmacéutico, fue el señor a la farmacia,
0: sí,
2: le dice, ¿tiene pastilla para los nervios? Dice, sí, bueno, tómate una que esto es un asalto. Y el otro dice, dame un blister de comprimidos de ácido acetil salicílico.
0: Apa.
2: Le dice, aspirinas. Eso, nunca pude memorizar ese nombre.
0: 1929, 25 de septiembre, sí, nació José Soriano, Pepe Soriano, actor.
2: Pepe Soriano, argentino. Qué actor, ¿eh?
0: Es un actorazo.
2: Pa.
0: 1942, nació Oscar Ringo Bonavena, boxeador argentino. Que hizo
2: hermosa anécdota la del avión de Ringo Bonavena. Esa la contaba el Bambino, que estaban en Mar del Plata,
0: sí,
2: estaban en Buenos Aires y se iba, y Ringo le dice, Bambino, vamos a Mar del Plata. Dice, no, pero ¿cómo voy? Vamos en avión privado. Entonces se sube a un avión privado y contaba el Bambino que iba Ringo sentado, iban los dos pilotos y ellos dos, ¿no? Y tipo avioneta. Iba Ringo sentado fumándose un puro, ¿no? Fumando un puro arriba del avión. Y en un momento, uno de los pilotos le dice, Ringo, mirá, ¿qué pasa? Le muestra el radar y estaba una tormenta bastante fuerte. Dice, ¿y eso qué? Dice, es una tormenta. Apuntale al medio, le dijo. Apuntale al medio.
0: Claro, esa era la canción de Ringo, ¿eh?
2: Claro.
0: La que popular...
2: claro.

0: Pío, Pío,
1: Chiqui,
0: Pío,
1: como pa. Que la voz y el cuerpo no...
0: No, no daba.
1: No, no iban, ¿no?
0: No, no.
1: Se
0: veía no
1: semejante... Sí. Hombre grandote.
0: Sí.
1: Y cuando hablaba parecía un
0: joven. Sí, tiene una vocecita así, fina,
1: tiene una vocecita muy ahí está. Bueno, mañana estamos recordando, mañana 1944 nació Michael Danilovich. Has visto varias películas de Michael Danilovich,
0: uh-huh.
1: O más no conocido como Michael Douglas.
0: Ah,
1: ahí está, ¿eh?
0: Actor. Michael Douglas, el hijo de Kirk Douglas.
1: Ahí está.
0: Vaya, padre e hijo con distinto apellido, sí.
1: El padre, qué bárbaro.
0: Ese declaró que tenía un problema a nivel sexual, tenía adicción. Esto fue
1: ¿el padre?
0: Fue diagnosticado, no, el hijo
1: Michael.
0: Casado fue diagnosticado
1: con una actriz,
0: ¿cómo?
1: Con una actriz estaba en pareja.
0: Sí, sí.
1: Diego, ayúdanos, por favor.
0: Una de las más lindas actrices de Hollywood también. Y él estaba diagnosticado como adicto al sexo.
1: Hola, ahí está. Diego, ¿quién es la pareja de Michael?
2: Es Catherine Zeta-Jones. Incluso ya estaba con ella cuando hizo su periodo de rehabilitación por su adicción al sexo.
1: ¿Cómo se rehabilita una persona de eso? No tengo idea.
0: ¿Y te atan las manos?
2: Sí, le atarán las manos, qué sé yo.
1: No, tranquilo. Bueno, sigo y no me detengo,1955, Adelmo Fornaciari nació, muchachos, más conocido como Zucchero, músico, compositor y cantante italiano. Nació el 25 de septiembre del año 1955.
0: Senza Nadona.
1: Ah, muy bien, Chiqui, ¿eh?

0: Zucker anticipándonos a su cumpleaños. Hablando de cumpleaños, 1968, mañana se va a estar festejando su cumpleaños Willard Smith, más conocido como Will Smith, actor, productor y cantante de los Estados Unidos. Y si te tengo que recomendar una película de este señor, es una que se filmó parte en los Estados Unidos y parte en Buenos Aires. Si no la viste, chiqui, si no lo vieron oyente,
1: ¿cuál es?
0: Toma nota. Focus.
1: Ah, Focus, sí, sí, Focus, sí, ¿no? Sí, sí, sí, sí.
0: Claro, Focus, trabaja sí. Un actor argentino. No, con M no empieza el nombre. Con M, ¿te acuerdas?
1: No. ¿Quién es que está todo ahí?
0: El barman, me dice vos, el que hace de barman. Ahí, viste, lo tengo, lo estoy viendo, pero no lo recuerdo. Juan Minujín.
1: Ah, Minujín, sí,
0: ahí
1: señor.
0: Está, Juan Minujín, me vino sí, señor. A la memoria, muy bien.
1: Sí, porque también hizo de barman en su momento, pero en Hollywood, y Jorge Porcel.
0: Ah, con, no.
1: También en una película hace muchísimos años, también hizo el personaje de un barman.
0: Pero una película, si no la vieron, búsquenla en alguna plataforma, está, pues yo hace poco la vi, se llama Focus. Es increíble, una película... los va a sorprender. Un final totalmente increíble. Y lo más curioso, lo más llamativo, es que se filmó parte, la mitad de la película, sí, en Buenos Aires.
1: Sí. Hay otra película muy linda, muy sí, linda, de este actor, que se llama En busca de la felicidad. Una película que se filmó en el año 2006. Muy buena también. Muy buena también. Ahí.
0: Bueno, ya, recién convengamos
1: que es el actor de, ¿eh? Es el actor de Hombres de Negro, ¿no? Estamos hablando de ese actor, ¿no? Obviamente. Ah,
0: che, chiqui, recién anunciamos el cumpleaños de Michael Douglas mañana, ¿no?
1: Sí, sí.
0: El hijo de Kirk Douglas.
1: Kirk Douglas.
0: Que nació en 1944. Ah, están recomendando el juego, mira, ya que. Sí. Bueno, ahí está también. Pero, ¿sabés quién cumple años mañana?
1: No.
0: Pero nació un poquito después.
1: ¿Quién?
0: Catherine Zeta-Jones.
1: Ah, mira.
0: Mañana cumpleaños está. Es del 69, Catherine. Es decir, 69. Tiene 57 años. Y él es del 44. Nunca fui bueno para los
1: 81
0: números.
1: Tiene él.
0: Ahí está.
1: 81.
0: Bueno, mañana cumpleaños el gobernador de la provincia de Buenos Aires. 55 años, Axel Kicillof.
1: Axel Kicillof.
0: ¿Qué más? Estoy recordando algo más. ¿Qué más? Bueno, algunos acontecimientos importantes, pero hay que reiterar para que mañana vayan saludando a los comerciantes de materiales para la construcción.
1: Pausa. Y los farmacéuticos.
0: Y los farmacéuticos, pero a nivel mundial. Pausa y venimos para el final de Turno Noche.
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0: nos vamos, será hasta Dale. Mañana. Ya le estamos poniendo el punto final a esta emisión claro de Turno sí. Noche.
1: Claro que sí, chicos. Nos vemos mañana. Que pasen muy buenas noches. Los que se quedan con nosotros, que disfruten de esta noche maravillosa. Y a los que se van a hacer noni, que sueñen con los angelitos. Nos encontramos mañana a las 9. Chau, chau. Abrazo para todo el mundo.
0: Chau. Gracias a Luciano Alegre y a Martín Rodríguez y a Sebastián, que han sido nuestros operadores en la noche de la radio. Chau, Diego Uberman. Gracias por todo. Un saludo a Alejandro Bustos y a toda la gente en La Matera y en Sinsacate, que están participando de este encuentro a la parrilla, la primera emisión nocturna, pero esperemos tener varias como estas aquí en la radio. Chau, Cachito Mercado, será hasta el próximo viernes. Que descanses y que la pases bien, el hombre que nos acompañó con el deporte. Nos vamos, llega Susana Buontempo a Cadena 3 Argentina después de la medianoche, así que los invitamos a que sean una parte importante ustedes con Susana en esta madrugada del día viernes. Nos vamos, les deseamos que tengan un buen descanso y será hasta mañana cuando a las 21 comencemos con Turno Noche. Muchas gracias, muy amables, hasta mañana.
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Cuti, oriundo de Santiago del Estero, recién él mismo en una canción celebraba a la banda, hijo de Francisco y de María Luisa, la abuela que se celebra todos los años. Familia argentina, familia santiagueña, que no solamente ha engendrado la mayor cantidad de folcloristas de nuestro país, sino que también ha estado marcado a fuego en la historia argentina su estilo, su característica, su estirpe. Y por supuesto, honrados nosotros de poder hoy comenzar el viernes escuchando a este dúo maravilloso, tío y sobrino. El dúo, primero, Cuti estuvo en los Carabajal con sus hermanos, Carlos y Agustín, con sus sobrinos, Peteco, Muya, Cali y Roberto, y también con nietos, Walter y Carlos Enrique. Luego se aleja, forma durante 11 años, integra a los Manceros Santiagueños. Y a partir de la década del 80, ahí ya comienza el dúo con su sobrino Roberto a transitar por los caminos de la música y a agarrear sus éxitos, sus canciones. Hay temas que realmente han marcado siempre el folclore nacional. Él como autor, como intérprete, ambos siempre están presentes en cada reunión. Si es folclore tradicional, si es folclore joven, no puede faltar Cuti y Roberto Carabajal.

Estamos un día con alto grado de tucumanidad y hoy al revés, hoy empezamos con un alto grado de santiagueñidad, porque después de haber compartido a Cuti y Roberto en el especial de cada jornada, quiero recordar el que un 25 de septiembre de 1955 nace Ricardo Manuel Gómez Orona en la ciudad de Santiago del Estero. El cantante, el músico, el guitarrista, intérprete, compositor, que luego, por obra y gracia de un tal Horacio Guaraní, colocó como nombre artístico un Jacinto Piedra que lo marcó para siempre también. Cantó y bailó desde muy chico, a los 7 años debutó como cantante en el viejo Club Belgrano, actuaba en peñas, en festivales, lo presentaban como Ricardito, el niño cantor. Su familia se radicó en Buenos Aires, donde empezó a abrirse camino en el ambiente musical. Cuti lo relaciona con Horacio Guaraní y este lo bautiza como Jacinto Piedra y le posibilita la primera grabación como solista. El álbum se tituló El Incendio del Poniente. Bajo la tutela de Cuti Carabajal se presenta en el Festival de la Chacarera en el año 1983. Don Sixto Palavecino lo invita a participar de la grabación del disco ¿Por qué? ¿Por quién? Y ahí graba Te voy a contar un sueño, alcanzando gran difusión. Su relación con León Gieco le permite actuar junto al santafesino en distintos escenarios del país. El Chango Farías Gómez lo convoca para formar parte del grupo MPA, Músicos Populares Argentinos, junto a Verónica Condomí, Peteco Carabajal y el Mono Insaurralde. MPA grabó 2 discos, Nadie más que nadie y Antes que cante el gallo. Jacinto y Peteco luego conformaron Santiagueños y editaron un disco llamado Transmisión Huauque. Y luego ya Jacinto continuaría su carrera como solista. Se fue demasiado pronto, pero dejó un legado. Ay, voy a decir de nuevo la palabra, Gutiérrez. Atemporal, porque gusta a aquellos conservadores del folclore, pero las nuevas generaciones, mientras van apareciendo y se van enamorando de la música, y sobre todo en Santiago del Estero, son herederos de la obra de Jacinto Piedra.

Hola, hola, hola. Saludo formal ahora, después del comienzo musical, abriendo, levantando el portal de noche y día en viernes, nada más y nada menos. Y un 25 de septiembre, querido. ¿Cómo está usted? Lo trae el viento, el calorcito, lo veo con una musculosa. Con sed. Bueno, mire lo que acabamos de escuchar, como para no tener sed. Hermoso, ¿no? Cuti Roberto Carabajal y recién Jacinto Piedra con Peteco. Bueno, canciones clásicas de nuestro folclore nacional para empezar el viernes. Si le ha dado sed, ellos tienen la culpa. Nosotros no somos de aquí, somos de otro lado. Los que son de aquí son nuestra querida tribu, que hoy está llenando todo el campamento ya. No queda ni un lugarcito. Después vienen los del club de las 3:33 y esto está rebosante de gente, Gutiérrez. ¿Qué vamos a hacer con tanta gente? No sé. ¿Qué me dice usted? Claro, que lo pongamos a bailar, a divertirse, a pasarlo bien. Hasta las 5 de la mañana tienen que hacer algo, porque nosotros acá vamos eligiendo la música para ustedes, los distintos momentos del programa. Hoy empezamos una madrugada que a las 3:33 va a tener algunos ganadores. Hoy me tocó traer un regalo grande, Gutiérrez, pero bueno, ya después les voy a contar de qué se trata. Vio. Muchas cosas. No. Sí, con mucho trabajo lo traje. No, para nada, Gutiérrez, para nada. Pero nosotros ya estamos listos y dispuestos, arrancando un nuevo día que sea excelente para todos. Acá me dicen un saludito grande para todo el equipo. Gracias por acompañarnos en las madrugadas. Estamos al pie del cañón, como siempre, esperándolos. Música, dice, hermosa. Sue Walter, qué noche primaveral, son geniales. Un tema por Manolo Otero, escuchando con Roxana. No, bueno, pero no vamos a poner Manolo Otero ahora, porque nos va a bajar todos los decibeles. Toda la espumita que podemos levantar, Manolo Otero nos la va a bajar. No. Esperemos un ratito, cuando sea el momento indicado, el DJ de la madrugada bajará las luces, prenderá algunos colores así suavecitos y pondrá algunas cosas a girar. Quiero mandar un saludito a mi marido Víctor Colazo, lo amo, voy a estar siempre a la par, en las buenas, en las malas. Verónica, le quiero dedicar el tema Ave de Cristal, muchas gracias. Hola, Jesús, soy Ariel Pérez de Mendoza. Anoche me retrasé en el trabajo esperando mi número. Podrás anotarme desde el 2003 que te escucho. Te mando un abrazo a vos, al equipo. Gracias por estar y no me dejes esperando con la lapicera en la mano. Usted sabe que tengo uno que le acabo de dar a usted, Ariel Pérez, 1201, ¿no es cierto? Ese es el número de usted, 1201. Después me quedan 1, 2, 3, 4, 5 números, 6 con alguien que tenía 2 números y 7 con uno que sobró. Y entonces son 7 números más y nada más. Y no, mamá más, ¿sí? 7 números más por hoy. El lunes la seguimos, porque si no, no podemos hacer el programa. Su querida, siempre te saludo. Espero seguir siempre en el club. Los quiero mucho, Claudia Tavares. Ya va rumbo a sus manos, Claudita. Ya salió el premio que se ganó la semana pasada. Noemí Reynoso desde Buenos Aires, escuchándonos. Nico Mores de Laguna Larga. Sui Guti Gut. Pero qué bárbaro con ustedes, una noche mejor que otra. Y no le han mentido, ¿eh? De noche y día, gracias, en Villa Mercedes, San Luis, escuchándolos. Buena noche, Su, mi nombre es Beatriz Morales, fiel oyente de Cadena 3, de Barrio Ampliación General Artigas, y quiero mi número de socia. Bueno, le vamos a dar el 1202 para Carmen Morales, 1202, y nada más.

0: Esos recuerdos Saltiño y el Yuyo Montes, que me olvides tú, qué musiquita, eso, muy bueno todo, Miguel de Carlos Paz, gracias. Sergio Garelo, a ver qué me dice Sergio, dejó grabadito el saludo. Hola,
1: Sergio. Ya créate un clima espectacular con estas chacareras. Yo estoy saliendo del puerto de Rosario y tengo que manejar hasta mi casa. Te pediría cuando me abandone el alma por Cuti Carvajal y si no por Cuti Roberto o Jorge Rojas, cantor de la noche entera. Por favor, Susi, me gustaría escucharla para que se me haga corto el camino. Muy lindo el programa.
0: Gracias, abrazo fuerte para ti, muchas gracias. A ver, Mirna, ¿qué nos dice? Mirna, hola, Mirna.
2: Soy Mirna Díaz, mi número de documento es el 833.
0: Sí, no hace falta decirlo.
2: Soy de Unquillo y quería pertenecer como socia en el Club 333.
0: Bueno, Mirna, 1203, y se van terminando los numeritos, 1203 se van terminando por hoy, no pierdan la esperanza. Rubén, estoy trabajando de guardia de seguridad, el socio 1077, buen programa, soy fiel. Eres, dice, fiel compañera. Te pido un tema por Diego Torres, Todo Cambia. Y Alberto de Buenos Aires.
3: Hola, Susana, equipo, muy buenas noches y días. Soy Alberto Luis Falduti, enfermero del barrio Los Ceibos, González Catán, La Matanza, provincia de Buenos Aires. Sé que lo hago un poco largo, pero bueno, para que sepan bien de dónde soy. Les quería pedir, cuando puedan, algo de Héctor Galeardi. Esas historias lindas, esos relatos lindos, la del sapito, la del padre, alguna, cuando puedan.
0: Dale, Alberto, cómo no, con mucho gusto lo haremos. Su hermoso, espero que la Sole, espero algo de la Sole, me encanta el folclore, me quedo despierta toda la noche. Mi número de socia es 124. Hola, su buen día. ¿Podrá ser un tema por Coco Vanegas? No, pide Luis. Ayer faltó Lágrimas y Sonrisas por Rodolfo Biaggi, dice Sora. Para Marcela, de parte de Guillermo, un tema de Trula. Paso y doy el presente y saludo a Salvador, que cada día lo amo más. Mariana, qué hermosa música y comienzo del programa. Cuti Roberto Carabajal, soy el 72 desde La Sirena, Neuquén Capital. Desde Arroyito, Córdoba, abrazo grande, Daniel Romero. Qué grande, Cuti Roberto. Desde Vicuña Maquena, Córdoba, un tema de los chalchaleros. Un lindo programa, te escucho en Abra Pampa, Ángel. Soy Walter, noche de mucho calor, día y noche viento sonda. Más tarde viento sur fuerte, nos cuenta la socia 1095 desde San Juan. Noema Castro, ¿qué dirá Noema? A ver, no sé si...
4: Buenas noches, Susana, ¿cómo estás?
0: Muy bien.
4: Desde acá, desde Mar del Plata, te habla Noema. Quiero mandarle un saludo a Betty, que sé que te está escuchando, una compañera de viaje. Sé que ella te escucha todas las noches. Hermosa la música y bueno, un beso grande para todos.
0: Un abrazo fuerte, Noema. Qué de raro tu nombre, ¿no? Uno piensa a veces, ay, se habrá confundido, ¿es Norma? No, no es Norma, es Noema, Noema. En el libro que vamos a regalar hoy, uno de los regalos que vamos a tener, que es a fuego lento, en la página 181 dice, hablemos de Mercedes Sosa. Su carrera es sin duda la más exitosa de cualquier artista argentina, no solo por su música, sino también por su mensaje de paz, solidaridad, integración internacional y su firme creencia en la importancia de la defensa universal de los derechos humanos. Mercedes tenía una ideología política de izquierda, aunque se consideraba una artista popular y no partidista, como ella dijo muchas veces. Su pensamiento estuvo fuertemente marcado por la lucha por la justicia social, los derechos humanos y la identidad latinoamericana. Su afiliación activa en el Partido Comunista en Argentina, luego renunció al partido y al carnet y mantuvo sus ideas. En el país comenzaba la etapa más restrictiva, hasta el momento conocida. Sus temas venían siendo prohibidos, también su presencia, y Mercedes continuó actuando hasta 1979, cuando fue arrestada en pleno concierto junto con sus músicos y 300 espectadores. Tras su liberación, al ver que no podía seguir actuando, Mercedes se vio obligada a exiliarse. París y Madrid fueron sus lugares de residencia en el exilio. Durante su permanencia fue reconocida y presentada como la voz de América. Regresa a la Argentina en el año 1980.

0: Hola, te hablo de Unquillo, Jorge, Eduardo. Tenemos el grave problema que tenemos que pagar alguna vez la radio porque consumimos mucha luz los que pagamos. Y hay muchos en Unquillo que no pagan luz y cuelgan los ganchos. EPEC no actúa, Ilícitos no actúa. Sé que ustedes no se meten en política, pero EPEC es provincial y deberían ustedes pedir controles en Unquillo, mucha gente con ganchos. Yo apago la radio en un ratito porque soy jubilado y no puedo pagar más de lo que pago. Y al lado mío hay un montón que no pagan.
1: Susana, buen día Walter. Qué manera de empezar el programa, medio pobre están por empezar el programa. Bueno, Susana, te cuento que hoy de urgencia tuve que salir a comprar una radio porque la mascota de mi hijo me la destruyó. Y yo sin cadena 3, y no puedo porque no soy no vidente. Por allá el 2020, después de haberme jubilado 20 días, la vida me quitó la vista y parte de los oídos. Así que bueno, acá la estamos tirando con mi compañera. Me tiene que aguantar demasiado, pero bueno, debo agradecer que la tengo. Y bueno, felicitarte por el libro, Susana. Que tengas todos los éxitos merecidos, como lo tuviste años atrás con Luis en el programa Noche y Día, como lo tenés ahora con Walter, cuando hiciste recorriendo el país con leyendas, costumbres. Recuerdo cuando íbamos la carrera con mi hijo, lo íbamos escuchando, no había forma que nos saque la radio, Cadena 3 y Susana. Bueno, Susana, participo por los sorteos, el almuerzo.
2: Muy bien, muy bien. Bueno, gracias, gracias por escuchar siempre. Usted debe ser esos que se iban tempranito a las cuadreras, ¿eh? Me iban escuchando recorriendo el país y rumbo a las cuadreras. Ya me acuerdo, sí me acuerdo, ¿eh? Sergio Roldán, también dejé
3: Amiga,
2: su
3: buenas tardes, buenas noches, amiga. Te estoy escuchando ya, ¿no?
4: Arrancando un nuevo día, que sea excelente para todos. Acá me dicen.
2: Sergio, desde Santa Fe, y nos manda testimonio de que está escuchando. Omar, de Marco Juárez, el socio 903, abrazo grande, gracias por la compañía de todas las noches. Bueno, ¿qué le parece, Guti? ¿Nos vamos de la primera hora de...? Ya estaba por decir de recorrer el país.

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1: Principal incriminado por el femicidio de Agostina Vega, la adolescente de 14 años, asesinada a finales de mayo, fue acusado por el fiscal Juan Ávila Echenique. En Rosario, condenaron a 5 integrantes de una red que vendía cocaína en barrio La Cerámica. Un hombre recibió 6 años de prisión efectiva y otras 4 personas fueron condenadas a 3 años en suspenso. La causa surgió tras una investigación que derivó en 15 allanamientos y el secuestro de cocaína, armas y dinero. Pobreza en Argentina subió al 32,3% y ya alcanza más de 15 millones de personas. El INDEC registró un aumento de 4,1 porcentuales durante el primer semestre de 2026. La indigencia también creció y alcanzó al 7,5% de la población. 7 misiones internacionales se suman a la observación de elecciones en Brasil. El 4 de octubre, 158 millones de brasileños votarán para elegir a su presidente, gobernadores y legisladores. Lula busca otro mandato en este crucial proceso electoral. Scaloni probó el primer equipo de la selección argentina después del Mundial. El director técnico de la selección comienza a definir el equipo titular para el encuentro contra Bolivia el próximo miércoles 30 de septiembre en Córdoba. Temperatura en la ciudad 19 grados, humedad 41%, el viento del sector noreste a 10 kilómetros por hora, parcialmente nublado.
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3: Y eso era lo que tenía Arnaldo Andrés, ¿se acuerdan? Amo y Señor, el infiel.
4: Amo y Señor.
3: ¿Cómo lo querían las mujeres? Las tiraba por las cataratas y volvían nadando cuesta arriba las guachas. Querían estar todas con él. Y esas telenovelas, todas esas telenovelas, tenían fondos musicales. ¿Alguien se acuerda? Creo que la de Arnaldo Andrés era Juan Marcelo, que había dejado el dúo Juan y Juan. Pero el fondo musical se moría con la telenovela. Y nosotros ahora les vamos a...

0: qué protagonista. Y los argentinos empezamos a vender telenovelas a Latinoamérica. Acuérdense que la Luisa Culioc hizo La extraña dama, que llegó a Italia, que el fondo musical era Lucho Dalla cantando Caruso.
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0: Y empezamos a mandar hay que ponerse a pensar que Andrea del Boca se hizo famosa en Rusia.
1: Y dijeron los rusos, acá viene a derretir los hielos con su sensualidad.
0: Viste qué sensual que era Andrea del Boca. Vos como macho de la especie te encierran en una pieza con la Andrea del Boca y Mirta Legrand y lo llamás a Gabriel Canza.
1: O te vas con Zulma Lovato, no sé.
0: O te vas
1: ¿alguna
0: con
1: otra opción?
0: Y empezamos a mandar telenovela y nunca pensamos que la revancha iba a ser tan dura. Los mexicanos nos acomodaron el primer puntapié en el poto. Verónica Castro.
1: Oh,
0: ¿te acordás del corchito erótico?
1: Qué linda que está.
0: Lo que se movía, chuchón, para el fondo. En serio. Y después los colombianos nos dieron el golpe mortal. Porque nosotros en las telenovelas siempre buscamos la bonita, la de la cara chiquitita con la nariz. Casi apenas respiran las vagas si no tienen nariz.
1: No, la Gabriela Gili, ¿se acuerdan? La Soledad Silveira.
0: Todo chiquitito. Y los colombianos nos mandaron Betty la Fea.
1: Y nosotros recordamos la voz de esta que es nuestra, la Tita Merelo, cuando cantaban el...
0: ¿Qué dice de mí? ¿Se acuerdan, no? ¿Qué dice?

0: personaje, che.
1: Y las telenovelas rotaron. Algunas fueron comedia, bajaron artistas, de eso que vos pensás, actores de teatro, que vos decís no van a venir a la telenovela, sino estuvo el Raúl Leirado, y de repente aparecieron las comedias más que telenovelas. El mejor del trío Midachi, el Daddy. Daddy Brieva, completísimo, como un rasti.
2: ¿Se acuerdan de Agrandadito? Qué lindo programa.
1: Buen programa, Agrandadito. Ya había mostrado que la televisión le venía bien y lo pusieron de galán y la llamaron a la Andrea del Boca y no conformes con esa dupla, le pidieron el fondo musical a Palito Ortega, que para no ser menos, la llamó a Lucía Galán y hicimos bingo.

0: esta altura del show necesitamos que las mujeres que están esta noche se asuman como mujeres. Bien. Se comporten como mujeres, porque para esta imitación necesitamos histeria.
1: No, no. No, no, no, no, no le den ya, bola. No.
2: Practiquemos gritos, no, chicas. No, no. Uno, dos, tres, gritos.
0: Guachas. Nombre de un actor argentino que las tiene muertas.
2: ¿Actor argentino que la tiene muerta?
0: Actor no cómico.
1: ¿Quién es el que la...?
0: Ahora.
2: ¡Pablo Echarri!
1: ¡Ay! El de la novela...
0: Monte...
1: Monte de Venus.
0: No.
1: Monte Casero.
0: No.
1: Montevideo.
0: Montecristo.
1: Montecristo.
0: Novela que tuvo tensionado a 35 millones de habitantes.
1: Andábamos más preocupados que travesti con hemorroides.
0: Fondo musical David Bolsoni. La gente joven convencía que era una canción de David Bolsoni o escrita para David Bolsoni. Los mayores levantábamos la mano al fondo del grado y decíamos: señorita, esa canción es de 1966. Letra y música de Manuel Alejandro para Rafael.
1: El niño de España. Ay.
0: Grabado en esos long play que venían con el agujerito al medio, que era para que respiraran los músicos que estaban todos amontonados ahí. Los juntamos. David Bolsoni y Rafael cantan... Yo soy aquel.
1: ¿Era vos?
0: La canción. Mi corazón, todo para usted.
1: Ahí no está el corazón, ahí no está el corazón.

0: Esa fue la que vino después con Facundo Arana.
1: Y era para paracaidista el vago. Yo no seré.
0: Ese tema es del Puma José Luis Rodríguez.
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0: Y el año pasado, el tema más cantado en el país tiene que ver con una telenovela. Calientes.
1: No, Valientes. Ya sé. Valientes, donde están los Sosa.
0: Esos vagos están enfermos, son sexópatas. Esos vagos desayunaban con Viagra. Esos vagos se daban chicle. Del chicle masticable el viaje.
1: Ah, ¿cómo conoce?
0: No, se daban con los dos, no. Es más, comían nueces, maní. No, esos vagos se mataron. Se mataron.
1: En esa edad empiezan a aprender todas las
0: secretas. No, es más, los cameraman andaban con el poto contra la pared por miedo que.
1: ¿Y el Arnaldo Andrés?
0: Oh, no, ese no, anda suelto.
1: Estaba
0: suelto,
1: contento.
0: Suelto.
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0: Valientes. Y el fondo musical, el tema del 2009, el señor Ricardo Montaner.
1: Yo quiero que cante conmigo.
0: Las manos, chicas, las manos.
1: Este tema es la novela.
0: Te los pies ahora, los pies.
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0: Grito.

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la segundita en Noche y Día del Humor con los amigos de los Cumpas, luego los Visconti con Mama Vieja y Horacio Vanegas, la chacarera del Cardenal. ¡Ay, qué estrella vamos a tener hoy! Gutiérrez me estaba contando, Walter Guti Gutiérrez, que vamos a tener una estrella, pero no estrellada, una estrella de esas que la vamos a hacer brillar fuerte, fuerte, fuerte, ¿eh? Hilda Arrieta nos saluda desde Villa María, nos pide una canción, La Oma, por Daniel Altamirano. Mirta Cifaldi nos saluda también desde Santa Fe. Gracias, Mirta. Marisa Salinas dice, qué bonito los premios, porque se están fijando en el Facebook los premios que vamos a sortear en esta madrugada. Ana Reboleda también, Edgardo Lorenzini, Anita Jiménez, va a ser una noche de súper sorteo, su... Silvita Capdevila, hermosos los premios. María Saavedra, esperándote, su... Me gustaría un tema por los de Salta, Dios Amada. O una samba a tu gusto. Gracias, su, buen fin de semana. Gracias, la turquita Betty Buffe. Feliz viernes para todos. Javier Jiménez, con los camioncitos de Oña. Hugo Mario Paratore desde Mendoza. Graciela Santillán, algo de La Pantoja. Jorge Javier, escuchando como hace tantos años Una Noche Más. Hoy No Me Abandones Ahora, por Hugo Jiménez Agüero. Y en los nacionales, La Flor Azul, Divididos. Los acompaño hasta las 5, el socio 524 desde Rafaela Santa Fe. Se va a caer de espalda cuando vea la pava que se ganó Jorge Javier. Carmen Basualdo, hola, su querida aquí presente, ojalá. Qué pava, ¿no? Hola, su, es como de 3 litros, dice ahí. Sí, la marca alemana encima. O ya tenía ganas yo de hacérmela quedar para mí. Usted también, Gutiérrez, va y elige esos premios así, que son... ¿Y hoy qué trajo? Hoy trajo el Matermo. Hoy trajo un Matermo deluxe, ¿eh? Yo me enteré de qué. El 21. Ah, ¿qué va a pasar? No, ¿quién determinó que es el...? Hasta el 29 todavía tenemos tiempo, entonces. Cuando volvamos a encontrarnos, ¿qué día va a ser? ¿Ya no va a ser fin de mes? ¿30, 31? ¿Cómo estamos de eso? Ah, ya no va a ser el día de las milanes. ¿Cómo no? ¿Pero cómo no me dijo antes, Gutiérrez? Me tendría que haber dicho antes, con tiempo me tiene que decir a mí para que yo me meta en la cocina. ¿Sabe cómo son los sanguchos de milanesa tucumanos, no? Son espectaculares. María Estela González, desde Neuquén. Saludo y escucho lo mejor siempre. Cristiano dice, ¿para cuándo el fernés? Ah, oh, no, fernés no podemos regalar. Juan Charles, Juan Carlos de Mendoza, excelente música, la mejor compañía, aguante Cadena 3. María Rosina, de Córdoba, Villanueva, un tema para escuchar con la compañera María Inés. Siempre estamos y puede ser Jean Carlos. José Zárate, de Las Perdices, nos escribe. Escucho todas las noches mientras hago todo lo de la casa. Me gustaría un tema de aire. Soy Graciela Sosa, de Ucacha. ¿Qué más? Laura Estela Bocos, hermoso el programa. Betty dice, desde Miami me acompañan mientras trabajo. Me encanta todo el programa. Héctor Ruarte, te escucho siempre. Te mando saludos, hermosa compañía. Nuestro emérito Mauro Aguilera, una argentina que me representa, la Negra Sosa. Gracias por el tiempo, Zoom. ¿Qué más? María Esther Romero, saluditos desde San Agasta, hermoso programa. Mariano Villa, Mariana de Carlos Tejedor, espectacular el programa. Buen fin de semana para todos. Socio 1025, a las 3:33 hoy comenzamos a regalar. ¿Qué vamos a regalar? Una cena show doble con la presentación el sábado de la noche de Paul Moon, de Chacho Peralta y muchos más. El domingo un almuerzo, para el domingo una cartelera hermosa, un almuerzo show también como siempre. Vamos a regalar el libro A Fuego Lento, que se está agotando, así que si no tiene el suyo pídalo. Y vamos a regalar el Matermo. Sí, el Matermo, está precioso el Matermo. Usted no puede participar, Gutiérrez, pero está invitado. Usted siempre está invitado, ¿no? Claro, vaya. Usted tiene que vivir la experiencia Paul Moon, Gutiérrez.
Claro. Que Jorge Oviedo, su número es el 1024. No, perdón, el 1204. 1204. Teresa dice otra noche con ustedes. Gracias, su querida, te aviso cuando llegue, me dice Claudia, que está esperando allá en Tigre, desde donde no se escucha, ¿no? Muy buena la música, Sergio, desde Laguna Larga, desde Merlo, Buenos Aires, otro Sergio también nos saluda, felicita al programa. Me gustaría escuchar a Víctor Velázquez, Talita del Pedregal o El Remate, Miguel de San José. ¿Qué más? Dice, ¿me podrían decir mi número? Hoy no tengo para buscar, no tengo tiempo de buscar números que ya he dado. Y si alguien quiere un número, que tengo, me queda uno, dos, tres, cuatro. Cuatro numeritos más me quedan y ya cierro todo, ¿eh? Por hoy, después el lunes la seguimos, no se desesperen. Subí Guti acá, doy el presente como cada noche, escuchándolos desde La Guardia en Alma Fuerte. Siempre escucho en La Guardia, soy Gerardo Gijena, socio 910. Me anoto para el sorteo, que no hace falta que se anoten de nuevo. Los socios ya están anotados, los que tienen número ya están anotados. ¿Qué es esto, Guti, arrejetada acá en mi mano? Dígale a la audiencia. Un cuaderno con abecedario, dígalo. Exactamente. Ya se me está terminando con un director. Ya se me están terminando algunas hojas, por ejemplo, de la letra M, todos los nombres que empiezan con M son los que más tenemos anotados acá, ya no sé dónde los voy a poner. Los que empiezan con la letra P también hay muchos, pero la A y la M abundante. Bueno, hoy alguien va a tener, yo tengo que hacer una lista y se la tengo que pasar a Guti, y Guti le da suerte a alguien desde su cabina, que cada vez va a estar más arriba su cabina, Gutiérrez, ¿no? Cada vez más alta, cada día más alta. Bueno, le voy a contar un cuento. No es un cuento. Le quiero hablar de otra página del libro que vamos a regalar hoy. La página 165 habla de El Cosechero, un rasguido doble. Ramón Ayala es poseedor de obras musicales realmente extraordinarias, por el testimonio, por la belleza y las costumbres, por los personajes, por los datos, que al escuchar una canción se pueden descubrir en una historia sencilla o compleja. El Cosechero es una de las que reúnen todas esas cualidades. ¿De quién o de qué habla Ayala cuando dice el viejo río que va orejeando el amanecer? Como un gran camalotal, lleva la balsa en su loco vaivén. Rumbo a la cosecha, cosechero, yo seré. Entre copos blancos, mi esperanza cantaré. Con manos curtidas, dejaré en el algodón mi corazón. La tierra del Chaco, quebrachera y montaraz, prenderá mi sangre con un tronco de urunday. Y será en el surco mi sombrero bajo el sol, faro de luz. Así dice la canción y está escrita acá en el libro ese fragmento. La historia cuenta que los originarios, los diaguitas o comechingones, no conocían el algodón. Sus ropas estaban confeccionadas con tejidos de lana de alpaca, de llama o de vicuña. Otros tejían sus vestidos con fibras de chaguar, de la que resultaba una tela tosca y áspera, y en México y en Perú, en cambio, ya poseían túnicas hechas con hilos de algodón. Hasta que por fin, entrando desde Chile a Santiago del Estero y a Tucumán, las semillas lograron convertirse con el tiempo en la base del comercio del algodón. Se extendieron a otros territorios argentinos y los españoles comenzaron a hilar, a tejer y a vestirse con prendas hechas de ese material y no tardaron en comenzar a exportarlos. Los tejidos resultaron todo un éxito, el comercio obtenía importantes ganancias, desde el interior llegaban a Buenos Aires y desde allí a Brasil, y así comienza también la explotación de los indios con el hilado. Los algodonales se propagaron a las misiones guaraníes. Allí los jesuitas se encargaron de su aprovechamiento en toda actividad comercial y productiva.
La mayor región dedicada fue el Chaco, donde llega al punto de ser considerado el oro blanco. Se producen entonces, hacia esa provincia, migraciones de obreros, braceros, para la cosecha. Algunos en forma pasajera, otros se quedaron para siempre. El trabajo era muy duro, el pago se realizaba por kilo de algodón cosechado, y esto obligaba a las familias enteras, incluyendo a los niños, a trabajar de 10 a 15 horas diarias para alcanzar la subsistencia. Vivían en ranchos precarios, cerca de los algodonales, sin agua potable ni servicios básicos, estaban expuestos a enfermedades y al rigor del clima. Muchas veces recibían como pago bonos o vales, y con el tiempo los atrasos que sucedían llevaron a importantes movimientos de protestas. Se recuerda, por ejemplo, las ligas agrarias de pequeños productores y trabajadores rurales contra grandes monopolios, la masacre de Zapallar, trágico episodio que dejó un saldo de víctimas a manos de la represión policial, y que reclamaban comida y mejores condiciones durante las crisis económicas en el año 1933. Como podrán apreciar, es muy difícil elegir canciones. Todas guardan historias, personajes, declaraciones de amor, desencuentros, testimonio fiel de sueños, realidad y fantasía, poetas y cantores. Con la esperanza de repetir esa experiencia, aquí entonces hablábamos de ese tiempo en que el oro blanco, el algodón, daba motivo para todo lo que a su alrededor se gestaba, y para que un talento mayor como el de Ramón Ayala dejara reflejado también un pedacito de historia de ese lugar.

0: de Milicota, Tamara Castro, antes con Caubornes, Cosechero de Ramón Ayala, Hola Suguti, Julieta Cornejo, no tengo número de socia, saludos para vos, el Guti desde Carlos Paz. Bueno, Julieta, la voy a anotar con el último numerito, espero que a las 3:30, porque este juego es para los que están despiertos toda la madrugada, porque después mire que hace ya como un mes que venimos haciéndolo, si no es más, y todavía hay gente que pregunta qué es lo que están haciendo, entonces eso demuestra que no son oyentes de toda la madrugada. Por supuesto no es obligación serlo, pero sí es un premio para aquellos que permanecen despiertos toda la madrugada porque están trabajando, porque tienen actividades. No es obligación, digo, porque usted es dueño de dormir a la hora que quiere, pero sí nosotros premiamos a aquellos que están despiertos a esa hora haciéndolos participar con un número que los identifica y siempre una madrugada que es la del viernes. Hacemos sorteitos con muchos regalitos que nosotros con mucho cariño vamos comprando con Walter, no nos auspicia nadie, ¿no? Julieta Cornejo, entonces, de Carlos Paz, le vamos a dar el número 1205 para Julieta Cornejo. Walter quería traer una picada, pero no podemos dejar una picada porque no sabemos si el que gane es de Mendoza, de San Juan, imagínese usted. Se la va a tener que comer usted, lamento decir. Para mí que usted la trajo con toda la intención. Hermoso programa, Zoom. Gracias, escuchando, doy el presente, como siempre, un abrazo fuerte para todos. Mariano dice, regresando a Córdoba, escuchando la mejor compañía. Gracias por tan lindo programa, todas las noches. Belia Roja, y quiero mi número para el club. Buenas noches, saludos desde Caucete, San Juan. Soy el gringo Rosa. Quiero saludar al gran amigo Cristian Estrada en el día de su cumpleaños. Un tanguito para él. Gracias por tan grata compañía. Hoy tenemos tango pedido ayer y estrella que nosotros decidimos acá cuál va a ser. Su feliz noche y día. Un temita musical por Cristian Castro para mi hija mayor Silvana, que hoy cumple 54 años desde la calurosísima esquina Colorada, Rivadavia, San Juan. Nos azotó todo el día un tremendo viento sonda. Parecía que estábamos en enero por el tremendo calor, me cuenta Silvia Castro desde San Juan. Claro, el viento sonda desde ayer todo el día, ha estado terrible. Gaby Calvetti, a ver qué nos dice.
1: Hola, buenas noches, soy Gaby y quisiera formar parte de Cadena 3, más de este espacio de vos, Susi, y bueno, y hacerme socia. Eso nada más, los escucho todas las noches y bueno.
0: Gracias, Gaby, te mandamos un abrazo fuerte, gracias.
2: Hola, Susana, buenas noches, ¿cómo andás? Quisiera ver si me pasa para cantar He Nacido de Jorge Roja. Te habla Pedro de Freire, camionero, que está viniendo de Orán para Córdoba. Gracias Susana, gracias, muy lindo, Pedro. Tu programa, gracias.
0: Gracias, lindo camino. Saludos a Edgardo, soy de Rumipal, Mimi. Liliana Navas, también oyente, te escuchábamos con mi esposo, dice, hace 3 años quedé solita, pero sigo escuchando, Liliana Navas. Y también con mi amigo Alberto, estamos escuchando zambas y todo, dice José. Quería preguntarte para qué hay que anotarse. Hola, soy Guti, buenas noches y día. El indio Gustavo Vergara desde España en el camión. Saludo a todos los colegas en Argentina. Hola, Su, estaba faltando el Yuyo Montes. Gracias, muy bueno el comienzo, como todas las noches. Hola, Su, ¿podrías mandar saludos a mi amigo Tom Díaz, a su familia, un tema de José Luis Perales o Ricardo Arjona, Miguel Frontera? 35 años que escucho la cadena de noche y día. El segundo mensaje que mando dice, por vago para mandar y quiero ser socio, Ramón Flores. Tantos años, nosotros todavía no cumplimos 34, como 35. Bueno, Ramón Flores, lo voy a anotar con el 1206. Ramón Flores, 1206. Y nosotros, antes de irnos con el tango, vamos a escuchar a uno de los protagonistas de los premios el sábado por la noche, la Cena Show, a cargo de este caballero que aquí está con Lito Vitale y Paul Moon.

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1: Tita Merelo empezó una revolución casi 50 años antes de que las mujeres pudieran emitir su voto. Con la necesidad económica como motor inmóvil, se plantó y no solo poniéndole voz femenina al tango, que era patrimonio de los hombres bravos, ya que fue por más, porque nada le era suficiente. Trabajó en el campo a la par de un peón, con solo 10 años, fue vedette, cantante, actriz, probablemente la artista más completa de los últimos 100 años. El personaje que encarnó trascendió una a una todas sus artes, de un modo distinto al que le hubiera reservado la industria del espectáculo de su época. Se transformó en un símbolo de la persona a la que todo le cuesta mucho en la vida, por mujer y por pobre, y que por arte de magia asciende sin perder la memoria, sin negarle la voz a los que no la tienen. Ella tenía una memoria inviolable que la llevó a compartir cada etapa de su vida sin una gota de vergüenza y sin perder la ternura. Batalló a la desigualdad como pobre y como mujer sin ningún marco teórico. La Merelo marcó un precedente en la manera de contar nuestra historia. Decía, yo me revestí, me hice un vestido para pelearla a la vida de prepotente. Pero te darás cuenta que soy un perrito. Yo debo haber sido en otra generación un perro, porque me dan ternura y muevo la cola. He vivido toda la vida añorando ternura, que es el mejor de los sentimientos, porque comprende amor y pasión. A mí me tratan bien y consiguen de mí cualquier cosa. La vanidad, la estupidez y la prepotencia no sirven para nada, decía Tita. En momentos en donde las historias de superación y resiliencia son tan cancheras, la de Tita Merelo es una por demás cautivante y contemporánea. Es necesario no caer en el cinismo comercial, publicitario, respetar en alguna medida los propios mandatos de la morocha de Buenos Aires, que juraba que el pasado estaba muerto, aunque lo que deja en el cuerpo arrugas no sea más que el dolor. Con un padre al que no conoció y una madre planchadora que ganaba 50 centavos por día, la misión de la Merelo fue lisa y llanamente no morirse de hambre en la Buenos Aires del principio del siglo XX. La falta de oportunidades marcó la interminable búsqueda de justicia y también de ternura, así lo dijo tantas veces, en la que ser mujer fue más un desafío devenido en victoria que un impedimento para valerse por sí misma. Aunque años después la televisión se haya cansado de reproducir la tristeza que a una Tita grande y cansada le robaba el fuego con el que arrasó no solo la Argentina, sino el mundo entero. Fue una marca para siempre. Una mala cosa acostumbrarse de chica a no recibir afecto, decía Tita, pero después lo recibió y en su adultez se definía como una chica triste, pobre y además fea. Presentía que iba a seguir siéndolo siempre y después descubrí que no hace falta ser bonita, basta con parecerlo.
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0: Creció la pobreza en Córdoba, alcanzó al 31,1% y quedó apenas por debajo del promedio nacional. El Gran Córdoba registró 503.000 personas pobres durante el primer semestre de 2026. La indigencia alcanzó al 7% de la población. Últimos días para adherir al plan de pago de Santa Fe con hasta 36 cuotas sin interés. El régimen para regularizar deudas de patente, inmobiliario, ingresos brutos y sellos vence el 30 de septiembre. La provincia de Santa Fe informó que ya se registraron 39.860 adhesiones y recordó cómo realizar el trámite. La actividad económica cayó 2,9% en julio, registró su peor dato mensual del año. Arrestaron a la actriz Susan Sarandon en una protesta contra Netanyahu en Nueva York. La conocida actriz fue detenida junto a otras figuras durante una manifestación en apoyo a Palestina. La policía concretó múltiples arrestos en la zona de la ONU. News y Boca y River participan de la segunda edición de la Messi Cup. El torneo sub-16 se jugará en Miami desde el 25 de octubre al 1 de noviembre, con 16 instituciones de 9 países y 48 encuentros programados. Temperatura en la ciudad, 17 grados, 47% la humedad, viento noreste a 11 kilómetros por hora, está parcialmente nublado.
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1: La radio a todo volumen porque amo a José Luis Perales, dice Gaby, desde Jujuy. Un grande Perales, felicito por la música. Sergio, desde Laguna Larga. Ay, la gente que se conecta, que se comunica. Muy hermoso todo. Gracias por la compañía desde Buenos Aires. Ay, gracias, dice Portita de Buenos Aires. Y es cierto, dice, faltaría de Ángeles, D'Arienzo, Biaggi, dice Jorge. Claro, no, hagamos la tangoteca de noche y día, en todo caso, para estar a tono, ¿eh? Ya estamos entrando en la hora, a mitad de camino. Prácticamente a mitad de camino con un romántico, con un cantautor maravilloso que siempre, siempre le gusta a todo el mundo. Así que bueno, no queríamos errarle en eso y elegimos a Perales. Estábamos entre Perales o... ¿cuál era el otro que habíamos dicho, Guti? Camilo Sesto. Pero dijimos, no, Perales, Perales, Perales. ¿Ustedes qué opinan? Sí, ¿no? Estuvo bien elegido. Norma San Martino, después de un día maravillosamente primaveral, su comenzamos uno nuevo con la compañía de ustedes. La frutillita del postre, tuve un día muy agitado, pero a las 3:33 voy a estar su y Guti con ustedes desde Villa María. Mauro Aguilera, esperando el tema de Calle 13 y La Negra, hoy me parece que no va a tener suerte. Lidia Goicochea, bendecida madrugada para vos, para el Guti, para la tribu. Quiero saludar a mis hijos, Belén y Maxi, que cumplen años. Desear lo mejor de la felicidad para ellos. Me anoto. No hace falta que se anoten porque si tiene el número de socia, Lidia, no se tiene que anotar. Tiene que estar despierta a las 3:33. Esa es la consigna, que es la condición para los que están despiertos hasta tarde. Algunos empiezan a escucharnos y a las 5 o 6 de la mañana recién nos dejan, pero no es obligación, no es obligación, es un reconocimiento sobre todo, y es tenerlos muy en cuenta cuando a esas altas horas de la madrugada, ya cuando la mayoría que empezó a escuchar cierra los ojos porque no está trabajando, sino que está en casa, le gustó la música, se enganchó con el programa, pero tipo 2:30, viste, empezás a cabecear, a cabecear, a cabecear. Bueno, pero hay gente que no, hay gente que no. Entonces, para esas personas es que está armado este club de las 3:33. Le vamos dando números a todos. Es un número que los identifica hasta que Dios quiera. Pero bueno, no tienen que actualizarlo, ni le voy a dar dos números. O algunos han pedido dos veces, ¿eh? Como Olga Tioni, por ejemplo, que si está escuchando, le digo que su número era otro. Ya le había dado yo el número 71 a ella y lo pidió otra vez y le dimos 1157. Pero por el motivo que, como te lo pide, me puede dar mi número. Entonces, ya desde hace un par de días atrás que decimos, yo no tengo número, no tengo número, no tengo número. Hoy ya no doy más, no damos más numeritos, ¿no, Guti? Hasta el lunes, hasta la madrugada del lunes que viene, entonces ahí repartimos. Ahora estoy separando los que están participando, los socios. Hay socios que me dicen, yo quiero participar por el libro, pero no por el almuerzo porque estoy lejos, o por la cena porque estoy lejos. Quiero saber qué socio quiere participar por la cena del sábado y qué socio quiere participar por el almuerzo show del domingo. Entonces los ponemos en una lista, en los papelitos, y el Guti se encarga de mover, de mover, de mover y darle la suerte a alguien, ¿no? El resto ya lo hacemos siempre con un número que tira desde allá Walter y yo busco quién es el dueño o dueña, y así sucesivamente. Edith Budini, presente como todas las noches. Me gustaría escuchar La Distancia, Roberto Carlos, o Esta Cobardía por Chiquetete. Gracias, escucho hasta el final. Fernando Pairetti, que está de guardia, también escucha hasta el final. Pero usted había ganado, usted era ganador. ¿Vino a buscar su premio o no? ¿Le llegó? ¿Vino? ¿Cómo fue? Ya me voy a fijar qué había ganado usted, porque los tengo a todos registrados, ¿no? Betty Gómez también nos saluda. Nahuel Quinteros, una noche más con ustedes, con la nona Hipólita escuchándote. Si podrá ser pronto solo para bailarla por los nocheros. Lubina, alcalde Castellino, su querida Guti, genio, tribu, familia, bendecida noche y día. Escribo desde Mendoza, que no nos da tregua con el sonda, pero el super niño por ahora nos ataca con viento y tierra, sequía. Así que bienvenido al programa. Nos aliviamos de las ráfagas y estamos entretenidos. Mucha suerte a todos los ganadores. Abrazo enorme para vos. Gracias. su cómo puedo conseguir el libro. Bueno, está en la librería, acá en Córdoba, está en las plataformas, en Busca Libre, en el... Ay, Dios. Sí, está en todas partes, pero bueno, en mi Facebook ustedes entren y hay una explicación ahí, porque inclusive hay un número en donde ustedes, si son de Córdoba o de cualquier punto del país, se lo podemos mandar. Pero tienen que entrar a mi Facebook y buscar el número, porque yo hoy estoy haciendo radio ahora. María Elena Pascual, siempre esperándote, escucho una música excelente, te mando un abrazo grande, gracias por la compañía de todas las noches, nos dice la amiga. 239, guti, gut. Ahora tenés muchos pedidos, ¿no? Hoy hay un...
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Qué romántico se me ha puesto Gutiérrez, por favor. Se ha puesto muy romántico, chiquitete. Esta cobardía pedido por Edith desde Santa Fe. Luego Manolo Otero, no recuerdo quién lo pidió, pero temprano lo pidieron. Soleado. Sabe que estaba repasando un poquito los hechos que se destacan de un día como hoy. Ya le voy encargando para... podría ser en los internacionales, a Suchero. ¿Le parece? Adelmo Fornaciari, que músico, compositor y cantante italiano, nació un día como hoy, 1955. También le voy a pedir, ¿sabe quién está cumpliendo, Gutiérrez? ¿A usted que le gusta la música de origen española? Pedro Almodóvar está cumpliendo años. Y hay varias películas que tienen una musicaza impresionante. La voz de Luz Casal, por ejemplo. Pobre, vaya, tenga en cuenta. Catherine Zeta-Jones está cumpliendo años y leite. Claro. Tiene todo así. ¿Qué más? Le iba a contar algo de alguien que también estaba cumpliendo, pero bueno, eso es lo que encuentro. Michael Douglas. ¿Michael Douglas? Sí, también. Exactamente, para todo él encuentra una música. Es el día del comerciante de materiales para la construcción en Argentina, el día de la ballena franca austral en Argentina, el día mundial del farmacéutico. Hay que tener siempre un farmacéutico amigo o saber de alguna farmacia. ¿Se acuerda cuando había farmacias de turno? Ahora ya no, había que ir y fijarse el turnero para saber cuál estaba de turno. Claro, el turnero sigue estando ahí, pero de turno no. Es el Día Internacional, bueno, es el Día Mundial del Farmacéutico, nada más. Nosotros estamos compartiendo con ustedes una madrugada hermosa. La gente se está conectando, comunicando, como Meco Villarreal, que nos escribe desde las termas de Río Hondo. Te cuento que en mi ciudad hoy fue un día brillante, sol, la temperatura llegó a los 32 grados. En estos instantes, dice con 24, me escribió tempranísimo, 24 grados, los turistas están muy contentos. Hoy voy, si tengo suerte, por un tema del gran Ramón Ayala, El Cosechero, por el dúo Orellana-Luca. Hoy justo salió El Cosechero, pero por Tamara Castro con Cowbornes. Pero Meco me hizo acordar, ya que dice, a usted le gusta por el dúo Orellana. En YouTube usted pone Susana Buontempo y le sale mi canal, en donde están las canciones de A Fuego Lento. Ahí va a encontrar la canción que hizo Daniel Magal, la canción que hicieron los Merlo, va a encontrar Recorriendo el País, va a encontrar un montón de temas que están relacionados con el libro, y está Cosechero por el dúo Orellana-Luca. Así que búsquelo y después me cuenta qué le pareció también el canal, o Spotify también están las canciones del libro. Beatriz Lertori, que comiencen muy bien el viernes pensando si voy al gran baile del Toro Quevedo y Pelusa, que van a estar juntos en el Club de Barrio al aire libre, como en los 80. Ay, ¿cuándo va a ser? ¿El sábado? Este sábado están juntos en La Rioja, estamos hablando, en La Rioja. El Toro Quevedo y el Rey Pelusa, lo que va... No, Beatriz, póngase de, abríguese y vaya. ¿Cómo no va a ir? No se pierda esos momentos, son irrepetibles. Vaya y después me cuenta cómo le va.

recuerditos, Lucas, Sal, un año de amor. Recordando a Almodóvar, por supuesto. Emanuel, tú y yo, 2:57 minutos. Se viene el despabilate, señores, se viene las 3:33. Marito, taxista en Cava, nos saluda Sui Guti, hermoso programa. Me acompañan las 24 horas, cadena 3, me anotan. Pero necesito, Mario, tu nombre y apellido, ¿viste? Porque encima si pongo el alias con el que mandas el número, estamos en el horno. Pero de todas formas, Mario, necesito nombre y apellido y hoy ya no anoto, el lunes. El lunes seguimos anotando, en la madrugada del lunes. Buen día, Sui Guti, hermosa madrugada. Si se puede, el tema de Franco Simone, Tú Siempre Tú, o en el rock, Encuentro con un Ángel, Amateur, gracias. Feliz fin de Miki, desde España, Diego, yendo al trabajo, qué linda música. Saludos para mi familia de Unquillo, Córdoba. Dieguito, su querida, soy Gustavo Nobile desde Rialto, California. Te pregunto, ¿soy el 1200? Sí, ayer te dimos el 1200, Gustavo. Usted me dijo, yo quiero el 1200 y ayer llegamos hasta el 1200. ¿Usted tiene ese número? Claro que sí. Para esta noche espectacular, saludos para todos. Su, a mí me nombraste, no me diste el número, ya no tengo más para hoy, pero el lunes sí, el lunes seguimos, ¿sí? El lunes seguimos dando numeritos, no se pongan nerviosos. Su, si no tengo el número, ¿puedo participar? Y no, porque participan, querido Gabriel, son los que tienen el número. El lunes te doy un número y participa cuando estés despierto. Felicito siempre, acariciando nuestros oídos, dice Florencia, desde Buenos Aires. Qué temazo los de Perales. Gracias por traerlos a la memoria. Socio 89, Sergio Márquez, dice que no escribe mucho porque a veces no puede por el trabajo, pero siempre estoy escuchando feliz porque ustedes están allí. Gracias. Hola, soy Argelia. Mi número es 808, quisiera partir. No, pero si están todos los que tienen un número participan, no es necesario que escriban aparte o que digan, no, yo quiero participar. No, todos los que tienen un número participan. Claro, cuando nosotros digamos nombre de ganadores, tienen que estar despiertos, si no, se pierden los premios. Como Walter Gutiérrez, que si le digo Walter Gutiérrez, está durmiendo, qué cosa sea.

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1: ...de promover el odio, Florencia Guerra Sodero había publicado un mensaje discriminatorio en redes sociales. Tuve una expresión desafortunada e irónica de exclusión a vuestro pueblo, sostuvo la jugadora. Ann Matt dio de baja a una droguería por un certificado apócrifo en licitaciones de Santa Fe. La medida alcanza a Royal Pharma Sociedad Anónima. El organismo detectó que sus habilitaciones para distribuir medicamentos y productos médicos entre jurisdicciones estaban vencidas desde 2020 y 2021 y que no había iniciado su renovación. La firma había sido proveedora del Estado santafesino. Triunfo para el gobierno. El Senado sancionó la ley de zonas frías que recorta subsidios de gas. 38 votos a favor, 6 en contra. El oficialismo contó con el apoyo de las provincias del norte. La norma afecta a más de 3 millones de personas. Además, limita las subvenciones en la Patagonia, La Puna y Malargüe. Giorgia Meloni establece un límite del 30% a alumnos sin italiano y prohíbe el burka en escuelas. El decreto busca reducir la presencia de alumnos extranjeros sin dominio del idioma y contrarrestar la influencia de un partido de extrema derecha en las próximas elecciones. Marcelo Gallardo debutó con derrota por goleada en la selección de Ecuador frente a Corea del Sur. El ex entrenador de River está en una gira por Asia con el equipo sudamericano. Temperatura en la ciudad de Córdoba, 17 grados, 49% la humedad. El viento es del sector noreste a 10 kilómetros por hora. Está parcialmente nublado, máxima para hoy 28 grados.
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con sabor, señores, a despabilarse en la madrugada del viernes 25 de septiembre. Ahí estábamos escuchando La Barra, la voz de Dani Guardia, Fernando Blades, el Duque y Jorge el Toro Quevedo. 3:27, ya nos metimos de lleno en la madrugada profunda, Gutiérrez, profunda, ¿eh? ¿Quién podrá ayudarnos? No lo sé. Miguel Ángel Ceballos dice, gracias, su feliz fin de para todos. Néstor Flores, siempre te escuchamos desde Mantilla, Corrientes. Saludos para Luque Díaz, para Roque Cabral y Néstor Flores, con un tema por Julio Iglesias. Siempre está muy lindo el programa. Carlos Alberto Nóbrega, se pasaron con la música espectacular. La frutillita será el premio. Feliz fin de para los dos. Carlos desde el Jagüel. Soy Mica, les mando un saludo para vos y para todos los que estamos escuchando el programa. Y un temita de Shakira, el que más te guste, saludos. Ay, bueno, a mí me gusta Moscas en la Casa, pero bueno, es medio lentón ese. Después lo podemos poner en blanco y negro, Guti, ¿le parece? Shakira, cualquier cosa. No mueve las caderas en ese tema, pero es un temazo. Es un temazo. Desde Salamanca, buen día y gracias por la compañía. Cadena 3, me dice Liria Lanís. María Leis Manola, buen día, soy Guti. Yo ya escuchando la buena música y esperando que lleguen las 3:33 y estoy jugando al Candy Crush. Al Candy Crush. No hay. Guti se entretiene también con el Candy Crush un montón. No aquí porque no tiene tiempo, no le alcanzan las manos para la música, todo. Sí, yo no, ni sé cómo es. Hola, Su, muy linda madrugada de viernes, hermosa la música. Cualquiera que sea el premio, que sea cualquier cosa, besos, bendiciones. Sí, hoy tenemos 4 premios, 4 regalitos para ustedes. Hola, Su, Walter, hermoso programa, la música genial. Participo por los premios, muy bien, están participando, escucho todas las noches, Alta Capital. Hola, soy Guti, soy José Rodríguez, el gringo, socio 914, estoy internado, pero escuchando sin dormir. Quiero participar por el libro, sabés que estoy separado después de 37 de matrimonio, y estos temas, uy, estos temas, ay, yo no tengo la culpa, ¿qué va a ser? Son temas que han solicitado, ¿viste? ¿Qué va a ser? No importa, no importa, ya pasará, esto también pasará, dice el relato del rey, y así tenemos que ser nosotros, como ese relato. En Juan B. Justo al 5400, desde anoche hasta el puente, no hay luz en la calle. Pero qué problema, sin luz, sobre todo esa zona. Bueno, ojalá que arreglen eso, ¿no? No podemos nosotros hacer mucho, pero lo ponemos en el aire el reclamo y esperemos tener suerte. 8 a.m. aquí en el tren de Madrid a Barcelona. Abrazos, Agustina de Hernando. Ay, yo hice ese recorrido, es hermoso. Desde Madrid a Barcelona, hermoso, qué lindo. Y va escuchándonos, Agustina. Un abrazo fuerte para ti. Michael Douglas cumple 81 y Catherine Zeta-Jones cumple 56. Sin marido y mujer, son marido y mujer, hermosa Catherine. Muy bien, dice el Guille. Qué hermoso programa, es cholulo el Guille como Walter. Qué hermoso programa, te sigo hace muchos años. Hoy me acompañas en el estudio, mañana rindo. Saludo para todo el equipo, Antonio desde La Rioja Capital. Hermoso programa, un temita de Gianfranco Pagliaro. No te vayas entonces. Oh, ya tenemos el segundo recuerdo ahí. No te vayas. Prefiero Zoom. Que están pasando con la música romántica hermosa, dice Marisa. Un temita de Pelusa nos pide Fernando Pedernera. Su Guti equipo desde Rubí, España. Les mando saludos a ustedes y al amigo y colega de las rutas, Diego Bertolino. Y la foto es de un amanecer sobre el Mediterráneo. Ahí la abro, qué hermoso, qué maravilla. Ya están en pleno amaneciendo, ya la luz arriba, ¿no? Su esperando el 3:33, hermosa la música como siempre. Ya viene, cada vez falta menos. Ve, después con este temita vamos a llegar hasta las 3:33. Bueno. Para mí con hielo, por favor.

todo el Rey Pelusa que me estaba cantando en el oído. Escúchame. Yo estaba emocionada escuchándolo al Rey y usted me manda el 333. ¿Cómo puede ser? Me debe un Pelusa completo. Bueno, sí, ya sé que es automático, pero me debe un Pelusa completo. No el mismo tema. Bueno, las 3:30. No, Pelusa, dije. 3:33 ahí. Mientras estábamos leyendo, escuchando a Pelusa, leíamos el mensaje de Ana Victoria. Tema de Ana Victoria, postdata, te amo, Flor de Bursaco. Qué hermosa la música, por favor, esperando. Besos enormes para todos, Fabián. No, se terminó la espera. Se terminó la espera. Vaya moviendo, Gutiérrez. Ya le pasé la lista de todo el mundo. Le pasé listas. Bata, que te bate. Vamos a ir por la cena primero. La cena del sábado, con la presentación del folclore. Ese folclore distinto, fuerte. Una reunión hermosa, agradable. Tienen que ir directamente el ganador a partir de la hora 21 y 30. Ya se puede ingresar, come algo rico, mira el show y se va a su casita después y nos cuenta. Entonces, piense, Gutiérrez, piense. ¿A quién le va a dar suerte? Mire que Paul Moon es muy requerido. Hay muy poquitos lugares ya, casi nada. Por favor, piense. ¿40? Las 40. ¿Quién será con el número las 40? Acá. Fernando Nareto, socio número 40. Necesito que me confirme, Fer, porque si no lo tengo que sortear de nuevo, ¿eh? Escríbame, sí, escuché, voy, estoy contento, estoy feliz, todo eso, ¿sí? Bueno, mientras usted escribe, Fernando Nareto, socio número 40, vamos por el almuerzo show del domingo. El domingo, querido Gutiérrez, hay una cartelera hermosa, ya le voy a contar de quién se trata, pero usted dígame un numerito, ¿qué le gusta? ¿Qué número? Inspírese. 965. Muy bien, va de menor a mayor. Me parece genial que vayan las dos puntas, ¿eh? Déjeme que busque quién es 965. Socia Patricia Arce, 965, la ganadora de un almuerzo doble para este domingo, con un gran show que se presenta siempre, todos los domingos ahí se come muy rico. Así que bueno, Patricia, no sé si está escuchando, por dónde está, pero bueno, cualquier cosa, me escribe, por favor, escríbame. Vamos por el Matermo, ¿le parece que vamos por el Matermo, Gutiérrez? Vamos por el Matermo, tire nomás un número. La sangre. 18. Estuvo hablando de eso hace un ratito. 18. ¿Quién tiene 18? A ver, déjeme que busque. Socio número 18. Alberto Escarlata, el número 18. ¿Estará despierto Alberto Escarlata, el número 18? Hoy no lo leí acá. Alberto Escarlata, socio número 18. Se ganó el Matermo. ¿De dónde será Alberto Escarlata? ¿Será de Córdoba? ¿Será de otro lugar, de otra provincia? ¿Será de San Juan, de San Luis, de Mendoza? ¿De dónde será Alberto Escarlata? 18, el Matermo. Y por último, el libro A Fuego Lento. Ahí inspírese, porque hay mucha gente que me lo ha pedido, Gutiérrez. Bueno. El tarrómetro de la suerte, ¿qué dice? Dele suerte a alguien. 304, socia o socio de Córdoba o del país, ¿de dónde será el socio? 304, estoy buscando, es de Neuquén Capital, su nombre es Oscar Chite y su número de socio es el 304, ¿estará escuchando? ¿Están escuchando los ganadores? Mientras ustedes se conectan y me avisan, nosotros seguimos compartiendo la música en Noche y Día.

los chicos Orly, ¿qué pasará mañana? Sí, o que la luz, apaga la luz, que es lo mismito. Pero bueno, acá estamos reportando algunos ganadores, otros no dan señales de vida. Vamos a esperar un ratito más y si no, sorteamos otra vez, ¿no? Fernando Nareto, el socio número 40, dice, ¡ay, sí, feliz, gracias, chochazo! Vamos, qué alegría que tengo, aguante el Guti, la Su, noche y día. Fernando Nareto, que es el ganador de la cena show del sábado. Así que lo esperamos directamente, vaya hasta Castro Barros 940, Fer, y vaya con ganas de pasarlo súper bien. Otro oyente dice, ¡ay, otra vez no salí favorecido! Bueno, otra vez será. Gracias por la compañía, Susi. Y Oscar Chite, quien se ganó el libro A Fuego Lento, es de Neuquén Capital. ¡Mirá qué lejanía! Oscar Chite, de Neuquén Capital. Su número de socio 304. Bueno, Oscar, me tiene que enviar la dirección. Escríbamelo tranquilo porque solo yo puedo ver acá la dirección de su casa, del lugar a donde usted quiera que le enviemos el libro, y en los próximos días le llegará, por supuesto. El que no se comunicó es el ganador del almuerzo del domingo, el socia, Patricia Arce, 965, y el ganador del matermo, que es el socio número 18, Alberto Escarlata. Ellos no se han comunicado todavía, los vamos a esperar un ratito más, tal vez escriben por Facebook o por el chat del canal de YouTube, así que bueno, los espero, los voy repasando otros mensajes que van llegando, como este que dice, un saludito a la abuela Mirta de Sacanta, de parte de su nieto Daniel, gracias, su hermoso programa, abrazo a Aide desde Río Cuarto. ¿Qué más? Desde Arroyito Córdoba, abrazo grande, Daniel Romero. Que no tengo número de socio. Bueno, el lunes te doy un número, Daniel. El lunes te voy a dar un numerito, ¿te parece? Para los románticos, ¿puede ser vino griego, José Vélez? Gracias. Desde... ay, ¿desde dónde? Bueno, Hugo es quien escribe. Soy Guti, Gaby García, feliz viernes para todos. A disfrutar el casi fin de... saludos a Delia Torres, que también nos avisaba. 3:33, nos escribía acá, justo cuando estaba... Justo estaba ahí saliendo, ¿no? Desde Salsacate, Sergio Vega, socio 315, muy linda la música, vamos a comenzar la tarea diaria de todos los días. Hay alguien de Jesús María también, Alberto Ibáñez, que nos escribe como todos los días y nos desea un hermoso amanecer, nos manda un abrazo, siempre agradece los recuerdos. O Rosita Gijena, soy Guti, doy mi presente, disfruto de su gran compañía, hermosos premios, pero el mejor es disfrutar de tan hermoso programa, vamos hasta donde lleguemos, nos decía Rosita. Y nosotros seguimos despabilando.

0: 53, 17 grados la temperatura en la ciudad. Gente, pasame a Diango cantando con Damas Gratis en cuando quieras y donde quieras, me encanta. Un gusto, Susi, Guti, buen fin de los saluda Dani Toscano, el ricotero de Tandil. Escuchándote, dice Graciela, buen día, soy Guti, buena música, gracias por acompañarnos en esta madrugada. Escuché mi número, sí, Oscar, Chite, pero mándeme su dirección, porque le voy a tener que enviar el libro. ¿Quiere que se lo firme el libro? ¿Quiere que le mande alguna dedicatoria especial? Dígame todo eso. Yo soy Juan Daniel de Mendoza, de la tierra del buen sol, del buen vino y las hermosas mujeres. Pero como ha corrido viento sonda, las hermosas mujeres quedan con el cabello revuelto. Claro, claro, me imagino, Daniel, viento sonda todo el día y la tierra ni hablemos, ¿no? Por favor, el tema de Leonardo Fabio, ella ya me olvidó. Saludos desde Santa María de Punilla. Buen día, ¿cómo nos tienen acostumbrados? Hermoso programa, le cuento, su. Cuando dan la hora, el sonido se superpone con su locución, por lo que no se la escucha en ese lapso. Es por si le es útil la info, cariños. Perla de Buenos Aires, sí. A veces tratamos de evitar, hacemos una pausa hasta que termina el top de salir, porque sabemos perfectamente que nos tapa. Pero bueno, a veces no se puede frenar y uno sigue, ¿no? Pero le agradezco mucho que tenga en cuenta esa recomendación. Buenas madrugadas, nos desea Miguel. Ay, mirá, acá tengo al ganador del Matermo, me parece. A ver, ¿lo escuchemos? No, lo lamento, está llamando. A ver, ¿qué dice?
1: Hola, Susana. Buenos días, buenas noches. Susana, estoy despierto. Estoy despierto. Mi dirección es Roque Saint.
0: ¿Pero es acá de Córdoba? No, no es de Córdoba. Bueno, después lo escucho por privado la dirección y se lo mando a Alberto. A ver, la característica es 357. Ah, bueno, ahora me va a decir bien la dirección, pero es el socio número 18. ¿Qué más? Felicitaciones para los ganadores, dice el Samara Río. Solo nos quedaría entonces confirmar que ha escuchado, debe ser que no, porque no se comunicó todavía, Patricia Arce, que tiene número 965 y que resultó ganadora del almuerzo doble para este domingo. Así que 965, Patricia Arce, la esperamos un ratito más. Guti, terminamos de despabilarnos.

0: Hago un alto aquí porque son tantos. Qué alegría, sube. Estoy saltando en la cama y me deja la dirección el amigo Oscar Gregorio Chite desde Neuquén Capital. Contentísimo porque voy a tener tu libro. Fuerte abrazo, querida Su. Gracias. Y si quiere que se lo firme. Para el despabilate, mi negra, dice por Ariel Ferrari, mi negra caderona. ¿Existe eso, Gutiérrez? Por Ariel Ferrari, bueno, no sé si existe, pero él lo pide así. Su, está muy bueno que saquen números bajos, porque siempre están muy arriba los números. Gracias, soy de las primeras socias, los escucho siempre. Soy de los de dos dígitos, de los 70 y algo, los quiero mucho, Patri de Alta Córdoba. Bueno, muy bien, siempre nos va a tocar, vamos a ir subir y bajar, ¿no? Hoy el Guti estuvo, distribuyó bastante bien, le digo, ¿no? A ver qué dice Graciela desde Alemania.
1: Buenos días, Susi Guti, acá reportándome. Hermoso el programa, no hay nada que decir. Les mando un fuerte abrazo, que tengan un hermoso día. Chau, chau, abrazo a la distancia. Graciela de Herzogenaura.
0: Abrazo. Hermoso programa, lo felicito, fuerte abrazo. Yolanda, desde San Francisco, Córdoba, trabajando con toda la banda. ¿Podrá ser Rafael en carne viva? Gracias, lo pide Gustavo. Soy de Neuquén, pero estoy visitando familia en Barcelona y los estoy escuchando siempre, Cadena 3, donde esté, me dice Claudia. Soy el socio número 18, ahí está, ya te anoté, Alberto Escarlata. ¿Sabe de dónde es Alberto Escarlata? De Tancacha. Sí, acá en la cerquita, sí, de Roque, bueno, la calle Roque, de Tancacha, Córdoba, provincia de Córdoba, ¿no? Así que le mando un abrazo y bueno, dentro de unos días te llega, querido Alberto. Después, ¿no? Se saquen una foto con los premios y mándenlos. Así nosotros armamos un archivo con el Guti. ¿Pueden poner la canción Resistiré de la película del genial Almodóvar? Es verdad. Bueno, con esa nos vamos. Después nos podemos ir con Resistiré en homenaje a Almodóvar. No, del programa, ¿no? Que nos lo discrimina. Piense. Del programa, le digo yo, el último tema del programa. Bueno, ahora sí, un poquito más o nos vamos ya. Damos vuelta. Nos vamos.
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es el turno de Mario Benedetti. Unas veces me siento como pobre colina y otras como montaña de cumbres repetidas. Unas veces me siento como un acantilado y en otras como un cielo azul, pero lejano. A veces uno es manantial entre rocas y otras veces un árbol con las últimas hojas. Pero hoy me siento apenas como laguna insomne, con un embarcadero ya sin embarcaciones, una laguna verde, inmóvil, paciente, conforme con sus algas, sus musgos, sus peces, sereno en mi confianza, confiando en que una tarde te acerques y te mires al mirarme.

compañera, usted sabe que puede contar conmigo. No hasta 2 o hasta 10, sino contar conmigo. Si alguna vez advierte que la miro a los ojos y una veta de amor reconoce en los míos, no alerte sus fusiles ni piense que deliro. A pesar de la veta, o tal vez porque existe, usted puede contar conmigo. Si otras veces me encuentra huraño, sin motivo, no piense que flojera, igual puede contar conmigo. Pero hagamos un trato. Yo quisiera contar con usted. Es tan lindo saber que usted existe. Uno se siente vivo. Y cuando digo esto, quiero decir contar, aunque sea hasta 2, aunque sea hasta 5. No ya para que acuda presurosa en mi auxilio, sino para saber, a ciencia cierta, que usted sabe que puede contar conmigo.

la tierra más fértil, no la hemos sembrado todavía. La más verde primavera todavía no ha llegado. No hemos encontrado todavía el tesoro más grande ni el camino más corto. La más hermosa canción aún no la hemos cantado. Ni hemos comido todavía la fruta más madura, ni hemos bebido el mejor de los vinos. Y estoy seguro que las palabras más dulces que tenemos para decirnos todavía no las hemos dicho. No te vayas entonces, quédate. Quédate conmigo y esperemos juntos los días más felices que todavía no hemos vivido.

0: Venir a reclamarte, penetrar en tu noche de alegre angustia, reconocer tu tibio corazón sin excusas. 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

0: esquina, llegamos aquí, esquina final en noche y día, nos paramos y desde aquí miramos hacia atrás y tuvimos una madrugada maravillosa. Nos queda el último tramito del programa que lo vamos a compartir con todos, como es costumbre, con el repaso musical y las últimas canciones. Sting recién, Sucheró, también Air Supply y Tom Jones formaron parte de esta parada especial con los internacionales en la última de noche y día. Con Héctor Lobaiviglia, que está en Toronto, Canadá, escuchando el programa. Dice, te espero el domingo. Sí, acá vamos a estar firme el domingo, por supuesto. Pipi, el panadero de Alicia, que desea buen fin de para todos. Qué súper temazos internacionales, dice Edgardo. Hola, Su, los escucho todas las noches. Nancy, de San Martín, Buenos Aires. El poema Cuenta conmigo que leíste me lo mandó mi primer noviecito de la adolescencia. Sobrino de mi vecina del fondo de casa, vivía en Zárate y venía de vacaciones por acá. Ya no vive, pero siempre lo recuerdo con cariño. Mira esos recuerdos, Nancy. Era todo un poeta, ¿eh? Y buscaba en Benedetti quedar bien contigo. Qué bueno eso. Su, el socio 1007, presente, firme como rulo de estatua todas las noches y trabajando a full en Santa Fe. Hermoso programa, escucho siempre, chicos, desde Winca Renancó, Hugo Viglietto. Ah, Fabricio también, que está en Winca Renancó y está desvelado programando una próxima visita por el lugar. Con ese despabilate, Sui Guti, el viejo de la bolsa, pasó de largo. Dura la madrugada por España, gracias, camionero, Gustavo Camionero. Su, me gustaría ser parte del club. El lunes seguimos anotando. Claro, Perla que está en Buenos Aires escuchando el programa. Soy cordobesa de alma de Valle de Tras la Sierra. Ay, ¿quién será? Se le cortó ahí el mensaje. Pediste a los ganadores una foto con los premios. Este es el mío. Mi premio regalo es poder escucharlos cada mañana mientras reparto el diario de madrugada, mientras la naturaleza descansa en el amparo de una madrugada soñada como la de hoy. Que tengan el mejor y feliz día. Gracias, Gonzalo Ponce. Y me mandó la fotografía, dando testimonio de que va ahí escuchándonos. Se cumplen 34 de programa en marzo del año que viene. Sí, 34 añitos. Y no le han mentido. Todos los días la música hermosa. Qué lindo es estar desocupado, dice José. Claro, para poder escuchar, ¿no? Y Daniel Sosa envió, como haciendo bien los deberes, él fue ganador, ¿se acuerda del vaso térmico? Bueno, ahí se sacó la foto y la mandó mostrando el vaso térmico. Le queda muy bien, Daniel, le queda muy bien el vasito, el regalo. Así que este socio, el socio número 33, que fue ganador, uno de los primeros ganadores, me parece, ¿no? Rafael desde Buenos Aires también. El lunes seguimos anotando, Rafa. El lunes, Ariel Urbino. Alberto escribió, llamó de nuevo a ver el ganador. ¿Qué dice?
1: Susana, yo el día martes 29, sí, tengo que viajar a la capital. Si quiere, lo paso a buscar por la radio.
0: Perfecto.
1: También, Alma Termo. No tengo problema. Bueno. Usted dígame qué es lo mejor.
0: Y sí, creería que el martes.
1: ¿Cómo le queda más fácil?
0: Me parece bien el martes. ¿Usted pase el martes por acá, por Alvear 139? Que entonces yo le dejo acá en la portería para que usted lo retire. ¿Quedamos así? Quedamos así, de acuerdo, ¿no? ¿Qué dice Huguito ya sobre el final? Ya voy, Guti, ya voy.
2: Hola, Susana.
0: ¿Cómo estamos?
2: ¿Cómo te va? Buenas noches. Está buenísimo el programa. Bueno, soy Hugo, de Alta Gracia. Te quería hacer una pregunta, Susana. Si le podés preguntar a Guti. ¿Cómo se llama el tema ese que canta la banda de Carlito? Ese que dice, borracho te quise olvidar y no te había olvidado. Borracho dije que te superé y no te había superado. ¿Qué título tiene el tema ese? ¿Me podés decir, por favor?
0: Ahora está pensando, Gutiérrez, está pensando. Apenas lo sepa, te lo decimos, Hugo. Así no se acuerda mucho así de primera, pero lo va a pensar y apenas tenga... ¿Supera, no será? ¿Supera? Excelente música para el día viernes, Diego Atencio de San Juan. Y el lunes, también el lunes, Dieguito, vamos a seguir anotando. Escriban temprano, así yo temprano voy dando los números. Estoy despierto súper el domingo, soy jubilado, socio 966, Enrique Martín Ávila. Por ser jubilado, por estar despierto y porque quiero premiarlo, lo esperamos el domingo, ¿sí? Lo pongo a usted el domingo, Enrique Martín Ávila, socio 966, para el domingo, un almuerzo doble, lo esperamos. Usted ya sabe, tiene que ir directamente a partir del mediodía, 13 horas aproximadamente. Vaya y páselo bien, Enrique Martín Ávila, socio 966. Ahora nosotros repasamos.
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2: Yo sí sé, por supuesto, sé que es la CH, es así, se la pronuncia Zucchero, pero también se la pronuncia Zucchero, y nosotros lo leemos en español, sí lo sé. Soy Guti Hermoso, el programa Buen Día para Todos, el Bencho de Pozo del Molle, Liliana Baigorria, que estuvo genial, abrazo para todos, Alberto el martes pasa por acá, trabajando en la panadería Córdoba, ellos en San Francisco, tremendo programa. Equipo, la voz de Cachito inolvidable, claro, en las del Suquía, ¿no? En Santa Cruz de la Palma, en Tenerife, está a todo trapo ahí el volumen, ¿no? Y fuerte abrazo, don Enrique Martín Ávila, lo espero. 4:53, Walter Guti Gutiérrez cierra su día viernes de esta manera.

Con Maggie Olave, así se despide el señor Walter Guti Gutiérrez de su tarea del viernes, o sea, baja la persiana y viene mañana, viene con Ulises, mañana será la madrugada, nosotros retornamos el domingo para iniciar el día más bonito de la semana. Que lo pasen súper bien, quédese en la sintonía, viene toda la información con Primera Plana. Chau, chau.

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0: ¿Cómo están? Bienvenidos, hemos llegado al viernes. ¿Es el último, Susana, de septiembre?
1: Sí, Luis, creo que es el último.
0: Sí, el último. Ay, por favor. Sí, es 25, ya está.
1: Claro.
0: Ya
1: claro.
0: La próxima semana, a esta altura diremos, aquí estamos arrancando otra mañana de octubre.
1: Dice que puede pasar cualquier cosa en este país, en una de esas, el viernes que viene sigue siendo.
0: No.
1: ¿Septiembre, no? Bueno.
0: Délo por seguro. Usted ayer dijo, Córdoba va a tener 36, 37 grados, la felicito.
1: Sí, exactamente.
0: Porque no lo anticipaba eso.
1: Qué calor.
0: El servicio meteorológico. Miguel Claría es otro que le dijo ayer a Ulises Llanos, acordate, van a ser 36.
1: Claro.
0: Porque decía 31, me parece la máxima.
1: Sí, 31, 32.
0: Y tuvimos 36. Y así 41 es. Grados estuvieron en Villa General Belgrano. Tremendo. El calor que hizo ayer fue un día de verano. Ya vamos a marcarle los récords. San Juan, 37.8 de temperatura.
1: Están atormentados por el viento sonda, me contaban hoy los oyentes, ¿no?
0: Han estado
1: todo el día.
0: Claro, hace dos días que están con viento sonda. Ha habido incendios, casas que han perdido parte de chapa. Ya lo va a contar Ariel porque tiene un informe de lo que ha pasado allí en San Juan y en Mendoza también. Ayer por la tarde Laura Carbonari informamos al regreso, nos decía que La Valle, Guaymallén y Malargüe, el sur de la provincia, habían sido los departamentos más afectados, a tal punto que por la tarde y por la noche se suspendieron las clases, que ya venían suspendidas en el turno mañana.
1: Claro.
0: Recordás que ayer decíamos que se suspendieron las clases bien tempranito en San Juan y en Mendoza. Bueno, ya vamos a actualizar en un ratito cómo está la cosa en el día de hoy. Pero en este viernes, en Córdoba, ¿qué marcamos?
1: 17 grados, temperatura actual en la ciudad, 55% la humedad, viento del este a 4 kilómetros por hora, buena visibilidad, cielo despejado, máxima para hoy, 29 grados. Parcialmente nublado por la mañana, por la tarde y nuevamente despejado hacia la noche, Luis. El sábado se anuncian 28 grados de máxima y para el domingo bastante nublado, pero 27 grados la máxima.
0: No llueve.
1: Continúa siendo el lunes el día de más probabilidad de tormentas aisladas durante toda la jornada y una máxima de 27 grados.
0: 37 grados 8 tuvo San Juan, 33.8 Mendoza, Córdoba 33.4, pero en algunos puntos esa temperatura se ha superado. 33.2 en San Fernando del Valle de Catamarca, las provincias con temperaturas más elevadas. A esta hora la ciudad de Santa Fe tiene 18 grados, algo nublado, viento norte a 15 kilómetros, máxima 28 con sol. Rosario tiene 14 grados 5 décimas de temperatura, algo nublado, viento calmo, máxima 26 grados. Está linda la mañana, ¿eh? La verdad es que no hace falta el suéter. Y en Buenos Aires, Ariel, ¿cómo está la cosa?
2: Lo dice con el suéter.
0: Es que me estoy muriendo de calor. Me estoy muriendo de calor, ¿viste? Cuando decís, ¿por qué me puse este suéter? Y es finito,
1: sí,
0: es de hilo.
1: Claro.
0: Pero no, acá sobra, es para camisa y una

0: viento sopla desde el noroeste a 10 kilómetros horarios. 10 kilómetros también es la visibilidad. Para hoy la máxima proyectada en 27 grados. Cielo parcialmente nublado durante toda la jornada es lo que marca el pronóstico del servicio meteorológico.
1: Ya nos contás en un ratito lo que ha pasado en San Juan, en Mendoza, 36 grados en La Valle, Guaymallén con un incendio muy grande y en Malargüe las ráfagas de viento que superaron los 70 kilómetros por hora. Lucía, ¿cómo andas?
2: Bueno, formalmente, buen día para todos. A mí la verdad que esta cosa de 30 y pico de grados...
1: Buenísimo. No, de golpe, ayer estuvo infernal a las 7.
2: ¿De golpe? Sí. El problema es que es de golpe. No, el problema no es la temperatura, porque en enero uno se la banca esta temperatura. El tema es que veníamos de una madrugada, mañanita, fresquita, y de golpe te pega ese calor de lleno. Yo no lo prefiero. Primera información de servicio importante, están cortados dos carriles de Avenida Colón.
1: Ya está, los liberaron.
2: Bueno, estaban trabajando en General Paz entre Colón... entre Colón y de Anfunes en la jornada de hoy, nos comunicaban ayer.
1: En General Paz.
2: Sobre General Paz están trabajando en los dos carriles lentos, sería sí, donde van taxis y remises, los carriles de la derecha, entre Colón y de Anfunes. Sobre General Paz, bueno, han terminado las tareas hace minutitos porque cuando me tocó venir a mí para la radio estaba cortado completamente Avenida Colón, tres de los cuatro carriles. En el interior de la provincia hay obras de mantenimiento en la provincial 6. Entre el kilómetro 179 al 180, camino de las Altas Cumbres, kilómetro 18 al 20 y 43 al 48, ruta provincial 10, entre Río Primero y Villa del Rosario, autopista Córdoba-Carlos Paz, a la salida de Carlos Paz, sentido hacia Córdoba, en el kilómetro 6, y la provincial 4, a la altura de La Laguna. Eso como información de servicio hasta ahora. Segunda información de servicio que te doy para los vecinos del norte de la ciudad de Córdoba y aquellos que suelen disfrutar del Parque del Kempes. Ayer lo contamos en Radio Informe 3. Está cerrado el Parque del Kempes desde comienzos de esta semana por después que se cayera un poste de alumbrado sobre un auto, provocara daño sobre este auto, dice desde la provincia que fue por los vientos. Bueno, están trabajando las cuadrillas, cinco cuadrillas, en el relevamiento de todos los postes. ¿Sabés hasta cuándo va a estar cerrado el Parque del Kempes?
3: ¿Hasta dónde?
2: Hasta el próximo 1 de octubre. Una semanita más cerrado.
1: ¿Y por un poste?
2: Porque están haciendo, no es por un poste, es porque están haciendo la revisión de todo.
1: Ah, bien, bien, bien. Está bien, ahí está. Pues encima el otro fin de semana se juega el clásico, así que necesitas abrir toda,
2: bueno,
1: pues, toda
2: tenés
1: esa
2: el
1: zona.
2: Bustos y el Parque del Chato, claro, en esa misma zona.
1: Pero ahí,
2: el Kempes está cerrado.
1: Claro, ahí en el Kempes donde se estaciona, justamente para los que van ingresando por la, a la platea Gasparín.
2: No van a poder.
1: No, sí, pero es el 4, así que por eso digo, justo. Ariel San Juan, ¿cuál es la situación del viento sonda?
0: Bueno, todavía estamos bajo alerta en esa provincia del país, que pasó de alerta amarilla ayer en distintas zonas de la provincia de San Juan. Se vivieron momentos de zozobra porque justamente por este viento sonda se generaron incendios que afectaron viviendas, sobre todo en la zona de Médano de Oro, dos viviendas, un galpón allí afectados por estos incendios provocados por la sequía y por el efecto del viento sonda. También en el departamento de Santa Lucía, en otra localidad. Esto es un poco lo que ha generado ayer el efecto del viento sonda, que además elevó la temperatura, como estabas marcando allí, 37 grados 8 décimas, una de las más altas que se ha registrado en el país. Médano de Oro, entonces, la zona más afectada, y Alto de Sierra, departamentos de Rawson y Santa Lucía, respectivamente.
1: Ya hablamos de Neuquén, de Río Negro, donde hubo también muchísima lluvia y muchísimas complicaciones. En una hora y media, Susana, se agotaron las entradas para la despedida de Messi.
4: Así
1: es. La gente súper enojada, todo tan rápido se terminó.
4: En dos horitas nada más se fueron todas. Y bueno, están preparándose con todo, ¿no?
1: Sí.
4: Inclusive hasta, bueno, las declaraciones de Scaloni, que ya ha anunciado que va a ser el Cuti Romero el capitán.
1: Esto también es un indicio de que se va a quedar Scaloni, porque si no, no...
4: Tiene muchas ganas de quedarse.
1: No estaría pensando en quién va a ser el próximo capitán cuando se vaya Messi.
4: En orden, parece ser el Cuti, ya era tercer capitán, explicaba en una nota, después de Leo y de Otamendi, que también se fue, y también está Emiliano Martínez, que podría cumplir esa función, o Rodrigo De Paul, que está, bueno, está sin poder jugar, ¿no? Pero Cuti es el indicado, dijo. Además de esas declaraciones que dio, dijo que es una lástima que no se pueda tener el aforo completo en el amistoso contra Bolivia, aquí en el Kempes. Bueno, y que él va a esperar, tiene que hablar con el presidente.

0: Todavía para saber, pero me parece que tiene muchas ganas de quedarse.
1: Seguramente, Susana, tenemos a Colapinto en un ratito nada más en Azerbaiyán.
0: Sí, a las 5:30, Luis. La primera prueba de Colapinto, que ayer terminó en el puesto 11 y en el puesto 18, me parece. La práctica libre va a ser a las 5:30, la quali se va a correr a las 9, hora de Argentina. Y en la primera jornada de ayer terminó 18 y 11. En ambas quedó por detrás de su compañero de equipo, Pierre Gasly. Y la recordemos que la carrera oficial va a ser este sábado a las 8 y no el domingo, como es habitual en la Fórmula 1. Es un día feriado y religioso en Azerbaiyán.
2: Está llegando viento, ¿eh? Por zona norte, viento bastante fuerte. En la zona de La Calera, anoche un ventarrón tremendo, me están contando, y en la zona norte de la ciudad de Córdoba ya llegó. Vamos a ver cuándo llega al centro.
1: Vamos a estar atentos, pero tampoco bajará mucho la temperatura. El temporal provocó cortes de rutas y monitorean los ríos, es el título principal, con foto de las lluvias y las máquinas trabajando en la provincia de Río Negro. También se habían suspendido las clases en Bariloche. Para completar el panorama del norte de la Patagonia, ¿qué aportamos, Ariel?
3: Bueno, que ayer por la tarde hubo que cortar la ruta provincial 48. En realidad se cortó por el deslave desde Quilanlahue hacia el paso internacional Huaum. Quedó interrumpido, por supuesto, la ruta provincial 48 y obviamente el paso fronterizo hacia Chile. Esto va a mantenerse así hasta que se logre despejar la ruta. La interrupción del tránsito también implica, bueno, el cierre del paso fronterizo, lo que contábamos. Las condiciones de la calzada eran inestables, producto de la lluvia, el barro y la presencia de sedimentos. Y además, bueno, hay que hablar de una situación que provocaron las intensas precipitaciones, desborde de ríos, donde casas y hospitales debieron ser evacuados de urgencia, y hasta un micro que quedó varado allí, como decíamos, en la ruta provincial 48 por casi 24 horas. Hay preocupación porque la alerta roja continúa para toda la zona cordillerana, esto hablando de la provincia de Neuquén, en toda la franja oeste, tanto desde el norte hacia el sur.
1: Las agencias y parroquias organizan en Rosario los viajes masivos por la visita del Papa. A más de un mes del arribo del sumo pontífice a la Argentina, ya hay lista de espera para la salida de uno o varios días con el fin de presenciar las misas que va a ofrecer en Buenos Aires, en Luján y en Córdoba. Hay muchos rosarinos que están viniendo a Córdoba, sí, también, nos contaban nuestros compañeros.
2: Es que te queda cómodo.
1: Pasa que es más cerca a Buenos Aires.
2: Sí, pero hay mucha gente que está viniendo a Córdoba, sí, de Rosario.
1: Claro, pero digo, estás a 3 horas, a 4 horas de y ellos siempre miran más Buenos Aires que Córdoba, pero algunos optarán en todo caso. Como va a ser un fin de semana largo, es más lindo hacer turismo en Córdoba. Te vas a la sierra, podés hacer distintos programas a lo que haces en una muy linda ciudad de Buenos Aires, pero obviamente es algo distinto. Entonces por ahí también aprovechan, vienen a las sierras, hacen un paseíto y se quedan a verlo al Papa. Los vuelos directos a Madrid desde Santa Fe están ilusionando a los operadores turísticos. Una buena noticia, otro punto de salida de la República Argentina. Ya hablamos de Milei, que está llegando cerca de las 9 de la mañana a la República Argentina, como le ha ido en los Estados Unidos. Vamos a contarles un poquito más con detalle lo que es este corredor de infraestructura, este crédito que todavía no está aprobado, es una propuesta. Es una iniciativa no vinculante que requiere obviamente la aprobación final del directorio de un banco internacional de desarrollo allí en los Estados Unidos. La pobreza es el título del día. Lamentablemente sube al 32,3% en el primer semestre del año y afecta a 15 millones y medio de argentinos. ¿Cómo puede ser que en este país tengamos semejantes niveles de pobreza? En Concordia, en Entre Ríos, este es un fenómeno, Ariel, también que habría que estudiarlo. ¿Por qué Concordia hace décadas y décadas no puede mejorar su situación y tiene más de la mitad de la población pobre?
3: Claro, que sigue siendo la ciudad con el registro de mayor pobreza a nivel país.
1: ¿Cuál será? 56% de pobres. ¿Cuál será el factor? Es una provincia productiva, Entre Ríos.
3: Sí. Está dentro de la zona de la Pampa Húmeda, digamos, con grandes posibilidades de aprovechar todas esas ventajas, pero que desde lo concreto no pareciera, ¿no? Porque más de la mitad de la población pobre durante muchos años seguidos, bueno, da que pensar, como decís.
1: Algo pasa allí. ¿Qué pasará con las autoridades, ¿no? Porque pasan las gestiones provinciales, pasan las gestiones municipales y esa situación no cambia. Si ordenás el mapa por regiones, el noreste, todo el litoral, registra la mayor incidencia de pobreza, 41,5%. Es mucho.
2: Un montón.
1: Cuyo, 36,7%. Gran Buenos Aires, el que conocemos como el conurbano bonaerense, 32%. Más abajo se ubica en el noroeste con el 31%. Bueno, ahí están teniendo el inicio del impacto de la minería, que quizás pueda modificar esto. La región pampeana, la productividad tiene el 30% de pobreza. Y la Patagonia, también ahí tiene impacto la minería, el petróleo, el gas, todo lo que es energía, el 28,4%. La pobreza llegó al 23% en el Gran Rosario durante el primer semestre. Los datos de Córdoba.
2: 31,1% en el Gran Córdoba en el primer semestre, es un salto bastante grande. 7,9 puntos respecto al segundo semestre de 2025, se acerca al dato nacional, cuando la última vez había quedado bastante atrasada.
1: A esto lo acompaña una actividad económica que registró una caída del 2,9% en julio, es el mayor retroceso mensual en 6 años. De acuerdo al estimador mensual de actividad económica del INDEC, se produjo el mayor retroceso en 6 años. La industria, el comercio y la construcción fueron los rubros que más cayeron. Si bien la caída en julio fue del 2,9% comparada con el mismo mes del año pasado, la baja es del 1,4%. Así que estamos con una situación complicada. La justificación desde los Estados Unidos, el ministro de Economía Caputo dijo, bueno, acá hubo problemas con la lluvia, las nevadas, lo que pasó en toda la zona cordillerana y el mundial. Abrimos, Susana, las vías de comunicación.
0: Bueno, Luis, equipo, excelente viernes para todos. Efectivamente, se levantó mucho viento por acá en Don Bosco, mirá. Como siempre, escuchando el programa, Alejandro.
2: Guarda con los incendios, ¿no?
0: Soy de Berrotarán, no me levanté, pero siento un viento fuerte. Soy Sergio Albornoz. Buen día, equipo de Primera Plana. Llegando viento, zona anillo de circunvalación, dice Rosa. Excelente viernes para todos. Ayer inaguantable el calor en el asfalto. Ya empezamos la etapa más cálida del año. Diego desde Alta Córdoba. Llegó el sonda en Villa Carlos Paz, dice Lionel. Hola, soy camionero. Paso 2 veces por semana por la ruta 4 en La Laguna. Hay un desvío en la rotonda, pero nadie trabajando. Martín, Primera Plana, me preocupa intensamente la cantidad de suicidios en toda la provincia de La Rioja. Falta en campañas de concientización de todos. Jorge Chepes, saludo a todo el equipo de Primera Plana, desde La Rioja, escuchando La Rioja del Gran Cuyo, dice, región del Gran Cuyo, bendecido viernes. Primera Plana, escuchando el mejor programa de información, se hablan de todo y con el agregado que me río mucho con ustedes. Los quiero mucho, saludo a Carlos que va rumbo a su trabajo. Nunca cambié de dial, a veces no escribo, pero siempre estoy, los quiero. Vilma Palacio.
1: ¿Qué será? ¿Se ríe de nosotros o con nosotros?
2: No, con nosotros, Luis, por favor.
1: Es que la salida que tenés vos, Susana.
0: Yo
1: lo peleas a Ariel todos los días.
0: Bueno,
1: todos los días.
0: No tengo la culpa, por ejemplo.
3: Sí.
0: Colón se enfrenta al Boys.
1: Ah, tiene que ganar. La nafta, ¿no? Estaba mirando hoy el título en el diario Clarín. Salvo YPF, las naftas suben hasta 5%. Y el litro de super llega a 2.200. Bueno, esto será Buenos Aires, ¿no? A mí me da la sensación de que el aumento fue más del 2 o 5%. Está más cerca del 10%.
2: Una locura.
1: Hay combustible que el gasoil premium está en 2.700 y pico de pesos y no estaba en ese monto. No, ha subido más de entre 150 y 200 pesos de acuerdo
2: el litro,
1: a la estación, sí, por supuesto.
3: El anticipo que nosotros dimos hace 2 días, Luis, porque fue un anticipo de cadena 3, nos hablaban de 2,5% promedio para las naftas y 6,5% para el diésel.
1: Vale, ahí está. Ahí está, y creo que algunos han ajustado un poquito más. Me da esa sensación, uno mira las pizarras, va a cargar y decís, sí, cada vez entra menos combustible. Hay que decir entonces, bueno, que esto se debe también al aumento del crudo, que ayer cerró en $100 el barril. Vamos a comenzar a desarrollar lo más importante. Ya venimos hablando de precios, de bolsillo, hablamos de tarifas. Sin la oposición en el recinto se convirtió en ley la reforma del régimen de zona fría. Impacta sobre 11 provincias. Limitaron el subsidio del gas a la Patagonia, a la Puna y a Malargüe, el sur de la provincia de Mendoza. Después, 11 provincias van a tener modificaciones. Se trata del proyecto que modifica la ley de zonas frías, que excluye a varios sectores del país del subsidio por consumo y por transporte. Van a perder de manera automática el subsidio 3.300.000 personas, siendo la provincia de Buenos Aires la más afectada. El gobierno se va a ahorrar 400 millones de dólares al año. Hubo un acompañamiento de las provincias del norte en la votación en el Senado, donde el peronismo y barra kirchnerismo se levantó y se fue. ¿Cuál fue la moneda de cambio? Que esas provincias van a recibir aportes de la nación para subsidiar el mayor consumo de energía eléctrica como consecuencia de las altas temperaturas en los meses de verano. En Córdoba, el impacto de eliminar la zona fría, ¿cuál es?
2: 680.000 hogares cordobeses se quedan sin subsidios al gas. La votación ayer generó sorpresa la ausencia de Alejandra Vigo, que viajó al exterior, que se había opuesto a la eliminación del régimen de zona fría, esta modificación. Esto revierte la ampliación de la zona fría que se había aprobado hace 5 años. Habían entrado en ese momento 13 departamentos cordobeses. Con esto son 2.200.000 cordobeses los que se quedan. Son 680.
1: ¿Cómo viaja el matrimonio? ¿Cuándo hay que votar en diputado? Pues que está de viaje.
2: Estuvo de viaje.
1: Y claro, si son marido y mujer, cuando viaja uno, viaja el otro. Entonces también, se han ido los dos afuera y no han estado allí en la votación. Ariel, si seguimos hablando del Senado, la otra noticia tiene que ver con la reforma de la Carta Orgánica del Banco Central, que también fue aprobada en el Senado con cambios, por eso tiene que volver a diputados.
3: Sí, exactamente, pero con una mayoría de 2/3 que prácticamente blinda esas modificaciones para que, diputados no puedan insistir con el proyecto original. Estos cambios tienen que ver con los mecanismos de designación y permanencia del director de la entidad, de los directores de la entidad. La propuesta del gobierno era, para blindarlo, era que fuesen requeridos 2/3, tanto de la Cámara de Diputados como la Cámara de Senadores. Finalmente eso se modificó a propuesta de la oposición dialoguista y de los aliados, y quedó que solamente va a ser necesario la mayoría absoluta del Senado solamente para la remoción de las autoridades. Así que con esa propuesta, ese cambio también fue apoyado por el peronismo. 66 votos, tuvo mayoría absoluta. Solo los 2 santacruceños no lo avalaron, con lo cual te diría que está prácticamente blindado este cambio, y así va a quedar, lo va a ratificar la Cámara de Diputados.
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0: 5 de la mañana y hoy dijo Diego Cian en este arranque especial de viernes, la familia unida. Arrancábamos con Rodrigo, un clásico, clásico. Si no se despertaron con eso, si no se movieron con eso, pero por Dios. Y ahora Ulises, bueno, cerrando con Dale, vieja, dale. Me acuerdo cuando apareció este tema, Dieguito. Me acuerdo cuando apareció, la rompió cuando apareció con este tema. Porque aparte era raro, era raro. Y uno se lo imaginaba, el loco, durmiendo con la persiana baja a las 3 de la tarde, pidiéndole soda a la madre. No, no, no, una cosa impresionante. Así que Diego Cian, en los controles. Vero Masloop, quien les habla. Hacemos primera plana a Rosario, los acompañamos hasta las 6 de la mañana. Es viernes, mis queridos madrugadores. Acá estamos, dando el presente y diciéndole chau a los viernes de septiembre. Es el último viernes de septiembre. Todavía le quedan algunos días más al mes, pero ya no habrá más viernes. Así que último viernes de septiembre, los estamos acompañando de esta forma, comenzando la jornada en Rosario. La verdad, ahora sí que es primavera. Claro, Diego Cian celebra. Me parece que Diego es del team verano, sí. Dice que sí. Dice que sí, efectivamente. Diego es del team verano, entonces por eso está celebrando que se siente esta primavera. No, yo les digo que hoy con un abriguito muy, muy livianito para arrancar están bien. 13 grados 8 décimas, casi 14 grados a esta hora, cielo algo nublado, viento del este, la visibilidad es óptima. Está baja la presión, 1003, medida en hectopascales. Muy ventoso estuvo el día de ayer. Vieron que cuando arrancamos les dijimos, está baja la presión atmosférica. Esa presión atmosférica baja siempre indica que llega viento. Y el viento puede llegar a ser fuerte y hay que ver ese viento, si trae un poco más de nubes. Por ahora, el pronóstico sigue firme para el domingo de inestabilidad. Algunos chaparrones pueden llegar a ser aislados, puede llegar a ser pasajero, pero si hay inestabilidad es a partir de la medianoche del sábado. Para hoy, máxima de 26 grados, para mañana mínima de 13, máxima de 27, y el domingo, con tiempo inestable, mínima de 15, máxima de 23, muy poquita amplitud térmica, un poquito, un gradito más bajo para el lunes, mínima de 14, máxima de 23, de todas formas ya estamos hablando realmente de temperaturas más que agradables. Puede llegar a extenderse la inestabilidad para el día lunes, principalmente hacia la tarde-noche del lunes, comienzo de la próxima semana, y yo les diría lunes-martes, es decir, un periodo de inestabilidad que se estaría abriendo el domingo y duraría más o menos hasta el martes, ya con mejoras temporales y mejorando francamente a partir del día miércoles. Pero el mejor día del fin de semana, si tienen que planear algo, es mañana. Mañana, ante la duda, mañana. Estaba viendo algunas imágenes incluso en redes sociales de lo que han sido las inundaciones y el temporal en la Patagonia. Una cosa realmente impresionante. En Mendoza, con clases suspendidas por el viento sonda, con habilitación parcial de lo que es el paso internacional, el Cristo Redentor, por tormenta y nevada en alta montaña. Es una cosa impresionante, realmente impresionante. Ponemos a disposición el mensajero de la radio, le sumamos también nuestro WhatsApp, el 341-247-7792. Dice Diego Cian, les dice a los madrugadores que les tiene una despedida de viernes. Prepárense, si no se terminaron de despertar. Diego hizo guiño así, pero vieron cuando uno hace el guiño con los dos ojos. Bueno, así viene. Buen día.
1: Buen día, Vero, equipo y al club de madrugadores. Bueno, desearles una muy buena jornada, muy bien, muy buen viernes. Y a cuidarse mucho. Abrazo enorme para todos.
0: Abrazo grande, Gustavo. Gracias ahí por estar. A ver quién anda por ahí. Buen día.
2: Buen día, buen día, buen día, Vero, buen día, Diego. Buen día a todo el club de los madrugadores, Rosario, San Lorenzo y todos sus alrededores. Bueno, gente, que tengan un lindo viernes, un san viernes espectacular. Ya con la música sí empezamos, ¿eh? Bueno, este es el último viernes de y septiembre.
0: Claro, por eso lo decíamos en la apertura. Mirta, un abrazo grandote. Carlos desde Córdoba. Hola, Verónica y Club. Viernes, el cuerpo lo sabe y Diego lo alimenta. El último de septiembre también, ahí está, marcando. Están todos con la agenda a mano, ¿vieron? Es que esta es la época que te descuidas y estás descorchando la sidra. Claro, cuando querés acordar te das vuelta y te pasan mate con pan dulce. Es así, ustedes saben cómo es. Dice Carlos, ayer tuvimos un día de verano aquí en Córdoba, máxima de 37 grados. Excelente comienzo con el potro, Rodrigo. No, sí, escúchame. Hoy Diego dijo, vengo y la rompo. Claro que sí, buen día.
3: Buen día, Vero, ¿cómo va? Mandé el audio y se me había cortado. Acá, siendo la última de la semana ya. Un día, va a ser un día agradable porque acá tenemos una temperatura de 15 grados, así que tranquilo acá en Gaboto, saliendo por la 95. Todo normal, todo tranquilo. Y ya nos cruzamos con la ruta 11 y llegamos destino al trabajo con días acá con el chango. Así que todo tranquilo acá. Buen comienzo de fin de semana.
0: Abrazo grande, Marcelo, el amigo de Gaboto, que ya está arrancando tempranito y nos ayudó con el parte de la conexión ahí, ruta 95, ya tomaron la 11, sin incidentes reportados, eso siempre es bueno, por supuesto, que tengan un hermoso viernes. Dice Cristian, hola Vero, viajando desde Armstrong a Rosario por autopista, cielo despejado, visibilidad normal, calzada seca, bastante tráfico, buen fin de para todos, coincido Cristian, bastante cargadita la autopista Rosario-Córdoba, y ayer igual, y al mediodía ni les cuento, y el tramo Rosario-Funes, ni les cuento, hoy que es viernes, armarse de paciencia. Dice Javier, buen día Vero, buen día Diego, ¿para qué le avisan a Diego que es viernes si sabe cómo se pone? ¿Cómo se va a poner en el cierre, por Dios? Buen viernes y buen fin de para todos, dice Javier, el amigo de Salto Grande. Y vieron cómo es así. Él no falla. Buen día.
4: Lindo, estoy escuchando a Rodrigo. Bueno, Verito, que tengamos un lindo día hoy. No hace tanto frío, pero hay que cuidarse. Hay que cuidarse igual, que hay mucha.
0: Sí, mucho virus.
4: Gente con neumonía.
0: ¿Viste? No.
4: Es impresionante.
0: Vos sabés que sí, Mirta, mucha gente con virus respiratorios. Lo veníamos diciendo, es como que se mezclan en esta época del año las alergias con los virus respiratorios. Y hay que tener mucho cuidado porque esos virus respiratorios a veces se complican y generan cuadros de neumonía. Así que a cuidarse. Dice Fabián por acá, buen día madrugadores, llegó el viernes, el cuerpo lo sabe, a moverse al ritmo de la mejor música, los pibes de la Muni trabajando, saludan a todos y también a los municipales que se van uniendo. En Teodelina, 15 grados, qué genios los pibes de la Muni de Teodelina, y a ver si aparecen hoy los pibes de la Muni del Trébol, que claro, porque vamos haciendo club también allí. Buen día, buen viernes, dice Ana. Grande, Diego, por el buen comienzo de viernes. Saludos a todos los madrugadores. Ana de San Lorenzo. A ver, buen día.
5: Hola, buen día al Club de Madrugadores. Buen día, Berito. Buen día, Dieguito. Bien arriba con la música, espectacular. Hoy es viernes, el cuerpo lo sabe. Soy Carlitos, el comisionista de Santo Espíritu, transitando por la ruta 33. Bueno, en una mañanita bastante templadita, una visibilidad muy buena, poco tránsito de camiones, pero bueno, deteriorada la ruta como siempre, con los prosos, los cráteres, se ha trabajado poco. Bueno, Club de Madrugadores, tengan todos ustedes un buen viernes.
0: Pero muchísimas gracias, amigo Carlos, comisionista, y gracias también, hay muchos tramos de distintas rutas que realmente necesitan mantenimiento. Ayer Santiago nos daba una buena noticia porque nos contaba de algunos puntos críticos de la ruta 11 que nos dijo estuvo laburando Vialidad Nacional y al menos los pozos más grandes les estuvo dando un laburito. Entonces, bueno, bienvenido sea, pero para eso estamos también, para ir avisando el que conoce la ruta y que marca las zonas más críticas para el que por ahí viene escuchando y no conoce. Y si por las dudas hay alguien ahí de Vialidad escuchando, también para que tome nota. Este es un siempre es importante. Dice Marina, buen día, Vero, recién llegó al trabajo, es viernes. Marina del Trébol, buen día.
6: Buen día, Vero, que tengan un buen viernes, buen fin de semana. Los chicos de la Muni y del Trébol.
0: ¡Vamos! Me encantó, ahí levantaron la mano los chicos de la Muni y del Trébol. Dice Alejandro, buen día, soy Ale, el de la harina. Te paso informe de Barrancas, el hombre que sale a hacer el reparto. Claro, te paso informe de Barrancas a Rosario. Por autopista, muy tranquila, visibilidad buena, la luna casi llena acompañando, ya por empezar el reparto acá en la City. Buen fin de para todos, buena jornada, gracias. Gracias a vos, Alejandro, gracias a todos los que están escribiendo, al mensajero de la radio y a nuestro WhatsApp, que es el 341-247-7792. Vamos a repasar algunos títulos y luego volvemos a compartir mensajes. Vamos a marcar, por supuesto, la preocupación. Ayer lo anticipábamos, era el dato que se esperaba, el dato oficial, el del INDEC, que publicaba dos informes. Por un lado, lo que tiene que ver con la actividad económica, que es el EMAE, ese es el informe. Y por otro lado, el informe que da cuenta de los datos de pobreza e indigencia durante el primer semestre del año en curso. Y la verdad, si bien ya las consultoras privadas y algunos especialistas advertían que el dato iba a ser desalentador, esperaban que rondara el 30%, es decir, dos puntos más arriba de lo que fue el último trimestre del año pasado. Sin embargo, fue 4 puntos y una monedita. 32% el nivel de pobreza a nivel país, pero la verdad es que lo que nos preocupa también es el dato en Rosario. El impacto que ha tenido en el Gran Rosario, en ese conglomerado que tiene un impacto muy grande, incluso cuando miramos también los índices de empleo. El índice de pobreza en el Gran Rosario subió casi un punto, 0,8, en el primer semestre del año respecto de lo que fue el semestre anterior. La verdad que es preocupante cuando uno ve esa variación. ¿Está por debajo de la media nacional? Sí. Pero hay un crecimiento casi de un punto. Y uno dice, ¿un punto estadístico? Un punto estadístico es un montón de ciudadanos. Y esto realmente es complicado. Recordemos que cuando se mide la línea de pobreza, se mide por ingresos. Esto es una medición que lo que te da cuenta es del poder adquisitivo que tenés con la plata que tenés en la mano, con tus ingresos. Y se determina el nivel de pobreza en base a lo que es una canasta básica total, ¿sí? Por adulto, etcétera. Hay un par de cuestiones que van afinando allí el número. Y la de indigencia se determina por una canasta alimentaria básica. Es decir, cuánto tenés que tener en mano para, aunque sea, poder nutrirte, poder alimentarte. Si no llegás a tener ese ingreso, caes por debajo de lo que es la línea de indigencia. Y en el caso de la línea de pobreza, cuando vos no podés acceder a esa canasta básica total, que es la que determina también el INDEC. Es decir, lo que estamos viendo es una caída de los ingresos, es decir, que esto no se ha detenido, la caída de los ingresos, la caída del poder adquisitivo. Ese es el dato que salió ayer y que, por supuesto, preocupa y mucho, porque da de lleno, da la línea de flotación de las familias, es la economía cotidiana, es lo que vos tenés disponible para salir a mantener tu día a día. Por eso la preocupación y por eso los números que decíamos, bueno, se esperaba que el dato no fuera positivo, sin embargo, es preocupante. Hablamos de familias, hablamos de economía y hablamos de deudas. Venimos planteando la situación también de la dificultad, precisamente por la caída en los ingresos, de afrontar deudas, responsabilidades y en algunos casos caer en la mora. Hay que reconocer que la provincia de Santa Fe fue de las primeras que salió a plantear un plan de pagos. Un plan de pagos con quitas importantes para lo que tiene que ver con deudas provinciales, ¿sí? Es decir, si debes ingresos brutos, sello, patente, impuesto inmobiliario, tenías una opción y todavía la tenés. Por eso te traigo el dato, porque son los últimos días para que te puedas adherir a este plan para saldar deudas de impuestos provinciales. Unas 40.000 adhesiones desde que se lanzó la campaña hasta este momento. te permite pagar esas cuotas con una quita importante y además financiado. Entonces realmente, bueno, es importante. ¿Hasta cuándo tenés tiempo? Hasta el 30 de septiembre. Así que si lo tenías pensado, no te duermas, porque mirá que ya hubo una prórroga, es decir, ya se amplió la ventana para que la gente se pudiera inscribir. Poco difícil que vaya a haber otra. Así que a aprovechar estos últimos días entonces para adherirse a lo que es este plan de facilidades, vamos a decir, para saldar deudas de impuestos con la provincia. Hasta el 30 de septiembre lo podés hacer. Más información en la página del gobierno provincial santafe.gov.ar.

estaremos esperando para ver cómo impacta esta decisión. Finalmente, el Senado aprobó la ley que elimina el subsidio de gas, porque se elimina esa excepción de zona fría para algunas zonas que tradicionalmente, hay que reconocerlo, no estaban incluidas, se incluyeron en los últimos años, y finalmente esto se convirtió en ley. Afecta a Rosario, afecta a otras casi 90 ciudades del país. Hay que chequear, y es lo que vamos a estar mirando. Bueno, ¿qué implica para las facturas? ¿Qué implica para el bolsillo? ¿Qué implica en el corto plazo? Recordemos que ya lo que es el beneficio de zona fría, a partir de la decisión en el Senado el día de ayer, queda limitado a la Patagonia, Malargüe y la Puna, norte-norte, nada más. Así que, más allá de esto, el impacto va a ser, y lo vamos a empezar a ver indudablemente en las facturas, probablemente no se va a notar tanto ahora porque se viene el verano, pero para el próximo invierno va a haber que estar muy atentos. Hay que recordar, a ver, vamos a dividir. Una cosa es el subsidio por zona fría, ¿sí? Y otra cosa es el beneficio que obtienen, por ejemplo, hogares considerados vulnerables. Es decir, eso no se quita. Recordemos que aquellos hogares cuyos ingresos sean inferiores a 3 canastas básicas totales están incluidos en esta posibilidad de tener una tarifa más accesible. Esto no tiene nada que ver con la decisión que se tomó ayer en el Senado. Es decir, el proyecto conserva este descuento para hogares que se consideran vulnerables. También situaciones específicas, como hogares integrantes registrados en lo que es el Registro Nacional de Barrios Populares, veteranos de Malvinas, Convención Vitalicia. Hay algunas excepciones que están consideradas. Ahora, cuando vamos después a las generales de la ley, para Rosario no vas a tener más el sellito del subsidio por zona fría. Eso se terminó e indudablemente vamos a tener que ponernos a sacar finito cuál es el impacto. Se estima... que en Rosario son unos casi 400.000 hogares alcanzados por el beneficio. Ojo, algunos casi 300.000 van a tener un aumento del 50%, hasta el 50%. Así que ojo, con ese dato vamos a estar atentos.

Diego Sean dijo, es viernes, que se note. Nosotros de Primera Plana Rosario nos despedimos con Ráfaga. Ya entró el señor Hernán Funes, lo veo que viene ensayando unos pasitos. Lo hemos conseguido, sí. Gonzalo Calvigione se suma. Manu Páez ya está entrando, Ramiro Porchetti también. Nosotros bajamos la persiana de Primera Plana Rosario. Quédense en la continuidad informativa de Cadena 3 Rosario. 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

0: ¿Cómo les va? Muy buena mañana, buen viernes para todos. Hoy es 25 de septiembre del 2026. Es el último viernes del noveno mes del año. Hay muchísima gente en Rosario, mucho tránsito hasta ahora. Una luna llena extraordinaria. Amarilla, grande, que me parece que nos anticipa que los próximos días van a ser de sol, calurosos, con una temperatura que va a ir subiendo al punto que ahora mismo, la verdad, no hace frío. Estamos en algo más que la primavera. Ha cambiado el tiempo muy rápido, el frío de los primeros días de la semana a esto. A esta Argentina donde lo que sigue intacto es el escándalo de la pobreza. Un punto más, un punto menos que podrán discutir los gobiernos, que podrá sacar la Universidad Católica Argentina. La cuestión es que aquí hay una situación estructural, ¿no? 32,3% 2 nuevos millones de pobres. 2 millones de personas cayeron en la pobreza este último semestre en la Argentina. Son esos que estaban ahí al margen. No es que estaban en Disney y de pronto se fueron al subsuelo. Lo cierto es que hay un problema estructural. El escándalo de la pobreza en la Argentina nos lleva a aquellos peores tiempos con Alberto, Cristina y Massa, cuando 6 de cada 10 chicos estaban sumergidos bajo la línea. Y aquí vamos a ver el detalle. Yo insisto, punto más, punto menos podrá interesarle a los gobiernos. A los gobiernos de turno, a la política. El resto, así vivimos y así se nota en la calle, en la vía pública. Gente, familias durmiendo. Hoy siempre, ¿no? Podrán tener estrategias algunos gobiernos locales como la Ciudad de Buenos Aires, que habrá hecho con los homeless, que se ven en todo el mundo. Pero la pobreza allí está. En nuestra Argentina, un país rico, productivo, tenemos campo, tenemos ahora desarrollo de energía, desarrollos mineros, tenemos ríos, tenemos mares, tenemos todo. Ya estamos con Sergio para analizar todo esto. Querida Vero, junto a Gonza estamos hoy en la mesa de Rosario. ¿Cómo estás? Buen día.
1: ¿Qué tal, Hernán? Buen día para todos. Casi 14 grados a esta hora y vamos a una máxima de 26. Ya está rotando el viento, ¿eh? Empezó a llegar viento del este. Para el domingo, inestabilidad. Y la inestabilidad se va a quedar dando vueltas por ahí por lo menos hasta el martes de la próxima semana. Sin embargo, ya no vamos a encontrar grandes descensos de temperatura. La primavera ya se ha instalado. Jornada muy agradable para hoy, para mañana también, ¿eh? Mínima de 13 y máxima de 26.
0: Viene el fútbol en los Juegos Sudamericanos, Gonzi, y también el fútbol argentino.
2: Claro, Hernán, ¿cómo va? Buen viernes para todos. El fútbol hoy, la final, Argentina-Paraguay, estamos hablando en el Coloso Marcelo Bielsa, 13 de la tarde. Y el fútbol en nuestra ciudad va a estar el día domingo presente porque va a jugar Racing Boca. Y el fútbol para nuestra ciudad también involucrado mañana, porque en estos momentos están viajando Claudio, el Gato y Marcelo rumbo a Santiago del Estero para la final de mañana. Estudiantes y el Canalla, que va a comenzar a las 4 de la tarde el partido.
0: Arrancaron tempranito los muchachos porque van a ser Estadio 3.
2: Exactamente, Estadio 3. Hoy a la noche hay una conferencia de prensa de Ignacio Obando y de García Pires de Estudiantes. Así que bueno, ya se vive la final también en este día previo, reitero, mañana el partido decisivo.
0: ¿Y cómo está Buenos Aires, Sergio? Buen día.
3: Hola, Hernán, abrazo muy grande a los oyentes, a todo el equipo, parecido, va a ser un día muy lindo, ya hay un calorcito a la tarde que parece casi verano. Ayer tuvimos en un momento unos 26, 27 grados, parece mentira, porque hacíamos una semana o menos, habíamos estado con pulóveres y camperas, pero bueno, estas son las variaciones típicas de la primavera, que para algunos implica obviamente una etapa difícil por las alergias, Así que hay que tener también cuidado, esas narices que chorrean agua o la gente que no puede hablar, también eso es parte de esta primavera. Ayer tuve algunas pequeñas horas, unas 6 horas en la ciudad de Rosario, tengo que decirlo, la encontré preciosa, era un día divino, tuve un evento justo frente al río, la verdad que era una mañana extraordinaria, y después quiero agradecer a la Universidad Católica una vez más, tuve una breve reunión con sus alumnos, una exposición que la verdad que me llenó mucho. Yo tuve mucho tiempo como docente, ahora por cuestiones profesionales no tengo tiempo, pero me encanta dar clase y me trataron muy muy bien, así que súper agradecido,
0: ¿no? Estamos muy contentos, Sergio, de saber todo esto y de tus actividades en Rosario. La UCA, hay que decir que está desarrollando, que ha desarrollado, Sergio, un campus así lindo, moderno, un escenario fantástico, ¿no? Para la formación en tiempos donde se discuten muchas cosas en la Argentina, entre otras cosas cómo enseñar o cómo aprender, cuál es la mejor manera, ¿no? ¿Qué hacemos con la computadora, con los teléfonos celulares, con la inteligencia artificial? Ese contacto humano cara a cara sigue intacto.
3: Totalmente, pero la verdad que estos ámbitos donde hay absoluta libertad para discutir, para plantear temas y una enorme curiosidad por parte de los alumnos, la verdad que me llena de esperanza. Así que muchísimas gracias.
0: En un rato vamos a desandar ese camino también con Sergio. ¿Qué quiere saber el empresariado? ¿Qué quieren saber los alumnos, los docentes respecto del 2027? Que pareciera que ya empezó. Les vamos a dar algunos detalles en un rato. Vero, de Rutas y Autopistas, ¿cuál es la primera información que tenemos ahora?
1: Por el momento, tránsito normal. No tenemos incidentes reportados. Bastante tránsito, eso sí, para marcar en lo que es la autopista Rosario-Córdoba.
0: Yo recuerdo cuando el 14 de abril de 2026, en el AmCham Summit, Caputo pronosticó que venían los mejores 18 o 20 meses que la Argentina haya visto, asociándolo primero a la baja en la inflación y segundo a la recuperación de la actividad. La pobreza, insisto, punto más, punto menos, lleva y trae aquellas personas que están justamente al límite. Por eso, superar el 30% es un escándalo en la Argentina. Y estos 2 millones nuevos de pobres, por supuesto, que no se van a ver todavía esperanzados aún pese a aquella primera definición. Porque ahora Milei, ¿qué dice desde los Estados Unidos? Que si es reelegido, vienen los mejores momentos.
4: Me gustaría comenzar esta exposición con una verdad simple pero poderosa. Todos los inversores y actores económicos del mundo libre saben que si nuestro gobierno es reelecto en 2027, el 2028 será el mejor año económico de la historia argentina. Y no solo en términos financieros, sino también en la economía real. Las inversiones en sectores ya van a gran velocidad, como Vaca Muerta, la minería y la agroindustria, se van a acelerar dramáticamente. Y la de los sectores del futuro que aún no han desembarcado en el país llegarán con fuerza. Esto se va a reflejar de forma clara en los salarios y va a solidificar por largo plazo el apoyo al cambio radical de modelo económico que le propusimos a la población. Esto no es un evento azaroso, es la continuidad natural del rumbo al que nos hemos aferrado y de todos los cambios que nuestra gestión hizo durante nuestro primer mandato, cambios que desde luego ya podemos ver reflejado en resultados de toda índole. Argentina está creciendo a un ritmo vertiginoso, llevamos 27 meses de crecimiento sostenido y hoy el país crece a un ritmo que cuadruplica el promedio histórico de nuestro país.
0: Este es Milei, Sergio. Ya para introducir el formato de claves, entonces, 6 y 10 de la mañana, todo tuyo hasta ahora.
3: El dato y el análisis. La foto efectivamente es mala. Marca una caída en la economía, un crecimiento de la pobreza. Esto naturalmente vinculado con el evento cambiario del año pasado y con el serrucho en el cual entró la Argentina. Cuando uno mira con una lupa, sectores que crecen mucho y sectores que caen mucho. Muchos lo llaman una economía en K. Lo que hay que decir es que aún los ciclos como los que describe el presidente Milei, que parecen de otro país, ¿verdad? En la práctica, cuando uno los mira, tienen idas y contravueltas. Es decir, no es un proceso lineal, es un proceso que tiene obstáculos y que obviamente es demasiado temprano para saber si va a describir el recorrido que plantea el presidente, ojalá así sea. En el medio hay cuestiones que no solamente no se solucionan, sino que empeoran. Y esto tiene que ver con decisiones de política pública. El presidente ha decidido mantener algunas políticas sociales para los sectores más vulnerables. La asignación universal por hijo, por ejemplo, aumentó muy por arriba de la inflación, pero no atiende a los nuevos pobres vinculados a los cambios estructurales que él mismo está promoviendo. Y esto naturalmente genera lo que ya hemos visto, un desgaste muy significativo

0: por una cuestión de demanda internacional, igual van a seguir creciendo, con mejor o peor clima de negocios. Pero ustedes se imaginan que inversiones multimillonarias como la de Vaca Muerta o la de la minería, y ni hablar de la agroindustria, que sobrevivió a todo, bueno, van a seguir trabajando independientemente de lo que ocurra en las urnas. Ayer hubo suba de naftas, de casi el 5% en todas las proveedoras, excepto YPF, que se tomó un tempito más. Ustedes saben que YPF no tiene absoluta libertad para mover sus precios, porque el gobierno tiene mucha influencia en las decisiones que toma. Esto, por supuesto, es controversial, porque es una empresa privada, manejada muy profesionalmente, y que está siendo protagonista de la revolución energética en la Argentina, pero obviamente fue clave en este esquema que elaboró el gobierno para evitar que los problemas globales, sobre todo en Medio Oriente, influyeran en la volatilidad del precio de los combustibles en la Argentina, y ahora se tomó un tiempito más para corregir, en un contexto en el cual, corregir los precios, en un contexto en el cual el barril supera los 100 dólares, es decir, estamos en un momento efectivamente de precios muy, muy altos. No hay nunca modelos para predecir el precio del petróleo, pero digamos, un precio entre comillas razonable para los consumidores es entre 60 y 70 dólares, estamos muy por arriba de ese precio. Ayer el Parlamento le dio una buena noticia al presidente, el Senado aprobó la nueva carta orgánica de el Banco Central, pero con modificaciones, con lo cual esto vuelve a diputados, se descuenta que va a estar los números para que finalmente el proyecto avance, y también la reducción de subsidios en el consumo de gas, el famoso proyecto de zonas frías, que en realidad, cuando uno mira el mapa, bueno, involucra un conjunto de provincias no necesariamente que están en las zonas más frías del país. Esto lo que hace es aumentar el precio del gas para mucha gente. Esto es contradictorio porque al país le sobra gas, pero bueno, es cierto que los subsidios implicaban un costo fiscal. Veremos qué pasa con los precios, esta es otra dinámica. Si hay mucha oferta, los precios terminarán bajando. La clave aquí es que esa diferencia que durante mucho tiempo tuvo que pagar el Estado, bueno, va a aliviar naturalmente las cuentas públicas. Hay varias noticias del presidente en Nueva York, y con esto te cierro, Hernán. Ayer tuvo una reunión muy importante con Benjamín Netanyahu, que fue protagonista de la Asamblea de Naciones Unidas, después los voy a contar. También tuvo reuniones con inversores. El presidente tiene una agenda relativamente tranquila en Nueva York estos días, pero indudablemente Netanyahu dejó una definición que impacta. Nos llamó uno de los grandes líderes de nuestra época, y definió algo que tal vez para el presidente era muy deseado, un día tan difícil con las cifras de pobreza e inflación que hemos visto, ¿no? Y es que sabe que las reformas económicas, decía Netanyahu, que ha hecho el gobierno y que pone a la Argentina en el mapa de los inversores, son difíciles, muchas veces no son comprendidas, pero es el camino correcto. Bueno, música para los oídos del presidente, de parte de alguien a quien él considera su amigo. Después le doy más detalles de la gira del presidente de Nueva York.
1: Vamos a escuchar ese momento, Sergio, el encuentro entre estos dos líderes.
2: Presidente Milei
3: is one of the great leaders of our time.
2: Uno de los grandes líderes.
3: What you have done,
2: lo que usted ha hecho
3: for the economy,
2: por la economía
3: Argentina, is
2: Argentina,
3: masterful.
2: Es
3: very hard to do.
2: Muy difícil.
3: A lot of political resistance,
2: but you have política.
3: You've broken out of the cage,
2: pero usted ha logrado,
3: and you are giving freedom to people. It may take time for them to understand that, but I want to tell you, anybody who understands anything in economics knows that there has never been such a transformation.
2: Nunca ha habido,
3: and as someone who's made a transformation myself,
2: como
3: I know that's our compliment made from the heart and from the mind. And second, you stand up for the truth. You don't care. Just speak up for the truth. That's why you support Israel. Because we share this common heritage of justice and speaking the truth, and no one speaks it better than you.
2: Thank you,
1: my friend. Uno de los grandes líderes de nuestro tiempo, entonces, del primer ministro israelí, para el presidente Javier Milei. Sergio nos decía, claro, el desafío es mirar la película completa, no solo la foto de las últimas estadísticas que ya vamos a volcar a la ciudad de Rosario, al Gran Rosario y al Gran Santa Fe, donde cuatro de

0: Cada 10 personas están sumergidas bajo la línea de pobreza. Dicho esto, es cierto. El gobierno dio vuelta el famoso déficit fiscal, fue hacia el superávit, aún a costos altísimos. Estamos hablando, por ejemplo, de nuestra infraestructura, las universidades. Es cierto que bajó la inflación, por lo menos estamos en una situación con otro tipo de estabilidad. Ahora, después de los primeros 4 años, Milei plantea que lo mejor, que el derrame, que el encendido definitivo de nuestra economía a partir de las inversiones de hoy va a llegar solo si es reelecto. O solo no, si es reelecto. Santa Fe, el cierre de los Juegos Suramericanos. La vocera Virginia Cudanes traza o deja estos detalles.
1: Ya vamos llegando al final, va a ser ya los últimos FanFest, sí, en Rosario, en Rafael y en Santa Fe. Y en este marco, en la ciudad de Santa Fe, vamos a tener el acto de cierre, de clausura de los Juegos. A partir de este sábado a las 18 horas, vamos a tener la red de coros y orquestas de la provincia, con más de 300 alumnos participando. A las 19, sí, va a ser la parte protocolar, institucional, con todo el despliegue, el desfile de las delegaciones, también el traspaso de banderas, sí, lo que va a ser. Hay una suerte de agasajo a voluntarios, sí, de todo lo que han trabajado estos días. Y finalizando con la Breche y con Cacho Deicas, con Virginia Tola, que también nos va a estar acompañando en un cierre a pleno de estos Juegos que lo hemos celebrado y hemos estado compartiendo también con cada uno de los deportistas estos días, estos 14 días.
0: Son días extraordinarios, por lo menos en la ciudad de Rosario, entiendo, en buena parte de la provincia de Santa Fe, que créannos que el lunes, martes de la próxima semana vamos a caer y vamos a extrañar. Ya vamos a tener las conclusiones. El acto central, después de la gran apertura en Rosario, está previsto en Santa Fe. Esto no quiere decir que no haya ni referencia alguna. Digo, nuestra ciudad probablemente no con esa envergadura. El gas. El Senado aprobó la reforma de la zona fría. Cambia el beneficio que alcanza a 550.000 hogares de Santa Fe. ¿Saben dónde va a impactar esta medida? Yo les resumo. Departamento Belgrano, San Martín, General López, Iriondo, Caseros, Constitución, San Lorenzo y, claro, Rosario. Ayer votaron en contra los senadores nacionales por Santa Fe, Lozada y Galaretto. Y directamente se levantó, como todo el peronismo, Marcelo Lewandowski. Hay un descuento que deja de ser automático, queda sujeto a otros parámetros, por ejemplo, ingresos familiares de hasta 3 canastas básicas. La legislatura santafesina había advertido que perder el beneficio podría significar facturas de 30 a 40% más caras. Dicho esto, en términos de la pobreza, este 32,4% en el primer semestre de 2026 en la Argentina, en el Gran Rosario subió a 23,1%, y en Santa Fe, o el Gran Santa Fe, alcanza el 38,6%. Es decir, 4 de cada 10 personas que viven en los alrededores de la capital de nuestra provincia están sumergidos bajo la línea de pobreza. Y hoy quiero que hablemos de dos temas judiciales. El primero, este mentalista de la ciudad de Santa Fe, detenido acusado de estafar a una mujer de 69 años de Sarmiento, que es departamento de Las Colonias. Le aseguró que su familia era víctima de un maleficio y logró que le entregara, por ejemplo, $25.000. Hay una investigación penal y siguen las audiencias en el juicio oral y público por el asesinato del arquitecto Joaquín Pérez en Arroyito en 2021. Cristian Rodolfo López afronta un pedido de prisión perpetua. Era, para la justicia, quien manejaba la moto. Veremos cómo valora el tribunal compuesto por los jueces Coria, Aguirre y Verón la evidencia que está presentando la fiscal Carla Ranciari y también el querellante, en este caso, Carlos Varela. Vero, ¿qué más tenemos? En Rosario son las 6 y 20 de la mañana.
2: Bueno, la ciudad está, vamos a decir, transitando ya los últimos días de los Juegos Suramericanos y me imagino que desde el sector hotelero gastronómico, algunos comercios, empiezan a mirar con ojos largos esta situación porque indudablemente el movimiento tanto de rosarinos como de turistas que han llegado a la ciudad ha despertado un poco algunos circuitos que estaban bastante decaídos. Cuando hablamos de hotelería, hablamos de hoteles que han estado con capacidad, algunos con capacidad llena, pero además uno veía revitalizado por ahí espacios como Pellegrini, algunas arterias y algunas zonas de Pichincha, con mucha actividad, con movimiento y con gente sentada consumiendo algo que no se veía, la verdad que hacía mucho. Así que veremos a partir de acá cuál es el derrotero que toman estas actividades también para mantener el desafío de mantener y de incentivar un consumo que indudablemente está ahí caído. Miramos este fin de semana, el Mercado del Patio cumple 9 años, así que atención porque hay festejos, hay un poco de todo Una apuesta que en algún momento algunos pensaban que iba a costar que prendiera, y fíjense que se ha convertido realmente en un lugar de encuentro, ahí muy cerquita de la terminal, un espacio que durante muchos años parecía que no había forma de dar con un emprendimiento o un local que mantuviese su continuidad en el tiempo. Ya son 9 años de Mercado del Patio. A partir de las 2 de la tarde va a haber música, feria, gastronomía, y se va a extender hasta la medianoche con entrada libre y gratuita. Y avisamos hoy, porque esto es importante, el próximo lunes se va a ver afectada la actividad comercial, porque recordemos que el 26 de septiembre se conmemora el Día del Empleado de Comercio. Sin embargo, hubo un acuerdo a nivel nacional que trasladó esta fecha del sábado 26 al lunes 28. Así que el próximo lunes, bueno, va a ser bastante particular lo que es la actividad, porque recordemos que para los empleados de comercio esta fecha es casi como un feriado nacional. Sí. Lo que tenemos ya confirmado, supermercados, shoppings y grandes cadenas cerrados. Negocios de otra escala, y ahí va a ser dispar.
0: Avisa Vero. Vero impactó el aumento de nafta, Shell en Action y en Shell.
2: Y mira, yo noté la pizarra, pasé a cargar antes de venir para la radio y me parece que hubo un retoque en la madrugada, sí, así que lo vamos a estar...
0: Lo sentiste en el monto final, ¿no?
2: Sí, principalmente, sí.
0: Gonza, ¿qué más tenemos a esta hora? A las 6:25 de la mañana.
3: Hernán, bueno, lo dicho anteriormente, a las 3 de la tarde la selección de fútbol de los sudamericanos va en busca de una medalla de oro ante Paraguay, 15 horas en el Coloso Marcelo Bielsa. Se agotaron las entradas, ayer... Todo el mundo quería sacar un ticket para la despedida de Messi de la selección argentina en menos de 2 horas. O sea que mucha gente dice que la fila le decía en 5 minutos, 10 minutos, y después le decían en abajo entradas agotadas. Bueno, como siempre, muchos quedaron afuera, muchísimas personas, y lamentablemente no van a poder estar presentes. Y va a haber afortunados que sí van a poder ver el último partido de Messi con la camiseta albiceleste. Hablando de la camiseta albiceleste, Scaloni confirmó al Cuti Romero como el flamante capitán de la selección argentina. Después vamos a escuchar al técnico de la selección que habla acerca del Balón de Oro y la situación de Lionel Messi, que está obviamente con la posibilidad de levantar el 9º en su carrera, ya obviamente faltando poco para que finalice su etapa como futbolista. Vasco da Gama no tiene estadio para jugar en la serie contra Boca. Hay 2 alternativas que se están manejando para reemplazarlo. Uno es el Maracaná. Estudiantes de La Plata confirmó que se juega la serie contra el Flamengo en el Estadio 1 de la ciudad de las Diagonales. Ayer hubo clásico de reservas. En la fecha hubo clásico de reserva, donde Independiente con 10 jugadores le ganó a Racing con uno menos, reitero, y un gol sobre el final. Y Hernán, ayer también hubo una goleada de Newell's para con Rosario Central, el clásico de la reserva, 3-0, sí, en Bellavista. ¿Dónde? ¿Qué pasó?
0: Se calentó antes de empezar.
3: Otra vez hay un tema nacional, porque dio vuelta el sorteo de capitanes. Espina por el lado de Rosario Central, el número 5, el capitán. Ciarini, el arquero de Newell's, del otro lado. Bueno, después lo vamos a escuchar, porque hubo un enojo de parte del jugador de Canalla para el hombre de la lepra. Había comenzado medio calentito el tema en la previa con ese sorteo que vos decís. Ezequiel Sirigliano, el ex jugador de River, mediocampista, tenía condiciones futbolísticas. Bueno, lamentablemente otra vez está en problemas, fue detenido por robo y atentado a la autoridad. También vamos a estar hablando de Central, que se prepara para jugar, obviamente, el partido mañana ante Estudiantes de La Plata, 4 de la tarde. Estoy viendo la prueba libre de Franco Colapinto, está 11º, faltan 2 minutos 50 segundos para la finalización. Puesto número 11 para Franco Colapinto. Después amplío esto y mucho más.
0: Ya lo hacemos con Gonza Calvigioni y con todo el deporte. Sergio, nos queda mirar el mundo entonces.
4: Mucha tensión genera la cumbre entre Xi Jinping y Trump, que se desarrolló ayer. Hubo una cena en la Casa Blanca. Antes las cenas de Estado eran públicas, nada, son privadas con Trump. Así que no, bueno, hay algunos gestos, algún lenguaje corporal que no puede leerse, ¿verdad? Porque no hay acceso a fotos, ni siquiera hubo un video oficial. Lo cierto es que básicamente China pidió respeto, pidió estabilidad, Recordemos que Trump comenzó su segunda presidencia con una actitud muy agresiva, sobre todo en términos comerciales. Eso se fue acomodando. Sigue, por supuesto, esta lógica de aranceles, algunos productos, pero lo que busca China es no ser agredida y sobre todo ser respetada, donde él ya tiene efectivamente influencia. Esto implica sobre todo en Asia, crecientemente en África y algo en América Latina, que es una zona ahora de tensión, porque Estados Unidos pretende ejercer una hegemonía de manera mucho más explícita. Más allá de eso, el debate, como ustedes saben, giró en torno de la inteligencia artificial. Es un tema muy controversial. En principio, China está pidiendo mayor control, entre comillas, humano, o de los gobiernos, mejor dicho, a la inteligencia artificial. Estados Unidos quiere una postura más a favor de la desregulación. Aquí los especialistas los que están sugiriendo es que China pide control porque está un escalón más abajo, porque le conviene para ganar más tiempo. Bueno, es un debate estratégico con implicancias de todo tipo, incluso legales, muy, muy difíciles de precisar. Imagínense ustedes que les contaba ayer, hubo un hackeo de un agente de inteligencia artificial al gobierno australiano, a una página del gobierno australiano. La pregunta es, ¿quién es responsable de eso? Si es una gente que lo hace autónomamente. Es la empresa que originalmente generó ese agente. Bueno, ahí hay efectivamente una cantidad de consideraciones donde todavía la realidad va por adelante del derecho, de la legislación. Hay mucho para pensar, mucho para reflexionar. De esto se habló en esta cumbre. Más allá de eso, dos noticias para tener en cuenta. Rusia violó el espacio aéreo de Polonia con un helicóptero, en un contexto en el cual, como ya hemos hablado aquí, las amenazas o la percepción de amenaza en Europa en general, en el este del continente en particular respecto de Rusia, está increciendo, con incluso un episodio reciente de un tren que fue bombardeado con drones rusos, donde estaban algunas autoridades importantes, algunos políticos, el ex primer ministro Boris Johnson, entre ellos. Así que ahí hay un problema muy serio. Y luego vamos a hablar más a fondo de esto, Hernán, pero Italia tomó una determinación muy controversial en un contexto en el cual está aumentando la popularidad de un líder de extrema derecha, Giorgia Meloni. No quiere que en las aulas de las escuelas públicas italianas predominen las lenguas extranjeras. Esto tiene que ver con lo que ocurre en algunas aulas donde se habla, bueno, más árabe que italiano. Entonces se puso un límite a la cantidad de chicos que no hablan italiano por aula, para que termine predominando el italiano, y también a las vestimentas religiosas, sobre todo la burka, bueno, todas las vestimentas vinculadas a las versiones más extremas del islamismo. Muy controversial esto. La verdad que, fíjense lo interesante, copia Meloni algo que ya efectivamente era una regulación en Francia, pero bueno, esto se opone naturalmente a la libertad religiosa y a las prácticas consuetudinarias, ¿no? Son tan muy instaladas hace ya muchos siglos que esta gente se viste de esta manera, ¿por qué no respetarlo? Bueno, es un debate abierto, recordemos que la Argentina durante mucho tiempo tuvo la manera de resolver estas cosas era con el delantal blanco en la época de la ley 1420. Eso tenía que ver con diferencias sociales, para evitar que esas diferencias se expresaran en el aula. Bueno, acá son diferencias religiosas, culturales. Hay que ver si predomina la lógica de Estado o el respeto efectivamente a los credos, a las religiones, a las culturas.
0: Y así repasamos el día. El último viernes del mes de septiembre hemos presentado las claves, en definitiva, de este día 25.
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0: Ya estamos en la calle, en Rosario y en toda la región. Hay una luna extraordinaria a esta hora. Nos lo cuentan varios de los oyentes, además, que están saliendo y que muy especialmente son acompañados en rutas y autopistas. ¿Cómo estás en la calle, Fer? Buen día.
6: Hola, Hernán, querido. Buen día. Buen viernes para todos. Bueno, tenemos esta constancia climática, podríamos decir, de tener hermosos amaneceres, escenarios espectaculares, y también la amplitud térmica, la amplitud de la temperatura que arrancamos bastante abajo, también lo terminamos en la temperatura, pero tenemos mediodías, la verdad, espectaculares de 18, 20, 22 grados y vamos a ir escalando, así que este viernes tiene inclusive ese condimento, Hernán. Vamos a hablar de lo periodístico, vamos a recordar que este primero de octubre, vuelos de Rosario Madrid, que ya está todo lleno el primer vuelo, que hay mucha expectativa por la continuidad en la venta, debuta justamente una aerolínea en la ciudad de Rosario, o sea, aerolínea que sí tiene historia en otros aeropuertos, en otras ciudades, pero en Rosario debuta, y ahí no solo la expectativa es, bueno, ver qué va a pasar, saber qué va a pasar, sino también ya en papeles, porque hay un primer vuelo que, insisto, el 1 de octubre está lleno. Vamos a escuchar el testimonio de Trinidad Iglesias de la Asociación Rosarina de Agencias de Viajes de ARAP. Habló con nosotros.
7: Empieza a volar World to Fly desde el aeropuerto de Rosario y la verdad que vienen muy bien las ventas. Sí, sí, sí, está lleno el vuelo y tiene una proyección para los meses siguientes de una alta ocupación. Bueno, la aerolínea va a tener en un primer momento dos vuelos por semana. Creo que martes y jueves. Mira, los precios oscilan, hay tarifas que tienen valija de 23 kilos y están a lo mejor $1,100, depende de la fecha, ¿no? Para el verano nuestro, que sería el invierno de ellos, hay tarifas de $1,300, $1,400 con equipaje. Sí, yo creo que es un hecho histórico, el aeropuerto y provincia trabajaron mucho para lograr este vuelo y creo que la gente está respondiendo. Es una compañía nueva con una historia importante en otras ciudades, o sea, ya tiene varios aeropuertos en los que sale la compañía y bueno, y esperemos que siga así.
6: Rosario Madrid, directo desde el próximo martes, primero de octubre, Hernán. Por supuesto, la expectativa es muy alta y también el vuelo ya está lleno, el primero que va a tener debut aquí en la ciudad de Rosario.
0: Sí, creo que jueves primero o viernes 2, Fer, ¿no? El primero de los vuelos. No sé si no es el viernes 2 el que finalmente
6: jueves,
0: se va a dar.
6: Jueves primero.
0: Esta compañía, yo comparto, ¿no? Pero yo, promediando los 40, no tengo recuerdo de una conexión directa entre Rosario y Europa.
2: No.
0: Yo no sé si en algún momento nos afectó mucho aquella decisión de la administración socialista de Mónica Fein, entiendo, de no haberse asociado o de no haber aceptado las condiciones que imponía Aeropuertos Argentina 2000. Entonces Rosario quedó afuera de ese radar y claro, tuvo que tener su desarrollo propio. Y finalmente llegó, finalmente se da. Esta conexión, insisto, tengo la misma sensación de una cuestión histórica que nos va a permitir. Inclusive, Fernando, te digo más. Todos observan el vuelo que va de Rosario a Madrid. Pero primero el avión va a venir y el avión viene lleno. Viene lleno, me lo contaba el otro día las autoridades de la compañía, por lo menos aquí en la provincia de Santa Fe, donde además, Vero, te quiero decir, no son aviones chicos, son aviones de más de 400 personas, aviones de 420 a 450 pasajeros, viene lleno de España a Rosario, ¿se entiende? Fer, nos reencontramos en un momento, un fuerte abrazo, ya volvemos con vos.
6: Dale, volvemos, Hernán.
0: Carrafielo.
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0: Mati Arrieta está tempranito. Aquí en Rosario ya hay claridad, especialmente sobre el este, pero les digo que en buena parte del centro ya no hace falta la iluminación artificial. ¿Cómo está la capital, Mati? Buen día.
9: ¿Cómo te va, Hernán? Buen día para todo el equipo y los oyentes. Aquí en la ciudad de Santa Fe exactamente igual, ya además cielo despejado a esta hora, prácticamente ya al fondo se ve una nubecita, pero prácticamente todo despejado el cielo santafesino, que tiene a esta hora en el arranque de la mañana una temperatura de 13 grados, rumbo a una máxima de 28. Ayer el solcito se sintió y picaba al mediodía, la siesta santafesina, ideal para acompañar los Juegos Suramericanos en estos últimos días de competencia y que, bueno, se notó en la afluencia de público en las diferentes disciplinas que se están desarrollando aquí en la capital de la provincia, que como contábamos ayer, será la, si bien habrá FanFest en los tres lugares, en las tres sedes, en el último día, en el sábado estará haciendo aquí en esta sede la ceremonia de cierre protocolar, porque aquí estarán las autoridades y los representantes de las distintas delegaciones para formar parte del acto de clausura de estos juegos, al menos aquí en la ciudad de Santa Fe. Hablando de la ciudad de Santa Fe, el que tuvo que salir a hacer declaraciones fue el propio intendente de la ciudad, Juan Pablo Poletti. Diría yo que se vio obligado por la situación, y la situación la generó Lisandro Enrico, el ministro de Obras Públicas de la provincia, porque hablando de la inversión que se está haciendo para el prevenir los efectos de lo que podría generar en la ciudad de Santa Fe el fenómeno del Niño. Enrico hizo declaraciones sobre que se está invirtiendo en la reparación de muchas bombas de la ciudad de Santa Fe. Y nosotros teníamos entendido, en la palabra del intendente y de diferentes funcionarios municipales, de que todas las bombas extractoras estaban funcionando al 100% de su capacidad en la capital provincial. Entonces, ante las declaraciones de Enrico, bueno, se encendieron algunas luces de alerta. El intendente, no digo que salió al cruce, pero sí salió a aclarar a lo que se refería Enrico, y esto dijo Juan Pablo Poletti.
10: Bomba operativa, lo que seguramente se ha referido el ministro Enrico, son las bombas que estamos articulando para tener de backup. Nosotros estamos sí reparando bombas para backup, porque sabemos que en una situación de emergencia, las bombas, al estar funcionando durante mucho tiempo, pueden tener algún tipo de que se queman las bombas, se dañan, y esto, a las 2 de la mañana, ante una situación, queremos tener bomba de backup para poder cambiarla inmediatamente. Seguramente esa licitación, que fue con aporte provincial, con aporte de fondos provinciales, se mandaron a reparar esas bombas, son bombas de backup, pero si hoy tuvieran que estar funcionando, hay 54 puntos de bombeo en condiciones de funcionar hoy en la...
9: Hasta ahí la palabra del intendente Juan Pablo Poletti, aclarando entonces los 54 puntos de bombeo que tiene la capital provincial. Están todas funcionando. Lo que hizo alusión, o entiende él, a lo que hizo alusión Enrico, es a la reparación de las bombas que están ahí, claro, en el banco de suplentes, en caso de que sean necesarias utilizar ante la emergencia.
0: Querido Mati, nos quedamos con este título y en un rato la seguimos, ¿te parece?
9: Abrazo grande.
0: Hoy especialmente vamos a hablar de la historia de este mentalista. ¿Es de la ciudad de Santa Fe, tipo detenido? Que engañó a una familia, le dijo que estaban siendo víctimas de un maleficio y les exigió $25,000, o logró que le paguen $25,000.
9: No tengo el dato exacto porque no soy mentalista yo, no le podría afirmar que vivía en la ciudad de Santa Fe, claro. Pero sí, cayó este hombre.
0: Querido Mati, nos encontramos en un rato.
9: Ya lo dijo Tuzán, puede fallar.
0: Pues, abrazo grande, nos reencontramos.
9: Hasta luego.
0: Arrieta, chao, chao, chao.
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3: Vamos a mirar el bolsillo, vamos a adentrarnos en los conflictos, también económicos, en las discusiones salariales. Agustín D'Adamio, ¿cómo te va? Buen día.
4: ¿Cómo andas, Hernán? Buen día para todos.
3: Ya. Hoy se define el paro de los docentes universitarios, ¿se va a hacer o no por tiempo indeterminado?
4: Exactamente, lo definen a nivel nacional en la instancia de CONAVI.
3: Sí, ¿y ustedes ven ese plafón, Vero, más allá de lo que plantea lo que sale de Rosario? Que a nivel nacional pueda surgir un paro por tiempo indeterminado. Rosario tiene una posición casi radicalizada, diría, con esto, ¿no?
5: Sí, me parece un poco difícil. No sé, Agustín, ¿qué piensas? A mí me parece un poco difícil estar... es un momento bisagra este. CONADU hasta ahora tira de la cuerda, pero trata de que no se corte. Hay una marcha federal ya con fecha para el 15 de octubre y me parece que si se da en el marco de un paro por tiempo indeterminado, yo no sé si no termina perdiendo fuerza esa marcha. Habrá que ver.
4: Yo no descarto.
5: ¿A vos te parece que sí?
4: No descarto porque tampoco lo creía en esta votación. Ya las otras habían sido con un tenor un poquito más bajo. Pero ha crecido mucho el conflicto. Ha crecido mucho y se sostiene ese porcentaje. El reclamo que hacen principalmente es el 30% de desfasaje entre lo que cobran y lo que está aprobado por la ley de financiamiento universitario. Con lo cual yo no lo descarto. De ser así sería una problemática muy importante. Yo recordaba el otro día, 2018, 2014, las últimas instancias de paro por tiempo indeterminado, que son muy... son complejas para el entramado universitario.
3: Está claro.
4: Habrá que ver después del mediodía.
3: ¿Qué más tenemos hoy?
4: ¿Fuiste a la verdulería ya?
3: No.
4: Bueno, andá.
3: Tampoco a cargar nafta.
4: Tenés que ir, tenés que avivarte. Yo te trato de cuidar el bolsillo, pero principalmente porque mañana no hay mercado. Hoy es el último día que conseguís mercadería fresca. A menos que mañana te hagan un descuento. O el domingo.
3: Es hoy.
4: Es el momento, Hernán. Aparte de eso, el tema del río Paraná, atentos a lo que es, va subiendo de a poco. Ya desde el 30 de junio en adelante superó los 2 metros el río y la estimación del Instituto Nacional del Agua es que en octubre ya vas a estar en una altura de 3 metros y medio. Entre 3 y medio, 4, 4 y medio, vos estás en un margen relativamente normal. El tema es cuando superás 4 y medio y te vas a 5, por ejemplo, que ya estás en la altura con riesgo de desborde en algunos puntos. Lo marco esto principalmente porque, más allá de la navegabilidad, que este verano va a estar afectada por este tema, también está la cuestión, me refería a lo recreativo, ¿no? Ahora me refiero a lo productivo, por el tema del movimiento en los puertos y demás, que también es determinante. Está en medio también la nueva concesión de la hidrovía, con lo cual hay que ver cuáles son los primeros pasos que se toman en materia de dragado y balizamiento. Ya cerrada la paritaria de la UOCRA, Hernán, para el mes de septiembre, 1,9%, 1,8% para octubre, 1,7% para noviembre. La UOCRA, que es el sector de los trabajadores de la construcción, estás hablando de más o menos en promedio un oficial por hora, 7.000 pesos. Si redondeas al mes, estás hablando de cerca de 1.000.000 de pesos. Son referencias básicas. También son sectores que tienen mucho que ver lo que perciben en torno al tipo de obra que están haciendo. Y por último, algo que hablábamos esta semana de el peaje de Ramallo. El peaje de Ramallo, rumbo a lo que es la zona portuaria de Ramallo y San Nicolás, conecta la ruta 9 con la 87. Es el acceso Sánchez, para el que conoce se da cuenta, está el arco puesto, y a lo que era una denuncia primero de los transportistas de FADEAC, que es la entidad que nuclea a los transportistas de carga del país, se suma una denuncia de la Cámara Argentina de Comercio, que dice que el peaje es irregular e inconstitucional. Hablan de una doble barrera. Yo el otro día consultaba cómo funciona. Lo que dice el municipio es, pasás por el arco y pagás 25.000 pesos. Si hay un extra, está vinculado a algún tipo de multa por pesaje. Lo que plantean, en este caso, los sectores comerciales es que hay un doble cobro. Este peaje que antes se cobraba directamente en las playas de los puertos, que son mayoritariamente material arenero el que se carga, ahora es 50-50 con la empresa concesionaria del peaje. Atentos a esto porque siempre trae debate, lo sabemos por la zona del Gran Rosario, que tiene un fideicomiso en debate para ver cómo se van a financiar las obras en el puerto. Tengo entendido que es un tema que quedó para el año que viene, pero siempre trae complejidad.
3: Puede pasar entonces. Agustín, ¿qué más?
4: Bueno, la estamos.
3: ¿Qué vas a hacer el fin de semana? ¿Vas a ver a Boca?
4: Vamos a ver a Boca, pero por televisión.
6: ¿No va a la cancha?
4: No puedo.
6: No consigo entrada. No, está complicado la entrada.
4: Tengo que estudiar. Y aparte las entradas volaron en un...
3: muy rápido.
4: Boca es el que más vendió entradas por Copa Argentina, ¿no?
6: Sí. Me imagino que va a escuchar la radio también.
4: A mí no me sorprende. Vamos a escuchar. ¿Vos vas a estar?
6: Sí, voy a estar.
3: De la transmisión, Gonzalo Calvigioni.
6: Marito Celedón, Claudio y quién les habla. vamos a estar presentes, así que me imagino va a poner la televisión y va a escuchar nosotros.
4: Y vamos a escuchar el Cadena 3.
3: ¿A qué hora este partido en la cancha de Central?
6: Juegan a las 17 horas.
3: ¿Próximo domingo?
6: El domingo, que está pronosticado lluvia, pero sí que pronosticado lluvia.
3: Yo, la luna llena para mí rompe tormenta. El lunes hablamos, sí.
6: Bueno, vamos a ver.
4: Y estabilidad emocional también, hay que tener mucho cuidado.
3: Bueno, voy a decir una cosa. Sergio, no puede ser que la estabilidad de este grupo de trabajo dependa de cómo le vaya el domingo a Boca.
1: Yo no puedo hablar de eso.
6: Vamos a hacer una cosa, el domingo no me llevo para Boca porque le hago caso a Funes.
3: Exactamente. Listo, gracias querido.
4: Un abrazo.
3: La seguimos en un rato.
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3: San Luis y Buenos Aires, un auto y un taxi acaban de chocar. ¿Cómo estás, Alejo Gerdau, en el lugar? Buen día.
7: Buen día, Hernán. Un saludo para vos y para todos. Sí, exactamente. Un Fiat Siena que en este momento se está retirando del lugar y un taxi que sufrieron un accidente, esquina de San Juan y Buenos Aires. Para contarle a la gente que está del otro lado, que está arrancando la mañana, por este momento evitar calle Buenos Aires, está completamente cortado por fuerzas federales de la policía, está estacionado de hecho en el medio de la cuadra el taxi que sufrió por ahí el impacto más fuerte de ambos vehículos, y como les decía, ya el Fiat Siena se retira del lugar. La logística, entiendo que fue bien en la esquina entre San Juan y Buenos Aires, porque el taxi avanza un poco más por Buenos Aires y después el Fiat Siena se termina estacionando sobre San Juan, lo que da la sensación de que por ahí no se llevó la peor parte, sí quedó en medio de la calzada el taxi. El tránsito por ahora, si bien no está del todo complicado, obviamente cuando empiecen a avanzar un poco más los autos seguramente esto se complica un poco más, porque insisto, Buenos claro. Aires está cortado y lo va tratando de guiar por parte de la policía, que avance primero lo que quieren doblar por San Juan y después lo que directamente viene por San Juan. Pero bueno, para evitar la zona por ahí, lo recomendado es agarrar otra cuadra.
3: La policía entonces está haciendo de inspector de tránsito, los policías de la motorizada deben ser.
7: Sí, fuerzas federales, son dos patrulleros que están en este momento, obviamente tomándole los datos al taxista.
3: ¿Qué historia
7: y van
3: esta,
7: guiando justamente? Por ejemplo, ahora dobla un colectivo que venía por Buenos Aires, dobla en San Juan, y lo va guiando la policía. Sí.
3: ¿Qué historia esta? Alejo, entonces está cortado por Buenos Aires exactamente.
7: Por Buenos Aires exactamente, entre San Juan y San Luis.
3: Bien, en un momento estamos ampliando nuestras redes sociales y demás.
7: Exactamente, por supuesto, encuentran todo en Cadena 3 Rosario.
3: Con este choque, para, contame cómo es la esquina, Buenos Aires y San Luis. ¿Cartel de pare, semáforo?
7: Sí, no hay semáforo en esta zona, sí hay un cartel de pare por Buenos Aires.
3: ¿Y a quién le correspondía entonces?
7: Doble parar? Cartel de pare, de un lado y del otro.
3: ¿Y a quién le correspondía frenar?
7: A ver, uno entiende, no estábamos en el momento y da la sensación que el que venía por San Juan era el taxi, termina golpeado, pero no sabemos bien cómo fue la dinámica. Insisto, el Fiat Siena estaba estacionado como luego del choque, terminando de no obstruir más el tráfico, y sí, el que quedó en el medio de la calzada es el taxi. Habría que ver bien los detalles de cuál de los dos vehículos venía por cada uno de los costados. Sí, el Fiat Siena tiene un toque sobre la parte delantera a la derecha de su vehículo, y el taxi también sufre un choque prácticamente toda la parte delantera de su vehículo.
3: ¿Qué historia esta?
5: Sí, hay que ver también el que venía por San Luis y no doblaba. Al doblar vos perdés tu prioridad.
3: Pleno centro de Rosario. Gracias, Alejo, ya nos estamos reencontrando, un abrazo.
7: Dale, la seguimos.
3: 6:50.

0: yo lo desafío a Ramiro Porchetti, que es un tipo informado que está en la mesa, que me diga en este momento, sin repetir y sin soplar, quién es el director de tránsito de Rosario.
1: ¿Qué tal? Buen día.
0: ¿Cómo te va? ¿Cómo estás?
1: No sabe, no contesta. Listo. No porque no...
0: Si no sabe usted, es porque no hay directamente. No hay director de tránsito. 7:50 de la mañana.
1: Me dijeron que más allá de que lo que el pronóstico marque, eso está suspendido, ¿no?
0: ¿Lo del sol? No salió ni va a salir.
1: Pero hay otro nombre que entiendo que es el que va a estar a cargo.
0: Sí, el tema es lo que decida Ratner. Si Ratner dice que sí, va a venir la designación, y si Ratner no está de buen humor, tiene otro proyecto y demás...
1: Hablas del secretario del
0: Hablo
1: sindicato.
0: Del poder del sindicato en las cuestiones vinculadas a la calle de Rosario. Nada más. ¿Con qué estamos esta
1: no
0: mañana?
1: ¿No puedo preguntarte?
0: No. Así que Ezequiel Broggi va a tener que esperar si Ratner levanta o baja el pulgar. Broggi se llama, ¿no? El subsecretario. Que además que lo quieren degradar de subsecretario a director. Diga.
1: Bueno, buen día.
0: ¿Cómo te va?
1: ¿Arrancamos de nuevo?
0: Hola, vamos de nuevo. Va. Llegó Ramiro Porchetti, 7:50 de la mañana. Dale nomás. Estábamos al aire. ¿Cómo estás, Rama? Buen día.
1: Sí, perdón, fue como una charla de las que tenemos.
0: ¿De café?
1: Sí. El régimen penal juvenil, Hernán. La polémica quizás en términos de seguridad pública y judicial más extendida en los últimos meses a nivel nacional, polémicas mediantes con distintas juezas, pasó en primera instancia en la provincia de Buenos Aires, después en la propia ciudad autónoma de Buenos Aires. Lo cierto y concreto es que el gobierno nacional avanza un paso más en lo que ha sido o lo que viene siendo la implementación de este régimen penal juvenil, que como hemos dicho en Santa Fe se adhirió rápidamente. Lo que pasa allí es que ahora también se crea, y esto está reflejado en el boletín de hoy, el programa para aplicarlo, y lo que se reglamentó es el trabajo de los supervisores. ¿Qué van a, o qué función van a cumplir estos supervisores? Bueno, un poco la palabra lo está marcando, ¿no? Tiene que ver con el seguimiento de las personas, de los menores punibles, que, bueno, hayan cometido algún delito y hayan ingresen en este régimen, y poder hacer un seguimiento de cómo van evolucionando, porque evidentemente para la reinserción social, cuando estamos hablando de jóvenes de entre 14 y 16 años en este caso, tiene que haber, no sé si un trato especial, pero evidentemente tiene que haber un foco allí, y lo que se reglamenta tiene que ver en este sentido con una funcionaria a cargo, que es Débora Di Gerolamo, venía trabajando en el Ministerio de Justicia y va a tener a cargo esto. La pregunta, y lo que venimos también repitiendo, es ¿no se podrían haber adelantado algunos plazos y no esperar a que entre primero la ley en vigencia para después reglamentar las cuestiones operativas? Digo, había que preparar el terreno un poquito antes, ¿no?
0: Claro, se sancionó a comienzos de año con la entrada en vigencia a comienzos del mes de septiembre y ahora lo estamos discutiendo.
1: Claro, es un poco la queja dentro de los operadores del sistema de justicia de decir, che, no están los recursos, no sabemos cómo va a funcionar y demás, pero bueno, avanza en este sentido, Hernán. También en materia de seguridad, yo no sé si la creación de programas específicos para toda tal y cual cosa terminan sirviendo de algo, pero se le pone un ojo también a un nuevo programa para investigar ciberdelitos y abordar el uso de la inteligencia artificial. Bienvenidos al año 2026 en algún punto.
0: Esto a nivel nacional.
1: A nivel nacional, exactamente. Pareciera que se corre a veces atrás de la perdiz, pero bueno, son datos que surgen, insisto, del boletín oficial de hoy y por eso lo reflejamos.
0: Aprovecho una postilla. Sí. Vos sabés que en Rosario, quien se ha especializado como fiscal en cibercrimen es Matías Ocaris. De hecho, tiene una red tendida a nivel nacional muy interesante porque ya son delitos que no reconocen de fronteras. Más allá de todo, acaban de fortalecer la unidad de cibercrimen con la designación del fiscal Pablo Soca. Después de algunos reagrupamientos internos en el Ministerio Público de Rosario, quien ha investigado violencia altamente lesiva, bandas organizadas, corrupción policial y demás, fue designado, y de algunas discusiones que se han dado, que son internas, el MPA ha sido designado en las últimas horas fiscal de cibercrimen de Rosario. Veremos obviamente cómo esas investigaciones se pueden robustecer entonces con la designación o digamos el dispendio de más recursos. ¿La seguimos en un rato?
1: Sí, ahí lo último y con un paréntesis, una semana importante, ya que hablabas de fiscales, la que viene con el mundo de la fiscalía estando en Rosario durante varios días. Inclusive son dos actividades distintas las que vienen. Creo que hubo algún chisporroteo ahí interno con respecto a quién organizaba o de qué manera se armó una actividad del miércoles con respecto a lo que será un desembarco de todos los fiscales del país el jueves y el viernes en la ciudad de Rosario. Pero en definitiva será seguramente una actividad para ver muy de cerca hacia dónde van las investigaciones criminales, particularmente en Rosario.
0: Rosario va a ser sede la próxima semana de lo que es que son las jornadas nacionales de todos los ministerios públicos. Uh-huh. Vienen 22 fiscales generales de toda la Argentina. Casi todos, estamos hablando, son 24 distritos. María Cecilia Bernicic, la fiscal general de Santa Fe, va a ser de la partida y va a estar en la apertura, junto al gobernador Maximiliano Puyaro, junto a la ministra de Seguridad Nacional Alejandra Monteoliva, y está anunciado Maíquez. Salvo que algo cambie el programa original, que puede pasar, ¿no? La agenda de los...
1: Entiendo ahí que la agenda, sobre todo del ministro Maíquez, está un poquito más complicada.
0: Y la otra novedad que puede venir por estas horas,
1: a ver,
0: ¿de cuál es la actividad previa?
1: La actividad previa tiene que ver con el lavado de activos y con la prevención de los mismos. Sí.
0: ¿Quién es el director de la UIF en Rosario?
1: ¿Quién es?
0: No sabemos. Vaya.
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0: Como siempre está ahora el señor Federico Aguer. Estimado, querido Fede, ¿cómo te va? Muy buen día.
3: Hola Hernán, buen día para vos, buen viernes, ya anticipando, tiempo inestable acá para mañana, fundamentalmente para el domingo puede llegar a haber algo de lluvia. Con respecto al tema del niño, contarte que el gobierno le presentó a la mesa de enlace cuáles son las medidas para prevenir el fenómeno. Los funcionarios de la Secretaría de Agricultura les presentaron a las entidades del campo cuáles son las acciones que están coordinando con provincias y municipios para anticiparse a los posibles efectos del fenómeno niño, especialmente en las provincias de la Cuenca del Plata. Hernán, ayer estuvimos en Expo Angus de Primavera en Cañuelas, en donde te podría decir que la selección de la selección de la raza Angus, que es la mitad del rodeo vacuno de la Argentina, estuvo jurando a los mejores ejemplares en pleno momento de remates y de subastas ganaderas. Este evento focaliza a la raza Angus y a la asociación Angus en un, te diría, elite de la ganadería nacional, y tiene que ver con cuánto vale también la carne vacuna, sobre todo a la hora de la exportación. Este fue el concepto que quiso remarcar Amadeo Derito, que es el presidente de la asociación. Hablando con Cadena 3 Campo, analizó el buen momento ganadero. Dijo hoy que con una jaula podés comprar hasta dos camionetas, duplicando lo que pasaba antes. Y también remarcó que vale más un kilo de carne de cuota Hilton o un kilo de camioneta cero kilómetro. Escuchá cómo lo explicó a Cadena 3.
4: En el año 2018 en el IAE se había hecho un estudio sobre los mitos del sector agropecuario, y había varios mitos, que uno de los mitos decía que no convenía exportar carne sino productos industriales. Si lo ponemos a valores actuales, una camioneta de la alta gama que se exporta a un valor FOB de $30,000 pesa 2 toneladas, o sea que se está vendiendo $15 el kilo de camioneta. Si vemos una tonelada de cuota Hilton, se vende a $22,000, o sea que el kilo de cuota Hilton vale $22. De 22 a 15 hay un 40% de diferencia, o sea que es un 40% más alto el valor por kilo de la tonelada de Hilton que de camioneta. Pero va contra el mito de que la carne no aporta valor. El otro punto es, ¿cuántos dólares hacen falta para producir una camioneta de importaciones? Porque hay muchos insumos importados, entonces el balance de divisas en la exportación de una camioneta no es tan positivo. Cuando uno exporta una tonelada de carne, ¿cuántos dólares hay que invertir? Nada, un poco de tinta para etiqueta y nada más. Todo lo demás es trabajo argentino.
3: Bueno, la mirada del presidente de la asociación Angus hablando con Cadena 3 ayer en el marco de la Expo Angus de Primavera. ¿Y qué pasó con los commodities agrícolas en Chicago? Los granos tuvieron una rueda mayormente positiva, mientras que aquí en Rosario se sostuvo el interés comprador por maíz en $195 por tonelada, trigo 230 y la soja subió 5.000 pesos, alcanzando los 575.000 pesos la tonelada. Por último, en Cañuelas son 6.315 los vacunos que se presentan para la venta hoy viernes, cerrando una semana con escaso nivel de hacienda y con altibajos en los precios de la hacienda en pie. 7 en punto, amigo. Por acá la información del campo para arrancar la mañana. Que tengan todos ustedes un gran fin de semana.
0: Amigas,
3: gran
0: igualmente. Abrazo. Fede, nos reencontramos el lunes, ¿te parece? Como siempre.
3: Dale.
0: Abrazo okay, enorme. Chau. La seguimos con Aguer.
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0: Vamos a hacer los títulos, son exactamente las 7 de la mañana.
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8: La pobreza en Argentina subió al 32,3% y ya alcanza a más de 15 millones de personas. El INDEC registró un aumento de 4,1 puntos porcentuales durante el primer semestre del 2026. La indigencia también creció y alcanzó al 7,5% de la población. Triunfo para el gobierno. El Senado sancionó la ley de zonas frías, que recorta subsidios de gas. Fue por 38 votos a favor y 6 en contra. El oficialismo contó con el apoyo de las provincias del norte. La norma afecta a más de 3 millones de personas. Limita las subvenciones a la Patagonia, Malargüe y La Puna. La actividad económica cayó un 2,9% en julio. Registró su peor dato mensual del año. El EMAE del INDEC mostró además una baja interanual del 1,4%. En el primer semestre hubo 3 meses de crecimiento y 3 de caída. Condenaron a 5 integrantes de una red que vendía cocaína en barrio La Cerámica. Un hombre recibió 6 años de prisión efectiva y otras 4 personas fueron condenadas a 3 años en suspenso. La causa surgió tras una investigación que derivó en 15 allanamientos y el secuestro de cocaína y armas de dinero. Últimos días para adherir al plan de pago de la provincia de Santa Fe. El régimen para regularizar deudas de patente, inmobiliario, ingresos brutos y sellos vence el 30 de septiembre. Hasta el momento se registraron más de 39.000 adhesiones.
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0: Son las 7 y 5. Vamos a conectar con el aeropuerto en las Malvinas. Está yendo Central, rumbo a Santiago.
11: Claro, para jugar la final contra Estudiantes, Hernán.
0: ¿Quién habla en vivo?
11: mayo.
0: A ver.
12: De las altas esferas de la historia del fútbol y con nosotros se comporta como si fuera uno más, lo hace muy fácil.
13: Por último, te pregunto, llegaste recién tu auto particular, ¿dónde está Ángel? Que lo queremos entrevistar. ¿Sabés por dónde?
12: No sé, llega
0: en helicóptero. Está buscando a Di María, ¿eh?
13: Gracias.
0: Ahí está, siga mayo entonces. Gonza se va al canalla.
11: Claro, recordemos, bueno, nuestros compañeros, el Gato Greco en los relatos, Claudio Gilino en los comentarios y Marcelo Lamberti en vestuarios, están a una hora de llegar rumbo a Santiago del Estero. Salieron comenzado el día, así que a partir de del mediodía vamos a hacer la tira y a la noche va a hablar Obando por el lado de Central en la conferencia de prensa. Hay gente obviamente esperando a Ángel Di María, un central que va en busca de un título, de una estrella ante Estudiantes de La Plata. La transmisión comienza a las 13 horas.
0: Gonza, ¿cómo es esta historia? ¿Los jugadores están llegando en sus autos particulares al aeropuerto?
11: Sí.
0: Me da la impresión que sí, ¿no? ¿Lo lleva algún familiar o algo así?
11: Lo lleva algún familiar. Bueno, lo concreto es que están en el aeropuerto y en primera instancia iba a salir ayer el plantel, pero cambió la logística, sale hoy viernes, mañana el partido.
0: ¿Cuánto es un vuelo Rosario-Santiago?
11: Tendrá que ser una hora y media, pero no sé si Sergio me puede ayudar. Pero
0: como mucho, ¿no?
8: Sí, un poquito. Son 40 minutos a Mendoza. Sí.
0: Debiera ser rápido.
8: Sí,
0: mañana.
8: Una hora y media como mucho.
0: Hoy, 2 de la tarde, Claudio, Marcelo y el Gato van a estar haciendo la tira Estadio 3 desde Santiago del Estero. Y mañana una gran transmisión.
11: Sí, después amplío, Hernán, porque el club Rosario Central aconseja a los hinchas canallas ir por una ruta que después le voy a estar explicando. ¿Por qué? Porque Estudiante va por la autopista. Autopista de Córdoba, autopista Rosario Córdoba, sí. Entonces para que no se cruce, van a ir por el lado de Santa Fe. Después le cuento cuál va a ser la ruta que aconseja el canal.
0: Dale, en un rato lo hacemos. Vero, ¿cómo está la mañana de este viernes que asoma caluroso, lindo, después de una noche con luna llena? Rompe tormentas y viene el calor.
8: 13 grados 5 décimas la temperatura, cielo despejado, viento del noreste. Vamos a una máxima de 27 grados para hoy.
0: Están llegando más jugadores de Central, Gonza, al Aeropuerto Internacional Islas Malvinas. Viaja el canalla, hay poca gente. Digo, poca gente, ¿en qué sentido? Hay que estar a esta hora, hay que saber que los jugadores volaban. Pero se ven algunos hinchas de Central con camisetas que se están llevando el premio grande. Foto, autógrafo.
11: Sí, fotos, autógrafos. Y todo, obviamente, están esperando por Ángel Di María. Un central que parte en un ratito. Creo que a las 8 de la mañana tiene previsto salir el vuelo charter.
0: Premio grande. Los jugadores están llegando en autos particulares, a uno en taxi, me parece.
11: Sí, y bueno, tienen que estar. Después, si no, tienen que dejar el auto ahí.
0: Va por una estrella central. ¿Tiene el 11 Almirón?
11: Tiene 10 de 11.
0: ¿Por qué?
11: Porque finalmente contaba Chelo Lamberti, tiene un desgarro que es Alan Rodríguez. Alan Rodríguez tiene un desgarro y en consecuencia se pierde el compromiso. Sí. Veremos quién va a ser su reemplazante. Para mí, Cantizano va en lugar del Bicho Campás. Navarro va a jugar por Pizarro. Y ahí queda la duda si es Alan Rodríguez, no puede estar. Si sube a Cornel, por ejemplo, el lateral derecho, lo pone a Verón. O bien, quizás prueba con Duarte. Veremos. Hoy va a haber más novedades al respecto.
0: Che, premio grande en serio. A ver, habla Copetti. No,
14: muchas, como siempre. Nosotros jugando una final, la verdad que es muy lindo.
13: Sabes que con algún gol quizás quedas en la historia, ¿no?
14: Sí, obvio, lo que uno quiere, quedar en la historia del club.
13: Una estrella que, bueno, que podría sumarse al escudo. Importante, mira la cantidad de gente que viene siguiendo a Central.
14: Sí, obvio, es importante. Todo lo que juguemos es importante para el club y para nosotros.
13: Le estoy preguntando a tus compañeros lo mismo. ¿Qué significa jugar con Ángel Di María?
14: No, es algo muy hermoso, todo tan a decir, lo importante que es Ángel para nosotros, así que nada, disfrutando cada día.
13: ¿Te animás a algún resultado, algún gol tuyo?
14: No animo a nada.
13: ¿Alguna cábala?
14: No, ninguna.
0: Peti, hablando con Telefe, le queremos agradecer a nuestros compañeros de Telefe Rosario que nos han facilitado estos testimonios que están siendo en este momento en vivo. Yo no creo que la gente central haya tenido el dato a qué hora, pero evidentemente hay una familia que sí, Gonza, porque está con la camiseta puesta.
11: Sí.
0: Y se están llevando, insisto, premio grande. Foto con todos, autógrafo con todos. Esto pasa en el aeropuerto de Rosario a esta hora, a donde está viajando el plantel de Rosario Central o por emprender el vuelo a Santiago.
11: Y 8 de la mañana sale rumbo a Santiago del Estero.
0: Llega Sergio Berenstein.
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0: Ustedes saben que el presidente Javier Milei está en los Estados Unidos mientras hemos conocido en la Argentina los números oficiales de la pobreza. En el Gran Rosario, 23,1%. Gran Santa Fe, 38,6%. En la Argentina hay 2 millones nuevos de pobres. Lo cierto es que el presidente Javier Milei, cuyo ministro de Economía había dicho que venían los mejores 18 meses, dice que si es reelecto por el ritmo de las inversiones, el 2028 va a ser el mejor.
15: Me gustaría comenzar esta exposición con una verdad simple pero poderosa. Todos los inversores y actores económicos del mundo libre saben que si nuestro gobierno es reelecto en 2027, el 2028 será el mejor año económico de la historia argentina. Y no solo en términos financieros, sino también en la economía real. Las inversiones en sectores ya van a gran velocidad, como Vaca Muerta, la minería y la agroindustria, se van a acelerar dramáticamente. Y la de los sectores del futuro que aún no han desembarcado en el país llegarán con fuerza. Esto se va a reflejar de forma clara en los salarios y va a solidificar por largo plazo el apoyo al cambio radical de modelo económico que le propusimos a la población. Esto no es un evento azaroso, es la continuidad natural del rumbo al que nos hemos aferrado y de todos los cambios que nuestra gestión hizo durante nuestro primer mandato, cambios que desde luego ya podemos ver reflejado en resultados de toda índole. Argentina está creciendo a un ritmo vertiginoso, llevamos 27 meses de crecimiento sostenido y hoy el país crece a un ritmo que cuadruplica el promedio histórico de nuestro país.
0: La foto y la película, de esto nos va a hablar Sergio Bernstein, de cómo falta un proyecto integral de desarrollo, por el presidente en los Estados Unidos, por los datos de la pobreza, por la proyección si es reelecto. Sergio, escenario de viernes.
16: El dato es preocupante, Hernán, por supuesto, porque pone de manifiesto que a diferencia del discurso oficialista, la realidad es muchísimo más dura, pero convengamos, ¿hacía falta este dato para preocuparnos por la pobreza? Supongamos que esto no hubiera ocurrido, que la economía no hubiera caído, que se hubiera mantenido constante, o que hubiera subido un punto, ¿cambiaba mucho el espectáculo? Estadísticamente uno puede marcar que hay 2 millones de pobres, sí. En la práctica esa gente está mucho peor hoy de lo que estaba hace un mes, hace un día. No. Entonces, pongamos esto en perspectiva, está muy bien preocuparse por esta novedad, porque nos refleja, nos mira al espejo de lo que es hoy el país, tal vez a veces no somos conscientes de esta durísima realidad que viven un porcentaje demasiado alto de la población como para no tomar esto como algo serio. Hemos tenido, recordémoslo, promesas absurdas de todos los colores, ¿Se acuerdan? Pobreza cero. Una estupidez. Bueno, un gobierno de gente inteligente

0: aprovechar estas circunstancias, aunque sea generar algún tipo de paliativo a los que más están sufriendo, y promover un shock de crecimiento para que, no digo en uno, no digo en cinco, pero pongamos un objetivo de mediano plazo, 2040, de largo plazo, 2050, uno le puede decir a la Argentina, miren, este es un camino que nos permite, en 2040 duplicar el ingreso per cápita, en el 2050 triplicarlo. Quieren tener un ingreso per cápita de 30.000 o $35.000 a precio de hoy en 20 años, el triple de lo que tenemos hoy, que es la manera de resolver la pobreza. No la resolves con un plan más o un subsidio más, Hernán. La resolves generando riqueza. Bueno, ¿cómo se hace eso? ¿Cómo se distribuye esa riqueza? ¿Cómo generas las condiciones que no dependan de un gobierno? Porque si dependen de un gobierno, son condiciones muy frágiles. Lo que promete el presidente, lo que propone el presidente, expone una gran fragilidad. Vóteme a mí. Hay un clásico, ¿eh? Aquellos que se proponen como solución, cuando lo hacen personalmente o defendiendo solamente un partido, un gobierno, un proyecto, son el problema. Porque un país, un proyecto, no puede depender de una persona, ni de un partido. Entonces, el problema acá, de fondo, es que la Argentina no está aprovechando este nuevo momento global, donde hay una notable demanda por bienes primarios, sobre todo alimentos, energía y minería, donde también tenemos, por supuesto, ventajas relativas en economía y conocimiento. Hay otros sectores, cuando hablamos de alimentos, por ejemplo, la pesca, que tiene en perspectiva un escenario igual o mejor al que tiene, por ejemplo, la agroindustria. O sea, el país efectivamente tiene oportunidades de crecer muchísimo. ¿Qué necesita? Un plan, que no tiene. Lo que hace el gobierno no es un plan de desarrollo, es un proceso de estabilización parcial. Lo que hace el gobierno no son reformas estructurales, no hizo ninguna. Parcialmente la reforma laboral, que como hemos visto no tiene ningún impacto. Nadie tomó un solo trabajador por la reforma laboral, ninguno. El gobierno no hizo la reforma tributaria, la reforma previsional, la financiera, no hizo una reforma monetaria. No hizo nada de lo importante. ¿Por qué el país va a crecer si no hicimos las reformas? Podrá crecer un poquitito, pero no vamos a aprovechar el potencial enorme que efectivamente tenemos si no hacemos las reformas estructurales. Entonces, lo grave aquí no es tener un mal dato, porque aún haciendo todo bien, en un mes o dos te puede ir mal. Estas cosas pasan. Te puede subir la tasa de interés a la Reserva Federal, como está ocurriendo ahora, te hacen más caro el financiamiento, puedes tener una sequía, puedes tener algún otro tipo de crisis ambiental, puedes tener inconvenientes. Hay que mirar, en todo caso, el proceso, no solamente lo que te ocurre en un bimestre o en un mes. Lo que sí realmente me parece a mí debe preocuparnos es que el país sigue a la deriva, sigue sin un plan, sigue pensando que un gobierno, una persona, un plan económico puede ser la solución. Te puede ayudar, todos los gobiernos hacen cosas buenas, regulares y malas, pero si no se inscribe esto dentro de un plan que sea consensuado, que el país no dependa de una elección para que le vaya bien, le tiene que ir bien a pesar de las elecciones. Ese es el trabajo que nadie hace, y eso creo yo es lo que nos debe preocupar. La pobreza va a seguir siendo un problema en la Argentina hasta que no generemos riqueza. Un mes será mejor, un mes será peor. No puede haber una solución integral si no hay un plan integral. Creo que estamos desaprovechando la oportunidad, Hernán, y esto es lo que más me preocupa.
1: Le pone la firma mirando la película completa. Sergio Berenstein.
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1: Habla Marco Rubén en vivo en el

0: Puerto Internacional de las Malvinas, gentileza de Telefe, en vivo, a ver.
1: ¿Qué significa para vos participar de esta Supercopa, de esta final, a esta altura de tu carrera, no?
2: Y bueno, es como un premio para mí esto, así que yo desde lo que me toque, hacer lo mejor posible, estar con todas las luces y expectante ahí para poder ayudar a este equipo a salir campeón.
1: ¿Estás para los 90?
2: Estoy.
0: Aeropuerto, por supuesto, de Rosario,
2: que
0: estoy
2: para jugar y me siento muy bien. Vengo entrenando hace mucho tiempo, jugando lo que me toca y claro que con muchas ganas.
3: Bueno, Marcos, la idea es también en la ilusión del hincha, no solamente los que viajan, sino
0: Pedro
3: también
0: Levi.
3: Vos y tu familia como canalla.
2: Sí, totalmente. Yo, mi familia, toda la gente de Central. La gente de Central obviamente que lo toma como un partido muy especial, más allá de la estrella. Queremos ganar esta final por orgullo propio, por lo que pasó hace un tiempo con ellos. Todo suma y creo que tiene que ser un motor importante para nosotros.
3: ¿Está todavía eso de lo que fue ese partido, que se pusieron de espaldas, todo lo que se generó?
2: Y a mí me dolió mucho, creo que al hincha también. Así que si lo tomamos para bien, para que nos dé fuerza positiva para afrontar este partido, mucho mejor.
1: Marco, ¿qué significa Estudiantes de La Plata, este bueno, rival tan
2: comentaba complicado ahí con el... con tu colega, obviamente que es un rival respetado, muy complicado, y bueno, tenemos una rivalidad también nosotros que deseamos ganar mucho este partido también.
1: ¿Sería un gran broche de oro para tu carrera?
2: Totalmente.
0: Ah, bueno.
4: Ahí Juan
0: levantó la vara Marco Rubén,
4: La clavó. Sí. Juan Pablo de la Torre es el colega de Canal 5.
0: Bueno, están hablando ahí con los jugadores centrales que están llegando al aeropuerto. Los hinchas parece que se están dando cuenta. Claro que está el plantel canalla que iba a viajar ayer y finalmente a primera hora de este viernes está por volar a Santiago. Van llegando, Gonza, los jugadores uno a uno. Están tomando un cafecito.
4: Mira Marco Rubén, ahí se sacó una selfie.
0: Premio grande para los que están. Foto con los jugadores, firma de remeras, de lo que hay. Bueno, Central viajando a enfrentar Estudiantes por una estrella y daban en la tecla Juan Pablo de la Torre y Pedro Levi preguntándole por la rivalidad, aquel famoso pasillo de espaldas y toda esa historia, ¿no?
4: Sí, y bueno, tiene un antecedente este choque. Recordemos, Hernán, que Estudiantes elimina a Central de la Copa Argentina hace un par de meses de atrás en el Mario Alberto Kempes, que fue uno de los peores partidos del ciclo de Almirón. Bueno, Central, ahí los jugadores están desayunando, sí, un cafecito, el que toma usted.
0: El de la H.
4: Sí, el que toma usted.
0: Mire. Sí, exactamente.
4: Buen café, usted.
0: Bueno.
4: Sacando chiquita.
0: Sí.
4: Y bueno, Central, obviamente, viviendo los minutos previos antes de la ida a Santiago del Estero, va a estar nuestro equipo, Estadio 3, por eso salieron más temprano en auto. Van a estar recibiéndolos a los jugadores que están esperando para ir rumbo a Santiago.
0: 2:00 p.m, Claudio, Marcelo y el Gato Greco, ya después de la llegada de los jugadores, van a estar haciendo Estadio 3. Falta Di María en el aeropuerto.
4: Vos sabés que, claro, falta la frutilla al postre, porque no está Ángel Di María, salvo que no lo hayamos visto. Me parece que falta Ángel Di María.
0: Bueno, se va a Central por aire a Santiago del Estero, entonces rumbo a esta final. Mañana, ¿desde qué hora la transmisión, además?
4: 13 horas de previa, como siempre, Estadio 3, desde hace 31 años al aire.
0: Ayer el turco decía, pónganlo a Copetti, que se lleve la marca y que Marco Rubén quede como 9.
4: Mirá, contra Estudiantes en Córdoba jugó Copetti y Vélez, un doble 9, ¿por qué no? No sería malo, teniendo en cuenta, reitero, que Alan Rodríguez, no hay un reemplazante de Alan Rodríguez. Bueno, Marco Rubén, me parece, por lo que escuchamos ahí en la entrevista, tiene una gana enorme de jugar.
0: Y bueno, además planteó como una gran frutilla para su carrera.
4: Exacto, un buen cierre de carrera el lograr un título con Rosario Central.
0: 7:23 p.m, te queda algo con el deporte y de Rosario Central, o ya ampliamos.
4: No, después ampliamos, Ramón,
0: en un rato.
4: Mucho más.
0: Si hay más testimonios, ahí estamos, este viernes. 3-412-477-792, buen día, ¿cómo les va?
5: Qué lindo mamarracho el fútbol argentino. Igual, quiero salir campeón, dijo Rubén.
0: Bueno, Fer, dale, buen día, buen vamos, día, lo entiendo. Dale, con respeto.
6: Estuve escuchando el comentario de Sergio Berfein y entre una de sus frases dijo: la pobreza no se va a terminar mientras no generemos riqueza. ¿Qué pasa? En este país se han generado riquezas y grandes riquezas, pero se la han llevado, se la han robado y la pobreza siguió existiendo. Acá lo que hay que generar es riqueza en los políticos, en el ser humano. Me parece a mí que no se roben lo que se genera en la parte material.
0: Gracias, Leo. Hola, buen día.
7: Buenos días, ¿cómo te va? Estaba escuchando atentamente a Bernstein.
0: Diga.
7: Y sinceramente lo siempre coincido con él. Sin embargo, yo digo, se hablan del riesgo Cuca, del riesgo Cuca. Lo escucho por todos lados. ¿Cómo le explicas a la gente que las 30.000 empresas que cerraron estaban abiertas cuando estaba el kirchnerismo? Que la cantidad de pobres que tenemos hoy, que se aumentó en el número, ese número era menor en el kirchnerismo.
0: No era menor, Rubén. No era menor. La pobreza había superado el 40% en la Argentina. Buen día, hoy está en orden del 32%.
8: Disculpe, pero la riqueza se logra sin corrupción, ¿eh? Si no se afana la plata...
0: Saludos, gracias, quedó clarito.
9: Hola, buen día,
0: ¿cómo te va?
9: ¿Cómo anda? La mañana está fresca.
0: Bueno.
9: ¿Todo bien?
0: Un abrazo.
9: Periodista deportivo, dos cuestiones. Un audiólogo urgente.
0: ¿Qué te pasa, Santiago?
9: Fresca, fresca la mañana.
0: ¿Qué le pasa, por favor?
4: Bueno, que me recomiende ver cuál es el tip que necesita un fonoaudiólogo. Sí. Gracias, amigo.
0: El oído,
4: lo quiero escuchar de nuevo.
0: El oído con
4: o si no, que acá, venga Mitre 960, mira, me lo diga.
0: Listo. Hey, Santiago, Mitre 960, dale.
4: 960,
0: dale.
4: Lo espero, 8 y media.
0: 8 y media, dale, gracias. Bueno, ¿cuánto cobra un metro 80 y cuánto?
10: El grandote, Calvi.
0: Como dice Manu Pai, buen día.
4: Acepto consejos, obviamente.
0: Sí, totalmente.
11: Sí, yo no le aconsejaría tampoco. No.
0: Sí. Dale.
12: Buenos días.
0: ¿Cómo
12: te
0: va?
12: Roger. Muy bien la ciudad. Mañana son campeones.
0: Bueno, gracias, buen día. ¿Cómo te va? Ay, se escucha mal, lo lamento. Un abrazo, ¿cómo te va? Dale, vamos.
13: Hola, Hermancito.
0: ¿Arranca para Santiago o no arranca el amigo?
13: Cobra Vero, Sergio, que tenga un excelente viernes para todos. Ya estamos acá en la carnicería, como siempre. Hoy mediodía y después. Hasta el lunes, si lo he visto, no me acuerdo. Un abrazo grande.
0: Un amigo que tenemos en Cadena 3 Rosario, Luquita Sembaigorri, abriendo temprano la carnicería porque después...
4: Mañana no abre, claro.
0: Se va a Santiago, claramente, ¿no? Al mediodía. 7:25, Vero, hubo un choque en San Luis y Buenos Aires de un taxi con un auto particular. Las fuerzas federales con dos patrulleros, en lugar de estar con el famoso plan bandera, estaban haciendo, por lo menos antes de las 7 de la mañana, agentes de tránsito. Se ve que tránsito arranca un poquito más tarde, tipo 8 debe ser, una cosa así, ¿no? Como si la ciudad no estuviese en movimiento. Lo cierto es que no sé cómo está la situación ahora en esa arteria.
11: Por lo que tengo entendido, por el momento se mantiene cortado el tránsito por Buenos Aires.
0: Son las 7 de la mañana, 25 minutos.
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0: Por la pobreza en la Argentina, vamos a hablar con el padre Fabián Monte, vicepresidente de Cáritas Rosario, delegado episcopal de la Pastoral Social. ¿Cómo le va, padre? Soy Hernán Funes, con Vero Maslub, Sergio Bernstein, estamos en Cadena 3. Buen día, gracias por atendernos.
15: No, gracias a ustedes por llamar y que tengan un buen día.
0: Yo decía, hay que hablar y decirlo bien grande, ¿no? El escándalo de la pobreza en la Argentina. Con aquel gobierno, con este gobierno, un punto más, un punto menos, yo no desmerezco que haya 2 millones de personas que hayan caído. Tampoco me voy a ser tan ingenuo de pensar que hace 2 meses vivían en Disney. ¿Qué pasa, padre, que no podemos generar riqueza, hacer proyectos sólidos, sustentables, generar un país para todos?
15: Yo estaba escuchando desde un poquito algunos de los comentarios de la gente que llamaba, ¿no? Creo que lo que coincido con vos, no, esto no es una cosa nueva, es una sub y baja que nos afecta a todos. Uno mira los dibujos, sub y baja, cada uno son hermanos que van cayendo en situación de pobreza, que no pueden llegar a fin de mes. Los problemas son múltiples, creación de empleo, creación de riqueza, pero el problema está cómo se distribuye esa riqueza que se genera, ¿no? Porque si quedan las pocas manos, sabemos cómo es. Por eso la justicia social que proclama la iglesia, que el beneficio llegue a los más desprotegidos, ¿no? Diríamos a todos. Y bueno, es un desafío que un resultado que nos debemos y como sociedad, como políticos, de los cuales ninguno estamos ajenos.
0: Ahora, padre, ustedes, ¿no? La iglesia en general, en Rosario, lo que ven todos los días, ¿coincide con lo que muestran las estadísticas oficiales? ¿Y cree que estamos mejor o peor que hace un tiempo?
15: Mira, nosotros, cuando pasa esto de salen los índices de la pobreza, siempre nos llaman y nosotros agradecidos. Nosotros manejamos por lo que vemos en las Cáritas, en las iglesias, más allá que los índices a veces dicen una cosa, dicen otra, y lamentablemente eso es lo que yo te tengo que decir, es que no, no sé, por lo menos hace 3 o 4 años nunca ha bajado, no es que los índices han bajado, han subido, la demanda siempre constante, desgraciadamente, y este crecimiento que ahora manifiesta la, diríamos, la, los números, esto claro, casi 2 millones de hermanos más que están en situación difícil, es lo que nosotros palpamos todos los días sin hacer encuesta, ¿no? Pero la cantidad de gente que se nos va acercando, hermanos muy afligidos y personas que, bueno, que cada vez son más las que necesitan pedir una mano, una ayuda, bueno, es lo que nosotros palpamos en la calle sin... Sí. Digo, como que los números que también son viejos, porque esto del semestre pasado vienen a... la corroboraron desgraciadamente lo que va pasando, ¿no? Es como lo que yo decía ayer cuando hablamos en Cáritas, sí. ¿No? Es como, viste, cuando vos estás enfermo y tu mamá te ponía la mano en la frente, tenés fiebre. Y bueno, a lo mejor el termómetro lo ponía a las 2 o 3 horas y te dabas cuenta que era la fiebre, ¿no? Sí. Vos la empezás a sentir ya de antes, ¿no?
0: Ahora, padre, viene el Papa a la Argentina, después de 40 años, sí. Un poco más también. Uh-huh. ¿Cree que puede ayudar a que se despabilen los políticos? Es una visita quizás incómoda para el gobierno. Va a visitar, por ejemplo, el Cotolengo Don Orione, donde están, perdón lo que voy a decir, los rezagados de la Argentina. Un lugar durísimo, sí, el que entra, sí, sale, no salís igual si entras ahí, de lo sí, que ves, si alguno, de cómo está.
15: Exactamente, si alguno tiene la posibilidad de visitar esa obra que hacen estos religiosos, realmente es una cosa que no tiene... Bueno, es un amor puesto en acto, ¿no? Que es sí. Lo que voy a decir son los que el Papa Francisco llamaba los descartados, ¿no? Los que ya no cuentan para nada. Bueno, la visita del Papa, como todos los papas, bueno, especial obviamente cuando viene a nuestro país, hace 40 años que no viene un papa, nos mueve la estantería a todos, empezando a nosotros los católicos, pero a todos, porque el Papa es un líder mundial, más allá que uno adhiera o no adhiera a la doctrina católica, ¿no? Su enseñanza es humanista y... Claro. Bueno, creo que nadie puede estar contra lo que dice el Papa, por más que vos no creas. Pero en todos los lugares, en todas las épocas, digo, para no particularizarlo, siempre nos hemos caracterizado a la Iglesia de estar con los más desprotegidos, ¿no? Entonces creo que ratificar la enseñanza de Jesús. A uno lo va a tomar por un lado, otro lo toma para otro. Es imposible que el Papa vaya a un lado y no vaya a visitar a los más humildes, ¿no? Sería un contrasentido.
0: Está claro.
15: Y bueno, obviamente sí. Nos tendría que llamar a la atención a todos, ¿no? Un país como el nuestro, con este índice de pobreza, bueno, es un escándalo y, como decías vos, un dolor muy grande para los que están un poco mejor.
0: Es el padre Fabián Monteal, lo estamos escuchando hablar de la pobreza en la Argentina. Sergio Bernstein.
16: Buen día, padre, un gusto hablar con usted.
15: Hola, buenos días, ¿qué tal?
16: Padre, cuéntenos cómo se traduce esto en la realidad. ¿Cómo lo ve usted día a día? Sí. Hay gente que pide más ayuda para conseguir una changa, claro. Gente que pide comida, claro, ¿qué le piden?
15: Yo te puedo decir lo que diríamos los actores nuevos, entre comillas, porque muy bien dijeron ustedes, la pobreza no nació ayer, ni hace un año, ni hace 2 años, ¿no? Lo que sí van por ir cambiando los actores, las personas que se van acercando o cosas que no pasaron en otro momento, bueno, particularmente, ¿no? Lo que yo te diría, novedades, entre comillas, ¿no? De hace, no sé, 3 o 4 años, es un fenómeno que no era tan habitual. Tener un trabajo, incluso en blanco, como decimos, no es garantía de que no estar en la pobreza. Muchas personas que tienen un trabajo no llegan a fin de mes porque la actualización de los salarios no ha acompañado la inflación, ¿no? Si bien ha bajado, ya tuvo una mejora, pero ha quedado muy retrasado. Muchos jubilados y personas mayores que se acercan a pedir ayuda, cosa que no era muy común, incluso matrimonios de personas mayores. Ten en cuenta que también la jubilación le quedó muy retrasada y el bono está hace 3 años que no aumenta.
0: Congelado, claro.
15: Así que claro, sacábamos nosotros un cálculo ayer en Cáritas, 70.000 pesos hace 3 años eran 15 kilos de carne, hoy no llega a 5. Imagínate, ¿no?, lo que representa esa alimentación de una persona, jubilados que no preocupados por comprar los remedios, también hermanos de la construcción, viste, obras de construcción que son pasajeros, por ahí tener trabajo un tiempo, y otro no, y bueno, también eso ha enriquecido mucho. Changarines, los cartoneros que nos contaba en otra vuelta un muchacho, te digo para que tengamos en cuenta, ¿no? Un muchacho decía, yo laburo 10 horas por día para conseguir 15.000 pesos de los cartones, ¿no? Imagínate, y bueno, y así esto, bueno, diríamos, y personas con trabajo, sin trabajo, ni hablar, pero esos son los, diríamos, como los nuevos actores, si valdría el término, ¿no? Lamentablemente, que se acercan a, yo te digo, en Cáritas Diocesana, ya casi va a alcance, todas las mañanas tenemos 100, 150 personas para desayunar, que después se llevan un poquito más las que se acercan a todas las parroquias. Bueno, esta es la realidad que nos entristece, y no, bueno, y a nosotros nos compromete a seguir trabajando para poder ayudar a estos hermanos mínimamente.
16: ¿Cómo pueden ayudar a nuestros oyentes, padre? Si alguno de ellos tiene alguna posibilidad, ¿qué pueden hacer?
15: Sí, mira, y quiero ya que me da pie para destacarte esto, ¿no? La solidaridad de la gente en tiempos de dificultades pone en manifiesto también el, diría un poco, la generosidad y el alma solidaria de nuestro pueblo. Este año, vos sabés que en junio tenemos la colecta anual de Cáritas. Claro. Yo sinceramente estaba muy preocupado por la situación, porque yo lo veo en la calle, lo veo las personas. Nominalmente crece todos los años, porque si no sería una catástrofe, ¿no? Ahora, en términos reales, es raro que crezca. Bueno, este año, los santos decían, Dios no se deja ganar en generosidad, ¿no? Por primera vez en muchos años la colecta creció más allá de la inflación, ¿no? Y la gente que colabora en nuestras colectas son la gente que menos tiene, no tenemos grandes aportes de grandes empresas, ¿no? Son pequeños aportes. Así que lo poquito hace esa suma impresionante que gracias a Dios hemos recibido. ¿Y cómo podemos hacer? Mira, en lo práctico, en todas las parroquias hay una Cáritas, ¿no? Yo cualquier cosa que pueda acercar beneficia al hermano, pero también cualquier hermano que yo le pueda ayudar donde vea que necesite también, ¿no? Si puedo generar, darle una changuita a alguno, bueno, eso no está a lo mejor al alcance de todos, pero eso significa también una ayuda. Y si no, no está en Cáritas Rosario, cualquiera de las parroquias o la Cáritas Diocesana, el Balcarce 1077, a llevar cualquier cosa, ropas, alimentos, también tenemos cuenta para donar, que la gente es generosa, y eso lo volcamos a los hermanos que necesitan de la mejor manera que podemos, tratando de optimizar los pocos, muchos fondos que tenemos, porque nunca es suficiente, ¿no? Pero bueno, pero siempre confiando en la generosidad de la gente.
0: Padre, le queremos agradecer su valioso tiempo con nosotros. Le mandamos un fuerte abrazo, un saludo, tenga un muy buen día.
15: Gracias a usted, que tenga un buen día y bendiciones para todos.
0: Igualmente, es el padre Fabián Monte hablando de la pobreza en la Argentina. Son las 8 menos 25 ya. (3412-477792) Ya saludo oyentes, Vero, repasamos las coordenadas, los datos centrales del último viernes del mes de septiembre que apenas está comenzando.
11: Bueno, hoy no hay que salir con mucho abrigo, la verdad, es una jornada primaveral, sol ya totalmente arriba, cielo despejado, hay humo, nos viene acompañando en las últimas jornadas los focos de incendio que vuelven a aparecer en la zona de Islas y también de este lado de la costa. O atención con los basurales, jornadas muy ventosas, con baja humedad ambiental, y recordar que está totalmente prohibido el utilizar quemas para reducir residuos. Es algo que no nos vamos a cansar de decir. 13 grados 9 décimas la temperatura, viento del este, vamos a una máxima de 27 grados para hoy.
0: Buen día, ¿cómo les va? ¿Cómo andan?
17: Yo a este tipo no lo voto más, ya le di una chance y me defraudó. No lo voto más.
0: Gracias, Martín. Buen día. Pará, extendemos
17: tampoco a nosotros, menos. Pero este tipo no lo voto más.
0: La pregunta es si hay una tercera opción en la Argentina o no. ¿Habrá?
18: Buen día, gente. Que tengan buen viernes.
0: Igualmente.
18: Excelente. Che, que no se enojen los secanucas con el arquerito de Newell.
0: Bueno.
18: Es folclore. Di María.
0: Saludos.
18: Campeón del mundo, grandulón, le dijo chiquito al zorro cócaro.
0: Bueno. ¿Qué pasó, Gonza? Traducinos esto.
4: Bueno, si quiere, lo escuchamos. Previo al sorteo del clásico reserva, el capitán de Rosario Central, el capitán de Newell's, Espina por el canalla, Giannini por Newell's, pasaba esto con el árbitro.
19: Joaquín, perfecto. Joaquín, tengo también acá, ¿sí?
20: Dale,
19: chicos,
20: dale.
19: En este tono, lo que quieran, hablamos. Si se exponen, los tengo que poner, ¿dale?
20: Dale.
19: Después, es fútbol, éxitos. Escúchame, solamente sorteamos saque, vamos a arrancar así.
20: Dale.
19: Por seguridad.
20: Sí.
19: AFA, FIFA. AFA.
20: papa. Como que no ofende el respeto. Dice normal, que no
4: pierda
20: respeto, que no
4: arranque. Bueno, AFA o FIFA, le dice el árbitro, gana Rosario Central, elige, dice AFA. ¿Qué dice Cherini, el arquero capitán? Dice normal. Y ahí el jugador de Central dice que no falte respeto. Bueno, y ahí lo que escuchamos, el árbitro dijo, bueno, basta, esto no es lo otro más. Dijo, a partir de ahora, que sean la bueno, en paz.
0: Sí.
4: Esto fue en el sorteo, Hernani.
0: Sí, el sorteo del clásico de reserva.
4: Que después gana Newell's 3-0.
0: Buen día, ¿cómo les va?
21: Buen día, gana 3. Habla a Rubén Canalla de Bermuda. Saludo grande para todos. Un abrazo y bueno. Está bueno escuchar los distintos hinchas y siempre que sea con respeto y parte del folclore, bienvenido sea, así nos reímos todos.
0: Comparto.
21: Después, bueno, hay algunos que no se ubican, ¿qué vas?
0: Comparto. Lados, ¿no? Abrazo, Rubén, vos lo entendiste, dale, buen día.
22: Buen día, Hernán,
0: ¿cómo
22: estoy
0: te
22: de
0: va?
22: Acuerdo con Sergio, pero también Argentina es un país que está acostumbrado a producir riqueza, el problema es cómo distribuirla.
0: Claro, abrazo, buen día.
23: Buen día, Hernán, buen día para todo el equipo. Che, ¿qué ganan la Copa Campeones del COSO?
0: Bueno, Marianito, abrazo. Volamos, ya estoy en
24: buen
0: Italia.
24: Día, buen programa. La plata que consiguieron en Estados Unidos es el plan platita, pero no para el pueblo, sino para los gobernadores que le acompañaron para que le voten después.
0: Gregorio, diga.
24: De las PASO.
0: Gracias, Gregorio. Saludos.
25: Opa, opa, opa. Seguro de La Habana, te espero,
0: No apareció más, bueno, Santi.
26: Un comentario.
0: Diga, rápido.
26: Si los Seisas arrancó al revés con el tema de la ley de los trapitos. Primero le tiene que generar una fuente de trabajo a los trapitos.
0: Bueno, buen día, gracias.
27: Toma mamarracho el fútbol argentino.
0: Saludos.
15: Buen día, Hernán. Buen día para todos.
0: Digan, derecho.
15: Estuve escuchando el comentario de Sergio Berfein y entre una de sus frases dijo: la pobreza no se va a terminar mientras no generemos riqueza.
0: Ah, claro, hola. Claro. Este sí, entre tanto. Sí, gracias a todos los que nos están escribiendo a esta hora. Gonza habla Juan Cruz Comar en el Aeropuerto Internacional Islas Malvinas. Rosario Central rumbo a Santiago en vivo. Gentileza de Telefe, esto pasa ahora, Gonza.
4: Lo escuchamos.
0: A ver, se está acercando.
28: Buen día, estamos en vivo. Te molesto un
0: minuto. Ahí está, mira justo.
28: ¿Cómo estás vos de tu recuperación? Contame. Acá con todos los muchachos te enganchamos.
29: Bien, bien, ya bien, entrenando normal.
28: ¿Entrenando normal?
29: Sí.
28: Bueno, expectativa para el partido de mañana. ¿Cómo lo ves, Estudiante? Un rival difícil.
29: Sí, un rival complicado, con jugadores de mucha jerarquía y un funcionamiento bueno, así que va a ser un partido duro.
28: Bueno, muchísima gente siguiéndolos aquí en el aeropuerto, muchísima gente que va a viajar. ¿Cuál es el mensaje para el hincha de Central?
29: No, bueno, que sabemos que van a acompañar como siempre y que el equipo hace todo lo que está al alcance para ganar el torneo.
28: Bueno, ¿qué decís de Ángel Di María? ¿Qué sentirlo, tenerlo? Lo estuvimos buscando, no lo encontramos. ¿Dónde anda Ángel?
29: La verdad no sé, no, es lógico que por la figura que es y la trascendencia que tiene, tenga su operativo. Así que no, tampoco lo vimos todavía.
28: ¿Te animás un resultado?
29: No, difícil, que ganemos, nada más.
28: Gracias.
0: Gracias, a los amigos de Telefe. Comar en vivo en el aeropuerto, se estaba tomando un cafecito y lo abordaron, justo.
4: Exactamente, Juan Pablo de la Torre, el colega, un Comar que dijo, estoy entrenando con normalidad, bueno, se sube al avión para ir a Santiago del Estero.
0: Buen ánimo en todos los jugadores de Central.
4: Buen ánimo,
0: hablaron,
4: expectativa, fe.
0: Hablaron todos con los medios de comunicación que estaban allí, el equipo de Rosario Central entonces para viajar. Se tomaban un cafecito, esperaban a Angelito Di María.
4: Eso hay que rescatarlo, Hernán, que hablen.
0: Sí.
4: Yo le digo porque ya esto lo hemos hablado muchas veces, cuando Newell's hemos estado, tiene otra política quizás para hablar con la prensa, ojalá que cambie con esta nueva dirigencia y que hablen, si la gente los quiere escuchar a los futbolistas.
0: Comparto. Central que en un rato, entonces antes del mediodía va a estar en Santiago, son las 8 menos cuarto ya.
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0: Y en Italia, Giorgia Meloni limitó por decreto la cantidad de alumnos por aula que no manejen bien el italiano. ¿Cómo poder entender esto? Adrián Cragnolini es Cadena 3 Argentina en Europa. ¿Cómo estás, Adrián? Un fuerte abrazo. Buen día.
1: Hola Hernán, Sergio, ¿qué tal? Muy buenos días. Efectivamente, desde hace algunas horas, el anuncio de hace un par de semanas de Giorgia Meloni, primera ministra italiana, se ha convertido en un decreto ley con las bases que anunciabas: los cursos de italiano para determinados padres, la prohibición de los velos islámicos, el burka, el niqab, el velo integral en los centros educativos. Ya no estamos analizando entonces solamente un anuncio, una propuesta, es algo que tiene carácter de decreto ley que tiene que pasar por el Parlamento. Anticipamos, en el Parlamento Meloni lo domina, o sea que no va a tener sí. ningún problema en transformar
0: Adrián,
1: en ley sí. todas estas medidas.
0: Pero la pregunta es por qué. La pregunta es por qué. ¿Es para fortalecer la identidad? ¿Es para evitar conflictos que tienen algunos otros países?
1: A ver, está haciendo malabarismo político Meloni, por un lado, porque ella ha tenido hasta el momento un perfil pragmático, no ha sido de extrema derecha como se catalogaba su gobierno cuando llegó al poder, a pesar de la coalición está formado por partidos de derecha y de la extrema derecha. Pero no solamente ella está compitiendo contra la izquierda, que es, podríamos decir, su adversario natural, sino que empieza a tener competencia por su derecha. La aparición del Partido Futuro Nacional, que según los sondeos tienen un 8%, no sería tanto problema, pero ha colado la inmigración, la identidad nacional y la integración cultural como sus bases de difusión de las ideas. Por lo tanto, no es que no exista un problema de integración, que lo existe, Meloni no está inventándose nada, pero algunos dicen que el momento elegido para convertirlas en una prioridad política evidentemente parece tener una dimensión electoral. 2027 es año de elecciones presidenciales en Italia.
0: Está claro.
1: Hasta el momento, como digo, Meloni había sido pragmática, pero ahora está tratando de mediar entre una posición y la otra. Por otro lado, si adopta posiciones demasiado radicales, ella tiene que tener este equilibrio, podría alejarse del perfil institucional que ha construido dentro de la Unión Europea, Hernán. Hasta el momento Meloni ha tenido unas actitudes que no han sido extremistas, de extrema derecha, respecto a su comportamiento en el plano continental. Por eso, por ejemplo, sus medidas y sus actitudes han descolocado a Vox, la extrema derecha de aquí, en España. Entonces, y tampoco significa que no la acompañe la opinión pública, porque, por ejemplo, en julio ha habido una encuesta, el 73% de los italianos encuestados apoyaba la expulsión de inmigrantes en situación irregular.
0: Sergio Berstein te escucha, Adrián, en España.
2: ¿Cómo estás, Adrián? Un abrazo grande.
1: Hola, Sergio.
2: Adrián, contanos, ¿esto tiene que ver con el número de inmigrantes? ¿Tiene que ver con el hecho de que en algunos casos había más inmigrantes que hablaban árabe que italiano, o es una sobrereacción frente a un contexto electoral complejo para Meloni?
1: Como decía, es una medida que tiene algún sesgo electoral, pero no es que el problema no existe. Yo creo que esta medida, personalmente, y habiendo leído algunas opiniones de analistas italianos, es como una medida de anticipación, una medida preventiva. Si ella no tuviera el calendario electoral a la vista, probablemente habría retrasado o diferenciado estas medidas. Se las ha tomado un poco todas juntas para tratar de dar un golpe de autoridad precisamente ante su electorado más firme. ¿Esto qué puede significar? Que el electorado que se había ganado con su gestión, que era un poco más moderado, ¿podía llegar a abandonarla? Y bueno, todo, Sergio, se da a base de encuestas. Insisto, en algunas regiones el problema sí existe. Y la población, agrego otro dato, mira, Euromedia Research, en julio, el 57% de los italianos consideraba la inmigración irregular mayoritariamente negativa. O sea que el problema se percibe, hay un aroma conflictivo que va por regiones también, ¿eh? Puede que la del norte sea un poquito más negativa ante la inmigración, la del sur puede que sea un poco más comprensiva, las dos Italias que ha habido siempre. Desde el punto de vista docente quiero agregarles otra cosa, más de la mitad de los profesores no consideraba que el límite del 30% de alumnos extranjeros en las aulas resolviera los problemas de integración. Y ahí me quedo. Y otro tema más. Respecto al tema, al tratamiento parlamentario de todas estas medidas, puede pasar, efectivamente, el trámite del Parlamento. Pero el presidente de la República Italiana no está pintado. Y en este caso es Sergio Mattarella. puede y tiene, mejor dicho, puede intervenir en el proceso de promulgación de las leyes, y él, Mattarella, ha expresado públicamente una preocupación por lo que las nuevas reglas no vayan a crear guetos ni barreras de acceso a la educación.
0: Está claro. Adrián, como siempre, gracias por acompañarnos y por ayudarnos a comprender. Un fuerte abrazo, nos reencontramos.
1: Buen fin de semana.
0: Igualmente. Adiós. Adrián Carañolini, hablando, por supuesto, de todo lo que pasa en Europa con esta decisión del gobierno de Italia. Sergio, ¿afecta a la Argentina? ¿Crees que afecta a los argentinos?
2: Me parece, a ver, primero, una cuestión de esta naturaleza nos obliga a pensar, ¿no? Porque es esta la solución, ¿no? Les quiero contar algo. Mi facultad, la Facultad de Filosofía y Letras de la UBA, fue creada a comienzos del siglo XX por la preocupación que había en parte de la élite en la Argentina con lo que se llamaba en esa época el cocoliche. ¿Qué era el cocoliche? Esta mezcla de italiano y español, el castellano que se hablaba, por la presencia muy significativa de inmigrantes efectivamente italianos. En algún momento en Buenos Aires pasó lo mismo, Rosario, ¿eh? Había un 35-40% de la población de origen italiano. Por supuesto, esto afectaba la lengua. Y para preservar, entre comillas, el español, el castellano, la cultura hispánica, crearon la Facultad de Filosofía y Letras. Paradoja de la vida, usted va a filo hoy y es cualquier cosa menos eso, ¿no?
0: Claro.
2: Por supuesto, después eso fue evolucionando. Pero es interesante que muchas veces hay esta clase de reacciones que no tienen en cuenta lo que se llama la diversidad y la riqueza que eso implica. La diversidad siempre trae matices, trae desafíos, por supuesto, porque son culturas, religiones diferentes, pero me parece a mí que en esos matices, en esa diversidad, en esa pluralidad, ganamos todos, ¿no? Y el mundo se parece más a un mundo plural que a un mundo homogéneo. Estás preparando a los chicos para adaptarse a un mundo que tiene estas características culturales, demográficas, religiosas, o los estás criando, educando para un mundo homogéneo. Porque la escuela también tiene que educar a chicos que después van a ser ciudadanos, ¿verdad? Claro. Me parece que es muy controversial eso.
0: 8 menos 10, ahí vamos este viernes.
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0: Los vamos a extrañar el próximo lunes. Créannos, Rosero está viviendo días extraordinarios. Fue el fin de semana y el lunes inclusive una fiesta todo lo que pasó a nivel colectivo con el rugby. Hoy se espera la final del fútbol, la final de vóley. Anoche hasta las 9:00 de la noche estuvo repleto, 11, el estadio cubierto de Newell's.
4: Es impresionante la cantidad de gente que está yendo a estos juegos.
0: Los clubes, los chicos, cómo va a contagiar esto al deporte, cómo va a multiplicar seguramente el interés por participar. Julián Maragliano, ¿cuál es la agenda central hoy? ¿Cómo está el medallero? ¿Cómo te va? Un fuerte abrazo, buen día.
3: ¿Qué tal, Hernán? ¿Cómo te va? Muy buenos días. Empecemos con el medallero porque ayer fue un día muy dorado para la delegación argentina. Hubo deportes que se destacaron en demasía en este aspecto. Por ejemplo, el racquetball consiguió 3 medallas doradas para nuestro país. Lo mismo el canotaje velocidad y también en la pelota paleta, goma trinquete, Argentina ganó las 2 categorías, por lo que sumó 2 oros, y esto hace que en esta lucha con Colombia por el segundo lugar saque una ventaja que puede ser definitiva, aunque quedan varias competencias entre hoy y mañana. Brasil es primera con 106 medallas de oro, Argentina segunda con 65 y tiene en el tercer lugar Colombia 58. Hablábamos del vóley. Yo para mí el vóley en general, tanto en su modalidad de playa como indoor, es el fenómeno social de estos Juegos Suramericanos. En todas las competencias el lleno fue total, fue masivo la cantidad de público que se acercó a querer vivir las competencias. Lo veíamos la semana pasada con los hermanos Capogrosso y ahora con el seleccionado masculino. Las Panteras tampoco se quedaron atrás cuando jugaron, llenaron el estadio cubierto de Newell's, pero lo de ayer sobrepasó cualquier tipo de expectativa que se podía tener. Yo creo que daba casi la vuelta por todo el perímetro del estadio de Newell's, sí, del club Newell's Old Boys, del Coloso del Parque incluido. No llegamos a ver el final de la cola. Está por comenzar el partido y la cola prácticamente da toda la vuelta.
0: Sí, compartimos. Y hoy, Julián, probablemente pase lo mismo con el fútbol también y con el vóley, porque a las 7 de la tarde es la gran final.
4: Yo creo que con el fútbol, Hernán, vos sabes que hay mucha gente. A las 3 de la tarde es la final de la de fútbol, y mucha gente dice, che, ¿habrá posibilidad de sacar QR? ¿Cuándo hay que ir a hacer la fila?
0: En un rato va a hablar Gustavo Velázquez, del Ministerio de Seguridad de la Provincia de Santa Fe, cerca de las 9 de la mañana, seguramente algún detalle en Siempre Juntos. ¿Vos qué aportabas, Juli?
3: Sí, por lo que tenemos entendido, ya está todo agotado, lo que es la entrada anticipada, la gente ya compró todo el cupo que había en este aspecto, lo que queda ir a hacer la cola, aunque no veo mucha posibilidad porque hay que hacerlo desde muy temprano. La verdad es mucha la gente, como venimos diciendo, y es algo que se anticipó de antemano. Yo veía gente decir, ¿para qué hacen cola si sin tener QR no podés ingresar? Y es algo que se advirtió antes. La entrada es libre y gratuita, pero en caso de haber disponibilidad. No es algo que se cambió sobre la marcha. Siempre desde antes de los juegos se anunció esto. La demanda es mayor a la capacidad, y esta es la situación que hace vivir en los recintos, sobre todo de vóley y también de fútbol. Hablábamos del vóley, Hernán. Hubo un jugador muy destacado en el seleccionado argentino, tiene 23 años, es de Goya, se llama Germán Gómez, y en 24 horas pasó de Brasil, donde jugó la clasificación a los Juegos Olímpicos con el seleccionado mayor, a sumarse a este plantel sub-23 para estos Juegos Suramericanos. Lo escuchamos a Germán Gómez, que después de romperla ayer ante Perú, habló con Cadena 3.
5: La verdad que la gente es increíble, estar ahí dentro de la cancha y que no se escuche nada, fue una locura. Sinceramente no sé cómo explicártelo en palabras, todo lo que sentíamos. Sabíamos que se nos complicó ahí al final, nos dimos por vencido y estábamos muy seguros de que lo íbamos a sacar adelante y lo logramos. Así que muy contento por el triunfo y por todos mis compañeros que dejaron todo dentro de la cancha.
3: Veí ese brazo prendido fuego para cerrar el partido, ¿un poco te motivó la gente?
5: Sí, siempre trato de estar concentrado, apoyando y tratando de hacer lo que mejor me sale, y también es jugar y disfrutarlo. Y nada, la gente también te da una motivación emocional muy grande.
3: Hasta ahí las palabras de Germán Gómez, la figura, el seleccionado masculino de vóley ayer ante Perú. Y hoy, Hernán, repasando bien rápidamente los tres destacados de la agenda. Desde las 10 de la mañana se estarán jugando las semifinales del tenis, Juan Manuel Lacerna ante John Echeverría de Venezuela, y seguido estará jugando el rosarino Luciano Ambrogi ante Lautaro Midón, y alrededor de las 11 de la mañana comenzarán las semifinales femeninas con Luciana Moyano ante Jamín Hortensi, y luego estará jugando Luisina Giovannini.
0: Todo dicho,
3: tarde, los dos
0: bien.
3: Platos fuertes.
0: Sí, está claro. Sí. A las 13 el fútbol, a las 7 de la tarde el vóley. Julián, nos reencontramos. Exacto, ¿no? Con toda la cobertura. Aquí nos seguimos, están preguntando si hay cierre en el monumento. No, Elina, la gran fiesta inaugural fue en Rosario, el cierre va a estar en la ciudad de Santa Fe, más allá de alguna referencia aquí, por supuesto, en esta gran sede. Insisto, el lunes vamos a extrañar los juegos y estos días extraordinarios aquí en Rosario. Un abrazo para Julián con toda su gran cobertura.
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0: Ya estoy con Enchelo rumbo a Santiago. ¿Cómo están ustedes? Buen día. Diga.
6: Consulta, ¿dónde se podría denunciar o quién está a cargo de los radares que están ahí en la, yendo de mano a la Florida, el que está antes de Gurruchaga? Está mal calibrado. Pasás a 43, ya te marca 49.
0: Buen punto, un abrazo.
7: Con todo respeto, me parece que difundir ese audio del partido de reserva.
0: Sí.
7: No tiene mucho sentido. No. Difundir eso es de gente que tiene menos fútbol que la revista para ti. Esa cosa queda en la cancha.
0: Bueno, José, se vio por televisión en toda la Argentina. Vamos, dale, un abrazo.
8: Buen día, buen viernes.
0: Es mañana.
8: Es sábado, mañana, Funes. Todo tres pantallas. Vamos nosotros.
0: Abrazo, de plaza el hombre.
9: Man, buen día a todos. La alegría de la cobra por el 3-0.
0: Uy, no seas termuito. Buen tipo,
10: Vito. Tenía bomba los hinchas de Newell anoche. Yo vivo cerca del parque, se escuchaban. Algunas no sonaban bien, se ve que...
0: Saludos.
11: Vamos, centralito, mañana. ¿Cómo están llorando los pechos?
0: Bueno. No puedo chequear todos, ¿eh? Buen día, un abrazo. Gracias por acompañarnos. No quiero dejar afuera a Mabel. Ya estoy con el Chelo.
12: Buenos días. No lo voté, no lo votaría y espero que se vaya. No entiendo cómo pueden hablar bien cuando dejó empresas, industrias, locales, negocios vacíos y mucha gente sin trabajo. Y, por supuesto, que subió la...
0: Sí, está claro. Mabel, abrazo enorme. Rumbo a las 8 de la mañana, estamos rumbo a Santiago, con Cadena 3 haciendo punta. El Gato Greco, Claudio Giglioni, el Chelo Lamberti. Querido Chelo, buen día, un abrazo.
13: Buen día, Hernán, querido, entrando acá.
4: Diego, espera. Chelo, a ver si...
0: Está difícil, la conexión. Ruta 34, debe ser.
4: ¿Usted cuántas veces lo sacó a Lamberti en el Mundial?
0: 200.
4: Y bueno, ¿cuántas veces tuvimos problemas de comunicación?
0: Ninguna. Las rutas argentinas y las señal.
4: En Estados Unidos. Estamos, están entrando a Santiago del Estero por lo que decía Marcelo Lamberti, sí. Y tenemos problemas de comunicación, increíble.
0: ¿Probamos con el Chelo, vale la pena o no vale la pena? Si no, después de las 8 intentamos.
13: Sí, señor.
0: Mucho ahora, mejor ahora, ¿eh? Es el Chelo, vamos, Chelo.
13: Está entrando a Santiago del Estero, con el Gato, con Claudio, bien lo dijiste. Nos vamos directo para el hotel de Rosario Central, que estará llegando a las 10 de la mañana aproximadamente, y vamos a estar allí para estar llevando para toda Cadena 3 lo que tiene que ver con ya el arribo de Central aquí a Santiago del Estero. Va a haber una práctica que después vamos a estar confirmando, va a haber una conferencia de prensa, vamos a hablar también, por supuesto, de toda la gran movilización de gente que desde hoy por la noche va a estar llegando aquí hasta Santiago, de un equipo, Claudio, que todavía no está confirmado. Yo sigo sosteniendo que todas las chances son para Jeremías Ledesma, y después habrá que esperar.
14: Muy bien, porque claro, está en duda el arquero. ¿Cómo te va, Hernán?
0: Un abrazo, Claudio.
14: Descartado, ya se sabe, por el desgarro, descartado Alan Rodríguez, y no van a estar los convocados a la selección, ni Pizarro, ni Campaz. Vamos a ver, había una versión que podía jugar Coronel en la mitad de la cancha y Almirón atrás. Si pone eso Almirón, es un planteo desde la inferioridad. Sería
0: y ahí lo perdimos, me parece, a Claudio y a Marcelo. Lo lamento, las rutas argentinas es imposible. Los hemos escuchado 50 días a Claudio y al Chelo del Mundial.
4: Claro, vivo.
0: Al Gato Greco en Miami, han viajado. ¿Se tomaron cuántos vuelos? 50 vuelos.
4: No sé. Sí, y acá no lo podemos
0: siempre
4: escuchar.
0: Siempre impecable, acá se nos hace difícil. En un rato, seguramente, juntos con el Turco, van a tener un poco más. Hemos escuchado a los jugadores de Rosario Central hablar desde el Aeropuerto Internacional de las Malvinas. Nosotros, con Estadio 3, 2 de la tarde, ya en vivo. Lo van a hacer los muchachos ya instalados seguramente allí. Vamos a hacer los títulos. Son las 8 en punto de la mañana del viernes.
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16: La pobreza en Argentina subió al 32,3%, ya alcanza a más de 15 millones de personas. El INDEC registró un aumento de 4,1 puntos porcentuales durante el primer semestre del 2026. La indigencia también creció y alcanzó al 7,5% de la población. Triunfo para el gobierno. El Senado sancionó la ley de zonas frías que recorta subsidios al gas. El oficialismo contó con el apoyo de las provincias del norte. La norma afecta a más de 3 millones de personas. Limita las subvenciones a la Patagonia, Malargüe y La Puna. La actividad económica cayó un 2,9% en julio. Registró su peor dato mensual del año. El EMAE del INDEC mostró además una baja interanual del 1,4%. En el primer semestre hubo 3 meses de crecimiento y 3 de caída. Condenaron a 5 integrantes de una red que vendía cocaína en barrio La Cerámica. Un hombre recibió 6 años de prisión efectiva y otras 4 personas fueron condenadas a 3 años en suspenso. Último día para adherir al plan de pago y de regularización de deudas con el fisco de la provincia de Santa Fe. El régimen para regularizar deudas de patente, inmobiliario, ingresos brutos y sellos vence el 30 de septiembre. La provincia informó que ya se registraron más de 39.000 adhesiones.
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0: muy bien el viernes, Vero. Son las 8 y 5, es el último viernes del mes de septiembre. Próximo viernes será el mes de octubre. Estamos cerrando el noveno mes del 2016.
1: Claro que sí, nos despedimos del mes que finalmente nos hizo esperar, pero la primavera se va sintiendo. Casi 14 grados a esta hora, cielo despejado, viento del este, está algo baja la presión. Probablemente eso nos indique una nueva jornada ventosa, como la jornada de ayer. Que subió mucho la temperatura, pero se hacía sentir el viento del norte. Vamos a una máxima de 27 grados con cielo parcialmente nublado.
0: Pero hoy votan los docentes en toda la Argentina si van a paro por tiempo indeterminado en las universidades.
1: Hoy llevan a la asamblea de CONADU cada una de las jurisdicciones las distintas mociones. Esto es, funciona de esta forma. Las distintas jurisdicciones, cada una fueron recolectando sus posturas. Llevan los representantes la moción. Y habrá que ver esa asamblea y luego de reunirse y evaluar las distintas mociones, cuál es la decisión a nivel nacional.
0: Vamos a hablar de una historia que parece sacada de una película, pero que en realidad terminó en una causa penal. Hay una mujer de 69 años de la provincia de Santa Fe que escuchó un supuesto mentalista por radio. Escuchó a un supuesto mentalista por radio. Lo contactó y según la investigación le terminó entregando $25,000 para liberarse de un supuesto maleficio. En el medio hubo sirios pascuales, una visita a un cementerio, la promesa de viajar a Roma para bendecir unas cintas. Este supuesto mentalista está detenido, un caso que tiene en manos el fiscal Alejandro Benítez. El fiscal es hombre del funcionario público en el departamento de las colonias, tiene la gentileza de atendernos. Doctor, soy Hernán Funes en Rosario, en Cadena 3, buen día.
2: Buen día, ¿cómo está?
0: ¿Cómo le va? Gracias por su tiempo, doctor. ¿Cómo es que una mujer que escucha un mentalista por radio termina dándole $25,000? Sería el comienzo, ¿no, doctor?
2: Sí, creo que es una cuestión que hay que analizarla desde el punto de vista de no de la culpabilidad de la víctima, sino de la inocencia de la víctima, propia, entiendo, de su edad, una mujer que vive sola, obviamente aprovechada por esa situación, por un vivo que se presentaba como mentalista, como tarotista, y que la mujer lo contacta habiendo escuchado una propaganda radial, y este señor se presenta en su domicilio y con su labia, con su parla, le saca cómo está formada la familia, y les dice que estaban en peligro tanto sus hijos como sus nietos, ya a una persona mayor, que imagínate que lo que nos va importando en la última etapa de la vida es la familia.
0: Claro.
2: Más que siempre.
0: Doctor, ¿y qué le decía concretamente para convencerla de que ella y su familia estaban bajo un supuesto maleficio?
2: Y él decía que que le habían hecho un maleficio. O sea, le empezaba que le habían hecho algo con magia negra. Obviamente, aprovechándose de esa fe, le vendió unos cirios pascuales, unas velas a $100,000 cada una. Y después empezó a ir en otras oportunidades, a sacarle más dinero, a decirle que tenía que viajar a Tierra Santa, a terminar con el problema de raíz, y que así, de esa manera, llegó a que la señora vaya a la mutual, busque sus ahorros y se los entregue a este señor. Incluso le pidió joyas en otra oportunidad.
0: Increíble. Doctor, ¿le dio $25,000 en efectivo?
2: Le dio en distintos pagos $25,000. Y dinero también, y joyas.
0: Claro, y pesos también, ¿no? Hay un episodio muy particular en un cementerio, doctor. ¿Qué importancia tiene esto para la investigación? ¿Qué es lo que pasó exactamente? Por lo menos lo que usted pudo reconstruir o probar.
2: Lo que la señora nos manifiesta oportunamente es que en una de esas visitas la lleva hasta un lugar, digamos, hasta el cementerio, y de una tumba, entiendo, de una tumba cualquiera, retira una cinta, la pone dentro de una bolsa y dice: esto hay que llevarlo a Tierra Santa, hay que arrancar el problema de raíz, y ya, digamos, advirtiendo la situación de la persona mayor, que se encontraba, digamos, en temor por lo que este señor le decía. Y a partir de esa situación le decía que tengo que viajar hasta Roma. Y en ese momento, bueno, la señora le entrega más dinero, o sea, que fue la vez que mayor dinero le entregó.
0: Claro. Doctor, ¿cómo distingue la justicia entre lo que ofrece tarot, curanderismo, servicios esotéricos o una persona que directamente está cometiendo una estafa? ¿Cómo se distingue eso?
2: Y a ver, esto parte de una lógica. O sea, muchas veces nosotros tenemos un discurso aburrido, un discurso que aprendemos en los posgrados y en la propia facultad, y hay que entender la idea de justicia. O sea, cualquiera que está escuchando esto entiende de que este señor no es ningún hombre de buena fe, y que lo único que buscaba era llevarse dinero. O sea, es improbable que podamos decir que existe una magia negra, es improbable que este señor tenga poder, pero lo que sí se puede entender y que surge de una verdad objetiva es que este señor se aprovechó de una señora para sacarle dinero.
0: Claro, es el fiscal Alejandro Benítez que tiene detenido a un hombre, un supuesto mentalista, que para la justicia esta fue una mujer, ¿vero?
1: Doctor, me imagino, y uno tiene entendido que como parte de la mecánica le pedía a la mujer que no compartiera esta información con su familia, y uno entiende que esa maniobra de intentar ocultar los datos, la plata que se estaba llevando, habla a las claras de una intención oculta.
2: Exactamente. O sea, es una buena aclaración esa. O sea, siempre teniéndolo, primero pone en riesgo, le hace creer que están en riesgo esos familiares y que no le tiene que contar nunca.
1: Claro.
2: Obviamente, cuando la primera vez que le cuentan, ahí se hace la denuncia. Y este señor, hoy está detenido.
0: Claro. Doctor, ¿esta mujer fue la única víctima o puede haber más personas que hayan entregado dinero de esta o de otra manera?
2: Mirá, por el momento es la única de esta manera, y o por lo menos lo que entendemos, y generalmente este tipo de notas, de noticias, a veces hacen con el tiempo aparecer nuevas víctimas, pero por el momento es la única.
0: ¿Está preso este hombre?
2: Está preso y los plazos, digamos, están extendidos, que he solicitado una prórroga de la detención, la cual me fue concedido por el Poder Judicial, y la semana que viene se va a decidir la situación de él, que sería el lunes o martes, cuando ya, digamos, los términos judiciales, hasta que los términos judiciales me lo permiten, digamos.
1: En el caso de aparecer otros damnificados, muchos que probablemente, como usted marcaba, se pueden enterar por esta noticia y a veces por vergüenza o por alguna otra razón no lo han contado, pero dicen... Che, esta es la persona con la que yo tuve un incidente. ¿Qué hacen? ¿Qué pueden hacer? ¿Se pueden sumar?
2: Claramente. O sea, esto serían investigaciones sobre la misma línea, pero independientes, que sumarían, digamos, a sobre todo lo que es la pena en expectativa que tiene este delito.
1: Claro.
0: Claro. Doctor, en su allanamiento... En la casa encontraron cartas de tarot, velas, imágenes religiosas, sahumerios, cuadernos. No sé qué decían esos cuadernos. ¿Qué de todo eso sirve como prueba?
2: Sí.
0: ¿O todo?
2: Sí, sirve. Por lo menos a nosotros nos sirve porque es en el relato de la mujer, que le vendía unos cirios pascuales, y encontramos velas, encontramos sahumerios. Eso apoya, digamos, lo que objetivamente la mujer, la víctima nos cuenta.
0: ¿Cuántos años tiene este mentalista, supuesto mentalista, doctor?
2: Unos 44 aproximadamente.
0: ¿Y tiene alguna formación en particular?
2: Desconozco. Lo desconozco. Sí. No, la verdad que no tenemos ningún tipo de esa cuestión. O sea, solamente se ofrecía en una radio como mentalista.
0: Claro, lo entiendo. ¿Es un caso emblemático? Digo, ¿es un caso pionero, único en Santa Fe o hay antecedentes?
2: Desde que soy fiscal no he

0: Le hemos secuestrado un auto que entendemos que ese auto fue adquirido con posterioridad a este hecho, así que posiblemente haya sido utilizado también para
1: Claro.
0: adquirir un vehículo.
1: ¿Y se cree que se, digo, con eso podrán asegurarse para reparar a la víctima, doctor? ¿Es una de las intenciones?
0: Sí, generalmente nosotros del derecho penal llegamos tarde. En este tipo estamos hablando de un delito patrimonial en el cual tenemos posibilidad de volver un poco a la situación anterior y con un resarcimiento tal vez, darle algún tipo de alivio a la víctima. O
1: Claro,
0: sea,
1: lo entiendo.
0: pero también tenemos que tener en cuenta que esta persona no puede, con total liviandad, llevársela, por decirlo así, llevársela de arriba. Y necesitamos algún tipo de interacción judicial para evitar que continúe realizando este tipo de actividad.
1: Doctor, muchas gracias por su tiempo con Cadena 3 en Rosario. Un saludo, que tenga un muy buen día.
0: Hasta luego.
1: Igualmente, el fiscal del Departamento de las Colonias, Alejandro Benítez, por este mentalista preso. Ya son las 8:15 del viernes.
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1: Vamos a las estaciones de servicio YPF. Venía impactando, Vero, el aumento en Action y en Shell.
3: Claro, y YPF hasta el momento no había tenido novedades, pero parece que en la madrugada alguien pasó y tocó la pizarra.
1: Pero ¿qué está pasando? Fernando, estás
4: muy
1: justamente
4: bien dicho,
1: allí.
4: Hasta el momento, muy bien dicho, exactamente. 2.139 el litro de súper. Esto es una implicancia de, dependiendo cuándo lo comparemos con la pizarra, lo más lógico es que lo comparemos con hasta anoche, a la madrugada. Bueno, siempre depende de alguna estación. Oscila entre 18 y 20 pesos el aumento de litro de combustible. La Super YPF, como ustedes decían, Action y Shell ya lo habían hecho. Lo que ahora, en definitiva, sucede es con YPF: 2.139 el litro de Super, 2.319 el litro de Infinia, que es el mejor de los combustibles que a esta hora tiene este YPF. Por lo tanto, hay un aumento, como decíamos, de entre un 6 y un 8%. Insistimos, siempre depende de la estación, siempre depende del prestador, pero van a observar que 2.139 hoy es el precio del litro del combustible YPF de la ciudad de Rosario.
1: Bien, Fer, estás recorriendo las estaciones, ya está impactando. Recordemos que no está abierta la histórica de 3 de Febrero y Oroño, está el ACA.
4: No, sí, exacto. Tiene un cerrojo. Hay una intervención, les diría más, estratégica de marketing por cambio de color que van a ver, Hernán. Porque
3: lleva,
4: es lo que se viene en otras estaciones. De hecho, lo pudimos averiguar.
3: Dos semanas cerrada.
4: Sí.
3: Un poquito más.
4: Sí, dos semanas y va para un mes y medio, dos meses más.
3: Ah, bueno.
4: Es la intervención lo que tarda. Se habla siempre de 70 a 90 días de intervención, insisto, es una cuestión de marketing de la bandera y va a aparecer colores más oscuros, color negro, pasa del azul al negro. Pero bueno, es parte de la estructura de esta bandera que es YPF, así que sí, en las otras estaciones ya figura 2.139 el litro de combustible.
1: Fer, nos reencontramos en un momento, un fuerte abrazo.
4: Un detalle, Hernán,
1: diga.
4: Un detalle. Tengo un amigo que está viaja a Santiago en las próximas horas. ¿Cuántos litros hay a Santiago?
3: Oh.
4: 70 litros aproximadamente, sí. Un poquito más de un tanque y medio.
3: Y para 700, bueno, ¿cuántos son?
4: ¿Y 700? ¿Y de vuelta?
3: 700 kilómetros. 700
4: kilómetros. Más o menos, ponerle un poquito más, Vero, 730, 740. Ida y vuelta, con peaje, combustible incluido, 450, 460 mil pesos.
1: Bien. Fer, nos reencontramos, abrazo grande, con Fernando Carrafiello. Son las 8:20 de la mañana, tenemos un leve delay. Sergio, te quiero preguntar, ¿a qué obedece esto? ¿Tiene que ver con los impuestos? ¿Tiene que ver con un reacomodamiento del mercado? ¿Qué puede generar, en efecto, después, respecto de los precios, del transporte?
5: Siempre el precio de combustible, Hernán, tiene un efecto multiplicador, ¿eh? Así que hay que estar atento. Pero recordemos que la Argentina armó una especie de esquema de amortiguación para evitar que la volatilidad del precio del combustible en el contexto de la guerra del Medio Oriente impactara mucho en los precios domésticos de la Argentina. Hay un atraso, ¿eh? Comparado con lo que se paga en la región, en Estados Unidos, hay un atraso y lo que se está, en todo caso, ahora es compensando. Dicho esto, El gran problema es el diésel.

0: No tanto la nafta, cuidado que hay escasez de diésel en todo el mundo. Y esto tiene que ver con fundamentalmente destrucción de destilerías en Medio Oriente, en el contexto de la guerra, fundamentalmente en Arabia Saudita, también en los Emiratos. Irán apuntó a eso para generarle más problemas a Occidente, sobre todo a Donald Trump, de cara al proceso electoral, con mucha inteligencia. Así que dentro de todo lo que vemos aquí, lo que más me preocupa, si querés, es el hecho de que mirando sobre todo la cosecha primero fina y después la gruesa, vamos a tener probablemente episodios complejos a los productores. Hay que probablemente lograr contratos ahora, mirar esto en perspectiva porque se puede complicar de corto plazo.
1: Está claro, lo avisa Sergio, lo mira, un panorama completo después de lo que estamos viendo en los surtidores con el combustible y con, claro, lo que directamente impacta en nuestro bolsillo. Vamos este viernes. Y estos Juegos Suramericanos, que el lunes vamos a extrañar sin dudas estos días extraordinarios en Rosario, tiene un protagonista impresionante, es Capi. Ustedes vieron lo que es el furor por tener los peluches. Dicen que es una mujer, por lo menos en Rosario. No sé cuántos Capi hay realmente.
2: Yo creo que ya no, es imposible.
1: Pero digo, la mascota en sí, más allá del peluche, no. ¿Cuántos Capi hay?
2: Eso jamás hay que responderlo.
1: En Rosario dicen que quien la rompe es una mujer. Cuentan por lo bajo, que es una mujer que baila muy
2: bien. La onda es extraordinaria. Impresionante.
1: Capi estuvo en el Hospital de Niños Víctor Vilela. Imagínense lo que generó. Yo le quiero preguntar a la doctora Silvia Giorgi, la subdirectora del hospital, algunos detalles. Doctora, soy Hernán Funes con todo el equipo en Cadena 3. Buen día.
3: ¿Qué tal? Buenos días, ¿cómo están?
1: Estamos cerrando el viernes y esta es una linda noticia, ¿no? Momentos que le sacan sonrisas a los chicos, a los padres especialmente, a los médicos.
3: Sí, tal cual. Antes de ayer tuvimos la visita de Capi, así que fue una hermosa sorpresa para los chicos y con una gran expectativa para todo el personal, ¿no?
1: Totalmente. Doctora, ¿cómo impacta esto en la salud?
3: Bueno, esto es súper positivo. Con el solo hecho de ver la alegría que tenían los chicos, cómo querían sacarse fotos, cómo lo abrazaban, le llevaban dibujitos. Fue un momento, la verdad, conmovedor. Si bien nosotros hemos tenido otros invitados, otros personajes, lo que generó Capi el día de su visita fue increíble.
1: Doctora, increíble. Claro, ¿los chicos lo conocían a Capi?
3: Todos. Es más, no pudimos por una cuestión de tiempo y también, ¿no?, para poder hacer que el desarrollo de Capi dentro del hospital, que llevó casi una hora y media la visita, cuando iba a ser más cortita, no llegamos a poder ir a todas las salas, a hacer todo el recorrido, porque claro, a medida que avanzaba, todos los chicos querían abrazarlo, sacarle foto, contarle cosas, y se demoraba, ¿no? Pero fue un evento maravilloso.
2: Doctora, y aprovecho a preguntarle, porque nos imaginamos que este tipo de visitas no solamente tienen un efecto en el momento, las horas o incluso los días después en las que se habla de lo que fue la visita de Capi, ¿cómo quedó ese ambiente en el hospital?
3: Bueno, ya te digo, la alegría que tenían, a pesar de cuando ya se había retirado, todavía los chicos nos preguntaban si ya se fue, si iba a venir otra vez.
2: Claro.
3: La verdad que estas cosas siempre influyen positivamente, ¿no? Porque más allá de la salud, más allá de las cuestiones físicas, que hay chiquitos que acá permanecen internados, la verdad que esto siempre genera un momento de satisfacción. Así que ni siquiera, ya te digo, se pudo abarcar todo porque el avance de Capi, pobre, era...
2: No podía avanzar.
3: Era muy lento. No,
2: claro.
3: No.
1: Doctora, hasta festejó el cumpleaños con un nene internado, Capi.
3: Sí, justamente había un nene que hace varios días que está internado, pidió que justo era el cumpleaños y la mamá vino a acercarse, le habían hecho una tortita para soplar la velita con Capi, así que fue también un momento muy conmovedor. Pero no solo para los chicos, quiero aclarar, el personal, las mamás, o sea, todos se sumaban. El personal de seguridad, de policía, estaba todo, los residentes, fue un momento muy grato para todos. Y Capi tiene una llegada muy especial. de mucho mucho cariño, mucha calidez, o sea que la verdad fue muy bienvenido.
4: ¿Cómo surgió, doctora, esta idea? Y usted decía hace un ratito, los chicos preguntan si va a volver. ¿Existe la posibilidad que vuelva teniendo en cuenta lo que genera?
3: Bueno, lo dejamos planteado, ¿no? La inquietud surge a partir de lo que se está viviendo con los juegos y, como ustedes bien dijeron, el éxito que es CAPI. Muchos, hablando con colegas, me decían, hay que traerlo acá, que a los chicos les gusta tanto, porque muchos tienen el peluche, te diría casi todos. Y bueno, entonces yo hice un contacto a través de uno de los organizadores para poder, que me pudieran facilitar el contacto de CAPI.
1: Claro.
3: Es verdad, son varios, porque no puede estar sino todo el tiempo en el mismo momento, ¿no? Pero bueno, crea la magia, dejemos la magia.
1: Claro, totalmente, totalmente, dejamos el momento de magia. Doctora, ojalá el impacto sea positivo, seguro que es así, sabemos de muchas personalidades que han ido, que lo hacen, que colaboran con nuestro Hospital Niños Víctor Vilela. Aquí, el momento de CAPI. Sí, ¿qué será de CAPI el lunes? ¿Es para que pase a la historia o lo veremos por algún lado? ¿Vero, puede reaparecer?
3: Yo creo que sí, ¿eh?
2: Nos tendrá que acompañar de alguna u otra forma, doctora.
1: Quedarse.
3: Yo creo que nos quedó como el personaje, ¿no? De nuestra provincia y de Rosario.
1: Sí. Bueno.
3: Podemos patentarlo ya.
1: Totalmente. Una linda noticia y un buen momento que usted nos comparte, doctora, para cerrar el viernes. Y los Juegos Sudamericanos, que el lunes, lo digo por cuarta vez en el programa, el lunes vamos a extrañar los Juegos Sudamericanos.
3: Lo vamos a extrañar todo, tal cual.
1: Un fuerte abrazo, doctora. Muchísimas gracias por su tiempo.
3: Bueno, no, por favor, hasta luego.
1: Un saludo, que ande muy bien. La subdirectora del Hospital Niños Víctor Vilela, que recibió la conmovedora visita, así lo reflejó, de CAPI.

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1: Comparto comentarios de oyentes para la ronda final con todo el equipo. 341-247-7792. En tres minutos llega Juntos con el Turco. Buen día.
2: Hernán, buen día. Decirle al amigo de Carra que no gaste inútilmente 450 lucas en combustible.
1: Qué bárbaro, ¿eh?
2: Para ver a Central, porque son boletas.
1: ¿Cómo late esta ciudad al ritmo del partido de mañana? Buen día.
3: ¿Qué decís ayer del...
1: ¿De qué?
3: Termo del jugador de Newell.
1: Ya está, ya hablamos de eso. Un abrazo.
4: De esos 2.139, ¿cuánto se queda la municipalidad para supuestamente pavimentar calles?
1: El 1,5%, porque después los impuestos nacionales no vuelven, ojo, la coparticipación.
5: ¿Qué sentido tan particular que tenemos los argentinos de la justicia? ¿No metemos en cana a un falso mentalista por estafa?
1: Pero,
5: y tenemos un gobierno lleno de delincuentes, de terribles delincuentes, desde Milei, Caputo, Sturzenegger, Burris.
1: Gracias, Sturzenegger, Gustavo.
5: Los que más les guste.
1: Me quedó claro lo que pensás, gracias. Y cortes por tiempo, estamos
6: buen
1: cerrando.
6: Día, Hernán,
1: buen día.
6: Hay mucho fraude con esto de los mentalistas. Yo que realmente tengo el don, se los voy a demostrar de una forma gratuita.
1: ¿Este por dónde viene? A ver,
6: ¿eh? Corazón lo voy a hacer.
1: A ver.
6: Algunos de los integrantes de los estudios de Cadena 3 Rosario, 247 hasta el 250,
1: sí,
6: en los próximos 5 días van a gorrear a...
1: No.
7: Con respecto al caso este del mentalista que se escuchó una propaganda por radio. La radio
1: ¿viste?
7: Que pasó la propaganda,
1: sí,
7: no te digo que sea culpable, pero tampoco tiene parte en esto.
1: Bueno, porque... vehiculizó, ¿eh? Ojo, bien Marcelo esa mirada. No somos nosotros, no es Cadena 3, nosotros ni aceptamos el medio como política, no acepta, por ejemplo, publicidad de juego online, así sea legal. Buen día.
8: Hola, Nan, buen día, ¿cómo andan? Che, fíjate, información por acá por Zona Norte, venden...
1: Es un helicóptero eso.
8: Toallas en
1: oferta. No empiece, gracias, lo dejo ahí.
9: Buen día.
1: Quedó claro que la ciudad late al ritmo del fútbol.
9: Mabel, no lo votó ni lo volverá a votar, pero no importa, que se prepare porque va a comer polenta con Kicillof.
1: Un abrazo, gracias Fabián. Ronda final con todo el equipo, ¿qué te queda, Cobra?
10: Bueno,
1: hoy
10: decir para los hinchas de Central, atención, lugar de partida y llegada, Ciudad Deportiva de Granadero Baigorria, porque va a haber espacios habilitados para dejar vehículos particulares en el predio y sus inmediaciones. Hoy a partir de las 18:30 es la hora de encuentro, salen a las 8 de la noche, Hernán. ¿Qué recomiendan? Autopista Rosario Santa Fe hasta Santo Tomé, ahí tomar la 19 y luego la 34. Otra opción es por autopista, salida a Galvez, y de ahí a la 19 y después la 34. Así que el hincha central va a tener que ir por Santa Fe.
1: Buen fin de Cobra, nos reencontramos.
10: Abrazo grande.
1: Buen día. Otra vez hay 3 patrulleros en Caferata al 1000. Ahí hay un problema entre 2 policías. Y un supuesto caso de violencia de género. La denuncia es de una mujer policía contra un efectivo policial por violencia de género. De ahí viene ese problema. Tercer día que ya están los patrulleros en Caferata al 1000. ¿Qué te queda, Vero? Estamos cerrando. Aquí nos preguntan, hablando de mentalista, ¿dónde está Leda? ¿Qué decirte, Cata? ¿Qué decirte?
11: Yo no es de mentalista, pero sí les digo, tengan en cuenta que el próximo lunes se conmemora el Día del Empleado de Comercio. Es decir, van a estar cerrados los super, las grandes superficies. Ojo, atentos, no sabemos exactamente qué nivel de apertura de comercios va a haber. Probablemente sea muy, muy quietito el próximo lunes, así que si tenés que hacer cosas, hoy o mañana.
1: Sergio, cerramos con vos. La mañana son las 8:29.
12: Recordar que ayer el dólar se movió un poquito, nada grave, pero cuando uno mira el dólar tarjeta, bueno, superó los 2.000 pesos. Esto sorprende. El dólar CCL, el MEP, está bastante estable, simplemente una corrección. El riesgo país se siguió deteriorando. Ya lo explicamos aquí, tienen que ver con el contexto externo. No es algo grave, pero bueno, la cobertura mirando el proceso electoral ya comenzó, ¿eh? Y los operadores más sofisticados piensan que va a haber volatilidad, va a haber una pequeña corrida, por eso toman medidas precautorias. Mirando hacia adelante, bueno, hay que ver si esto le complica un poquito el plan financiero al gobierno. En el equipo económico siguen confiados que todo va a andar bien.
1: Querido Sergio, nos reencontramos el próximo lunes a las 6, como siempre.
12: Buen fin de...
1: Con Sergio, con todo el equipo, un abrazo. Cerramos la mañana y la semana.
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1: ¿Viene juntos? Viene el turco. Gracias a todos ustedes por acompañarnos esta semana. La producción general de Cadena 3 Rosario en manos de Marcelo Santecchia, la producción de Radio Informe 3 con Ramiro Porchetti. A todo el equipo les agradecemos, al sitio web, a nuestras redes sociales, Manu Páez y Diego Cian, que nos ponen al aire, Mariano Palmiciano en la técnica. Repasamos a todos y a ustedes por acompañarnos. Buen fin de semana.

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2: Buen día a todos, ¿eh?
3: Buen día. Oh.

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1: Turco, buen día. ¿A qué hora empieza el programa?
2: Como dijo,
3: me encanta cuando estás así.
4: Seguiremos juntos a través del tiempo.
5: Muy buen programa.
6: A ustedes no les gusta tener rating, ¿no?
4: Mi mundo violento. ¿Qué piensas en mi sonrisa?
5: Buen día, buen día, buen día. ¿Qué tal, señor?
4: Vamos a festejar.
7: ¿Qué más?
8: Llegamos al día viernes y estamos listos para otra edición de Juntos, hasta las 12 del mediodía.
5: Buen día,
8: hoy,
5: Turco, buen, ¿qué tal?
8: Buen día, señor, buen día. Hoy es el día del pulmón. Se celebra cada 25 de septiembre para crear conciencia sobre la importancia de la salud respiratoria y la prevención de enfermedades pulmonares. Un relator de fútbol tiene que tener muy buenos pulmones, si no, no puede gritar el gol, ¿no?
9: Sí,
8: de
9: señor.
8: La manera que lo quita, por ejemplo, el Gato Greco,
9: claro.
8: Que no sé dónde está.
9: Un conductor de programa, por ejemplo, tiene que tener buenos pulmones, porque la
8: un conductor, claro, claro.
9: La administra distinto.
8: También, sí, sí, desde ya. Un cantante.
9: Por ejemplo.
8: Por eso esto, ¿no? Lo de...
9: ¡Apa! El don.
10: ¿De quién sería?
8: El don del señor
10: que... Del señor que canta.
9: Sí, que tiene la... La obligación de repartir.
10: De Abel Pintos, por ejemplo, de gente importante.
8: Sí. Abel Pintos dijo que cantaba bien, ¿eh? Tenés cuidado, ¿eh? Bueno, y unos cuantos han dicho lo mismo. Bueno, promovido por el Foro de Sociedades Respiratorias Internacionales, una vida de salud pulmonar. No hay que fumar, ¿eh? La campaña destaca que la salud respiratoria evoluciona a lo largo de la vida, prestando especial atención al desarrollo pulmonar desde la infancia. No fumar, no usar tabaco electrónico, vapeadores, claro, y este tipo de cosas. Cuidar el aire, reducir la exposición al humo ambiental y a la contaminación. Hacer ejercicio, promover la actividad física y evitar el sedentarismo. ¿Qué tenemos del pulmón?
4: Y todo a pulmón, todo a pulmón.
8: Alejandro Lerner. Qué difícil se me hace, ¿no? A veces llegar al día viernes y empezar el programa como si no hubiera transcurrido la semana. Pero es tan grande la vocación, es tan grande. Señora, señor, sarna con gusto no pica. Día del pulmón. Un poquito más, dale. Esta es una versión aggiornada 30 años después.

Bueno, Día Mundial del Pulmón. Hoy es el día. ¿Hay más? A ver. Somos los pulmones.

0: Bueno, muy bien, tenemos el tema infantil. Hoy es el día del farmacéutico, objetivo, empoderar a los farmacéuticos, sí, para un futuro más saludable. Hay que estudiar para ser farmacéutico. Ojo, cuando va a una farmacia, viene, buen día, una señora que atiende y no es farmacéutica y que se la da de farmacéutica, o un señor que no es farmacéutico y se la da de farmacéutico. Yo sé que la experiencia es importante, ¿no? Porque después de tantas recetas y de estar acompañados por un profesional, hoy en día lo que se estila es cadenas de farmacias, alguien que pone el gancho, sí, y una farmacéutica o farmacéutico que brilla por su ausencia detrás del mostrador.
1: Y te puede recetar algo que no es conveniente. No,
0: pero perdón, el cliente va y dice, mire, tengo tal cosa, sí, ¿qué me recomienda?
2: Exacto, no es el farmacéutico solo, ojo, tal cual.
1: Un beso para Alicia que me banca.
0: ¿Es farmacéutica, momento, Alicia?
1: Sí, y Oscarcito también.
0: Cuidado, ¿eh?
1: Oscarcito, bueno, sí, me ha mostrado...
0: Sí. ¿Qué te mostró?
1: El título, Oscarcito también, así, sí, que les mando un beso inmenso.
0: Bueno, una asistente asidua a la farmacia, sí, Mirta Andrea.
1: Es verdad.
0: ¿Qué tema tenemos?

0: su condición.
1: ¡Cada una!
0: Tipo y fecha de expiración.
1: ¡Con precisión!
0: Ordena con exactitud.
1: ¡Organizado!
2: ¿Qué le dirán al cierre de la bragueta a la farmacia? De la farmacia está abierta, ¿no? Había alguien que me decía permanentemente, sí, se ve que yo venía o desprolijo o vaya a saber que el cierre relámpago fallaba, porque la marca del cierre es muy importante y no había como el cierre relámpago.
3: ¿Y por qué te miraban siempre?
2: Siempre decía, tenés la bragueta, tenés, la farmacia está abierta, me decía.
3: Es verdad, ¿por qué miraban ahí?
2: Claro, yo una vez, dos veces, tres, a la cuarta vez le digo, ¿te gusta mirar ahí todo el tiempo? Nunca más me dijo la...
3: ¿Pero qué era, una chica o un chico?
2: Déjalo ahí. Bueno, déjalo ahí. Hoy es el Día Nacional de la Ballena Franca Austral. Cada 25 de septiembre se estableció en conmemoración del rescate de Garra. Garra era un juvenil macho de ballena franca austral que el 25 de septiembre de 2002 quedó enredado en las cadenas de fondeo de un catamarán en Puerto Pirámides, en Chubut. La comunidad local... Guías balleneros y buzos unieron fuerzas en un operativo histórico para lograr liberarla con éxito en la bajamar. Y a partir de allí, entonces, hoy 25 de septiembre, es el Día Nacional de la Ballena Franca Austral. ¿Qué hay?

0: ¿Qué es esto que estamos escuchando, Diego?
1: Chambao, Alberto, y el canto de las ballenas.
0: Bueno, muy bien. Levante un poquito el volumen del micrófono, sí. Bueno, muy bien. Hoy es el día del comerciante de materiales para la construcción. Un saludo a todos, ¿eh? Vamos con el tiempo, Mirta.
2: Que sea buen día, que sea buen día viernes. Y aquí estamos, 13 grados 9 décimas ahora la temperatura. La humedad hoy 85%, bueno, pasa. La presión 1004, está baja la presión, ¿eh? Tenemos que observar el pronóstico porque cuando va bajando la presión pueden aparecer las lluvias. El viento es del este y, a ver, la visibilidad está reducida también a 9 kilómetros. Si vas en ruta, cuídate y cuídanos. La máxima, para hacerla corta, hoy viernes, sábado y domingo va de 26 a 27 grados, las mínimas 13, 14 grados. Y por ahora el cielo está algo nublado con algunas nubecitas que andan dando vuelta por ahí, pero la mayor parte del cielo, la mayor porción, soleado.
0: Vamos con los sonidos de las últimas horas. Habló Javier Milei, el presidente aseguró que si es reelecto en 2028 va a ser el mejor año económico de la Argentina en su historia y proyectó un fuerte aumento en las inversiones. José Mayans, el senador peronista, advirtió que la reforma del Banco Central podría provocar corralito y corralón y cuestionó la política económica. Patricia Bullrich, la senadora, sostuvo que es importante la reelección del proyecto Milei y señaló que va a trabajar para su triunfo electoral sin definir alguna candidatura para ella. Sofía Gonet, la influencer conocida como la Reini, contó que tiene custodia policial después de denunciar a un hombre que la viene acosando desde hace una década. Esto viene de toda la semana estuvo esta chica con
3: él. Sí,
0: esto,
3: ¿te acordás que lo había amenazado también a Homero Pettinato, quien fue su exnovio? En la puerta de su streaming le hizo una seña como que lo iba a matar.
0: Y finalmente Lionel Scaloni, el técnico de la selección, sostuvo que Messi merece el Balón de Oro y señaló que el argentino no estaría tan preocupado por el premio. ¿Qué va a estar preocupado con todos los premios, sí, que tuvo, no? Claro. Vamos con los sonidos. Es como si yo me preocupara por un Martín Fierro.
3: Ah, una, mira, cosa así, sí, ¿no? Es verdad. Sí, pero es una buena comparación.
0: Déselo a quien quiera, señores. Señores de Aptra, a quien se le dé la gana. No, no me interesa. Por favor. Bueno, Javier Milei, vamos.
4: Alberto Lotus.
0: Gracias, muy amable. Vamos,
5: me gustaría, Javier, comenzar esta exposición con una verdad simple pero poderosa. Todos los inversores y actores económicos del mundo libre saben que si nuestro gobierno es reelecto en 2027, el 2028 será el mejor año económico de la historia argentina. Y no solo en términos financieros, sino también en la economía real. Las inversiones en sectores ya van a gran velocidad, como Vaca Muerta, la minería y la agroindustria, se van a acelerar dramáticamente. Y la de los sectores del futuro que aún no han desembarcado en el país llegarán con fuerza. Esto se va a reflejar de forma clara en los salarios y va a solidificar por largo plazo el apoyo al cambio radical de modelo económico que le propusimos a la población. Esto no es un evento azaroso, es la continuidad natural del rumbo al que nos hemos aferrado y de todos los cambios que nuestra gestión hizo durante nuestro primer mandato, cambios que desde luego ya podemos ver reflejado en resultados de toda índole. Argentina está creciendo a un ritmo vertiginoso, llevamos 27 meses de crecimiento sostenido y hoy el país crece a un ritmo que cuadruplica el promedio histórico de nuestro país.
0: También creció enormemente la desocupación. Esto hay que decirlo, datos del INDEC, el Instituto Nacional de Estadísticas y Censos. Nos vamos a ocupar en la mañana de hoy. Quien habló fue José Mayans. ¿Qué dijo de la reforma al Banco Central? Que curiosamente se pusieron de acuerdo un montón, amigos y adversarios, a ver.
6: ¿Nuestro problema cuál es? El problema económico no es el Banco Central, es la economía aplicada por el gobierno de Milei, por Caputo, por Stuzenegger, por todos estos tipos que ya estuvieron antes y que generaron el mismo programa económico con el que hoy debemos 482 mil millones de dólares y tenemos una reserva del Banco Central de 6 mil millones. Y pretenden, para llegar a las elecciones, sacar crédito con el depósito de la gente. Ahora, ¿ustedes creen que la gente es tonta? ¿Que la gente no se está dando cuenta? ¿Qué va a producir esto? A mí me dicen, algunos que entienden, esto va a comenzar a producir retiro de los depósitos de la gente. Y esto va a producir corralito y corralón. O sea, se le van a robar el depósito a la gente y la gente va a comenzar a retirar los depósitos. Esta parte que dice acá del Banco Central, que dice, miren ustedes, cómo se está, fíjense el daño que ustedes están por hacer, 15.600 millones de la gente. Y si la gente retira esto, ¿qué va a pasar? Porque cuando la gente se entere en que ustedes están por utilizar esto para garantizar el desastre del Banco Central, es lógico que la gente se cubra y diga, bueno, voy a guardar mi platita en mi casa. Ahí hace conferencia este Caputo para decirle a los niños, pídanle a sus padres que saquen los dólares del colchón. Él tiene el 90% de su plata afuera y este también, Bausili.
0: Bueno, en algún momento, mientras estaba hablando el señor Mayans, parece ser que se excedió con las palabras. Es muy común esto, ¿no? El nivel en la Cámara de Senadores y Diputados es espantoso. Mientras tanto, miran chicos, miran personas que van a la escuela, que tienen que observar modales, que se tienen que referir respetuosamente al resto de compañeros u autoridades, y lo retaron a el señor Mayans. Lo hizo quien estaba ocupando la presidencia provisional de la sesión, que es Carolina Lozada. Escuche.
6: Porque Tutankamón iba a llevar su plata al más allá. Otro boludo, diríamos. ¿Verdad?
4: Senador, entonces, bueno, senador, sí, le pido por favor que cuide el vocabulario en esta casa. No, no, no, ¿okay? Me diga, insulto, no, me no, no insulte no, no, no, y no diga malas palabras. No, sí, sí, sí, sí. Si no, le voy a terminar cortando el micrófono, senador. Así que hable.
6: Dígaselo a mi ley.
4: Si usted logra hacer, puede hacer todo lo que. Acá no está mi ley, acá está usted. Usted, senador, trate de elevar un poquito el nivel. Y no sea tan guarango, porque la verdad que da vergüenza ajena.
6: Ser boludo no es mala palabra.
4: No. Le voy a cortar el micrófono, senador. Acá no hable con malas palabras ni insultos.
6: Aprenda.
4: Ni insulto ni mala palabra. Y si tengo que aprender de usted, mejor me voy a otro lado.
6: Vaya, dígale a mi ley que aprenda a hablar con la gente.
4: No. Yo le estoy hablando a usted porque acá estoy presidiendo yo.
6: Usted no tiene para, no tiene nada que ver que usted presida ahí.
4: Mientras yo presida, usted habla con, usted como corresponde.
6: No interrumpa.
4: Mientras yo esté acá, usted habla como corresponde. Si no, le corto el micrófono.
6: No interrumpa. Sigo. No
4: hable
6: interrumpa.
4: Bien. No, si no, le voy a cortar la próxima. Usted.
6: Por favor, cállese la boca. Bueno, estamos.
4: Cállese la boca usted.
6: Respeta el uso de la palabra.
0: Sigue hablando. Bueno, declaraciones ahora de Patricia Bullrich sobre el proyecto Milei.
7: Yo la verdad que no leo más los análisis, porque los análisis son lo que cada uno tiene en su cabeza, no lo que yo creo. Yo ya lo he dicho muchas veces, yo creo que es importante para la salud de la Argentina que haya una reelección de este proyecto, estoy convencida de eso y estoy trabajando para eso.
8: ¿Una reelección del proyecto o de Milei?
7: Ese proyecto hoy lo encabeza el presidente Milei y entonces estamos peleando por eso. Esa es la forma que yo lo expreso, porque yo creo que son las ideas y yo creo que hay ideas que marchan muy bien y tenemos otros temas que tenemos que ir analizando, ir viendo, ir corrigiendo, porque todo gobierno tiene que, digamos, como tiene que ir viendo el rumbo, ¿no? Para que ese rumbo le llegue a toda la sociedad.
8: Mire,
7: eso es lo importante.
8: Mire que lo dejo grabado, usted no va a ser candidata a presidente. Lo dejo grabado.
7: Grabe lo que quiera, digamos, yo voy a hacer lo que el lugar en donde la historia me ponga. En este momento estamos peleando o tenemos la reelección del presidente.
8: ¿Y si la historia la pone como candidata a presidente para competir contra Milei?
7: Pero no estamos hablando de eso, no quiero decir ni sí ni no de algo que no está en mi cabeza. La verdad que me quieren hacer contestar cosas que escriben otros, que otros piensan, que otros analizan y que yo nunca lo dije. Así que no tengo por qué negar o afirmar algo que yo nunca dije, porque es negar o afirmar lo que otros dicen, no lo que yo digo.
0: Muy bien, lo que otros dicen, esto fue en América 24 en el día de ayer, ¿no? Lo que otros dicen es de beneplácito de Patricia Bullrich. Primero porque no se mete con el periodismo y en segundo lugar porque es una experta en manejar el off, ¿no? Una gran diferencia con el presidente y algunos acólitos que tiene allí dentro del gobierno. Patricia Bullrich tiene grandes ambiciones, pretende que en el espacio se la respete por su imagen en este momento, que es la que mejor mide en el gobierno nacional. Y como decimos, ojo Karina, ojo Javiercito, tenés cuidado, porque se va Patricia y se cae todo el proyecto. Bueno, de Patricia Bullrich a Sofía Gonet, la influencer. ¿Qué dijo del acoso?
9: Tengo guardaespalda que me está siguiendo hace 4 días. Mi papá. Estoy siendo totalmente custodiada. Tengo policías hasta... Voy al baño y hay un policía, o sea, a ese nivel. Vengo a Telefe, tengo no sé cuánta seguridad. Voy a mi casa, tengo al policía en la puerta, al policía en la terraza, al policía en la puerta. No entienden el nivel.
0: Y finalmente, Lionel Scaloni.
10: ¿Crees que Leo Messi se merece el Balón de Oro? Viste que se ha hablado en el último tiempo, los jugadores españoles se pronuncian.
11: Claro que sí, pero no creo que esté muy preocupado con eso. De verdad que no creo que le preocupe mucho. Mientras él esté en una cancha de fútbol difícil, que no merezca. O sea, aparte no lo decimos solo nosotros, lo dice la mayoría de la gente. Y no creo que le preocupe, pero bueno, ya veremos.

0: Hola Alberto, buen día. El problema de Mayán no es que diga boludo. Hay que hacer énfasis en que tenemos un senador que es una persona completamente ignorante y la gente que lo rodea es más ignorante y todo lo que dice no tiene absolutamente ningún sustento. O sea que, de la misma forma que cuando pasás el tape de Milei enfatizás en el dato negativo, enfatizás en el dato negativo del nivel, como vos bien señalás, de los senadores. Y...
1: Querido, si vos decís que yo bien señalo, lo estoy diciendo, ¿no? Permanentemente, obviamente.
2: Este hombre Mayans, sí. ¿Cuánto hace que está en la política? O sea, ¿cuánto hace que se dedica a esto? Sí, ¿en qué provincia está? Sí. ¿Cómo está esa provincia? ¿Cómo estuvo el municipio donde él estuvo liderando? O sea, no tienen cara, esta gente no tienen cara. Siguen haciendo campaña sin cargo a favor de Milei.
1: Pero aparte, ¿a quién representa? Infran, nada más y nada menos, ¿no? Turco, buen día. A ver quién llega al 2028 y los que quedan en el camino, la famosa de luz del túnel al final, dice Adrián Esteban. Vamos con los títulos deportivos del Gato Greco. ¿Ya está en Santiago del Estero? ¿Ya llegó el gato? ¿Llegó o está de viaje? Está viajando, presentado por...
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1: ¿Qué dice Manuel? ¿Dónde anda usted?
4: ¿Qué es, Turco? ¿Cómo estás? Buen día para todos. Estamos en Santiago, hace unos 30 minutitos que arribamos a Santiago del Estero. Viajamos toda la noche, 12:30, para estar presentes aquí, porque en un rato, Turco, a las 10 va a estar llegando el plantel de Rosario Central. Y ya por la tarde va a realizar el entrenamiento y vamos a estar todos concentrados. El plantel y nosotros para el partido de mañana, la gran final, la Supercopa Internacional, en el Madre de Ciudades entre Central y Estudiantes. Te cuento, Turco, que hay una temperatura, se pronostica una temperatura tanto para hoy como para mañana similar en el número que fue aquel 16 de diciembre del 23. Estamos hablando de unos 38 grados de temperatura para mañana.
1: Oh, querido. García Lorca allí hubiera encontrado un lugar más que propicio, ¿no? Para pasar una tardecita, debajo de la sombra siempre, ¿no? Pero escúchame, ¿llegaste hace media hora?
4: Sí.
1: ¿Pero qué, viajaron de noche?
4: Toda la noche.
1: Ustedes son locos.
4: No, Turco, en un ratito va a estar el plantel aquí, entonces vamos a arribarlo para dar las notas.
1: Ustedes dejan la pilcha en el camino, dejen de embromar, dejen de viajar de noche. En serio les digo, ¿eh?
4: Pero vos sabés que es más tranquilo, te agarran los camiones de día, es complicado.
1: Sí, bueno, también, pero también más peligroso. Dejen de embromar, viejo. Buah.
4: Turquito, bueno. Ya en la próxima salida vamos a estar seguramente con el arribo del plantel canalla y, bueno, tratando de tener algún testimonio. Te adelanto, a ver, en lo deportivo ya se conocía las ausencias de los seleccionados, de Pizarro y del Bicho Campás. Y después la duda pasaba por Alan Rodríguez. Bueno, quedó desafectado por un desgarro, lesión muscular, y resta saber ahí quién va a jugar. Y hay muchas alternativas, Alberto. Aparece una opción de adelantarlo a Coronel y que juegue Verón de 4, que ingrese Gaspar Duarte, que juegue Servi, que lo haga Rubén. Bueno, maneja muchas alternativas Almirón. Ya en un ratito, a lo largo de la mañana, vamos a estar contando en detalle esto y mucho más también.
1: Bueno, estamos atentos entonces. 38 se espera de máxima, ¿no? Pero además tenés que agregarle la sensación térmica. Y además y la humedad también tenés que agregarle, ¿no?
5: La humedad, Alberto, buen día. Cuando está cuando llueve un poquitito,
1: sí,
5: yo
1: el
5: hace,
1: tufo, el tufo.
5: Totalmente, hace, bueno, en época electoral habíamos hecho cobertura del debate. Llovió un poquito y salió el sol.
1: El
5: y hacía, por ejemplo, por decirte, 35 grados. Sí. Yo le decía a lo de hotel, ¿hace calor? No, dice, calor es cuando llueve un poco más. Y digo, pero esta gente.
1: ¿Usted fue a un sauna alguna vez?
5: No.
1: El sauna es calor seco. Hay una serie de piedras que se calientan a temperatura y da precisamente lo que uno está buscando, ¿no? Poder transpirar. Cuando le echa agua a las piedras, sale el humito.
5: Sale el vapor.
1: Ese es el tufo que larga la piedra caliente. Ahí la temperatura se va a las nubes, ¿no?
3: A usted le han pasado cosas
1: ¿En Santiago? Terrible.
3: En el sauna.
5: ¿Vos sos habitué de sauna, Alberto?
1: Pará, que está diciendo pelotudez esta mujer. A ver, ¿qué está diciendo, Mirta, ahora? ¿Qué pasó en el sauna?
3: Una vez... contaste cuando estábamos en otro lugar que habías tenido una experiencia en el sauna.
1: Pero es horrible lo que está diciendo.
3: No, que te pasó un percance. Bueno, pero no importa.
1: ¿Cuál fue el percance?
6: No, me imagino.
1: Es una cosa. ¿Hay una pastilla para la incontinencia verbal? ¿Hay alguna pastilla para no decir lo que se le
3: para la memoria, digo.
1: Pero, ¿de qué estás hablando?
3: A vos lo que te condena.
1: Ya sé por dónde va. Pero Mirta, no podés decir todo al aire, Mirta. No podés decir todo al aire. Lo que se te viene a la cabeza, Mirta, tenés filtro. Te lo pido, por favor.
3: Es para que la gente termine de conocerte.
1: Pero
3: además,
1: me estás interrumpiendo el comienzo del programa, Mirta. Tenés 50 años de radio, che.
3: 60. ¿Y la anécdota cuál era?
1: Claro, la anécdota es que entro a lo que era antes Atenas, aquí en Rosario, que no hay, ahora no hay en ningún lado. Y digo, qué frío que hace acá, qué sé yo, estaba horrible. Y estaba el Pimpi Camino ahí, con dos custodios, amigotes, qué sé yo, y me enteré después, ¿no?
3: No te puedo creer.
1: Claro, y se produjo un diálogo ahí. Él pensaba que yo se lo hice a propósito.
3: Claro. No.
1: Algunos dicen, trágame tierra, otros dicen, mirá la que me meto. Había campeonatos de dominó, entonces estaban jugando campeonato de dominó. Tres o cuatro que estaban allí abrían los ojos como vaca empantanada.
3: ¿Qué dice este hombre?
1: No diga que hace frío. Callate,
5: qué obvio. Bueno, ahora empezó, mira qué guapo lo tiene.
1: Claro, sí. No me di cuenta, no sabía, no lo conocía.
3: Salió. Era buena la anécdota.
1: Sí, Mirta, pero no para el comienzo del programa, Mirta. Ay, Dios mío, una pastilla para la incontinencia. Gato, bueno, estamos en contacto, Gato.
7: Turquito, volvemos cuando quieras.
1: Te la regalo, ¿por qué no le llevas a Santiago Lestero a Mirta? Lleva el paquete.
7: Ah, bueno, yo me tengo que traer el paquete. Aguántelo usted ahí, carajo.
1: Ahí se fue el gato.
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1: ¡Se acaba!

0: esa voz tan similar a Pavarotti.
1: Gracias, señora, muy amable. Vamos, Mirta, empezá, hacé lo tuyo, Mirta.
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1: Me dice Sebastián, no pongas ese tema que me hace pensar en mi abuela, que es de esa tierra y ya no está. Dice, cada vez que pone un tema de esto me lo traes al presente. ¿Y qué querés que te haga, Sebastián querido? ¿Qué querés que te haga? Y la música debería alegrarnos. Y si sirve para el recuerdo, mejor.
3: Con amor.
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1: Bueno, Estelita, que me dice canta, Turquito, canta. Va, ¿por qué no? Vamos a cantar hoy. ¿Por qué no? ¿Por qué no? Dale, larga.
4: Buen día, Turco. Dejala, Mirta.
1: Sí, claro.
4: No sabés lo que...
1: Sí.
4: Lo que levantó el programa con esa anécdota.
1: Claro, a costilla.
4: Buenísimo.
1: Sí, a costilla mía, claro. Sí.
5: Buen día, Turco.
1: Buen día.
5: ¿Cómo la banco a Mirta? ¿Cómo la banco? Esa capacidad de traer al día a día, de traer a una conversación normal lo que es la radio. Claro. Es increíble.
1: Claro.
5: Mirta, ¿cómo te banco?
1: Claro. ¿Y el costo quién lo paga el costo? Claro, claro. Así cualquiera. Otro me dice, Alicia me dice, manda a la casa, Mirta. Bueno, puede ser también.
6: Lo que no te conviene te enoja, Turco.
1: Pero no es eso. Me interrumpe. Estaba con otro tema. Che, me interrumpe. Tenés razón, Turco. Nunca hay que viajar de noche. Esas rutas son espantosas. Dice Nia Pérez, me dice Coria. A ver, tengo más mensajes.
7: Turquito, buen día. Buen programa.
1: Gracias.
7: Pasando a Mayans, le haces directamente la campaña a Milei. Un muchacho
1: como
7: despreciable
1: yo.
7: Ese senador.
1: Un muchacho.
7: Vivió de la política toda la vida.
1: Bueno.
8: Hola, buenos días.
1: ¿Y eso?
8: Es sencillamente deprimente escuchar a esta señora Carolina Lozada, que se muestra ahora haciendo videos con los juegos en Santa Fe, querer hacer callar y reprimir al señor Mayans. ¿Con qué autoridad lo hace ella? Que vota todo en contra del ciudadano argentino.
9: Bueno. Turquito querido, ¿qué opinas de la chicana del arquero de Newell, el termo ese al de central?
1: Sí.
9: Tremendo el pibe, ¿no? Hay que cachetearlo un poco.
1: No me voy a meter, déjenlo. Dale.
10: Hola, Turco, buen día. El nuevo negocio es ponerse venta de toallas secanuca en la ruta que va a Santiago del Estero.
1: Qué gracioso. Hola,
11: Turco, buen día. Escuchame, ahí estoy escuchando lo de el vuelo Madrid-Rosario, Rosario-Madrid.
1: ¿Qué pasa?
11: Yo tengo un remis, no voy a echarme tierra a mí mismo. Pero decime una cosa, cuando baja el pasajero 420 personas, ¿con qué taxi, con qué remis, con qué colectivo van a mover toda esa gente?
1: Ajá.
11: Me parece bárbaro que vengan esos vuelos porque son 400 y algo personas que van a parar en Rosario. Pero a ver.
1: Pero querido, pero es laburo. Movilícense ustedes, averigüen. ¿Cuándo llega el vuelo de Madrid? Mañana a las 4 de la tarde. Listo, vayan 400 taxis. Me imagino que la mitad tendrá traslado, ¿no? Habrá Uber, habrá taxi, habrá de todo. Ustedes tienen que estar informados.
3: Hola, buen día. ¿Cómo están? Yo no puedo creer que la gente se crea lo que diga el presidente. 27 meses creciendo la Argentina. Subió la pobreza, subió el desempleo, subió el trabajo en negro, los impuestos, la comida, porque sigue subiendo la comida. Solamente conseguí oferta en lugares donde son mayoristas. Yo no puedo creer que la gente le crea. Hasta Mirta le cree.
1: No, Mirta no le cree. No es así, no cree, no es onza. Y ahora va a aumentar el gas. Y agarrate Catalina, cuando venga el invierno, Dejamos de estar ahí en una zona fría, que es fría esta zona, porque hay días de invierno que son espantosos, ¿sí?
12: Hola, Alberto, buen día. Buen
1: día.
12: El problema de Mayán no es que diga boludo.
1: Ah, este lo dijiste antes. Ya está. Bueno, vamos, siga, Mirta, dale, vamos.
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1: A ver, siguen lo del el tema de los vuelos, a ver.
13: Sí, Turco, pero a nosotros no nos dejan entrar, hay 4 taxis, o sea, no es tan fácil como vos decís. Si no averigua, averigua, Turquito, qué pasa en el aeropuerto, nosotros no podemos subir pasajeros, Turco, somos remis. Averigua, Turquito, bueno, antes de hablar.
1: Bueno. El primero que habló fue el oyente. Vamos a averiguar a ver qué pasa, ¿no? Se queja el taxista o el remisero que antes se comunicó diciendo que no hay estructura para recibir a 400 y pico de personas en un vuelo. Sí, para la ida, porque para el taxi allí los deja, pero después a la vuelta hay complicaciones. ¿Es así? ¿Habrá complicaciones? Vamos a averiguar. ¿Qué sabe usted, Hernán?
14: Alberto, formalmente, buen día. Primero,
1: ¿está rica la...?
14: No, sí, estaba justo en el momento del desayuno cuando el oyente me convoca. Sí. Usted me convoca a partir de la
1: Yo lo convoco. Tenga cuidado porque el rayón en su auto puede producirse en forma seguida.
14: Ayer aparcó su vehículo extremadamente próximo.
1: Era la idea, era la idea.
14: No sé si fue una cuestión venganza. De reflejo. No.
1: Venganza. Usted hace una macana, un rayoncito. Hace cuidado. Dos macanas, dos rayoncitos. Tres macanas, tres rayoncitos.
14: La renovación del carnet implica generar algunos movimientos para que la gente calibre después bien. Cuidado, Alberto, por favor. Vamos. Aeropuerto. Sí. La buena noticia es que el avión que viene, porque hay un avión que va y todos vemos el avión que va. El avión que viene lleno.
1: Sí, pero viene lleno con argentinos o viene lleno con turistas.
14: Viene lleno con lo que sea, con gente que viene a visitar a la familia, gente que se está volviendo. Viene lleno. El primer avión viene.
1: Sí.
14: Viene lleno el avión. Eso está lleno. Sí. Está lleno el vuelo.
1: Sí, ya hace rato se está vendiendo ese
14: vuelo. Por eso digo, hay más de 400 pasajeros. Son aviones grandes, no son aviones chicos, son aviones grandes. Es nuevo. El segundo va, pues el avión no tiene un lugar acá, una estructura, un hangar. El avión viene, baja gente, carga
1: limpia,
14: gente y se va.
1: Limpia y se va.
14: Exacto, hace lo que tiene que hacer y se va. El segundo se va casi lleno, son casi 400 pasajeros hasta los últimos días. Dicho esto, todo ese movimiento, el día y hora lo pueden consultar, va a ser una cuestión fija. Que obedece a la empresa y demás, esta empresa española.
1: Pero hablemos
14: ahora, de el lugar, parte. El lugar. Sí. ¿Alguien fue al nuevo aeropuerto? Perdón, al aeropuerto de siempre, remodelado.
1: Sí.
14: El viejo aeropuerto es que tenía un lugar chiquito, que no tenía techo a la salida, todo. Tiene una estructura enorme, con un techo gigante.
1: También, pero puede haber
14: que va de punta a punta.
1: ¿100, 150 taxis esperando o no se puede?
14: Salvo que haya alguna medida que tenga que ver o alguna disputa entre taxistas que desconozcamos. En la estación terminal de ómnibus, ¿cuántos años hace de escuchar que hay un grupo que parece ser los dueños?
1: No, pero acá dice que el tachero dice que no lo dejan. No,
14: salvo que haya una cuestión de límite y que haya transportes internos
15: pero él o privados. Dice que es remis. El remis acude cuando lo llaman, el taxi claro. es el que levanta pasajero. Ahí hay una distinción. Vos, por ejemplo, cuando vas a, qué sé yo, a la terminal de retiro colectivo, tenés, te ofrecen remis. Ahora, cuando vos salís caminando por el pasillito, lo que te espera es el taxi. Si es esa la diferenciación, es válida. Acá, por ejemplo, funciona Cabify, los remiseros muchos lo utilizan.
1: Pero hay lugar para que haya 100 taxis esperando los pasajeros.
14: Ahora hay lugar, sí. Sí, claro que
15: lo. Se van moviendo. Pero para mí la cuestión del oyente es que él es remis.
14: Claro.
15: El remis no levanta pasajero. Lo que puedo ofrecer es eventualmente una casilla, como te digo, en retiro. Vos en retiro tenés la casilla de remis, el que no quiere. Ahora, bueno, con las aplicaciones mucha gente le esquiva el taxi porque en Buenos Aires te paseaban mucho. Funcionaba de esa manera.
14: Tampoco Alberto puede levantar el remis un pasajero en Sarmiento y Córdoba ni puede hacerlo en la terminal. Como dice Agustín, esa demanda, el llamado.
1: Bueno, muy bien. Sí, señor, a ver qué dice.
16: Turco, buen día. Sí. ¿Vos te divertís sacando los trapitos al sol de todo el mundo?
1: Sí.
16: Ay, Mirta te sacó tus trapitos, No, no te gusta,
1: No, te equivocás, Néstor. No, ningún chivo. Yo la conté esta anécdota. La conté creo que dos veces en mi vida profesional.
2: Yo te la escuché en 50 años, mira que.
1: Bueno, pero por eso, ¿no?
2: Una sola vez.
1: No, señor oyente, bienvenido. ¿Cuánta gente nueva? Las generaciones se van renovando. Me alegra un montón porque me permite contar las anécdotas otra vez para mucha gente que no la escuchaba. Dale.
17: Hola, Turquito, buen día.
1: Sí, buen día.
17: Agarrá y suspendela, Mirta. ¿Cómo va a interpelar así
1: al conductor?
17: Conductor del programa.
1: Pero por supuesto.
17: Con otro conductor que ella estaba hace mucho tiempo atrás, a la mañana temprano.
1: Sí, Suriani.
17: En otra casa.
1: Sí.
17: Ahora hacía esas cosas.
1: Es verdad. Yo era calladita y no le daba
2: nada. No es verdad. Hacía cosas peores.
1: Vamos, cállese, por favor, señora. Dale.
18: Hola, radio. Hola, Turco.
1: Hola, señora.
18: A mí me gusta cómo cantás. Y cómo cantás la violetera me gusta. Y de verdad que me gusta. Así que vos seguís cantando. Gracias. No le lleves el apunte a los
1: Gracias, Katy.
9: Turquito querido, ¿qué opinas de la chicana del arquero de Newell, el termo ese al descentrar?
1: A ver, no me gusta, pero no tienes eso. Eran pibitos estos, no sé, menos de 20 años, qué sé yo. Están mamando otra cosa que nosotros tratamos de evitar, de comentar. Porque, ¿sabes por qué? Porque hacemos crecer el tema. Y esas cargadas, y menos antes de un comienzo de un partido, no tiene nada que ver. No hubo fricción, no hubo competencia, no hubo goleada que soportar, no hubo abandono, no hubo rencilla. Y viejo, vamos a empezar un partido y no hacemos lo gracioso. Tiene que ver con la inmadurez también de los pibes, ¿no? Menores de 20 años, en la cabecita tienen algunas cuestiones que deberían dejarla de lado.
19: Hola, Turco, querido.
1: Sí, buen día, sí.
19: ¿Qué tipo aquello que atendía el teléfono hacía de mozo en Brownie?
1: Ajá.
19: Qué crack.
1: Bueno, muy bien.
19: Qué tiempos.
1: Tiempos aquellos, dice, recuerda. Sí, sí.
20: Buen día, Turco.
1: Buen día.
20: ¿Cómo estás?
1: Yo bien.
20: Escuchá,
1: ¿sí?
20: Vos dijiste qué frío que hace.
1: Sí.
20: Y ahora cuando vos entrás a la radio a las 8:30.
1: Sí.
20: Un poquito antes.
1: Sí.
20: No hace mucho frío, porque el programa anterior tiene un frío.
1: Sí.
20: El corta mensaje fune tiene un frío.
1: Tenemos seca nucas y corta mensaje. ¿Viste? Tenemos uno corta mensajes. Bueno, lo señalan a Funes al respecto. Sí, yo te quiero decir que no sé si hace frío en la sala. Lo que sí está bastante oscuras. Y yo llego e ilumino todo. No sé, es el sol el que entra.
2: Tu presencia.
1: No lo sé. El signo Leo. No sé lo que, pero. ¿Perdón? ¿Qué dice Manu?
21: Buen día, Alberto.
1: Buen día.
21: Está complicado el asunto.
1: Usted dice por cuando.
21: Claro, cuando ustedes entran, que prende las luces, falta que abran las ventanas nomás, Alberto.
1: Sí, abran las ventanas, también echamos perfumina, cloro y todo ese tipo de cosas, ¿no? Pero tiene que ver con que es un ambiente cerrado y entre nosotros nos cuidamos, ¿no? Hay que evitar las bacterias. Siga, señora, que ya llega Agustín, vamos.
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1: Títulos de Agustín, buen día de la ciudad.

0: es pobreza, y esos son los datos del primer semestre. Hace un rato nuestro compañero Hernán Funes entrevistaba al Padre Monte de Cáritas, decía, es cada vez más la gente que necesita una mano. Lo ha narrado muchas veces también Fernando Carrafiello, con cantidad de gente que vive en la calle, con estos sectores que generan ayuda social y que cada vez tienen más demanda. Y a propósito de esto, un dato complementario, yo pedí el corte estadístico al día de hoy de la Oficina Municipal de Defensa al Consumidor para ver lo que es un decir un poquito más arriba de la gente que está en el ámbito de la pobreza, que es aquel que se ha endeudado, los datos de morosidad. El área financiera tiene un crecimiento de cantidad de reclamos, y lo que ven los que trabajan en la Oficina Municipal de Defensa al Consumidor es lo siguiente: en distintas clases sociales, un endeudamiento de carácter circular, es decir, tomaste un préstamo en el banco para pagar la tarjeta de crédito que usaste para pagar otra deuda anterior, y se va generando una cadena que es muy difícil de cortar. Ellos lo describen como rotación permanente de pasivos, es decir, pido acá para pagar allá. También es una complicación económica de muchos argentinos, en este caso de la morosidad y los reclamos financieros en la ciudad de Rosario. Cerca del mediodía, Alberto, va a haber definición acerca de un nuevo paro en la Universidad Nacional de Rosario. Hay un plenario de CONADU, que es CONADU, la federación que nuclea a muchas universidades a nivel nacional, va a determinar cuál es la moción que se puede llegar a imponer. Aquí en Rosario, la moción más votada es la de paro por tiempo indeterminado. Veremos si es también a nivel nacional la misma situación. Sí hay que destacar que hoy hay un nuevo paro en la Universidad Nacional de Rosario, que es docente y no docente, es decir, las entidades van a estar directamente cerradas. Y por último, Alberto, información de servicio, lo decíamos ayer, el corte de la EPE para el cordón industrial, va a estar afectado Bermúdez, va a estar afectado también Granadero Baigorria, es un corte que en algunos puntos ya ha comenzado y se va a extender durante horas de la tarde.
1: Bueno, muy bien, acá dice, mirá, me está escribiendo el doctor Miguel Capiello, dice, a Mirta no me la tocan, todo lo hace bien, yo la defiendo, dice el doctor Capiello.
2: Ay, cómo lo quiero, Doc, un beso grande. Claro,
1: lo querés porque te defiende, ¿no?
2: Bueno, es mutuo el afecto.
1: Sí. A ver, tengo llamadas perdidas, bueno, tengo muchos mensajes, seguí, Mirta, vamos.
2: 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Armamos la picada, sí, a esta hora picada, dale. 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
3: El torneo de escritorio. ¿Eh? Están acomodados con todos los referí. Bánquensela, viejo.
1: ¿De qué está hablando?
3: Hay que bancársela ahora.
1: ¿De qué está hablando?
4: Hola, un día, Turco.
1: Un día.
4: Lo que pasó con el arquero de Newell, sí, es la falta de respeto hacia los padres. No tienen que tratar así a los padres estos chicos. Que tengan memoria.
1: Ah, qué gracioso.
5: Bueno. Hola, Turquito, buen día, soy Jorge Pichincha. Sí, Jorge. Sácame una duda, Turco, por favor.
1: ¿Qué?
5: Con el tema de Campaz.
1: ¿Qué?
5: ¿Sí o sí tiene que viajar? ¿Sí o sí tiene que viajar?
1: Bueno, se lo vamos a preguntar a Gato ahora. No sé, creo que sí. Y no hay más remedio.
6: Hola, Turquito.
1: Sí.
6: No mandes el transporte ilegal al aeropuerto.
1: ¿Yo?
6: Primero, porque es peligroso.
1: Sí.
6: Y segundo, porque le van a cobrar carísimo.
1: No.
6: Solo taxis y remises legales al aeropuerto.
1: Está bien,
6: y en
1: querida.
6: Toda la ciudad.
1: Ah, porque
6: habló... Prioricemos el trabajo legal.
1: Sí, querida.
6: No
1: querida.
6: El precarizado.
1: Está bien, mi amor. Está bien, porque hablé de Uber antes en algún momento. No,
7: es taxista la señora. Le entiendo perfectamente, Alberto, sí, que defienda sí, su bien. Sector y su trabajo.
1: Por supuesto.
8: Hola, Alberto, querido. Buen día. ¿Cómo estás?
1: Buen día.
8: Yo lo que a mí me da mucha vergüenza sí. de los senadores sí. de Santa Fe.
1: Sí.
8: Los senadores nacionales
1: sí.
8: que representan a Santa Fe, ¿cómo van a aprobar la ley esta para la zona fría del gas?
1: No, pero no.
7: Es que exactamente vamos a eso, Alberto, si le parece, en formato de
1: Dale,
7: títulos. Formalmente, buen día para todos, como me gusta decir. En esta reforma de la zona fría que aprobó el Senado, alcanza a 550.000 hogares en la provincia.

0: provincia de Santa Fe. Hay que mirar departamentos Belgrano, San Martín, General López, Iriondo, Caseros, Constitución, San Lorenzo y efectivamente hay que mirar el departamento Rosario. ¿Qué significa esto? Que el descuento va a dejar de ser automático y va a quedar sujeto, por ejemplo, a los ingresos familiares de hasta 3 canastas básicas. Ya la legislatura santafesina había advertido que perder este beneficio puede significar que haya facturas, escucha bien, del 30 al 40% más caras.
1: Bueno, ¿se entiende? A ver, ya lo estamos explicando de una sola vez.
0: Claro.
1: Van a pagar los rosarinos facturas carísimas, porque no sacan de esa posibilidad que era zona fría. Zona fría ya sabemos que es la Patagonia, pero acá hace frío también, ¿no? Teníamos una excepción, como la ciudad de Córdoba también.
0: Tal cual.
1: Que es fresquita en algún momento en invierno, bueno, lo que es todo lo que son las sierras, se lo sacaron también.
0: Totalmente. Bueno. Lo cierto es que aquí no votaron los senadores nacionales por la provincia de Santa Fe. Dicho de otra manera, Carolina Lozada y Eduardo Galareto votaron en contra
1: de esto,
0: del proyecto. Marcelo Lewandowski directamente no votó porque se levantó como buena parte del peronismo.
1: ¿Y eso?
0: Bueno, en rechazo a lo que se estaba tratando.
1: Pero se rechaza con el voto, ¿no? Levantándose. ¿Cómo es?
0: Me parece que hicieron los números y no le daban, ¿no? El poroteo decía que ya estaba todo dicho.
1: Estaba perdido
0: y que estaba todo perdido y fue una manera o una forma de expresar su rechazo.
1: Pero no es mejor el rechazo que levantarse y
0: también
1: irse,
0: puede ser, porque uno mira lo que es el reflejo del Senado y mira lo que están en rojo, mira lo que están en verde y lo que están en rojo es clarísimo que votaron en contra.
1: Te voy a hacer una pregunta. ¿Vos estás seguro que el peronismo estaba en contra de esto? Y si yo te digo que hay enormes dudas al respecto, que hay un toma y daca.
0: Viste, a veces no es lo que parece la política, ¿no?
1: Por ejemplo, promesas. Siempre hay guita en el medio, siempre hay guita. Promesas, algunos gobernadores, y que cuando hace calor la electricidad puede tener un subsidio, depende del lugar del país. Si tenemos gas, ¿por qué pasa esto con el gas? ¿A quién le estamos devolviendo una gauchada? A ver, ¿se recauda más para pagar alguna deuda que tenga el gobierno con alguna empresa, por ejemplo, recientemente privatizada?
0: Epa.
1: ¿Involucra a las compañías de electricidad y a quienes en este momento están surtiendo al país de la luz?
0: Bueno, el escándalo de la pobreza en la Argentina, esto va a impactar. Hoy subieron los combustibles, ya impactó en YPF otra vez, además de Shell y de Action. Alberto, 23,1% la pobreza en el Gran Rosario, 38,6% en el Gran Santa Fe. 4 de cada 10 personas, 4 de cada 10 habitantes de Gran Santa Fe, es decir, los alrededores, la ciudad y los alrededores de la capital de nuestra provincia, están bajo la línea de pobreza. Y escuché esta historia. No debe haber muchos antecedentes en la provincia de Santa Fe. Detuvieron a un mentalista de la ciudad de Santa Fe acusado de estafar a una mujer de 69 años del departamento de Las Colonias. El hombre le dijo a la mujer que su familia era víctima de un supuesto maleficio o de magia negra. Entonces la empezó a acompañar en un supuesto proceso de curación o de sanación. Hasta fueron a un cementerio, tomaron tierra y la querían llevar a Roma. ¿Sabes cuánto logró que le entregara a esta mujer, Alberto? La llevó a una mutual, la acompañó, $25,000.
1: Ay, ay.
0: ¿Qué diferencia hay entre tirar las cartas, el tarot, bueno, Leda Bergonzi y este mentalista? Se lo preguntamos al fiscal Benítez esta mañana.
2: Creo que es una cuestión que hay que analizarla desde el punto de vista de, no de la culpabilidad de la víctima, sino de la inocencia de la víctima, propia, entiendo, de su edad. Una mujer que vive sola, obviamente aprovechada por esa situación, por un vivo que se presentaba como mentalista, como tarotista, y que la mujer lo contacta habiendo escuchado una propaganda radial, y este señor se presenta en su domicilio y con su labia, con su parla, le saca cómo está formada la familia, y les dice que estaban en peligro tanto sus hijos como sus nietos, ya a una persona mayor, que imagínate que lo que nos va importando en la última etapa de la vida es la familia.
0: Claro.
2: Más que siempre.
0: Doctor, ¿y qué le decía concretamente para convencerla de que ella y su familia estaban bajo un supuesto maleficio?
2: Y él decía que le habían hecho un maleficio. O sea, le empezaba que le habían hecho algo con magia negra. Obviamente, aprovechándose de esa fe, le vendió unos cirios pascuales, unas velas, a 100 mil pesos cada una, y después empezó a ir en otras oportunidades, a sacarle más dinero, a decirle que tenía que viajar a Tierra Santa, a terminar con el problema de raíz, y que así, de esa manera, llegó a que la señora vaya a la mutual, busque sus ahorros y se los entregue a este señor. Incluso le pidió joyas en otra oportunidad.
0: Increíble. Doctor, ¿le dio 25 mil dólares en efectivo?
2: Le dio en distintos pagos 25 mil dólares. Y dinero también, y joyas.
0: ¿Qué diferencia hay, Alberto, entre una estafa y, bueno, prácticas que sabemos que existen? Bueno, no lo sé. Este es un caso único, ¿no? Porque este hombre, este mentalista, está en este momento detenido. En su casa le secuestraron cartas, apuntes, velas, sahumerios y mucho más. Parte de los títulos. Hoy sigue el juicio por el asesinato del arquitecto Joaquín Pérez en 2021 en Arroyito. La próxima semana se espera que termine el debate. Vamos a empezar a analizar de a poco cómo el tribunal está recolectando y escuchando la prueba que llevan tanto la fiscal Ranciari como el abogado Carlos Varela, que es querellante por la familia del arquitecto asesinado en ocasión de robo en el barrio de Arroyito en octubre del año 2021. Ya estamos con mucho más.
1: Matías Arrieta en Santa Fe Capital enseguida.
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1: ¿Qué dice Matías? Buen día.
4: ¿Cómo le va? Buen día para todos. Aquí estamos en la ciudad de Santa Fe, una preciosa mañana de sol. Estamos en el Centro de Alto Rendimiento Deportivo, en el CAR, donde empiezan a celebrarse las últimas finales de atletismo en estos Juegos Suramericanos que tanta atención han levantado en toda la provincia, ¿no? Pero en particular aquí en la ciudad de Santa Fe. Es increíble ver que ya a esta hora de la mañana todavía no se corrió ninguna final y ya todas las tribunas están llenas de niños, fundamentalmente, que vienen de escuelas, también de muchos familiares de los deportistas y también de aquellos amantes del deporte. Me voy a acercar. Disculpe, estamos en vivo en la radio, ¿cómo le va? No, dos segunditos. Dale, dale, dale. Familiar viene a ver porque le gusta que...
5: Venimos a ver, somos profesores de educación física y venimos a conocer un poco más.
4: Un poco más. ¿Acá de la ciudad de Santa Fe o de otra localidad?
5: Santa Rosa de Calchines y Helvecia.
4: Helvecia. O sea, que vinieron por la ruta 1 y se vinieron para acá a verla.
5: Sí, vinimos. Yo traje a mi hijo para que viva la experiencia y que pueda conocer, ver la pista al CAR. Y bueno, a disfrutar el día.
4: ¿Compraron entrada o vinieron con el QR y se la mandaron a ver si entraban gratis?
5: Entramos gratis. gratis.
4: ¿Y qué le parece todo esto? Profesor de educación física, ¿le puede picar el bichito o sembrar la semilla en alguno de tantos alumnos que están viniendo?
5: Sí, de nuestro lugar muy pocos chicos han venido por ahí de la zona. Pero bueno, la idea es poder transmitir nosotros de lo que podemos ver ahora en este momento.
4: ¿Y en infraestructura? Un gran legado que queda.
5: Sí, sí, la verdad que han hecho un trabajo maravilloso. O sea, se ven los estadios. Yo anoche estuve en softball, viendo softball en Paraná, y quedamos maravillados porque es algo que no vamos a tener la posibilidad de verlo muy seguido. Entonces era realmente una oportunidad para aprovechar y para vivenciarla. Así que no, muy contento. Nosotros estamos en las primeras infancias, así que nos parecía fantástico poder venir y aprender y enriquecernos un poco más en el deporte.
4: Muchísimas gracias. Pónganse protector sí, solar porque está picante, ¿eh? Gracias. Bueno, ahí, ahora se viene un aluvión de gente. Bueno, me corro para que no me lleven por delante. Alberto, bueno, muchísima gente en estas últimas horas que nos quedan de Juegos Suramericanos aquí en la ciudad de Santa Fe, donde mañana se va a llevar a cabo a partir de las 19 horas el cierre de estos Juegos, en la clausura, la ceremonia de clausura de los ODESUR 2026.
1: Matías, volvemos en cualquier momento. Hasta luego.
4: Abrazo grande.
1: Señora.
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1: Bueno, me haces leer el texto de Neumáticos Verona una vez más, cuando son las 9:30 apenas. 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Hagamos la pausa, la primera, enseguida volvemos.
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7: Lando Norris no descarta Le Mans el próximo año, pero considera que su participación es poco probable. El campeón del mundo Lando Norris ha confesado que no descarta participar en las míticas 24 horas de Le Mans el año que viene, pero ha reconocido que su presencia dependerá de varios factores, entre ellos la competitividad de McLaren en la Fórmula 1 la próxima temporada y su capacidad para prepararse para esta clásica competencia. Norris probó en Portugal el prototipo LMD Eche, con el cual la escudería de Woking hará su ingreso a la categoría reina del Mundial de Resistencia el próximo año, y desde esa oportunidad, Norris está considerando participar en la mítica carrera de las 24 horas.
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0: Vamos con los títulos del espectáculo, Susanita.
1: Bueno, dale, venite que te cuento qué está pasando. Estás como muy dado, muy abierto. Lo hablamos el otro día porque estuvo en Otro Día Perdido, en el programa de Pergolini.
0: ¿De Fito Páez?
1: Sí. Porque está haciendo muchos recitales. Sí. Muchos recitales y en todo el país. ¿Te acuerdas que empezó con los 4 recitales acá en Rosario? Sí. Así como empezó los 4 recitales acá en Rosario, el deseo de él es terminar esta gira también en Rosario.
2: Estamos planeando un fin de año en Rosario.
3: Bien. Contente, ¿hace mucho que no tocas en Rosario?
2: No, pues abrimos el año ahí con lo de Casa Páez, que hicimos los 4 conciertos.
3: Es verdad.
2: Y quería cerrar el año ahí.
1: Bien. Bueno, chochos, de la vida que haya elegido el cierre, que va a ser importante, como él lo dice y anticipa, Fito Páez en Rosario. Chicos, yo les quiero decir una cosa. Prepárense, porque el 22 de octubre tenemos una película, un tanque tremendo que tienen que ir al cine. Yo sé que si les voy a dar algún detalle que otro, ustedes ya van a ir preparándose para ir a comprar la entrada como locos. Pero el 22 de octubre, Wanda Nara estrena su película. Y tenemos un avance de eso.
4: Un gusto, soy Javi.
5: Te voy a pedir, por favor, que bajen el volumen de sus fiestas o directamente que las cancelen. Gracias. Debo conseguir este puesto como sea.
6: Tienen que contratar a una que sea madre.
5: ¿Me pongo acá? Tengo a proponerles algo. Que a cambio de que pongan la música al volumen que quieran, cuando quieran, vos te vas a pasar por mi hijo este fin de semana. Y te tenés que sacar este piercing. Te tuve a los 21, ahora tenés 19.
4: ¿Pero tengo 23?
5: Desde ahora tenés 19.
7: Porque es poco creíble que yo tenga un hijo de 23. Además, parezco mucho más joven.
4: Ok, ma. Está bien. Javi, soy el hijo.
8: Grande el hijo.
7: Come todo el día.
1: Tremendo, chicos. ¿Saben en cuánto se filmó una película, eh? Si hablamos de decadencia, este es un botoncito apenas. En 2 semanas se filmó la película.
0: ¿Y qué lo hicieron con un teléfono celular?
1: Aproximadamente, sí, pues ponete.
0: ¿Sabés que se está haciendo películas con teléfonos celulares?
1: No, eso sí,
0: ¿no?
1: Pero que Wanda Nara haya convocado a Jean-Pierre Noer y a Agustín Bernasconi y a Charo López para filmar en 2 semanas una película, y Dios mío querido.
0: Debe haber sido formato vertical. Estamos porque es como filman con el teléfono, sí. ¿No?
1: Estamos,
0: o sea, no con un teléfono, con varios teléfonos. Sí, después editan. Hoy la tecnología, a ver, una cámara de estos teléfonos, no te digo que sea igual que una cámara extraordinaria de film.
1: No, pero banca ciertos formatos. Hablando de gente que se está aggiornando y se está acomodando a la situación actual, hablamos de actores de otra época, como por ejemplo Nora Carpena, que a los 81 años vuelve a protagonizar. Hay ficción, y ella vuelve a protagonizar una ficción que se estrenó ayer en la TV abierta. Estábamos hablando de Net TV. Se estrenó Sombras. Es un thriller psicológico. Son 6 episodios. Se estrena uno cada jueves. Y el relato es una vieja casona de apariencia abandonada que esconde muchos secretos. Uno de ellos es el de Nora Carpena, que actúa de madre de Silvia Cutica. Es decir, hay un análisis que hay que hacer acá. Los actores creen que pueden seguir cobrando los cachets que cobraban hace años. Y hoy la televisión, no de Argentina, del mundo, pero no puede pagar
0: no
1: ciertos cachets.
0: No solamente los actores, los sindicatos.
1: Por ejemplo.
0: A ver, los sindicatos tienen una
1: siguen
0: actitud
1: peleando por esos cachets.
0: No, la demanda de gente. Ajá. Hoy la tecnología reemplaza gente, lamentablemente, también en lo que es cine y lo que es televisión, trabajan menos personas. Hay cámaras que son remotas.
1: Absolutamente, pero
0: está viendo hoy programas de televisión que no hay camarógrafo, que están ubicadas en algún lugar. Van cediendo, pero para lo que es cine y lo que es TV todavía está muy duro. Lo dijo Suar hace muy poquitito.
1: Lo dijo,
0: ¿no?
1: Suar.
0: Pero
1: entonces
0: hoy, más que el actor, son las viejas estructuras sindicales. Más que el actor. El actor se desespera por actuar.
1: El actor es capaz de trabajar gratis.
0: No está, pues está la enorme vocación y la necesidad de trascendencia.
1: Exactamente, porque si no, Calle Corrientes no estaría llena de actores de primer nivel, de primer nombre y de primera figura.
0: Hoy son los impuestos y los sindicatos el principal obstáculo. Por eso no se está haciendo películas, por ejemplo, en la Argentina y van a Uruguay. ¿No? Creo que ya debería todo.
1: Bueno, la de Wanda se hizo en Uruguay.
0: Bueno, ahí tenés, ¿eh?
1: En ahí dos tenés, semanas.
0: Ahí tenés.
1: Por eso te digo, hay que resaltar a Nora Cárpena, que se acomoda también, que se acomoda un canal como NetTV, que apuesta ahora América también a poner ficción. Hay un dar de, a barajar y dar de nuevo, me parece, también en esta industria. Hablando de la industria, Susan Sarandon fue detenida en Nueva York. Ayer fue una protesta.
0: Esposada
1: salió, bueno, no es la primera vez. Susan Sarandon es muy activista, siempre tiene una participación política muy importante y social muy activa, y fue arrestada porque estaban manifestando justo cuando el premier israelí brindaba un discurso en la Asamblea General de la ONU, Benjamín Netanyahu. Ellas con otras actrices fueron afuera a manifestarse, sentadas en la calle, qué sé yo. En Estados Unidos no puedes hacer eso. Enseguida te arrestan, y ella fue arrestada. Vamos a hablar de agenda. Hoy hay una agenda tan preciosa, pero también vamos a hablar de una canción nueva. Hay una canción nueva, tiene el cuarteto de Lucra y la sutileza latina de Thalía.

0: quién le importa el tema conocidísimo de Thalía, pero ahora lo lleva al cuarteto. ¿Viste lo que es tener ganas de trabajar y tener que tener la necesidad de trabajar? Bueno, Thalía recoge ese éxito de otra época, lo invita a Lucra, artista nuevo, y lo convierte nuevamente para seguir sonando. Lucra y Thalía, Lucra que salió a hablar un montón de Tiago Pesetacá, porque ahora se hace la víctima, después que la Joaquín salió a llorar un montón, él ahora dice, pero yo también sufrí, y mi amigo se quedó con mi amiga, con mi exnovia, y uff, Dios mío, los temas de amor siempre serán de agenda del mundo del espectáculo.
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2: Sí, hay muchos mensajes que están grabados desde el auto, el camión, no sé dónde, no se puede pasar. Yo, un ejemplo, mira, escucha un poquito.
3: Una demostración para que vean que esto funciona.
2: No se puede escuchar.
0: ¿Sabes qué? Pues eso que tienen el Bluetooth conectado al auto y se olvidan de sacarlo, no pueden grabar directamente.
2: Ah, es así, es por eso.
0: Sacan el Bluetooth eso para grabar.
2: O ponen el teléfono lejos, ¿no? Y se escucha el sonido ambiente del auto. A ver, la boquita al lado del micrófono y si no, esto que dice Susana, de tenerlo en cuenta. Sí, está Ariel Rodríguez en Capital Federal. Buen día, Ariel.
4: Buen día, Alberto. ¿Cómo le va? ¿Cómo andan ustedes?
2: Bien, Ariel, bien. Cuéntenos.
4: Hermosa mañana aquí en la ciudad de Buenos Aires, ya así decididamente con la primavera lanzada.
2: Bueno, está esperando Ariel que haga un comentario al respecto. Le quiero decir que
4: no,
2: la primavera...
4: No, sé. Le hago...
2: No, déjeme que yo le diga. La primavera es la estación...
4: Expláyese.
2: Sí, por eso. La primavera es la estación preferida. Las flores están indicando que los brotes de una nueva etapa influyen en nuestras vidas. Las mujeres empiezan a usar la minifalda. Ya no es más así eso.
0: No es más así
2: lo de la minifalda. Bueno, las calles aparecen perfumadas. Aquí en Rosario, los jacarandás.
4: Floridas.
2: ¿Cómo?
4: Floridas.
2: Floridas, sí, claro. ¿Qué más le puedo decir de la primavera? El calorcito, ¿no? Jornadas para estar al aire libre.
0: Florcitas.
2: Sí, claro.
0: Pajaritos cantan. Bueno,
2: ahí está, los pajaritos sí. En mi casa he descubierto 3 nidos de palomas.
0: No.
2: No me gusta la historia, porque viste que sobre las palomas ahora te dicen
0: no
2: que...
0: No nos gustan las piojillos.
2: Es la peste piojillo andante.
0: No nos gusta.
2: A punto tal que el canal de la palomita, que era de Alejandro Romay, era la identificación. Cuando se entera Romay todos los bichos que transmiten, la sacó. No fue más el canal de la palomita y puso Canal 9 Libertad.
0: Claro,
2: ¿no?
1: Dicen que se comen las crías, las palomas.
2: No sé si es así eso, Mirta. Lo cierto es que al lado de la ventana del ventiluz del baño encontramos huevitos de paloma.
0: ¿Y qué hiciste?
2: Estuve ahí tentado de decir llevar el nido a otro lado, porque
0: claro,
2: era un nido precario. Ayer a la tarde, mira, le saqué una foto.
0: ¿La invitaste a retirarse?
2: No, yo te digo que es, Dios mío, lo que es
0: la naturaleza.
2: La creación.
4: Fritos son muy ricos, ¿eh?
2: No. Es una barbaridad. Si bien, mira esto, mira lo que es eso. Mira, Susana, mira.
0: A ver.
2: Presta atención.
0: Ay, mi amor.
2: Están durmiendo.
0: No te puedo
2: los dos pichoncitos, mira, Mirta.
1: Ay, menos
2: mira.
1: Mal que no los sacaste.
2: No, bueno, viste, porque, viste.
0: Hay que esperar que sean mayores.
2: Hay pajaritos que son medio caranchos. Mira lo que es, mira.
0: No, me muero.
2: Mira qué hermoso.
4: Son tiernitos para el escabeche.
2: Sí, y la paloma.
0: Son feos.
2: Y
0: pero al
2: son
0: ser
2: bebitos,
0: son tiernos.
2: Cuando son chiquitos,
4: claro,
2: son medio feos.
4: Feo. Claro, son feos, pero son tiernitos. Para el escabeche quedan bárbaros.
2: No, bueno. Antes se comía paloma, sabían eso ustedes, ¿no?
4: Sí.
2: Los señores feudales, la monarquía. Claro, en el plato estaba la palomita, tipo pollo, puesto pollito, y le daban a la paloma, ¿no?
4: ¿Quién no ha salido a cazar con la gomera en la hora
2: yo
4: de
2: no,
4: la siesta?
2: Yo no, discúlpeme. Mire, estoy pensando
4: usted
2: cuánta...
4: Usted es hombre de ciudad, Alberto. Usted no. Es hombre de ciudad.
2: No.
4: Los que nacimos en el campo...
0: Sí.
4: No
0: sí.
4: Teníamos otra forma de entretenernos a la hora de la siesta, en
2: qué,
4: verano.
2: Qué feo eso,
0: es
2: ¿eh?
0: Verdad.
2: Qué feo.
0: Es
2: verdad. La verdad que...
4: Hacíamos travesuras.
2: Mirá,
4: bueno, usted dirá, ¿por qué arranqué hablándole de la primavera?
2: ¿Por qué?
4: De alguna forma está relacionado con el tratamiento y la aprobación que tuvo ayer el proyecto de zonas frías en el Senado de la Nación. Un proyecto que venía muy complicado para el gobierno, que desde mayo estaba frisado en el Senado por falta de acuerdos y que destrabó Diego Santilli directamente en diálogo con los gobernadores, que ayer fueron, sobre todo los del norte, los que le prestaron los votos al gobierno para su aprobación. Corrientes, Salta, alguna otra provincia por allí del norte que se me escapa, pero también creo que Tucumán, si no me equivoco, y también Chubut y Neuquén, porque a ellos les han garantizado que sí van a mantener la zona fría original, no la que se amplió después, que es la que se elimina ahora.
2: Sí.
4: En concreto,
2: ¿y por qué Salta y más de un Jujuy, millón y... por ejemplo, ¿no? Son vecinas.
4: Sí, no sé por qué, porque la Puna también conserva zonas frías. Uh-huh. Hay una zona de Jujuy sí, que quedó dentro de las zonas frías original, sí. Malargüe, sí. Toda la Patagonia y la Puna van a permanecer con el régimen de zona fría que estaba instaurado originalmente y que el kirchnerismo en el gobierno anterior amplió a casi 4.800.000 beneficiarios. Bueno, de esos 4.800.000 beneficiarios, alrededor de 1.500.000 de hogares van a quedar excluidos. Creo que también la zona de Rosario es afectada. 90 claro, 90 localidades del país van a quedar fuera de este nuevo régimen. Todo esto, bueno, en parte por la promesa que le hizo el gobierno a las provincias del norte de que se las va a compensar con un régimen de zona cálida. O sea, eliminamos subsidios para hacer más equitativo el sistema y lo compensamos ¿con qué? Con más subsidios para hacer más inequitativo el sistema.
2: Perdón, y entonces, ¿y cuál es la diferencia? A ver, ¿cuál es la diferencia? Porque yo no sé qué se gasta más, qué se gasta menos, con gas o con luz, ¿no? En definitiva, bueno, si es un toma y daca.
4: Eso realmente no lo sé. Lo que está claro es que muchas provincias del norte no tienen gas natural.
2: ¿Y que va a haber una obra de gas natural tan anunciada
4: no,
2: desde
4: lo que
2: hace
4: va,
2: años?
4: Lo que va a haber es un régimen de zona cálida para la energía eléctrica, un subsidio a la energía eléctrica para el verano.
2: Sí. Está bien.
4: Se le saca subsidio al gas para poder pagarle a las distribuidoras y a las productoras y se le da a las provincias del norte un cierto tope de consumo en energía eléctrica para que puedan utilizar, por ejemplo, acondicionadores de aire en el verano.
2: Siempre estuvimos en contra del subsidio a quien lo no necesita. Ahora creo que son 4.5 millones y medio o algo así, 3 canastas básicas, una cosa así, que la gente tiene que empezar a pagar. Ok, se le va a descontar esos 4.5 millones. O sea, la gente empieza a ganar menos. ¿Por qué no tengo que decirlo esto? Hay que decirlo. ¿Cuántas cosas están pagando aquellos que pueden pagar? Además, no estamos hablando de millonarios, ¿no? Estamos hablando de una casa donde trabaja el hombre y la mujer. ¿Y qué? ¿No hace frío en Rosario? ¿En invierno?
4: Hogares con ingresos superiores a los 4.800.000 pesos.
2: Somos millonarios.
4: Van a dejar de recibir el subsidio. También se va a contemplar el caso de los discapacitados o de las personas con discapacidad y de los veteranos de guerra.
2: Claro.
4: Bueno, un sistema engorroso que siempre deja heridos y lastimados en el camino porque todo el mundo cree que es injusto si se lo sacan y justo si se lo otorgan.
2: Perdón, no es que navegamos en gas en la Argentina. ¿Por qué tiene ese tan caro el gas? Si sobra. ¿Cuál es la historia?
4: Bueno, yo también pregunté lo mismo hace un tiempo. ¿Por qué si sobra el gas no se hacen los gasoductos para dotar a la Argentina
2: de gas natural?
4: A toda la Argentina, que las zonas de gas natural. Lo que me dijeron es, bueno, no es rentable para 2 o 3 meses de consumo en el año. Ajá. No es rentable, me dijeron. Entonces lo que se hace es se privilegia la exportación, que es lo que paga cash en el momento, y ahí sí están las inversiones, los gasoductos, por eso el Vaca Muerta Oil Sur, el BMOS, y todas las inversiones orientadas para, y además para sostener el equilibrio, ¿no?
2: No es
4: el equilibrio
2: rentable. Fiscal, en dólares.
4: Pagar la deuda.
2: En dólares, todas las tarifas hoy, escúchame. A ver, ¿querés que te diga cuánto paga una casa promedio de electricidad, por ejemplo, en Estados Unidos?
4: Promedio. Son caros los servicios afuera.
2: ¿Me perdona? Usted se va a sorprender. $90, dígame. $80, $100. Eso es lo que
4: ¿Y eso
2: paga.
4: Es mucho o es poco?
2: Poquísimo, frente a lo que se paga acá. Poquísimo. Ajá. Y tienen el aire prendido
4: comparado
2: todo
4: con
2: el día.
4: Claro.
2: A ver, en dólares es un montón. A vos te llega
4: 500... Sí, digo, comparado con el nivel de ingreso, a eso me refiero.
2: Sí, bueno, te llega 500 lucas de luz. ¿Cuánto es en dólares?
4: Y son como
2: $350. Es una barbaridad.
4: Claro. Sí, de hecho lo que más han aumentado y lo que más ha disminuido el salario de los trabajadores en Argentina es el aumento de los servicios.
2: Bueno,
4: en este último año sobre todo.
2: Estamos tarifas caras con un commodity que nos, supuestamente nos sobra, ¿no? ¿Y las garrafas, che?
4: Bueno.
2: ¿Cómo viene el tema de las garrafas? Que es el gran problema hoy en día. Porque no hay gas natural en todo el país. ¿No se incrementa eso?
4: Bueno, habrá que ver qué impacto tiene esta medida.
2: Una legislación detrás de otra. Todo termina no cumpliéndose después.
4: Bueno. Claro, va a haber más demanda de garrafas.
2: Che, yo quiero hablar de este tema, ¿eh? Necesito hablar con alguien. Johnny, te pido por favor, alguien que nos dé luz sobre este asunto, ¿no? Porque puedo hablar y decir, che, otra vez, otro momento. Bueno, la clase media, porque bien podemos decir que si hay dos personas trabajando en una casa, es muy probable que se obtenga ese dinero, ¿no? Si los dos, padre y madre, están trabajando, que se obtenga ese dinero. ¿Son millonarios? No son millonarios. ¿Se pagan impuestos en el país? Mucho. Y ahora se agrega esto, ¿no? Me parece que debió ser un poco más alto el piso. Bueno, yo quiero hablar de este asunto, quiero hablar con alguien que me dé un poco de claridad. Yo sé que subsidiar tarifas no está bien, porque siempre terminamos en la misma, y quiero un concepto claro. Alguien que vaya por el medio y que me diga, bueno, esto había que hacerlo por tal cosa y se bandearon en esta otra. Ahora, que hay run de toma y daca, bueno. Y todo, me parece que con promesa todo, que se cumplan, bueno. Que se arreglen.
4: Bueno, ese es el tema, ¿no? Ese es el tema, ¿no? Los gobernadores esperan ahora que el gobierno les cumpla.
2: Sí.
4: Con una normativa que no va a ser por vía Congreso, va a ser una reglamentación, o sea, lo va a firmar el secretario de Energía y el ministro de Economía, y cuando quieran lo van a borrar. Con lo cual, también ahí van a tener que ver los gobernadores si el gobierno les cumple. Primero, si les cumple. Y segundo, ¿hasta cuándo? Si le propongo escuchar, si tenemos tiempo.
2: Sí, ¿a quién?
4: A dos testimonios, dos senadores. Primero, Eduardo Vichy, el presidente del bloque de senadores radical, que votó a favor de la eliminación por este tema de la compensación con zonas cálidas.
3: En la Argentina nos acostumbramos a veces a algunas ciertas cuestiones como subsidios que a veces parecen ser injustos para algunos, para otros son lo que corresponden, pero la verdad es que la situación en el país no es una guerra del sur contra el norte, sino que la verdad es que hay muchos argentinos en una línea muchas veces de escasos recursos que están sosteniendo subsidios de otros sectores del país que tienen mejores poderes adquisitivos, y tenemos que lograr un equilibrio y algo que sea justo para todos. Esta ley pone algo de justeza, tal vez no es la mejor ley, pero seguramente va a generar un cambio que va a poder hacer generar un ahorro al gobierno para poder tomar otras medidas.
2: Bueno, está diciendo
4: que es la provincia no es la que mejor más, ley. Que más,
2: sí.
4: No, es la provincia que más empujó la eliminación de zonas frías, a tal punto que todos los partidos sin distinción dentro de esa provincia votaron a favor de la eliminación. Vichy de la UCR, presidente del bloque, y Camau Espíndola, del bloque Convicción Federal, también apoyó la eliminación. Así que usted vea
2: provincia
4: hasta
2: de
4: qué punto.
2: Provincia de
4: Corrientes, ambos provincias de Corrientes. Y de la contraparte, Fernando Salino, del bloque Justicia Social Federal, bueno, muy en contra, muy enojado con esta decisión del gobierno, lo votó por supuesto en contra.
5: Que es tremendamente perjudicial para todas las zonas, mucho más perjudicial para aquellas que en el 2021 fueron incluidas en este régimen de zona fría. Las históricas también se van a perjudicar, pero reconoció acá la Secretaría de Energía 1.600.000 personas. Nosotros creemos que son algo más, pero sería un número suficiente como para buscar algún otro tipo de solución, más allá de lo que se diga del sistema energético de la Argentina y de la necesidad de aumentar tarifas. En una buena parte de los usuarios de San Luis van a sufrir un incremento del 55%, otra parte del 35%. Esto funciona así porque al desaparecer esos subsidios que tenían en las tarifas, el incremento va a ser inmediato. Además, los funcionarios dijeron que lo quieren de inmediato y dijeron con toda claridad, inclusive se lo hicimos repetir, que es necesario que los usuarios paguen para que cobren los distribuidores y los transportistas, para que cobre CAMMESA y funcione el sistema energético.
4: Bueno, allí las dos caras de la misma moneda, Alberto. Obviamente un tema que no se agota acá y que da para indagar muchísimo más, porque es bastante difícil de entender.
2: Bueno, vamos a indagar, gracias Ariel, volvemos. Vamos a indagar con Gerardo Rabinovich, que es especialista en energía del Instituto Argentino de la Energía, General Mosconi, que está en línea. Gerardo, ¿cómo le va lo tufa, Alberto, en Cadena 3? Buen día.
6: Hola, buenos días, Alberto, ¿cómo están?
2: Gracias, Gerardo. A ver, ¿nos puede ubicar un poquitito en todo esto? Porque a veces dominan las pasiones, la gente está harta de los aumentos, desde ya. Después se ha puesto a un grupo familiar con 4,5 millones de pesos, se supone que es lo que puede llegar a sacar un clase media, ¿no? En la Argentina, que tendrá que pagar más caro el gas, no se trata de una familia millonaria, ¿no? Entonces queremos saber cuál es su opinión como especialista de este rebalanceo, una palabra maldita en la Argentina, lo escucho.
6: Bueno, mire, nosotros desde el Instituto planteamos que la política de subsidios generalizados aplicada durante todo este ciclo resultaron un desastre.
2: Sí, coincidimos.
6: En el sector energético. ¿Me escucha?
2: Sí, perfecto, y coincidimos totalmente.
6: Ok. Esto es la sanción de la ley de zonas frías en el año 2021 no tiene una lógica energética, tiene una lógica política y era atraer votos fundamentalmente de sectores de la provincia de Buenos Aires en gran medida, pero de otras también regiones del país, a los cuales se les beneficiaba sin saber de dónde surgen esos fondos, con unos subsidios que realmente desde el punto de vista de la economía energética no tenía una gran o directamente no tenía razón de ser, ¿no es cierto? Que si uno mira el listado de localidades beneficiadas por esta medida del año 2021, vamos a encontrar a Pilar, a Pergamino, a Pinamar, en fin, muchas en las provincias de Buenos Aires, San Antonio, Carmen de Areco.
2: Bueno, pero en algunos lugares hace frío,
6: que,
2: Gerardo.
6: Hay que hacer el listado y pensar qué razón de ser tiene subsidiar masivamente usuarios en esas localidades con un concepto de zona fría.
2: Sí, déjeme no. Pasar una postilla, porque por ahí la comunicación está medio rara, y si sigue rara la comunicación vamos por teléfono. Sí, pero se escucha mal. ¿Qué quieres que te diga? El entrevistado me escucha y no me escucha a veces. Por ejemplo, usted nombró la localidad de Pinamar, provincia de Buenos Aires. ¿Hace frío en Pinamar?
6: ¿Cuándo?
2: En invierno.
6: ¿Todo el invierno?
2: No, los meses de
6: ¿3, 4 invierno. Días?
2: A lo mejor un mes.
6: ¿3, 4 días de invierno?
2: Un mes.
6: No tiene sentido, discúlpeme, plantear la discusión en estos términos, porque en realidad los subsidios tienen que ir dirigidos en zonas específicas.
2: Yo estoy de acuerdo, Gerardo. Yo estoy totalmente de acuerdo con lo que está marcando. Okay. Lo que digo es que hay algunas localidades que hace frío, ¿no?
6: Entonces, en Buenos Aires hace frío también en invierno.
2: Sí, no tanto como en Pinamar, obviamente. Toda la costa.
6: No sé si no tanto como en Pinamar.
2: Y no,
6: En invierno hizo tanto frío en Buenos Aires como en Pinamar. Yo creo que es una discusión que no tiene sentido. Subsidiar con ese criterio generalizadamente a sectores que no requieren el subsidio.
2: Pero no se debería hacer casuística, por ejemplo, porque una ley general, seguro mucha gente queda fuera. Así como estamos en contra del subsidio de que en Puerto Madero la luz, el gas, los abonos telefónicos valían 2,20 pesos.
6: Bueno, por eso digo que un esquema de subsidio racional tiene que apuntar a los que realmente lo necesitan, sectores socialmente afectados, y por cantidades de consumos racionales. Este es un esquema. Obviamente, en un esquema de subsidios hay porciones de la población injustamente incluidas y otras injustamente excluidas.
2: Coincidimos, sí.
6: El volumen, digamos, y la calidad de las estadísticas a veces complican. Pero un subsidio generalizado, en definitiva, lo que hace o lo que ha hecho durante este siglo, tanto en energía eléctrica como en gas natural, es destruir la economía del sector energético.
2: Bien. Entonces.
6: Y la destrucción de la economía del sector energético implica inseguridad de abastecimiento, mala calidad de servicio, bajas inversiones, bueno. Y esta era una medida particularmente exótica. Y bueno, si vamos a las anécdotas, podemos hablar de las casas con pileta en barrios cerrados, en Pilar, con piscinas calefaccionadas con gas natural subsidiado.
2: Pero estoy totalmente de acuerdo. O sea, estamos de acuerdo, pero yo por eso digo, no se podía hacer casuística. Mire, lo invito a escuchar las declaraciones de Maximiliano Abad, senador radical. Ya pusimos dos posturas, ¿no? A favor y en contra. Esta me parece que se encuentra y da algunas razones. Escúchelo, por favor.
7: Tanto la ampliación del régimen del año 2021 como la restricción del proyecto que está en tratamiento son normas arbitrarias, injustas y carentes de cualquier cuestión técnica. La ampliación del año 2021 se fue construyendo a partir de voluntades que se iban sumando y se iba ampliando el régimen de zona fría con el objetivo de sancionar la ley. Y lo que hoy está ocurriendo en el marco de este debate y de este recinto va en esa misma dirección. Se suman voluntades a cambio de un decreto que va a subsidiar la electricidad para las zonas cálidas de la Argentina. Y yo estoy convencido que hay que acompañar a los hogares del norte que sufren calores extremos durante el verano. Pero el mismo principio tiene que aplicarse para no excluir, para no dejar tirado, para no abandonar a muchos ciudadanos de distintos puntos del país. Y de aprobarse esta ley, se van a cometer muchas injusticias, entre ellas que mansiones y hoteles de lujo de la Patagonia van a pagar menos por gas que familias de clase media.
2: Lo que está diciendo es que no solamente en Pilar hay mansiones, sino también en la Patagonia. Y lo que está diciendo también es que todo esto se hace entre gallo y medianoche por el toma y daca famoso. Así como fue en el 2021, se hace ahora. Y lo que yo digo es hacer casuística.
6: Yo creo que el discurso de Maxi está bien. Uh-huh. No tiene ningún criterio que tiene que ver con la economía energética, ni lo del 2021, ni lo de ahora. Uh-huh. Que la política de subsidios masivos ha sido un desastre para la economía energética y para la economía argentina, y que hay que ir hacia un esquema de subsidios focalizados,
2: claro,
6: identificando aquellos sectores y hogares que realmente lo requieren, independientemente de la situación climática. Lo de hoteles de lujo de la Patagonia me parece que es un argumento un poco poco exacto.
2: Igual que, ¿no?, el de Pilar, porque igual que de
6: Patagonia, sino porque,
2: igual,
6: porque quiere incluir la Patagonia. Tiene razones exactas para poder tener un subsidio generalizado con respecto al gas natural, porque es una cuestión de vida en la Patagonia. Mm. El tema de la utilización del gas natural, y esto está demostrado, como así también en Malargüe y en La Puna. Pero bueno, el problema es cuando los temas profundos comienzan a ser tratados en forma muy superficial. Uh-huh. Buscando algún
2: rédito.
6: Rédito político.
2: Y bueno, coincidimos totalmente, Gerardo. Terminamos esta nota de esa manera. Y yo lo que creo es que había que hacer casuística y esto analizarlo bien, porque el run-run de esta ley se venía ya charlando hace no menos de 7 u 8 meses. Y se sabía que había toma y daca, que podían aparecer justos para el gran público en general. Bueno, sí, el norte necesita tal cosa, pero lo que hay detrás de todo esto son votos, congresos, leyes, otras cosas. Peronistas que, mire, se ausentaron de la sesión raramente.
6: Yo respecto del tema de toma y daca no conozco, porque no estoy...
2: Sí, no es lo suyo.
6: Pasillos, pero yo formé parte del gobierno de Cambiemos, Y ya en esa época las provincias del norte querían tener un subsidio por el calor generalizado. No es de ahora, ni es este tema, y obviamente no tiene ninguna racionalidad técnica, sino que para que se le pueda dar ese beneficio a los habitantes del norte, se requiere una voluntad política que va más allá de la racionalidad técnica económica. Y lo veo difícil, ¿no es cierto?, que alguien pueda... ¿Sí me escucha?
2: Perfectamente.
6: Ah, que alguien pueda sancionar un régimen de subsidios masivos en la provincia del norte para... sí, un régimen de subsidios focalizado,
2: claro,
6: que no necesita.
2: Eso es casuística.
6: Y con un consumo básico para su confort.
2: Sí, sí. Pero, bien. Un signo de estas épocas, en definitiva. Gerardo, yo le quiero agradecer este ratito, ¿eh? Ha sido muy amable, gracias.
6: Ha sido un gusto también para mí, que tenga buenos días.
2: Abrazo. Ahí estaba Gerardo Rabinovich, especialista en energía del Instituto Argentino de la Energía General Mosconi. A veces, cuando uno piensa parecido o piensa igual, en el comienzo de una nota, parece que uno se pone en contra por las preguntas, pero no, lo que uno quiere es llegar a entender la cuestión y la verdad de la milanesa en todo esto. Bueno, según el gobierno, aquellas personas o aquellas familias que ganen 4,5 millones son millonarios para el gobierno, son multimillonarios para el gobierno. Fíjate vos qué poco de liberal, de ¿cómo se llama?, de libertario que tiene toda esta historia. Le sacan algunos lugares y algunos puntos del país para llevarlos a otro. Es el título que parece distribuir justicia, pero que en el fondo asegura una gran injusticia, ¿no? Como que es una ley, como dijo bien Abad, como se pensó en el 2021 darle a todos, y como se piensa ahora solamente pensando, ¿no?, en algunos pocos. Esta es la historia. Tenemos que ir a las noticias.
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9: Once minutos pasan de las 10 de la mañana. Cielo despejado en Rosario, 19 grados 8 décimas la temperatura. El viento sopla del sector este a 8 kilómetros en la hora. El gobierno consiguió un triunfo. El Senado sancionó la ley de zonas frías. El Congreso aprobó los cambios al régimen energético para ahorrar $400 millones al año. El beneficio se recorta en 11 provincias y solo se mantendrá en la Patagonia, La Puna y Malargüe. YPF aumentó el precio de sus combustibles en Rosario. La modificación ya comenzó a reflejarse en las pizarras de las estaciones de servicio. El litro de nafta super quedó en 2.139 pesos, mientras que la Infinia, el combustible premium de la petrolera, pasó a costar 2.319 pesos. El incremento se produjo durante la madrugada y se suma a las subas que ya habían aplicado Action y Shell. Tucumán, vecinos desenterraron ropa y elementos descartados por gendarmería.
10: Decenas de vecinos ingresaron a un basural municipal en la ciudad de Aguilares, en el sur de la provincia, y desenterraron acolchados, ropa y utensilios que habían sido secuestrados por gendarmería en distintos procedimientos. Los elementos permanecían en depósitos de la fuerza, pero resultaron dañados por las inundaciones y los roedores. Y como ya no estaban aptos para su uso ni podían ser donados, la justicia federal había autorizado su descarte y posterior entierro en el predio. Rosalía Cazorla, Cadena 3, Tucumán.
9: Salta, un proyecto busca asegurar que los inversores en minería no tengan intereses en emprendimientos en Malvinas.
11: El senador Roque Cornejo ingresó un proyecto de ley para que los inversores mineros presenten una declaración jurada donde declaren que no tienen beneficios económicos de una explotación en las Islas Malvinas y su espacio marítimo circundante.
12: Te declaren de que no tienen participación accionaria alguna con las empresas que se atrevan a ir en contra de la soberanía nacional.
11: Elisa Zamora, Cadena 3, Salta.
9: Cielo despejado en Rosario, 19 grados 8 décimas la temperatura. El viento sopla del sector este a 8 kilómetros en la hora.
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0: Bueno, tenemos mensajito. A ver, vamos
1: con esto. Regla de tres simple. Si vos tenés un ingreso de 4,5 millones de pesos, obviamente que no sos millonario, pero podés pagar la luz acorde a una familia de 4,5 millones de pesos. Si vos querés tener 5 aire acondicionado, no lo vas a poder pagar. No te da el lomo, tenés que ganar más plata. Pero podés vivir tranquilamente y pagar la luz.
0: Esto me hace acordar a una especie de guerra, porque me imagino que hay gente que dice, yo gano 1.800.000, yo gano 2 millones, y el que gana 4 debería, ¿no? Primero, si gana 4 ese grupo familiar, estamos hablando de que 2 personas están trabajando en la casa, no una sola, 2. 2 personas que salen de su casa. Estamos hablando de que, por lo general, hoy un clase media está en 4 millones y medio, más o menos, 4 o 5 millones de pesos, media, podemos decir.
2: Sí, en cuanto a lo que es el estándar de ingresos.
0: Media,
2: sí.
0: Ok.
2: 2 personas, 2 sueldos, digamos.
0: ¿Cuántas cosas pagan los medias más? Pagan más luz, pagan más Abele, porque seguramente viven, bueno, yo digo Abele, ¿no? Más municipal, más inmobiliario, porque viven en zona o en lugares que son un poco mejores que las zonas aisladas. Y pagan un poco más porque seguramente mandan sus hijos a colegios privados, ¿no? O bien a un colegio público donde hay que poner unos mangos todos los meses. Y seguramente porque pagan más también por seguridad. ¿Cuánto queda? ¿Sabes qué? Le seguís restando, no van a restaurantes, no hay entretenimiento, no compran ropa. A ver, esto es lo que tenemos que analizar. Y no sacar las cosas de la noche a la mañana, porque si no, termina. No es una guerra entre ricos, es una guerra entre pobres. Decirle a que una persona tiene 4,5 palos, 4 palos por mes, y es un tipo que nada en abundancia, se equivoca, porque paga más cosas a lo mejor que otro. Y se le va restando del ingreso permanentemente. Y entonces, y lo peor de todo, contalo de Mendoza, por ejemplo, ¿qué pasa en Mendoza?
2: Bueno, en Mendoza, y de acuerdo a esta modificación, solamente va a recibir el subsidio el departamento de Malargüe.
0: ¿En Mendoza hace frío?
2: Solamente el departamento de Malargüe. Por ejemplo, yo fui a ver el lugar donde nací, que es Tupungato.
0: Sí.
2: Tupungato es un departamento que está en la precordillera.
0: Sí.
2: Donde nieva.
0: Sí.
2: Donde en algún momento se te congelan las cañerías.
0: ¿Te das cuenta?
2: Y se quedó afuera.
0: Bueno, se quedan los caños y se queda afuera. Y le dan a una sola localidad.

0: Nada más. Eso no es casuística, eso es injusticia. Está mal distribuido. ¿Por qué no se analizan las cosas bien, se estudian como la gente, todos los ponchazos? Es correcto lo que dijo Abad. Hay que ponerlo de nuevo el mensaje ese y la crítica que dio. Dale de nuevo.
1: Tanto la ampliación del régimen del año 2021 como la restricción del proyecto que está en tratamiento son normas arbitrarias, injustas y carentes de cualquier cuestión técnica. La ampliación del año 2021 se fue construyendo a partir de voluntades que se iban sumando y se iba ampliando el régimen de zona fría con el objetivo de sancionar la ley. Y lo que hoy está ocurriendo en el marco de este debate y de este recinto va en esa misma dirección. Se suman voluntades a cambio de un decreto que va a subsidiar la electricidad para las zonas cálidas de la Argentina. Y yo estoy convencido que hay que acompañar a los hogares del norte que sufren calores extremos durante el verano. Pero el mismo principio tiene que aplicarse para no excluir, para no dejar tirado, para no abandonar a muchos ciudadanos de distintos puntos del país. Y de aprobarse esta ley, se van a cometer muchas injusticias, entre ellas que mansiones y hoteles de lujo de la Patagonia van a pagar menos por gas que familias de clase media.
0: Bueno, esto es una exageración, como decir que en Pilar todo el mundo tiene pileta con agua climatizada. Terminábamos coincidiendo con el funcionario, ¿no? Un poco más analizado, ¿viste? No, rápido, que gana cuatro políticos, listo. También que pague el gas 70% más caro, 60% más caro. ¿Qué problema hay? Bueno, eso contribuye también a la recesión, pese a que pueda otro gozar de un beneficio, ¿me entienden? Y se trata de que la economía funcione. ¿Qué dice Isabel?
2: Oye, una cosa, ¿por qué no se dejan de joder un poco y, por ejemplo, se sacan los sueldos y lo hagan ad honorem los diputados, concejales, el presidente, el vice, todos los colaboradores? Sería bueno, ¿no? Que trabajen ad honorem. Y esa parte que vaya a los pobres, esos sueldazos que ganan. Así que, bueno. Sí. Yo pago más de agua que de gas, sí. La verdad.
0: Yo quiero ver, esto no lo tengo muy bien claro, aquellos jubilados que tienen propiedad. Porque parece ser una mala palabra tener una casa propia para los jubilados, ¿no? No, la están pasando bárbaro, ¿no? Con 390.000 pesos están fenómenos los jubilados. Fantástico, fantástico. Tiene una propiedad. ¿Qué pasa con el subsidio? Se lo sacan. ¿Qué va a pasar? ¿Se entiende? Bueno, entonces, todo mal pensado. Yo me acuerdo cuando Milei, ¿qué audio es? Dígaselo a Diego, por favor. El 11 decía esto.
3: El ajuste lo paga la política y sus socios. El ajuste no lo paga la gente de bien, lo pagan los delincuentes, lo paga la casta.
4: O sea, no lo van a pagar los que no tienen para comer, los que están recibiendo norte.
3: No. A esos no se los toca de ninguna manera.
4: Repetime, no los tocas.
3: A esos no se les toca nada. Esta vez el ajuste lo va a pagar la política.
0: Bueno, ya era presidente Milei, ¿eh? No estaba en campaña allí, ¿no? Y digo, una idea revolucionaria, del estilo de Fidel Castro, Mirta. Sí. ¿Qué pasa si a todos los políticos del país, de todas las provincias, consejos municipales, diputaciones, gobernadores, senadurías, asistentes de todos ellos, le sacamos el 5% del sueldo para pagar el rebalanceo del gas, por ejemplo?
5: Buena idea.
0: ¿No? 5%, no es nada. No, si está, algunos están arriba de 15 palos. Entonces, ¿qué pasa si los señores, a ver, políticos, los pobres, los que están en contra de la decisión también, ¿eh? Esto es para todos. Una ley, claro, se van a pisar la misma manguera. Escúchame, decime que esto es revolucionario, ponémelo.

0: 5% del sueldo, poquito, nada. El que gana 10 palos, apenas, ¿cuánto? 500 mil pesos. El que gana 15 palos, 750 mil pesos. El que gana 5 palos, 250 mil pesos. Hagan una caja con todo eso. Una ley nacional que permita eso. Ah, que no se puede. Ah, que cada provincia tiene su jurisdicción. Ah, que seguramente hay trabas. Ah, que van a poner interponer recursos en la justicia. Pero si están haciendo cosas con el toma y daca, hagan un toma y daca en general con todos. Miles y miles y miles de políticos de todos los órdenes. Deja excluido a aquellos que lo hacen ad honorem, obviamente, ¿no? Y que den el 5% del sueldo, vamos a poner un periodo hasta que se estabilice la cuestión, aflojen las guerras, tengamos los gasoductos hechos, llegue el gas natural al norte. Bueno, ponemos, por ejemplo, 10 años. 10 años, el 5% de su sueldo de todos, concejales, intendentes, gobernadores, senadores, diputados del Mercosur, de la China, de la Conchinchina, todos pongan el 5% de eso. No es nada, muchachos, no es nada. Vamos a instruir a algún diputado, por favor, que presente este proyecto. Quiere ver cómo nos sale. Quiere ver cómo nos sale. Así que la casta y la clase política iba a pagar todos estos costos. ¿Hasta cuándo? ¿Hasta cuándo vamos a hacer? Van a perder las elecciones. Las van a perder. Yo sé lo que les digo. Lo ve todo lo que vengo diciendo en los últimos tiempos. Lo ver. Así como dije, gana Milei. Estas medidas no están bien. Bajo el título del subsidio, que estoy en contra porque la tarifa tiene que ser genuina, estamos sacando una ley entre gallo y medianoche para arreglar una serie de tomá la voz, dámela a mí. ¿Por qué no hacemos algo en serio? Y es verdaderamente la casta política. Eso sería revolucionario. ¿Te das cuenta? Fidel estaría de acuerdo. El Che también, ¿no? Milei como libertario. Viste, hay cosas que extremos que se tocan. A veces parece zurdo. Y a veces parece de extrema derecha, ¿no?
1: Ahí está. ¡Viva Perón!
0: A veces parece peronista también. Señores, sería un servicio público maravilloso. Servidores públicos, el 5% de sueldo no es nada, no es nada. Y te juro que sacan la guita esta. Fernando Carrafilo, vamos al móvil.
2: Alberto, buen día para todos.
3: Buen día.
2: Vamos a escuchar a Gustavo Velázquez a cargo de los espectáculos deportivos en la provincia de Santa Fe. Recomiendan a los hinchas de Central tomar distintas alternativas para ir a Santiago. ¿Cuál es la recomendación? Bueno, en particular cruzarse con los hinchas de Estudiantes en el camino. Y por las dudas, la provincia tiene algunos puntos neurálgicos. Si es que Central le toca festejar el día sábado, por supuesto, para que sea con algunos dispositivos de seguridad. Pero en primera instancia, Alberto, le propongo escuchar a Velázquez justamente con esto que decíamos. ¿Por dónde los hinchas de Central tienen recomendación de ir a Santiago? Algunos ya han salido, otros por ir. Escuchamos.
4: Ahí hay un dispositivo armado con Nación, donde se le sugirió, aparte de los micros que salen escoltados, se le sugirió al público en general que vaya en auto. Se toma la autopista Santa Fe hasta la autovía 19, arriba de donde engancha con la 34 ya Rafaela, y ahí va directo a Santiago del Estero. La misma vía se utiliza porque tenemos conocimiento de que Estudiante va a ir por autopista Rosario-Buenos Aires, Rosario-Córdoba, y coincide también donde hay mucho público de Boca que viene de San Luis, de Santiago del Estero, a participar del partido tan importante que vamos a tener el día domingo acá en el Estadio Rosario Central.
2: ¿Es un partido que a ustedes les puede rebotar si Central logra un buen resultado con operativos de seguridad, el monumento, donde se le pide al hincha que en el caso de festejar hipotético lo haga y de qué manera?
4: Eso está dispuesto, hay tres dispositivos dispuestos, obviamente no lo vamos a decir ahora, porque también puede ser una manifestación espontánea, el club decidirá dónde festejarlo, la seguridad está garantizada en cualquiera de los tres lugares y está todo dispuesto si toca para que se lleve en el marco de la normalidad y que se disfrute también de un evento masivo como viene pasando últimamente en tantos lugares de la ciudad de Rosario.
2: Hasta allí Gustavo Velázquez entonces, con las recomendaciones para el hincha de Central, Alberto, que va a viajar a Santiago. ¿Usted va? ¿Usted viaja?
0: No, querido, no puedo. Lamentablemente, esta vez no. Usted sabe que bueno, presencia en los partidos cuando juega Rosario Central desde el año 1970. No pude impedir el robo. Sí. No lo pude impedir. ¿Cómo se llama el equipo ese que nos robó?
3: ¿Cuál? ¿El único de primera?
0: Boca.
3: ¿Cómo? Boca.
0: ¿Cómo?
3: Boca Juniors.
0: ¡Corrupto! No. Salvo
2: no, ¿usted no viaja, Alberto?
0: Pero era muy niño. No, era muy niñito. No puedo, lamentablemente.
2: Pero usted ahora no viaja. No puedo. ¿Hay algo más importante que eso?
0: Sí, el trabajo, señor.
2: ¿En su vida?
0: Sí, el trabajo. De todas formas, le quiero decir que quiero probar también mi ausencia en el partido, ¿no? Porque esto de ser cábala ya es un peso muy grande, es una gran responsabilidad, ¿me entiende? Una gran responsabilidad.
2: Sí, lo que no puedo entender es su equipo de toda la vida, usted es un fiel seguidor, que no vaya a una final.
0: No puedo.
2: Yo le he dicho no puedo hace 20 días y me condenó de por vida.
0: No, yo a usted, ya me tiene cansado no puedo. Usted no puede cada rato.
2: Sí, usted también.
0: Usted no puede a cada rato.
2: Y usted también.
0: No mezcle temas personales, ¿eh? No mezcle temas personales.
2: Pero no puede, pero yo creo que la gente de esto tiene que opinar. Que usted no vaya a una final de su club.
0: No puedo. Tengo trabajo, señor. No puedo.
2: Bueno,
0: millones de personas necesitan de mi voz. No puedo.
2: Puede ir a cubrir el partido como en sus orígenes.
0: Millones de personas necesitan mi voz.
2: En sus orígenes era periodista deportivo usted.
0: Soy muy responsable.
2: Puede ir a cubrir el partido.
0: Bueno, muy bien. Como me sigas embromando, voy a decir qué cuadro sos.
2: Increíble. No lo puedo creer. Bueno, el día que usted diga, el día que usted mienta, porque yo ya dije de qué cuadro soy.
0: Ah, sí, ¿de qué cuadro es?
2: Central Córdoba.
0: Claro, para. Espera. Dígalo, escúchame, dígalo de nuevo. ¿Usted de qué cuadro es?
2: Soy charrúa. ¿Cómo lo pasé al cuarto? A mí me quiere enseñar a grabar.
0: Mirá los comentarios que genera, mirá. Charrúa.
2: El día que usted intente mentirle a la gente con qué cuadro soy yo, yo le voy a decir a la gente cuál es su partido político preferido.
0: Dígalo,
2: y cada
0: señor.
2: Uno en su lugar. No.
0: Mi partido político tiene que ver. Mi partido político, primero, no tengo un partido político. Mis ideas políticas tienen que ver con la justicia social. Aquellos que digan, es peronista, se equivocan. Lean primero la doctrina social de la Iglesia, que soy un gran seguidor. ¿Me entiende usted? Sí. Cuando venga el Papa, usted va a escuchar algunas cosas. Cuando venga el Papa, usted va a escuchar algunas cosas de justicia social. ¿Entiende? Creo en el Estado. Creo en el Estado. No soy un topo del Estado.
2: Creo
0: en el Estado. Creo en el bienestar. Creo en la felicidad de la gente.
2: Deme colores.
0: Creo en el capitalismo.
2: Deme colores.
0: En el capitalismo ejercido por un Estado que no permita abusos. Creo todo eso. ¿Quiere llevarme a la izquierda? Lléveme a la izquierda. Soy un liberal de izquierda. ¿Le gustó?
2: Es una mezcla de todo. Es como que soy de Bober.
0: No, bueno. Por eso soy peronista.
2: Soy de Bober. No. Liberal de izquierda.
0: No metas
2: falta
0: audio.
2: Que diga liberal de izquierda con... Falta que diga liberal de izquierda con halo de peronismo. Le completo todo.
0: No
2: todo
0: pongas...
2: Lo
0: no, Manu, no pongas audio que están confundiendo el discurso que estoy diciendo.
5: Bueno.
0: No lo va. Está. Y no se haga el Giglioni, que una vez me dijo lo mismo y bien que quedó mirando al norte, ¿eh? ¿Está claro?
2: No me haga chilón y con qué, no le entendí, perdón, Alberto.
0: No, haciéndose gracioso y capcioso.
6: Resuélvalo con algunos audios de interés público, Alberto.
0: Ah, sí, ya me tiene cansado. Tiene razón. Voy a resolverlo con algunos.
2: Usted, Funes, le convenga.
0: Gracias, Hernán.
6: De interés público.
2: No me tire el pico, Funes.
0: Carrafielo. Acá lo tengo a Carrafielo. Bueno. Ahí está. Vamos
2: a ver dónde lo tengo a usted. Vamos, saludo.
7: Le había dicho que se lo mande, como hizo la otra vez, al domicilio de mis viejos. El hotel ese. ¿Eh? Se me venció.
0: Se te venció.
2: Sí, se me venció.
0: Sí, se te venció.
2: Espera acá, Lotufo.
0: Sí.
2: Acá está Lotufo.
0: Espera, que tengo una cátedra.
2: A ver, este es el que me putea, ¿eh? Pongo el que me insulta, ¿eh?
0: Sí, a ver.
2: A ver, ¿lo tengo por acá?
0: Yo tengo este, espera.
7: Puede ser que Jonathan me mande algo y vos atrás a los 5 minutos me mandes también.
2: ¿Quieres jugar fuerte? Vamos a jugar fuerte, ¿eh? Es que no veo acá la letra, Dios. A ver.
7: Palacio, ¿cómo va a ser? ¿Qué vamos a comer?
2: Voy yo, ¿eh? ¿Puedo ir yo? ¿O se va a comer el programa usted entero?
5: No, está bien, Marta.
2: Voy.
5: Dale.
8: Por ahora, pon esa boludez y después vemos.
2: ¿Quiere que siga el audio consiguiente? Tengo un audio más, ¿eh?
8: ¿Cómo andás? ¿Cuándo volvés? Vamos, viejo, te estoy esperando, viejo.
2: Mira qué amable que fui. Sí.
0: Amable, porque me había pedido un regalo. Por eso.
2: Sí, un llavero, un alicate me trajo.
8: Fernando, no piense que te estoy persiguiendo.
2: Ahí voy, ¿eh?
8: No, yo sé lo que hizo la vicepresidenta, ¿no?
2: Ay, enseñándome yo el protocolo. ¿Qué más saca?
8: Porque el otro...
0: Ya está, listo, déjalo ahí. Déjalo ahí. Atrevido.
8: Es Sarmiento y Rueda. Porque claro, el otro Sarmiento que dijiste, el otro es Pam.
2: Corrigiéndome siempre por interno, increíble.
0: Lo corrijo con la calle, el que se supone que abraza la calle, pero por favor, conozca mejor la ciudad y después diga dirección.
9: Muy buen programa.
0: Sí, ya lo
2: está enojado, ¿no? ¿Se calentó un poquito? ¿Está enojado un poquito?
0: Sí, estoy un poquito chido.
2: Sí, se nota. Pero que no vaya a la final es raro.
10: Callejero por derecho.
0: Yo lo único que sé es que no puedo ir y voy a hacer todo lo posible. Desde aquí, usted sabe, soy la pata de conejo de todo esto. Es una mochila. Estoy cansado de tener que hacer todo lo posible para que los equipos de mi preferencia ganen. Vamos, Newell, todavía. Bueno, no, dije equipos de preferencia. Hasta luego, Fernando, sáquelo de la
2: lista.
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0: Sí.
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0: Señora, no me ayude, por favor, ¿eh?
12: Dale, Carrafielo, déjalo que haga el programa Lotuf, que después se va de vacaciones por enésima vez y lo extrañamos.
0: Ah, bueno, ¿ves? Algo pasa, ¿eh? ¿Viste?
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0: Chicas, ¿qué le gusta más, carne de vaca o carne de cerdo?
13: Las dos, ese orden.
0: ¿Sí? ¿Así? ¿De vaca,
13: sí,
0: y de cerdo?
13: Sí.
0: ¿No es afrodisíaca, como decía
13: Cristina
0: Fernández
13: de tan rica puede ser, ¿eh?
0: Sí.
13: Capaz que es tan rica.
11: Última.
0: La costeletita con un poquito de
13: un
0: perejil,
13: matambrito de cerdo, ajo. Me amo. Bueno, un lechoncito a fin de año, mamita, me como, ¿eh? Sí. Sí.
14: Mamita.
13: Mamita. Sí. Calentito, mamita, frío, no importa.
14: Mucha lluvia, ¿dónde están los chalipaneros si hay lluvia?
11: Por una cuestión de economía se está consumiendo mucho carne de cerdo.
0: Tiene menos grasa también.
11: Sí, menos grasa, sí.
13: Con
11: sí,
13: lo
11: sí,
13: sabrosa que es.
0: Sí.
11: Sí. Es menos grasa.
0: Sí, sí. ¿Cómo se llama ese corte que pones al horno y sale sequito y que es solomillo?
13: El solomillo,
0: es
13: sí,
0: perfecto. Sí, le metes perejil,
13: rico,
0: sabora al horno, ¿no?
13: Sí.
0: Ajo. No, miel no, guárdate la miel, déjate embromar. ¿Qué miel? Cada cosa hace.
14: ¿Qué me venís a joder?
0: No, por eso. No, miel no. Es muy rica el perejil. Ayer corté perejil.
13: Fresco.
0: Ah, qué hoja.
11: ¿De tu huerta?
0: De mi huerta. Corté perejil. ¿Qué momento emocionante.
13: Emocionante.
2: Sí, absolutamente.
13: ¿Haces ensalada con hojitas de perejil, sí, fresco?
0: La ensalada, el tabule. Escúchame, cuando estuve en Siria, nunca había visto unas hojas de perejil tan grandes tipo lechuga.
13: ¡Qué rico!
0: Tienen perejil a rolete allá, impresionante. Qué rico,
13: una ensalada verde, sí, con hojitas de perejil.
0: No, fresco. Esta era de perejil la ensalada. Una
13: hermosa
0: cosa.
14: Filmame esto, Néstor.
0: ¿Te metés hinojo a la ensalada?
13: No, ahí ya no me gusta.
0: ¿Qué no? Pero por favor. ¿Qué va a ser invasivo usted? El hinojo salvaje de la vía. ¿Dónde saca el hinojo? ¿Al lado de la vía?
3: Al lado de la vía.
0: ¿Está loco usted? No. Bueno, tiene mucha demanda. Por el precio del kilo de asado se compran 2 kilos 800 de cerdo.
11: Claro.
0: Casi tres veces.
11: Eso es lo que te
0: decía. Dos veces más, ¿no? Uh-huh. Y se disparan las ventas para milanesas de cerdo. Vamos a hablar con Agustín Seijas, que es director ejecutivo de la Federación Porcina Argentina. ¿Qué dice Agustín? ¿Cómo le va? Mi nombre es Alberto Lotuf. Lo saludo desde Cadena 3. Buen día.
5: Hola, buenos días, Alberto. ¿Cómo está?
0: Muy bien. ¿Qué le gusta más a usted? ¿La carne de vaca o la carne de cerdo?
5: Carne de cerdo, por lejos.
0: No mienta, no mienta. No, sí, no hace falta
5: pero,
0: quedar
5: pero
0: más.
5: Tengo una...
0: No mienta.
5: No, no, pero la elijo por sabor y también la elijo por...
0: Por la economía, por claro. También por economía.
5: Por nutrición, sí, economía, todo. O sea, tengo una justificación para decirle por qué la elijo.
0: Bueno, quedó dos veces más barata que la carne de vaca. ¿Qué fue lo que pasó? ¿Qué es lo que está pasando, según ustedes?
5: Sí, así es. Bueno, nosotros desde la Federación Porcina Argentina todos los meses vamos siguiendo la evolución de los precios en los cortes vacunos y los cortes porcinos. Y llamativamente también a principio de año vimos esta relación de precio y volumen. En febrero llegamos a los 3 kilos de cerdo por un kilo de vaca, digamos. Y ahora en este mes también estamos viendo... una relación muy parecida, ¿no? Cuando ustedes lo mencionaron recién, podemos llevar un kilo de asado vacuno por casi 3 kilos de pechito de cerdo, que es el reemplazo natural del asado. Y la misma relación y muy parecida estamos viendo en otros cortes también. Hay, digamos, ahí el argentino está empezando a elegir cerdo de otra manera, tal vez de manera tradicional fue para ponerlo en la parrilla, con la bondiola, el pechito, el matambrito, pero ahora... Sí, son cortes que tal vez ya están instalados dentro de la gastronomía de los argentinos, pero actualmente también se está eligiendo mucho todo lo que es la pulpa del jamón que se usa para las milanesas, que son los mismos cortes que tiene la carne vacuna, que son la nalga, el lomo y la... muchísimo más bajo.
0: A ver, repita eso, la nalga para milanesa entonces, la nalga...
5: Tenemos la nalga de cerdo, la bola de lomo y la cuadrada. Ajá. Que son tienen los mismos nombres que los cortes vacunos, y la diferencia que estamos encontrando aquí es que por un kilo de nalga vacuno te llevas 2,5 kilos de nalga de cerdo para hacer milanesas, y esa diferencia es imbatible en el mostrador realmente. Y como estamos viendo también, y siguiendo también un poco cómo son los hábitos de consumo de los argentinos, estamos viendo que se está dando un cambio cultural. A ver, en principio el cerdo se ha elegido en una primera instancia por precio, entra por el bolsillo, pero actualmente lo que estamos viendo es que hay también una elección por calidad. Y en línea con eso, hace poquito tiempo le encargamos al Inti Carnes un estudio para reafirmar todo eso que venimos diciendo ya hace mucho tiempo, que la carne de cerdo es saludable. Bueno, necesitamos que la ciencia lo diga, y lo acaba de confirmar y reafirmar el Inti Carnes.
0: ¿Qué dice? Estudio, ¿qué dice?
5: En donde nos muestra que tenemos que la grasa de cerdo es saludable, es cardiosaludable. Eso es muy importante. Siempre se creyó que la grasa del cerdo no era buena para la salud. No, todo lo contrario. Tiene ácido oleico, que es el mismo que tiene el aceite de oliva. Y las grasas del cerdo son saludables y son muy bajas también. Encontramos, por ejemplo, en una pechuga de pollo, para hacer una comparación, tiene 1,4 gramos de grasa, y en la cuadrada de cerdo tiene 2,2. O sea, es muy poca la diferencia. Y además de ese 2,2 gramos de grasa cada 100 gramos de carne fresca, el 70% son grasas saludables. Y eso es lo más importante, ¿no? Encontramos minerales esenciales. Es una carne de cerdo que te aporta todos los minerales esenciales para el desarrollo de la vida, proteínas de alto valor biológico. Es magra, como lo estamos comprobando. Y hay algo también muy bueno y que estamos descubriendo, y vieron que hoy actualmente todas las personas que hacen deporte suelen utilizar algún suplemento para entrenar, bueno, proteínas.
0: ¿Y?
5: Y hay algo que se utiliza, que es la creatina.
0: Sí.
5: Bueno, la carne de cerdo aporta creatina natural, entre 3,5 y 5 gramos de creatina natural cada kilo de carne fresca.
0: ¿Qué hace la creatina?
5: La creatina te ayuda a tonificar los músculos, a desarrollarlos y a recuperar más rápido luego del entrenamiento.
0: Masa muscular.
5: Claro, exactamente.
0: A ver,
5: y esto te lo otorga, sí. te lo da la carne de cerdo de manera natural.
0: Sí, en el año 2010 hay una persona que vinculó ciertos atributos de la carne de cerdo con la sexualidad, y por supuesto que abrió un debate, y yo quiero saber su opinión.
15: La ingesta de cerdo mejora la actividad sexual. Yo estimo que es mucho más gratificante comerse un cerdito a la parrilla que tomar Viagra.
0: En ese momento era presidenta de la Nación, y usted como director ejecutivo de la Federación Porcina Argentina, frente a la expectativa generada aquí entre nuestros compañeros de trabajo, varones, usted tiene la última palabra.
5: Bueno, yo lo que les puedo decir es que si ustedes consumen carne de cerdo, les va a aportar todo lo necesario para poder desempeñarse de la mejor manera posible en sus ámbitos de la vida cotidiana. Tómenlo para lo que quieran.
11: Qué bien salió.
0: Pero para eso en especial no, en general entonces.
5: En general, porque en general. La vida se compone de un montón de facetas, así bueno, que...
0: Usted puede hablar por experiencia propia, ¿no? Decisiones. Habla por experiencia.
5: Por supuesto. Por bueno. supuesto, pues yo consumo carne de cerdo.
0: Bueno, escúcheme, guarda con los teléfonos celulares, no va a ser cosa que alguien lo enganche comiéndose un asado de vaca, ¿eh? Le pido, por favor, tenga cuidado, ¿eh? Gracias por el ratito, Agustín, muy amable.
5: Muchas gracias, Alberto, que tengan buen día.
0: Agustín Seijas, director ejecutivo de la Federación Porcina de Carne. ¿Qué se hace con el cuero? Mira, me olvidé de preguntarle, el cuero de... del chancho.
13: Se lo tuesta bien y se lo come pero no como con la mano.
0: ¿No se hace alfombra? No. Como la vaca, por ejemplo.
13: Señor, ¿qué dice? ¿Con lo rico qué? Por favor. Chicharrón, claro, pan de chicharrón, bizcocho de chicharrón.
0: Sí, pregunto, de ignorante que soy, no tengo idea, ¿no?
11: Eso
0: no,
11: sí, los triglicéridos.
0: No, pero tiene...
11: Pero acabamos de decir que
0: no,
11: sana.
0: Dice que la grasa es buena, ¿no?
11: Ahí está, sí, pero así. El cuerito, no habló del cuerito, el cuerito...
13: El cuerito es graso, si se sí, las trae.
0: Pausa.
15: La ingesta de cerdo mejora la actividad sexual. Yo estimo que es mucho más gratificante comerse un cerdito a la parrilla que tomar Viagra.
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1: Johnny, prestar atención, el oyente que se llama José, que termina en 709, dice que ayer escuchó la nota referida a hijos apropiados. Dice, tengo similitud en mi experiencia personal con los casos mencionados. Quisiera, por favor, me pasen algún contacto o info para consultar o denunciar. Quedo atento a su respuesta. Fíjate, ahí tiene teléfono, seguilo atentamente. Sí.
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1: Enseguida, Claudio Giglioni desde Santiago del Estero.
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2: Turco, dejá de sacarle mano a Boca, dejá de sacarle mano a Boca. Yo sé que fue un robo lo de Ceballos, todo lo que vos quieras, porque yo estuve en contra también de eso. Sí. Pero deja de sacarle mano, sí. Queda mal, sí. Vos estás, sos locutor. Sí. Anda a la cancha, anda mañana a la final, Turco.
1: No puedo. Solamente, no se ría, no es para reírse, digo, no puedo. Solamente, podría disculpar todo esto si Riquelme nos pide perdón a todos los hinchas de Central en nombre de todos los presidentes delincuentes que tuvieron en el ejercicio de la profesión como presidente de Boca.
3: Ahora a comer asado.
1: Por eso. Si nos pide disculpas, bueno, puede ser que revea la postura. No como el apotegma de Giglioni, que dice que yo le saco mano a Boca porque me gustaría ser hincha de Boca. No choqué, frenó. No, no. Buen día, Claudio.
4: Tengo una duda.
1: Me acahuetean todo, Claudio.
4: Pero me gustaría que lo escuchara usted. Sí. No tengo ninguna duda. Cuando uno habla tanto de algo es que quiere eso. No. Los pelados miran la cabellera de los demás.
1: Nunca me pasa una cosa
4: uno
1: así.
4: Uno se fija en lo que no alcanza.
1: Claudio, usted es un experto comentando fútbol. No haga el rol de psicólogo. Le pido, por favor, usted está equivocado. Lo que no está equivocado es el auspiciante.
5: Dale. 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
1: Además, la poca defensa que hace el Gato ahí, que es un representante nuestro dentro de Estadio 3.
4: No. Cosa de loco. No le puedo permitir que usted diga que el Gato tuvo una poca defensa con usted. ¿Sí? Porque eso no es cierto.
1: ¿Nos defiende?
4: No tuvo ninguna defensa.
1: Ah. No, ¡ninguna! Guardalo esto. ¿Por qué? Guárdalo.
4: Poco hubiera sido algo.
1: Claro, no digas eso, Claudio, por favor.
4: Claro, pero claro. ¿Te parece? No, Alberto, no. No, para nada.
1: Bueno, la cita es mañana. Usted viajaron toda la noche, son locos, ¿eh? Son locos ustedes.
4: Sí, 12 para hablar en el campo a las 12:15. 0:15 pasó Marcelo Lamberti, no. 0:25 estábamos de Emanuel Greco, 8:30, 8:31 estábamos en el Estadio Madre de Ciudad.
1: Qué loco.
4: Una parada en Selva con un café y repusimos, nunca hubo uno solo manejando, siempre dos despiertos. Va, se lo voy a decir claro.
1: A ver.
4: Marcelo, yo manejando y el Gato durmiendo atrás.
1: Claro, Marcelo, usted, Marcelo y el Gato.
4: Sí, claro, y el Gato Morfeo atrás, claro. Duerme, sí. Como un dulce ángel.
1: Ahora te digo, hay que tener confianza en un conductor, ¿eh? Y este lo
4: para
1: tiene.
4: Para dormirte en la ruta, claro. No tiene mucha confianza.
1: Y este, claro, tiene confianza en dos conductores, no en solamente en uno, en dos.
4: Claro.
1: Qué bárbaro. A lo mejor no hay más remedio, ¿no? Pero bueno. En fin.
4: No, son muchos años.
1: ¿Qué es eso? ¿Pero y qué? ¿No durmieron? ¿Tenemos? Anoche, o sea, ¿dormiste una siesta? ¿Qué hiciste?
4: No. Ahora estamos yendo a alojarnos y después de hacer esta llamada, son las 11 y vamos a ducharnos y vamos a acostarnos hasta las 13:30, porque a las 14 tenemos el programa. Dormir en la pretemporada de la muerte, Turco. Para dormir me quedo en Rosario. Yo
1: entiendo eso, pero la verdad, saco el sombrero, porque son tremendos ustedes, todo. La banda esta
4: Se agradece, Alberto. Qué se barrio. Agradece.
1: Bueno,
4: llegó Central, gente esperando, es una final, un buen operativo de seguridad. Lástima que Angelito, había un chico ahí con un cartelito que cumplía los años y no salió a saludarlo, pero también hay que entender que es una final, no sé cuál es el grado de concentración. Lo concreto, Alberto, es que mañana vamos a tener Central agotando todo lo que le han dado. Creo que Estudiantes no va a llegar a eso por dos razones. Primero, porque tiene 400 kilómetros más. Y lo segundo, porque tiene una base, una pecera mucho más chica donde pescar. No vamos a comparar la cantidad de hincha que tiene Central con lo que tiene Estudiantes.
1: Obvio.
4: Eso es así. Pero vamos a tener un escenario de final, que es lo que le quiero decir. Si bien no va a estar repleto lo de Estudiantes, el estadio va a ser un lindo marco de una final. Y ojalá que el lunes, Alberto, hablemos de fútbol. Yo creo que las chances están muy repartidas. Central ha perdido a Campaz, a Pizarro y a Alan Rodríguez, que son tres jugadores que en los últimos cinco partidos eran titulares. Alan Rodríguez está confirmadísimo el desgarro por mi fuente. Y Estudiantes no lo tiene a Thiago Palacios, que es su titiritero, ni al suplente de Palacios, que es Joaquín Correa. O sea que el partido está parejo y se lo va a llevar, Alberto, el que en los accidentes lúdicos aproveche la situación de gol que tenga.
1: En el arco ¿están parejos en el arco también?
4: Bueno, en el arco no están parejos. Yo creo que está mejor Estudiantes, más allá de que fue un desastroso lo de Mulera en el Mundial, pero en Estudiantes se está atajando. Central en el arco. Marcelo Lamberti dice que ataja Ledesma. No sería sorpresa si ataja Werner, pero yo creo que va a atajar Ledesma, coincido con Marcelo. Y Ledesma tiene que salir hecho un Conan para recuperar su confianza y tener una actuación a la altura de las que no está teniendo, no porque sea responsable directo de los goles que le hicieron, sino porque no saca goles. Y en un club como Central, y en una final, los arqueros tienen que sacar goles, no salir exonerados de la responsabilidad. ¿Usted me entiende?
1: Sí, perfectamente. Le voy a hacer una pregunta porque no lo entiendo y yo sé que usted tiene una respuesta. Si ¿cuántos jugadores son? 11, sí.
4: 11, sí.
1: Muy bien. Seguro son 11, ¿no? Sí, son dos.
4: Sí.
1: 11. Si son 11 jugadores y un jugador, llámese arquero, está atajando mal, ¿por qué no se lo reemplaza?
4: Es un código raro del fútbol. Es un código raro que siempre es como, viste que dice, bueno, cambiaron el marcador de punta. Es como que los arqueros han logrado hacer una especie de escritura virtual de su puesto y que cuando se lo saca es todo un cisma. Podrían salir tranquilamente, sin que esto genere lo que generan, yo entiendo la pregunta, lo que cuando cambian a un arquero. A mí me da la sensación que eso sale de usos y costumbres, Cuando los empiecen a cambiar, en dos años te olvidaste.
1: Es interesante la pregunta y es interesante la respuesta también.
4: Por ejemplo, ayer, el pobre chico Fernández de la Reserva de Central, que pasa. En los dos primeros goles fue responsable en el clásico reserva. Si eso hubiera pasado con un 9 que cierra tres mano a mano, el técnico dice, bueno, ven y te cambio.
1: Claro.
4: Y viste, el arquero es difícil. ¿Por qué es difícil? Porque hay un sistema establecido que parece que si lo cambiás, le cavás la tumba.
1: Al arquero, no al partido.
4: Al arquero, no al partido, no al arquero.
1: El arquero podría ayudar, ¿no? Tengo un tironcito, me duele acá, se manda la parte.
4: Podría ser así, ¿no? Ha habido casos de eso, Alberto, ¿eh? Sí. Hemos tenido casos donde alguno dice tuve un problemita y por ratina.
1: Sí, me acuerdo el arquero de Boca, ¿no? Que no quería atajar los penales y le pidió el cambio al técnico.
4: Bueno, se borró, Marquesín.
1: Sí.
4: Lo dejó al pibe.
1: Fue raro, estuvimos una semana comentando eso.
4: Sí. No se sintió seguro y se fue. Pero es raro. ¿Por qué estuvo una semana comentando? Porque es raro que pase con los arqueros.
1: Hay un código no escrito entonces,
4: Hay un código no escrito. ¿Usted vio que se cruza un equipo de una cancha a la otra? No se saluda a nadie y los dos arqueros se saludan entre sí.
1: ¿Quién viene mejor, Estudiante o Central? Me parece que es una respuesta fácil esa.
4: Yo creo que Estudiantes viene más regular Emotivamente hay que decir que alcanzó el objetivo de la Copa Libertadores, y Central en los últimos dos o tres cotejos ha mejorado su juego. Le falta el gol. El otro día, con un poquito más de gol, frente a Argentinos Juniors, un rival duro, en el segundo tiempo le tendría que haber sacado un par de goles de diferencia más. Pero Estudiantes sin Thiago Palacios es otro equipo, ¿eh? Mire que Frente está bien con algunos jugadores alternativos. Frente a Lanús generó muchísimo en el primer tiempo, pero no encontraba camino claro del gol. Yo creo que llegan los dos parejos. Central tiene a su favor y en contra que este partido es mucho más exclusivo en su cabeza y en los objetivos que para Estudiantes, que el jueves juega por Copa Argentina y que los primeros días del mes que viene juega la semifinal de la Copa Libertadores. También es cierto que eso le puede meter más presión, pero yo creo que está parejo. Sí, le digo que a veces el truco se puede ganar con cualquier carta, ¿no? Pero si usted sabe usar el ancho de espada, es difícil que pierda la mano. Y el ancho de espada de Di María. Si Di María tiene un partido que la gente diga ahí, claro, es Di María, Central tiene grandes chances de ganarlo.
1: Un jugador que tiene dos cosas por delante tan importantes como Copa Argentina, que es eliminatoria, y semifinal de Copa Libertadores. ¿Se cuida en el campo de juego? ¿No arriesga?
4: Bueno, habría que estar adentro de todos los jugadores, pero yo tengo 36 años de carrera, Alberto. Las competencias que más seducen a los jugadores en general, hay excepciones, son las que más dinero les dejan, como es la Copa Libertadores. Por eso, cada vez que un equipo está en Copa Libertadores, generalmente se desbarranca en el torneo local, como se ha desbarrancado Estudiante, que está haciendo una mala campaña este año en el torneo local. Por lo tanto, la respuesta es sí, se dispersa, pero me parece más por Jorgito Washington que por los trofeos.
1: Bien. Es Claudio Giglioni, a las 14 tenemos el contacto con Estadio 3 y a seguir toda la expectativa. ¿Mañana qué hora empieza la transmisión?
4: Mañana empezamos a las 13 horas hasta las 20, 13 horas de transmisión, perdón, 7 horas de transmisión de las 13 a las 20, y déjeme contarle lo más importante, porque la máquina no se detiene. A ver. Una familia de arquitectos, lo más importante, es la familia 40, los más importantes de aquí de Santiago del Estero, que llevan las obras privadas más importantes, nos han invitado a comer un asado pantagruélico, así que esta noche
1: qué
4: estamos
1: raro,
4: de asado.
1: Qué raro, qué raro. Abrazo.
4: Un abrazo grande.
1: Ahí estaba Claudio Giglioni. Yo no sé con los triglicéridos cómo hacen, ¿no? ¿Cómo? El ácido úrico, el colesterol.
6: Nosotros estamos sacando la cuenta entre la carne de vaca y la carne de cerdo. No. Y él todos los fines de semana asado.
1: Dale con el asado. ¿Sabes qué? ¿Quién presentó? Está bueno, vamos. ¿Quién presentó a don Claudio Giglioni?
5: Dale. 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
0: Cinco minutos pasan de las 11 de la mañana. Cielo despejado en Rosario, 21 grados 8 décimas. La temperatura, el viento sopla del sector este a 13 kilómetros en la hora. Recomiendan rutas seguras para los hinchas de Central que viajen a Santiago del Estero. Así lo indicó Gustavo Velázquez, coordinador de Seguridad Deportiva y Eventos Masivos del Gobierno de la Provincia de Santa Fe, al móvil de Cadena 3 Rosario.
8: Se toma la autopista Santa Fe hasta la autovía 19, arriba de donde engancha con la 34 ya Rafaela, de ahí va directo a Santiago del Estero. La misma vía se utiliza porque tenemos conocimiento de que Estudiante va a ir por autopista Rosario-Buenos Aires, Rosario-Córdoba, y coincide también donde hay mucho público de Boca que viene de San Luis, de Santiago del Estero, a participar del partido tan importante como tener el día domingo acá en el Estadio Rosario Central.
0: Rafaela, hallaron sin vida en un campo a un joven que era intensamente buscado.
9: Información de último momento, fue hallado sin vida Mijael Ramallo, el joven que era buscado en Rafaela. El cuerpo fue encontrado durante la tarde del jueves en un campo ubicado al oeste de La Variante. Sus familiares habían denunciado la desaparición el 22 de septiembre y señalaron que no tenían noticias de él desde el día 18. Las circunstancias de su muerte quedaron sujetas a las actuaciones correspondientes de la justicia. Jonathan Faber, Cadena 3, Rafaela.
10: Córdoba, inhabilitaron a un conductor que atropelló a un inspector en un control de tránsito.
11: La Municipalidad de Córdoba inhabilitó la licencia de conducir al conductor del Chevrolet Corsa, que embistió el miércoles a la noche a un policía municipal en un control que se estaba realizando en la avenida Hipólito Yrigoyen. Es una de las medidas que se ha tomado contra este conductor que, reiteramos, embistió a un policía municipal en la avenida Hipólito Yrigoyen. Gonzalo Carrasquera, Cadena 3, Córdoba.
10: Tucumán, para reactivar el consumo, comerciantes preparan un hot sale de fin de mes.
12: Con el objetivo de reactivar el consumo y fortalecer las ventas, comerciantes del sur tucumano prepararon la primera edición del fin de mes tucumano. La propuesta ofrece promociones y descuentos en distintos rubros y busca replicar en los negocios físicos la dinámica de eventos como el hot sale. Desde el sector aseguran que el comercio tradicional viene golpeado por la caída de las ventas y la creciente competencia de las plataformas online. Rosalía Cazorla, Cadena 3, Tucumán.
10: Cielo despejado en Rosario, 21 grados 8 décimas la temperatura, el viento sopla del sector este a 13 kilómetros en la hora.
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0: en esa estrella.
1: ¿Le podés cerrar el micrófono y decirle que vaya al baño de la casa de ella a cantar?
2: ¡Cállate la boca, vos,
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1: ¡Cállate, gato! ¡Cerrale el micrófono!
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1: Bueno, vamos con más información, Hernán, vamos.
4: Alberto, en este momento, una investigación penal que acaba de derivar en la detención de dos personas en Villa Gobernador Gálvez, te aseguro que va a traer repercusiones políticas.
1: A ver.
4: Te cuento parte de la historia. La PDI acaba de detener a un hombre y una mujer bajo sospecha de internar a una vecina con el objetivo y como apoderados de qué, de apoderarse de sus bienes. Aparentemente bienes importantes, estamos hablando de terrenos, la supuesta administración de un campo. Yo hablo de supuestos porque te imaginas que es una investigación preparatoria. ¿Qué significa esto? Las personas están detenidas para ser llevadas a audiencia imputativa. Pero esto es una parte de la historia. A la mujer, a la víctima, la habían dejado en un geriátrico y nadie la iba a visitar. Sus familiares, o estaba sola, digo, por lo menos en Villa Gobernador Gálvez. Esto originó en la sospecha de las autoridades, Alberto, y en la reciente detención de dos hombres. Pero no son dos hombres cualquiera, un hombre y una mujer. El principal implicado sospechoso es de apellido Ramírez. Se llama Walter. Y efectivamente nos confirman las fuentes que estamos consultando a esta hora que es el padre de Nicolás Ramírez. Nicolás Ramírez, Alberto, es dirigente del movimiento Evita, actual presidente del Consejo Municipal de la ciudad de Villa Gobernador Gálvez, y justamente su padre, Walter, estoy revisando los archivos de Cadena 3, era el titular de una asociación civil que administraba un comedor dado de baja por la provincia después de detectarse falencias administrativas. ¿A qué nos llevamos?

0: Bueno, esto es un anticipo, lo estamos por ampliar en cadena3.com y nuestras redes sociales de una historia que, créeme, recién comienza.
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2: El título es espantoso, no sé si será tal cual. Esto es lo que tengo puesto aquí, no quiero meter la pata. Fíjate lo que dice el titular.
3: Ese es el titular. El título a esta hora, Alberto.
2: Lamentable, lamentable.
3: Confirmado, hiper recontra confirmado, es que cierra Electrolux. Su planta en Rosario. El 28 de abril de este año habíamos dado la primicia de una apertura de retiros voluntarios por el cierre de la línea blanca, era la fabricación de laderas. Eso conllevó a que más o menos 100 trabajadores tomaran una vía de retiro voluntario. En las últimas semanas hubo lo que se denomina un retiro por goteo. Había algunos trabajadores que por una cuestión salarial, el ingreso mínimo de referencia del sector está en 1.100.000 pesos, decían, no me alcanza, pido el retiro, tomo algo de por medio y me voy. Esta mañana, exactamente a las 10:30, sonó un teléfono e hicieron saber desde Buenos Aires a la empresa, a la cúpula de la UOM, que es la Unión Obrera Metalúrgica, el sector que representa a los trabajadores, el cierre definitivo de Electrolux. ¿Cómo continúa esto, Alberto? Son 200 personas que quedan en la calle, trabajaban en el sector de desarrollo de freezers, que era lo que había quedado en línea blanca, y administrativos.
2: Industria rosarina.
3: Sí, de capitales extranjeros hace un tiempo. Capitales suecos, que ellos por eso en su momento habían determinado la no fabricación en Rosario porque les conviene fabricar en otros lugares y traer importado. En este caso, Alberto, son 200 personas que quedan en la calle con una instancia que va a derivar en principio en el Ministerio de Trabajo, un pedido de audiencia de gremio, porque ¿qué es lo que manifiestan? La empresa, antes de un despido de estas características, debe pedir el procedimiento preventivo de crisis, que no se pidió. Esto puede llevar a la nulidad de los despidos o no. Yo creo, humildemente, más allá del reclamo que va a estar cursado, si la determinación es de la empresa de cerrar, va a cerrar.
2: Está Pablo Serra, que es abogado de la UOM, está en línea a propósito de esta decisión, el cierre de Electrolux. Pablo Lotufa, Alberto, en Cadena 3, buen día.
4: ¿Qué tal, Alberto? Buen día para usted y para toda la vida.
2: ¿Esto es sorpresivo o ya se venía viendo?
4: No, fue totalmente sorpresivo, independientemente de la baja en la actividad que inclusive desde la entidad sindical mis clientes vienen denunciando, ¿no? Pero hoy, Alberto, le cuento a la audiencia, teníamos una reunión donde estaba el secretario general y el directivo y delegado de la empresa esperando a los directivos de la empresa porque venían a presentarnos a las nuevas autoridades de recursos humanos. 10 minutos antes de la reunión se comunican unos colegas míos de Buenos Aires diciendo que estaban llegando a Rosario, que había cambios de planes y que la idea era cerrar el establecimiento, así como lo están escuchando. Imagínese mi sorpresa, le dije, mira, teníamos una reunión con otro motivo, otro objeto, por favor, vengan a la reunión a decir lo que me están diciendo por teléfono. Y bueno, vinieron diciendo que los accionistas habían tomado esa decisión, que los telegramas ya estaban siendo cursados, a la gente todavía no le llegó ningún telegrama. Obviamente, a través del sindicato se comunicó con la comisión interna para ponerlos en situación. Y inmediatamente quien habla se comunicó con las autoridades del ministerio para pedir de manera urgente una audiencia con quien de muy buen tino el ministerio se tuvo una muy buena predisposición, el Ministerio de Trabajo de la provincia de Santa Fe. Y tenemos una audiencia el lunes a las 10 de la mañana donde se va a solicitar la nulidad de los despidos en razón de lo que estamos manifestando, que esto no se ha cumplido de mínima lo que establece la ley al efecto.
2: ¿Y qué saben ustedes qué pasa en la empresa para una decisión de estas características?
4: Es mucho más profundo el tema porque uno puede entender cualquier crisis de actividad y crisis empresarial. El problema es cuando hay una política de Estado que también conspira contra eso. Cuando acá facultan las posibilidades para que las cosas ingresen de afuera sin ningún tipo de política de Estado para generar trabajo y proteger lo propio, estas cosas suceden. Entonces es mucho más... yo no le puedo pedir el corazón al capital, está claro eso. Entonces tiene que haber otro tipo de resguardo para que cuide el corazón de los trabajadores. sí. Y no lo estamos teniendo.
2: Ni a, no le pide capital, ni a Corazón, ni a Capital, ni a la actitud libertaria, ¿no? Ni al Ministerio de Economía.
4: No, actual, por eso, claro. por eso lo digo, Alberto.
2: Entonces, ahora, el origen de todo esto era Freezer Gafa, ¿no? Porque es Frimetal.

0: Tal sociedad anónima, la vieja.
1: Exactamente, lo digo también para desaznar a la audiencia, porque a lo mejor sí. Van a decir cierra GAFA, cierra Electroluz, cierra Frimetal, y es lo mismo, ¿no? Claro. Esto era lo que era originalmente GAFA, después claro. Lo compran capitales chilenos con la razón social Frimetal, y después lo compra Electrolux, que por una cuestión legal nunca cambian la razón social, pero la marca real es Electrolux. Por eso la empresa sacaba productos comerciales con la marca Electrolux, ¿no?
0: O sea que lo que empezó hace 40 años atrás, o un poco más, con Freezer GAFA, hoy llega a su cierre.
1: Exactamente, una fábrica estrictamente rosarina.
2: Serra, ¿cómo le va? Agustín D'Adamio es mi nombre. En abril hubo una instancia de más o menos 100 retiros. Ahora son 200 personas. ¿Estamos hablando de que en 6 meses son 300 personas que quedan en la calle?
1: Sí, y a finales de 2023 eran 800. Lo digo también, ¿no? Para ir viendo toda la debacle. Sí. Y el problema en esto, y es mucho más macro de esta situación, no son solamente la gente que queda en la calle, sino la reinstalación de esa gente en su puesto de trabajo. Porque yo estoy casi seguro que gran parte de todos esos trabajadores, teniendo el oficio que tienen, dejaron de ser metalúrgicos.
0: ¿Y qué fabricaban en Electrolux? ¿Qué fue? Porque veo aquí en la página, por ejemplo, que hay de todo, ¿no? ¿Pero qué fabricaban concretamente?
1: Freezer, heladera, cocina, lavarropas.
0: ¿Ensamblaban o fabricaban?
1: No, fabricaban.
0: Una línea completa.
1: La fábrica es una fábrica, una de las mejores fábricas que hay en Rosario en cuanto a la infraestructura que tiene. Pueden ir cualquiera a verlo, digamos, por si no me creen, digamos, es una fábrica modelo y reitero, histórica argentina y rosarina. La verdad que es un día, a mí me noqueó la noticia, Alberto, lo tengo que decir.
0: ¿Puede ser una estrategia de la empresa para no sé, negociar otras cosas, otras condiciones?
1: Teniendo los interlocutores que tuvimos en la reunión, no lo creo.
0: ¿Alguna vez entraron si querían venderla a la fábrica y la ofrecían a alguien para venderla?
1: Nunca escuchamos eso, la realidad.
0: Claro, yo no entiendo por qué cierra y no la venden,
1: ojalá,
0: por ejemplo.
1: Ojalá de última pueda aparecer algún otro. Ojalá también, Alberto, porque hay algunas líneas que podemos ir camino a la desaparición de la actividad. No solamente el cierre de una fábrica, que siempre es triste el cierre de una fábrica, pero mucho más triste cuando desaparece la actividad, es más profundo. Porque en este país cuando una actividad deja de producirse, no se vuelve a producir. Entonces, ojalá se pueda rescatar. Esto recién está comenzando. Nosotros esperamos y apelamos a las autoridades, más que nada provinciales, porque sabemos que a nivel nacional no creo que tengamos mucho eco. No por ser prejuicioso, pero por lo que se ha visto en otros escenarios conflictivos, tender a que se pueda proteger esta fábrica y a que pueda mantenerse abierta, ¿no?
0: El doctor Pablo Serra, abogado de la Unión Obrera Metalúrgica, a propósito del cierre de Electrolux Industria de Rosario, que ha tomado una decisión y que deja a todos mirando al norte, ¿no?
2: En su momento, Alberto, en la instancia anterior, lo que había era una cuestión, manifestaban, de costo. Por eso habían empezado directamente a importar. Hay otras empresas de la provincia que han tenido una situación similar. Acá lo que llama la atención, Alberto, y hago hincapié en esto, es lo repentino.
0: Lo que acaba de decir el abogado.
2: Lo repentino. Si vos venís hablando con tiempo es una cosa, lo repentino es de un momento a otro.
0: Doctor, gracias por el ratito, muy amable.
1: No, gracias a usted. Y lo único que le pedimos es si nos pueden acompañar a los trabajadores el lunes a la audiencia del Ministerio de Trabajo.
0: Sí, por supuesto, vamos a estar allí.
1: Van a estar
0: ¿A qué hora ellos. Es Muchas eso? Gracias. ¿A qué hora es eso?
1: A las 10 de la mañana en el Ministerio de Trabajo de la provincia de Santa Fe.
0: Va a haber un móvil allí. Gracias por el ratito.
1: Muchas gracias.
0: Pablo Serra, abogado de UOM.
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4: Vamos con la guía del espectáculo,
5: por
4: Susanita.
5: Favor, te lo pido.
4: Enseguida está el doctor Sebastián Torres. ¿Cuál es el tema, doctor?
6: Hoy, Alberto, vamos a hablar del deporte, Juegos Sudamericanos, deporte y salud.
4: Bueno, muy bien. Susanita,
5: y
4: agenda.
5: Y tengo regalos, te iba a decir, pero se los voy a decir
4: no,
5: al final.
4: No, regalos ahora, decís? Dale así la gente
5: bueno,
4: se engancha, dale.
5: No, que ya les venimos contando que estamos regalando entradas para ir a ver a Medici, que es sí. el 3 de octubre, el otro sábado, solo que se tienen que anotar por Instagram, sí, eso sí. por un lado.
4: Mensajito al Instagram.
5: Sigue vigente, sí, mensajito sí. al Instagram, sí. seguinos, etcétera. Sorteamos el próximo miércoles.
4: No
5: pero
4: al WhatsApp,
5: además,
4: no al WhatsApp, no, al Instagram.
5: Por Cadena 3 Rosario, arroba Cadena 3 Rosario y el Instagram. Sí. Pero además tengo que sumar un nuevo regalito.
4: A ver.
5: Señoras y señores, se viene nuevamente por el éxito que tuvieron la comedia romántica. Empieza con D, siete letras.
4: Muy bien.
5: La de Campanella, que protagonizan Eduardo Blanco y Victoria Almeida. En el Teatro Astengo va a estar el 3 y el 4 de octubre. ¿Qué vamos a hacer?
4: ¿Qué vamos a hacer?
5: Vamos a regalar entradas para que nuestra gente lo haga por WhatsApp y mensajero. Se tienen que anotar. Vamos a sortear el martes. Se tienen que anotar en el mensajero y en el WhatsApp con datos para decir, bueno, esto es documento, tres últimos números, no importa, nombre y apellido. Sorteamos el martes 29 y el próximo fin de semana están de parabienes. A partir de este momento, comenzando ya, se pueden anotar en el momento que quieran. Ahora sí. Me voy a hacer la agenda.
4: Vamos.
5: ¡Qué lindo tenemos de todo! Arrancamos
4: dale.
5: Con cumbia.
7: 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Porque este es el show de damas. Damas.
4: Gratis.
5: Señores y señores, se viene Damas gratis. En La Mágica esta noche. Y también después la siguen en Jaguar House. Pero esta noche, La Mágica está en la Segunda Arena.
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5: Es La Mágica en Rosario, es la fiesta del Día de la Primavera y en la Segunda Arena, hoy esta noche a partir de las 12 de la noche, con Damas gratis.
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5: Seguimos con un poquito de K-pop porque llegan las guardianas del K-pop.

0: chicas están en el teatro El Círculo y las pueden ir a disfrutar esta noche también. Pero pasamos al jefe del jefe. Está Diego Peretti y Federico Delía. Esta noche estuvieron anoche también. Y esta mañana sábado y el domingo 25, 26 y 27, el jefe del jefe.
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0: Nos vamos al sábado, señoras y señores. Vamos a recibir a ellas que estrenan canción con Emanuel.

0: historias, canciones marcaron a una generación completa. Tocan en la Segunda Arena.
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0: Las bandanas y estrenan con Emanero Ojo de Loca.
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0: Pero vuelve a Rosario también en piano y voz el señor Jorge Rojas.
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0: un espectáculo íntimo y emotivo. Todas sus canciones, las de Jorge Rojas, esta noche, sí, mañana sábado, ahí está, en el Teatro El Círculo. Otra banda que llega a Rosario es El Cuelgue.
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0: Con Julián Cartún en el Anfiteatro Municipal Humberto de Nito van a tocar mañana sábado. Y por otro lado, en el Centro Cultural Güemes tenemos una banda de acá, la nuestra, es Mamita Peyote.

0: Noble en la Sala de las Artes, sábado también. Y vamos cerrando la agenda con un fiestón. También trae cumbia.
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0: El festejo del Día de la Primavera en la Asociación Japonesa con el bolero.

0: Esta es la agenda, señoras y señores, como todos los días viernes. Y atención que tengo algo que decirles, porque comenzó la cuenta regresiva para República Folclore. 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
0: No. Sosteneme, le dijo.
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0: Quedó en sostén.
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0: Vos sabés que ya hace propaganda de su sostén, ¿sabías eso, no?
3: Sí, acá le conocemos todos. Todo, el cremita, todo. El blanco, sí, el sí. Color piel.
2: No, es más, no necesito sostén.
0: Claro, ella hace publicidad de eso, ¿entendés? Que el sostén es un adminículo que no es necesario.
3: Ropa. Te amo. Ella se saca la ropa, pero se saca todo.
0: Sí, se pone en bola, ¿viste? Sí, sí.
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0: Doctor Torres, tenga usted buen día.
4: Muy buenos días, Alberto. Muy buenos días, equipo. Recién te decía, Alberto, juego sudamericano, que ya estamos muy contentos por los juegos, pero esta unión que hacemos entre el deporte y la salud, y puntualmente con algo que muchas veces hablamos, que vos conocés que es mi especialidad, que es la oncología, y qué tiene que ver con esto. Parece muy redundante, pero normalmente a todos, siempre a nuestros pacientes le hablamos de lo importante de la actividad física, la salud, y la gente nos escucha, y de tanto decirlo me parece que a veces no nos presta atención. Pero lo que pasa es que está cambiando un poco el paradigma, Y ya la actividad física dejó de ser una cuestión de recomendación para sentirse mejor. La actividad física, y cuando hablamos en oncología, la actividad física ya forma parte de la estrategia del tratamiento. O sea, hablar del deporte, hablar de mover el cuerpo, forma parte del tratamiento. Obviamente que esto no está reemplazando a una cirugía, a una radioterapia, por ejemplo, o a una pastilla, pero forma parte de la estrategia terapéutica. ¿Y por qué digo esto? Hay dos grandes trabajos que en los últimos meses se han publicado. Un trabajo tiene que ver con la New England, que es una revista muy, muy prestigiosa en el mundo, y otra es la revista de Medicina del Deporte. Ambas, dos trabajos diferentes, en la cual hablan de lo importante del deporte y los pacientes oncológicos. Reitero lo que dije antes, y para que los oyentes presten atención, hoy el deporte forma parte del tratamiento. ¿Y por qué digo esto? Estos trabajos demostraron que uno tenía más de 8.000 pacientes y otro más de 800 pacientes, o sea, un número importante, es decir, una evidencia de jerarquía, en la cual muestra cómo disminuye el riesgo de muerte por un lado y cómo por otro lado disminuye las posibilidades que la enfermedad vuelva a aparecer, lo que nosotros muchas veces hablamos del concepto de recaída.
0: ¿Puede repetir el título? Porque esto lo vemos en Instagram.
4: Estamos hablando de el deporte y los pacientes oncológicos. O sea, los trabajos demostraron que el deporte forma parte del tratamiento, el deporte demostró que disminuye el riesgo de muerte y disminuye el riesgo de que la enfermedad vuelva a aparecer. Esto no reemplaza a la cirugía, a la radioterapia, pero el paradigma cambió, Alberto. Hoy el deporte forma parte del conjunto de tratamiento.
0: En definitiva, una persona que padece una enfermedad como el cáncer, practicando un ejercicio, un deporte determinado, puede ayudarla a sobrellevar la enfermedad.
4: Exactamente, Alberto. Supervisado, estamos hablando de un ejercicio moderado, para que la gente nos entienda. Ejercicio moderado es el ejercicio que mientras lo estamos haciendo nos permite hablar.
0: Un ejemplo.
4: Caminar, andar. Caminata, en bicicleta. Ágil. Capaz que el ejercicio, cuando ya te cuesta cantar, para que la gente se dé cuenta, ya es un ejercicio un poquito más intenso.
3: ¿Y puede ser un recién llegado o tiene que ser un deportista que medianamente esté acostumbrado? ¿Puede ser un recién llegado que le descubren la enfermedad y empieza a hacer algo?
4: Un recién llegado, y siempre hablamos de un proceso supervisado. Cuando hablamos del tiempo, estamos hablando aproximadamente de 150 a 300 minutos semanales de trabajo moderado, y cuando hablamos de un trabajo de actividad física más intenso, hablamos de 75 a 150 minutos en la semana. Para que la gente entienda qué es lo que demostró esto: mejora la fatiga, mejora la fuerza muscular, mejora la capacidad cardíaca y respiratoria, disminuye la resistencia a la insulina, disminuye la inflamación crónica, moviliza células del sistema inmune que actúan en el proceso terapéutico de la enfermedad. Por lo tanto, son dos trabajos, dos evidencias científicas fuertes que hablan que el deporte favorece al paciente oncológico, tanto en que la enfermedad no vuelva a aparecer, como también durante el tratamiento, porque el mito es, estás haciendo tratamiento, no puedes hacer deporte. Claro. No, el tratamiento con actividad supervisada disminuye la fatiga. Viste que muchos estamos cansados, no quiero hacer actividad física. Y después, la actividad física nos permite liberar endorfina, serotonina, dopamina, y uno se siente mejor.
2: Hablando de deportes, Doc, ahora los chicos usan muchísimo creatina.
4: No está preparado esto y me encantó la pregunta.
2: Pero usan en los gimnasios, en el deporte, porque favorecen los músculos, pero tiene algunas contraindicaciones que tendría que ser supervisado, supongo, sobre todo los que tienen problemas renales.
4: Mira, hay una avalancha de los suplementos. Que hay cualquier influencer hablando por las redes sociales, hablando del suplemento, creatina, vitamina C, vitamina D, como tantos proteínas. Y la realidad que a mí me gustaría que tenga el mismo énfasis en hablar de alimentación saludable, de actividad física, de descansar 8 horas, de bajar el nivel de estrés. Porque si no, estamos en un mundo del consumo en la cual nos están llevando a consumir suplementos y medicamentos y nos alimentamos mal, no hacemos actividad física, no descansamos bien, no bajamos nuestros niveles de estrés. Por lo tanto, la creatina tiene su evidencia en relación a esto, pero siempre supervisado.
0: Doctor Torres, como siempre, usted es muy amable.
4: Gracias a ustedes.
0: Y muy claro, desde ya.
4: Sebastián, gracias a ustedes.
0: Abrazo, hasta el viernes que viene.
4: Abrazo.
0: Ahí estaba el doctor Sebastián Torres.
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3: Ya nos vamos a la Fórmula 1 en un nuevo fin de semana de competencia con Franco Colapinto incluido.
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3: En marcha el Gran Premio de Azerbaiyán, el circuito callejero de Bakú, todo lo que es la previa. Mañana la carrera a las 8 de la mañana de la Argentina. Fer Barrio Nuevo, un fuerte abrazo. ¿Cómo te va?
5: ¿Cómo te va, Hernán? El gusto de saludarte. Final de la clasificación en el Gran Premio de Azerbaiyán, fecha 15 de esta temporada 2026 de la Fórmula 1. Puesto 10 para Franco Colapinto en clasificación. Un sabor agridulce para el piloto argentino, porque Dulce se metió en quali 3 dentro de los 10 mejores, que era el gran objetivo, junto con su compañero de equipo Pierre Gasly. Es una pista en donde los Alpine andan bien por el buen motor Mercedes que tienen, a un sabor agrio, porque en la última vuelta lanzada, en el último intento de Colapinto, bloqueó, tuvo que seguir derecho por la escapatoria para no pegarle precisamente a la pared y dañar el auto, y se le arruinó la vuelta. No pudo registrar un último intento de clasificación. Podría haber estado cerca de su compañero de equipo, por eso que le queda ahí un sabor amargo, pero conforme el piloto argentino, que mañana larga desde la quinta fila y tratará de aprovechar una de las grandes virtudes que tiene Alpine y Colapinto, que es el tema de la largada. Habrá que ser muy cuidadoso, porque las primeras cuatro curvas de 90 grados, muy cerradas, con muros muy cerca. Habrá que evitar cualquier tipo de toque o incidente. Si te parece, Hernán, escuchamos la palabra del piloto argentino.
6: Fue suficiente, después la Q3 no fue buena. O sea, creo que no es que no hice una buena vuelta, sino que no puse nada junto y el auto no se sentía bien de vuelta. Está como un poco inconsistente eso con ese super clip con la batería, y después con los frenajes que me están costando este fin de semana. No estoy pudiendo frenar fuerte y bien sin bloquear. Estoy calentando mucho la goma sin los frenajes y después me cuesta toda la curva por eso. Así que nada, fue un poco una complicación este fin de semana que no pudimos solucionar. Pero nada, mucho por trabajar mañana. Ojalá que salga una buena carrera. Obvio que hay que laburar y ir para adelante en la largada, y después hacer una buena carrera para sumar.
5: La palabra entonces allí del piloto argentino, la pole position para George Russell, el piloto de Mercedes, el escolta en el campeonato, que viene dominando a lo largo de todas las sesiones y que tiene una gran oportunidad de descontar puntos, porque Kimi Antonelli, el puntero del campeonato, le pegó a la pared en quali 1 y va a largar bastante retrasado. Segundo fue Leclerc, tercero Piastri, cuarto Hadjar, quinto Norris, sexto Hamilton, séptimo Gasly, buena actuación del compañero de equipo de Franco Colapinto, octavo Max Verstappen, noveno Carlos Sainz y décimo Franco Colapinto. Mañana a las 8 se larga el Gran Premio de Azerbaiyán a 51 vueltas al circuito urbano de Bakú.
3: Atento, Fer, porque es un día típico, ¿eh? No es el domingo, es el sábado. Sábado 8 de la mañana, lo dijo bien Fer Barrio Nuevo. Fer, abrazo grande, nos reencontramos.
5: Abrazo, Hernán.
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3: Son excepcionales las postales que estamos recibiendo en cadena3.com desde París, donde el Papa acaba de llegar a la Catedral de Notre Dame. Es uno de los viajes previos a su visita a la Argentina. Recordemos, Uruguay, Argentina, Perú, en el mes de noviembre, la gira de León 14.
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3: Los vamos a extrañar a los Juegos Suramericanos, que cierran su competencia este fin de semana. Ya estoy con los detalles de lo que va a ser el FanFest esta noche, mañana también. Primero lo deportivo. Julián Maragliano, ¿cómo estás? Buen mediodía.
0: ¿Qué tal, Hernán? Ahora el foco de lo deportivo pasa por el fútbol. Ya hay un operativo importante montado en los alrededores del Coloso del Parque. Desde las 12:30 horas estarán abiertas las puertas para que la gente ingrese al recinto. Por un lado, ya están agotados los QR pagos, pero según disponibilidad podrá ingresar la gente que no tenga de ellos. Deberá guardar una cola y podrá ingresar según lo disponga la capacidad. Por otro lado, ahora en la previa, Hernán, vinimos al tenis, donde hay una amplia presencia argentina. Se jugaron las semifinales masculinas. Juan Manuel Lacerna clasificó tras vencer a John Echeverry de Venezuela a la final, y ahora espera por un rival que será argentino, porque está por comenzar el rosarino Luciano Ambrosi ante Lautaro Midón, en lo que es la seguridad de que una nueva medalla dorada llegará para el país.
3: Bien, Julián, con la previa de lo que es el partido de Argentina, 3 de la tarde, y a las 7 lo que define el vóley en el estadio cubierto de Newell's.
0: Sí, el vóley también se espera con una presencia masiva de público. Recordamos, lo hablamos a la mañana en Radio Informe, daba la vuelta prácticamente a todo el perímetro del club Newell's Old Boys, la cola para ingresar al vóley, y adentro el recinto ya estaba lleno. Así que vamos a ver lo que será hoy, un marco también espectacular que regalarán estos Juegos Suramericanos.
3: Abrazo, Julián, nos reencontramos.
0: Buen fin de semana, Ram.
3: Son los Juegos Suramericanos, ¿eh? Nos quedamos con lo que es la gran fiesta del deporte. Los vamos a extrañar, su.
7: Sí, y además porque van a tirar la casa por la ventana. Mañana sábado va a haber una fiesta, obviamente para el cierre, pero se van a concentrar básicamente los festejos más importantes, así como se hizo la apertura en Rosario, se van a hacer en Rafaela, en Santa Fe, perdón. El cierre va a ser en Rafaela, en Santa Fe. La soprano santafesina Virginia Tola va a ser una de las protagonistas de la ceremonia de clausura en Santa Fe, en el Parque Sur. Va a cantar el himno nacional y va a compartir escenario nada más y nada menos con otro santafesino de veras, que es Cacho Deicas. Este sábado 26, una de las protagonistas entonces, Virginia Tola, en Parque Sur, en Santa Fe, para el cierre más importante que tienen los Juegos Suramericanos. Y acá en Rosario, sí, lo que se va a llevar adelante va a ser una fiesta que termina con Amapola tocando en el Independencia 1, La Vanidosa tocando también en el Independencia 1, y por último el cierre total, que es la fiesta Breche.
3: Esto es mañana, entonces.
7: Mañana
3: cierre,
7: sábado.
3: Hoy cielo raso en el FanFest.
7: Hoy cielo raso en el FanFest y mañana sábado sí el cierre con La Vanidosa, Amapola y Fiesta Breche.
3: Claro, el cierre principal en la ciudad de Santa Fe obedece a qué, a que Rosario fue sede de la gran ceremonia inaugural hace 15 días. Los vamos a extrañar, créannos, a los Juegos Suramericanos, un acontecimiento social, deportivo, económico, empresarial, político. Yo lo que veo, si es mucha gente que ni sabe que se juega, va, mira, disfruta.
7: Pero pasea.
3: Los chicos aprenden, y eso, pasean. Sí, pasea, hoy con la temperatura de hoy, Oroño va a estar seguramente repleto a la hora de lo que es la tarde o la cena. El almuerzo también, te diría que ya se puede estar observando, pero gente que va simplemente
7: los
3: a disfrutar.
7: Los chicos lo disfrutaron muchísimo, los chicos,
3: Están
7: tienen
3: allí
7: un montón de actividades, sí, van a pasar el día. La verdad es que estuvo muy bien.
3: Antes del cierre estamos en la calle. Decíamos del Papa y esta gira, porque acaba de ingresar a la Catedral de Notre Dame. Después viene a Sudamérica. Fernando Carrafiel, vos estás trabajando en la terminal con esta expectativa. Ya está Carra, Sí.
8: Estamos, Hernán. Acá estamos, Hernancito, acá estamos. Bueno, dos temas. Estábamos hablando aquí en la terminal con gente que viaja. Dos temas, Hernán. Central, y el partido en Santiago, 4 micros, refuerzos, empresas que han vendido todo. No hay un asiento más para ir a Santiago. Salen los hinchas hoy, o aquel que vaya a Santiago, 12 de la noche, está llegando mañana al mediodía. Y el otro tema es venta, por ahora poca, pero sí mucha expectativa por lo del Papa. Luján, Córdoba y Buenos Aires. Los tres destinos se comercializan también en la terminal. Marcelo, el encargado justamente de una de las empresas, habló con nosotros.
9: Ha tenido casi récord de venta por el tema de Santiago, ¿no? Por Central.
10: Exactamente, así es. Se han tenido que poner mucho refuerzo y ya están todos agotados, ¿eh? Va a salir más de entre 4 y 5 coches esta noche y van a volver también la misma cantidad de gente que la misma que se va. Así, si los llevamos, los tenemos que traer. Así, claro. Así que, bueno, hubo que poner refuerzo tanto de ida como de vuelta.
9: Eso les generó una sorpresa porque más allá del viaje es un consumo fuerte el que tuvieron.
10: Sí, sí, sí. Aparte, en el medio de todo, de los Juegos Sudamericanos, ¿no? Que eso también generó mucha movida acá internamente en la ciudad, digamos, ¿no?
9: Marcelo, te pregunto, tema de Papa, que viene a Argentina. ¿Hay consultas, hay venta de pasajes de más? ¿Cómo viene la cosa?
10: Bueno, eso ha generado gran expectativa en el Rosarino, como en todos los habitantes del país, ¿no? Van a venir gente de todas las latitudes del país. Entonces, nada, y el Papa va a estar en la zona central del país, ¿no? Va a estar en la provincia de Buenos Aires, en Luján, para lo cual nos consulta mucho, pero nosotros es un destino que... Los tres destinos donde está el Papa son destinos que habitualmente nosotros vendemos y vendemos mucho. A Luján, a Córdoba Capital y a Capital Federal.
9: ¿Cuánto está, por ejemplo, a Luján y de vuelta, si alguien quiere venir a comprar?
10: En este momento está 44 mil pesos el coche cama de ida, uh-huh, y 38 mil pesos el coche semicama. Tanto a Luján como a Retiro. Y a Córdoba alrededor de 53, 54 mil pesos.
8: Bueno, esas son las expectativas que hay, muchas preguntas, muchas consultas. Por ahora, tranquilo el tema de la venta de pasajes, tanto a Luján como a Córdoba y a Buenos Aires, desde Rosario. Y el otro tema es lleno total, 4 micros hoy salen, Hernán, a Santiago, casi en la madrugada de, wow, la ciudad. Naturalmente todo con hinchas de Central.
3: Abrazo, Fer, nos reencontramos en cualquier momento.
8: Chao, Hernán,
3: los hinchas de Central que van a esta gran final, 2 de la tarde, Estadio 3 en vivo desde Santiago. Estábamos en la calle con Fernando Carrafielo, ya merodeando las 12 del mediodía, Mirta, un fin de semana que asoma extraordinario, caluroso también.
7: Sí, 27 la máxima pronosticada para hoy, estamos en 23 grados, pero tanto las mínimas como las máximas se repiten. El sábado 13, 27, domingo 13, 27, el lunes 14, 23 y el martes 15, 22. No se habla de pronóstico de lluvia, hay algunas nubecitas, sí, dando vuelta por ahí, pero fundamentalmente sol.
3: ¿Viene Alberto para cerrar?
7: Sí, sí, obvio, ¿cómo no va a venir? Lo veo, sí, viernes, tiene que despedirse.
3: Lo veo pasillando, seguramente saluda por el fin de semana.
7: Pero
3: nos
7: olvidate,
3: están escribiendo un montón por los sorteos.
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3: Mirta, ¿qué hay el pronóstico de lluvia para el domingo?
7: Es pronóstico.
3: Es pronóstico.
7: Usted sabe que puede o no ocurrir, es un pronóstico.
3: Yo digo que no, para mí la luna llena, como la que tuvimos anoche, extraordinaria, rompe la tormenta.
7: Dice que como las embarazadas tiene su influencia. Sí,
3: rompe, ¿no?, la tormenta definitivamente, va a ser calor, va a haber sol.
7: Si tenés un minuto más, yo te agrego que nos quedó afuera esta noticia. El acuerdo de Martín Redrado y Luciana Salazar finalmente llegó a su fin, Hernán. No se puede creer. Después de años de pelear, llegó a su fin. ¿Por qué? Porque Martín Redrado dijo, vamos a ver, ¿cuánto querés? El acuerdo era que Martín Redrado la acompañaba mientras estaban en pareja con el desarrollo y la mantención de su nena Matilda. No es la hija de Martín Redrado, sin embargo, él se veía comprometido a ayudarla en tanto y en cuanto Luciana Salazar no tenga pareja con alguien pueda criar a esa nena. Luciana Salazar nunca se puso en pareja por este motivo, por esta cláusula, para lograr sacarle más dinero a Martín Redrado. Finalmente lo logró, el acuerdo se cerró en $200,000 y se va a hacer cargo de Matilda hasta los 18 años.
3: Bueno, fue lo último.
7: Lo último.
3: Nos vamos, está el turco, mira cómo llega, ahí está entrando, mira, escucha, vamos,
7: viene
3: turco.
7: A saludar.
3: Vamos, turco.
7: Nos vamos.
3: Chao, Mirtucha.
7: Chao.
11: ¿Qué hora es?
3: Exactamente, señor, la hora de irnos. Todo suyo, Alberto.
11: Se termina el mediodía del viernes. Nos vamos a encontrar el próximo lunes. Buen fin de semana, chao. Hasta el lunes.
3: Por eso soy peronista.

0: noche sí.
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0: por acá un día primavera. Ya se está acercando la temperatura de hoy, va a parecer al verano. Sí, pero bien, lindo. Buenos Aires está hermoso. ¿Cómo está Córdoba, Silvia Ledesma?
1: Nosotros ya tuvimos verano ayer. Perdón, no quiero hacer esto una competencia climática, pero ayer superamos los 35 grados. Así que verano, tuvimos verano. Calor. Tuvimos calor de verano en Córdoba. Y hoy está un poco más tranquila con la situación, con cielo despejado, 25 grados, dos décimas en este momento. La humedad 33%. Nos salva un poco del calor el viento. El sector suroeste a 13 kilómetros por hora.
0: ¿Cómo está el tiempo en París, querido Adrián Simeoni? ¿Cómo le va?
2: ¡Ah, sentime rodo! Vamos a ver. Está a temperatura moderada. Ya pasaron esos calores de los que hablábamos mientras nosotros estábamos 27, en invierno.
0: 27 grados hoy en
2: París. Sí, está mal.
0: Soleado.
2: Sí.
0: La semana que viene lo quiero así,
2: ellos, ¿viste, conectadito? ¿Cómo se ponen para esperarme a mí, digamos?
0: Pero, claro.
1: ¿Cómo, ¿cómo se ponen?
0: ¿Cómo?
2: Y París, viste, sí. Sí, normalmente está bastante bien la ciudad, pero ya saben que voy. Bueno,
0: escucha.
2: Se ponen mal las pilas. ¿Quién? El alcalde, ¿viste?
0: Te llamaron.
2: La banda municipal. Claro. Seguirme ahí en el aeropuerto de Orly.
0: Qué difícil todo.
2: La esposa del alcalde.
0: Iba a decir.
2: Un ramo de flores.
0: Habló. Yo muero, ¿saben? Yo mandaría tres o cuatro argentinos vestidos con saco para recibirle a ustedes, solo pasé el chiste. Escúcheme, ¿habló con su suegro? ¿Lo espera con, no sé?
2: No, no, va a ser una cosa muy, no tengo tiempo, así que va a ser una cosa muy, muy fugaz.
3: Con suegro.
0: Pero, sí, con claro. Habló con su consuegro. Pero escúcheme, usted fue un alcahuete cuando vino acá. Alfombra roja le tiró.
2: ¿Y, sí?
0: ¿Y allá no lo va a recibir?
2: No tengo tiempo. Solamente tengo tiempo de ir a Toulouse una tarde. Así.
0: Toulouse.
2: Eso es todo. Y bueno, no hay tiempo.
0: No hay tiempo.
2: Sí, sí.
0: Juan Federico, buen día. ¿Cómo le va?
4: Muy buen día. Muy buen viernes para todos.
0: Somos viernes.
4: Sí,
0: denota Guillermo López, no sé qué le parece a usted, una interna familiar, ¿no? No es recíproco. Cuando el amor no es recíproco, ¿no?
5: No, ¿cómo andas, Rodolfo? Buen viernes. Me parece que hay allí una cierta rispidez que puede derivar en un conflicto internacional.
0: Claro. Sí, ahora, pero vos justo te vas cuando está todo el mundo con el corazón en la boca porque pueden aparecer los drones.
2: Sí, sí.
3: Igual.
2: Pero.
6: Alguien hay que sacrificar. Sí,
3: tenemos que sacrificar a alguien.
2: Y lo que pasa que
3: la pantalla
2: es que voy a cubrir la Argentina Week a París. Pero esa es la pantalla.
5: O sea, los drones y los ladrones.
2: Voy a hacer negociaciones más delicadas.
0: Claro. Usted puede salvar al mundo de la guerra o
2: la paz
0: todo
2: mundial,
0: lo contrario.
2: Exactamente.
0: Usted empiece a hablar y cuando uno se no, usted lo interrumpe. Hasta que no apriete el botón. Qué lindo.
4: Le sale bien.
0: Sí, claro. Flavia de la Mayor, ¿cómo le va?
6: ¿Qué tal, señor Rodolfo Arilli? Buen mediodía. Delicias gastronómicas que se pueden traer de París. Acá dice que son fáciles de transportar y perfectas para compartir.
4: Me interesa.
2: Hay que dar idea.
4: Anota, Adrián.
0: Anotemos, Adrián.
6: Esto es inexcusable porque estoy buscándolo cosas, souvenirs que se pueden comprar en París y que se pueden traer. Cajas de macarons.
0: Bien. No, pues
2: como son fideos, eso está eso.
0: Claro, te lo dejan
2: no,
0: pasar.
2: ¿Qué son fideos? Bajo acá en el aeropuerto, paso por un súper.
6: No son fideos. Alfajorcitos así ricos.
0: Claro.
2: Harina.
0: Miren la que lo agarramos.
6: ¿Cómo no vas a ver eso?
4: Qué papelón.
0: ¿Sabe lo que es una croissant, no?
2: A les parezca increíble, hay cosas que yo no sé.
6: Bueno, vino con rápida la modestia.
4: Rápida salida. Con razón, el consumidor no le habla.
6: Se pueden traer vino o queso, se puede traer envasado al vacío.
2: Problema bromatológico.
4: ¿Por qué elo?
6: Bueno, tampoco quiero ponerlo, porque la lista es larga. Se pueden traer miniaturas de la Torre Eiffel, se pueden traer, esto me encanta. No,
4: me quedo con el queso.
6: Bolas de nieve. Las bolas de nieve esa se que das vuelta.
2: Le tenés que traer un freezer.
6: No. El clásico adornito, que parece tan yankee, que tiene adentro la silueta de la Torre Eiffel.
4: Sigamos con el queso.
6: se pueden traer también jabones tradicionales.
0: Traigo un champán que está ahí, se puede comprar.
6: Ah,
0: y ahí, ahí le dicen champán.
7: Un croissant.
2: Dejen de dar ideas.
0: Agustín D'Adamio, ¿qué tal? ¿Cómo le va? ¿Qué le va a pedir usted a su otra mitad membrillo? ¿Cómo está Rosario? Buen día.
8: ¿Cómo andás, Rodolfo? Buen mediodía para todos. 23 grados en Rosario, 56% la humedad. Es un lindo día. Lo voy a tener que pensar. Ah. Hay muchas cosas que me hacen falta.
0: Ya, bueno, pero va a Francia, tampoco le pide una valija.
7: Se va ahora.
2: Va a caber el colchón.
8: Yo en realidad estoy
0: dolido. Consigo un descuento, sí.
8: Yo en realidad estoy dolido porque fui el último en enterarme. Y esto me genera dolor porque en otras cosas yo estoy al tanto.
0: Es que algo la se señora rompió que se ríe. En el brillo.
8: No. Ustedes quieren meter púa, pero sin membrillo no hay programa, porque este programa sería un programa.
2: ¿Qué sería? Un programa sin brillo, por empezar.
7: Y podríamos robótico, hacer la prueba.
8: Todo robótico. Sin nada.
0: La semana que viene podríamos hacer la prueba. Adrián se va. Usted no se conecta.
8: Yo el lunes posiblemente no esté. Y ese día va a ser un día muy triste para la audiencia.
2: ¿Otro lunes?
0: ¿El lunes?
8: No, como es la primera vez. Primero yo tendría que haber avisado a Emanuel Manita, que es un tipo muy metódico, pero me lo confirman recién. No, me pido el día por examen, así que el lunes no.
0: Estamos, voy a estar. Cerremos todo.
7: Justo el lunes.
0: El alambre. ¿Qué? Y algunos lo disfrazan de laburo. López, ¿usted está el lunes?
5: Sí, estoy el lunes. Sí. ¿Juan? Estoy pensando, el día por examen es cuando uno tiene que rendir, o cuando uno toma examen también puede pedir el día.
0: No, cuando tiene que rendir.
8: Cuando uno tiene que rendir.
2: Mira, el tipo cómo marca el territorio, ¿no? Cómo marca la diferencia. Dice, sí, dame un alumno, yo soy pro.
8: Ahora bien, volviendo al inicio, Adrián, si querés recomponer la relación, un perfume.
7: ¿Y a quién le pediste?
0: ¿Quién te dio el día?
7: ¿A quién le pediste?
8: ¿Cómo? ¿Yo?
0: ¿Sí?
8: A las autoridades de la radio. Aquí es una cuestión. Es el hombre un derecho de apellido adquirido.
0: Si supo usted de vacaciones, ¿a quién le pidió?
8: Mi referencia vertical es Marcelo Santequia y la gente de Recursos Humanos.
0: Anota.
8: La titular de Recursos Humanos.
0: Que Rosario no tiene pasado. ¿Y qué pasado?
8: Está bien. Ya lo he pedido anteriormente y por suerte también. Y por suerte también, aprobé las dos instancias anteriores.
7: Falta.
8: Así que bueno,
7: vamos, que tenga que volver a rendir.
8: Claro, vamos por la segunda. Día
2: más. Ahí es donde usás la tercera persona, D'Adamio.
8: D'Adamio aprobó. Las dos materias.
0: El examen
8: anteriores.
0: No es de próstata, ¿no? Con el amigo Guillermo, no.
8: Es netamente académico.
5: No, le estoy preguntando justo a mi amigo, al doctor Molina, si el lunes está en Rosario, y me dijo que sí.
8: A mí me faltan 20 años todavía para...
6: Tampoco es una cuestión, tantos.
8: Es una cuestión meramente...
0: A partir de los 40 podría.
8: Sí. Es académico y no es divertido. Yo estoy muy en desacuerdo con la cantidad de vacaciones que se toman ustedes. Lo quiero plantear porque...
6: Es un carajo.
0: A nosotros no importa muy poco lo que diga vos.
8: ¿Algo más? No importa, la gente está conmigo. No se pueden tomar... Hoy Supo está de vacaciones, Alambre está de vacaciones. Vos, Rodolfo, estuviste un mes y medio de vacaciones. Guille, desde que está con el otro programa, está prácticamente de vacaciones. Excepto Flavia, yo y Adrián. El resto...
0: Adrián se va el lunes.
6: Yo
2: me voy a trabajar como un enano.
8: Por eso que te digo, Adrián es un tipo...
7: Se va a trabajar un montón, ¿y qué?
8: Bueno, Juan es verdad, trabaja, pero bueno, claro, también se va a tomar vacaciones en cualquier momento. Me parece, Rodolfo, que acá hay que plantear que el espíritu del programa, que es el equipo membrillo, también es el sector.

0: Perfecto. Más fácil todavía. En el aeropuerto, usted compra el perfume de Vallejo y dice, no me lo llevo, lo retiro cuando vuelvo.
1: Exactamente.
0: Y con el dato de su vuelo, usted ni siquiera tiene que cargar hasta que cuando vuelve lo agarra.
2: Es buenísimo.
3: Un Yves Saint Laurent.
4: Pero hay un dato.
3: ¿Cuál? Dejen de darme ideas.
4: Hay un dato.
0: ¿Qué perfume, Juan? Perdón.
3: Un Yves Saint Laurent.
2: O sea,
0: Pacho, grabaste, ¿no?
4: El señor Vallejo estuvo.
0: Lo grabaste, Pacho. Bravo.
5: No entendiendo nada.
4: ¿Cuál es?
3: El Yves Saint Laurent.
4: Un Messi latino
0: de traductor.
4: Rodolfo.
3: Me pasó Guille su perfume. Que no. Lo que se consigue en la farmacia este.
6: Bueno, sí.
3: Pero está bien.
6: En la farmacia de Francia también hay.
4: Ahora, el señor Vallejo estuvo un mes y medio en Estados Unidos.
3: Sí. Pero no estuvo en Francia.
2: Claro.
3: Claro, los perfumes son
0: franceses. Pero pasaste por la... Nadie compra en el país. Compras en el free shop, que es más barato. ¿No te compraste Vallejo?
3: No, pero los perfumes son franceses o son árabes.
6: No, perdón. Vallejo no solamente lo compró, sino que tampoco trajo nada para nadie. O sea.
0: De verdad.
3: Yo traje chocolate, voy a decir.
6: ¿A quién? Lo vi.
2: Nosotros no lo vimos.
3: A todo el equipo. Pero ustedes llegan muy tarde y se arrancan a las 12. ¿Qué culpa tengo yo?
7: Pero de Miami chocolate se trae de Bariloche.
3: Ah, güey.
4: Es bueno el dato.
3: Para eso también tenés perfume en Bariloche. No es lo mismo.
0: Está bien. ¿Y el Murphy cómo viene en casa?
3: Oh, excelente. Hoy le traje...
0: Porque estamos a 25 ya.
3: No. Escucha, hoy traje dos tupper.
0: ¿Dos tuppers?
3: Sí, porque en un tupper tengo la milanesa.
0: Ajá.
3: Y en el otro tupper, que lo saqué del freezer...
2: ¿Viene de pollo o de carne?
3: No, de pollo, siempre de pollo. Carne más barato vacuna, la carne.
6: O el pollo también.
3: Que es el doble.
4: Exacto. Suprema se llama, no milanesa.
0: Claro, no es milanesa el pollo, es suprema. No, pero
3: bueno,
0: sí, digamos.
3: Es que la mía tiene una categoría inferior, es milanesa. No es suprema.
6: Y en el otro tupper que me interesa.
3: Y en el otro tupper tengo, lo saqué del freezer, porque tengo un tupper chiquitito. Es un salteado de zapallito con huevo y cebolla.
6: Muy bien, no se mezcla la milanesa con el salteo de zapallito.
3: Exactamente.
6: La milanesa, la pelota no se mancha, la milanesa no se moja.
3: Exacto, por eso tengo dos tuppers, así que vengo 10 puntos.
0: Se mezclan adentro de la panza después, ¿eh?
6: Sí, no, claro. Pero hasta entonces, nada, no se pueden tocar. Okay. Si lo podés comer en dos platos distintos, mejor.
4: Lo ansioso que debe estar en Francia esperando.
0: ¿A qué hora? ¿No querés irte ahora, Adri?
2: Ya hace falta ir a preparar.
0: Yo tengo que preparar, mira. ¿Vos hacés la listita de cuando vas a viajar? ¿Tenés el checklist de no olvidarte nada?
7: Contate otro, Rodolfo.
0: Para la pastilla para dormir.
3: Y el boxer.
2: Me gusta esa pregunta que está haciendo.
0: ¿Cuántos calzoncillos, por ejemplo? ¿Cuántos días vas, Adri?
6: Hoy 7 días.
0: 7 días. ¿Cuántos sochillonca?
6: 7.
0: 7. Claro. Muy bien. No hay salida, ¿eh? Ojo. Yo pongo uno más.
4: Un par más por la duda.
0: Sí, porque...
6: Está loco, ¿cómo vas a viajar con 9 calzoncillos?
2: Sí, eso ¿por qué no?
3: Y, pero si vas a trabajar y te bañas 2 veces en el día, ¿por qué transpiras mucho?
6: ¿Por qué me voy a bañar 2 veces en el día?
0: ¿Y usted lo cuelga el calzoncillo?
6: Ya ahora voy a revisar cómo es su esquema de trabajo cuando usted va a cubrir algo, ¿vale?
2: Si te trata
6: porque
2: de
6: si
2: usted...
6: Tiene para bañarse 2 veces al día es que está trabajando poco en esas cosas.
0: ¡Qué botón! Eso no lo querían de jefe usted. Escúcheme.
6: Los franceses se bañan poco también, Adrián.
2: Ah, eso sí.
6: Se bañan poco los franceses.
2: El agua es un recurso que se cuida mucho.
4: Sí, destilan feromonas.
6: Bueno, eso también es parte de un mito.
7: ¿Pero por qué un calzoncillo de más, Rodolfo? ¿Vos en serio te llevas?
0: No, a no ser que lo laves en la ducha, claro, listo.
7: También. Yo puedo hacer una pregunta. Ninguno...
4: Siempre de más.
7: Pero nadie reutiliza un calzoncillo,
0: pero
7: por ejemplo.
0: Si lo lavas, sí.
2: No, bueno, chicos. No,
6: yo digo, son las 12 del mediodía.
7: Yo digo sin lavarlo.
0: No,
2: qué horror.
4: Calzoncillo y media, una puesta, una lavada.
0: Bueno, exacto. Yo te acepto por ahí que la media sí está bien, pero calzoncillo no. ¿Cómo repetir calzoncillo? No.
7: Ni en un viaje así tampoco.
6: Para mí es mejor repetir calzoncillo que media.
2: ¿Cómo?
6: ¿Cómo a repetir la media?
0: Desolvidar.
2: ¿Cómo vas a repetir el calzoncillo?
4: 2:20, gente almorzando.
2: Delete.
4: Sí. ¿Qué otras cosas vas a llevar?
2: Buen provecho a todos.
6: Yo tengo muy poquitas cosas para llevar.
8: Estoy en calzoncillo.
0: ¿Pijama lleva?
6: No, yo en mi vida uso pijama.
0: Está muy bien, bueno, está bien.
6: No, sí. Es una muda de ropa solamente.
4: ¿Cómo dormí?
6: O sea, dos mudas de ropa, la puesta, una muda adentro y ya está.
2: ¿Esas zapatillas que trajo hoy?
6: No van a ir.
2: ¿No van?
6: No.
2: ¿Porque esas son para qué?
6: Estas son para...
0: Para escalar.
1: Está con una

0: está nerviosa.
1: Sí, sí.
0: Una respuesta incómoda.
1: Porque hoy llegó Adrián y me dijo, buen día, mira las zapatillas que tengo, y me las mostró enseguida. Son las que
2: ¿Empezó a practicar?
1: Sí.
0: Son las que tienen mucho agarre.
3: Yo practico en el Parque Sarmiento. Hago escalada en los muros del Suquía, ahí donde pega la curva.
2: Hoy, sí. Queridos oyentes, pueden elegir la música a ustedes, Ser Alambre por un día. O por 5 minutos.
4: Por 5 minutos mejor.
1: Cinco minutos.
2: Para que no tenga que ir a llevar el perro, a pasearlo todo. Ayer me escribió el alambre, no sé si contarlo.
1: No, contalo.
0: Contalo.
2: No, no, no, bueno, si me hiciste. Bueno,
3: es delirante.
5: Decilo.
3: ¿Es delirante el comentario?
2: Se preparó un fernet. Lo metió en un vaso, viste, un cosito térmico, y salieron a caminar. No voy a decir por dónde, pero no. Una avenida muy importante.
3: Muy famosa, con el número 5.
2: Muy importante. Y una avenida que es como 1, 2, 3, 4, 5.
3: Sí.
2: Qué lindo, con el fernet. Che, no. ¿Cómo está todo allá? Le digo, disfruta. Disfruta, desgraciado, que después hay que laburar todo el año. Bueno, si quieren ser alambre por un día, no por lo de fernet, sino por elegir 5 minutos.
1: Bueno, por lo del fernet también.
2: Sí, también. Nos escriben con una buena justificación, Juan.
6: Muy buena justificación.
2: Estamos exigentes, y cada día más. Pero este
6: tiene
2: es...
6: que ser actual.
2: Sí.
1: Sí.
2: Ok. Oh, bueno, una vieja historia, si es una historia de amor, una canción de amor. Este es el ranking. Sí, ¿qué hará? La señora Flavia de la Mayor.
0: Hablando del señor Jarmolzuk, como sé que hay como una abstinencia de chistes.
6: No, estamos bien, ¿eh?
0: No, sé que falta el alambre y necesitamos chistes malos. Me traje 2, pero necesito la autorización del señor conductor de este programa.
2: Sí, claro.
0: Chiste número 1. Antes de este ranking que tiene bonus track hoy, que creo que no estoy. Bueno, extraño. Chiste número 1.
2: ¿Cómo que no está? Si se mandó 3 o 4.
0: Era parte del arreglo en la letra
4: recién,
0: chica.
4: Recién se mandó una que dejamos pasar.
2: Sí.
0: ¡No! Escuchen esto.
4: Sí.
7: Sí, la del agarre.
0: Sí. Pero si va... No,
7: hay colmas a manita.
0: El calzado para hacer trekking tiene que tener esa característica.
6: ¿Cuál?
0: Tener buen agarre.
1: Es cierto.
0: Y sí, anda con una zapatilla lisa
2: si no
0: a subirte un cerro. Te va a refalar.
6: Pero en la zona urbana también.
0: Claro.
2: Sí, además. Derrapa seguido, Adriana, así que sigamos.
0: Escuchen esto. Como sé que no quiero hacer apología de los chistes malos, pero me tocó sentarme en la silla del alambre, así que me siento como. Sí, en fin.
3: Alguien tiene que hacerlo.
0: Alguien tiene que hacerlo. ¿A dónde van a dormir los sapos cuando duermen? Cuando duermen, sí.
1: ¿A dónde van a dormir los sapos cuando duermen?
2: ¿A dónde van los sapos
3: cuando están despiertos? Cuando...
0: Así.
7: Charra, ¿cómo va?
6: ¿A dónde van a dormir los sapos?
1: Voy a copiar y pegar. O sea, no
3: pasa que... No entiendo nada.
2: Sí. ¿A dónde van a dormir los sapos cuando duermen? ¿Dónde?
0: A sus aposentos.
1: No.
3: ¿Sabes cómo duermen los sapos, no?
0: No, prefiero no
3: zapados.
0: También.
1: No, bueno.
0: Chiste número 2 y con esto me despido. Se abre el telón, me lo pasaron. Abre con
2: hacete H. Hacete cargo.
0: Se abre el telón y hay un hámster escribiendo en Twitter. Ay, qué lindo, imagínense eso. Sí. ¿Cómo se llama la película?
2: No sé.
0: Ratatuit.
1: Es bueno.
0: Porque aparte...
1: Mucho mejor que los del alambre.
0: Sí, los del alambre son
3: muy malos.
0: Dicho esto...
3: ¿Y si es el sapo el que está escribiendo el tuit?
1: No sé. Bueno.
0: Señoras y señores, es el ranking de Ahora País y hay un bonus track. Ayer tuvimos un invitado muy especial. De Mendoza.
8: Mendoza.
0: No trajo vinos.
6: No.
2: No, rata.
0: No trajo vinos.
6: No.
0: Pero sí trajo... Escuchen. Facu podría haber traído unas raspaditas.
7: Sí. Y unas pepas también, pero bueno.
0: Claro.
2: No te hagas el vivo.
7: No, vos sabés que...
2: Sumamos gente al dope, ¿eh?
0: Te salió el tiro por la culata, Rodo.
2: Cada día me resulta menos gracioso el ranking, pero... Qué bárbaro.
0: Tenemos
2: gracias, ¿eh? Le agradezco muchísimo al equipo de producción que sí. cuida al conductor, le agradezco el ánimo del conductor fundamentalmente, ¿viste?
0: Pero porque aparte es más
6: lo cuida mucho el conductor.
0: Podría no haber estado, eso habla de la hazaña que tiene nuestro productor.
2: Sí, sí, sí.
0: Porque podría haber quedado fuera, pero él no quiso.
6: Coincido.
0: Señoras y señores, este es el puesto número...
9: Puesto número 5.
0: Está titulado Dadamio el panqueque. Para ponerlos en situación.
3: Muy bien titulado.
6: Lo en que hacen con la inteligencia artificial es lo mismo que titular Dadamio.
0: Sí. Es lo mismo. En estos días el delay nos está jugando una mala pasada. Rodolfo necesitó desconectarse. ¿Y sí? Ahí estaba. Él. El panqueque. Escuchen.
2: Acuérdense que yo voy a desconectarme un cachito.
1: Bueno.
2: Porque tengo un delay...
7: ¿Te vas de vacaciones?
2: No, no se vaya, no se vaya.
1: No, espere, vamos, no, nos quedamos.
7: Acá cualquiera que se quede en silencio se va de vacaciones.
1: Sí, sí.
3: Aprovechemos para pegarle a Rodo.
2: No, hola, sí, hola, ya volví.
1: Ah, ya volví.
7: Era mejor el programa con Guille en la conducción.
1: Hola.
2: No. Estoy acá.
1: Ya volvió.
2: Ahí está.
7: ¿Qué hace Rodo?
2: 7 milisegundos. ¿Cómo andas?
7: ¿Qué conductor tenemos?
2: ¿Cómo le van a un día?
1: El mejor de todos.
10: ¡Qué pedazo de panqueque!
2: ¡Qué rata que son! Y ahora lo hago rápido, no tengo que desconectar. No tardo ni un minuto. Nah, 3 segundos.
7: Vos sos un tipo con 30 años.
1: Sí, pero eso lo tenés que avisar antes.
2: Después llamás, pedís consejos.
7: No, pero aparte, olfateás a la legua cuando hay inteligencia artificial. Yo voy a presentar una denuncia con un fiscal, sí, un amigo. Mal hecho esto.
0: ¿Vos decís que esa parte está tergiversada? ¿Eso no es verdadero?
7: No, Rodolfo no solamente es buen conductor, sino que también es buena persona.
1: ¡Qué salamero!
6: Señores, te va a pedir lo que te está por pedir, debe ser mucho.
0: Seguimos.
2: Ya, no importa. Sí.
0: Este es el puesto número...
9: Puesto número 4.
0: Nuestro gran conductor... El señor Rodolfo Barilli.
2: Hola.
0: Está practicando en la cocina y cada vez prepara más comida. Ahora, en esta edición, nos contó cómo se previene el gorgojo, pero nuestro bromatólogo, bonjour, el señor Adrián Simeoni, tiene algo para decir y es el puesto número 4.
1: Mi corpuchú.
2: Menos de 7 grados se mueren. Cualquier gorgojo. Y ahí la saca y las pone en la alacena normal.
1: Pero, perdón, cuando cocinas el arroz, ¿no caen ahí también los muertos?
2: No, porque en realidad no están. Están, pero están sin activar.
3: Claro, no te comes el arroz, te comes los huevitos.
2: Pero están finiquitados, no hacen nada. Creo que es un día. Vuelve.
0: Expertos en bromatología han salido del grupo.
2: Le agradecemos muchísimo a la gente de la ANMAT. Sí. Nos están mandando una carta documento. Lo dejamos pasar, ¿eh?
6: No vayamos al bar.
2: Lo dejamos pasar, ¿eh?
7: Somos membrillo hasta la muerte. Adrián en las buenas y en las malas.
0: Igualmente, hay un recurso que se utiliza. Yo soy nueva en este programa, pero el tema de los silencios...
2: Ya tenés antecedente, qué nueva, sí.
0: Cuando... Nada, hay partes que si en otro programa hubiesen dicho los huevitos, pero acá te hacen un silencio que... ¿Quedas regalado?
2: Lo dejamos pasar. Siga.
0: Me incomoda presentarlo, pero vamos en busca del puesto número...
9: Puesto número 3.
0: En Ahora País hablábamos de las flores comestibles, de hace mucho tiempo, y en Ahora País no lo dejamos pasar. Aún no sabemos qué ni cómo, pero nos dejó... A ver, este puesto se llama Unas flores extrañas. El puesto número 3 nos dejó este momento.
7: Pero, con un hambre 3 días.
3: No, para cenarse,
0: no, forma parte de la picardía, qué sé yo, claro, de la travesura en la infancia.
2: Oh, qué loco que es.
6: Chicos, no hagan esto en sus casas.
2: No, claro.
6: No repitan.
3: Me extraña, membrillo, que usted tenga una posición tan alejada de la magia.
7: No, yo adelante te doy la magia.
2: ¿Qué te comes?
3: De la espontaneidad. del mundo natural.
2: Lo cortaban o se agachaban y lo comían como un perro así.
3: No,
2: queremos saber todo, qué sé yo.
3: Era parte de una travesura. ¿Quién no se ha comido algo por una travesura, Rodolfo?
2: No, bah, sí.
7: Bueno, sí, eso sí, pero.
3: Se ha comido un sopapo por
6: lo menos. Para seguirnos, eso que dicen. Seguirlo porque todavía nos quedan cuatro puestos.
0: Siento que venía masticando este chiste.
3: El diario es uno, el diario hace un rato no tiene el uno ganado.
7: Acá lo cuestionable es masticar cosas extrañas, pero.
2: Yo sí, te quiero decir a los oyentes que yo tengo dos florcitas amarillas, pero dijeron que no, esas no eran.
7: No.
0: No, pero vos nos mandaste una foto del diente de león que también tiene propiedades digestivas. No,
1: sí, con
0: diente.
1: Esa podés hacer té. Podés hacer té.
6: Tiene propiedades digestivas, sí.
2: Yo le dije, si quieren la guardo, la pongo en el freezer y se la llevo en el cojín rojo. Cuando voy, se la llevo.
0: Me quedo, pero no le voy a pedir que se explaye porque estamos apretados de tiempo. Sí. Lo que dijo el señor López.
3: Sí.
0: En un momento.
2: ¿Qué dijo? Sí,
3: sí. Como travesura. Como una travesura de niño. Cuando uno es niño. ¿Quién no se comió algo como una travesura?
6: ¿Cuál sería la travesura?
0: Señoras y señores, vamos en busca del puesto número 2.
9: Puesto número 2.
0: El puesto número 2 se llama.
2: Un abrazo allá en Rochester.
3: Pobre ñato.
7: Pesca deportiva.
2: Todos allá.
6: Pero el conductor no es el que nos debe ordenar a nosotros.
0: No sé, el que tiene que poner la cuota de cordero.
6: Claro.
2: Sí, puesto número 2.
6: Que nos marque el camino.
3: Estuve hablando con un colega de otro medio acá en Córdoba y me preguntó: dice, Rodolfo, ¿es así? Dice, como sale al aire. Dice, porque yo lo tenía como mucho más serio.
2: Ayer me mandé un chiste, che. Ayer mandé un chiste al aire. Me querían matar todos, che. Era muy bueno. ¿Lo puedo contar?
1: Sí,
2: este es mi equipo, este es la gente.
3: Está saliendo Rodolfo Cadena 3 por el Rodolfo Telfe, es Doctor Jekyll y Mr. Hyde.
2: Nosotros tenemos un segmento que dice, ¿qué pasa acá? Entonces vos pones la cámara durante 24 horas y mirás. Después recoges los datos, ¿sí? Poder recoger, qué sé yo, en una esquina que la mayor cantidad de infracciones los cometen aquellos que tienen más riesgo a la hora de tener un accidente. La mayoría de las bicis pasa mal. La mayoría de los monopatines pasa mal. La mayoría de los peatones cruza mal. Nada, es una cámara registro para evaluar distintas cosas cotidianas que no solemos ver. Y ayer la pusimos en un kiosco. Y se vende cada vez menos cigarrillos. No se vende un atado por hora. Antes se vendía mucho más. Uno iba al kiosco y compraba cigarrillos y otra cosa más. ¿Y cómo se llamaba el kiosquero?
3: No sé.
0: ¿Cómo?
2: Sandro. Entonces yo dije, menos mal que vende pocos cigarrillos, porque imagínate que, ¿cómo le decía? Dame fuego.
6: Es muy bueno, sí.
0: Es de salón.
3: Y vos lo dijiste y nadie se rió, ¿ro?
2: No. Se rieron, pero me querían matar.
6: Te abrieron los ojos.
2: Me querían matar, me dijeron. Pero es muy buena, pobre tipo. Menos mal que ahora se vende. Puede, si no, todo el mundo le decía que. Y Mariano García me miró como diciendo: lo vas a decir. Dame fuego.
6: Mira, acá nunca te dejamos solo.
2: Pero
6: nunca.
2: Claro, pero ya soy incomprendido. Perdón, en la otra parte de mí soy un incomprendido.
0: ¿Cuál será el diablito y cuál será el angelito?
2: Sí, a veces me confundo, es una cosa. Tengo un problema de personalidad. Vamos al puesto número.
0: El puesto número 2 se titula Adrián el Loro.
3: Otra vez.
0: Se compró todos los puestos.
6: No estigmaticemos a los loros.
2: Es para que te vayas abrazado por nuestro amor.
0: Sí, con el nuevo sistema de la radio, ahora el productor puede hablar fluidamente con sus compañeros, pero aparentemente el que no sabe cómo funciona es Adrián, que vive en Narnia y repite todo.
2: A ver.
0: Señoras y señores, Adrián, que repite todo, nos dejó esta perlita.
11: Acá dando una vuelta en Narnia.
7: Un juguetero de la época eran héroes para comer.
1: Dice Carlota, yo no comí flores, pero las flechitas sí. ¿Cómo me molestaba mi hermano con las flechitas? Me acuerdo como si fuera ayer y ya pasaron más de 40 años, dice Carlota.
3: Era apenas un poco menos molesta que las rosetas. Ah, las rosetas, sí. ¿Y la ortiga?
7: Ah, eso sí, que la que pincha.
3: La rosqueta. ¿Qué es eso?
2: Sí, la rosca.
0: Qué difícil.
2: ¿Qué es eso? La rosqueta era la
3: ¿Qué es eso, mamá?
2: Bien, luego de este espacio
3: Adrián, no hay que repetir todo lo que dice.
2: Las flores no las
6: pregunta.
1: Pero te lo digo por interno.
3: En el barrio donde creció el Emma, había una flor que se llamaba Rosqueta, que también la comían.
2: O sea, esa persona que te habla está entre nosotros. Para explicarle a los oyentes, nos pueden hablar por auriculares. No, Adrián habla con el que habla los auriculares, pero habla al aire. ¿Sí? Le responde
3: Marita,
2: al aire.
3: Emma Marita seguramente confundió la rosa mosqueta con otra palabra que no es.
6: Es indeterminado. Esto ya
1: no termina nada.
2: Rosqueta.
3: No termina nada.
2: También está el rosquete. Puesto número uno. Vamos.
0: Señoras y señores, creo que de manera inédita, este es el puesto número uno.
9: Este es el puesto número uno.
2: Sí, sí, me acordé. Se hace el cuál es, ¿sabes?
3: Hay que aplaudirlo antes que no le hay que aplaudir.
0: Lo cierto es que en la ronda de títulos, el momento más importante, momento de profunda seriedad.
2: Concentración,
0: que,
2: claro.
0: Sí, pero en el comienzo del programa, nuestro periodista.
3: El más serio de todos. Sí,
0: pero por lejos.
2: Más,
0: escúchame, ¿hay alguien acá que está acreditado en Casa Rosada?
2: Nada.
0: ¿Qué tenés que hacer para ser acreditado en Casa Rosada?
2: Alguno
0: periodista.
2: Le contesta a Milei cuando va caminando, le pregunta y le contesta a alguno de nosotros.
0: No.
2: Solo él.
0: Tenés que llamarte a Ariel Rodríguez.
3: Tiene un pelo de sol.
0: Por supuesto. Supuestamente acá está, entre comillas, ajá, es el más serio del equipo. A veces, está un poquito disperso.
12: ¿Cómo andas, Ari? Buen día. Yo espero que estés bien.
2: Ariel Rodríguez, el Vaticano, confirmó el cronograma de la visita del Papa, Ari.
13: Efectivamente, Rodo, ¿cómo estás? Un gran saludo para vos y para todos. El Vaticano, bien digo, confirmó el cronograma con el itinerario de la visita del Papa Juan hoy. Perdón, estoy un poco disperso. Vamos de vuelta. Preséntame de vuelta, por favor.
2: Aquí está Ariel Rodríguez confirmándonos el cronograma, lo ha hecho el Vaticano, de la visita del Papa León XIV. Hola, Ari.
13: Hola, Rodo, ¿cómo estás? Así es, el Vaticano confirmó el cronograma.
6: El profesor distraído.
1: Un genio.
0: Señores y señores, así pasó la ronda de títulos. El ranking de Ahora País.
2: Escúchame, Ari. Ari, querido, buen día, ¿cómo te va?
13: ¿Cómo andás, Rodo?
2: Decime solamente qué estabas mirando, porque estabas en otra cosa.
13: Estaba respondiendo un mensaje.
2: Claro.
13: No voy a decir a quién, porque es parte del grupo, pero no voy a decir, no lo voy a quemar al aire.
2: Ah, o sea,
13: la responsabilidad
2: alguien
13: no es de él, es mía.
2: No, pero alguien me interrumpió en la ronda de títulos.
13: Yo tomé por propia decisión escribir sabiendo que venían los títulos. Fue un error garrafal.
2: Acá estamos todos esperando a Wojtyla que llegue ahora.
13: Si llega Wojtyla, va a ser una notición.
2: Ese sería un milagro.
13: Eso sería así.
2: Estos son los títulos en Ahora País. Zonas frías, ¿qué pasó finalmente, Ariel Rodríguez?
13: Bueno, más de 4 millones de usuarios, Rodo, de 11 provincias, van a perder el subsidio al gas y verán incrementadas sus facturas. Esto es por el impacto de la aprobación del régimen de zonas frías, que se aprobó ayer en el Senado Nacional.
2: Cayó la actividad económica en el mes de julio, Guille López.
14: Así es, en el séptimo mes del año retrocedió la economía en la Argentina. Según el estimador mensual de la actividad económica del INDEC, en la variación interanual, esto es contra julio de 2025, cayó un 1,4% y respecto a junio, la baja fue fuerte, del 2,9%, explicada por la caída del comercio, la industria y la construcción.
2: Juan Federico Claudio Barrelier acumula imputaciones.
15: El asesino de Agostina Vega ya tiene 3 causas abiertas en su contra y en todas soporta distintas acusaciones.
2: Gonzalo Carrasquera, un ministro en Córdoba, ¿quién?
16: Efectivamente, está Federico Sturzenegger aquí en la Bolsa de Comercio en la disertación que va a dar en minutos nada más a partir de la 1:00 p.m. en la Bolsa de Comercio. Seguramente vamos a tener precisiones de lo que diga el panorama nacional, a ver qué vende la economía, si está bien o está mal, lo vamos a tener en cadena 3.
2: Agustín D'Adamio cierra otra fábrica, ¿cuál?
7: Va a cerrar Electrolux, un Rodolfo, desde mañana sábado, definitivamente. Es una empresa de línea blanca de fabricación de heladeras, lavarropas, freezers. Ha confirmado el cierre. La Unión Obrera Metalúrgica estima que son 200 las personas que estaban trabajando y 200 las personas que van a quedar en la calle.
2: Adrián Simeoni, ¿por dónde va tu columna hoy?
3: Vos sabés que las fintech, las billeteras virtuales, aseguran que la mora está cediendo. Deudores morosos. Pero ¿sabés cuándo se van a notar los resultados? En 9 meses.
2: Juan Pasejo, volaron las entradas para ver a Messi.
17: Las entradas para el amistoso frente a Benín, programado para el próximo 6 de octubre en el Monumental, se agotaron en menos de 2 horas. La Asociación del Fútbol Argentino habilitó la venta desde las 18 del jueves a través de la plataforma Deportic y a las 19:30 ya no había más localidades. En contrapartida, todavía quedan entradas disponibles para el partido contra Bolivia y Burkina Faso.
2: Flavia de la Mayore, otra vez asaltaron a Bobby Flores en su casa.
0: Violento asalto al conductor Bobby Flores en Saavedra, lo maniataron junto a su familia y le robaron. Ocurrió este jueves, 3 encapuchados entraron a su casa, los redujeron y escaparon con mochilas. El conductor radial ya había sido víctima de un violento robo en su casa en el año 2014, cuando un grupo de entre 8 y 10 delincuentes armados con cuchillos irrumpió en la vivienda.
2: Los títulos de Ahora País.
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2: Y comenzamos ahí con un nuevo parte médico de Mirtha Legrand. ¿Qué dice?
18: Sí, Rodo, acaba de conocerse, lo acaba de emitir el sanatorio Mater Dei. La señora Mirtha Legrand se encuentra muy bien de su cuadro respiratorio, incrementando su actividad física con el equipo de kinesiología. Va a continuar internada hasta completar su recuperación para poder volver a sus actividades diarias. De no mediar cambios, el lunes próximo enviaremos un nuevo parte médico, por supuesto, y como siempre, agradecen especialmente a todos la comprensión y el respeto sobre cómo informamos los medios sobre su estado de salud. Así que de aquí, de no mediar novedades, el próximo lunes, recién el próximo parte médico sobre la salud de Mirtha Legrand.
2: Ari, se aprobó el recorte de subsidios en zonas frías. El gobierno políticamente suma una victoria en el Congreso, pero hay preocupación y dudas en buena parte de la Argentina. ¿Qué nos contás?
18: Sí, Rodo. Bueno, se aprobó ayer, lo comentábamos a esta hora, que había incertidumbre por el derrotero del proyecto, no estaba ni siquiera asegurado el quórum, finalmente lo tuvo, pese a que el bloque de Unión por la Patria se retiró del recinto, 26 legisladores que no trataron esta iniciativa, finalmente se aprobó, 38 senadores aprobaron esta iniciativa, 8 en contra, dentro de ellos, de estos negativos, 6 radicales y los 2 por Santa Cruz, pese a que Santa Cruz es una de las provincias que va a mantener el subsidio, igual que toda la Patagonia. Los que van a perder el subsidio son aquellas nuevos beneficiarios, por llamarlo de alguna forma, que se incorporaron con la ampliación del año 2021 impulsada por Máximo Kirchner. Alrededor de 4 millones de usuarios, como decíamos, y dentro de estas zonas solamente van a conservar el subsidio quienes perciban, quienes tengan algún certificado de discapacidad, quienes sean excombatientes o quienes perciban menos de 3 salarios mínimos, es decir, por debajo de los 4.400.000 pesos. El resto va a tener, diríamos, fuertes incrementos en las facturas, sobre todo en época invernal, que es cuando más utilizamos este fluido, el gas. Hay, bueno, repercusiones, por supuesto, a favor y en contra. A favor, Eduardo Vichy, presidente del Bloque de Senadores Radical, te diría que la provincia que más empujó para la disolución de este proyecto de zonas frías, porque transversalmente la apoyaron el radicalismo y también el peronismo de la mano de Camau Espíndola. allí, bueno, la provincia va a ser una de las beneficiarias con, si el gobierno termina de reglamentarlo, los la creación de zonas cálidas, los subsidios a la energía eléctrica para justamente la época de altas temperaturas que estamos comenzando. La palabra de Eduardo Vichy.
19: Argentina, nos acostumbramos a veces a algunas ciertas cuestiones como subsidios que a veces parecen ser injustos para algunos, para otros son lo que corresponden, pero la verdad es que la situación en el país no es una guerra del sur contra el norte, sino que la verdad es que hay muchos argentinos en una línea muchas veces de escasos recursos que están sosteniendo subsidios de otros sectores del país que tienen mejores poderes adquisitivos y tenemos que lograr un equilibrio y algo que sea justo para todos, ¿no? Esta ley pone algo de justeza, tal vez no es la mejor ley, pero seguramente va a generar un cambio que va a poder hacer generar un ahorro al gobierno para poder tomar otras medidas.
18: Bueno, allí la palabra a favor de esta iniciativa, en contra y muy enojado Fernando Salino, senador por San Luis de Justicia Social Federal, que, bueno, de esta manera se refería a la iniciativa, advirtiendo el impacto que va a tener en las boletas de los consumidores.
20: Tremendamente perjudicial para todas las zonas, mucho más perjudicial para aquellas que en el 2021 fueron incluidas en este régimen de zona fría. Las históricas también se van a perjudicar, pero reconoció acá la Secretaría de Energía 1.600.000 personas. Nosotros creemos que son algo más, pero sería un número suficiente como para buscar algún otro tipo de solución más allá de lo que se diga del sistema energético de la Argentina y de la necesidad de aumentar tarifas. En una buena parte de los usuarios de San Luis van a sufrir un incremento del 55%, otra parte del 35%. Esto funciona así porque al desaparecer esos subsidios que tenían en las tarifas, el incremento va a ser inmediato. Además, los funcionarios dijeron que lo quieren de inmediato y dijeron con toda claridad, inclusive se lo hicimos repetir, que es necesario que los usuarios paguen para que cobren los distribuidores y los transportistas, para que cobre Camesa y funcione el sistema energético.
18: Bueno, el gobierno, Rodo, estima un ahorro en subsidios cercano a los $400 millones.
2: Perfecto. Veremos cómo se implementa. Se mantiene, digo, para llevar un poco de calma, aquel que no pueda pagar, aunque no esté más en la zona de antes, no va a pagar, aquel que no pueda pagar.
18: Claro, aquel
2: para
18: que...
2: Para entender el cambio real, si estás en unas zonas que ya no estás en zona fría, que fueron quitadas, ¿sí?, de la última ley, esas fueron quitadas, pero no podés llegar a pagar, porque no tenés ingresos realmente para pagarlo, ahí el subsidio subsiste.
18: Eso es lo que han prometido. Por debajo de los 3 salarios mínimos de ingreso familiar van a continuar percibiendo este subsidio.
2: Gracias, Ari. Buen fin de semana.
18: Igualmente para ustedes.
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2: Claudio Barrelier sigue acumulando imputaciones. Un día después hablamos de esto, de las revelaciones de Juan Federico sobre la causa. Juan.
15: El asesino de Agostina Vega ahora tiene 3 causas en su contra. La causa principal, el femicidio de Agostina Vega, donde él está imputado por el fiscal Raúl Garzón de abuso sexual seguido de muerte y homicidio triplemente agravado. Una carátula que solo lo deja con la posibilidad de una prisión perpetua en caso de que sea encontrado culpable en un juicio. El mismo fiscal Raúl Garzón, quien fue que terminó por quedar a cargo de la investigación abierta hace un año por el secuestro de una joven en el mismo domicilio de Barrio Cofico, lo imputó en esta causa por privación ilegítima de la libertad y abuso sexual en grado de tentativa. Y ayer, el fiscal de delitos contra la integridad sexual de Córdoba, Juan Ávila Echenique, imputó también a Claudio Barrelier por el delito de tenencia de representaciones de menores de 18 años dedicados a actividades sexuales explícitas y o representaciones de sus partes genitales con fines predominantemente sexuales, o sea, por tenencia de material de abuso sexual infantil. ¿Cuál es este material, Rodolfo? Lo que ayer revelábamos en Cadena 3, en Ahora País, que mientras Claudio Barrelier comenzaba a contactar a Agostina Vega para convencerla de que fuera a su casa de manera paralela, comenzaba a buscar en internet una infinidad de material, de videos en las redes sociales y en distintas páginas sobre abuso sexual infantil. Durante pocos días, dice el informe que en su momento investigó el fiscal Raúl Garzón, realizó 377 descargas de este tipo de material. Con esta información, más otros datos que han surgido en la investigación, se desglosó esta parte de la causa y se abrió este nuevo expediente en la Fiscalía de Ávila Echenique, que ahora también lo imputó a Claudio Barrelier. Básicamente, para que se entienda, por pedofilia.
2: Pedofilia.
15: Claro, por consumo inmaterial pedófilo.
2: ¿Eso cuándo fue encontrado?
15: Esto fue encontrado en uno de los teléfonos celulares de Claudio Barrelier después de su detención, que fue peritado y cuyo informe llegó a manos de la Fiscalía días antes de que se cerrara la investigación y se elevara la causa en su contra a juicio. Tanto él como los otros 5 acusados por encubrimiento, esta causa la dio por concluida hace 10 días el fiscal Raúl Garzón, y en esa investigación consta, en un informe pormenorizado de la Policía Judicial, que Barrelier había realizado este tipo de descargas de material de abuso sexual infantil. Él la contacta a Agostina Vega el 8 de mayo por mensaje privado por Instagram, insiste en este contacto el 15 de mayo y ella finalmente le responde el 16 de mayo, y ahí comienza en una semana, en solamente una semana, la planificación de Barrelier para que convencer a Agostina de que fuera a su casa de Barrio Cófico. En esos días, en esa misma semana, realizó estas 377 descargas de estos tipos de videos.
2: Gracias, Juan.
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0: Con 74 años acaban de confirmarme, ya lo está diciendo Infobae, murió Oscar González Soro, una de las voces de la radio, ¿no? Remaba hace mucho tiempo una enfermedad que lo tenía apartado de los medios, viviendo en Punta del Este. 74 años, fue la verdad protagonista de una de las últimas grandes revoluciones de la radio, que fue Radio 10, en finales de los años 90, principio de los 2000. Nada, sus amigos estuvieron muy cerca de él, del Negro, tratando de ayudarlo, tratando de que el último tiempo tuviera la dignidad de quien padece una enfermedad, y me confirman ahora que en Punta del Este acaba de morir Oscar González Oro, una de las tantas voces que ha dejado la radiofonía en la República Argentina. Le mandamos un gran abrazo a sus amigos que estaban sufriendo el sufrimiento de él, como me decía recién, quien me lo confirmaba, que estaba sufriendo mucho. Acaba de ocurrir. Por eso me tomé estos segunditos para chequearlo con quienes estaban sumamente cerca del Negro para poder contárselos. 74 años vivía hace ya tiempo en Punta del Este, retirado de las luces, de la tele y de los micrófonos de la radio, en los que supo definitivamente brillar.
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0: Nos vamos a ir a Tucumán. Hay una imagen que nos impacta a todos realmente. Allí decenas de vecinos, muchos vecinos, se acercaron a un predio municipal en Villanueva, en Aguilares, donde cavaron y retiraron distintos artículos que habían sido descartados por Gendarmería Nacional. La imagen es sumamente dolorosa. Rosalía Cazorla, ¿cómo te va?
2: Hola Rodolfo, ¿cómo estás? Buenas tardes para vos y para todo el país. Sí, efectivamente, es dolorosa, es triste. Estamos hablando de un predio que es el vaciadero municipal, donde arroja la basura el municipio de Aguilares. Son montículos de tierra que están en ese lugar, en donde van a parar los desechos. Todavía no se sabe bien cómo la gente se entera de que en ese lugar se había arrojado por parte de Gendarmería Nacional ropa. Colchas, ropa de niños, ropa de adultos, también algún tipo de utensilios, principalmente cosas que tenían que ver de bazar, como manteles, cortinas, ese tipo de cosas. Bueno, la gente se entera, es un barrio además que está colindante con este predio, en la zona sur de Aguilares, vecino del barrio Villanueva, y deciden ir a desenterrar. Llegaron en moto, digamos, es un lugar descampado. Llegaron en moto, llegaron incluso en algunos videos también que estaban circulando, Rodolfo, llegaron en autos particulares y empezaron con palas a cavar en este montículo de tierra, a cavar y a desenterrar todo lo que encontraron. Y obviamente lo que la gente decía es, bueno, es ropa nueva, es ropa nueva, es ropa nueva. Bueno, a partir de ahí es que llaman al 911, se hace presente la policía, comienzan a investigar de dónde, porque obviamente te llama la atención porque era mucha la cantidad, y lo que terminan descubriendo es que era Gendarmería Nacional, que había en sus galpones, tenía este tipo de contrabando que habían en procedimientos incautado, que durante las inundaciones de marzo esto se había perjudicado y además los roedores lo habían también atacado y por lo tanto no podían seguir utilizándolo y según dicen tampoco podían donarlo. Y que por eso la Justicia Federal los autoriza a que lo terminaran enviando al basurero, y así es como estas familias se hacen de esta ropa, que la llevan y que vos los escuchás en los videos, Rodolfo, con una lavadita lo podemos solucionar.
0: Dios mío, Dios mío, ¿cómo llega la...? Yo sé que es una pregunta que parece absurda en este contexto, porque la imagen es de personas desenterrando bolsas con mantas, tratando de hacer lo más posible, como si fuera una gran bolsa para llevarse de ahí la mayor cantidad de cosas posibles, sábanas, medias. ¿Cómo llega la información a la gente para que se produzca esta imagen, no?
2: Todavía no se sabe, Rodolfo, esa es la gran duda, porque además estaba muy enterrado, es decir, no era de hace unos días, era de un par de semanas atrás, porque, como te digo, era una montaña y en esa montaña empezaron con palas a sacarlo. Entonces la policía está tratando de averiguar cómo llegaron. Lo único que hicieron fue labrar un acta, porque Gendarmería evidentemente no va a accionar. Intentamos comunicarnos con Gendarmería y la respuesta fue que consultemos a las autoridades en Buenos Aires, pero bueno, lo cierto es que acá en Tucumán la justicia, bueno, ha pedido que se labre un acta para dar constancia de lo que ha sucedido, pero todavía no se sabe cómo la gente se entera de lo que estaba sucediendo y va con palas a desenterrar esta ropa que se encontraba en ese lugar.
0: Ahora, esa ropa fue donada por alguien en algunas circunstancias,
2: No, es ropa. Mucha gente va hacia Bolivia principalmente, lo sigue haciendo y es importante lo incautada. Que se incauta, okay. Es ropa incautada en procedimientos de contrabando, digamos, de ropa que ingresa ilegalmente, que no sigue los controles de aduana. Es normal este tipo de procedimientos y llamativamente son muchos los que se hacen en Tucumán. Bueno, estaba incautada en los galpones sin destino. Y con las tormentas y las inundaciones, porque Aguilares es una de las zonas que fue afectada en marzo pasado por las inundaciones, esta ropa se deterioró.
0: Qué extraña que, habiendo tanta gente con necesidad, no haya un camino más rápido de la justicia para que eso quede rápidamente a disposición. No sé, digo yo, Cáritas, hay mil organizaciones que tienen contacto y que lo pueden viabilizar rápidamente, ¿no? Para aquellos que necesitan. Porque es evidente que al encontrarse con algo, ese supuesto estado de no donación, no lo es para aquellos que necesitan hasta lo básico.
2: Sí, Rodolfo, normalmente cuando el procedimiento no tiene, o el material que se ha decomisado no está dañado, normalmente lo terminan donando a alguna institución. Bueno, esta vez no sucedió eso y estamos hablando de marzo, que se detectaron, por lo menos se inundaron, y los roedores después, y recién ahora en septiembre toman esta decisión de hacer esta, arrojarlo a la basura, digamos, para definirlo. La justicia lo ordena y, como vos lo mencionabas, es lamentable porque además una de las imágenes a mí me impactaba mucho, este señor que estaba desesperado viendo entre medio de una mochila donde había un montón de pares de media que no se le, ninguno de los parecitos de media para nena, los perdiera, poniéndolos, abriendo un mantel y poniendo todo lo que podían en eso y armar un bollito y salir en moto. Bueno, esa desesperación de la gente también te impacta, ¿no?
0: Gracias, Rosalía, gran abrazo.
2: Abrazo grande, chao, chao.
0: En este contexto, ¿por qué queríamos contar esto? Porque hay un contexto de un rebote de la pobreza en Argentina, que subió a 32,3, alcanza a 15 millones de personas en toda la Argentina. Eduardo Donce es investigador del Observatorio de la Deuda Social de la UCA. Eduardo, ¿cómo te va? Rodolfo te saluda.
3: Buen día, gracias por el contacto.
0: Yo lo decía ayer en el noticiero que algunos en este país que nos cuesta ponernos de acuerdo en algunas cuestiones, o casi todo lo discutimos, todo lo miramos desde el prisma de nuestra propia mirada política. Con tantas 43 años de democracia, la pobreza debe ser la deuda más tangible que tiene la democracia para con nosotros, los habitantes de Argentina.
3: Sí, la verdad que termina siendo eso, ¿no? Y cómo la pobreza se hizo estructural, y en la actualidad tenemos como cerca de un 30% de que podríamos denominar un núcleo duro de población en situación de pobreza por ingresos. Y que si uno toma solamente los últimos 25 años de la crisis del 2001 en adelante, nunca se la pudo bajar del 25%, de uno de cada cuatro, ¿no? A pesar de que tuvimos periodos muy virtuosos de crecimiento del Producto Bruto, después de los años 2004, varios años a esas tasas chinas que se les llama, ¿no?, del 8%, generación de muchos puestos de trabajo y puestos de trabajo de calidad, ¿no? Pero aquel problema central es que no estamos pudiendo desarrollar el país de una forma adecuada para los requerimientos de la población y para las potencialidades que tenemos como país, ¿no? La calidad de vida de la población está muy asociada al mercado de trabajo, al escenario laboral, que tiene una particularidad en Argentina de que es eminentemente precarizado. Y nunca hemos podido salir de esto, siempre estuvimos cerca del 30, ahora un poco más, del porcentaje de asalariados que no están registrados, que no le hacen los aportes jubilatorios el empleador. Cuando uno ve el trabajo por cuenta propia, que ahora desde hace tiempo, pero también está tomando rizos muy especiales, 7 de cada 10 no aportan el monotributo. Esos son indicadores indirectos de la calidad, la baja calidad de ingresos y la baja calidad de vida de la población, ¿no? Que no se generan los puestos de trabajo necesarios porque la estructura productiva no va.
0: Yo recuerdo aquella frase, esa primera advertencia dada como una novedad, si no recuerdo mal es el 2022, era vicepresidenta Cristina Fernández de Kirchner, y decía, por primera vez la Argentina tiene pobres que tienen trabajo, ¿no? Argentina, quien tenía trabajo y estaba en relación de dependencia, no tenía ese problema. Ese también existe hoy. Personas que tienen un trabajo registrado, ese mínimo porcentaje de la población, pero que, sin embargo, están por debajo de la línea de la pobreza.
3: Se sigue dando cerca de un poco menos de un 20% de los trabajadores registrados con plenos derechos y todo, viven en hogares en situación de pobreza. Lo que tiene que quedar muy claro es que la condición de pobreza viene del hogar, ¿no? Entonces puede ser una persona que tenga un ingreso aceptable, que sea registrado, pero que está conviviendo en un hogar donde el resto no tiene ingresos y tiene ingresos muy bajos. Por esto se rompe, hace muy bien usted marcarlo, porque son uno de los dos no mitos, pero realidades en realidad que teníamos los argentinos. Una es esa, que nos puede ir más o menos mal, pero consigo un trabajo y salimos adelante, ¿no? Eso claro. Ya se rompió. Y lo otro es la movilidad social ascendente. Este hecho de que por estar en una sociedad pujante, que iba avanzando, que acompañaba al progreso del resto del mundo también, del mundo de desarrollado o en vías de desarrollo, esto de que los hijos estaban mejor que los padres y esos padres habían estado mejor que los abuelos, ¿no? Eso es otra cosa que se rompió, ¿no? Al mismo tiempo que como esto no es que sube o baja un indicador de pobreza por ingresos, que es solo un indicador, la pobreza como concepto es algo mucho más complejo, ¿no? También los sectores medios se ven muy afectados porque se empobrece toda la sociedad, ¿no? Esto hay que tenerlo muy claro, ¿no? Que le pasa algo a una parte de la población, ¿eh? Cuando vemos que los negocios son cada vez de menor calidad, cuando se focalizan más en las ventas y los productos que pueden adquirir mayoritariamente la población, que son de menor calidad, o las comidas más rápidas, más de comerlas de parado, así apurado y seguir caminando. Vemos los negocios, algunos negocios que cierran y que después tardan mucho en abrir, ahí se perdió el empleador, el dueño del negocio, los trabajadores que tenía, la renta que tenía la persona que era la propietaria del inmueble. Es decir, se nos va parando toda una maquinaria, ¿no?, que es la del progreso y de estar mejor, pero no de ahora, ¿no? Esto, como venimos diciendo, es una cuestión estructural que ningún gobierno le pudo encontrar una solución real y que sea sustentable, ¿no? Eso, porque a veces parece que lo debatimos entre izquierda, derecha, y acá han pasado estas variedades de gobierno, de forma de pensamiento económico y todo. Sí, por supuesto que en algunas podemos estar mejor, en otras podemos estar peor, pero nunca le se ha encontrado la solución que sea persistente. Porque eso, ¿por dónde tiene que pasar? Por políticas de Estado, ¿sí? Que apunten al aumento de la producción y el aumento del trabajo. Y además con un requerimiento, que tienen que ser consensuadas, ¿sí? Pero no solo el sistema político, que esto ya es muy difícil, sino con los actores también de la producción y el trabajo, para que sean sostenidas a través del tiempo y no tengamos decisiones erráticas que a veces pasan con un gobierno y después con el otro, ¿no? Es decir, tenemos que diseñar un país, ¿no? Teniendo muy en cuenta también las economías regionales, que son muy olvidadas, que a veces dependen de un tipo de cambio, o dependen de un segundo país que abre o cierra las exportaciones, o nos pone un arancel de dos a ciertos productos, ¿no? Nos falta diseñar un país con todas las potencialidades que tenemos.
0: Pensaba en... cada vez que Argentina vive una crisis, hay un montón de esas personas que quedan allá abajo. Algunas vuelven después de esa crisis y otras quedan allá. ¿Cómo definirías la pobreza estructural? ¿Vos la ponés en 20, en 20, 20?
3: Porque el núcleo duro, hay como un núcleo duro de la pobreza que son personas como una tercera generación, muchos de ellos como mínimo, que sería cerca de un 30% que están en esa situación. Y que es muy difícil también que puedan salir...
0: O sea, tenés tenés un 30% de la población que tiene. Vos decís tercera generación, el abuelo fue pobre, el padre fue pobre y él es pobre. Y ahí hay injerencia, ¿de qué elementos? ¿Sociales, educativos, de acceso?
3: De todos. En general, no, posiblemente no encuentre, tendríamos que pensar muchísimo para encontrar uno bueno, uno que sea positivo, ¿no? Porque se ve afectada la parte educativa, ¿sí? Muchos no llegan a terminar el secundario, que es lo mínimo que requiere hoy el mercado de trabajo. Algunos lo terminan, pero con pocos conocimientos, ¿no? Las pruebas PISA de este último, el último dato, fue un indicador de eso, ¿no? Cómo descendió. Descendió en muchos países, es cierto, pero en Argentina también descendió. Tuvimos un impacto muy fuerte en lo que son ahora los jóvenes y los adolescentes del impacto de la pandemia, ¿no? Y de no haber asistido por mucho tiempo a los establecimientos educativos, en muchos de ellos, con realidades muy disímiles que en la crisis y en estos momentos se marcan mucho más, mientras los de niveles socioeconómicos más altos podían tener clases a través de Zoom porque tenían comodidades, tenían computadoras o tenían teléfonos inteligentes, y los de nivel socioeconómico más bajo, por relevamientos, encuestas que nosotros hicimos focalizadas, solamente cada tanto una maestra le llevaba unas fotocopias para que la familia gestione la capacitación de los niños, ¿no? También cuestiones de salud, ¿no? Vemos cómo aparecen de vuelta enfermedades que de la pobreza que ya no teníamos, la tuberculosis, ¿no? El caso del sarampión en los niños, algún COVID mal curado, el mal de Chagas, que sigue siendo un flagelo en muchas provincias según la región. También la parte de las posibles inserciones laborales, ¿no? Y después, ¿a qué lleva eso? A que no sea una cuestión netamente de ingresos momentánea, que ya dijimos que no es, ¿no? Sino muchas veces estar en la periferia o directamente en la exclusión de los niveles mínimos de convivencia social, ¿no? De aceptar al otro como alguien diferente, de no entrar en algunas tentaciones de conseguir dinero fácil a través de la venta de alguna sustancia prohibida. Se entrecruza también con las últimas noticias, y que nosotros también tenemos estudios con respecto a la ludopatía, ¿no? Muy muy elevado en los jóvenes, en algunos jóvenes, por supuesto. Es decir, son cuestiones que van complejizando cada vez más la situación compleja que teníamos, ¿no?
0: Y para cada uno tiene
3: que tener políticas focalizadas.
0: ¿Lo ves, y con esto terminamos, lo ves en las grandes urbes, lo ves en los lugares donde nada, no hay desarrollo de laburo, si te pido un parámetro al que puedas unirlo, o me decís, no, son lugares donde falta absolutamente todo, falta escuela, falta trabajo, falta salud, falta...
3: Sí, a veces no está la información tan detallada, porque los grandes datos que tenemos son de las áreas urbanas, ¿no?
0: Claro.
3: Y tampoco hay que construir algo idílico con respecto a las ciudades más chicas, ¿no? O las áreas rurales, ¿no? Sobre todo con algunas cosas como lo que son los que se llega a través de las aplicaciones o a través de internet, pero sí los grandes bolsones de pobreza los tenemos en las áreas urbanas. ¿Por qué? Porque también desatendimos durante mucho tiempo las economías regionales y obligamos a muchas familias que no tenían trabajo en su lugar de origen a tener una migración forzada a esas grandes ciudades, donde puede estar más cerca de realizar unas actividades de autoempleo, inventarse un trabajo para ser cartonero o vender algo, ¿no? También estar un poco más cerca de los servicios que le puede dar el Estado a través de un hospital, un colegio para los chicos o de una protesta social en los tiempos en que había protestas sociales, ¿no? Y también algo muy importante, que estamos llegando a un punto, nos parece, desde hace tiempo, que la explosión, ¿sí?, es para adentro. Es para adentro de la persona, muchas veces autodestruyéndose, con indicadores que también medimos en la encuesta de la UCA, de malestar psicológico muy grande, es con el maltrato a otros componentes del hogar, la violencia al interior del hogar, y es también en el trato cotidiano, como tenemos una sociedad cada vez más violenta. Una sociedad que ya no canaliza la protesta de una forma organizada como la podía hacer una sindicalización o una ONG que reivindique algo, sino también mucho para adentro y autodestruyéndonos. Ese es un dato muy importante también para tener en cuenta.
0: Te agradecemos muchísimo por ayudarnos a pensar, insisto, que esto va más allá del hoy, es una gran deuda a la democracia y obviamente quienes están hoy tienen la responsabilidad, como tuvieron los anteriores y los anteriores y los anteriores, de intentar buscar una solución a algo que duele, que lastima, que preocupa, porque no hay forma humana de mejorar nuestra sociedad si hay tanta gente al margen. Es sumamente doloroso e insisto, para mí, la gran deuda que tiene la democracia. Eduardo, te mandamos un gran abrazo.
3: Bueno, gracias, buenas tardes, que estén muy bien.
0: Buenas tardes para vos. Eduardo Donza, ayudándonos a repasar las cifras del 32.3% de la pobreza argentina. Hubo un rebote, hasta ahora el gobierno mostraba cifras en descenso. Es investigador del Observatorio de la Deuda Social de la UCA.
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0: Hay información de último momento y la tiene Juan Federico.
4: El juez federal de Córdoba, Alejandro Sánchez Freites, acaba de ordenar el procesamiento del vicepresidente de la Cámara Federal de Apelaciones de la Justicia Federal de Córdoba, Abel Guillermo Sánchez Torres, a quien acusa de los presuntos delitos de abuso de autoridad

0: La Cámara Federal en la resolución de determinadas causas era un fallo que se estaba esperando con suma expectativa en los tribunales federales de Córdoba y que acaba de conocerse. Reiteramos, ha sido procesado el juez de la Cámara Federal de Apelaciones, Abel Sánchez Torres.
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1: ¿Mensajes?
3: Empezamos, sí, claro, por este de Nico, que dice: Rodolfo, ¿cómo estás? Esa ropa de la que habló Rosalía se perdió, ¿por qué Gendarmería, se pregunta, no la dona a tiempo a escuelas o a entidades benéficas que necesiten?
4: Verónica escribe desde Mendoza. Hola, buenas tardes. Con el tema del gas me parece perfecto, porque una persona que gana más de 4 millones de pesos no necesita un subsidio acá en Mendoza. Yo, la boleta más cara que pagué este invierno fueron 17 mil pesos. Si me van a aumentar el 50% o el 100%, no me parece mal. Mi pareja y yo ganamos más de 2 millones de pesos cada uno y lo podemos pagar. Lo que sí me parece mal es que se subsidie a los que ganan más de 4 millones de pesos. Saludos a todos, me divierten un montón, gracias por su compañía, dice Vero.
1: Gracias.
3: Marta, desde Buen Mar del Plata, escribe también: chicos, les puedo dar una clase express de pronunciación en francés, porque me mataron los oídos con la pronunciación en el comienzo del programa.
4: No, ese fue Juan Valdez.
5: Bonjour. ¿No se dice bonjour?
3: No, dice bonjour.
4: Voyage.
3: ¿Cómo se dice, Adrián?
6: Voyage.
5: Egua de toilette.
7: De toilette.
4: Para, ¿cómo se dice voyage?
6: Voyage.
5: Y la colonia, viste, cuando eras chiquito, Egua de toilette.
6: Ah, es de toilette.
5: Ah,
6: es
5: de toilette.
1: ¿Qué perfume, Juan? Perdón, ¿eh?
8: Un Yves Saint Laurent.
7: Clarísimo. No entiendo la crítica.
4: ¿El paté, cómo es el paté de foie, Adrián?
6: Paté de foie.
7: Parece nativo.
4: Sí, sí,
3: es impresionante.
4: Sí, o por opción también. Sí,
3: ¿cómo le dirías a una francesa: estás muy linda hoy?
6: Paté de foie.
5: A mí me conquistaría con paté de foie.
7: ¿Y el pan francés?
6: Baguette.
4: Baguette. ¿Cómo se dice dadamio en francés? Baguette.
1: Excelente.
3: Excelente.
5: Desde el lunes que hemos tenido más practicador.
1: Igual no lo entendió o se fue.
7: Ya va a caer.
9: Hemos caído ante el mejor. Cuando algo es bueno, uno tiene que solamente subirse.
3: Claudio desde Córdoba dice: imposible no reír con ustedes. Rodo, te advierto, te están arruinando,
1: Lo sé. Es lo que hay.
4: Bueno, yo tengo uno de Diego y uno de Pedro, que se suman a Flavia.
5: Me da un chiste.
1: Uno de Diego y uno de Pedro.
4: Sí, son dos chistes. Los dos son muy malos, pero bueno, vamos a tener que leerlos. Eso, muchas gracias. Diego dice: chiste malo, voy avisando. Un pez quería ser locutor y cuando salió al aire, se murió.
3: Ay, no.
5: Paso uno que un compañero de trabajo.
4: Bueno,
9: es muy dramático.
1: Aguárdeme un segundito. Recién lo comentábamos. El fallecimiento de Negro González Oro, una voz que marcó a la radio, y esa radio tenía un responsable que era Daniel Haddad. Hola Daniel, ¿cómo te va?
10: Rodolfo, ¿cómo está? Un día difícil, pero acá estamos.
1: Sí, imaginé, por eso te dije, si uno siente hablar, pero creo que nadie más que vos puede dar una semblanza sobre, yo lo decía, ¿no? Esa última gran revolución de la radio que significó esa radio, Radio 10, y un tipo que decía, dale gas, todo, y que el país, ¿no? Iba a su ritmo cada mañana.
10: Durante 10 años fue el líder, pero absoluto, del horario de las 9 a las 12 del mediodía, que es el horario con mayor gente escuchando radio, ¿no? El Negrito hizo una revolución, obviamente. Yo lo descubrí, yo hacía radio, te estoy hablando en la prehistoria, allá por al principio de los 90, yo hacía radio a las 6 de la mañana y vivía en Pilar, y en el auto iba haciendo zapping, escuchando distintos programas de radio, digo, para llegar

0: algo más informado, ¿no? Y descubrí en Radio del Plata un tipo que hacía un programa llamado Tarde pero Temprano, de 3 a 6 de la mañana. Estaba ahí, y ahí lo descubrí, y un día yo iba a poner en marcha Radio 10 y estaba buscando a la Armada Brancaleone, porque no venían los que estaban en las radios que tenían el rating, ¿no? Que eran 3, Rivadavia, Continental y Mitre. Entre esas 3 radios se dividían el 60% de la audiencia. Entonces ahí estaban todas las figuras, y entonces salimos a buscar tipos que eran buenos, pero que tal vez no iban primeros, y el primero fue el Negro. Y el Negro hizo una revolución, ¿no? El Negro se prestaba todo. Además, nosotros hacíamos acciones de marketing al comienzo de la radio, no sé, como repartir las banderitas argentinas, claro, para poner en el auto los 25 de mayo. Y él, Eduardo Feynman, Chiche, Longobardi, no sé, tantos otros que hoy me voy a olvidar porque no estoy con mi mente lúcida. Esto, si bien era previsible, cuando llega el momento duele. Pero bueno, el Negro hacía eso, llenábamos un estadio de fútbol trayendo bandas musicales, hacíamos un programa desde el Cabildo, y el tipo se sentaba en el balcón del Cabildo y convocaba gente al Cabildo. Era una cosa, tenía un magnetismo con la gente, con los automovilistas de la ciudad que lo seguían. Y hace unos años se retiró y se fue al Uruguay y se recluyó ahí. Al principio no entendíamos qué pasaba, y después nos enteramos que estaba enfermo. Tuvo una enfermedad que en los últimos 4 o 5 años lo complicó. Al principio no tanto, pero ya al final era muy doloroso, y ya al final no dejaba que lo viésemos, ¿no? Hablábamos por teléfono por lo menos una vez por semana, y la verdad es que si uno no fuese egoísta, diría lo mejor que pasó es que ya puede descansar en paz, porque reconozco que lo vi sufrir y mucho, y no era digno para él estar como estaba.
1: Fuiste el que lo acompañó hasta el final. Fuiste, lo digo yo, vos no lo vas a contar, el que estuviste ahí al final, para seguir abrazándolo como haces con tus amigos, que los abrazás en todo momento y no abandonás, no importa el tiempo que pase, lo acompañaste hasta el final, cuidándolo.
0: Sí, uno, qué sé yo, creo que a veces quisiera hacer lo imposible y no lo logra. Pero bueno, qué sé yo. Es triste cuando la gente empieza a irse, ¿no? ¿Viste?
1: Sí, claro.
0: No sé, hace poquitos días también pasó lo de Chiche, y vos decís, bueno, entiendo que el cuerpo humano tiene una fecha de vencimiento, sí, pero
1: cuesta aceptarlo.
0: No, sí, exactamente. Decimos, eso no es para nosotros y para nuestros amigos, es para otro tipo de gente.
1: Totalmente.
0: Pero no. En fin, se va un tipo que, como vos decís, hizo tal vez la última o una de las últimas revoluciones de la radio, ¿no? Hizo un cambio enorme, enorme.
1: Daniel, te mando un abrazo.
0: Te mando enorme un gran abrazo. Gracias por estar siempre.
1: Gracias por estos minutos, pero no creo vos, que nadie señor, podía hablar del Negro si mejor que vos. Te mando un gran abrazo.
0: Chao, maestro, gracias.
1: Daniel Haddad, en Ahora País.
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1: Electrolux anunció su cierre. Agus.
2: Había sido, Rodolfo, un inicio de año complicado. Es una de las fábricas históricas de lo que es Línea Blanca aquí en Rosario y en el Gran Rosario, referencia también a nivel nacional. En abril de este año la empresa había anunciado un achique productivo con el cierre de la fabricación de heladeras, dejaba activo algo de freezers, cocinas y lavarropas. En la mañana de hoy, según teníamos entendido por las fuentes gremiales, había una reunión para la presentación de un nuevo equipo de recursos humanos y previo a eso hubo un llamado telefónico en el que referentes de Buenos Aires, en nombre de la empresa que es de capitales extranjeros, hicieron saber sobre el cierre definitivo de la producción fabril aquí en Rosario, lo que significa, Rodolfo, no es que deja de tener Electrolux presencia en el país, sino que va directamente a importar todo. Con las heladeras, ya lo había hecho, iba a importar desde Brasil u otras plantas que tienen otros puntos del país. En este caso la situación es similar, el número es más o menos el que estima la Unión Obrera Metalúrgica, que representa a los trabajadores del sector, es 200 despidos confirmados. Va a haber una audiencia el próximo lunes en el Ministerio de Trabajo. Quien habló al respecto justamente es el abogado de la delegación local de la Unión Obrera Metalúrgica, Pablo Serra, que daba los siguientes detalles.
3: Fue totalmente sorpresivo, independientemente de la baja en la actividad que inclusive desde la entidad sindical mis clientes vienen denunciando, ¿no? Pero hoy Alberto le cuenta a la audiencia, teníamos una reunión donde estaba el secretario general y el directivo y delegado de la empresa esperando a los directivos de la empresa porque venían a presentarnos a las nuevas autoridades de recursos humanos. 10 minutos antes de la reunión se comunican unos colegas míos de Buenos Aires diciendo que estaban llegando a Rosario, que había cambios de planes y que la idea era cerrar el establecimiento, así como lo están escuchando. Imagínense mi sorpresa, bueno, le dije, mira, teníamos una reunión con otro motivo, otro objeto, por favor vengan a la reunión a decir lo que me están diciendo por teléfono. Y bueno, vinieron diciendo que los accionistas habían tomado esa decisión.
2: Bien, Rodolfo, el lunes va a haber una audiencia en el Ministerio de Trabajo a las 10 de la mañana. Lo que plantea el gremio es que no se han cumplimentado los procedimientos judiciales correspondientes. La decisión ya está tomada y ya está comunicada. De hecho, esperan que en las próximas horas empiecen a impactar los telegramas de despido. Electrolux, Rodolfo, que tuvo en su momento, según los datos del propio gremio, hace 3 años nada más, 800 empleados. Fue tirando algunos achiques productivos y en este caso va al cierre total de la producción fabril.
1: Gracias, Agus. Gracias.
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1: Otro aspecto de la realidad. A ver, las fintech aseguran que la mora está cediendo, pero que se va a notar recién dentro de 9 meses. ¿Cómo es eso, Adri?
4: A ver, sentime, Rodo. Hay 21 millones de argentinos adultos, de todos los ríos, hay 21 millones con algún tipo de crédito formal que han sacado, ¿no? Puede ser un crédito bancario, personal, hipotecario, crédito con tarjetas de crédito, con las casas que venden en electrodomésticos y tienen un sistema de financiamiento a través de alguna tarjeta y demás, y también con las billeteras virtuales, ¿no? De esos 21 millones, que son el 63% de la población argentina, de adulta, hay 5,8 millones que están con algún tipo de irregularidad. O sea que es el 17% de la población adulta que tiene algún tipo de irregularidad. La mitad de ellos, prácticamente la mitad de esos casi 6 millones de personas, están en deudas con la fintech, con billeteras virtuales, que tienen, la deuda que tienen es el 16% del total. ¿Qué te quiero decir? Son todas deudas muy chicas. La mitad de las personas tienen deudas en general pequeñas, de bajo volumen, en el promedio, ¿no? En el agregado. Después, para cada persona eso puede ser un mundo. ¿Cómo está esa situación? Bueno, hemos hablado con Mariano Bioca, que es presidente de la Cámara Argentina de Fintech, que nos decía lo siguiente, escucha.
5: Prácticamente el 90% de esas 2.4 millones de personas ya tiene activa una refinanciación, una asistencia, o está en una etapa avanzada de conversación y de ida y vuelta con quien le ofreció el crédito. Ahora bien, la otra perspectiva en la cual se analiza Ese es el flujo. Hace ya dos meses se normalizó la salud de la originación de nuevos créditos. ¿Qué significa? Que si nosotros vamos al histórico, con los últimos dos meses se ha normalizado ya a un promedio histórico positivo. Estamos saliendo de esta coyuntura.
4: O sea, fíjate, dice dos cosas, ¿no? Hay un stock de los que estaban en mora, todo ese paquete grande de gente que ya en gran medida, 90%, dice Mariano Bioca, está o arreglado o ya a punto de cerrar una refinanciación. Y los créditos nuevos que están dando, bueno, ya no caen en mora como los que estaban, por empezar, porque ya se limpió mucho el padrón de personas que pueden tomar crédito, los bancos ya saben mucho más a quién prestarle, a quién no hoy. Entonces, si vos juntás las dos cosas, esto va a ir cediendo. ¿Qué están haciendo los bancos o la fintech? Hay baja de en esas negociaciones, ¿no? Hay baja de tasas, alargamiento de plazos o incluso quitas de deuda. Bueno, los bancos, las fintech, se niegan a darte una regla general, digamos, para saber, porque no hay una regla general. Depende de cada cliente. Por ejemplo, hay muchas, en algunas billeteras virtuales, si vos estás con una deuda, a través de la propia billetera, de la propia plataforma, vos podés ensayar distintas formas de poder refinanciar tu deuda y te van sugiriendo ahí alternativas, ¿no? Ahora, vos sabés que llega, yo, digamos, no te dan un dato concreto, pero yo les pregunté, bueno, a ver, por ejemplo, alguien que debía, tenía que pagar una cuota de 100 mil pesos durante 12 meses y se atrasó, no pudo pagarla, entró en mora. Por ejemplo, ¿es descabellado pensar que esa cuota le baje de 100 mil a 70 mil pesos en una de esas agregándole un par de cuotas más? Y me dijeron, no, no es descabellado. Puede ser una cosa más o menos así. A mí me parece importante bajar la cuota de 100 mil a 70 mil, incluso sin nuevas cuotas, ¿no? Entonces, hay una perspectiva de arreglo de esto, pero ¿por qué te digo que se va a anotar recién en 8, 9 meses? Porque en la central de deudores del Banco Central demora muchísimo el proceso para que vos empieces a pagar y quede limpio tu récord, deje de figurar como moroso. Lleva, recién después que vos arreglás y pagás durante 8 o 9 meses, se te limpia el récord, dejás de figurar como moroso ahí. Por eso es que el bancos, por ejemplo, les han pedido al Banco Central que agilice eso, que cambie ese método para que se observe una baja en la mora. Nada, te dejo esto, es muy importante que este tema se resuelva, porque si se retoma el crédito, que es fundamental para la actividad económica, necesitas también que la población, los deudores, estén, haya un stock de deudores capaz de tomar esos créditos y que se limpien de una morosidad que se produjo por una estampida absurda de tasas de interés junto a este cambio del modelo donde la inflación antes te licuaba y ahora no, que no estábamos acostumbrados, pero por unas tasas de interés que eran completamente descabelladas a principios de año y que ahora, evidentemente, están recogiendo el piolín, bancos y fintech, refinanciando eso que era absurdo.
1: Adrián Simeoni, en Ahora País. Gracias, Adri.
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1: Carlos Marcó nos trae Sueños de Radio. ¿Y a dónde nos llevas hoy, Carlos?
6: Rodolfo, ¿cómo va? Bueno, para hoy traemos una historia que es muy bella y muy emocionante. Resulta que la Escuela Especial de Asís de la ciudad bonaerense de Berazategui participó en la categoría Periodismo de esta tercera edición de Sueños de Radio. Como reciben formación agrotécnica, ellos realizaron un programa enfocado en las actividades del campo. Son estudiantes con discapacidad intelectual. Y el guión, y esto es el punto donde hacemos foco, el guión que usaron es una verdadera maravilla, porque fue desarrollado en base a pictogramas de colores, es decir, dibujitos de colores, para que los chicos pudieran ir entendiendo lo que debían comunicar y el desarrollo del programa. Es muy divertido y emocionante ver cómo, con dibujos, los chicos van entendiendo lo que deben decir para ir construyendo su demo radial. El material ya está en nuestra web, por lo cual los oyentes nuestros pueden disfrutarlos de esos de ese guión con pictogramas. Hablamos con la docente Damari Férez. Ella es una de las docentes, de las profesoras de los chicos que se hicieron cargo de ayudarlos para armar el demo radial. Y escucha lo que dijo.
7: Eso fue idea mía, pero es algo que nosotros dentro de la modalidad hacemos habitualmente. Tenemos la particularidad que muchos de nuestros estudiantes no alcanzan a alfabetizarse convencionalmente. Entonces, para presentar algunas ideas o dejar algunos registros, necesitamos servirnos de otras herramientas, en este caso las imágenes. La realidad que es un trabajo que hace años hacíamos muy artesanalmente, descargando cada una de las imágenes, hoy con la ayuda de las inteligencias artificiales se volvió bastante más ameno porque es más amistosa al momento de generar lo que uno quiere.
6: Ella es Damaris Férez, hace 17 años es profesora de alumnos especiales. Recordarás, desde un comienzo, Cadena 3 dispuso que las escuelas especiales participaran bajo las mismas reglas, claro, y criterios de evaluación que el resto de los colegios del país, pero con un jurado experto en entender los contextos de producción, integrado ese jurado por las periodistas Bárbara Anderson y Flavia Irós. Férez opinó esto sobre ese criterio de evaluación.
7: Tal vez alguno pueda pensar de que si nuestra lógica de funcionamiento es diferente a la escuela de nivel porque somos ciclados, porque nuestros estudiantes tienen determinadas características o determinados desafíos, pensar, y pongo entre paréntesis o entre comillas este término, de que es injusto por cómo no se va a considerar la caracterización de nuestros estudiantes. A nosotros, lejos de eso, nos pareció súper atinado. Tratamos de formar a nuestros estudiantes para la vida. Y para la vida significa jugar con las reglas de una sociedad que pretendemos los incluya, pensando en su caracterización, pero que se presente con las mismas reglas que el resto y justamente ir encontrando, bueno, qué andamiajes, qué apoyos vamos implementando para que ellos puedan sortear estos obstáculos, mejorar, optimizar fortalezas. Participar en este proyecto a nosotros nos proponía algo de un propósito comunicativo real, poner en concreto, bueno, nosotros tenemos cosas que decir y va a haber gente que nos va a escuchar.
6: Está muy bueno. Y también le consultamos a Damaris sobre las capacidades de sus alumnos y escuchá lo que nos contestó.
7: Son persistentes, obstinados, intentan, avanzan, ellos vienen con un condicionamiento de la vida, si se quiere, entonces están habituados a tener que poner mucha garra para lo que quieren, a encontrar otras estrategias de comunicar, a encontrar otras estrategias para alcanzar objetivos. Son súper empáticos. Quito el mito de que son todos buenos, bonitos y pacientes. Nuestros estudiantes también confrontan, también pelean, también se nos retoban, decimos a veces, pero intentan visibilizarte, intentan salir adelante, se enganchan en los proyectos, le tienden una mano a su compañero. Difícilmente en nuestra escuela un compañero se va a burlar de otro, le tiende la mano, yo puedo esto. Ellos se hablan y se entienden. A veces los adultos los escuchamos y por las cuestiones de dicción, tal vez hay algo que no entendemos, ellos se escuchan y se entienden. Saben convivir con el otro, conocen las necesidades de sus compañeros y se tienden una mano. Eso es maravilloso, forman vínculos. Nuestros estudiantes forman vínculos. Eso es emocionante.
6: Está muy bueno, wow, lo que dice Damaris. Difícilmente un compañero se va a burlar de otro. Claro. Es decir, que en las escuelas especiales, significativamente, no hay bullying. Totalmente. Me pareció muy interesante.
1: Qué bueno. Las fechas, retiranos, Carlos.
6: Las fechas de las premiaciones, lo hemos dicho. El 1 de octubre en Arequito, el lunes 5 de octubre acá en Córdoba y el jueves 15 en Ciudad de Buenos Aires. Y allí mismo los alumnos y los docentes de la Escuela Especial de Asís van a recibir una distinción muy especial.
1: Genial. Gracias, Carlos.
6: Un abrazo, Rodolfo. Muchas gracias.
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2: Último momento. Incendio en Sierras de Córdoba, Guille.
3: Sí, se incendió un vehículo y el fuego alcanzó los pastizales en la zona de las altas cumbres cerca de Icho Cruz. Hablamos con el intendente de esa localidad que nos daba más detalles. Paulo Tesio nos decía lo siguiente.
4: Mira, por suerte, bien, positivo. El incendio ya está controlado. Te cuento un poco de qué se trató. Fue un vehículo que tuvo un desperfecto mecánico, quedó en la banquina y bueno, y se encendió un parte de ese sector. No llegó al campo porque los bomberos fueron muy prontos a resolverlo. Así que todo por ahora contenido.
5: ¿Ocurrió cerca del pueblo, cerca de la localidad?
4: Un poquito más arriba, el kilómetro 84, esto es pasando el parador de Copina.
5: No hay que lamentar ningún tipo de víctima personal, de ningún tipo de daño personal.
4: No, ninguno, por suerte, de ningún tipo. Por la premura, ¿no?, de los bomberos acá de la localidad, que son fantásticos. Así que, y bueno, con la ayuda, en este caso, y la coordinación, que no fue necesaria de parte de todos. Pues siempre que pasa un evento de esto, que lamentablemente está bueno aprovechar la oportunidad para decirle el tema de la conciencia, pues estamos entrando en época de fuego, porque se da todas las condiciones, calor, viento, sequedad, así que hay que estar con mucha precaución.
5: Por fortuna, solo un susto.
4: Sí, por suerte sí.
3: Bueno, solo un susto, el incendio no afecta la visibilidad, no interrumpe el tránsito en la zona, reiteramos, ruta provincial 34, sector de las Altas Cumbres, están los bomberos haciendo guardia de cenizas.
2: Gracias, Guille.
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2: ¿Para qué partido de la selección quedan entradas, Vallejo? Díganos.
6: Para el de los dos de Argentina que no está Lionel Messi, es decir, contra Bolivia y contra Burkina Faso, usted entra a la página de Deportic y hoy tiene entradas disponibles. Obviamente, tiene desde 90.000 pesos a 140.000 pesos acá en Córdoba, es decir, quedan muchas entradas. Recordemos, Rodolfo, que en Córdoba se juega con aforo reducido, es decir, entre 28.000 y 30.000 espectadores van a acudir al Mario Alberto Kempes y todavía quedan entradas disponibles, partido que se juega el próximo miércoles. Y por el lado de el Monumental, que va a jugarse el 3 de octubre, hay entradas en Platea San Martín y Belgrano, Platea Baja San Martín y Belgrano, Platea Alta San Martín y Belgrano, Platea Media Sibori y Platea Alta Sibori. Precios desde 180 hasta 480.000 pesos. ¿Qué significa esto? Que a la gente, al argentino, le importa Messi. Se acabaron las entradas ayer en menos de 2 horas y todavía quedan disponibles para el partido que se va a jugar en Córdoba con 50% de aforo. Es una locura.
2: Gracias, Juan, querido.
6: Abrazo.
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2: Larga noveno. ¿Quién? Franco Colapinto, Fer.
7: ¿Cómo te va, Robo querido? El gusto de saludarte. Gran premio de Azerbaiyán, circuito urbano de Bakú con novedades. ¿Por qué? Porque Franco Colapinto había clasificado décimo tras pasar a la quali 3, no poder redondear una buena vuelta en el último intento. Pero ¿qué pasó? Los comisarios deportivos sancionaron a Carlos Sainz, que había clasificado por delante del piloto argentino por no respetar el régimen de banderas amarillas. 5 posiciones de castigo para el piloto madrileño y el argentino, que avanza un lugar, va a estar largando noveno. George Russell, la pole position con el Mercedes. Segundo clasificó Charles Leclerc, el puntero del campeonato. Kimi Antonelli larga desde bastante atrás porque chocó contra la pared en la quali 1. Mañana a las 8 de la mañana, sí, mañana sábado, Rodolfo, se corre la fecha 15 de este campeonato 2026 de la Fórmula 1.
2: A madrugar se ha dicho. Gracias, Fer.
7: Abrazo, amigo.
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2: ¿Quiénes sonríen hoy?
0: Resultados del sorteo de la quiniela primera de la mañana. Primer premio, 5.365. Segundo, 7.991. Tercero, 3.684. Cuarto, 6.435. Y quinto premio, 0.366. A primera, reiteramos, 5.365. El 65, el cazador.
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2: Hola Fede.
10: Hola Rodolfo, hola Campos, hola Ciudad, ¿cómo anda? Les cuento que el RIMI, Régimen de Incentivo para Medianas Inversiones, también abre una puerta para la ganadería. El esquema contempla determinados reproductores destinados al mejoramiento genético y permite acceder a beneficios fiscales sin el monto mínimo de inversión que exigen otros casos. ¿Quiénes pueden acceder? ¿Qué inversiones están alcanzadas? ¿Y cómo se traduce este beneficio en el bolsillo del productor? Se lo preguntamos a Pedro Pierón, especialista en el tema, que así lo sintetizó a Cadena 3 Campo.
11: Esto ya está activo, es un régimen que ya está activo, que si bien comenzó hace unos meses, ya está activo, y además de beneficio de que invertir sin monto mínimo, también tenemos una amortización acelerada de esa compra que se haga, y además se puede solicitar la devolución del IVA de esa inversión. Es un régimen de incentivo a medianas inversiones, tienen que tener certificado PYME, ser PYME principalmente, y después, una vez que hagan la inversión, se acreditan estos comprobantes en un servicio de ARCA, y directamente pueden empezar a tener los beneficios de amortización acelerada, y un poquito más adelante, a partir de noviembre, de las devoluciones de IVA. Hoy las tendencias, principalmente en inversiones en general, porque esto, si bien hoy hablamos de ganadería, es inversiones en general y de todo tipo, lo que más se ve hoy es en ganadería, porque no tiene monto mínimo de inversión. Otro tipo de inversiones sí tienen un monto mínimo de inversión y eso frena un poco la inversión en un punto. Entonces, desde la ganadería, hoy es lo que más estamos viendo que sale. De hecho, un 80% de los clientes con los que estamos trabajando ya ingresaron facturas al sistema.
10: Era la palabra del contador Pedro Pieroni. Hoy, viernes, en el mercado agroganadero de Cañuelas, expectativas por el consumo de carne durante el fin de semana. Ingresaron 6.315 vacunos para completar una semana con 16.151 animales. La demanda mantuvo la tónica de la semana, con interés por todos los renglones de la vaca, pronunciándose en mayor medida por las clasificaciones de mayor peso. En el piso de la categoría, la colocación tuvo menos compradores, aunque los precios no tuvieron un retroceso sustancial. El consumo liviano, con más presencia de lotes de calidad, alcanzó a empatar el cierre de la semana anterior. Por algunos conjuntos de novillo, los operadores participaron más activamente de las pujas, superando levemente las marcas establecidas en toda la semana. Hasta acá toda la info ganadera, Rodo. Nos reencontramos en la continuidad de Cadena 3. Gran fin de semana para todos, ¿eh? Te mando un gran abrazo. Chau, chau.
2: Abrazo, Fede.
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2: Y ya llega la Argentina posible con Guille López. Está preparado Guille y en Rosario está preparado Claudio Giglioni para Estadio 3. Nos reencontramos el lunes. Buen viaje, Adrián.
7: Gracias.
2: Por favor, pásela bien. Buen examen, Agustín.
13: Gracias.
2: Buen fin de semana para todos.
7: El lunes está el fin de semana. Dios mío. No hay examen, mira cómo te
13: me hace reír cosas serias, gracias. Sí, la voy a necesitar.
6: Y él se cree, Dios mío.
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0: Muy buenas tardes a todos. El gustazo enorme de reencontrarnos convocados por estas dos pasiones, el fútbol y los viajes de Estadio 3, para transmitir partidos por cualquier parte del planeta y especialmente los viajes donde se va a disputar una final y donde la va a disputar un equipo de la ciudad de Rosario. Aquí estamos en un día bárbaro, cruzando los 30 grados en Santiago del Estero, en la madre de las ciudades, en donde mañana, a partir de las 13 horas, en el madre de ciudades, vamos a estar con los relatos de Manuel Greco, con Marcelo Lamberti, quien les habla, y todo el equipo de Estadio 3, 7 horas de transmisión para la final de la Supercopa Internacional Estudiantes Rosario Central. Como le habíamos dicho, 0:15. Le habíamos dicho que íbamos a salir a las 14, pero Central adelantó la salida. O sea que 0:15 me pasó a buscar Marcelo Lamberti en el centro de la ciudad. Lo pasamos a buscar el gato. 8:30. Ya estábamos aquí. Como si nos están escuchando, fuimos por la ruta, salida a Rosena Galvez, doblamos a la izquierda, fuimos hasta Galvez. Cuando llegás a Galvez, doblás a la derecha, ahí agarrás la ruta 19, llegás a la 34, y la 34, llegás hasta la banda y Santiago del Estero. Ya estuvimos en el Madre de Ciudades, estuvimos cubriendo, Única Radio, cubriendo la llegada de Rosario Central al Hotel María María, ahí en la banda, esas llegadas tan particulares con la música. Bueno, tenemos muchísimo para contarles. Va a entrenar Central esta tarde, el equipo de Almirón y todo lo que tenga que ver con esta final. Y hoy, por supuesto, la tira, la cadena del gol, la vamos a hacer desde el lugar de la final, con la pasión de ser testigos, siguiendo los genes viajeros de Marco Polo. Aquí estamos, 31 años, Estadio 3, una forma de hacer las cosas con nuestro móvil. 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Y le quiero agradecer especialmente a Edgar Pablo 40 y a toda la familia 40 aquí en Santiago del Estero, porque la verdad nos han recibido como si fuéramos una delegación internacional. No es la primera vez que lo hacen, en un gran departamento que tienen para todos los visitantes aquí en el estudio de Key and Key, 40 y 40. El saludo para Edgar 40, padre, Pablo 40, se llaman exactamente igual, padre e hijo. Y esta noche nos va a agasajar con un pantagruélico asado. Después vamos a estar charlando un poco aquí con Edgar. Señoras y señores, presentamos Estadio 3 desde Santiago del Estero con la pasión de ser testigos. Preguntaba hoy Alberto Lotuf, ¿y cuándo van a dormir? Le digo, para dormir me quedaba en Rosario. La adrenalina de las coberturas, la adrenalina de la pasión. Vengan, pasen y escuchen. Presentalo, Colita Quiroga, vamos.
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0: Silbatazo inicial. Vamos a los títulos de Rosario Central con Marcelo Lamberti. ¿Cómo te va, Marcelo? ¿Cómo está el canalla de cara a la final?
2: ¿Cómo estás, Claudio? Gran placer de saludarte. Hola, superfinal. Hola, Supercopa Internacional, que ya se palpita, ya se vive aquí en Santiago del Estero. Pasada la hora 10, llegaba el micro, primero el charter, el avión, claro, y después en micro hasta el Hotel María, donde estuvimos allí en lo que fue el arribo del equipo canalla. Por la tarde, lo dijiste, vamos a estar en el entrenamiento que va a tener los primeros 15 minutos y que van a ser a puertas abiertas. Miles de canallas ya se empiezan a movilizar, como el gran amigo Esteban, con Valentina Colara, que está viniendo pegadito a la transmisión, con Cami acompañando Estadio 3 a todos los canallas. El equipo es el gran tema. ¿Quién va a jugar? ¿Qué va a poner? Habrá que esperar la práctica de hoy. No se va a confirmar esto hasta una hora antes. Todo lo que hay que saber, el viaje de la gente, la seguridad, las próximas horas de Central, el premio que hay, todo, todo, Claudio, lo vamos a estar viviendo aquí en Estadio 3.
0: Muy bien, entrenamiento, hora 17, puertas abiertas, estamos aquí a 5 minutos en el IOSPE. Es como si fuera el... como si fuera, no, es el centro deportivo de la obra social de la provincia, aquí de Santiago del Estero. Señoras y señores, vamos a presentar, nos lamentábamos mucho con Edgar que no lo hayan dejado venir, los títulos de Newell's Old Boys con Gonzalo, la Cobra Calvigioni. ¿Cómo le va, Gonzalo?
3: Claro, ¿cómo va? Buen viernes para todos, el abrazo para el amigo Edgar 40. Newell's entrenó por la mañana, te voy a estar contando hasta cuándo va a estar licenciado el plantel. Newell's se prepara para jugar contra Lanús, voy a estar contando la información que yo tengo, cuándo es el partido frente al Granate. Después del Granate, la Lepra va a viajar a Mendoza, y aquí en Estadio 3, al menos la información que tengo, voy a estar diciendo cuándo juega el equipo de Frank Darío Kudelka ante el de Darío Franco. Esto, y además lo que dejó la victoria de Newell sobre Rosario Central en el Clásico La Reserva, el trabajo de Néstor Manta, con voces de protagonista, todo esto hasta las 4 de la tarde.
0: Muy bien, un meticuloso Manta, en todas las coberturas, repitiendo todos los pasos para no equivocarse. Ahora nos metemos en los títulos de Boca, los títulos de River, y después del Gato lo voy a estar saludando a Edgar 40, nuestro anfitrión que tiene preparada esa cena pantagruélica y con un estanque para regar el prado del placer del asado, que ni les digo. Emanuel, ¿cómo te va? Mañana relatando una final más, pero ahora nos informa de Boca de River.
4: ¿Cómo te va, Claudio? El abrazo grande, placer enorme de saludarlos. Bueno, vamos a hablar de Boca y de River. Boca que se prepara para jugar el próximo día domingo una final. Es con Racing los cuartos de final de la Copa Argentina, pero es un partidazo. Un Boca que tiene de regreso a Flores, que estuvo trabajando con la selección y se entrenó por la mañana en el predio junto a los compañeros de Boca. Hay novedades también en lo que refiere a Copa Sudamericana. Está la negativa del consorcio del Maracaná para cederle el estadio a Vasco da Gama. Va a apelar Vasco, va a recurrir a la justicia. Vasco propone que se juegue en primera instancia en su propio estadio con una reducción de entradas para Boca. Boca dice no, me rijo con lo que dice el reglamento de Copa Libertadores. Me dan 4.000, yo dispongo 4.000 también para brasileños. De ahí no me muevo. También se opone Vasco a jugar en el estadio de Botafogo, que es césped sintético. En fin, a 20 y pico de días para ese compromiso, la revancha de la semifinal de la Sudamericana todavía no tiene un escenario definido en Brasil. El 13 se juega en la Bombonera. Claudio, en un rato esto, de River también, novedades sobre Aníbal Moreno, mañana amistoso con Vélez.
0: Muy bien, muchísimas gracias, y el agradecimiento es la flor que nunca debe marchitar en el corazón de los hombres. Por eso lo quiero saludar a Edgar. Hay muchos rosarinos y gente del país que saben de la anfitrioneidad de la familia 40 y sobre todo de Edgar, alguien que da todo de corazón, más allá de, junto con su papá, de tener el estudio de arquitectos más importante de la región, y de eso también nos hemos cerciorado la calidad humana. La última vez que lo vimos cenamos en Atlanta, en el Mundial, con sus dos chicos, cuando le hicimos la nota a la Mona Jiménez al lado. Bueno, Edgar, yo no tengo palabra más que agradecimiento. Nos sentimos una delegación internacional cuando viene al país. Muchísimas gracias, y también gracias por escucharnos, por ser oyente de Estadio 3 y Cadena 3.
5: Bueno, muchachos, bienvenidos nuevamente. Esto para mí es un gusto, para el quien les habla, mi papá. Bueno, ayer le mandaba saludo a Carlos Agustín 40, que era su cumpleaños, así que somos como parte de la familia de Cadena 3. Y el compromiso de que cada vez que visiten Santiago del Estero, ustedes deben venir a mi casa o al estudio de los arquitectos a descansar y a instalarse como fuese que es su casa, por favor, que sea así siempre.
0: Bueno, y yo lo que destaco es que la sinceridad. Yo lo percibo sincero, no es de compromiso. Le contamos a la gente, cuando dice el estudio de los arquitectos, tienen dos departamentos en suite para recibir a todos los amigos. Aquí, de paso para el chaqueño palavecino, en tu quincho, mucha gente del fútbol. Edgar es hincha de Newell's, sí. Hincha de Newell's, pero futbolero por sobre todas las cosas.
5: Y amigo de ustedes.
0: Y amigo nuestro. Ni bien salió la final, me dijo Claudio, se viene para acá, yo te quiero agradecer muchísimo, y en el nombre tuyo a todos aquellos que nos escuchan a la distancia, porque eso te da una cercanía que el que vive en Rosario no se da cuenta, lo que es que vengan, estamos haciendo el programa aquí en tu estudio, y realmente
5: es un privilegio.
0: Veo cómo lo disfrutás.
5: Exactamente, así que muchachos, buen laburo, que sea una linda final, que los santiagueños somos buenos anfitriones, seguramente se van a sentir cómodos, el estadio es algo magnífico, fuera de serie, es el estadio más lindo y con mejores instalaciones del país, me animo a decirlo, así que bueno, adelante.
0: Bueno, y esta noche yo voy a tratar de devolver un poquito asando, y usted queda encargado del estanque.
5: Exactamente, eso dejámoslo a mí.
0: Ahí está. Edgar 40, para él, para su papá, ya que está, le mandamos saludos a Carlos Agustín también. Muchísimas gracias. Presentamos ahora los títulos, las informaciones y todo, pero todo lo que hay que saber en el mundo del deporte con José Pepe Marengo. Buenas tardes, Pepe.
6: Pepe. Buenas tardes, Claudio. Volaron, ya no quedan entradas para ver la despedida de Messi el 6 de octubre en el Monumental ante Benín. Los tickets se terminaron a las pocas horas de ponerse a la venta. Habrá más de 85.000 espectadores. Rojo Oscuro, Estudiante de la Plata contactó a Marcos Rojo para reforzar la saga en la Copa Libertadores de América. El jugador dio el visto bueno, aunque es difícil que Racing lo deje ir. Sancionado, el Tribunal de Disciplina de AFA le dio dos fechas de suspensión al volante de San Lorenzo Almagro, Manuel Izaurralde, por su roja ante Boca. Goleó la Lepra por el torneo de reserva. Ñuble derrotó 3-0 a Rosario Central con los goles de Amadío en dos ocasiones y Castelli. Además, Independiente Rivadavia perdió con Gimnasia Mendoza 1-0. Argentino Junior le ganó 2-0 a Platense. Ganó Independiente como visitante 2-1 a Racing. Hoy a las 15, Colón Unión y 19 horas River ante Boca. Van por el oro por los Juegos Suramericanos. La selección argentina de Placente enfrenta a Paraguay desde la...

por la Liga de las Naciones de la UEFA. Países Bajos igualó sobre la hora 1-1 con Alemania, en lo que marcó el debut de Xavi Hernández y de Klopp. Además, Noruega le ganó 3-2 a Dinamarca con dos goles de Haaland, y Portugal derrotó 1-0 a Gales. Hoy 15:45 Italia ante Bélgica, y Turquía ante Francia. Complicado, Manchester City fue declarado culpable por violar el fair play financiero. El club apelará la medida. La sanción podría pasar por quitarle todos los títulos obtenidos en la era Guardiola en Premier. A sumar, nene, por el Gran Premio de Azerbaiyán de la Fórmula 1. Colapinto tuvo una buena clasificación, terminó décimo, pero por una penalización a Sainz saldrá del noveno lugar, mientras que Gasly irá séptimo. La pole fue para Russell, seguido de Leclerc y Piastri. La carrera será mañana a las 8.

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2: Muy bien, continuamos desde aquí, desde Santiago del Estero. Sigue subiendo la temperatura, ¿eh? Tenemos 35 grados ahora. Nosotros estamos fantásticos aquí, climatizados en el 40 House, ¿eh? Que recién lo estuvimos escuchando. Marcelo, Central para en la banda, cruzando sí. El puente carretero.
3: Muy lindo hotel.
2: ¿Qué tenés para decirme?
3: Muy lindo hotel. El Hotel María ha repetido Central muchísimas cosas de las que ha hecho en aquel partido cuando ha venido con Russo. A propósito, y antes de meterme en este tema, va a estar Gonzalo con el tema de la victoria de la reserva, ¿no? Apabullante fue por el lado Central, la perdió, tres tantos le marcaron en la primera etapa, una diferencia más que importante hubo, sin atenuantes, cayó sin atenuantes en el partido preliminar en el día de ayer. Y después también Néstor, por supuesto, que ha estado observando. Yo el partido no lo vi, sí, evidentemente, lo que me han dicho y lo que he hablado también con Néstor, ¿no? Una victoria.
2: Yo lo vi al partido, le sobró el segundo tiempo.
3: Le sobró un tiempo.
2: Y Newell, que no venía bien, en media hora liquidó el partido, con una mala actuación de Central y una pésima actuación del arquero de Central,
3: claro,
2: Fernández.
3: Se comió los tres goles. Pero bueno, ya está. Ya está en lo que tiene que ver con lo que fue este triunfo de Newell's Old Boys, muy, pero muy clarito. Bueno, Hotel María en la banda, un hotel que hace ya un buen tiempo Central ha elegido como su casa aquí cada vez que le toca jugar en el Madre de Ciudades. El plantel salió muy temprano, 7:30 aeropuerto, a las 8 tomó el vuelo, a las 9 estaba aterrizando aquí en el aeropuerto de Santiago del Estero. Se trasladó con un gran dispositivo de seguridad, muy pero muy bien, llegó allí al Hotel María, la recepción de siempre, música, buena onda de parte de la gente que trabaja en este hotel. Fueron a sus habitaciones, almuerzo, descanso, y a las 5 de la tarde van a estar realizando el habitual entrenamiento. Vinieron todos, acompañando cada vez que se juega un partido de este tipo. Pasa esto, Central está ocupando al 100% la hotelería allí. Por supuesto están también los directivos. El que bajó como siempre es el vicepresidente Maglia. Vi a Carolina Cristinciano, Gonzalo Belloso. Bueno, están absolutamente todos acompañando en este partido tan trascendental. Lo que la gente pregunta es dos cosas: por la logística, el viaje y estas cuestiones, que en la próxima salida estaré hablando, y del equipo. Yo creo que Almirón hoy por la tarde recién lo va a tener. Yo creo que Almirón ahora no lo tiene. Yo creo que Almirón tiene una idea de qué es lo que va a poner, pero por la forma de ser, de trabajar del entrenador canalla, va a esperar la práctica, va a mirar la cara, los rostros, va a hablar con los protagonistas, va a tirar indicaciones, va a ver el rendimiento. Para muchos técnicos, entre los que está Almirón, el día anterior es un montón en lo que tiene que ver con reacciones. Cuando vos no tenés un equipo que sale de memoria o un equipo definido. Si acá, a esta hora, estarían Campaz, estaría Pizarro, estaría bien Julián, yo no les... todo esto que les estoy contando, nada de esto pasaría. Y hablaría de un equipo que sale de memoria. Pero ¿qué es lo que pasa? Acá no está Campaz, acá no está Pizarro, acá no está Paul, no sé cómo está Julián.
2: No está Alan Rodríguez.
3: Y no está Alan Rodríguez.
2: Que era titular. Paul jugó un puñadito de minutos.
3: Pero si hubiese estado, jugaba.
2: Sí, en el descarte.
3: Este partido, claro. Entonces, en ese contexto, es en donde tenés que ver cómo está Duarte, cómo reacciona, lo tenés que ver a Verón.
2: Vos no decías ayer que Almirón los quiere mirar a la cara.
3: Hoy.
2: ¿Cómo están? El famoso quiere ver si están asustados o no.
3: Claro. Pero, a ver, no le va a mirar la cara al Gato Ávila y a Obando, ni a Copetti. Le tenés que mirar la cara a los que vienen ahí porque faltan cinco. Hay que ver cómo está Julián, porque si Julián Fernández está bien, Julián es alternativa. Muchos plantean la duda en el arco. Yo creo que no. Yo creo que si a este partido lo iba a atajar Werner, ya Werner hubiese atajado en Tigre.
2: Pero atajó el partido anterior, Marcelo.
3: Lo hubiese puesto el anterior para mí. Ya dos partidos lo hubiese dado. Y...
2: Bueno, pero eso es una escala muy finita, en vez de uno o dos.
3: Sí, para mí le hubiese dado dos partidos. Bueno, para mí ataja si... Ledesma, ¿eh?
2: Te hago una pregunta, ¿no era importante el partido? Importantísimo era el partido con Argentinos Juniors.
3: Sí.
2: ¿Y por qué no lo atajó Ledesma?
3: Por la localía.
2: Yo me guardo una duda ahí.
3: ¿Vos si una cuestión física?
2: No, no, me guardo la duda.
3: Ah, en el arco.
2: Nah, si es física... que mi fuente me informe. No, yo no tengo nada. Mira que tengo todo al dedillo, la parte central.
3: Estaba pateando. No, está normal. Está normal. Sí sé que de todo lo que probó, Mayo aparece como alternativa para ingresar. Y no es para que salga ni Ávila ni Obando.
2: Bueno,
3: es una alternativa.
2: Pero esa sería una postura táctica de inferioridad.
3: Puede ser.
2: La inferioridad, decir, bueno, yo tengo que poner a alguien con más capacidad de defensa que juego porque reconozco que Estudiantes es más. Y yo no sé si Estudiantes sin Thiago Palacio y sin Joaquín Correa es más. No lo sé.
3: Servi es posibilidad y todos los que están son posibilidad. Acá no hay que descartar a nadie porque faltan cinco.
2: Bueno, pero si vos me decís que al arquero cinco. Le faltó al menos un partido, a Servi le faltó jugar, no jugó nada a Servi.
3: Claro.
2: Un ratito jugó. Con Barracas.
3: Claro. No Servi. Tenga duda.
4: Yo no estaba. Con Racing me parece.
2: Con Racing. ¿No? Con Racing, yo no estaba.
3: Pero. Nada jugó. Nada. Probó todo. Y va a seguir probando hoy. Y va a seguir probando hoy. ¿Está confundido el técnico? No. Lo que está tratando de tapar esto de todas las bajas que tiene. Yo cuando decía, apenas sale en la cadena nacional, que estamos todos los días de 20 a 21, que este tipo de partidos finales son hermosos, y es lindo que todos lo jueguen con todo. No está bueno que no lo pueda jugar con todo. Y la verdad, este partido sería hermoso, que esté Campaz, que esté Pizarro.
2: Bueno, pero Marcelo, cuando...
3: Culpa de los directivos.
2: Cuando se iba a jugar... Estudiante no quería, no me acuerdo quién estaba lesionado. Y Central no estaba bien Di María al principio, ¿te acordás?
3: Sí, esto
2: lo viene postergando. En un momento pensamos que no se iba a jugar más.
3: Yo pensé en un momento que no se iba a jugar más.
2: Pero cuando le pusieron esta fecha, cuando Central y Estudiantes dijeron, listo, estamos de acuerdo, jugamos el 26, sabían que si le convocaban un jugador a cualquier selección... Menos a la Argentina, hay que decir, porque Scaloni le dijo
3: exactamente,
2: a hecho, Palacio anda a jugar.
3: Primero en el calendario apareció la ventana, la fecha FIFA, y después lo que pusieron. Esto que yo digo no va a pasar. Estaría bueno que para el año que viene, o no sé cuándo, todos estos campeonatos que han inventado, que le pongan fecha. Porque si va a quedar abierto a que se pongan de acuerdo, quedan colgados, no se
2: queda
3: juegan.
2: Así y fuera de tiempo. Bueno, enseguida sabemos, a ver. Dale. Marcelo, te veo que te está sonando el celular, a ver si te llega alguna
3: caliente,
2: confirmación.
3: Está caliente.
2: Me avisás, Pepe, cuando lo tengamos al Oso Maraliano desde El Coloso, sí. Se define el oro en fútbol.
5: Sí, ahora en un ratito ya lo vamos a tener a Maraglia desde allá, desde El Coloso.
2: Muy bien, antes de ir a la tanda, quiero... recordatorio, bueno, nosotros estuvimos viajando toda la noche, recién ahora me estoy enterando, yo si no lo hubiera dicho antes, muchísimas gracias a Omar Antolini que nos está avisando y que ha fallecido Héctor Martínez, un colega que primero conocí desde Colón con sus famosos relatos, ¿se acuerdan? Sí, Pizzigol, Condorito Gol, sus relatos que veíamos en todo el deporte, de Orlando Román Bueno los domingos a la noche. Después tuve el privilegio, la suerte, junto a Marcelo, de ser muchísimos años colega en LT3, ya que él desde 1978 fue jefe de informativo de LT3, cuando estaban las Teletipo atrás, que estaba ahí cortando siempre cables, un tipo con una sonrisa, muy correcto, y bueno, fuimos compañeros de él, del 90 al principio del 95, y después del año 99, que volvimos al LT3, en ese lapso estuvimos en Radio 2, hasta el 2003, que él se jubiló. Así que bueno, el mejor de los recuerdos para Héctor Martínez, una gran persona, un excelente profesional, que trabajó en Canal 3, en Canal 5 y en la querida LT3. Más de 40 años de carrera, vaya el recordatorio para Héctor Martínez. Y muchas gracias a Omar, que nos ha avisado.
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2: Muy bien, continuamos desde Santiago del Estero, sigue firme la temperatura, 35 grados, igual va a estar mañana Facaldo, Don Mateo, solos aquellos que han transitado el hermoso siglo XX, Cambalache, sabrán lo que estoy diciendo, y quién era el artista y el sketch, decía Facaldo, Don Mateo. Señor Néstor Manta, queremos, ayer estuvo en Bellavista, una victoria contundente, también con una polémica en el comienzo, donde el arquero de Newly, capitán, le podría, si el árbitro quería ir, lo podría haber expulsado si quería, o sacado una tarjeta amarilla, es lo que entiendo. Pero bueno, Néstor, que está meticuloso, como siempre, cumpliendo todos los pasos preestablecidos y haciendo memoria, nos cuenta del partido.
21: ¿Cómo estás, Claudio? Gran saludo para todos, y sí, es verdad, una mácula se podría llegar a decir en el comienzo con esa cuestión del sorteo, de que el árbitro dice AFA o FIFA y que el jugador central dice AFA, y bueno, el chico de News, sinceramente no recuerdo cuál es el término que le dice, como diciendo...
2: Normal, le dice, porque como eligió normal, AFA, le dice normal.
21: Claro, normal.
2: Y ahí
21: normal,
2: el capitán de Central le dice, me está faltando respeto, escuché lo que dijo. O
22: sea, y no se saludaron.
2: Claro. No se saludaron.
21: Sí. No se saludaron. Pero bueno, digamos, eso digamos quedó como una cuestión que no tiene nada que ver con lo que pasó después, con lo que hubo en el partido, que en general el partido en sí, dentro de la cancha, fue un partido correcto. Además, no hubo equivalencia, o sea, en un momento cuando ya el partido Newell lo había liquidado y ya se quedaba todo el segundo tiempo, tampoco hubo a lo mejor jugada de pierna fuerte, que merezca expulsión. Verdaderamente, en ese sentido, no hubo problema. Newell's lo ganó de principio a fin, se podría decir, de principio a fin de primer tiempo. Ahí lo ganó Newell's. Después, segundo tiempo, como vos también bien decías, Claudio, tuvo de más. Ya el partido estaba. Me sorprendió a lo mejor no relevo del arquero, verdaderamente lo que decíamos de Fernández, el chico que tuvo una jornada para el olvido, y sí que haya cambiado Pubernik tres de los cuatro defensores. O sea, voy a una cuestión, o sea, como que dándole mayor responsabilidad a los defensores que al arquero. Pero yo también te he escuchado a Claudio decir de la cuestión de que el arquero, no sé por qué será algo que está no escrito, pero como que es difícil cambiar el arquero, tomar la decisión de reemplazar
2: claro,
21: al arquero.
2: Claro, lo hablábamos hoy con Alberto Lotuf. El arquero, o sea, si hubiera sido un marcador central, por ahí a la media hora lo sacan. Después del segundo gol lo tenían que sacar. El chico ya estaba viviendo un infierno. Y esto no quiere decir, capaz que mañana termina siendo arquero campeón de la primera central, arquero de la selección. Pero ayer lo que le tiraban, pateaban y se abrazaban.
3: No es el arquero habitual, ¿no? El arquero habitual de central en reserva.
2: Sí, pero llegó a la reserva, pasó claro, un montón de filtro.
3: Está atajando en selección Paraguay, va a jugar hoy, ahora en un ratito, la final, pero sí, la verdad que tuvo el chico en la primera etapa, creo que se jugó el primer tiempo, el segundo tiempo.
2: El segundo tiempo estuvo de más porque achicó para atrás Lucas Ademar, le dio la pelota central y la verdad definido. Que vi ahí, lo que vi es que uno lo pide mucho a Segovia. Segovia muy previsible estuvo, si bien fue el que más pateó al arco, Néstor, pateó 5 veces sí. Y en una de ellas exigió una gran atajada del arquero de Newell's, pero para ser el conductor de central, para ser el reemplazante de Malcorra en este partido de reserva, vos tenés que destacarte más.
21: Sí, y dejó pasar una chance, digamos, por más que sea, porque verdaderamente, si después, porque la gente en algún momento dice, ¿por qué no juega Segovia? ¿O por qué no apela Cabrera? Y verdaderamente los rendimientos de Cabrera y de Segovia ayer, le justifican al Mirón a veces algunas cuestiones que tiene con algunos jugadores. De bancar a algunos jugadores y no apelar. Lo mismo pasó con Cantizano en su momento. O sea, que en reserva había tenido partidos muy buenos, después como que se aburguesó y empezó a tener algunos partidos que no fueron tal como tenían que ser. Y bueno, ahora pudo a lo mejor llegar a primera, pero lo de Segovia y lo de Cabrera ayer, que son los dos jugadores puntualmente junto a Rafín, que bueno, fue uno de los tres reemplazados en el segundo tiempo, un poco habla de la. De lo que fue el partido de Rafín, no terminan rindiendo.
3: Y todo el mérito de Newell,
2: Néstor, todo el mérito de Newell. ¿A quién me podés destacar más allá de los goleadores? Porque el equipo de Bernardi realmente lo pasó por arriba en esos primera media hora.
21: Sí, en Newell's hay que hablar de que tiene, digamos, una estructura defensiva bastante buena, y aparte, para mí, tuvo un gran partido Blas Benedetto y también Valentino Acuña. Valentino Acuña tuvo un muy buen partido, y bueno, Joaquín
2: Amadeo. ¿Y el pollo de Omar Cuello, autor de 2 goles?
21: Eso, Joaquín Amadeo, eso justo te decía, de que aparte de los 2 goles es un delantero muy picante y movedizo, o sea, no es Scarpecio, pongamos, comparando con un jugador que ya está en primera. Es otro tipo de jugador. Gonzalo seguramente puede también hablar y ampliar sobre Joaquín Amadeo.
2: Tiene muchas horas, sí. Gonzalo, de fútbol de AFA.
0: No. A mí el que me llamó la atención, Néstor, es Castelli. Más allá de lo de Amadeo, viene anotando goles. Quizás se tiene que formar un poquito más en la parte física.
21: El prócer Castelli,
0: claro, ahí está, Castelli. Pero bueno, usted lo vio en la cancha y coincido, ahí tiene buenos baluartes, me parece, pensando en el futuro Newell's.
21: Sí, sin duda, sí. El chico Castelli, antes del gol, había tenido 2 o 3 claras. Una la había sacado el arquero Fernández central y otra se le habían ido cerca, pero bueno, tuvo el premio en esa jugada que fue el segundo gol. Pero revirtió 4 partidos perdidos, Gonzalo. Es lo que destacaban los chicos también. Venía de 4 derrotas consecutivas y se recuperó justo en el clásico.
0: Nada más y nada menos, hacía mucho.
2: Así es.
0: No le ganaba por esta diferencia central.
2: Bueno, Néstor, muchísimas gracias. Sé que hoy anda como Howard Hughes. Una de las cosas que hizo Howard Hughes fue el gran revolucionario de la aviación, ¿no?
3: Así.
2: Y la aerodinámica bueno, vean la película El Aviador, con Leonardo DiCaprio.
3: Pero no entiendo, Manta.
2: Otra de las actividades que hacía Howard Hughes está haciendo en la jornada de hoy. Le mando un saludo, Manta.
21: Mañana estamos al pie del cañón, cualquier cosa.
2: Sí. Muy bien, ahí estaba Néstor
0: Claudio, Marta, si querés escuchamos a Amadio. Después vamos a escuchar al autor del segundo gol. Amadio, lo escuchamos.
2: Bueno, lo escuchamos, Amadio, vamos.
17: Sí, obvio, muy importante para nosotros. La verdad que muy contento por la victoria, agradecido al grupo, a todos los compañeros por cómo lo trabajó en la semana y cómo jugó el partido, así que muy contento y por aportar al equipo.
22: Joaquín, obviamente metiste 2 goles desde el día más feliz de tus días.
17: Sí, obviamente, muy contento por los goles, por ayudar al equipo y bueno, ganamos el partido más importante.
22: ¿Pensaron que era, digamos, que pues se hizo tan fácil, que se terminó siendo tan sencillo, o pensaron en un partido más complicado?
17: Ah, obviamente, es un clásico, es un partido complicado, pero bueno, nosotros lo trabajamos de nuestra manera, sabíamos lo que teníamos que hacer y por suerte lo pudimos sacar. Ah, bueno, me siento muy bien, muchas gracias por las felicitaciones y bueno, muy contento para aportar al equipo y por ganar este partido. Sí, obvio, en lo grupal es muy importante, nos da confianza este partido para seguir afrontando el torneo y bueno, es personal lo que hablamos en el vestuario y bueno, muy contento por el grupo.
22: El hecho de que haya estado Frank, que haya estado alguno de los compañeros de primera, te motiva porque como decís, bueno, vine justo y hizo.
17: Sí, obvio, a uno siempre lo están viendo, a todo el equipo y bueno, hay que aprovechar cada partido por la situación que pueda llegar a pasar.
22: ¿Con cuál de los 2 goles te quedas? A ver.
17: Con cualquiera de los dos.
22: ¿De cuál
17: son,
22: más?
17: Son importantes los dos. El primero.
22: El primero, o sea, viste que te filtraba y podía definir.
17: Sí, obvio. Muy contento.
2: bien, y del clásico de reserva nosotros aquí en Santiago del Estero mañana, mañana a esta hora ya va a ser casi una hora y 50 minutos que vamos a estar de transmisión, mañana la final se vive por Cadena 3, por Estadio 3, a partir de las 13 horas, 7 horas de transmisión en el lugar de los hechos. Anoche lo hicimos el viaje parando una vez en Selva, completamos el tanque, tomamos un café, 8 horas, un poquito menos. Sí, vamos por redondear, en 8 horas estuvimos aquí, un viaje fantástico. Ahora me voy al Parque de la Independencia, al coloso del parque, con el oso Maralianos. Argentina va por el oro frente a Paraguay.
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2: ¿Cómo te va, querido Julian?
5: Todo bien, Claudio. Muy buenas tardes. Está todo lleno el coloso del parque. Miro la tribuna Maradona, lleno de camisetas celestes y blancas. Miro la tribuna Messi, también repleta, lo mismo la platea Maximiliano Rodríguez. Ahora inclusive algo que no se vio en partidos anteriores, también mucha gente en la visera Gerardo Martino. Mientras vemos ingresar a familiares del chico Espíndola de River con camisetas suyas, recordamos el héroe en la semifinal ante el equipo de Perú. Santi Espíndola, Rojas, la bandera que recuerda al lugar donde nació, en la provincia de Buenos Aires, su familia bancando al chico de las inferiores, el Millonario. También me sorprende del lado, más o menos, para ubicarnos, donde está la cabina de Cadena 3 normalmente en un partido de Newell's Old Boys, muchas camisetas albirrojas. Hay un nutrido grupo de compatriotas paraguayos quienes vinieron a ver el partido y están ubicados ahí donde son las cabinas de prensa normalmente en un partido del equipo leproso. La verdad, el día está ideal para jugar al fútbol. Si uno sueña cómo quiere jugar una final con la camiseta argentina, sería así: estadio lleno, el sol celeste, calorcito que está ideal para la práctica del fútbol, y un estadio repleto de camisetas celestes y blancas, Claudio.
2: Muy bien, qué descripción. Enseguidita vamos a estar con las formaciones. Ahora Pepe Marengo y vendemos.
6: Muy bien, bueno, ya le damos una mano al amigo Julián. Máximo Leguizamón va a estar en el arco en el día de hoy ante Paraguay. Fernando Kloster, Nicolás Marcipar, Matías Satás y Thiago Pérez, Santiago Espíndola, Joaquín Salas, Facundo Carrizo, Uriel Ojeda, Ansu Viabre y Franco Domínguez. La formación de Placente para esta final por el oro ante Paraguay. Recordemos que el bronce lo ganó Perú, que derrotó 2-1 a Chile con los goles de Piero Cari y de Matías Orellana en contra, mientras que Cristian Rocha, faltando 2 minutos, descontó para el conjunto chileno, así que Perú se quedó con la de bronce. Con respecto al fútbol que vamos a tener el día de hoy como destacado, tenemos clásicos de reserva a las 15, Colón ante Unión y San Martín de San Juan ante Godoy Cruz. A las 19 horas estará jugando River ante Boca en la Liga de las Naciones de la UEFA. Ya es final, ganó Armenia 2-0 ante Letonia. Está jugando Georgia ante Irlanda del Norte, están igualando 0-0 en 92 minutos de juego. Después repasamos los partidos que tenemos a las 15:45 y hoy bien temprano, un amistoso internacional. Empató Brasil en condición de visitante ante Australia 1-1, el gol de Iracunda de tiro libre, un golazo para el conjunto australiano, y en el minuto 95 Rayan lo empató en el scratch.
2: Muy bien, muchísimas gracias Pepe Marengo. Atención, Gonzalo Calvigioni.
0: Sí, acá estoy.
2: Esto que voy a decir no me lo dijeron de Newell's Old Boys. No está anunciado. Creo que se anuncia la semana que viene.
6: Epa.
2: Yo tengo el nombre de la empresa que va a vestir a Newell's Old Boys.
0: Epa.
2: Una fuente extramuros lo único que le puedo decir es que yo voy a anotar el nombre, lo voy a esconder el papelito al mejor estilo bilardista en algún lugar de aquí de la oficina de Edgar 40, y cuando sale usted le va a escribir a Edward 40 y decir: dice Claudio que debajo de tal cosa anotó un nombre, para ver si es el nombre que yo tengo hoy, porque si no después voy a decir ya lo tenía. Yo lo voy a dejar sembrado al nombre aquí. Lo único que le puedo adelantar, sí, es que es una marca que nunca vistió a Newell's Old Boys.
0: Bueno, podemos informar entonces que Highfield va a dejar de vestir a Newell's.
2: Usted razone lo que quiera, Carlos.
0: Ah, bueno.
2: Extramuros, extramuros. Yo ayer consulté en Newell's, la respuesta la tengo escrita. Me dijeron: aún no está definido, está cerca. Cuando se haga, te vamos a informar. Pero yo me informé de otro lado. Es uno de los cuatro nombres. ¿Se acuerda que habían quedado cuatro y yo le dije: tengo tres nombres y uno no lo tengo? Va a ser, mi deducción era que era el nombre que yo no tenía. Era uno de los tres nombres que tengo.
0: ¿Se va a decir antes que termine el programa?
2: Por ahora estoy buscando el escondite del papel aquí en la casa. Le voy a decir la clave, la Casa Gaudí, bueno, así se llama la casa.
6: Como dice Gonzalo, uno ya está descartado, porque si usted dice nueva.
3: Claro.
6: Si dice nueva, descartamos.
3: Muy bien,
2: si
3: calme.
2: Yo le tiré ese porque sacaba el 25%. Pero, insisto, yo ayer escribí a alguien muy importante de Newell's, dije: ¿cómo está la definición de la indumentaria? Escribí cuando terminó el partido de reserva. Me dijeron: está cerca, pero todavía no está cerrado. Cuando esté cerrado, te vamos a informar. Como yo había tirado otras preguntas, alguien me dijo: la marca va a ser esta. Y es una fuente muy confiable para mí, Gonzalo.
0: Sí, obvio.
2: Yo tengo el nombre.
3: ¿Puedo hacer una pregunta?
2: No.
3: ¿Está,
2: si me lo pide?
3: Está.
2: Acá, mirá, me están dando.
3: Está para que anote.
2: Edgar sí, trae papel y lápiz.
3: Está describiendo
2: el gato. No. Voy a hacer una cosa mejor. Voy a poner a prueba.
3: Sí.
2: Y no lo van a saber ni Greco ni Lamberti.
3: Sí.
2: No lo voy a esconder en la casa de Edgar.
3: Ajá,
2: lo voy a hacer depositario a Edgar del papel. Y Edgar, mirá que te escribe enseguida Calvigioni, no me va a vender, ¿eh?
3: No.
2: Yo ahora lo voy a escribir.
3: ¿Hace lindas camisetas esa marca?
2: No me especializo. Yo comento partido de fútbol, la verdad.
3: Pero
2: No sé.
3: ¿Está en el fútbol argentino?
2: No. Ya empezamos así a hacer descarte.
3: 30 marcas ahí.
14: Está indicio, Claudio.
2: No debuta en el fútbol argentino.
3: No debuta,
2: punto. Vendemos colita y después vamos al informativo de la hora 15.

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0: 26 grados, una décima, la temperatura en la ciudad de Rosario, la humedad es del 36%, sopla viento del sector este a 17 kilómetros en la hora y la visibilidad tiene muy buenas condiciones, es a 15 kilómetros. Electrolux cierra definitivamente su fábrica en Rosario y deja a 200 empleados en la calle. La cifra de despidos fue confirmada por la delegación local de la Unión Obrera Metalúrgica. En abril, unos 100 operarios habían tomado la opción de retiro voluntario ante un achique productivo. El gremio estima una pérdida total de 800 empleos desde 2023. El lunes hay audiencia en el Ministerio de Trabajo.
1: Vinieron diciendo que los accionistas habían tomado esa decisión, que los telegramas ya estaban siendo cursados, a la gente todavía no le llegó ningún telegrama. Obviamente, a través del sindicato se comunicó con la comisión interna para ponerlos en situación, y inmediatamente quien habla se comunicó con las autoridades del ministerio para pedir de manera urgente una audiencia, con quien de muy buen tino el ministerio se tuvo una muy buena predisposición, el Ministerio de Trabajo de la provincia de Santa Fe, y tenemos una audiencia el lunes a las 10 de la mañana, donde se va a solicitar la nulidad de los despidos.
0: Intento de femicidio en zona norte, prisión preventiva para el acusado de atacar a su expareja. El hombre de 39 años habría ingresado al domicilio de la víctima por el patio y luego intentarlo, asfixiarla y lesionarla con una cuchilla. La jueza Melania Carrara formalizó la imputación por homicidio calificado en grado de tentativa. Buenos Aires, la Cámara en lo penal porteña anuló el fallo de la jueza que había declarado inconstitucional la baja de la edad de imputabilidad. El Tribunal de Alzada también apartó a Laura Beatriz de Marinis del caso. Tucumán avanza la investigación por una estafa millonaria a una concesionaria y ya son dos los imputados y buscan a un tercer sospechoso. 3 minutos de las 3 de la tarde en Rosario, 26 grados, una décima la temperatura, la humedad es del 36%, sopla viento del sector este a 17 kilómetros en la hora y la visibilidad tiene muy buenas condiciones, es a 15 kilómetros.
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4: Muy bien, ahora continuamos en Estadio 3, mañana desde las 13 horas, la gran final del Madre de Ciudades. Estamos en Santiago del Estero y Gonzalo Calvigioni nos informa de Newell's.
5: Claudio, a ver, para pasar un poquito la agenda que va a tener el EPRA. El plantel entrenó hoy por la mañana, quedó liberado hasta el día lunes por la tarde, Claudio. Lunes por la tarde va a volver a los entrenamientos Newell's, teniendo en cuenta que, según tienen desde aquí, desde Rosario, Newell's va a jugar contra Lanús el sábado 3 a las 5 de la tarde. No hay modificación. Según, reitero, desde Newell's.
6: Es el mismo día que juega Argentina.
5: Hay una planificación acá, Claudio, porque si Kudelka los liberó hasta el lunes de la tarde, él entiende que sabe que juega el sábado. Por ese motivo, el plantel está, obviamente, con la liberación de este fin de semana. Eso por un lado. Por el otro... El plantel va a volver a entrenar, va a jugar contra Lanús. Y yo lo que tengo, Claudio, que el partido contra Gimnasia de Mendoza como visitante, un encuentro que es importante. Bueno, el equipo mendocino viene muy bien, sabido es. Se va a jugar el lunes.
6: Hay un punto de diferencia entre Gimnasia Mendoza y Newell's. 17 para Gimnasia Mendoza y 16 para Newell's.
5: Se va a jugar, Claudio, el lunes 12 de octubre, feriado nacional ese día. Es al menos la información que uno maneja. Reitero, sábado se queda con Lanús, se va a jugar el día 12 de octubre. Bueno, lo concreto es que veremos si esto se confirma. El plantel subió en las últimas horas, Claudio, una imagen de de una cena de que está todo el plantel. La fueron reposteando todos los jugadores en Instagram: Gabriel Arias, el Zorro Cócaro, Reyardo, bueno, todos los futbolistas más Santi, todos fueron poniendo la misma foto. A mí me hablan de un grupo que hace mucho tiempo que no se ve en Newell's. Un grupo unido, un grupo que está tirando todo para el mismo lado, que no
7: mirá
5: hay...
7: Mirá qué bien. Que no la hay... Cámara de Senadores se armó.
5: Sí, no, no sé, en la Senadora capaz que hay...
7: Sí, no estaban cenando. Usted, si no agarra los chistes rápido...
5: No, pero yo voy, apunto a la... A mí me hablan de unión grupal, cosa que no pasaba en otros años. En otros años, yo no estoy hablando de qué año, en otros años. No sé si el año que he pasado. Pero bueno, lo correcto es que fue una cena, creo que fue... En lo de Nery Domínguez, es amigo de Gabriel Arias, tiene un complejo Nery Domínguez, es amigo de Gabriel Arias.
6: Ajá. Por Racing.
5: Por Racing. Así que bueno, Claudio, reitero, el plantel liberado hasta el lunes por la tarde, contra Lanús se mantendría el sábado 3 de octubre y contra Gimnasia de Mendoza, lunes feriado en Mendoza.
7: Sí. Muy bien, muchas gracias, Gonzalo. No sé por qué Pepe escribe en el grupo.
8: ¿Bien Pepe?
7: ¿O no, Pepe? No sé.
8: ¿Bien Pepe cómo está trabajando?
7: No, está atento. Pepe está atento. Fue su gran semana. Lo sacó al arquero que no quiso atajar.
6: ¿Era esa?
7: No.
6: Ah,
7: yo no lo sé. No, ¿cómo no, le voy a decir si era esa? Quédese con la duda.
8: Buen suplente, yo no lo sé. Muy buen suplente de producción, Pepe. El titular es inamovible.
6: Gracias, Chelo. Bueno, yo también Pepe. Te quiero.
7: A todos. Bueno, lo vamos a saludar a Claudio Cardoso, Cadena 3. La Plata para saber de Estudiantes. El rival de Rosario Central el día de mañana. Hay un título en juego en el fútbol argentino. Querido Claudio, nuestro Pacha Cardoso, ¿cómo te va?
9: ¿Cómo te va, Claudio, Marcelo, Gato? ¿Cómo andan? Muy bien. Hoy viendo las redes muy tempranito en el Madre de Ciudades, como debe ser, Cadena 3 Rosario, desde el lugar de los hechos, con la información del Pinche, así que ya está también en Santiago del Estero, en este caso el equipo dirigido por Alexander Medina, tuvo que cambiar todo porque pensaba cuando el partido iba a ser a las 5 de la tarde salir en esta jornada del viernes a la tardecita, sin embargo se cambió el horario, se adelantó todo y por lo tanto Estudiante también adelantó el vuelo para las 10:30 de esta mañana en Ezeiza con un acompañamiento muy importante de hinchas de Estudiantes de La Plata que fueron a despedir al equipo de Medina y también decir que ya está en el Hotel Hilton descansando plantel, llegó al mediodía, almorzó y ahora va a tener un descanso porque a las 6:30 de la tarde está previsto que el equipo Pincha Rata tenga la última práctica en el complejo de Julio Marchán, el ex hombre de Boca, para delinear ya algunas cuestiones que tienen que ver con jugadas preparadas, con lo que habitualmente se hace en el día previo a un enfrentamiento tan importante como tiene Estudiantes frente a Rosario Central.
8: Te saludo, Claudio. Viaja Thiago Palacios, también lo vi en la lista, ¿verdad?
9: Sí, tal cual, exactamente. Ustedes me preguntaban hace unos días si había alguna leve chance. Sin embargo, a Palacios se lo está esperando para el primer partido frente a Flamengo. El Estudiante tiene que jugar el jueves, como decíamos hace apenas unas horas, en una salida con ustedes, frente a Platense por la Copa Argentina, buscando ser semifinalista. Seguramente en ese partido va a tener varios minutos en cancha, y después obviamente lo que espera el cuerpo técnico es ir llevándolo de a poco, tal vez juegue, de acuerdo a cómo se presenta el partido, algunos minutos frente a Rosario Central, pero lo que pretende...
8: ¿Banco mañana y chance de que entre si el partido así lo necesita?
9: Claro, exactamente. El que está más complicado es Joaquín Correa que ya directamente se lo espera para, les diría, la revancha en Río de Janeiro frente al Flamengo. Es el otro jugador lesionado y es otra baja importante que tiene el equipo de Medina. No así, recordemos, Tomás Palacios, el marcador central, que también juega de lateral, que fue licenciado por la selección, ¿sí? Algunos cuando era convocado por Scaloni decían, bueno, va a ser baja para Estudiantes, sin embargo, se le da la licencia para que juegue este partido frente a Rosario Central. Un equipo que no está confirmado, hay una duda, ¿sí? Que es la de Cetré o la de Fabricio Pérez, el juvenil era, les diría, número puesto porque había jugado muy bien frente a Lanús el pasado lunes, pero anduvo muy bien en las prácticas Edwin Cetré, el colombiano, alguien que después de las frustradas transferencias al fútbol de Brasil y a Boca había caído mucho en su rendimiento, ingresó bien frente a Lanús y me contaban que tanto el miércoles como ayer anduvo muy bien en la práctica y eso hace que se transforme en duda para acompañar adelante a Tobio Burgos y a Carrillo. En la mitad de la cancha no queda ninguna duda. Va a jugar Piovi como volante central, por un lado va a estar Baltasar Rodríguez, por el otro Neves, en el fondo con Mancuso, con Núñez, con González Pires y con Palacios, el arquero Mulera, obviamente no hay ninguna duda, van a ser los 11 probables para jugar frente al equipo Pincha Rata, con una gran movilización. A las 7 de la tarde parten los 70 colectivos desde el Estadio 1 hacia Santiago del Estero, a las 5 la concentración, 2 horas para el encuentro entre todos los hinchas, cerca de 5.000 partirán desde ese lugar, para Santiago del Estero con 2 paradas. Una, saben que va a haber un cacheo, obviamente, antes de llegar al estadio, es una parada, y otra anterior para ir al baño y para comprar alguna bebida. Después se le aconsejó a los socios de Estudiantes de La Plata que viajen con bebida, que viajen con alimentos, porque la idea es prácticamente no parar.
8: Hay un número final estimado más o menos de entradas, Claudio, que haya vendido la gente de Estudiantes para mañana.
9: No, eso no, porque estaba precisamente con ese dato y todavía no hay una confirmación por parte de la Comisión Directiva de Estudiantes. Lo que sí me decían ayer era que todos los lugares que tiene asignado Estudiantes se van a ocupar, no solo por, y temen también que quede gente afuera, no solo por estos 5.000 que van obviamente por el lado de la institución, a 40.000 pesos, recordemos, un viaje ida y vuelta para los socios de Estudiantes, haciéndose cargo la institución de prácticamente todos los gastos, sino que también las filiales están movilizando desde acá de la región, como así también desde distintos puntos del país, como así también los autos particulares. Uno hablaba en la semana, incluso también días anteriores, con mucha gente y muchos se reúnen, amigos, familias, van a ir en combis, van a ir en autos, y por ejemplo, le diría que estaría ya todo cubierto para lo que va a ser el partido de mañana, en otra final que Estudiantes tiene en Santiago del Estero, ¿no? Porque mucha gente que viaja en esta jornada ya ha viajado frente a Vélez en aquella final, o contra Racing también.
7: Muy bien, dos finales que ganó Estudiantes.
9: Claro, es un estadio que le viene bien a Estudiantes.
7: Muy bien, Central ha ganado una y ha perdido otra. Le ganó a Platense y perdió frente a River. ¿Cómo ha caído, si es que se han expresado, han caído las designaciones de Herrera y de Valinio en La Plata?
9: No se tomó por parte del plantel y de la comisión directiva como un hecho relevante. No hubo ninguna queja, sí sabemos que hay algún ex entrenador diciendo que Estudiante ha sido perjudicado por esa designación, tanto como el árbitro como quien va a estar a cargo del VAR. Pero por el lado Estudiante de La Plata, uno ha hablado con diferentes protagonistas, les diría que no está el centro de atención puesto ahí, sino fundamentalmente la preocupación es desde el punto de vista físico que tiene Estudiante de La Plata por las altas temperaturas. Ustedes me van a decir cómo está la temperatura en este momento.
7: 35 grados en este momento.
8: 38 mañana.
9: Bueno, precisamente en eso quería reparar Marcelo, Claudio, Gato, porque el hecho de adelantar el partido y con el trajín que tiene Estudiante de La Plata, ahí estaba la preocupación más que con el árbitro.
7: Muy bien, Claudio, completísimo. Va, la gente va a tener la opción también. Mañana hay 3 transmisiones de Cadena 3. Está para Cadena 3 La Plata, el relato de Claudio Cardoso, nosotros con el relato de Manuel Greco, y hay una transmisión nacional, neutral, con los relatos de Huguito Lombardi. Así que 3 transmisiones hace mañana Cadena 3 de este partido. Te mando un abrazo grande, amigo.
9: Un abrazo grande para ustedes, saben el aprecio, la consideración, el respeto que tengo por cada uno de ustedes, así que el mayor éxito para el día de mañana y como siempre estamos en línea permanente a través de Cadena 3, la radio líder en la República Argentina.
7: Muchísimas gracias, Claudio, y es recíproco. Me voy nuevamente al Coloso del Parque de la Independencia con el Oso Maraliano. Te escuchamos, Julián.
10: Claudio, muy parejo en 15 minutos de partido. Lo tuvo Argentina con un córner que pasó al lado del palo del arquero Sosa. Luego lo tuvo Paraguay, que ahora patea el arco. Pasó muy cerca del arco argentino. Paraguay casi se puso en ventaja, pero sigue muy desarrollo en el Coloso del Parque.
7: Muy bien, ahí estaba Julián Maraliano. Ahora nos informa el señor Pepe Marengo y después venimos con el Gato Greco con la información de Boca y de River.
6: Muy bien, Claudio, podría haber un entrenador argentino que deje su cargo en una de las selecciones americanas. Se trata de Bocha Batista, que ayer en un partido increíble, su Costa Rica ganaba 3-0 al término del primer tiempo en condición de local ante Curazao. Perdió 4-3, histórica derrota del conjunto tico. Viene acumulando desde que llegó a Costa Rica un empate, 4 derrotas por estos malos resultados. Todo indica que va a dejar el cargo en el día de hoy. Repito, tan solo...
8: Pero está recién llegado el Bocha Batista, ¿no?
6: 5 partidos, Marcelo, con el de ayer. Solo 5 partidos. Claro. Asumió este año. Este año, así claro, que claro. Después de quedar afuera del Mundial, Costa bien. Rica, queda Batista. Y bueno, lamentablemente no le fue bien los resultados. Sumado esto, tuvo un encontronazo con Keylor Navas. Con claro, justamente claro. La estrella que tiene.
8: Le mandó un mensajito que no lo llamó, hay toda una polémica ahí, pero bueno, no duró nada.
6: Exactamente, así que bueno, va a dejar el cargo en breve, Claudio.
7: Muy bien, el gato me hace recordar a las. No era la última, pero debe ser la antepenúltima imagen de Titanic, cuando son rescatados los sobrevivientes en el Carpatia, que le han puesto a todos un cobertor de abrigo, porque nosotros estamos haciendo acá, hay 35 grados, estamos con el aire acondicionado.
5: Ahí la foto.
7: Y le han traído, ahí le mandé, miren muchachos, en el grupo.
5: Sí, ¿qué le pasa?
7: Tapado con una colcha, diría la tía Pirina. No, es relator, Calvigioni.
8: Esto en Santiago del Estero, un día.
5: 35 grados,
8: dijo que no se vio nunca. Esto es histórico.
11: Pero la verdad me está dando de frente. Me lo hacen a propósito, la verdad que me lo hacen a propósito.
8: Esto es histórico.
11: Están conspirando contra mí.
7: Pero esto vos es histórico. Tenés que dar cuenta que la rara avis sos vos.
11: No, en absoluto. Estamos bien.
7: Acá está el amigo Pichi. Usted,

0: lugar de trabajo que tiene aquí su estudio, lo ha puesto, estamos en el primer piso,
1: tenemos
0: impresionante,
1: todo.
0: No nos falta.
2: Bueno, lo escuchamos.
1: Sí, vamos a hablar de Boca. Todavía decían los títulos, no tiene sede el partido de la Copa Sudamericana, la revancha que se va a jugar en Brasil. Tiene que ver con, primero de todo, Vasco da Gama, el aforo no cumple con la requisitoria de Conmebol exigente para la fase de semifinal de tener una capacidad de 30.000 hacia arriba. Bueno, es menor, es 20 y pico lo que tiene en su estadio. ¿Qué hace entonces? Pide en el estadio concesionado por Flamengo y Fluminense, que es el Maracaná, la autorización. Le dijeron que no. Esto tiene que ver por la gran cantidad de partidos que se van a estar jugando en los próximos tiempos, 7 partidos en los próximos 25 días, y entienden que hay una cierta destrucción del suelo. Por lo tanto, hay una negativa. Va a apelar a ver si puede Vasco da Gama, con algún artilugio, poder utilizarlo. Por el momento tiene la negativa. Tampoco quiere jugar en el de Botafogo, que tiene césped artificial. Y propone a Boca, que ya dijo que no, jugar en su propio estadio, donde le va a entrar a entregar menor cantidad de entradas. 4.000 tiene la exigencia por Conmebol, reciprocidad de Boca. Boca dijo que no, en absoluto. Así que bueno, no tiene todavía sede. En lo que tiene que ver para el partido del día domingo, aquí la dualidad también. Gonzalo, yo tengo la información que mañana va a haber venta de entradas. Va a haber un remanente que se ponen a la venta en el Coloso.
3: A mí me dicen desde el lado de Ñul Gato Querido, me dicen
1: plateas, ven, sí. Y después también canje de algunas populares. ¿Vos tenés información por el lado de Ñul que no va a ser así?
3: Claro, yo pregunté a Ñul, me dicen, mirá Gonzalo, que ventas no, canje sí, ventas no, me dijo.
0: Ahora, todo el que compró por la página tiene que ir a buscar la entrada física, ¿es así?
2: Lo sé. Pero si compró de Buenos Aires,
0: y no. Por eso, sí, por eso es el canje, tanto para Boca como
2: pero
0: para Racing.
2: Pero tienen que ir un día antes a Rosario, ¿no?
0: Sí, es lo que están haciendo. Sí. Y Racing es el día del partido, el domingo. Una cosa increíble en esta época que se esté manejando todo de esta manera increíble.
4: Vamos a estar con los relatos de Manzanita Celedón, quien les habla en los comentarios, y Gonzalo Calvigioni haciendo Racing y haciendo Boca, Gonzalo, ¿no?
3: Exactamente, Claudio. Acá estamos viendo porque puede ser, dice Franco, que en Buenos Aires haya un canje para los que viven en Buenos Aires y los que viven en Rosario o adyacencias vengan y
4: Eso me suena ojalá. Mucho más lógico.
0: Estamos buscando. Yo no lo tengo así, pero ojalá.
4: Ya, pero los colectivos que vienen directo.
3: Yo lo que no entiendo es, y ya lo hablamos esto, ¿por qué hay diferencia de entradas para un equipo y otro? La verdad.
4: No. Porque uno vende más que otro.
0: No las vendió todavía Racing.
3: ¿Racing usted, no las usted piensa que Racing no va a vender las 18.000 entradas?
4: Sí, lo pienso.
5: No, porque hace la comparación del último partido que se jugó en el Gigante entre Racing y River, que le dieron la mitad a cada uno y Racing me parece que no dejó ningún hueco, nada.
3: Por eso.
4: También, pero este Racing, el otro venía de ser campeón en la Sudamericana, maravilla, era maravilla.
5: Las de Racing a esta hora ya están agotadas.
3: Sí, según Blicio, sí. Disculpe.
4: Bueno, no vamos a tener prueba contrafáctica. Porque si no se habilita.
0: A las 4 de la tarde, cuando se abra la transmisión, ustedes van a decir a ver qué cantidad de gente hay de un lado y
4: bueno, pero no vamos a tener. No. Si Racing agotó, no vamos a saber nunca si hubiera comprado el resto.
3: Yo, para mí, Racing agota las que le den, no es.
4: Bueno, pero a usted no le cierra, Calvigioni.
3: No me cierra.
4: Bueno, hay que ver también lo de Racing agotado, porque en los clubes hay mucho folclore con las entradas, si venden 6, te cantan 10. Si te dicen que está agotado, cierran la venta y no vendieron todo. Hay mucho folclore en el fútbol argentino. Yo creo que en general todos los clubes, y cuando digo todos, tienen un gran complejo de inferioridad con eso. Es como decir, sí, hacemos una tribuna y si no llenamos la cancha, hay un complejo de inferioridad de no llenar.
1: Bueno, acá. Deportivo, simplemente aporto que Bataglia y Ayrton Costa están concentrados, viajan a Rosario. Para mí el equipo va a ser lo que viene probando Boca y utilizando en los últimos tiempos, con la inclusión y el cambio en el arco. Montero afectado a la selección Colombia, va a estar Bray. Flores practicó por la mañana, también viaja y juega.
5: Muchachos, confirmo por la página de Copa Argentina que tanto Boca y Racing pueden canjear en el Coloso Marcelo Bielsa el mismo día del partido.
4: Ah, eso es otra cosa.
5: Sí, sí. Está publicado porque me dicen por cucaracha que no, y está publicado Bueno, está publicado en la página.
2: Lo están serruchando, Pepe.
3: Es un interno acá feroz, un interno feroz.

0: Pero lo estoy leyendo.
1: A mí me suena mucho más que sí. Lo cambien el mismo día y que no cambien
2: sí, el día anterior seguro. Sí. Pero me parece que seguridad no tiene que ser también el mismo día.
1: Bueno,
2: pero, hay
1: bueno,
2: un problema ver, de, vos no podés de comunicación,
1: hacer
2: ¿no?
1: venir tal alguien cual. A Buenos Aires que a lo mejor la gente
0: bueno, dice, lo que dice, temprano, lo que dice la página, lo que dice la página que sí. El domingo 27 el caja de entradas de Racing, por ejemplo, es en la Playa de la Música.
2: Sí, eso es verdad.
0: Bueno, y el de Boca es en el Coloso. Está bien. El mismo domingo de 9 a 13.
2: Esta página cuando vendía las entradas de Argentina, Claudio, en Buenos Aires, tenías que ir el día anterior a retirarla.
1: Eso es cierto. Pero como Dios atiende en Buenos
0: también
1: Aires.
0: También tenés la opción de sábado. Te dan la opción para ir a buscarla el sábado. Te
1: muy
0: dan
1: bien.
0: Sábado
1: y querido domingo. Gonzalo, se lo extraña mucho. Usted no se lamenta no haber podido venir.
3: Sí, sí, sí. Me estoy lamentando viendo fotos ahí que ustedes están mandando, el amigo Gato.
1: Pero yo tenía 10 horas para arreglar el tema. ¿Cómo no lo arregló?
2: Bueno, ¿por qué no le pregunta?
4: Mamá de.
2: 10 futbolistas para mí confirmado. Ataja Ledesma. Coronel Obando Ávila Sández, no indico ni voy a decir que es línea de cuatro porque puede entrar Mayo. Ibarra juega, Navarro, ellos dos son número puesto. Para mí Cantizano juega, Di María juega y Copetti juega. Falta el que complete el equipo.
1: El ¿dónde? Que complete vamos a saber si central claro. Va a mover con blancas o con negras en el ajedrez del fútbol. Yo si digo, pone un defensor, mueve con negras.
2: Sí,
1: y exacto. Si pone un ofensivo, quiere mover con blancas.
3: Tanda. Tanda, está insoportable el producto.
1: ¿Qué pasó?
0: Tanda, tanda.
1: Bueno, claro, para eso sí. 0-0 sigue Argentina, ¿no?
0: Sí, señor. 0-0, 25 minutos del primer tiempo. Argentina, Paraguay.
1: Muy bien, vendemos a las 17 horas, vamos a estar en vivo con la práctica de Rosario Central aquí en el IOSPE, que es el IAPOS que tenemos en IOSE, perdón, gracias a Edgar, lo dije mal esta vez. El IOSE, que es como si fuera el predio de IAPOS en Santa Fe o de IOMA en la provincia de Buenos Aires, ¿eh? Son las obras sociales provinciales. Vendemos, querido Colita Quiroga, si no se va a agarrar. ¿Por quién irá? ¿Por Quique Sacco? ¿Por Gaudio? ¿Por el Kun Agüero? ¿Por quién votará nuestro amigo? Después pregúntenle.

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11: Continuamos en Estadio 3. El querido Gato Greco dice: si no se siente, no se entiende. ¿Cómo es? Si no lo sabe, no se entiende.
12: Claro, si usted no lo hace, no lo emite, no lo sabe, no lo entiende.
11: El tema de la animadversión.
13: El cuidado, con la cuidado de los relatores.
12: Cuidado. O sea, hay una sequedad en las cuerdas vocales.
11: Yo tengo, ante esa profesionalidad, no tengo más que escucharlo y acatar. Voy a hacer el libro de los relatores algún día.
13: Bueno, 22 horas van a estar partiendo los micros, informa Rosario Central. Nuevo horario de salida para micros, de acuerdo por lo solicitado por el Ministerio de Seguridad. Los micros van a comenzar a viajar a partir...
11: ¿Qué hora iban a salir?
13: A las 20, se retrasaron 2 horas. Todos los micros saldrán y regresarán a la ciudad deportiva.
11: Estoy sacando cuentas.
13: Sí.
11: Dijo Claudio Cardoso que a las 17 salían los micros de estudiantes. Pero los micros de estudiantes pasan por Rosario.
13: Sí, circunvalación.
11: No, circunvalación hasta Pellegrini. No deben querer cuando pasen los micros de estudiantes. Por algo demoraron esas 2 horas, Marcelo.
13: Sí, pero los de Central salen de Baigorria, van a la 34. No habría un punto de encuentro.
11: No van a la autopista.
13: A la autopista.
11: Está bien, pero vos nunca sabés. Nunca.
13: Bueno, lo concreto, tienen que estar todos, tienen que entrar como nuestro gran amigo Hernán Lepisco, porque tiene todo listo para partir. A las 20:30 tienen que estar en la ciudad deportiva, parten a las 22. Si venís en auto, combi, lo que sea, es autopista Rosario Santa Fe, la 19 y la 34, el corredor, por decirlo de alguna manera, sugerido para los hinchas de Central.
11: Se ha olvidado de mi presencia, de mi existencia, el loco el Episcopo.
13: ¿Cuánto hace que no vas?
11: Es que no lo veo yo, creo que este año no lo veo.
13: Y bueno, tenés que ir. Él siempre te está esperando.
11: Pero voy y a veces el toco timbre, ¿y sabe lo que hace el timbre?
13: Es como Claudito
11: Prato. Cuando toco el timbre, ¿sabe qué hace el timbre?
14: Claudio, a usted le falta un perrito en su vida, me parece.
13: A ver, dale más fuerte. ¿Cómo sí,
14: decía que Pepe? Le falta un perrito en su vida para poder ir de...
13: Ah, claro. Claro. El próximo cumpleaños te voy a regalar un perrito.
14: Ahí está.
11: Yo ya tuve todos los perros que tenía
13: no,
11: que
13: bueno, tener. No, bueno, con regalo no le podés...
11: Cuando vivía en el campo tenía 8 perros.
13: Yo tenía muchos perros también.
11: 8.
13: No, 8 no, tenía menos, pero... Bueno, había mucho. Un saludo para Hernancito del Pico y para toda la gente. Serán 11, serán 12.000, no sé, porque no se ha dado el número. Sí que va a ser una movilización muy importante de gente. Todos los que van a venir, yo esto de andar diciéndoles qué es lo que no tienen que hacer, la verdad que me parece innecesario. Es bastante simple el tema, Claudio. No es complicado saber qué hay que hacer y qué
11: se puede y qué no se puede.
13: No es difícil.
11: Bueno, Pepe, de lo que estamos viendo aquí en nuestro estudio, en Santiago del Estero, no la está pasando bien Argentina, ha perdido la pelota.
14: Exactamente, y Paraguay tuvo un par de situaciones, sobre todo con el juego aéreo, Claudio. Son importantes los delanteros paraguayos con el tema del cabeceo, así que bueno, hay que tener ese cuidado en el área.
13: Ganó Paraguay a la Argentina en el partido inaugural,
14: sí,
13: ¿no?
14: Fue 2-1 la victoria paraguaya en fase de grupos. Un gran saludo para nuestro oyente Diego Draco, desde Salta, que hoy cumple un año, la filial de Newell's allí en Salta, nos está escuchando por la aplicación, así que le mandamos un saludo y feliz aniversario.
13: Para todos los amigos que están viniendo, Ricardito Barrio Nuevo, los amigos ya están acá, los amigos de Pizza Pack.
11: A las 2 de la mañana con el Pichi 10 Pellegrini.
13: Con el Pichi todos los amigos nos invitaron, pero bueno, tenemos aquí el compromiso, más que compromiso, es compartir grato momento con Edgar 40, que la verdad nos pone bárbaro.
11: Esta noche asado.
13: Claudio. Te dije que está viniendo el amigo Esteban, con toda la familia. Esteban, querido, el abrazo. Bueno.
11: Otro que se olvidó de nosotros.
13: No, para nada.
11: Bueno, estoy
13: ahí, ahí asumo yo que siempre nos está esperando con un café y que por cuestiones de trabajo, evidentemente no. Escucha atentamente lo que decía Marco Rubén respecto a lo que significa este partido a Estudiantes. A ver, escucha, si te parece, trabajo de producción, compartimos esta frase de Marco Rubén que trae a colación, Claudio, el pasillo, espalda y todas estas cuestiones. A ver, lo escuchamos.
15: Así es, un viaje muy importante, bueno, desde ya muy muy concentrados y pensando en lo que es esa final. Y fuimos entrenando y compartiendo sensaciones, así que de acá en adelante lo importante es estar concentrados y pensando porque es una final y es un partido al que hay que darle mucha importancia. Yo, mi familia, toda la gente de Central obviamente que lo toma como un partido muy especial, más allá de la estrella. Queremos ganar esta final por orgullo propio, por lo que pasó hace un tiempo con ellos. Todo suma y creo que tiene que ser un motor importante para nosotros.
16: ¿Está todavía eso de lo que fue ese partido, que se pusieron de espaldas, todo lo que se generó?
15: Y a mí me dolió mucho, creo que al hincha también. Así que si lo tomamos para bien, para que nos dé fuerza positiva para afrontar este partido, mucho mejor.
13: Y es verdad, la gente le dolió la espalda. Y Marco Rubén, con la personalidad que tiene, lo dice. Comparto.
11: Para Central le despreciaron. Fue claro. Desprecio.
13: El que dice que no le dolió miente. Para no, mí, no.
11: Y le digo más. Yo, si a mí me hacen un espaldazo así, yo si soy Di María, no paso en...
13: No
11: paso en el medio. Y si soy Haaland, si soy el técnico, también me paro. Y digo, no, muchachos.
13: Le faltó ahí al profe Haaland esa vez, Le faltó. Ya no está, pero con Russo eso no pasaba. Pero bueno
11: no hay prueba contra práctica, Marcelo.
13: Vamos a estar en la práctica en un rato. Después nos vamos para la conferencia de prensa. Ahí va a estar dialogando con
11: Debería decir que en la práctica no vamos a estar como acá.
13: No.
11: Ya va a estar Facaldo.
13: Mira, es tan grande y tan amplio. La verdad, esto es hermoso. Que le vamos a hablar al Mirón, puede venir a practicar acá, tiene lugar, para ahora a las 5 de la tarde lo puede hacer
11: perfectamente. Yo recién lo estaba comparando con las dimensiones del Liguan Plaza,
13: claro,
11: que fue nuestra sede en Doha,
13: Sí.
11: Este un poquito más lujoso,
13: sí.
11: Pero en tamaño, sí. En tamaño. Bueno, Está hecho por arquitectos.
13: Y es el estudio recién. Está bien. Después esta noche vamos a.
11: Está hecho por arquitectos. Sería como te hubiera dado vuelta un mecánico y fuese el motor del auto. Claro,
13: estamos en el estadio alternativo. Esta noche vamos al principal. No,
11: esta noche vamos a...
13: al Maracaná.
11: Claro, acá estamos en el Real Madrid B.
13: ¿Cómo es?
11: Valdevedas.
13: Exactamente.
11: Esta noche vamos al Bernabéu.
13: Claro, si le hablaríamos a la gente de Central, bueno, estamos en Arroyo Seco.
11: Calvigioni.
17: Claudio, antes que diga.
11: Yo tengo el nombre de la vestimenta.
17: Sí, eso. Sí. No, me escriben a mí, Nico, Fabián Gonte, un montón, Marco Ello. No lo sé el nombre. Claudio no me lo dijo, así que escríbanle a él, ¿eh? Yo.
11: No lo voy a decir. No, yo le voy a decir una cosa.
17: A mí no me escriban.
11: Cuando lo diga, no lo sé. A la única persona que yo no le di el nombre es a Edgar.
17: No lo sé.
11: Cuando lo diga, lo voy a dar al aire.
17: Yo creo que hoy ya, si usted lo sabe, hoy me parece que sabe.
11: ¿Qué?
17: Hoy en la tarde me parece que va a salir el nombre, no sé por qué.
11: Bueno, o a lo mejor dice, che, no lo guardemos
14: más. Se lo van a soplar.
17: Hay que ver, decía Capusotto.
11: Bueno. Acá quedó anotado en el papel. Hábleme de Newell's, por ahora me ha hablado de la cena, me gustaría hablar del juego.
13: La fecha tiró, muy bien. Recordá la fecha de los partidos.
17: Tiene la fecha, dije que en Newell tienen que juegan sábado, que se mantiene contra Lanús, 3 de octubre, y que jugarían lunes 12, feriado, en Mendoza, frente a Gimnasia de aquella provincia. Ese sería la fecha estipulada. Me dice producción que está Maragliano, Claudio.
11: Bueno, claro, en esa fecha Central juega con Independiente Rivadavia,
17: claro,
11: y Newell con Gimnasia de Mendoza.
17: Exactamente.
11: Me voy al Parque de la Independencia. Estamos en 39 minutos. Paraguay-Argentina 0-0, pero lo cuenta, lo explica del lugar de los hechos Julián Maragliano.
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19: Claudio, sigue muy trabado el partido, sin chances claras, se juega con pierna fuerte. Ya hay un par de amonestados por lado. Las chances más claras te diría que fueron de Paraguay con una volea desde afuera del área que pasó al lado del arco argentino. Ahora la tiene en tres cuartos de cancha, con todo el área el jugador paraguayo, la pierde, recupera Argentina. No hay pocas chances por ahora, los arqueros son meros espectadores. La más clara Argentina fue alrededor de los 13 minutos con un córner que pasó al lado del arquero Sosa de Paraguay, pero por ahora le está costando ser gravitante al conjunto de Placente, que no logra acercarse al área rival.
11: Bárbaro, ahí está la presencia de Cadena 3 con Julián Maragliano. Vendemos colita.

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20: Lando Norris no descarta Le Mans el próximo año, pero considera que su participación es poco probable. El campeón del mundo Lando Norris ha confesado que no descarta participar en las míticas 24 horas de Le Mans el año que viene, pero ha reconocido que su presencia dependerá de varios factores, entre ellos la competitividad de McLaren en la Fórmula 1 la próxima temporada y su capacidad para prepararse para esta clásica competencia. Norris probó en Portugal el prototipo LMD de Eche, con el cual la escudería de Woking hará su ingreso a la categoría reina del Mundial de Resistencia el próximo año, y desde esa oportunidad, Norris está considerando participar en la mítica carrera de las 24 horas.
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2: Continuamos en Estadio 3, entramos en el último segmento. ¿Cómo sigue Argentina, Pepe?
3: 47 minutos del primer tiempo, ya está a punto de terminar. Ay, justo terminó el primer tiempo, vamos a estar con el análisis del oso Maragliano. 0-0 Argentina, Paraguay.
2: Muy bien, y Marcelo Lamberti, ¿quién va a jugar? Ya los 10 que tiene, no lo diga más. ¿Quién va a jugar para usted? La planilla Estadio 3.
4: No, esta sí que es difícil.
2: Esta candidato, sí, Mayo, Coronel o no, Verón.
4: Claro, Mayo, Verón,
2: Duarte.
4: Por ahí estamos dando tanta vuelta y va por la lógica y lo pone a Duarte. Ahora tenés que jugar un partido de este tipo ante Estudiantes, un equipo, como decíamos años atrás.
2: Pero yo mañero, no le daría la pelota a Estudiantes.
4: Un equipo mañero, un equipo que sabe jugar finales. Ya tenés la impronta de Cantizano. Es como que Cantizano, sí, y Duarte. Y después, tirarle un tiro...
2: 4-4-2, Rubén Copetti.
5: Eso.
4: ¿Quiere hacer central, Calvigioni?
5: No, Marcelo, estaba viendo acá un mensaje.
2: Pero usted está, ¿perdón?, de acuerdo con mi aseveración.
5: No, estaba viendo un mensaje. Sí, obvio.
4: Copetti. Servi, un tiro a la luna.
2: Bueno, trate de no decir al aire con la respuesta que recibe los mensajes. No quiero que se meta en un berenjenal, no, por favor. No,
5: por favor, está originalmente.
4: Difícil, esta vez sí que es difícil. Sí, comparto que antes, del nombre que aparezca mañana, nos va a dar bien el panorama de cómo ve el partido Almirón.
2: Muy
4: si
2: bien.
4: Es Mayo, es una cosa, no, si sé, es Rubén, es otra, si es Duarte, Servi. Ojo con Julián, por ahí a lo mejor Julián Fernández estos días estuvo practicando. Por ahí está en ritmo y está para un tiempo y lo tira Julián Fernández, que sería lo mejor que podría pasar.
2: Igualmente, en la práctica hoy lo vamos a ver moverse.
4: Sí.
2: Yo recuerdo antes de la otra final que había un jugador que lo vimos moverse en el fútbol tenis. Sí. Dijimos, está para jugar y estaba desgarrado, pero eso era Mike.
4: Colombiano, ¿no? El colombiano. Nunca me acuerdo el apellido. Sí. Se está repitiendo mucho de lo que pasó en aquella final. El día, abrir la puerta.
2: Se está repitiendo. O sea, no es que se está repitiendo, están repitiendo.
4: Se está repitiendo, es casualidad.
2: La atención a la prensa en la recepción no tuvieron cuando salieron.
4: Esta vez, pero la presencia de Di María, viste que hace.
2: Bueno, pero hay que agradecerle, hablaron con todos los medios.
4: Sí, hablaron en Rosario. Y aquí, bueno, aceptó por supuesto el entrenador, vinieron absolutamente todos, están allí alojados, hay mucha expectativa, hay mucha preocupación. Estuvimos hablando con Maglia, el vicepresidente, mucha preocupación con toda la logística del traslado de la gente, de todos los micros, que lleguen todos bien. Hay que recordar que hubo un pequeño inconveniente con la gente de la policía a la hora del ingreso. Se está tomando todos los recaudos para que esto sea de la mejor manera posible. Si estás por venir y compraste por Deportic, tenés que traer el documento físico. La entrada está cargada ahí en el documento físico. Trae el documento físico. No es lo mismo en la aplicación Mi Argentina en el teléfono. Es documento físico. Y si la compraste a la entrada física, trae la entrada física, ¿no? No es tan difícil, pero bueno, se está muy encima para que salga todo bien, Claudio. Para que la gente llegue bien, ingresen bien. Hay un punto de encuentro aquí donde van a quedar todos los micros, a muy pocas cuadras del estadio. Hay muy buena predisposición, muy buena relación con la gente de Santiago del Estero, que se porta bárbaro, con los hinchas de cualquiera de los dos equipos de Rosario, cada vez que vienen por aquí. Eso ayuda también a la logística. Así que bueno, está todo dado para que en lo previo salga bien, ¿no?
2: Muy bien, me acota muy bien Omar Cuello que el gato en la foto que teníamos en el grupo, así abrigado, que parece Lizardo García Tuñón, aquel humorista que trabajaba en Calabromas y tocaban los Chiquibum, que era el flaco Sombra de Alambre, pero era un poco más alto García Tuñón.
3: Claudio,
2: sí.
3: ¿Y cómo llegó a manos de Omar Cuello?
2: ¿La mandé yo?
3: Topea las cosas, bien, perfecto.
2: No, no, pero estaba el gato acá, le dije, le mandé la foto a Omar Cuello. No, no, no. Está todo blanqueado esto. Le voy a preguntar a Edgar 40, vení un segundito, Edgar, ¿qué significa para la ciudad, para la provincia de Santiago del Estero, tener este evento, que vengan todos estos miles de personas? También sos un empresario gastronómico. ¿Qué significa para ustedes tener esta final?
6: Bueno, estamos hablando de... ¿cómo lo explicamos? No están bien las cosas en muchos aspectos, entonces hace que estos eventos masivos se muevan, trabajen los hoteleros, los kioscos, los bares, los restaurantes, ayuda mucho a la economía local, que son 24, 48 horas de recibir 20.000, 30.000 personas. Entonces, bárbaro por ese lado.
2: Muy bien, inclusive en tu local esta noche tenés preparado un espectáculo, ¿no?
6: Así es un espectáculo de rock internacional, donde se ven caras distintas, pues, estamos hablando de ciudades medianamente chicas, que nos conocemos todos. Bueno, hoy va a haber platenses, va a haber rosarinos, va a estar lindo.
2: Bueno, para los que nos vienen escuchando, el local y la banda que toca, porque a lo mejor van.
6: Es mi amigo Seba García Gorostea, que toca rock internacional, que lo hace muy bien. Y él es abogado, pero tiene un hobby de tocar música internacional y lo hace muy bien. Bueno, el local se llama, es un bar de tapeo, se llama Neurus, está en la avenida Roca 970.
2: Muy bien, la avenida Roca, que es donde están todos los bares, hay Neurus, bar de tapeo y música de rock internacional. Muchísimas gracias, Edgar. Bueno, Pepe, ¿nos queda algo para cumplir en lo comercial?
3: Sí, claro, tenemos para cumplir comercialmente.
2: Bueno, vamos a hacer una cosa. Nosotros ya nos despedimos porque tenemos que preparar los petates y nos vamos a ir a la práctica y después tenemos que ir a retirar las credenciales. Y Marcelo y el Gato van a estar cubriendo en vivo en la cadena del gol. Atención, de 20 a 21 a toda la gente de Central. Vamos a tener en vivo la conferencia de prensa de los jugadores por... Central va a ir Obando con la pasión de ser testigos mañana desde las 13. Vamos a la tanda y después lo manejan ustedes de ahí.
3: Abrazo grande, muchachos.
5: Abrazo.

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0: Muy bien, con el León Santafesino vamos a ir cerrando Estadio 3. Últimas informaciones, estamos en entretiempo del partido que Argentina está empatando 0-0 con Paraguay en los suramericanos. Tenemos a Maragliano, a Julián Maragliano, desde el Coloso, que va a estar saliendo también en vivo a la radio para ver quién gana el oro. Recordemos que si persiste el empate, vamos a los penales. En los clásicos de reserva estamos en entretiempo. Colón Unión están empatando 1-1. Godoy Cruz como visitante le gana 1-0 a San Martín de San Juan. Ya comenzó el grueso de los partidos de la Liga de las Naciones de la UEFA. Lo más interesante: Italia-Bélgica, Turquía ante Francia, Hungría-Ucrania, Suecia-Rumania, por ejemplo, están empatando todo 0-0 en casi 15 minutos del primer tiempo. Además, más temprano, Armenia le ganó 2-0 a Letonia e Irlanda del Norte como visitante le ganó 1-0 a Georgia. Buena presentación de Franco Colapinto en la clasificación en Azerbaiyán. Terminó décimo, pero por una penalización a Sainz va a largar noveno allí en el callejero de Bakú. Se va a correr mañana a las 8 horas, donde el mejor tiempo lo marcó George Russell con Mercedes, segundo Charles Leclerc con Ferrari y tercero Oscar Piastri con McLaren. Bueno, Colapinto, lo dicho, va a estar noveno y Pierre Gasly en el séptimo puesto, los hombres de Alpine. Así que desde las 8 haciendo el aguante a Franquito Colapinto. Nosotros mañana desde la 1, desde la 1 en Santiago del Estero para la transmisión de Central ante Estudiantes de la Plata por la Supercopa Internacional.
1: Terminó,
0: con Gato,
1: Pepe,
0: con Claudio,
1: terminó.
0: Y también con Marcelo, así que viviendo las alternativas de otra estrella que puede quedar para la ciudad. Colita Quiroga estuvo en la presión técnica, Franco Viola en la producción, mi nombre es Pepe Marengo, quédate en Cadena 3, ya llega el informativo en la voz de Cecilia Moro, que vino recontenta en el día de hoy, y después viva la radio con Lucas Correa. ¡Hola, Lucas!
2: ¡Hola, Pepe!
0: Está
2: querido
0: en estudio hoy, Luquitas, no lo tenemos más en exteriores y trajo muchos premios. Saludos, nos reencontramos mañana, ¡chau!

0: 27 grados, una décima la temperatura en Rosario, la humedad es del 34%, sopla viento del sector sudeste a 17 kilómetros en la hora y la visibilidad tiene muy buenas condiciones, es a 15 kilómetros. Día del empleado de comercio, este lunes no abrirán los negocios. La jornada se trasladó del sábado 26 al lunes 28 de septiembre. Supermercados, shoppings y grandes cadenas van a permanecer cerrados. El resto de los comercios va a definir su modalidad de atención. Buscan a Camila, una joven de Paraná que viajó a Santa Fe y se encuentra desaparecida. Camila Castro tiene 26 años y es buscada desde el jueves por la tarde. Viajó en un auto de aplicación desde Paraná hasta Santa Fe y es lo último que su familia sabe de ella. Tucumán, comerciantes del sur de la provincia lanzaron el programa Fin de Mes Tucumano con el objetivo de reactivar el consumo.
1: La propuesta ofrece promociones y descuentos en distintos rubros y busca replicar en los negocios físicos la dinámica de eventos como el hot sale. Desde el sector aseguran que el comercio tradicional viene golpeado por la caída de las ventas y la creciente competencia de las plataformas online. Rosalía Cazorla, Cadena 3, Tucumán.
0: Mercados, el dólar oficial se encuentra a 1.495 pesos para la compra y 1.545 pesos para la venta en Banco Nación, mientras que el dólar blue está a 1.540 pesos para la compra y 1.560 pesos para la venta. 4:03 p.m. en la ciudad de Rosario, 27 grados una décima la temperatura, la humedad es del 34%, sopla viento del sector sudeste a 17 kilómetros en la hora y la visibilidad tiene muy buenas condiciones, es a 15 kilómetros.
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muy, pero muy buenas tardes para todos. ¿Cómo andan? Bienvenidos a Viva la Radio. 6 minutos pasaron de las 4 de la tarde y nosotros aquí llegamos para acompañarlos hasta las 18. Ahí va. Porque es viernes. Claro que sí, dale. Que tenés el fin de semana ahí, a la vuelta de la esquina, esperándote. Te toque trabajar o no te toque trabajar, está ahí, igual, para disfrutarlo. Y con este tiempo ni te cuento.

0: los hermanos Rosario, lo que suena, lo que escuchamos y lo que nos acompaña, parte de lo que vamos a estar disfrutando. ¡Epa! ¿Cómo? ¡No, no! Guarde, guarde ese acordeón. Sacá, listo. No hay móvil hoy, no hay salida así. ¿Sabe qué? 2 horas de esto. Un viernes vamos a pedir permiso y lo vamos a hacer. Pasa que hoy no es el día. Cecilia Moro, ¿cómo estamos? Buenas tardes.
1: Muy buenas tardes para todos. Y sí, llega el fin de semana y uno quiere bailar, gozar, descansar, lo que sea que quieras hacer. Para eso estará el fin de semana seguramente para muchos. Así que buen viernes para todos, Lucas. Y bienvenido de nuevo a la casa original.
0: Gracias, extrañaba un poco, debo confesar, porque era raro esto de la distancia y de hablarnos así medio esporádicamente, pero bueno, acá estamos.
1: Pero se pudo,
0: lo hemos logrado.
1: Contra todo, pero no.
0: Tipo. Llegamos, que no es poco, así
1: uno
0: que...
1: Uno recapitula todas las cositas que fueron pasando.
0: Por si alguien recién se suma, le contamos que estos días estábamos haciendo el programa a distancia o partes del programa a distancia porque estábamos formando parte de los suramericanos, que continúan, por supuesto, que no han terminado, pero en mi caso, como les había dicho, fue la primera semana a conducir esgrima desde allí y la segunda semana pelota vasca, modalidad paleta, goma, trinquete, sí. Y por eso no estaba físicamente acá.
1: Yo te voy a decir algo, viste que a mí no me gusta extenderme para
0: antes
1: nada.
0: Antes de decirme, saludamos a la gente. Sí. Franco Santiago Bione, ¿cómo le va? Buenas tardes.
2: ¿Cómo te va, Lucas? Buenas tardes. El gusto de tenerte nuevamente entre nosotros. ¿Cómo te va?
0: Cuando recuperemos nuestras redes así en el minuto a minuto, lástima que no va a volver a hacerlo, pero en este momento está con 2 llaveros, o portallave, o porta no sé qué. Parte del merch de los suramericanos.
1: La alegría que tenemos con los chirimbolos que nos trajo Lucas.
0: Que cumplimos con la palabra, hemos traído. Uno está en su función, en el cuello, como si fuera una medalla. Que
2: falta algo.
0: Que claro, es el rol claro. Real de la cosa en cuestión. Y después tiene una colvincha. Alguien maliciosamente podría decir que lo está usando con cierta nostalgia porque no tiene que sostener, pero no vamos a entrar,
1: Lucas,
0: en esa. Es que es raro en guiones, me gusta.
2: Es una, sí, una cuestión fiesta de, por ejemplo, casamiento,
0: sí,
2: cumpleaños,
0: ese.
2: De corbata cuando arranca y corbata cuando termina.
0: Exactamente.
1: Franco Guione seguramente es una persona que es muy divertida en un evento de esos así, de casamientos familiares, sí, de casamiento.
0: Sí.
1: Hay que ir cerca de Franco Guione para divertirse.
0: Pero me lo imagino que tiene que competir un poco para juntar valor.
1: Levemente, no lo necesita, pero bueno, finge ahí con la copita.
0: Cual. Bailes divertidos, sí, graciosos, sí, así sí, onda. Sí, sí, José María Listorti, viste, sí, con ese perfil.
2: Sí, sí, no.
0: Me lo imagino. Quien no debe hacer nada de todo esto y debe ser una persona muy seria y acartonada es la voz de las noticias y la producción de este programa, Nicolás Bricio. ¿Cómo
3: vengo,
0: le va? Buenas tardes.
3: Vengo con
0: buenas tardes.
3: Sí, tengo directamente yo tornillos. Entonces, cuando yo llego, por ejemplo, a un casamiento, me siento en la mesa. Viste que no se puede elegir, pero me siento en el lugar de la mesa más lejano de la pista posible.
1: No.
3: Sí,
0: no sé qué. Ok, ya pedí permiso porque a lo mejor una intimidad. Nicolás Bricio, que es una de las personas más jóvenes de la radio.
1: Sí. ¿Cuántos años, recordemos?
0: Muy preparada, igual vamos a aclararlo. 23. Muy preparada, además está decirlo.
4: ¡La momia!
0: Es la única persona que conozco de los 96, 97 para abajo.
1: Quisiera que se retire de la mesa yo ya.
0: De los sub 35, incluso, si me apuras, te diría sub 40.
3: Que ¿y vos cómo te autopercibís?
0: Como eso, soy un sub 40. Pero yo me peino con los dedos. Mis amigos se peinan con los dedos. Gente un poco más chica que yo se peina con los dedos. Vas a las peluquerías y se peinan las personas que van con los dedos. Nicolás Bricio es la única persona que conozco que se peina con peine. Como
2: peine,
0: a la vieja
2: peine,
0: escuela.
3: Es que no es una
0: él
3: cuestión
0: acusa
3: de
0: que no, que por mi pelo,
2: peino,
0: no sé
2: cepillo,
0: qué.
2: ¿Con qué?
0: Me da mucha ternura cuando hemos tenido algunas...
1: Yo conocí...
0: chicos jóvenes, varones, que se peinen con peine, ¿estás segura?
1: Sí.
0: Mira, no, bueno, no, yo insisto, de mi entorno es la única persona que se peina con peine.
3: Yo voy a venir el lunes Sin peinarme con peine, para que veas por qué me peino con peine. No me gusta.
1: Mi padre usa peine.
0: Bueno,
1: a pesar
0: pero tu
1: de
0: papá
1: mi...
0: tiene no, más y, de 50
1: y mi abuelo,
0: años.
1: Y mi abuelo le decía desde jovencito cabecita de kiwi. Imagínate.
0: Bueno, ok.
1: Pero igual aún
0: cuando
1: así,
0: son niño,
1: el pobre, viste, usa el peine.
0: Te lo suelen obligar a usar.
1: Claro.
0: Pero uno después, viste que en la adolescencia uno lo va acomodando ahí con los dedos y después más o menos queda. Y me da mucha gracia, insisto, ha venido un par de veces que justo venía a algún evento o algo y caía bañado y venía con las rayitas todas perfectas y le digo, me da mucha ternura.
3: La prolijidad de
0: tipo joven, un caiga con el peinado.
2: Si va a usar el peine, por lo menos que no se note tanto.
0: No, no, bueno, pero venía los apurones y llegaba, pero eso me daba gracia.
3: Pero ahora no se me nota, por ejemplo.
0: No, ahora no.
3: Y pero, porque me corté el pelo, vos me agarraste corte, en mi peor momento.
0: Y tenía un corte hondero. Pero ese par de veces le digo, ¿vos usas peine? Sí, me contestó. Y yo para mí era como una novedad. Nada, eso no es una estupidez que venía acá.
2: Un corte, un peinado que parecería que no necesita peine, justamente.
1: Claro.
3: Yo voy a venir el lunes sin peinarme con peine. Y, okay. Y después lo volvemos a debatir.
0: ¿Esto es verdad? No, para, coli. Pausa, no, por no. favor.
1: A ver.
0: Ah, no, yo igual ¿verdad? Quería.
1: No, dale.
0: Nos aporta nuestro compañero Pepe Marengo.
1: ¿Quién?
0: A quien le mandamos...
1: ¿Quién dijiste?
0: No, por favor. Nuestro compañero Pepe Marengo, a quien le mandamos un abrazo enorme.
1: Sí, Raúl.
0: Que en su casa. Ah, ok.
1: Ah,
0: okay.
1: ¿Tiene cortina?
2: ¿Tiene Pepe Marengo?
1: Oh,
2: ¿tiene
1: cortina? Me acabo de enterar.
2: ¿Tiene cortina, Pepe?
3: Las cosas que pasan cuando no están.
4: ¡Ah! El Pepe.
0: Sí. En su casamiento, Pepe. El de Franco Ione, hizo la coreografía de corazón con agujeritos. Ah, y agrega...
1: Lo que agrega es tremendo.
0: Como un postdata. Tenía las rodillas oxidadas y acaba de agregar un... Es verdad, porque obviamente no se está escuchando en tiempo
2: dos cuestiones.
0: Real.
2: Una, a ver. Una de esas cuestiones es cierta, la otra es a medias. Acierto que tenía las rodillas oxidadas, eso sí. Eso.
1: Decime que eso está...
0: Agrega que hay testigos y recordemos...
1: Hijos, sus hijos quieren ver ese video, me imagino que lo han visto ya.
0: Hay testigos, dice Pepe.
2: Sí, Pepe.
0: Mirá que sale el chelo a las 5 y cuarto. Le adelantamos de paso a la gente de Central. No se enoje la gente de Newell's, pero como mañana se juega una final muy importante, vamos a estar en un ratito en Santiago con el chelo describiéndonos, en Santiago del Estero, describiéndonos lo que está pasando con la práctica abierta a la prensa. Cerré paréntesis.
2: Sí, tengo las rodillas oxidadas.
0: No, bueno, lo otro,
2: mío.
0: Baile de corazón sí. con agujeritos.
2: No sé, sí.
0: Pero
2: no,
0: con
2: no,
0: lo conté. O por
2: claro,
0: parte.
2: Lo conté.
1: Sí, lo contó Lucas.
0: Ah, perdón.
2: En el momento del vals, sí. Avisamos a... Nadie sabía, solamente mi mujer y yo, ajá. Los únicos dos y el DJ, por supuesto.
0: Ajá, claro,
2: y
0: sí.
2: Y tenía que saberlo. El pequeño detalle, el resto no sabía nadie, entonces arrancamos el vals. Uh-huh. Y en el momento el vals frena y aparece el gran Johnny Allon, el Cámbiame la Música, y arrancó creo que era Thriller de Michael Jackson.
0: ¿Bailaste Thriller de Michael Jackson?
2: Sí,
1: no, banco una, mucho a la pareja, el matrimonio, zombie, el matrimonio de Franco Guión y lo banco.
2: Una coreografía, bueno, después Soy Córdoba de Rodrigo, ahí Corazón va. Con Agujeritos, y fueron 5 o 6 temas.
0: Mira.
2: Toda una seguidilla, un editado que habíamos armado y después... Y después volvió el vals y terminamos el vals, bailar el vals y
0: bueno, la
2: pachanga. Y ahí se empezó a sumar todo.
0: Qué bien.
1: ¿Las canciones fueron elegidas entre los dos? ¿O fue de tu señora esposa la selección musical?
2: La gran mayoría de mi mujer, porque como saben, yo con la música.
0: Cero.
1: Bueno, pero te enganchaste.
3: Con el baile sí.
1: Te enganchaste en esa propuesta también, ¿no?
2: Sí, sí, por supuesto, ensayando, practicando.
0: Que tenemos que ponernos en contacto. Hoy es su día. Esta mañana escuché en las efemérides con nuestro compañero. No la saludaste, quedaste flojísimo.
1: ¿Por qué?
0: Porque es el día del
1: ¿de
0: trabajador, no, del que vende productos para construcción y demás. Es algo que me esté confundiendo. No, fue sí, esta mañana.
2: No sabía.
0: Mirá, para mí estas últimas dos semanas fueron como un gran día extenso.
1: No, tampoco lo sabía.
3: Fue hace 15 días.
2: En el lunes el empleado de comercio, entonces
0: sí, creo que fue.
1: Ay, bájate de la mesa, Franco, nada para bailar ahora. Cálmate. Che,
0: igual escuchen, traigo un tema interesante para que debatamos. Igual ya es un poco tarde para introducirlo porque hemos arrancado hablando de muchas otras cosas.
1: Sí.
0: Y ya en un ratito los escuchamos y los leemos, que veo que ya tenemos un par de mensajitos ahí. Pero se ha suscitado un debate en redes que me parecía interesante traerlo porque nosotros tenemos una audiencia muy, muy de casa. Viste que nuestros oyentes nos cuentan que cocinan, nos mandan fotos, que atienden. Tenemos algunos que contaban que se juntaban con parejas amigas a comer. ¿Te acordás cuando
1: sí,
0: hablábamos
1: exacto.
0: de los juegos y demás? Bueno, el tuit original que desencadenó todas las discusiones es el siguiente. Dice, hubo festejo en casa.
1: Sí.
0: Y aclaramos que el menú eran carnes al horno, de barro, en sanguchitos y algunas ensaladas para los vegetarianos. Invitados 20.
1: Oh.
0: Punto y seguido. Cuento los mensajes recibidos, dice, en orden. 1. Please, acordate que soy celíaca. Si hay mayonesa, que sea sin tac. Y que no haya contaminación cruzada. ¿Hay pancito sin tac? Mensaje número 2. Mi mujer... Bueno, Coli ya dio su opinión, si fuera anfitrión de lo que opina. 2. Mi mujer es vegana. Si las ensaladas tienen huevo, mayonesa o queso, no va a poder comer nada. ¿Le tenemos que llevar comida o se ocupan? 3. Che, no quiero joder, pero con la diabetes no puedo comer pan. ¿Es con mesa para comer con plato y cubierto? Porque en sándwich no puedo. 4. Genial, estoy. Acordate que no como tomate ni palta, no. Que soy alérgica. Y entonces claramente después empezaron a llegar otro tipo de mensajes y comentarios.
4: ¿Usted qué haría?
0: Claro, ¿y usted qué haría?
4: ¿Usted qué haría?
0: Por ejemplo, una persona dice, si son celíacos, lleven su comida. Si son veganos, lleven su comida. Si tienen alergias alimentarias y no saben el menú, lleven su comida. Dejen de complicarle la vida a otros y sean responsables de ustedes como los adultos que son. Gracias. Después, ¿qué pasó? La persona que estaba comentando todo lo que le habían pedido dijeron que cumplieron con los requisitos, pero que les terminó saliendo el triple de guita, porque claro, tuvieron que comprar una cosa por acá,
1: sí,
0: esto por
1: sí.
0: acá y esto por acá y demás. ¿Qué hace la mesa de Viva la Radio y lo hacemos extensivo a nuestra audiencia como anfitriones cuando caen estas excepciones? Podríamos ponerle minorías, pero no quiero entrar en terrenos pedregosos.

0: Bueno, está bien, los recibo. Vamos, armamos, gestionamos. Perfecto, resuelvo, voy resolviendo, listo, resuelvo. Okay. Resuelvo, no muchas opiniones. Uh-huh. Pero también es cierto que si uno elige ponerse como anfitrión, tiene que escuchar todas las voces, si no, claro, no seas anfitrión.
1: Ok, lo
0: entonces
1: tomo.
0: Ahí tenés que bancar. Porque ¿cómo vas a hacer la diferencia? Porque él sí puede comer carne, sí puede comer todo, y con el otro que te está diciendo, che, acordate que soy celíaco, no puedo con esto, con lo otro. Entonces, si vas a ser anfitrión, y tenés que pensarla.
1: Y si vos vas como invitada, como te conozco, sé que no reunís ni esto, o sea, no son ni veganas, ni celíacas, sí, ni qué sé yo, pero ponele que justo estás haciendo una dieta por X motivo.
0: Y me llevo mi comida.
1: Ah.
0: Te la resuelvo.
1: No le, claro. Franco Santiago, resuelvo. ¿Cómo es como anfitrión?
2: Normal, pero yo creo que en este caso...
1: Normal, ¿no? ¿Qué sé yo que es normal para vos?
0: No, llegás y bien. Te pones a hacer el corazón con la pelita arriba de la mesa.
1: Y bailó thriller en el casamiento con la mujer, ¿no? Tan normal no es.
2: Yo digo que si vas a hacer una juntada con amigos, conocidos, deberías saber que tal, de yo que sé, tal persona es celíaca,
0: sí,
2: que el otro es vegano,
0: pero bueno, ponele que te cae, no sé, el primo de tu
2: ahora
0: mujer,
2: si
0: que
2: vos vas a hacer un cumpleaños o lo que sea, o una juntada con gente que por ahí no conocés, y hacelo normal, o si es, depende, un asado, sabes que comen todos.
1: Bueno, pero vos decís, che, vamos a hacer un asado, somos 15, y a último momento se suma la, voy a decir una estupidez, ¿no? La novia, porque si no parece que solamente las mujeres son veganas, el novio de la prima de tu mujer es vegano. Y a vos ahí, ¿qué hacés? ¿Refunfuñás? ¿Que se traiga un zapallo? ¿O vos le cortás un pimiento, le tirás un huevito, le ponés onda? Bueno, si es vegano tampoco puede comer huevo, qué sé yo. Bueno, pues,
2: claro,
1: vegetariano.
2: Y gracias a Dios, en mi entorno, cuando no hay ni vegano.
1: O sea que sos buen anfitrión, pero tampoco tenés muchas complicaciones.
2: No te complican de esa forma. Pero sí, claro, se come esto.
0: Pero hay que elegir cuándo hacer.
3: A mí me encanta ser local, pero soy el peor anfitrión de la historia.
1: ¿Y entonces?
3: Por lo tanto, muchas veces...
1: ¿Te gusta ser local para no moverte?
3: Mi casa es... No me gusta.
2: Pongo la casa, pero no me gusta todo el resto.
3: Claro. No me gusta cocinar, entonces muchas veces, bueno, pidamos empanada, pidamos una pizza, etcétera.
1: Okay.
3: Pero si yo soy anfitrión, la teoría me dice, y si vos sos el especial, jodete. Me lo dice la teoría, como más fuerte que yo.
0: Qué feo.
3: Pero no podría ser.
1: Me parece que en esta voy con Nico. Yo también me considero humildemente un buen anfitrión, pero las minorías en la mesa me la complican un poco.
0: Por eso, ahí tenés que elegir si sos anfitrión o no. Te das de baja, empiezan con 2, 3 quilombos, no podés resolverlo.
2: Pero una cosa es que vos vas a hacer una juntada para 10, 12, 15 personas y te aparezca un vegano. Pero acá en este aparece un vegano, un celíaco, con otro que no le gustaba esto, el otro no quería aquello. Ya está, cada uno hace la canasta y listo.
1: Igual, perdón, porque vos dijiste que si vos, por ejemplo, estuvieras haciendo ocasionalmente una dieta, vos llevarías para resolver.
0: Sí, yo lo llevo, pero no todo el mundo tiene esa disposición. Y
3: tiene,
0: además,
3: que surgir del otro.
0: Muchas veces se enojan cuando te dicen, che, loco, no te estoy pidiendo que me tires 5 kilos de carne. Te estoy diciendo que de la carne la corras y en una parrillita ahí al costado me pongas 3 pimientos, 2 papitas, porque yo soy vegetariano. Pero bueno, hay que ver un poco cómo viene la cosa.
1: A ver qué dice nuestra audiencia. Hola, Gustavo, ¿cómo le va? Adelante.
4: Hola, chicos. Qué buen tips que tiraron hoy. Qué buena consigna. No vienen directamente. No vengan. Lo que hay para comer es esto. Sos vegano, lo siento, no vengas.
1: Team Nico.
4: Sos celíaco, no vengas. Diabético, no vengas.
0: Bueno, chicos,
4: problemas de alergias, no vengas. Me hace feliz si no venís. Es más, gracias por decirme eso, así que no te tengo que invitar nunca más. No lo tenés que comentar.
0: No,
4: veniste,
0: sentás
4: a la mesa y decís, yo la verdad soy vegano y no voy a comer, así que espero quería estar con ustedes.
0: Pero...
4: Punto. ¿Se terminó? Chicos, no son bienvenidos a casa. Se terminó.
3: También depende mucho la naturaleza de la juntada, porque no es lo mismo si decimos hacemos una cena de viva a la radio y alguien pone casa porque es el que está dispuesto a hacerlo.
0: Claro.
3: Se arma la juntada, que decir, organizo mi cumpleaños, invito a 20 personas, pero de esas 20, 5 se tienen que traer su comida.
1: Igual
3: suena un poco más fuerte.
1: El dato fundamental fue el que daba Franco de uno suele conocer a la gente que invita, entonces vos ya también tenés como una suerte de tamiz. De lo que va a venir y lo que te va a llegar.
0: Sí.
1: Es poco probable que te encuentres con un martes 13. Ahora, cuando la juntada es medio de imprevisto,
2: y
1: vos invitaste a los amigos del amigo o al conocido del... Ahí ya cuando va a un segundo anillo de confianza, ahí ya se empieza a complicar un poco.
2: Y si el que invita, el anfitrión, ese es el vegano, ¿qué hace de comida?
0: Ay, te hace comida vegana. I'm sorry.
1: Y ahí estaría bueno que el vegano... Ahí.

0: Bueno, no. Que cierre los ojos y tire una costilla no. Y vuelta a la parrilla.
1: Ahí como invitado hoy.
0: Y cierre los ojos. Olvidate. Si yo tengo que hacerle un repollo al vegano, el vegano no me tiene que hacer una costilla vuelta y vuelta. Por favor. No
2: te va. Vos sabés, yo tengo una muy amiga que por lo general cuando nos juntamos a comer en distintas reuniones y que nos gusta comer bien, tiene ahí un cada tanto que es inmediatamente atacada. Dice, no, yo vengo comiendo esto, esto, lo otro, salí para tal lado, salí para tal lado. Así que, chicas, si nos juntamos y comemos una ensaladita y agua, genial.
0: Nah,
2: ¿qué no, te pasa?
0: Comela vos.
2: Andate a otro lado.
0: No, la ensalada acompaña. Pero acompaña,
2: frente,
0: ¿no?
2: Frente a eso le decimos, te la traes vos, claro. No la queremos ni ver. Vení con tu tupper asqueroso, con tu zanahoria rallada, porque nosotras vamos a comer rico y bien.
0: Pero claro.
3: Para responder a esa pregunta...
0: ¿Estás al aire? Ponete al aire.
3: Hay que ponerse en lugar del otro. ¿Qué harías vos si fuera celíaco? Yo, si fuera celíaco y me invitan a una fiesta...
0: ¿Te llevas tu comida?
3: No, no digo ni siquiera que soy celíaco. Digo,
0: chicos... Me parece que estoy inflamado así.
3: No.
0: chicos, me parece que el coli es celíaco.
3: Digo, chicos, voy a la fiesta porque me encanta, pero voy a poder ir más tarde, no hay problema. Vamos a mi casa...
0: Y comés.
3: Y voy a la
0: Bueno,
3: fiesta.
0: Había algunas respuestas en redes,
2: chico,
0: que
2: pero
0: decía,
2: eso es re feo.
0: No, pero había respuestas que decía, caes comido. No, vos decís, che, como un rato antes y caigo. O como vos decís, caes con el tupper, porque es totalmente entendible, ¿no? De más, el tema del veganismo y el vegetarianismo ya es una opción. Lo del tema de la... se me acaba de ir la palabra que acabamos de mencionar.
1: Celiaquía.
0: El tema de la celiaquía, diabetes y demás cuestiones, ya son cuestiones de salud que no elige una persona tener o no tener. A lo mejor en ese caso hay que tener como una contemplación extra. Pero es un tema, ¿eh? A ver,
3: si
0: qué dice Adrián.
3: Una persona muy amiga, sí, y viene a tu casa.
0: Pero vos ya lo conocés.
3: A una
0: si es
3: persona
0: muy amigo,
3: bien amiga.
0: Tal cual. A ver qué dice Adrián, venite.
4: Ay, Dios. Hola, Luqui. Ay, Dios mío, cómo me la dejás picando. Pero mira, quiero hablar de mi idioma, y vos no me dejás hablar a mi idioma, porque si hablaría de mi idioma, las cosas quedarían. Pero
2: mira,
4: me la aguanto y la hago simple. A la canasta y listo.
2: Está bueno.
1: Pero no podés hacer un cumpleaños a la canasta.
2: ¿Por qué no?
0: Claro.
2: ¿Por qué no?
1: Porque cuando vas a los otros cumpleaños no llevas comida.
2: No, bueno, pero con los tiempos que corren no estaría nada mal. Porque además a veces le pasa a muchas personas que vos festejás tu cumpleaños porque todos te empiezan a preguntar qué vas a hacer, dale, a qué hora vamos, ¿Cómo? Bueno, chicos, ya está, no tengo tiempo ni de organizar.
0: Pero es mejor comprar unas pizzas y dividir que hacer traer a cada uno lo suyo.
2: Bueno.
0: Y tampoco le estás arrancando la cabeza con el presupuesto. Entiendo que si vos querés hacer un asado, que por lo general es la comida más cara, y se te va un poco el número, entonces a lo mejor ahí uno se cuide, pero si no, el tema de la canasta es complicado, Adrián,
5: La banda. ¿El que es vegano? ¿Y el que es celíaco?
2: Sí.
5: Que se quede en su casa.
2: No, chicos.
5: Si no se trae la comida.
0: El celíaco no.
5: Porque yo tengo que conocer. ¿A dónde van? Se llevan su comida, saben lo que tienen que comer, cómo lo van a comer. Es así. No puede caer. Yo soy celíaco, che. Y vos estás haciendo el asado y están todos ahí. Yo soy celíaco. Y bueno, ¿qué querés que te diga?
2: No, agarré
5: y comete un hinojo. Si sos celíaco, sos vegetariano.
0: No, bueno,
5: pero
0: yo...
5: no podés complicar la vida a todos.
0: El tema de la celiaquía, banco.
5: Sí, medio de mala onda, lo dije.
0: Sí, hay que tener cuidado con la contaminación cruzada. Esas son cuestiones un poco más sensibles. Yo ahí banco. El tema el otro de las cosas por elección.
6: Una cosa es una enfermedad. Claro, una cosa es una enfermedad y otra cosa es una elección.
0: En fin, abrazo grande para Luciana, para Lionel, para Germán. En un ratito los leemos y los escuchamos.
2: Sí, sí.
0: Pero como pasaron 28 minutos de las 4 de la tarde, vamos a acomodarnos con la música que elija el Coli. Y los anfitriones de esta tarde que somos nosotros con Viva la Radio, les decimos a ustedes que están más que invitados. El menú que ustedes quieran, nosotros se los vamos a preparar. Pero acá fundamentalmente hay buena música, hay buena onda, hay información, hay títulos. Y muchas ganas de acompañarnos. ¿Eh? Hasta las 18 en Viva la Radio, dale.
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0: 32 minutos pasaron de las 4 de la tarde. Vamos a hacer información. En este momento nos ponemos un poco más serios. Después distendemos de vuelta, porque además tenemos un montón de mensajes. Veo un fea costumbre ratas de Raúl ahí, y más opiniones y más mensajes que nos van llegando también de Nahuel, de Adrián, de Marcelo, de Rodrigo, etcétera, etcétera. Pero ahora decíamos, nos ponemos serios y actualizamos información de servicio de ahora y del fin de semana. Importante a tener en cuenta, Ceci.
1: Bueno, Lucas, empezamos con los datos del tiempo, porque a esta hora tenemos 27 grados 3 décimas, como lo había indicado el Servicio Meteorológico Nacional. La temperatura va en ascenso, la humedad es del 34%, sopla viento del sector este a 15 kilómetros en la hora y la visibilidad tiene muy buenas condiciones, es a 15 kilómetros. Hay buen tiempo en la ciudad y el fin de semana, mañana, una mínima de 13 y una máxima de 27 grados. ¿Qué pasa el domingo? Esa es la pregunta que muchos nos hacíamos, porque se hablaba de algunas probables precipitaciones y de lluvias. El porcentaje sigue siendo muy bajo para el domingo por parte del Servicio Meteorológico Nacional, entre un 10 y un 40% de probables lluvias y precipitaciones. Y el pronóstico que tenemos en el celular también habla del mismo porcentaje de precipitaciones a lo largo de todo el día. Veremos si efectivamente esto se cumple o no. El domingo va a estar ahí, perdón, el lunes luego va a estar ahí, medio nublado, medio ahí, rarito, con las mismas temperaturas. Vamos a ver si finalmente, cuando nos reencontremos el lunes, les contamos que se cumplió o no se cumplió este pronóstico por parte del Servicio Meteorológico Nacional. Hay un poco de todo, para resumir, a lo largo del fin de semana, en cuanto a los anuncios. Dicho esto, damos la vuelta rápidamente, tomamos notas sobre los cortes que están anunciados en la ciudad, Lucas, ya a esta hora, ustedes lo saben. Hay cortes anunciados, se suben al auto con tranquilidad escuchando esta música armonía. Mira, esta armonía. Y decís, ¿dónde está cortado? Por Seguí entre Moreno y Entre Ríos, Ituzaingó entre Buenos Aires y Juan Manuel de Rosas, Boulevard Rondó entre Braille e Irigoyen, Rondó entre Godoy Cruz y Punta Lara, San Luis entre Vera Mujica y Avenida Francia. Y además tenemos todo el despliegue del FanFest del Parque Independencia, donde ustedes ya saben que allí también está cortado, y hablamos de la arteria de Boulevard Oroño y Cochabamba, y de Boulevard Oroño hasta 27, que tenemos todo ese tramo también cortado a evitar la zona. Ay, respirar. No, no, exagerado. Que sea con tranquilidad. Y si te parece, tengo también otro aviso, y es por parte de Aguas.
0: Presten atención y escuchen, gente, porque esto puede llegar a ser una complicación más que el tránsito.
1: También respiren, inhalen, exhalen, porque vamos a tener un corte de agua el día domingo, y esto es por tareas en la planta potabilizadora. Y estamos hablando de la ciudad de Rosario. Van a estar realizando la gente de Aguas Santafesinas trabajos el domingo 27, y hablamos desde la medianoche hasta las 12 del mediodía, y por lo tanto entonces se va a cortar el agua en la ciudad de Rosario. Así que, por supuesto, que quienes no cuenten con reservas domiciliarias podrían registrar lo que es la interrupción del suministro. A prestar muchísima atención a esto, repetimos, el corte va a ser desde la medianoche hasta las 12 del mediodía en la ciudad de Rosario, para que lo tengan bien presente.
0: Sobre algunas calles también.
1: Exacto, vamos a tener algunas complicaciones, como para que lo tengan bien presente también a esto, porque no va a ser. A ver, ¿qué es lo que tenemos? Es el trabajo por parte de Aguas, la recuperación en cuanto a los niveles habituales de la presión, y por supuesto también cuando ocurre esta limpieza, es lo que dice Lucas, que también sucede en la ciudad. Así que a prestar muchísima atención. Hay después algunas otras informaciones de servicio que vamos a estar compartiendo, Lucas, a lo largo de todo el programa, pero les vamos a decir a todos ellos. Respiramos, a ver, ustedes se comunican con nosotros como lo hacen todos, son nuestros ojos, ¿sí? Hay muchas cuestiones en el tránsito que a nosotros a veces quizás no podemos estar ahí, no las podemos ver. Ustedes sí, como siempre lo hacen, y nos avisan y nos advierten al 3412-477792. En nuestro WhatsApp se comunican y también lo hacen a través del mensajero. Se baja la aplicación de Cadena 3, nos escuchan, leen nuestras noticias y llegan al mensajero de Rosario y ahí nos comunicamos.
0: Ya los leemos, ya los escuchamos. Agregar a lo que estaba diciendo Ceci, que va a haber trabajando en simultáneo 4 válvulas de expurgue. Por ese motivo vamos a tener probablemente acumulación de agua en Avenida Alberdi y Juan B. Justo, en Avenida Alberdi y Génova, en Avenida Alberdi y Juan José Paso, y en Alberdi y Carballo, ¿eh? Así que también ténganlo en cuenta, porque puede llegar a ser una complicación extra. Alberdi y Juan B. Justo, Alberdi y Génova, Alberdi y Paso y Alberdi y Carballo van a tener seguramente agua, y toda la ciudad sin. Habiendo dicho esto, 37 minutos pasaron de las 4 de la tarde. ¿Qué más info agregamos, Nico?
2: Lucas, una de las noticias más importantes del día tiene que ver con el cierre de la planta de Electrolux en Rosario, que va a dejar aproximadamente 200 trabajadores sin empleo. Esto lo informó la delegación local de la UOM. La noticia, que fue comunicada este viernes por la mañana y tomó por sorpresa a los representantes gremiales, no se lo esperaban. Esto es algo que venía pasando de a poco, pero que el cierre termina siendo abrupto. Ya no se fabricaban heladeras, en abril se había frenado eso, se estaban fabricando ahora lavarropas y cocinas, pero la idea de la empresa es importar todo. De a poquito ya se venía reduciendo un poco el personal, porque comenzaron a reemplazar la producción local con productos importados, y así empezaron a aparecer los retiros voluntarios, y además el sueldo, que no ayudaba, favorecía estos retiros voluntarios, porque se estimaba que el sueldo de bolsillo promedio rondaba el 1.100.000 pesos. Después vamos a estar escuchando más detalles sobre este tema. Por otro lado, una mala noticia que tiene que ver con el bolsillo, porque cambia la zona fría y Rosario podría perder el descuento en el gas. Lo aprobó el Senado de manera definitiva a un cambio en el régimen de zona fría que va a modificar los subsidios de gas para usuarios en Rosario. Con esta nueva ley, vivir en una ciudad que esté incluida en la zona fría ya no va a alcanzar por sí solo para tener ese descuento. Esto no significa necesariamente que todos los hogares rosarinos vayan a perder el subsidio, pero sí que este nuevo esquema va a cambiar. Todavía se tienen que reglamentar un montón de cuestiones para llegar a los números finos, pero va a mantener beneficios para aquellos que cumplan determinados algunos requisitos y algunas situaciones sociales. Entre ellos, hogares con ingresos de hasta 3 canastas básicas totales, personas que viven en barrios populares registrados, veteranos de Malvinas y personas con certificado único de discapacidad. Todavía, insisto, no está reglamentado cómo va a ser el número, como para decir antes pagabas esto, ahora vas a pagar esto. Eso se va a saber en las próximas horas, pero la bonificación va a disminuir para el usuario común en la ciudad de Rosario. Por otro lado, importante destacar que cuando se preveía que podía llegar a haber un paro indeterminado, finalmente se viene una semana de paro en lo que va a ser la UNR. Está estipulado para la semana que viene, del 28 de septiembre al sábado 3 de octubre va a haber paro de la UNR. Y donde no va a haber actividad tampoco va a ser en algunos comercios rosarinos, en la mayoría, en los más grandes, porque supermercados, shoppings y grandes cadenas van a estar cerrados el lunes. Por el Día del Empleado de Comercio, que originalmente es el 26 de septiembre, como era sábado, decidieron trasladarlo hacia el lunes. Por eso, atentos, porque supermercados, shoppings y grandes cadenas van a estar cerrados. Después va a determinar cada local qué decisión toma respecto a aquellos que no representan a grandes cadenas o que están en grandes centros comerciales. A nivel nacional, importante marcar que, como mencionábamos ayer y veníamos marcando a lo largo de toda la semana, el riesgo país sigue subiendo, ya supera los 600 puntos y a su vez el dólar también marca un nuevo récord. Esto se da en el medio de un día donde Argentina tuvo que afrontar un vencimiento de casi 800 millones de dólares con el FMI, y en lo que nos importa a nosotros, en lo más cercano a la gente, remarcar que el dólar sigue subiendo. Ayer había alcanzado récord en 1.540, hoy alcanza un nuevo récord en 1.545 en Banco Nación, siempre hablando de dólar oficial. Mientras tanto, el dólar MEP en 1.553 y el contado con liqui en 1.628. Más tarde te voy a contar qué pasa con Milei, que toda esta semana estuvo en Estados Unidos en la Asamblea de las Naciones Unidas, que ya volvió, pero que ya piensa en un nuevo viaje porque se viene la Argentina Week en París. ¿Qué es la Argentina Week? Es un evento que arma el gobierno que busca generar impacto para promover los negocios locales y vender, si se quiere, el proyecto libertario en Europa. Se va a hacer en Francia, se va a hacer en París, busca tener una reunión con Macron, por lo tanto, la agenda del gobierno ahora pasa por allá.
0: Gracias, Nico. 41 minutos pasaron de las 4 de la tarde, completamos con la información deportiva de Franco Guione antes de irnos a la primera pausa.
3: Bueno, Lucas, estamos en la recta final ya de los Juegos Suramericanos aquí en la ciudad de Rosario, en la provincia de Santa Fe, por supuesto. Estamos viendo lo que se está jugando ahora en este momento en el Coloso Marcelo Bielsa, últimos 10 minutos de la final. Buscando el oro, el equipo argentino, el equipo dirigido por Diego Placente, está empatando 0-0 Argentina contra Paraguay. Por momentos la pasó mal el equipo argentino, recordando que Paraguay fue el que nos ganó en el primer partido de la fase de grupos de estos Juegos Suramericanos. Faltan 10 para ver si podemos convertir en los últimos minutos en esta final por el oro allí en los Juegos Suramericanos, Lucas. Bueno, fin de semana que tenemos, por supuesto, lo más importante va a ser mañana, donde Central va a tener que jugar la final de la Supercopa Internacional en Santiago del Estero. En un ratito ya vamos a estar en contacto con Marcelo Lamberti desde el entrenamiento de Rosario Central, porque a partir de las 5 de la tarde se abre para que la prensa pueda ver el último entrenamiento previo a esta final. Veremos si se puede ver despejar algunas dudas que tiene el equipo de Jorge Almirón pensando en esta final de mañana, 4 de la tarde contra Estudiantes de La Plata, allí en el Madre de Ciudades, en Santiago del Estero. Será transmisión de Cadena 3 Rosario a partir de las 13 horas de mañana. Relata el Gato Greco, comenta Claudio Ciglioni, Marcelo Lamberti en vestuarios. Este fin de semana, Lucas, no tenemos fútbol de primera división porque estamos en fecha FIFA. La selección argentina sigue entrenando para los partidos amistosos, los tres que va a tener esta fecha FIFA. Increíblemente, el primer partido es el día miércoles de la semana que viene contra Bolivia en Córdoba. Todavía AFA no dio a conocer oficialmente los horarios de los partidos. Tiene que jugar el miércoles, después el sábado en el Monumental contra Burkina Faso, y después el martes de la otra semana, el 6 de octubre, lo que va a ser la despedida de Lionel Messi con la camiseta argentina. Todavía no sabemos los horarios de estos tres partidos en esta fecha FIFA de la selección argentina. Así que, Lucas, por supuesto, hablaremos de esto. Hablando de fecha FIFA, se están jugando todos los partidos porque arrancó la Liga de Naciones de Europa, allí en la UEFA, donde, por ejemplo, Italia está perdiendo 1-0 como local contra Bélgica, donde Ucrania le está ganando a Hungría. Turquía y Francia están empatando 0-0 en algunos de los partidos interesantes que se están jugando. Y por supuesto, más allá del fútbol, tenemos un fin de semana de Fórmula 1. Hoy fue la prueba de la clasificación, porque este fin de semana será el Gran Premio de Azerbaiyán, que va a ser el día sábado, mañana 8 de la mañana, y no el domingo como se hace habitualmente. Y Franco Colapinto finalmente largará en el puesto número 9. En la prueba de clasificación terminó décimo, pero por una penalización a Sainz sumó un lugar Franco Colapinto, que largará en el puesto número 9 mañana, Lucas.
0: Gracias, Franco. 44 minutos pasaron de las 4 de la tarde. Nos vamos a la primera pausa y ya volvemos. Hasta las 18 todos juntos nos hacemos el aguante, nos acompañamos ustedes a nosotros, nosotros a ustedes. Esto es mutuo. En vivo a la radio, dale.

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0: 8 minutos nos separan de las 5 de la tarde. Nos vamos volando para la calle donde está trabajando nuestra compañera Agostina Meneghetti, recorriendo las calles de la ciudad. Sí, estaba escuchando la canción esta, que no la había escuchado. Si ya la pusiste esta semana, estuve un poco... A la canción, digo. Estuve un poco off. No, porque acá hay que aclarar todo, porque después te recortan el audio, te descontextualizan. No la había escuchado. ¿Qué suena, Coli? Ah, Farruko, sí, Farruko lo conocemos. Tiene un par ya, metió un par. Eran dos... Ah, Coli mezcló dos canciones. Ahí va. Y esto que suena es un brasilero. Brasilero que domina el medallero de los suramericanos, de hecho. Y muy probablemente así termine por la distancia en oros que nos han sacado. Pese a que el rendimiento de Argentina es sobresaliente. Fundamentalmente en proporción a lo que... al amateurismo y a los esfuerzos que realizan los atletas para poder practicar sus distintas disciplinas y deportes, al menos la mayoría de ellos. ¿Y por qué estamos hablando de medalleros y suramericanos? Porque ahí está trabajando nuestra compañera Agostina Meneghetti. ¿O no? Agos, ¿cómo andás? Buenas tardes.
1: Hola, Lucas, ¿cómo andan? Buenas tardes para ustedes. Sí, acá estamos. Está amenizada la tarde, no sé si se alcanza a escuchar la musiquita de fondo.
0: Sí, ahí que hay un sax, un piano, una banda, ¿o es algo grabado?
1: Exactamente. No, acá un saxo y un teclado eléctrico. Y una guitarra o un bajo, no alcanzo a ver, porque estoy un poco lejos, pero
0: en vivo,
1: están acá en vivo.
0: Ahí va, sí.
1: Están acá en vivo, al lado del laguito del Parque Independencia, porque estamos cerca de uno de los ingresos justamente de los juegos, que es aquí Oroño y Cochabamba. Penúltimo día, Lucas, vos ya medio que te despediste, yo todavía estoy en la nostalgia ahí de que mañana también trabajo, así que nos vamos despidiendo. Sí, el lunes lo vamos a extrañar seguramente a los juegos. Pero bueno, vamos a aprovechar, si les parece, que el día está precioso y que está entrando un montón de gente al FanFest. Sí.
0: Te adelanto, ya que te vas a cruzar con la gente. En el comienzo del programa surgió un debate respecto al tema del anfitrión. Y esas personas, viste, que te caen con algunos inconvenientes de: che, mirá que yo no como tal cosa, che, mirá, a mí separame tal otra, che, acordate, mirá que yo, qué sé yo, y cuán buenos o malos anfitriones somos, y si se debe adaptar el invitado, si no, etcétera, etcétera. Si vos hablas ahí con la gente y de paso querés preguntarle a uno o dos, aunque sea, cómo son ellos, me gustaría que también recabemos esa opinión tipo encuesta.
1: Dale, por supuesto, sí, vamos a arrancar a ver con algunas personas que tenemos por aquí cerca, preguntándoles qué están haciendo, a qué han venido, y de paso lo sumamos a esta mesita, a esta consulta. ¿Cómo les va? Las maestras, un segundo, estamos en vivo para la radio. ¿A qué han venido aquí a los juegos? ¿Están en familia disfrutando con los chicos? ¿Los veo comiendo algo también? Ahora un poco de solcito también.
2: Sí, no es que para que vea y conozca. A pesar de que, bueno, esto lo hace, no sé cuándo volverá a ser de vuelta. Oye, que lo disfrute y que vea y...
1: Está lindo para los chicos también, ¿no?
2: Sí, muy lindo para los chicos, están muchos juegos y la verdad que la están pasando muy lindo ya.
1: Las voy a aprovechar porque en el estudio se armó un debate de una encuesta que estamos haciendo preguntándole a la gente. ¿Usted es buena anfitriona? ¿Recibe gente en su casa? ¿Le gusta recibir gente en su casa por lo general?
2: Sí, me gusta. Sí.
1: ¿Qué pasa si alguno de los invitados o las invitadas tiene alguna condición de alimento? Le dice: ay, no, pero yo soy vegano, vegetariano, celíaco. ¿Cómo es la cosa ahí?
2: No, si vienen a mi casa y yo sé que la otra persona o ellos me dicen que son veganos, entonces bueno, trato de que sea algo, o si no, hacer como para que todos, cada uno elija lo que quiera comer.
1: O sea que cada uno, si viene alguien invitado que ya tiene,
2: hacer preparar, me gusta preparar y que se sientan bien y se sientan en su casa. Mira.
1: Si usted pone, le va a hacer un asado y le dice: no, pero yo soy vegana, ¿le hace algo aparte?
2: Sí.
1: Para que se sienta cómodo.
2: Sí. Si invitas a alguien, por supuesto que sí.
1: Gracias.
2: No, duraría, por favor.
1: ¿Puedo preguntar a usted la opinión? Perdón. Sí, a ver, decime.
3: A ver, opina.
1: Sí, no, decime.
0: No, digo, desde el prejuicio absoluto, juraría que cuando empezó a hablar y dijo: mira, si vienen a mi casa. Sí. Yo pensé que iba a decir: mira, si vienen a mi casa, comen lo que les hago y punto. Pero no, sin embargo, terminó sorprendiéndonos. Sí.
1: Se acomodó. A ver, le voy a preguntar aquí a una chica que te... Hola, ¿cómo estás? Te molesto un segundo. Primero preguntarte cómo estás, disfrutando, si ya habías venido a los juegos, si pudiste recorrer un poquito.
4: Sí, vine
3: el lunes también. La verdad que muy lindo, un buen plan para cortar la semana. Vine después el laburo como para relajar, la verdad que sí, re lindo.
1: Lindo para pasear y para quedarse un rato.
3: Sí, también el deporte también. Vine el lunes a ver los chicos de rugby, la verdad hermoso.
1: Bueno, te aprovecho, le preguntaba acá a las señoras, no sé si alcanzaste a escuchar esta encuesta. ¿Sos buena anfitriona? ¿Te gusta recibir casa, lo solés hacer o si ponerle para tu cumple, para un evento especial?
3: Para mi cumple no, pero el resto de los eventos sí me gusta recibir en mi casa. No me gusta mucho el tema de la limpieza, pero prefiero que sea en mi casa porque me manejo más cómoda.
1: Bueno, yo les preguntaba recién aquí a la señora, si vos vas a organizar, por ejemplo, no sé, un asado o una comida puntual y alguien te dice, y no, yo eso no como, no puedo porque tengo alguna enfermedad o porque soy vegetariano o vegano, ¿cómo haces? ¿Cómo te las arreglas? ¿Que se traigan algo o prevés que haya algo que puedan comer todo o que no venga directamente?
3: Y en lo posible, si se puede comprar para esa persona que elige otra opción, se compra. Si ya es algo muy específico, no sé, alguien intolerante al gluten, que ya es un caso muy particular, preferiría que se maneje por su cuenta, pero siempre incluyéndolo, haciéndolo parte, obvio.
1: O sea, tratás de que algo vaya para todo.
3: Sí, seguro, seguro.
1: Bueno, gracias, lo sumamos a las respuestas.
3: Dale, nos vemos.
1: Bueno, ahí está, tenemos ya dos. Por ahora venimos bastante bien, ¿eh?
4: Sí, sí, nos están haciendo sentir incómodos.
0: Sí, la verdad que
5: ¡Mi país!
0: Sí, la verdad somos muy buenos anfitriones.
4: Claro.
1: No sé si lo dicen porque, viste, salir al aire en un programa o decir
4: claro,
1: que voy a ser el divino, el buen anfitrión.
4: Agostina, si ¿qué haría Agostina Meneghetti?
1: No, yo también. Aparte, por lo general no me gusta invitar mucha gente a casa porque
4: me siento
1: un poco nerviosa porque quiero que esté todo impecable y bueno, a veces no se puede. No. Pero si es poca gente o gente amiga que uno ya sabe qué es lo que come y por lo general trato de que haya algo para todo. Tampoco hago asado, así que no tengo mucho inconveniente con los veganos y vegetarianos. Claro. Así que bueno,
0: buen punto.
1: Va por ahí la cosa. Sí, no tengo lugar para hacer asado. Entonces capaz alguna vez si uno invita y hacemos unas pizzas o algo y siempre tenés una opción vegetariana, vegana.
4: Bien.
1: El celíaco es verdad que se complica un poco más, pero también podés comprar una prepizza sin gluten y se hace aparte. Pero bueno, depende de la gente.
0: Tal cual.
1: A ver, ¿quieren que consulte alguna más?
0: Una
1: persona más. Bueno, a ver, perdóname, te molesto un segundo, estamos en vivo para la radio, ¿no? Por acá no. Bueno, a ver, acá los papás que están esperando para sacarse una foto. Chicos, los molesto un segundo, estamos en vivo para la radio, solamente para preguntarles a qué vinieron, si ya habían venido, si están disfrutando acá el día, ¿cómo va?
6: Hola, buenos días. Yo había venido, pero con la escuela. Sí. ¿Ustedes vinieron?
7: No, la primera vez.
1: ¿Los papás no vinieron? No. ¿Ustedes son los papás?
6: Son los tíos.
1: Los
4: qué
1: tíos.
4: Qué decidido que está.
6: No, sí, estuvo muy bueno, estaba muy divertido. Estaba muy lindo el lugar también, muy bien ambientado.
1: ¿Qué le recomendarías a los tíos que no vinieron?
6: Que jueguen estos juegos porque pagan a cosas gratis.
1: Y puedes ganar cosas, llevarte cosas.
6: Bueno, los juegos también, obviamente. Uh-huh. Y eso. La comida creo que es rica también.
1: Todo, tenés de todo para hacer.
6: Sí.
1: Les voy a molestar un segundo a los adultos porque una consulta que estamos haciendo por una encuesta. ¿Son buenos anfitriones, malos anfitriones? ¿Les gusta inventar gente a casa, por ejemplo?
7: Sí, a mí me encanta recibir gente y me parece que bueno, acá se ve reflejado en los rosarinos también.
1: Sí, somos medio solidarios y amigueros.
7: Sí, nos gusta recibir, sí, totalmente, sí.
1: Y por ejemplo, si vos vas a cocinar algo, un asado, una pizza, lo que sea, y viene alguien que es vegano, vegetariano, celíaco, ¿tratás de que haya algo o se traigan algo?
7: Por supuesto, siempre hay algo para todos, para lo que yo no consuma también, para que todos se sientan cómodos y bien recibidos.
4: Qué generoso.
7: Algo, yo no como carne. Sí.
1: Bueno, coméis carne, entonces también.
7: Sí, pero se puede comer tranquilamente si todos tienen la opción carnívora, sí, lo que sea que necesiten o que quieran comer.
1: Pero para que todos nos sintamos cómodos.
7: Y por supuesto, que todos estemos cómodos y pasemos un buen momento.
1: Gracias, chicos. Sigan paseando. Ahí está. Bueno, mira, enganchamos una persona que no comía carne.
4: Me sentí incómoda, che. No hay ninguno que diga, ni loco, los mando a todos a sus casas, que no jodan más.
0: Que se traigan el tupper de la casa, que se traigan.
5: Todos muy buenos anfitriones o todos muy mentirosos.
4: Sí, tal cual. Sí, sí, sí.
0: Aparte, hasta
4: la
0: ahora,
4: verdad, con Franco Guiones.
0: Hasta ahora no hay nadie que haya dicho, lo cual a nosotros nos favorece porque si no se cerraría ahí la discusión. No soy buen anfitrión. Chao, listo, punto. Y ahí se termina todo.
4: Dale,
1: y
4: claro.
1: Buscar otro para preguntar.
0: Claro, y ahí chao. No nos ha pasado, sí, pero sí. Bueno, a su vez también nos ha dado oportunidad de poder conocer distintas opciones que ahora también vamos a seguir leyendo y escuchando. Agos, lo dijimos al pasar y lo decíamos en el comienzo del programa, hermoso el día hoy.
1: espectacular. La verdad que está muy lindo. No hagan como yo y pónganse protector solar en los hombros y van a venir con remerita musculosa, porque la verdad que el sol todavía está pegando fuerte. Si uno se pone acá al lado del laguito a tomar unos mates o lo que sea, está fuerte todavía el sol porque está realmente despejado para disfrutar este viernes.
0: Excelente. Agos, gracias. Volvemos con vos en cualquier momento.
1: Abrazo.
0: Ahí estaba nuestra compañera Agostina Meneghetti. 2:03. Mirá, justo cayó la ficha. Ya. Pasaron de las 5 de la tarde. Y vamos a compartir algunos mensajitos, porque estamos muy atrasados. Mirá, los de las 20 no leímos todavía. Como los de Luciana, que dice: hola, buenas tardes, Ceci, Lucas y equipo. Lucas, me alegro de escucharte de nuevo. Que tengan una linda tarde. Besos, abrazo y beso para vos también. Lu, ¿qué dice Lionel del 566? Venite, Coli.
4: A ver.
8: Buenísimo el primer...
4: Mira.
8: Lo mismo que el primer oyente. ¿Sos vegano? Manda a tu mujer. ¿Sos celíaca? Vení vos, no traigas a tu mujer.
0: No.
8: No, que no venga. No, olvídate.
0: No venga ninguno. Es un contrapeso con todo lo que estábamos compartiendo recién, ¿no? Gente totalmente discriminadora. Que...
4: Igual, yo te voy a decir algo. Hay muchos que me recuerdan a mi mamá. Porque mi mamá está en un momento. Ella dice. A veces me preocupa eso, porque mi mamá dice que está en un momento de su vida que es su casa y hace lo que quiere.
0: Y bueno, sí, entonces, es respetable.
9: Tarde o temprano te va a llegar.
0: Es respetable, es respetable.
4: Es mi casa, entonces es como...
0: Es respetable.
4: ¿Viste que ahí después, llegamos a venir con muchas complicaciones? Quédate en tu casa, te dice mi mamá.
5: En mi casa se come esto.
9: En mi parrilla no se ponen verduras.
0: Claro, yo te invito, te cocino rico, te limpio, te todo, pero te hago esto. Este es mi menú, estas son mis opciones.
4: En mi casa hago lo que quiero, dice mi
0: mamá. Y la verdad, es respetable, dice Germán. Chicos, mientras traiga Javio, es bienvenido. Nahuel dice: recién me engancho, no escuché mucho, pero por ejemplo, fue el cumple de mi hermano. Hamburguesas para todos. Mis hijos comen de pollo. Había 40 hamburguesas de carne y 2 de pollo que les llevé yo.
5: Ah,
0: o sea,
5: bueno, llevó él.
0: Claro, dice: o sea, si vas diferente al resto, llévate lo tuyo. Claro. Y es una buena opción, Nahuel. Pero no es quizá lo que todo el mundo haga.
4: Claro,
0: a ver el otro Rodri que dice.
10: Salchicha con puré. La situación salchicha. Está difícil.
0: Bueno, sí, tal cual.
4: Salchicha con puré. ¿Cantaban esa canción ustedes?
0: Salchicha con puré, sí, la he escuchado. Salchicha. A ver qué dice Marce.
11: ¿Qué tal, gente? Buenas tardes. Hacerlo como quieran hacerlo, pero con respecto al celíaco hay que tener mucho, mucho cuidado.
0: Sí, ese entonces, punto sí.
11: Nosotros con mi señora tenemos un matrimonio, amigo, que la chica es celíaca. Y cuando nos juntamos tenemos que tener los cuidados, porque no podés tocar los alimentos de un lado para el otro con los mismos cubiertos, con todo. Entonces hay que tener un poquito de cuidado. Lo que le hace a la canasta, lo tiene que hacer a la canasta. Y al celíaco no se le pueden mezclar las cosas. Entonces hay que tener un poquito de conciencia. Podemos ser muy amigos, podemos hacer todas las reuniones que quieran, pero ahí hay que darle un poquito de seriedad.
0: Estoy totalmente de acuerdo con Marce. Igual, también me parece un gesto del anfitrión, si vos tenés una pareja amiga donde algún integrante o ambos, por ejemplo, tienen celiaquía, capacitarse, instruirse uno e incluso cocinarles con los cuidados del caso. Me parece un doble gesto de afecto.
4: Totalmente.
0: Porque decís, che, venite a casa que te cocino y además estudié sobre lo que tenés y te lo preparo como corresponde para que no te haga mal.
4: Es crack. Muy cierto lo que dice Marcelo, no podés mezclar los cubiertos. No. Estamos hablando de que a distintos niveles de celiaquía, por ejemplo, no podés ni rozar tu cubierto con el de la persona que tiene celiaquía.
0: Hasta compartir
4: de
0: el mismo
4: verdad.
0: Espacio físico en algunos casos.
4: Exacto, ¿sí? Es muy complicado. Ahora, también está bueno, Lucas, cuando tenés la confianza con esa pareja amiga, con tu amiga, con quien sea que se va a sentar en tu mesa y le decís, che, esta semana no voy a llegar.
0: Muy bien.
4: No voy a poder.
0: Traete vos.
4: Fíjate si podés traerte porque estoy hasta las manos. Tal y yo cual. Tiro una pizza en el horno y dale que va.
0: Tal cual. A ver qué dice Adrián.
12: Luqui, mirá lo que me pasó a mí el sábado pasado.
0: A ver.
12: Fue el cumpleaños de mi hija. Todos la saludaron en el grupo familia. Y mi hija puso: el sábado vamos a comer unos pollos a la parrilla. Confirmen quién van a venir para comprar.
0: Sí.
12: ¿Sabes cuántos confirmaron?
0: ¿Cuántos?
12: 2, nada más. ¿Sabes cuántos vinieron?
4: No,
12: 18.
4: Son unas lacras.
5: Ahí me imagino que el pollo eran para 2.
0: Tal cual, ¿no, Adrián?
5: Los otros 16, ya está.
0: Sí, no sé cómo lo habrán resuelto,
9: medio
0: pero...
9: pollo.
0: Yo pongo dos pollos y al resto, no, como no vinieron, no estaban contados, les hago pegar un susto y después saco de algún lugar algo que tenga escondido. Pero hay que curarlos, ¿no? Muy mal esa familia, Adrián, muy mal, muy mal. ¿Esto lo puedo leer?
4: Sí, sí, sí, podés leer. Comienza y para arriba.
0: Raúl dice, la flía de la mujer de mi hermano, o sea, la familia de su cuñada...
4: No digas por las dos del apellido.
0: No, por supuesto. Hacen cumpleaños a la canasta, te hacen llevar chori o hamburguesa, fea costumbre, ratas, jajaja, agrega. Está recaliente.
4: Bueno, pero a lo mejor no...
0: Y si es hamburguesa o chori...
4: No, pero a lo mejor no puede, loco, paren.
0: Ponele que la situación económica no te permite el asado y ponele que hagas unas hamburguesas, pero ¿para qué van a llevar todos por separado sus hamburguesas? Las hamburguesas sí las podés comprar en común y después dividir. Es más, las compras en cantidad en lugares donde te venden las cajas grandes y te sale más barato.
4: Qué cosa noble la hamburguesa a la parrilla, ¿eh?
0: Es salvador, después, sí. A mí me cuesta un poco la hamburguesa, pero
4: no, pero, bueno, pero la parrilla tiene otro sabor, ¿eh?
0: Te zafa.
4: Otro sabor.
0: Te cae mi amigo con el tupper con verduras cocidas, esas coliflor con olor a fétido que te arruina el asado, no, dice Sergio. No. Bueno, es lo que hay. Son tus amigos al fin y al cabo, Sergio, ¿eh? Hay que abrazarlos con lo que viene porque uno los elige. Pero bueno, 8 minutos pasaron de las 5 de la tarde, estaba estirando para ver si podíamos tener la actualización a último momento porque estamos en penales.
5: Exactamente,
4: penales. Tremendo, Franco.
5: Terminó 0-0 la final entre Argentina y Paraguay, estamos en los penales, cuarto penal. Hasta ahora venían pateando 3 cada uno, habían convertido todos los penales, recién fue Leandro Olima, el cuarto de Argentina, lo tiró por arriba del travesaño.
0: En tribunales cayó la pelota.
5: Más o menos, ahora veremos cuando patee el jugador de Paraguay, a ver si puede sacar ventaja el conjunto paraguayo o si lo ataja el arquero argentino, lo erra, para ver si seguimos empatados.
0: Mientras tanto, vamos a seguir compartiendo más mensajes, como por ejemplo el de Yago, que dice:
13: hola, ¿qué tal? Buenas
4: tardes. Hola, ¿sos Pasión Morena?
13: En casa tenemos una persona con celiaquía.
0: Ajá.
13: Entonces, en una reunión lo ideal sería que se lleve su propia comida, por una cuestión de que el ciudadano promedio no conoce contaminación cruzada.
0: Tal cual. Claro.
13: Posiblemente termine contaminando eso.
0: Sí, señor.
13: Como posiblemente contamine su propia comida en general. Indiferentemente si sea, ¿no? Sería como cortar carne en una tabla y después usar esa misma tabla para cortar roturas. Sí, esto lo deben hacer muchísimos. Y hay un montón de enfermedades.
0: Sí, señor.
13: Eso por un lado. En segundo lugar, somos vegetarianos por elección.
0: Mira.
13: Y no somos tortugas.
4: Mira.
13: No vivimos de lechugas.
4: Muy bueno.
13: El meme de Simpson. Hay un mundo de comida. Un mundo gastronómico, además de zanahoria rallada y lechuguita. Y tercero, esos que dicen, que no venga. Y bueno, posiblemente esa persona que no vaya se hace un favor a sí mismo. Saludos.
0: Abrazo grande, me encantó, ¿eh? Yago como que la tiró, ¿eh? Como diciendo, che, dejen de bromear con esto de la... Nah, igual con buena onda. Lo del veganismo y demás, que comemos mucho más que una hoja verde, y sí, por supuesto, pero nos gusta estereotiparlo, Yago, vos sabés cómo es la cosa, vivimos de eso. Luquitas, ¿qué dice? A ver, venite, colí un tocayo. Perdón, tenemos novedades, Franco.
5: Sí, porque convirtió Paraguay, convirtió Argentina, ahora ya pateó los 5 penales del equipo argentino, convirtió 4, ahorró 1 y ahora patea Paraguay. Si convierte...
0: El capitán, el número 3 va.
5: Si convierte Paraguay, se consagra campeón y Argentina quedará con la medalla de plata. Si ataja el arquero argentino Leguizamón o si va afuera... a ver cuál va primero, pero estamos...
0: Va primero TN,
5: va primero acá. Va primero acá para ver si tenemos la chance de estirar uno cada uno o si Paraguay convierte y se consagra campeón en los Juegos Suramericanos. Lucas a 2
0: y le va pegando más.
5: Ahí patea el jugador paraguayo, patea hasta Leguizamón y gol.
0: Medalla
5: de paraguayo,
0: plata.
5: Gol de Paraguay, el número 3, Mauro Coronel. Paraguay se consagra campeón entonces en fútbol en los Juegos Suramericanos. Ya nos habían ganado en el primer partido, ahora nos ganaron la final por penales. Argentina subcampeón, Argentina medalla de plata, Lucas.
0: 11 minutos pasaron de las 5 de la tarde. Les mandamos un abrazo grande a Mario, nuestro carnicero que es paraguayo.
4: Sí,
0: y
4: lo
0: va a estar muy contento con este triunfo.
4: La queremos un montón a Mario.
0: Sí, fui ayer a la mañana a la carnicería. Le dice uno de los muchachos: ¿para quién va a hinchar? ¿Quién juega con Teto Mario? Así que, menos fútbol que la revista Playboy.
14: Ay, mentira, ¿qué mierda? Voy a estar tranquilo.
0: No. Bueno, 12 minutos pasaron de las 5 de la tarde. Con el penalizado. Lo penalizaron a Sanz.
4: Chicos, ¿fue el Piojo López acá?
0: ¿Cómo estamos hoy, eh? ¿No? Pausa breve y ya volvemos. Hasta las 18 todos juntos nos acompañamos en vivo a la radio.
14: Déjame joder vos también.

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0: 17 minutos pasaron de las 5 de la tarde y Ceci tiene una invitación para ustedes. Otra, más que una invitación, una invitación.
1: Sí, claro que sí, Lucas, una invitación para vos y para vos que estás del otro lado.
2: Para vos.
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0: 18 minutos pasaron de las 5 de la tarde. Vamos a escucharlo a Lucas, que lo teníamos ahí pendiente,
1: sí,
0: antes de irnos a la pausa.
1: Dale,
0: a ver
1: dale.
0: Qué opina.
3: Hola, Luquitas, hola, chicos.
0: Hola, tocayo.
3: Acá escuchándolo ya.
1: ¿Cómo va?
3: Limpiando toda la carnicería. Cerramos.
1: Ah, cierto.
3: Nos bañamos, preparamos la laderita y nos vamos para el Parque Alem, rumbo a Santiago, a sufrir con el canalla. Un abrazo grande para todos.
0: Qué grande, tocayo, planazo, buen viaje, cuídense, pórtense bien, la heladerita, no sé en qué van, pero si alguno va manejando, cuidado con el tomate. Y hablando de eso, en un ratito vamos a estar con nuestro compañero Marcelo.

0: De esta manera.
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0: Hola Julián, ¿cómo estás? Buenas tardes.
2: ¿Qué tal? ¿Todo bien? Estamos en las entrañas del estadio de Newell's. No pudo ser para el seleccionado argentino juvenil. Cayó por penales, por la mínima diferencia, por un penal errado por el jugador Olima, Atlético Tucumán. Esa simplemente fue la diferencia entre estos dos conjuntos, que fueron muy, pero muy igualados durante los 90 minutos de partido. Argentina tuvo sus chances, pero nada claro, lo mismo por el conjunto paraguayo. Hubo que decidir la suerte por los penales. El jugador de Atlético Tucumán tiró el suyo por encima del travesaño. Y esa fue la única diferencia para que Paraguay se consagre campeón suramericano. Ahora estamos, como te digo, dentro del estadio, yendo a donde es la zona mixta, para escuchar las palabras de los protagonistas argentinos y el técnico Diego Placente, tras la premiación que está a punto de realizarse en el estadio.
0: Bien, bueno, ahí tenemos con algunos problemitas de señal. Pero seguramente...
2: Ahí me recibiste.
0: Ahí volvimos.
2: Estamos pasando para que se ubique el que conoce el estadio de Newell's por la pensión del club. Vemos el banner que utilizan en los partidos de liga profesional para ingresar. Copas viejas de los más de 120 años que tiene el club. Camiseta de Gloria Rodríguez, Gabriel Heinze, Lionel Bancioni. Estamos pasando por esta parte donde se vive la historia del club leproso, yendo, como te comento, Lucas, al sector que está dispuesto para que los periodistas podamos hablar con los protagonistas cuando se retiren.
0: Muy bien.
2: Ahora estamos...
0: Y sabemos que en un rato...
2: Estamos pasando... Sí. Quería decir el público, lo hablamos en Estadio 3, fue tremendo. Ahora vemos un grupo de gente que se retira de forma ordenada, pero un mundo muy grande aquí en el Coloso del Parque para intentar salir por la puerta de la platea Maxi Rodríguez. Obviamente, a ver, ¿cómo viste el partido?
3: Bastante difícil, tendríamos que haberlo liquidado para mí en el primer tiempo y tuvimos chances.
2: ¿Te gustó lo que dejó en la cancha el equipo?
3: Sí, me encantó, me parece que tuvimos que estar más fino nada más.
2: Disculpa, Mato, estamos en cadena 3, ¿cómo viste el partido?
4: Muy bien, Argentina es muy buen equipo, jugó muy bien en todos los lugares, así que fue dominante. Lo que no lo pudimos meter, erramos un montón de goles, así que eso fue un partido emocionante. Pero bueno, no lo pudimos meter nada más. Y en los penales...
2: Una pena, camiseta bien. Argentina, como se debe.
4: Sí, al 100%, se pusieron toda la garra. Aparte lucharon todas y nunca llegó Paraguay casi al arco nuestro. Así que eso significa que son buenos defensores también, aparte de atacar.
2: Muchas gracias.
0: Injusta esa medalla plateada. Hablando de medallas, en un rato, con serias chances y con mucha expectativa por parte del público también, entiendo que vamos a tener vóley, ¿no?
2: Sí, porque acá se unen dos grupos gigantes de gente. Cenaron en el estadio Marcelo Bielsa. Y otros lo que están esperando para ingresar al estadio cubierto del mismo club de Newell's para ver la final de vóley entre Argentina y entre Chile, que comenzará a las 19 horas. Para ver el partido de fútbol. Ya había gente esperando.
0: Tremendo, guay, se nos está cortando, lo perdemos. Vamos a ver si después podemos retomar la comunicación con nuestro compañero Julián Maragliano, haciéndonos un excelente pincelazo de lo que estaba sucediendo en el Coloso Marcelo Bielsa, con esta lamentable derrota de Argentina, que al fin y al cabo nos deja una medalla plateada.
5: Correcto.
0: Y además el adelanto de uno de los eventos más importantes que tenemos por delante en materia deportiva hoy aquí en la ciudad de Rosario, que es el partido de vóley masculino, que es ni más ni menos que la final por la medalla de oro contra Chile. Además también quedan varias disciplinas importantes que se están desarrollando fundamentalmente, así se dice en español, en la ciudad de Santa Fe, donde se ha corrido de a poco el foco y donde tenemos el cierre oficial este fin de semana, llegando al final entonces mañana, los Juegos Suramericanos Santa Fe 2026. 25 minutos pasaron ahora de las 5 de la tarde.

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0: 31 minutos pasaron de las 5 de la tarde. Abrazo grande para Alberto, para Romina, Rodrigo, el celu que termina en 875, que en un ratito leemos y escuchamos. Pero ahora lo adelantaba Franco, una de las actividades, Franco Guión, una de las actividades más destacadas que tenemos en materia deportiva este fin de semana es la carrera donde estará el querido Franco Colapinto, que es casi tan talentoso como Franco Guión. Casi, un poquito ahí más o menos. Cuestión que se corre este fin de semana en Azerbaiyán. Y el señor Fernando Barrio Nuevo nos trae novedades al respecto, pero primero lo presentamos así.
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0: Hola Fer, ¿cómo andás? Buenas tardes.
2: Lucas, querido, ¿cómo estás? El gusto de saludarte. Buena actuación de Franco Colapinto hoy en la clasificación del Gran Premio de Azerbaiyán. El piloto argentino que logró meterse en Quali 3 dentro de los 10 mejores junto con su compañero de equipo Pierre Gasly. Pero bueno, en la vuelta lanzada se pasó en un frenaje, bloqueó, tuvo que usar la escapatoria de la curva 15 para no golpear contra la pared y no registró un tiempo de vuelta. Es por eso que Franco y quedó en el puesto 10, pero aprovechó una sanción de Carlos Sainz, que clasificó por delante de él. Los comisarios lo sancionaron con 5 lugares en la parrilla al piloto madrileño por no respetar el régimen de banderas amarillas, y es por eso que Colapinto avanza un lugar y va a largar desde el noveno lugar la carrera de mañana. Vamos a escuchar lo que decía el piloto argentino tras la prueba de clasificación.
3: Fue suficiente, después la Q3 no fue buena, o sea, creo que no es que no hice una buena vuelta, sino que no puse nada junto y el auto no se sentía bien de vuelta, está como un poco inconsistente eso con ese super clip con la batería y después con los frenajes que me están costando este fin de semana, no estoy pudiendo frenar fuerte y bien sin bloquear, estoy calentando mucho la goma sin los frenajes y después me cuesta toda la curva por eso, así que nada, fue un poco una complicación este fin de semana que no pudimos solucionar, pero nada, mucho por trabajar mañana, ojalá que salga una buena carrera, obvio que hay que laburar y ir para adelante en la largada y después hacer una buena carrera para sumar.
2: La palabra allí del piloto argentino en esta clasificación para el Gran Premio de Azerbaiyán, que fue dominada por George Russell, el piloto de Mercedes escolta en el campeonato, que tiene una muy buena chance de descontar puntos, porque el líder del certamen, Kimi Antonelli, golpeó su Mercedes contra la pared en la Quali 1 y va a largar bastante retrasado. Segundo fue Charles Leclerc, tercero Oscar Piastri, cuarto Isaac Hadjar en su retorno a la categoría, quinto lugar para Lando Norris, sexto Lewis Hamilton, séptimo Pierre Gasly, buena actuación del compañero de equipo de Franco Colapinto, y octavo Max Verstappen. La carrera se disputará mañana sábado a partir de las 8 de la mañana, hora argentina, a 51 vueltas a este exigente circuito urbano de Bakú.
0: Gracias, Fer, querido. Ahí estaba el informe de nuestro compañero Fernando Barrio Nuevo. Lo escucharon, Mañana sábado es la carrera, porque estamos acostumbrados a pensar la carrera de Fórmula 1 el domingo a la mañana. Como el domingo es la fiesta patria de Azerbaiyán, se ha modificado y se ha movido todo un día. 35 minutos pasaron de las 5 de la tarde. No me imagino a los santiagueños.
1: A ver, ojo.
0: Es por una cuestión de prejuicio igual,
1: Ojo que mi abuela es santiagueña.
0: Pero a priori no me imagino a los santiagueños con esta onda musical. A priori.
1: Pero
0: a priori, pueden sorprendernos.
1: A un santiagueño hecho y derecho, nacido en la tierra, criado ya hace muchos años.
0: Porque además no solamente que esto se puede escuchar en Santiago, sino camino a Santiago, como ha ido el móvil de Cadena 3 con Claudio Giglioni, con el Gato Greco y con el señor a quien tenemos en línea. No dudo que esta música sí sonó en el móvil. Chelo, querido Marcelo Lamberti, ¿cómo le va? Buenas tardes.
4: Buenas tardes. 35 grados de temperatura tenemos en Santiago del Estero. Sí, señor, estamos retirándonos en estos momentos del predio donde está empezando la práctica de central. A mi derecha, 5 metros, lo están peloteando Axel Werner y al lado Jeremías Ledesma. Ataja uno de los dos. A esta hora es una gran duda. La verdad que para mí es una sorpresa, es una gran chance de que ataje Axel Werner. Muchísimo calor, mucha expectativa para lo que va a ser el choque del día de mañana. Salimos a las 12 de la noche, llegamos a las 8 de la mañana. Estoy pasando aquí el portón. Acá hay varios chiquitos. ¿Cómo andamos? ¿Todo bien? ¿Tu nombre?
5: Claro.
4: Jero, ¿el vos?
5: Sebastián.
4: Sebastián, ¿vos?
5: Valentino.
4: Valentino, bueno, ¿hincha de qué? ¿Y vos cómo te llamas?
5: Milo.
4: Milo, bueno, a ver, despacito, ¿de qué cuadro es cada uno?
5: River.
4: River, ¿vos?
6: De Central.
4: Central, ahora te voy a preguntar.
5: Central Córdoba.
4: Central Córdoba, muy bien, ¿vos?
5: Yo de Rosario y de Central.
4: De Central Córdoba, de Central. ¿Vos de Central me dijiste que eras?
6: Sí, sí.
4: ¿De aquella de Santiago?
6: Sí, sí, sí.
4: ¿Central Córdoba o de Rosario Central?
6: No, Central Córdoba.
4: Ahí está, ahora sí, entiendo. Bueno, escuchá, camiseta argentina, ¿a quién quieren ver ustedes acá?
6: A Di María.
4: Di María, bueno, si ustedes quieren podemos hacer la filita acá y yo lo llevo para que lo vean a Di María. No. Bueno,
0: no juegues con el corazón de los chicos, che.
1: Pero es tremendo.
4: Acá la señora con el gorrito de Central, ¿cómo está?
7: Me he hecho una entrevista en la...
4: ¿Le hice la entrevista cuándo?
7: Cadena 3.
4: Sí, Cadena 3.
7: Rosario, en el Hotel Las Marías.
4: En el hotel, ¿pero cuándo?
0: Claudia. ¿Algo para contar?
4: Cuando jugó con River le veía cara conocida, Claudia.
1: Ah, sí.
4: Bueno, perfecto. Presente. Bueno,
8: y esa somos ojitos, fue claro, también, no se olvida.
1: Claro, no, ¿por qué se quiere escapar?
4: ¿Estás segura? ¿Qué sos, de acá de Santiago?
7: De Santiago, soy rosarina, vivo hace 44 años aquí en Santiago. Y bueno, a los 12 he venido de allá. Hasta los 12 años en la cancha de Arroyito.
4: Qué lindo.
7: Y bueno, ¿y ahora?
4: ¿Y has vuelto?
7: He vuelto para verlo con Platense, verlo campeón aquí en Santiago.
0: Pensé que para el Alberti.
4: ¿Y a Rosario?
7: No,
4: vamos a hablar con Luquitas Correa para que te gestione algo y pueda volver.
7: Por favor.
4: Por favor.
1: Por
4: gracias.
1: Favor.
7: Sería mi sueño. Y ahora quiero entrada para verlo. Porque no puedo conseguir porque aquí, o sea, no.
4: Salaverri la entrada aparte.
7: No, y otra que yo no soy socia todavía porque he venido a los 12 años. Y
0: vaya, bueno, no manejo.
4: Ya lo estás viendo acá,
7: No, yo quiero ir a la calle.
4: Gracias. Bueno, gracias. Ay. No la pudimos. No se conforma. Y acá están los chicos, acá están mis chicos. Que para que digan el secreto, ¿sabes cuál es? Tienen que cantar por Rosario Central. Pero ustedes no saben ninguna.
1: No seas sinvergüenza.
9: ¿Cuál ha ido a la cancha?
10: Al partido de Central Córdoba contra Vélez, la Supercopa.
4: Ah, bien, tuviste la cancha. ¿Te gustó el gigante?
10: Central. Está muy lindo.
4: Exactamente. Sí, Rosario Central, qué sé yo, vamos Central, casi. Canten algo para que conmoverlo, Angelito. Ahí está.
11: Central.
4: Para conmoverlo, Angelito Di María. Ahí va. Con fe,
1: sos
4: con
1: terrible.
4: Fe. Muchas gracias.
1: Sos terrible.
4: Con fe, con fe. Pero tenés que conmoverlo. La señora que le había hecho con... Bueno, este es el clima que tenemos aquí. Me estoy yo yendo ya para el auto porque nos estamos retirando de este predio. Se han acercado muchos hinchas. Está claro que la presencia de Ángel Di María, por supuesto, siempre convoca. Claudio, una pim pum pan. ¿Werner o Ledesma de las caras que acabamos de ver?
8: Yo creo que va a atajar Ledesma, de lo que yo vi, porque lo vi distendido a Werner. Si él tendría la mediana certeza que va a atajar, tendría que haber estado un poco más concentrado. Nadie se puede estar en un jarana total, solo un irresponsable, que Werner no lo es.
4: Bien, dos palabras del partido de mañana.
8: El partido muy cerrado, a los dos le faltan jugadores importantes, y se lo va a llevar aquel. A veces el juego se reduce... Yo creo que si un partido parejo van a tener dos situaciones de gol cada uno, el que haga el gol, el que aproveche la situación.
4: Gato querido, ¿impresiones de lo que acabamos de ver?
12: Bueno, Chelo, en cuanto a lo que vemos y proyectándolo para mañana, es un partido muy parejo. Yo creo que Central tiene cosas que Estudiantes no tiene, y viceversa también. Central le falta el 9, Carrillo lo tiene por Estudiantes, y Central tiene algo que no tiene Estudiantes, y que lo tiene que hacer valer mañana, que es Di María.
4: Bien, lo vi muy bien, compañeros, a Di María, Lo vi muy bien ahí en los primeros minutos de entrenamiento. Estamos dejando nosotros ya el predio, nos vamos hacia el estadio. Como les decía, arrancamos a la medianoche, llegamos, estuvimos haciendo la llegada de Rosario. Central, hicimos la tira, ahora cubrimos el entrenamiento, nos vamos para el estadio a las 20:15, vamos a estar en la conferencia de prensa, de 20 a 21 vamos a estar en la cadena del gol a través de Cadena 3 en la Nacional, así que bueno, estamos con todo aquí en ya palpitando, y mañana abrimos a la 1 de la tarde y vamos hasta las 20, Central que va en busca de esta estrella.
6: Y Marcelo, cortito solamente en cuanto a la mirada, y decías recién entre Werner y Ledesma, y la otra duda, el otro cambio que está, ¿quién lo ves más? ¿Mayo, Verón, Duarte, quién puede ir? ¿Rubén? Ahí quedó.
0: Lo perdimos. Ay, ay, le mandamos un abrazo grande,
1: bueno,
0: a los muchachos.
1: Sorpresa.
0: Vamos a tener que esperar hasta mañana a las 13 cuando arranque la transmisión. ¿A las 13?
6: A las 13 arranca la transmisión de mañana. El partido 4 de la tarde, la final de la Supercopa Internacional. Rosario Central contra Estudiantes de La Plata. Y allí en el Estadio Madre de Ciudades de Santiago del Estero.
0: Muy bien, 42 minutos pasaron de las 5 de la tarde. A ver si dice Romina o Benite Colina.
1: Hola, Romy.
11: Lucas. Mira, yo hace 40 años casi soy vegetariana.
0: Wow.
11: Y siempre... los lugares donde yo he ido a comer, que nos han invitado, que saben que soy vegetariana, siempre me han esperado con algo, un detallito, claro. Algo. Yo, si tengo que ir a un lugar y comer pan con pan, lo como, no me hago drama. Yo siempre les digo, les agradezco y de corazón, pero yo no me hago problemas por la comida. Pero siempre tuve la suerte de que con algo, un detalle, me están esperando. Ay. Y se siente bien eso. Uno se siente querido.
0: Un gestito.
11: Así que, bueno, nada, es solamente comentar eso. Gracias.
0: Me encantó ese mensaje. Claro. Abrazo grande.
1: Arrancan con el chori, con la morcilla primero y vienen y te dicen, toma, ¿qué era?
0: Pará, Blanco, me mataste. Pero bueno, o sea, claramente Romina pone sobre la balanza que pesa mucho más. La juntada, como ella dice, no tengo problema de comer pan con pan. Hay gente que no, hay gente que le da mucho valor a la comida en sí.
1: Sí.
0: Y no le da lo mismo que sea pan con
1: Romy,
0: pan.
1: Romy, querida, yo te pregunto, no hay problema, comés pan con pan, pero decime cuántos gualichos le tirás encima si te, te sentaste en la mesa. Se comieron tremendo asado y vos comiste pan con pan. No, dale, vamos.
13: ¿Más ensalada tenés?
14: Sí, sí, acá tenés. Acá. Está bien.
13: Alcanzame más ensalada.
14: No hay más.
13: ¿Cómo que no hay más? ¿Qué son pelotudos ustedes?
0: No. ¿Cómo se llama ese personaje? Eso es Capusotto, es Peter Capusotto y sus videos. Es un personaje que es como adicto a la ensalada y cuando se queda así empieza a romper todo en el lugar en el que está, porque está como abstemio de ensalada. nada, a ver, es un, qué fenómeno Capusotto, loco. Gerardo, a ver qué dice, el 580.
15: Acá es simple.
0: Upa.
15: Comé lo que yo quiero y si no, golpea la puerta con los pies.
0: Ahí está, Gerardo, no sería así como el anfitrión más abierto a recibir sugerencias.
1: Divino,
0: te
1: Gerardo,
0: invita.
1: Me
0: él
1: encantó,
0: invita.
1: Me encantó.
0: Él te invita, pero su casa, sus reglas, como estábamos hablando hace un rato.
1: Vamos, nos anotamos, dale.
0: Tengo un amigo que a los asados nunca puede venir, pero cae cuando está la parrillada y dice, pasé a saludar y de paso picotea algo en 10 minutos. Se mete unos trozos gigantes de carne en la boca.
1: Es horrible, cuando estás relojeando, lo que se mete tu amigo en la boca es horrible.
0: De a medio chorizo y se le caen las lágrimas porque se quema. Entonces lo curamos con una botellita
1: de la cervecita
0: de
1: esa,
0: una
1: que
0: cerveza que le teníamos preparada bien, bien fría.
16: ¡Rata!
0: ¡Ay, qué malos
1: ay,
0: que son!
1: No.
6: ¿Qué hicieron?
0: Se lo rellenaron con...
1: con otro líquido.
0: Con pichín.
6: No.
0: Básicamente.
1: Son un asco, chicos. Horribles.
0: No me disgusta tanto el método de curada.
1: No, Lucas.
0: A la gente hay que curarla cuando es así. ¿Va a aprender o no va a aprender?
1: Igual me parece horrible el gesto de ese amigo que está relojeando, sí. No, que está relojeando lo que el amigo se mete en la boca. ¿Por qué habla más de vos que de él? Porque estás mirando lo que tu amigo come.
0: Si nosotros nos juntamos a comer con frecuencia, claro, y vos todo el tiempo te hacés la apurada a la que venís, picoteás algo y te vas primero, si pasaste es porque pudiste pasar, porque si no directamente no vas. Y si no, dale, sincérate, salvo que sea una situación económica muy compleja, que entiendo que no, porque por eso el 865
6: hizo lo que hizo. Salvo que haya sido una vez, pero acá lo que dice que...
0: una vez quisiste picotear y te va, fantástico. Ahora, cada vez que hay parrillada, vos venís, querés picotear y te va. Y bueno, viejo, bancate que en vez de cerveza te den otra cosa.
16: Me dio impresión.
0: Igual lo podrían haber curado condimentando mucho la carne, claro, chico. No con eso, pero bueno, qué sé yo.
16: Innecesario.
0: Hola, le mando un saludo a mi amigo Sergio.
16: Ah, ¿sí?
0: Vicent.
16: Bueno.
0: Que canto cada vez mejor. Me siento el de Lelutía y te leyendo el monólogo mal leído, Rabinovich. Gracias, hermoso programa. Lo leí despacio porque tenía miedo de que me hagan alguna, viste, mandar el saludo a la teniente, qué sé yo.
16: Y no te podía seguir porque lo tengo aislado.
0: Que cantó cada vez mejor, supongo que debe ser del 035, pero no sé de qué me estará hablando. Pero bueno, vamos a ponerle un mínimo manto de seriedad a todo esto, muy breve, compartiendo unos títulos así muy escuetos para ubicarnos nuevamente en tiempo y espacio. Y después nos vamos a ir al campo y después lo seguimos escuchando, que tenemos algunos mensajes sin leer y sin compartir. Nicolás Bricio.
17: Y hablamos de otro dato desalentador de la economía, porque cayó el consumo de combustibles en agosto y Santa Fe también registró un abajo. Esto hablamos de a nivel nacional, cayó el 2,19% interanual en agosto. Y además, importante marcar, no solo en agosto pasó esto, sino que viene pasando prácticamente durante todo el año. Solo en enero fue el único mes con crecimiento interanual. Sí podemos destacar que hubo una leve mejora en el crecimiento mensual, porque de julio a agosto creció 0,57%. Para llevarlo a números un poco más terrenales, a nivel nacional, la venta de nafta super entre agosto del año pasado y este año cayó 3,66%, mientras que la premium bajó 2,16%. Eso habla también un poco de a dónde se está ajustando, y en el caso del gasoil la caída fue del 3,02%. El único segmento que sí creció fue el gasoil premium, con una suba del 2,75%. Lo marcábamos entonces, cae a nivel nacional y un poco menor porcentual, pero también cae a nivel Santa Fe el consumo de combustibles.
0: 48 pasaron de las 5 de la tarde. Más allá de los suramericanos, más allá de el partido de Central, ¿qué pasa en materia deportiva?
6: El domingo, Lucas, aquí en la ciudad de Rosario se va a jugar en la cancha de Central el partido de Copa Argentina entre Racing y Boca. Este partido que tanto, pero tanto se habló, porque estaba
0: Boca y Racing.
6: Racing y Boca, está anunciado como Racing como local en este partido. Se habló mucho, bueno, por la espera del fallo del encuentro justamente de Boca contra Vélez, que finalmente fue dado para Boca. Bueno, Vélez apeló ese fallo del Tribunal de Disciplinas, y hace un ratito justamente el Tribunal de Apelaciones de la AFA resolvió, porque claro, el partido es el domingo, ya está programado, ya se vendieron todas las entradas, están agotadas, los hinchas de Racing y de Boca están retirando los tickets para poder estar el domingo aquí en el Gigante Rollito. Bueno, lo que resolvió el Tribunal de Apelaciones, Lucas, de la AFA es, resuelve declarar inadmisible el recurso de apelación interpuesto por el Club Atlético Vélez Sarsfield contra la resolución del Tribunal de Disciplinas y no hacer lugar a la solicitud de medida provisional urgente, porque Vélez había pedido que se suspenda definitivamente la Copa Argentina hasta que no salga el fallo definitivo. Bueno, obviamente lo tuvieron que hacer rápido. En menos de 24 horas el Tribunal de Apelaciones del AFA dijo que el reclamo que había hecho Vélez no tenía ningún asidero. Le dio, por supuesto, ganado el partido Boca. Iba a jugar entonces cuarto de final de la Copa Argentina el domingo aquí en el Gigante Arroyito, Lucas.
0: Muy bien, gracias, Franco. 10 minutos. Sí, pero vos, ¿para quién vas a hinchar? Ya sé que no vas a hinchar para ninguno, pero vas a preferir que no pase Racing. Estamos hablando con Coli, que es públicamente fanático de Independiente.
6: El que ponía los efectos ahí cada vez.
0: Acompañado del señor Flaco Bravo.
6: ¿Y el Flaco Bravo? En este caso,
0: el Flaco es de la lepra. Él debe querer que mañana Estudiantes tenga un buen desempeño. Me imagino. Ya sé que está.
16: Ay, a mí no me preguntan.
0: Vos, si vos querés meterte en ese baile, te metés, pero
16: yo quiero siempre lo mejor para todos y para mi país y para quienes están del otro lado, y por supuesto voy a estar siempre del equipo en el que esté el Piojo López.
0: Ok, perfecto. 10 minutos nos separan de las 5 de la tarde.
6: Buen Racing el Piojo López, así que imagino que está por Racing.
18: No hay un mundo exacto. 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
0: Todo estéreo.

0: el comerciante de materiales para la construcción, 25 de septiembre.
1: Ahí está.
0: Así que si no volvés a casa con algún regalito, es un signo, como dice Cerati. Lo heavy, papu, ¿eh? No te puedes estar enterando por mí. A las 17:51.
1: Bueno, el día todavía no terminó, Lucas.
0: Eso es cierto. Os paralamas dos sucesos. ¿Sí? A ver.

0: Para Lama, que vuelven a Rosario junto a Non Palidece. Cuando se me abra la cosa de la noticia, lo leo, El viernes 26 de marzo del 2027, ¿ok?
1: Ah, mira, un día después de mi cumple, Lucas.
0: 26 de marzo del año que viene, a las 9 de la noche en el Metropolitano, gran lugar para ver shows, fundamentalmente por la acústica y la buena visión.
1: Sí, lo habías comentado.
0: Vamos a tener a Us para Lamas du Suceso. Como los amigos de Non Palidece, para meterle un poco de reggae, rock, ska, raíces latinoamericanas.

0: Es un ratón, se lo merecía y encima tiene plata, dice el celu del 875.
1: El de la parrillada con la cervecita modificada.
0: Exactamente. ¿Ah? ¿Y Santi qué dice? Venite, Colí.
2: Hola, chicos, ¿cómo andan? Yo les voy a contar. Yo estuve 3 años de saliendo con una chica que era vegetariana. Pero de vegetariana no tenía nada. No sabe cómo le gustaba la carne.
3: No, ya está.
0: Qué mal.
1: ¿Cómo?
0: Qué mal. Un desubicado. Lo tuve que censurar.
3: Ya estaba. Qué tarde, nene.
0: Santi, voy a citar a nuestro queridísimo Alberto Lotuf. Te voy a bloquear, Y te voy a tener, lo vamos a tener que bloquear, Santi. Cuidado. Perdón. Pero bueno, nosotros.
1: Uy, entraron varios mensajes. Cuidado. Además. Sí, Alejandro,
0: pero,
1: después.
0: Pero por culpa de Santiago, ¿sabes qué vamos a hacer ahora? Nos vamos al campo.
1: Hay que chequearlos ahora todos.
0: Nos vamos al campo a buscar al señor Gustavo Gijena, a quien primero presentamos de esta manera.
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0: Hola Gus, ¿cómo estás? Buenas tardes.
7: Hola estimado amigo, hola campo, hola ciudad. Vamos a hablar de lechería en este final de semana porque se conocieron algunos datos que preocupan a este sector. Producir más hoy ya no alcanza. La facturación del tambo cayó más de un 10% en el acumulado según las mediciones hasta agosto del Observatorio de la Cadena Láctea. Aunque la producción física mostró una recuperación impulsada por el esfuerzo que hace el tambero, la baja real en el precio de la materia prima ya acumula un 17% respecto a 2025. Esto está erosionando lógicamente los ingresos de los productores lecheros, confirmando que mayor volumen no siempre se traduce en rentabilidad. Desde la Asociación Criadores Orando Argentino opinan que una mejora en la genética podría ayudar en momentos como este, pero claro, el contexto es bastante particular. Así lo explicó la presidenta de ACHA, Liselotte Diz.
8: O sea, el nivel de los animales holandos que tenemos en Argentina es buenísimo. La verdad que se trabaja muy bien, seleccionando muy bien. Hay una gran cantidad de vacas con un nivel muy bueno, muy bien preparadas. Eso sería en cuanto a la parte de exposiciones. Correcto. Después de la parte de los tambos comerciales, este año lamentablemente la situación no es tan buena porque, como todos sabemos, el precio de la leche no ha ido subiendo al nivel que subieron los costos. Y esto hace que los productores tamberos estemos con los números muy, muy ajustados. Desde ACHA lo que nosotros siempre pensamos es en seguir apoyando al productor, porque en estos tiempos difíciles creemos que cuanto uno mejor trabaja, cuanto más eficiente es, más puede hacer frente a estas situaciones tan desafiantes, ¿no? Si uno selecciona bien la genética de sus vacas, selecciona bien el tipo de vacas que funcionan, que son eficientes, que duran, que producen leche sin demasiados problemas, le van a ayudar al tambero a sobrepasar esta crisis que además estamos acostumbrados. La resiliencia de los tamberos es enorme.
7: Así la palabra de la presidenta de ACHA, Liselotte Diz. Vamos al cierre del mercado. En Chicago los granos operaron de forma dispar. La expectativa de una mejora en los embarques del Mar Negro hoy presionó al trigo, mientras que la falta de nuevos compromisos agrícolas de China condicionó a la soja, que igualmente cerró en un buen valor la semana, $485 por tonelada. En Rosario, cotizaciones mixtas. El disponible de trigo $220, el maíz $190 y la soja $565,000 por tonelada. Finalmente, en el mercado agroganadero de Cañuelas se subastaron 6.300 vacunos para completar una semana con poco más de 16.000 cabezas. El consumo liviano hoy se negoció con máximos de 5.200 pesos por kilo vivo para novillitos y 5.000 pesos para vaquillonas. Hasta acá toda la información agropecuaria, informó para El Campo Hoy Gustavo Gijena. Buen fin de semana.
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0: El último minuto que nos queda de programa se lo vamos a dedicar a adelantar lo que te salga, te surja de tiempo para este fin de semana. No te vamos a exponer, Cecilia, por favor, te vamos a cuidar.
1: Ha sido demasiado. Pero
0: viste que mucha gente quiere saber qué va a pasar el domingo. En teoría el sábado va a estar bien.
1: El sábado va a estar muy bien, Lucas. Va a subir la temperatura, como decíamos. Prepárense para un sábado más que primaveral con estos 27 grados que anuncia el Servicio Meteorológico Nacional. Y ahí, mirá, cambió. Vos lo preguntabas, cambió el pronóstico, los anuncios, las proyecciones por parte del Servicio Meteorológico Nacional. Hablamos del domingo. Ahí es donde tenemos el cambio. Hay una máxima de 23, una mínima de 15. La temperatura es la misma, pero el porcentaje de precipitaciones es mayor. Entre un 40 y un 70% a partir de la madrugada y hasta la tarde. 40, 70, ese es el promedio del domingo. Así que a prepararse, porque para lavar la ropa es ahora o mañana. Chau.
0: Muy bien, gracias Ceci. Nos fuimos hasta mañana.
7: ¿Hasta mañana?
0: Vamos a saludarnos.
1: Hasta el lunes, ¿no es cierto?
0: Hasta el lunes, mañana y
1: nos vemos el lunes.
7: Para Lucas, hoy
1: buen fin de semana para todos.
0: Son jodidos.
1: Así sí, chicos, claro. Arranca la semana.
0: Buen fin de semana y buena transmisión, Franco. Hasta mañana.
7: Buen fin de semana,
0: Lucas. Sí, te vamos a escuchar mañana. Nico, vos también. Mañana vas a estar formando parte de la transmisión. Así que buen
7: muy
0: sábado,
7: buen domingo.
0: Buen fin de semana para todos. Gracias, Coli. Gracias, Flaco. Nos fuimos. Nosotros el próximo lunes a las 16 nos volvemos a encontrar. Y hacemos todos juntos. ¡Viva la radio! Chau, chau.
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1: Muy buenas tardes y bienvenidos a este programa número 143 de Amamos Argentina en Cadena 3. Los que, además de amar Argentina, amamos la radio argentina, hemos amado esta voz.
2: Hoy, al cabo de tantos y perplejos años de errar bajo la varia luna, me pregunto qué azar de la fortuna hizo que yo te mirara a los espejos. Espejos de metal, enmascarado espejo de caoba que en la bruma de su rojo crepúsculo disfuma ese rostro que mira y es mirado. Infinito lo sube.
1: Es la inconfundible voz de Óscar González Oro que hoy se ha apagado. Una voz recitando un poema en su programa El Oro y el Moro, un programa que hizo época en la historia de la radiofonía argentina. Ha fallecido a los 74 años, lejos de los micrófonos, pero siempre cerca de quienes hemos aprendido radio, escuchándole. Así que hoy vamos a iniciar este programa recordando al negro y saludando a todos los componentes del equipo. Estamos de vuelta en estos estudios, en este estudio mayor de Cadena 3 en Córdoba, junto a Poli Caradagian. Hola, Poli, buenas.
3: Muy buenas tardes.
1: Buenas tardes. En los estudios de Cadena 3 en Rosario está Vero Maslub. Hola, Vero.
4: Hola, Chema. Buenas tardes para todos.
1: Lito Ramírez en los controles, Majo Arrieta y Diego Uberman en la producción. En los deportes, Jorge Parodi. ¿Qué tal, Jorge? ¿Cómo estás? Buenas tardes. Estaba por ahí.
5: Bueno, les invito. Sí, buenas tardes.
1: Hola, buenas tardes. Desde que cantas en público, Jorge. Es más.
5: Soy otra persona.
1: Es más grato escucharte.
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1: Con todos y con muchos más compañeros, los invitamos a quedarse con nosotros hasta las 7:30 en este programa que ama Argentina.

0: se equivoca.
1: Ojo de loca, se llama esta canción, que es la nueva de Bandana.
2: Con Emanero. Pero de alguna manera están las dos partes, están vinculadas a Mirtha Legrand, ¿sabía?
1: Sí, creo que sí.
2: Porque Emanero es pariente y Bandana tenía un vínculo ahí con una de las integrantes, que era Gastaldi, Valeria Gastaldi, que era la hija de la expareja de Marcela Tinar.
1: Sí. Sí, señora, qué memoria. Bueno, Bandana, en colaboración con Emanero, suma esta nueva canción a su historia, Ojo de Loca, en el marco de los festejos por sus 25 años, desde que crearon el grupo. Eran muy, muy jóvenes, han pasado 25 años, siguen siendo muy jóvenes.
2: Y muchas historias lindas, algunas para contar y otras donde también cada uno ha ido creciendo por su lado, ¿no?
1: En un rato van a estar en el Quality, en Córdoba, en el Quality Espacio, así que por eso hoy hemos empezado con el Negro Oro, lamentablemente nos ha abandonado hoy, y luego hemos seguido con Bandana, que está de visita en Córdoba capital. Vamos a recordar el número de WhatsApp para quienes quieran comunicarse con nosotros, Vero o Poli. ¿Quién de las dos da el número mejor? Porque habéis cambiado ya el sistema y yo me pierdo.
2: Yo me animaría a decir a coro, pero bueno, la verdad es que después de la experiencia del otro día con Feferovic ya me da como cierta timidez, pero te lo dejo a vos.
3: A coro, Chema, ni el número de WhatsApp, mira lo que te digo. Claro, efectivamente. 3515199914 es nuestro número de WhatsApp, allí nos pueden escribir y los estamos esperando.
1: Muy bien, pues vamos a resumir lo más importante de este viernes, lo informativamente más importante en las tres fotografías sonoras.
2: El presidente argentino participó de una entrevista de Bloomberg, que es una empresa global y de medios muy influyente, y le preguntaron de todo allí, especialmente temas incómodos como la recesión, el cepo, China, la reelección o la posible reelección y el desempleo, y lo explicó así.
4: La economía argentina ha generado 520.000 puestos de trabajo, y si uno suma que además se echó a 80.000 personas del sector público, la realidad es que la expansión es de 600.000 puestos de trabajo. Lo que sucede, estos puestos de trabajo se están dando en el sector informal. Entonces, hay contracción en el sector formal y hay expansión en el sector informal. En el neto es expansivo.
2: Por otra parte, el que reapareció fue Facundo Moyano. Un personaje, en este caso ya haciendo el rol de personaje, porque apareció en la televisión de manera imprevista con Moria Kazan, que le dijo, si querés llorar, llorá, nene, y entró hablando desde afuera del set, verborrágico, incómodo, sobrepasado, para hablar sobre la denuncia de su pareja Candela Arizaga. Recordemos que está acusado de lesiones agravadas y privación ilegítima de la libertad, algo que niega, y literalmente de la mano de Moria Kazan relató su versión sobre lo ocurrido de esta manera.
5: Yo no dije que Candela tuvo un paro porque me quise hacer el héroe. Yo tuve porque se desmayó, o la quedó, o tuvo una experiencia cercana a la muerte, o tuvo algo que yo la vi fiambre y le hice RCP. Capaz que no sirvió para nada.
2: Él lo dijo de esa manera. Y por otra parte, la exposición rural de Bolívar tuvo dos hechos importantes. Uno, el regreso de las aves a la muestra, un espacio en el que tenían siempre una gran aceptación del ámbito. Después de las restricciones de la gripe aviar, volvió otra vez la muestra de aves, y en este caso esta exposición rural de Bolívar marcó un récord absoluto, un gallo de oro, Chema, un gallo de oro que fue vendido por 3.020.000 pesos en un remate. Es un ejemplar de raza Plymouth Rock Barrado o Bataraz, elegido también previamente como gran campeón, y ya es el más caro después de una intensa puja en un ámbito en el que estos animales rondan los 400.000 pesos. El gallo terminó siendo vendido a 3.020.000 pesos.
6: ¿Quién más? No, 3.020.000 horas. 3.020.000 horas. Y en 3.020.000, bajo el palo, no espero más. 3.020.000 y fue.
1: El gallo de oro. Bueno, así han sido las tres fotografías de hoy. Vamos con los deportes. Porque hay mucha actividad a pesar de que no hay liga, Jorge.
7: Claro, y una agenda para el fin de semana que tiene mañana a las 16 un título en juego en el fútbol argentino. A las 16, decíamos, en el Madre de Ciudades, en Santiago del Estero, por la Supercopa Internacional. No me pregunten en qué se trata porque no lo sé. Nada, si es la...
1: ¿De qué se
7: dos
1: trata?
7: Títulos. Claro, a ver, Central, el campeón de la Liga, aquel tan controvertido título que le dieron luego de que sumó más puntos que los rivales en una reunión de AFAP frente a Estudiantes de La Plata, digamos el equipo del poder contra el rebelde campeón Estudiantes de La Plata. El ganador será el super campeón de la Supercopa Internacional, título que ganó Talleres alguna vez. Y el domingo, cuartos de final, Copa Argentina, van a jugar en Rosario Boca y Central. Bray va a reemplazar a Montero, al arquero colombiano que está citado por su selección. A las 19 van a jugar River y Boca, pero en reserva, de todos modos, esto llama la atención. Y la AFA ha rechazado la apelación de Vélez en aquel partido de la alineación indebida de 6 extranjeros. Obviamente que la resolución fue solamente una multa en contra de Boca. Apeló Vélez Arfil ante AFA, rechazaron la apelación y ahora le queda el TAS. Y el fútbol internacional, curiosamente se enfrentaron dos de los tres próximos rivales de Argentina en esta fecha FIFA por la clasificación de la Copa de África. Benin y Burkina Faso igualaron 1-1 hace un ratito nada más. Y en Europa, por la Liga de Naciones, debutó Mancini como técnico en Italia. Se fue silbado del Olímpico de Roma el seleccionado italiano, que cayó ante Bélgica por 2-0. Debutó Zidane como técnico de la selección de Francia. El equipo galo derrotó a Turquía por 1-0 con un gol de Mbappé, que se retiró con una molestia física a los 11 minutos del complemento. Brasil apenas empató en tiempo suplementario contra Australia 1-1. En cuanto al polideportivo, mañana 8 de la Argentina, Gran Premio de Bakú, Azerbaiyán. Allí Colapinto va a largar en el noveno lugar. Terminó décimo en la clasificación, pero por una sanción, por una penalización al español Sainz, va a largar en la posición número 9, mientras que en la Copa Rotleiber, que enfrenta a Europa frente al resto del mundo en Londres, Francisco Cerundo lo debutó con derrota contra el noruego Casper Ruud. Enseguida hay mucho, porque va llegando a su final esta gran cita que es los Juegos Sudamericanos 13ª edición en Santa Fe, Rafael y Rosario.
1: Y nosotros le hemos ido dando muchos minutos cada día, como al principio nos contaba Jorge Parodi desde Rosario, luego nuestros compañeros desde Santa Fe, desde Rafaela y desde las otras sedes, pequeñas sedes, que ha tenido también esta edición de los Juegos Sudamericanos. Nosotros ahora vamos con Julián Maragliano, que día a día nos va contando, junto con todos nuestros compañeros, las últimas noticias. Estamos, Julián, llegando al final, pero lo que sí que podemos decir ya es que ha sido un extraordinario éxito de público y también un extraordinario éxito para muchos deportistas argentinos.
0: ¿Qué tal? Buenas tardes. Buenas tardes, Chema. Sí, es un éxito absoluto en cuanto al público. Hablaba con otros colegas con una vasta experiencia, como Jorge, en lo que es el olimpismo, y me decían que nunca hubo un partido de Juegos Suramericanos en el fútbol con tanta presencia de público. La verdad, era increíble ver las cuatro tribunas del Estadio Marcelo Bielsa totalmente colmadas, más de 40.000 personas llenando este estadio donde juega normalmente Newell's Old Boys para ver la final entre Argentina y Paraguay, que fue muy pareja, no se sacaron ventajas y recién la definición por penales le dio la medalla de oro al equipo paraguayo. El jugador Olima, de Atlético Tucumán, tiró su penal por arriba del travesaño y eso fue lo que determinó la diferencia para que Argentina se quede con la medalla de plata, Chema. Y no se queda solo acá, ahora estamos esperando la palabra de Diego Placente mientras le están entregando en estos momentos la medalla de oro al conjunto guaraní. En cualquier momento, inclusive, yo creo que van a poder escuchar el himno de Paraguay. Por ahora pasan los jugadores por el podio y van recibiendo de parte de autoridades sus medallas. Y en menos de una hora, en 45 minutos, otro de los puntos más altos de estos juegos para mí se dará con la final del vóley masculino. cuando ingresábamos al estadio Marcelo Bielsa, veíamos una gran cantidad de gente ya haciendo la cola para ingresar a ver el vóley, que comenzará a las 19 horas. Para que te des una idea, ayer cuando llegamos a las semifinales, la cola daba la vuelta prácticamente a todo el perímetro del estadio y del club Newell's Old Boys. Se juega en el estadio cubierto del equipo rojinegro el vóley. Así que preveemos unos 10.000 espectadores llenando la capacidad de este estadio cubierto que tiene el equipo leproso.
1: Es una noticia estupenda porque significa que el polideportivo tiene público, lo venimos contando desde que comenzaron estos Juegos Suramericanos y cada día lo vamos comprobando incluso en el tenis de mesa o en la pelota vasca, en todos los deportes que no solo son fútbol. Gracias, Julián. Luego volvemos contigo. Buenas tardes.
0: Muy buenas tardes, Chema. Seguimos siempre informando con los Juegos de Caras.
1: Son las 6 de la tarde y 16 minutos. Estamos en Amamos Argentina, en Cadena 3, en este programa de viernes. Por supuesto que también queremos cumplir con nuestra ronda federal, un paseo por las principales noticias que se están produciendo en este instante con Vero Masluc.
3: Vamos a comenzar nuestra ronda informativa despidiéndonos de este último viernes de septiembre, como solemos hacerlo, recorriendo las calles de la ciudad de Buenos Aires. Allí está Mauricio Conti. ¿Cómo estás, Mauricio? Muy buenas tardes. A ver, vamos a cambiar el destino. Vamos a cambiar el destino, sí, sí, sí. Tomamos el timón, damos una vuelta y comenzamos por las calles de Córdoba. Está Jorge Mercado. ¿Cómo estás, Jorge? Buenas tardes.
8: Muy, pero muy buenas tardes a todo el equipo, a la gran audiencia de la Cadena 3 Argentina. 27 grados la temperatura a esta hora en la ciudad, una jornada que ha sido muy, pero muy calurosa. Entre los títulos más destacados, procesaron al vicepresidente de la Cámara Federal de Apelaciones de Córdoba. El juez federal Alejandro Sánchez Freite procesó a Abel Guillermo Sánchez Torres por presunto abuso de autoridad y por lesiones graves agravadas por violencia de género. Además, le impuso un embargo de 70 millones de pesos. Por otro lado, y con respecto al caso Agostina Vega, la querella pidió frenar la elevación a juicio y ampliar las imputaciones. Fernanda Alanís, abogada del padre de la víctima, sostuvo que los nuevos hallazgos obligan a profundizar la investigación. También cuestionó la actuación del fiscal que intervino en una denuncia del año 2025. Reiteramos, 27 grados la temperatura en la ciudad de Córdoba, una jornada con cielo despejado y sol a pleno.
3: Gracias, Jorge. Y ahora sí, volvemos sobre nuestros pasos para ubicarnos en las calles de Buenos Aires y saludar a Mauricio Conti. ¿Cómo estás, Mauri? Muy buenas tardes.
9: Hola, Vero. Muy, pero muy buenas tardes. La primavera en su mayor esplendor en esta jornada de viernes en la ciudad autónoma de Buenos Aires. Por unanimidad, revocaron el fallo judicial que sobreseyó a un chico de 14 años y apartaron del caso a la jueza. La decisión fue tomada por la Cámara de Casación y Apelaciones en lo penal, penal juvenil, contravencional y de faltas de esta ciudad autónoma de Buenos Aires. La economía es la que manda. El gobierno pagó casi 800 millones de dólares al Fondo Monetario Internacional. Las reservas cayeron 1.353 millones de dólares en la semana y el Banco Central de la República Argentina oficialmente han dicho que no compraron dólares. Tras la denuncia por desvío de alimentos en la Quinta Presidencial de Olivos, el gobierno nacional niega sobre compras, reincorporaron los despedidos y crece la interna en la Casa Rosada. 23 grados la temperatura actual para nuestra capital federal y sus alrededores.
3: Muchas gracias, Mauricio. Vamos a asomarnos ahora a Tucumán. Venimos repasando desde ayer los datos a partir de la publicación del informe sobre la pobreza en Argentina, informe oficial del INDEC. Una vez que tuvimos esta foto del panorama general en la República Argentina, que a todos nos preocupó, empezamos también a desglosar y a mirar qué pasaba en cada jurisdicción. ¿Qué es lo que pasa en Tucumán, donde al parecer se registra una tendencia diferente a lo que ha sido el promedio a nivel país? Esto es así. Gabriel Melián, ¿cómo estás? Muy buenas tardes, Gaby.
10: De los provincias, basándose en los datos que ha entregado el INDEC. Sí, Vero, decía que es así, y esto basándose en los datos que el gobernador ha entregado. El gobernador dijo que la pobreza bajó un 27% respecto de la última medición, y hace referencia a que estos datos lo entrega el INDEC, que lleva una bandera política distinta a la que tiene en este momento el gobernador.

0: Puro, y estamos en nuestra ronda federal. Hemos escuchado a Mauricio Conti desde Buenos Aires, hemos escuchado a Jorge Mercado desde Córdoba, estábamos con Gabriel Melián desde Tucumán. Creo que podemos seguir por ahí.
1: Mira, creo que ya tenemos a Agostina Meneghetti trabajando desde Rosario. Agos, ¿nos escuchás? ¿Cómo estás? Buenas tardes.
2: Hola Vero, hola Chema, hola a todos, el saludo desde aquí, desde Rosario. Sí, exactamente. Bueno, vamos a repasar algunos de los títulos más importantes, no sin antes repasar también cómo está el día, el clima a esta hora de la tarde. 26 grados, 5 décimas la temperatura aquí en la ciudad, tenemos también una humedad del 34% y viento que sopla del este a 15 kilómetros por hora. Hemos pasado una jornada espectacular, la verdad, con bastante calorcito, pero realmente primaveral y ya de cara a lo que será el fin de semana. Bueno, hablando de estos títulos importantes, vamos a repasar dos. Uno tiene que ver con el cierre definitivo de la fábrica Electrolux, esta fábrica que se ha dedicado por tanto tiempo a la línea de electrodomésticos de línea blanca y que va a dejar a 200 empleados en la calle. Ya hace algunos meses, incluso podríamos decir desde fines de 2023, que esta empresa se había empezado a desprender de algunos empleados con retiros voluntarios y también, con cese de algunas líneas de producción e incluso con importación de algunos electrodomésticos. Bueno, hoy han informado entonces que a partir del día lunes empezarían ya a llegar los telegramas de despido, pero por el lado del sindicato, lo que hablan de la UOM puntualmente, que esto no ha sido notificado de la manera correcta, por lo cual irán al Ministerio de Trabajo para intentar dar marcha atrás a este cierre. Y por otro lado, otro título importante para lo que será la semana que viene, los docentes de la UNR van a hacer un paro total durante toda la semana, desde el próximo lunes 28 y hasta el viernes 2 de octubre, inclusive este gremio, bueno, ha finalmente tomado esa determinación conjunto con otras casas de altos estudios del país y más allá de lo que se ha definido hoy en la asamblea de CONADU a nivel nacional. Entonces, confirmado, 5 días de paro tendrá la Universidad Pública aquí en Rosario y también las escuelas que dependen de la UNR. Hasta aquí entonces los dos títulos más importantes de este día y nos despedimos con 26 grados, 5 décimas en la ciudad de Rosario. Abrazo grande.
1: Abrazo grande, Agostina. Muchísimas gracias. Entonces, bueno, atención, el próximo lunes no estarían comenzando las clases en las casas de altos estudios. Una semana completa de paro confirmado ya en la UNR, al menos ya con este dato desde Rosario. Nos vamos a Mendoza. Allí está trabajando Laura Carbonari. ¿Cómo estás, Laura? Muy buenas tardes.
3: Para todos los que amamos Argentina, los títulos más importantes tienen que ver con la patrulla de rescate en montaña buscando intensamente a un andinista de 48 años, alumno de la Escuela de Guías de Montaña, que desapareció el pasado domingo cuando ascendía al Cerro Franque. Están rastrillando senderos, pero por el intenso viento sonda cordillerano no pueden usar aún los drones. No hay novedades. El segundo de los títulos tiene que ver con el conflicto en tribunales. Finalmente decidieron otorgarles por decreto el aumento salarial a los empleados judiciales tras el fracaso de la paritaria y desde el Ejecutivo remarcan que el resto de los 16 sectores estatales ya han acordado su esquema salarial. Otro de los títulos tiene que ver con la polémica por las tarifas de gas. Ustedes saben lo que ha sucedido en el Senado sancionando la zona fría y hay unos 400.000 hogares que perderán, el beneficio automático con fuerte impacto en las próximas boletas del gas. Hay una fuerte alarma en todo Mendoza por este tema. Y la última, el servicio de frontera reabrió el paso Cristo Redentor. Está operando, Vero, las 24 horas para todo tipo de vehículos, pero hay que tener precaución por las temperaturas bajo cero en alta montaña. Tras el paso del viento sonda, me despido diciéndote que el cielo está parcialmente nublado, la máxima para mañana 25 grados y también seguiremos ya con vientos moderados del sector sur. Un abrazo grande.
1: Gracias, Laura, y gracias por esa buena noticia que tiene que ver con el paso internacional Cristo Redentor, entonces habilitado, por supuesto, con extrema precaución.
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0: John Williams es uno de los grandes, grandes compositores que ha tenido Hollywood, y esta banda sonora original de Superman es mundialmente reconocible. Yo creo que suena esto y todo el mundo se pone con una S aquí en el pecho. Claro, Fran Vidal, buenas tardes.
1: Buenas tardes, Chema, Poli, Vero, toda la audiencia.
0: Ahora, Vero, la cuestión está en que vemos a Superman sobre la cañada de Córdoba y uno se pregunta, bueno, ¿y esto cómo es?
2: ¿Esto con la S y todo, completo?
0: Completo. El verdadero Superman...
2: ¿Es un avión? ¿Es un ave?
0: ¿Por qué aparece Superman por los paisajes cordobeses?
1: Porque realmente estuvo Superman en Córdoba en los cómics originales, verdaderos. Absolute Superman es una versión un poco más oscura, el número 22, en agosto pasado, llegó a todo el mundo, lugares como el Parque Las Heras, La Cañada, el edificio Capitalinas, edificios muy reconocibles que hay en esa zona de la ciudad, y uno no puede creer ver a Superman combatiendo a un villano que se llama Metalo, que tiene sangre con kriptonita, lo que hace que se debilite y le cueste caminar a Superman. Por eso estuvo en esa zona. ¿Y por qué todo esto?
0: No porque hubiera tomado Fernet con coca.
1: No, me parece que no. O Fernet con kriptonita. ¿Por qué sucedió esto? Porque hay un dibujante cordobés que se llama Juan Ferreira, que hace 20 años que trabaja escribiendo, dibujando cómics para Estados Unidos, y ahora trabaja en DC Comics, que es una de las empresas más importantes del mundo, donde vemos también a los superhéroes de las películas como Batman, como las Tortugas Ninja, y bueno, ha hecho historia, ha podido incluir a Superman en Córdoba, y eso es increíble, lo logró porque es una viñeta que en la que permiten un número en el que permiten este tipo de cosas, este tipo de historias a distintos dibujantes, les dicen podés elegir cierto lugar del mundo, sos libre para eso. Nos contaba, tuvimos la oportunidad de entrevistarlo, nos contaba que muchos eligen Buenos Aires, los argentinos, y él dijo, no, yo voy a elegir a la ciudad donde vivo, la ciudad, porque vive acá, la ciudad donde vivo, que es Córdoba, así que es increíble poder verlo. Si quieren, escuchamos un poquito de la historia y lo que nos cuenta Juan Ferreira.
3: Toda mi vida me gustaron las historietas, los cómics, siempre fue mi sueño de chico, y hace ya 20 años que trabajo para afuera, para Estados Unidos u otros lugares, y bueno, para entrar a esas empresas tenés que ir a convenciones de cómics y presentar muestras y insistir año a año, llevar. Bueno, hasta que en un momento se me dio, como quien dice, entré, pasé por Marvel, por IDW, que hacen los Tortugas Ninja, por DC, de ida y vuelta. Hasta que empecé a trabajar en un cómic de las Tortugas Ninja, que es un guionista muy bueno que se llama Jason Aaron. Veíamos buena onda y después las Tortugas, él me llamó para ir a trabajar en Superman. En esta serie es Absolute Superman, que es una serie alternativa, con todos superhéroes alternativos. Y él, en el número 22, que salió ahora en agosto, podía pasar en cualquier parte del mundo y me dijo, lo hagamos que sea ahí donde vivo, que sea en Argentina. Todo el mundo elige Buenos Aires, generalmente porque es lo más conocido, pero bueno, lo dije, vivo en Córdoba, nací en Córdoba, hagamos que Superman venga en Córdoba porque no va a poder volver a suceder, supongo. Y después la selección de lugares, era por mí hubiera puesto mucho más lugares, como que desde las capitalinas fueran a, qué sé yo, Plaza España, el Parque Sarmiento, el Patio Olmos, cualquier sector. Pero como en la historia Superman va perdiendo los poderes y justo en esta historia no puede volar, es todo más terrenal, tiene que suceder en una misma zona. Entonces, y tenía que empezar en un edificio alto. Entonces elegí Capitalinas, que es el edificio más alto, y que de ahí siga la pelea. Podría hecho que fuera por Rensuquía, pero también tenía que meterse como en las alcantarillas. Entonces decidí que cae en la cañada, pelea por arriba de la cañada, después baja la cañada y pelean por adentro de las alcantarillas.
1: Es increíble ver las imágenes de Superman cayendo desde ese edificio altísimo al medio de la cañada. La verdad, es algo histórico realmente lo que ha logrado Juan en el mundo del cómic. Él hace, y es interesante esto que dice al inicio, ¿no? De yo insistí, él dibujaba, empezó a dibujar porque su papá lo inspiró. y se acercó a distintas convenciones y empezó a presentar sus trabajos y presentar, y de lo mucho que insistió, lo logró. Logró empezar a trabajar para los tanques de la industria.
0: Pero no es el único, ¿eh? Hay mucho talento argentino en el cómic internacional. Mm. Hay muchos dibujantes, muchos, algunos muy conocidos, como Kino, que tiene un nivel, bueno, mundial. Kino, digamos, es el gran, la gran bandera argentina de la historieta. Pero luego hay otros muchos, no solamente Kino o Fontana Rosa, sino otros muchos, como Juan, que trabajan, algunos desde hace muchos años, en las grandes compañías, en las grandes películas, en las grandes producciones, en Pixar, por ejemplo. Y que, bueno, esta es una oportunidad única, porque, por ejemplo, en las películas de James Bond, la que empieza en Bilbao, una de las películas de James Bond empieza en el Guggenheim de Bilbao. La municipalidad de Bilbao tuvo que poner una millonada para que se grabara en Bilbao ese arranque de la película.
1: Claro.
0: No es tan fácil que una superproducción internacional pase por tu ciudad.
1: Sí, y es destacado eso, de poner a tu lugar en el mundo, ponerle sus particularidades. En una parte se encuentra con un limpiavidrio cerca de la cañada. Es muy interesante poner esas particularidades. Y otras cuestiones que él logra poner son algunos guiños. Por ejemplo, camisetas de fútbol, algunos homenajes. Escuchemos un poquito más de lo que nos contaba Juan.
3: A mí sí me encantó, obviamente. Sueño de mi vida fue dibujar Superman, empecé a leer cómics por Superman y de chico ya me gustaba la película, muy, muy fanático siempre, y así que cuando pude hacerlo y encima en mi ciudad era como, es como que todavía no caigo, bueno, capaz que me di cuenta un poco más grande, pero más adelante, pero sí, me vuelve loco la idea y que la gente lo vea y me haya escrito a tanta gente y a tanta gente le haya gustado, también un doble. Una doble recompensa. Sí, un espectáculo.
1: Y también, tuviste esa posibilidad, ¿no?, de dibujar a alguien cercano a vos, como es tu papá, que él te acercó al mundo del dibujo, ¿no?
3: Mi papá leía muchas historietas, europeas, argentinas, de todo tipo, y había historietas en mi casa todo el tiempo. Y aparte, él dibujaba muy bien. Él me enseñó a dibujar de chico, y me compraba libros, y me enseñaba, y él trabajaba en ilustración, fotografía, de todo un poco. Y como fue el que me enseñó a dibujar y todo, y aparte ya desde que empecé a trabajar hace 20 años, él me ayudaba a colorear los cómics, todos los cómics me los coloreó él, me ayudaba con Photoshop, con la compu, siempre fue muy muy de la tecnología y me ayudó toda la vida, así que ya él murió hace dos años más o menos, y entonces obviamente lo iba a incluir.
1: Ahí está, dijo lo iba a incluir porque su papá aparece con una camiseta de Belgrano detrás, en un detrás de escena. Él sale, el propio Juan aparece con una camiseta de Talleres también, puso a un amigo que es hincha de Boca y está con la camiseta de Boca. No es tan fácil incluir esos guiños, tienen que pasar por una aprobación, porque nos contaba Juan también que a veces algún mensaje oculto o alguna cuestión ha generado ciertos problemas, entonces son muy rigurosos, incluso ponen a abogados a leer los cómics y controlar para que no suceda ninguna de estas cosas, ¿no?
0: Y para que no haya demandas.
1: Claro, claro, también. Y no, bueno, Juan destacaba también esto de las convenciones, el hecho de vivir en Córdoba, poder vivir en Córdoba y hacer este trabajo a su ritmo, en su casa, estar dibujando. Mientras hacíamos la nota, él estaba coloreando, estaba dibujando.
4: Ahora, lo valioso de esto, ¿no? Seguramente más de uno se lo ha cruzado en la calle, Juan Ferreira, y no saben que es el gran creador de esta versión del cómic que incluye Córdoba en este Superman que muchos van a poder ya acceder.
1: Totalmente, totalmente. Y algo muy lindo de ese encuentro de los que quizás sí lo conocen son los que van a estas convenciones, ¿no? Sí. Donde se reparten cómics, donde están los coleccionistas. Es un mundo muy, muy profundo y muy interesante para explorar. También hablamos con Juan sobre algo muy novedoso y algo que está en los últimos tiempos y que acecha muchos trabajos, que es la tecnología y la inteligencia artificial. Le consultábamos qué pasa con todo esto alrededor de lo que hace y esto nos decía.
3: Uso la tecnología, obviamente, digital, por ejemplo, pero casi todo lo que hago es a mano. Lápiz, tinta, pincel, acuarelas, acrílico. Hay como, obviamente, gracias a la inteligencia artificial, hay como un auge mayor de la gente busca cosas hechas por humanos. Está bueno. Así que, bueno, por ejemplo, para DC Comics y Marvel, si vos utilizás inteligencia artificial, te echan. No les gusta que utilices inteligencia artificial.
1: Mira vos cómo.
3: Así que, sí, a la gente que los enganchan haciendo inteligencia artificial, no le dan más trabajo. Entonces, tiene que ser todo hecho a mano, o más. Y está buenísimo.
0: Por supuesto que está buenísimo. Tú haces un programa de radio, te equivocas, o no sale una conexión, o se corta la comunicación, o dices algo que en ese momento no corresponde porque estabas despistado o porque se te ha trabado la lengua. Bueno, pero eres un humano. No, aquí no hay inteligencia artificial. Espero que no la haya. Bueno, en realidad soy un robot. Gracias, Fran.
1: Gracias a ustedes.
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1: En estos 46 minutos que llevamos al aire en este programa de hoy, hemos pasado por Buenos Aires, hemos pasado por los Juegos Suramericanos, hemos hablado de Superman y ahora vamos a hablar de la segunda edición del Encuentro Nacional de Teatro y Exilio, Arte, Memoria y Reflexión a 50 años del último golpe militar. Está ocurriendo desde hoy y ocurrirá mañana y pasado mañana en el Archivo Provincial de la Memoria de Córdoba y por eso volvemos a las calles cordobesas con Jorge Mercado. De nuevo, Jorge, buenas tardes.
2: Renovamos el saludo, Chema querido, un gusto escucharte. Es así, porque Córdoba es la sede de este segundo Encuentro Nacional de Teatro y Exilio, una propuesta que se desarrolla, como bien lo decías, hasta este domingo 27 de septiembre y que reúne a artistas, dramaturgos, actores y personas vinculadas a experiencias de exilio político. Durante estas jornadas habrá obras de teatro autobiográficas, charlas, conversatorios, presentaciones de libros, una instalación y una performance que aborda el concepto de exilio, además de una recorrida por el Archivo Provincial de la Memoria. La propuesta busca recuperar a través del teatro y otras expresiones artísticas las experiencias del exilio, sus consecuencias y las huellas que dejó en distintas generaciones. Sobre esta propuesta hablamos con Carolina Vaca Narvaja, es actriz, docente e integrante de Tres Tigres Teatro, quien además participa de la organización del encuentro y es coautor y protagonista de una obra autobiográfica sobre su experiencia de exilio durante la infancia. Esto le contaba Cadena 3 Argentina.
3: Bueno, un poco como el nombre lo dice, teatro y exilio, ¿no? Nos hemos juntado artistas que hablamos justamente sobre la temática del exilio, del asilo político, transcurridas, digamos, en el 76, ¿no? En el golpe militar. Y somos todos, porque son obras autobiográficas, hemos tenido que salir del país exiliados, algunos asilados, en las infancias. Entonces, un poco la mirada y es recuperar, digamos, en esta generación que hoy somos todos adultas, poder hablar de estos temas que se han hablado poco. Y desde el arte, ¿no? De manera sensible, poder y buscar reflexionar.
4: Caro, ¿qué relación encontraron entre justamente el teatro y las experiencias del exilio?
3: Y la verdad es que en realidad el teatro ha sido como una herramienta para poder contar poéticamente esas experiencias de alguna manera. En mi caso personal tengo una puesta en escena que estrenamos en el 2003 con Tres Tigres Teatro, que dirigió Marianela Ferres, que habla justamente del exilio familiar. Pero estas obras lo que tienen en común es que más allá de que hablen de historias personales, son historias colectivas porque nos han pasado a muchos y muchas en las infancias. De hecho, justo han venido compañeras de Hijas e Hijos del Exilio, que es una agrupación que ya ha cumplido 20 años, ¿no? Y que ha trabajado el tema del exilio, que es el exilio también, es el desarraigo, ¿no? El tener que salir de tu país, vivir y crecer en otro país lejos de la familia, de los amigos, y después volver a un país desconocido, que también es otro nuevo exilio para nosotros que éramos niños y niñas. Y bueno, y poder contar estas historias, ¿no? Que hoy de adultos la verdad es que nos interpelan bastante. Algo que nosotros naturalizamos como algo común, cuando uno lo empezaba a contar, no era nada común. Entonces poder hablar de estas cosas me parece que siempre es necesario, es sano y es muy resiliente también. Bueno, les invito a que vayan a ver, ahí está la presentación de un libro también, que habla de muchos de estos relatos de gente que ha vuelto y gente que se ha quedado en distintos lugares de Latinoamérica y de Europa, que se llama Sapos de Otro Pozo, que va a estar el sábado. Así que bueno, los invito a ver las obras.
2: La palabra de Carolina Vaca Narvaja, como lo decíamos, es integrante de Tres Tigres Teatro, y como les contaba, ya se puso en marcha este segundo encuentro nacional de teatro y exilio. Va a continuar hasta el domingo 27 de septiembre, hasta el próximo domingo, en el Archivo Provincial de la Memoria. Las actividades se realizan justamente en el pasaje Santa Catalina 66, esto es pleno centro de la ciudad de Córdoba, entre el Cabildo y la Catedral. La entrada es libre y a la gorra, por lo cual están todos invitados.
1: Gracias, Jorge.
2: Un abrazo, Chema.

0: Vero.
1: ¿Chema?
0: ¿Un vals?
1: Sí, por favor.
0: Hoy Dmitri Shostakovich habría cumplido 120 años. Difícil, ¿no? Pero este vals va a vivir mucho más, el número 2 de Shostakovich.
2: Qué bien que lo bailan, chicos.
0: Ah, que sí.

0: Qué bien que lleva este baile el Chema.
1: Y además es que la orquestación es de André Riu, que por cierto, estas pasadas navidades nos regaló a Cadena 3 el concierto de Navidad. Fue Marcos Caligaris a hacerle una nota a su castillo en Holanda, en los Países Bajos, y nos regaló el concierto de Navidad. No sé si este año lo podremos volver a emitir, supongo que sí. Si es generoso, dirá que sí. Y bailando el vals, les invitamos a ir al campo con la información de Gustavo Gigena, que no está precisamente en el campo. Gustavo, buenas tardes. Vamos primero a presentarlo.
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1: Buenas tardes, Gustavo.
3: Hola, estimado amigo. Hola, campo, la ciudad. La semana que viene, 29 y 30 de septiembre, Federación Agraria Argentina llevará a cabo su congreso anual ordinario en Rosario. Andrea Sarnari, actual presidente de la entidad federada, buscará renovar su conducción por tercer año consecutivo. El estatuto exige que la cúpula ejecutiva se ponga a consideración de los delegados en cada congreso anual, a diferencia de los procesos electorales tradicionales de otras entidades del campo. En Federación Agraria no se presentan boletas ni listas cerradas y las candidaturas para el cargo de presidente, vicepresidente y síndicos se proponen mediante mociones y se votan directamente en el recinto en esos días por los delegados elegidos en la primera jornada. Cabe recordar que Sarnari hizo historia en 2024 al convertirse en la primera mujer en presidir la institución, cargo que ocupa actualmente y que tiene una amplia mayoría de aceptación. Así se refirió en la previa Andrea Sarnari.
4: Es un momento donde renovamos nuestras autoridades. El primer día elegimos a los directores que nos representan en cada uno de los territorios y el segundo día, el día 30 de septiembre, se eligen las autoridades nacionales, presidente y vicepresidentes de la entidad. Contamos con la presencia del gobernador de Santa Fe, que es la provincia donde tiene la sede social la Federación Agraria, el intendente de la ciudad de Rosario, que es la ciudad donde nos alberga desde nuestro nacimiento la Federación Agraria. Así que es una jornada que la vivimos con mucha alegría, porque es un momento de encuentro, pero también con alta responsabilidad, bajo el lema de Somos Voces que Transforman con Historia en la Tierra y Firmeza en el Presente. Entendemos que encaramos un momento de debate, de propuestas, sin olvidar de dónde venimos, pero también teniendo en consideración el momento que el sector vive de gran transformación tecnológica, productiva, social. Y bueno, ese es nuestro desafío, poder mirar el futuro para nuestros jóvenes, para nosotros los productores, sin olvidar que la Federación Agraria tiene mucho arraigo territorial y mucha historia en el gremialismo agropecuario.
3: Y con la palabra de Andrea Sarnari, anticipando lo que será la semana que viene, el Congreso Anual Ordinario para renovar autoridades, vamos a algunas referencias que dejó el mercado. La soja terminó la semana en Chicago en $485. En Rosario, las cotizaciones para la soja, descarga $565,000. Fijaciones, $575,000 por tonelada. Hasta acá informó para El Campo Hoy Gustavo Gigena. Buen fin de semana, hasta el lunes.
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0: El Papa León XIV está en Francia. Han finalizado ya la vigilia, o estaban finalizando la vigilia en el estadio de París. Y si van a Francia, una de las grandes cantantes francesas es Zaz. Z-A-Z. Tiene una voz maravillosa, increíble.
1: Isabel Geoffrey.
0: Uy.
1: Uy, mon ami.
2: Saben que surgió como una artista callejera, ¿no? Sí. Alguien la descubrió y ahí es donde explotó y el mundo la empezó a disfrutar.
0: Es que esta voz es sensacional. Y uno cuando pasea por las calles, por ejemplo, no hace mucho en el subte de Buenos Aires, había un señor cantando ópera y, claro, es que es tenor. No es que era un señor que estaba en el subte cantando ópera, es que es un tenor. Y muchas veces en la calle te encuentras con personas que hacen música, no porque son personas que estén en la calle tocando, es que, Vero, Poli, son músicos.
1: Son artistas que nos regalan su arte al paso y nosotros podemos colaborar también, por supuesto.
0: Bueno, nosotros los viernes, desde que Alberto Rosselli nos puso la juntada, intentamos terminar la semana con música y hoy tenemos un invitado muy especial porque es uno de los mejores violinistas, digamos no clásicos, que hay en el panorama musical argentino, así que vamos a intentar que disfruten. De aquí al boletín de las 7, yo no digo nada más para que podamos seguir disfrutando de la voz de Zaz y luego, después de las noticias, volvemos con Néstor.

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1: Murió el negro Oscar González Oro a los 74 años, un ícono de la radio argentina. El comunicador estaba radicado en Punta del Este, Uruguay, donde ocurrió el lamentable deceso. León XIV advirtió sobre la inteligencia artificial y afirmó que es urgente formar las mentes con un criterio ético. Durante su visita a Francia, el Papa planteó la necesidad de preservar la dignidad humana frente al avance tecnológico y cuestionó la concentración del poder en el sector. Continúa subiendo el riesgo país, que está por encima de los 610 puntos y alcanzó el valor más alto en 5 meses. Es producto de una nueva caída de los títulos soberanos, que en algunos casos es de hasta el 1,4%. YPF finalmente aplicará un aumento del 1% a los combustibles desde este sábado. El incremento se da en medio de la escalada del precio internacional del petróleo, que supera los $100 por barril. Revocaron el fallo de la jueza que declaró la inconstitucionalidad del régimen penal juvenil. La magistrada Laura De Marinis había sobreseído a un menor de 14 años en un caso por tentativa de robo agravado. La justicia procesó al vicepresidente de la Cámara Federal de Apelaciones de Córdoba. El juez federal Alejandro Sánchez Freites procesó a Abel Guillermo Sánchez Torres por presunto abuso de autoridad y por lesiones agravadas por violencia de género. Además, se le imputó un embargo de 70 millones de pesos. La Corte Suprema de Estados Unidos habilitó al gobierno de Donald Trump a utilizar una base de datos para verificar votantes. La decisión permite al gobierno acceder a la información federal, según se explicó, para detectar posibles votantes no ciudadanos.
0: Deportes.
2: Liga de Naciones de Europa. Jugaron en Francia, Turquía y el equipo galo con victoria de Francia por 1-0 con gol de Mbappé en el debut de Zidane como técnico. En el Olímpico de Roma, Italia cayó ante Bélgica por 2-0. En partido amistoso jugado en tierras oceánicas, Australia y Brasil igualaron 1-1. Mañana 15:45 hora de la Argentina se enfrentarán Inglaterra y España. Vamos a los Juegos Sudamericanos Santa Fe 2026, el medallero. Cuando queda lo que resta de esta jornada y la de mañana para finalizar la prueba, Brasil tiene 114 medallas de oro, Argentina está en el segundo puesto con 77, Colombia completa el podio con 68 preseas doradas.
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0: 7:06, seguimos soñando en Cadena 3 con Amamos Argentina. Y la verdad, Vero, Poli, que esta semana ha sido una semana muy larga. No sé vosotras, no sé ustedes, queridos oyentes, escuchantes.
1: Pero tiene los mismos 7 días que todas.
0: No, este final de invierno, inicio de primavera, final de septiembre, se me está haciendo largo, Vero.
2: Entre los cambios de temperatura y que a esta altura del año también uno va sintiendo, claro, ya el peso de los meses anteriores. Ahora, Chema, Poli, acá es un pestañeo y estamos descorchando sidra.
0: Tirándonos a la pileta.
2: Claro.
0: Si se puede. Mirad, 351-5-19-99-14.
2: Oh, impecable.
0: Es que me gustaba así como lo dabas, pero yo me lo aprendí así. Es nuestro número de WhatsApp. Hay algunas consultas, no sé si está Jorge Parodi por ahí, hay algunas consultas que nosotros sinceramente no podemos responder. Nos pregunta un oyente: he comprado unas entradas para el Kempes al partido de la selección, ¿se pueden recoger el mismo día? Sinceramente, no tengo ni idea.
3: Jorge, sí, estamos averiguando, organiza AFA.
0: Esa respuesta, organiza AFA, es vaya usted a saber, o más o menos. Bueno, nosotros estamos caminando hacia los 100 años de la radio, estamos ya muy cerquita de cumplir 96, va a ser dentro de unos días, y desde hace varias semanas, varios meses, hay un equipo de compañeros, con Marcos Caligaris a la cabeza, que bucea en los archivos de Cadena 3 para rescatar momentos especiales, muchas veces que tienen que ver con una efeméride. Por ejemplo, en este camino a los 100 años hemos encontrado un recuerdo de Ringo Bonavena, que cumpliría 84 hoy. Pero no hay una nota estrictamente con Ringo Bonavena, sino una nota de Osvaldo Hueve con Sebastián Viverti hablando de Ringo Bonavena. Así que vamos a escuchar esa conversación, una parte de la conversación que ha rescatado Marcos. Buenas tardes.
4: Hola, Chema, ¿cómo estás? Hoy, 25 de septiembre, habría cumplido 84 años Oscar Natalio Ringo Bonavena. Fue uno de los grandes personajes del deporte argentino. Peso pesado, ídolo de Huracán y protagonista de peleas históricas, entre ellas aquella inolvidable frente a Mohamed Ali en el Madison Square Garden en diciembre de 1970. Bonavena murió asesinado en Nevada en 1973. Tenía apenas 33 años. Pero el audio que encontré en el archivo de Cadena 3, Chema, tiene un valor especial porque reúne a tres personajes entrañables que ya no están. El que hace la entrevista es Osvaldo el Turco Hueve, relator histórico de nuestra radio, fallecido allá por 2020, y un reconocido hincha de San Lorenzo. Y quien es entrevistado por el Turco es el cordobés Sebastián Viverti. Viverti jugó durante 6 años en Huracán, llegó a la selección argentina, se convirtió en ídolo en el Málaga de España, y cuando regresó al país terminó su carrera como futbolista en Belgrano. Así que aparece también casi de costado un viejo clásico: Bonavena y Viverti ligados a Huracán, y el Turco, reconocido hincha de San Lorenzo. Sé que en este programa, Chema, hay banca del globito. Pero lo mejor es la historia que cuenta Viverti, y en eso nos vamos a centrar ahora. Fue amigo de Ringo durante muchos años y recuerda cómo lo conoció cuando Bonavena todavía estaba empezando. Escuchemos.
5: ¿Qué recuerda de Bonavena, Sebastián?
6: Y para mí el recuerdo es muy lindo porque fueron muchos, muchos años de amistad. Y yo lo conocí recién llegado a Buenos Aires, porque tenía un defecto yo para cabecear jugando fútbol, que cerraba los ojos cuando cabeceaba. Entonces ese sabio, porque era un sabio, Manuel Lluís, que era el técnico acá en ese momento, me dice: bueno, a partir de hoy va a tener que ir a lo de Rago, a la sede, o sea, los hermanos Rago, que eran todos que preparaban boxeadores y demás, a aprender a boxear, y porque seguramente si usted aprende a boxear va a cabecear con los ojos abiertos. Y así fue cierto, que los 5 o 6 meses ya cabeceaba con los ojos abiertos y no cerraba nada, ¿no? Y bueno, y ahí cuando iba todas las tardes a hacer un poco de no sé cómo se llama ahí, bueno, amarrar, pegar un poco, estaba Bonavena, que recién empezaba con los Ragos a su carrera deportiva, ¿no?
5: Claro.
6: Y me acuerdo que era un tiempo bueno, que recién pensaba, él tenía un Fiat 600 roto, hecho pedazos, y bueno, y se movía con su Fiat 600 y ya era un personaje en Parque Patricio.
4: Sebastián Viverti, entrevistado por el Turco Hueve, recordando a Ringo Bonavena. Antes de Mohamed Ali, antes del Madison Square Garden y antes de convertirse en uno de los personajes más populares del deporte argentino, estaba ese joven Ringo que entrenaba en Parque Patricios y andaba en un Fiat 600 todo destartalado. Hoy, en el día en que habría cumplido 84 años, el audio del recuerdo es para Ringo Bonavena.

0: Ahí se ha colado una nota de este violín. ¿Cómo suena este violín? Así. Tenemos un violín en el estudio. Y tenemos una guitarra. Una guitarra en la juntada. Porque anunciábamos antes del boletín de las 7 de la tarde que teníamos a Néstor, uno de los violines mejores del panorama no académico de Argentina. Néstor Guernica, a pesar de que no es un violinista de la sinfónica, podría serlo, y ha tocado, por ejemplo, no hace mucho, porque vino aquí Lucía Luque, cuando tocaron en el Libertador. Buenas tardes.
1: ¿Qué tal? ¿Cómo te va? Buenas tardes. Qué gusto.
0: La versatilidad de Néstor es que con su trío criollo, está aquí Rodrigo Acuña. Hola, Rodrigo, buenas tardes.
2: Buenas tardes.
0: Es que puede tocar en el Libertador, puede tocar en el Colón y puede tocar en una peña.
1: Claro.
0: ¿Qué es lo que va a pasar esta noche?
1: Exactamente. Venimos con la fiesta del violinero. Fiesta del violinero que tiene 22 años, una peña itinerante que empezó en Cosquín en el año 2004, año que me dieron la consagración del festival también. Y bueno, la verdad que es un lugar donde vengo a presentar sobre todo mi proyecto, y se suman otros artistas de diferentes lugares, hoy de Córdoba, de diferentes provincias de la Argentina.
0: Va a ser en La Cañada.
1: Exactamente.
0: Cañada de San Luis.
1: Exactamente, claro que sí, un lugar icónico aquí en... Sí. Como es de Córdoba.
0: Si a alguien de Córdoba que le gusta la música le dices Cañada de San Luis y no sabe dónde está, desconfía.
1: Ni hablar.
0: ¿Va a empezar a las 10?
1: Empieza a las 22 horas y hasta que termine. Hasta que las velas no ardan.
3: Veo ese violín que tiene marcas de la vida, de los años, de los escenarios. Y...
1: Sí.
3: Y recuerdo alguna anécdota que contada en alguna de las muchísimas entrevistas que habla de un violín prestado por una tía. ¿Cuántas cuerdas pasaron en tantas historias? ¿Cuántas canciones?
1: Sí, la verdad que sí, pasaron muchos años. Yo empecé a tocar el violín a los 8 o 9 años más o menos. Tengo 53, imagínate, hacen 40 y algo de años. Estoy malo para los matemáticos, te digo.
3: La vida en un violín.
1: La vida en un violín, sí. No conozco otra manera de vivir.
0: Igual Vero ha hecho la cuenta. Y te ha dado tiempo, Vero.
1: Claro.
4: Sí. Pero más allá, porque la vida no se mide en años, se mide en experiencia, y me parece que en este caso, si tuviéramos que hablar de esa experiencia y esa trayectoria, no nos alcanzan los números para sacar cuenta, Néstor. Más que nada, por lo que significó esta particularidad de traer al violín y darle este lugar de relevancia en el folclore, porque fuiste de los pioneros en plantarlo en escena.
1: Sí, de todas maneras... no es que Néstor Guernica viene a descubrir algo, ¿no? Esto es un movimiento que viene hace muchos años. Yo creo que desde 1900, desde que yo tengo registro, que se empieza con el violín en el folclore, digamos, que es cuando se empieza como a descubrir realmente cómo va a terminar de ser tanto el tango, ¿no? Que lo hace Carlos Gardel, que ellos fueron los que empezaron con todo esto. A definir cómo va a ser el folclore argentino, y bueno, y el violín tiene una participación importante, muy especial, y a partir de ahí, bueno, con los violinistas de don Andrés Chazarreta, y bueno, eso se ha ido formando de generación en generación. Yo creo que soy el fruto también de todo eso, de todo ese movimiento folclórico y todo ese movimiento violinístico, y bueno, yo con mis melodías también, ¿no? Porque primero porque uno es inquieto y quiere andar, ¿no? Esa es la pura verdad. Y es la vida y el camino del músico.
0: Ahora, la ventaja de hablar con Néstor y de su trío criollo y de su proyecto, es que el folclore está recuperando, porque lo había perdido,
1: sí,
0: a un público muy joven.
1: Sí. Qué bueno, que fue la semilla que se sembró en su momento, ¿no? Yo creo que hoy es el momento de cosechar y de ver las flores. Así que...
0: La grilla de hoy es una buena muestra de esas semillas que han florecido, ¿no?
1: Exactamente, yo creo que sí, y ellos tienen que hacer lo mismo.
0: Está Roxana,
1: Está Roxana Carvajal, está...
0: Mati Rojas.
1: Ahí está.
0: Está Magali Gómez.
1: Muy bien.
0: Está Decime Chango. Lo que no sé es si está Malena.
1: No, Malena no va a venir. Malena creo que viene la semana que viene. Va a estar en este, va a venir a promocionar el en un acto del Festival de Cosquín, porque va a estar este en el Festival de Cosquín. Ella está haciendo su carrera como solista.
0: ¿Y qué tal toca? Y que no sea opinión de padre.
1: No, viene muy bien, viene muy bien. Tiene toda la escuela Garnica. Así que después buscarla. Tocó con, ¿cómo se llama? Con la Sinfónica Juvenil Aires Gitanos de Pablo de Sarasate. Una obra compleja, muy linda, de un autor que admiramos y muchísimo, como Pablo de Sarasate, que nos sentimos muy identificados, ¿no?
0: Sí.
1: Para el que hace folclore así, yo creo que danzas españolas nos ayuda mucho con los golpes de arco, eso. Ahí se ve la familiaridad.
0: Con Sarasate tengo una anécdota personal, porque yo entré en la radio muy joven, en Madrid, y un compañero entrevistó a Pablo Sarasate, que estaba vivo, y todo el mundo en la radio decía, pero ¿de verdad? Y sí, Pablo Sarasate en el año 80 seguía vivo, claro. Tenía 100 años, claro. Pero fue una de las notas que nos sorprendió a todos, porque además no solamente es que estuviera vivo, sino que estaba lúcido, muy lúcido, y murió... creo que con más de 100 años, así que Pablo Sarasate ha sido uno de los grandes compositores españoles.
1: Ni hablar.
0: Bueno, ¿qué pueden escuchar los oyentes de Amamos Argentina a las 7 y 19 minutos?
1: Vamos a hacer un clásico. Vamos a hacer un clásico. Vamos a hacer un clásico del folclore, Chacarera del Violín. Se va la primera.

0: Recién, antes de comenzar, mientras iba haciendo los ajustes propios, estaba haciendo un poco de música clásica y pensaba en ese recorrido que ha hecho por Europa también, con su formación. Sí. Un poco eso, un poco este recorrido también por nuestra música propia, con la que vino convirtiéndose en Néstor Garnica para nosotros en el folclore. Y hablando de la chacarera del exilio, ¿no? ¿Qué descubriste de tu identidad, sobre tu propia identidad argentina estando afuera del país?
1: Yo me he ido con 20 años a Europa, ¿no? Y la verdad que uno, esa época, he vuelto con 30 años después, vive 10 años espectaculares. Y nada, es una experiencia muy linda. Yo creo que con el tiempo uno se da cuenta, ¿no? Lo valioso que es y lo importante que es nuestra música popular y los músicos que han pasado por diferentes lugares de Europa, ¿no? Hablemos de los Falú, de Mercedes Sosa, los Chalchaleros, ¿no? Todo lo que han dejado, Atahualpa Yupanqui, toda la huella que dejó, impresionante. Y a partir de ahí uno dice, bueno, qué valiosa que es nuestra cultura también, ¿no? Entonces, yo dejo la música clásica, problema de los tendones. Entonces, por exigirme demasiado, después me quería operar de los tendones y no me quería nada. Digo, no, mejor no. Así que me dediqué a hacer lo mío, que no me exigía tanto. Y entonces, yo creo que la vida misma me ha ido llevando a eso, ¿no?
2: No le exigía tanto relativamente.
1: Claro.
2: Porque si se le ve tocar esa mano izquierda, esos dedos de la mano izquierda, no los tiene cualquiera.
1: No, y bueno, son colores que uno, después de empezar a tener recursos técnicos, te das cuenta de que lo que puedes llegar a hacer, ¿no?
2: Yo estoy de acuerdo con Vero, que dice que si intentábamos agarrar un violín en nuestra niñez, a esto no llegamos.
1: Y bueno, qué sé, son cosas que uno quiere y lo va intentando, esta vida es eso. Seguir intentando.
2: Ahora, Rodrigo, ¿cómo es tocar la guitarra cuando tienes a un violín que te va marcando el paso?
3: Y hay que seguirlo, hay que seguirlo, hay que prepararse y bueno, y hacer lo mejor que se pueda siempre. Esa es la idea siempre.
2: ¿Esta noche que más o menos a qué hora vais
1: Nosotros
2: a salir?
1: Nosotros vamos a tocar a las 1:30, 2 más tardar. Y es un show de 1 hora y media, fácil. Porque aparte mi peña, así que que no me quieran bajar, ¿no? Claro. Pues no, siempre vamos a los lugares, che, Néstor, 40 minutos, Néstor, 20 minutos, Néstor, 10, Néstor, 60, ahora no, ahora el tiempo lo quiero poner yo, ¿no?
0: Déjenme claro. Disfrutar.
2: Nosotros en la radio no ponemos el tiempo, así que estamos llegando al final. Vero, esta semana ha sido una semana con mucho trabajo. Agustín González ha estado de vacaciones, yo ayer estaba en la Casa Rosada, os abandoné. El equipo ha trabajado sensacional, así que te quiero agradecer ver una semana más de Amamos Argentina.
4: No, por favor, la agradecida soy yo, y mirá, si tenemos este cierre, todo lo vale.
2: Bueno, Poli, te digo lo mismo.
0: Agradecidos nosotros, agradecidos. Y con este regalo, como dice Vero,
2: agradecidos
0: ¿qué más se puede pedir?
2: Al equipo de producción. Y Jorge Parodi, que trabaja y trabaja y trabaja como una hormiguita, tiene la respuesta para nuestro oyente, Jorge, porque era la pregunta si se podían recoger las entradas del partido de la selección el mismo día en el Kempes.
5: No, el día del partido, el miércoles 30, no se realiza entrega de entradas en el estadio. Es obligatorio retirarlos de forma anticipada. ¿Cuándo? Domingo 27, lunes 28 o el martes 29 en el estadio Kempes de 9 a 15 horas, con el documento físico, con la tarjeta de débito o crédito que se utilizó y con el código de canje recibido por correo electrónico al confirmar la compra. Esto es entonces, el miércoles no se pueden retirar entradas el día del partido de Argentina-Bolivia.
2: Nada, yo vivo en Marcos Juárez, me compro una entrada de la selección, la pago y tengo que venir un día a recoger la entrada y luego el día del partido. La AFA, estoy seguro de que han tenido en cuenta de que podría ser que alguien que no viva en Córdoba capital haya comprado la entrada del partido. ¿Dónde estará el problema para entregar la entrada el mismo día del partido?
0: Y bueno,
2: ya está. Quedan 4 minutos. Somos felices, hemos hecho toda la semana. Tenemos aquí al maestro Néstor Garnica y a Rodrigo Acuña. Esta noche a las 10 en Cañada y San Luis, en ese Cuba.

0: Cubaín.
1: Cubaín, tenemos fiesta, la peña del trío criollo. ¿Y con qué cerramos la semana?
2: Nos vamos a Santiago del Estero mañana.
1: ¿Sí?
2: Sí, sí, sí, tocamos y nos vamos.
1: O sea que no paráis.
2: No, vale. No.
1: No, eso es bueno, ¿eh? Quien se mueve no está muerto.
2: Cuatro hijos, tres casas. Bueno, nada, hay que pasar por caja siempre.
1: Y bueno, espero que esta noche vaya todo muy bien. Vamos a cerrar el programa con la música que más os guste. Hemos cerrado la primera hora con André Rieu y el vals número 2 de Sostakovich. Wow. No ha estado mal, ¿eh? Wow. Vamos a cerrar el programa con lo que vosotros...
2: El gato de la negra.
1: Tampoco está mal.
2: El gato de la negra de Néstor Garnica.

0: esperamos hasta la noche en la fiesta del Viridiano. Muchas gracias, ¿eh?
1: Gracias.
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0: Hola, hola, ¿cómo les va? Muy buenas tardes, bienvenidos a La Argentina Hoy. Vamos a hablar de algo que forma parte de nuestra vida cotidiana permanente: lo que comemos. Hoy vamos a hablar de comida y lo vamos a hacer con una gran cocinera argentina, una cocinera que ha sido ya reconocida por la guía Michelin, que tiene un restaurante en La Paternal, en la ciudad de Buenos Aires. La Paternal es un barrio bien de barrio porteño, pero que desarrolló una cocina fusión y que fue distinguida, y es distinguida por la guía Michelin, como un restaurante que combina la alta calidad con los bajos precios, o con los precios acomodados, razonables. Entonces, eso ha convertido a Jazmín Maturet en una cocinera muy reconocida, de la nueva generación de cocineros, muy reconocidas. Su lugar y lo que ella hace. De eso, de la cocina, de cómo comemos, de cómo funcionan los restaurantes, vamos a hablar en esta entrevista de hoy. No se vayan, porque yo les aseguro que la vamos a pasar muy bien charlando con Jazmín. Apenas una pausa y arrancamos esta conversación con Jazmín Maturet, hoy, en La Argentina Hoy.
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0: Hola, Jazmín. El gusto de tenerte en La Argentina Hoy. Es un placer.
5: Muchas gracias, Sergio. Hola.
0: Pasaste por Córdoba y me interesó mucho conversar contigo porque sos la protagonista de una experiencia que combina dos cosas: la cocina de alta calidad, los precios accesibles, vamos a decirlo como se dice habitualmente en la jerga, en un boliche de barrio. Tenés un restaurante de barrio en La Paternal, que es bien barrio en la ciudad de Buenos Aires. Entonces, empecemos por el principio. ¿De dónde saliste cocinera, Jazmín?
5: Wow, ¿de dónde salí cocinera? Creo que es un primero un juego y después un sueño que tuve desde chica, y en un momento decidí que era cocinera.
0: Ajá.
5: Directo, creo que más o menos a los 15.
0: Ajá. ¿Y en tu casa alguien había que cocinaba y que te gustaba y no?
5: No, nadie.
0: O sea, ¿no venís de una familia de la abuela que te cocinaba? No.
5: Mi
0: no
5: abuela Alicia cocinaba para la familia los domingos y qué sé cuánto, pero no esto... No, sí, esa importancia de toda la comida y la reunión de la comida.
0: ¿Decidiste que ibas a ser cocinera o chef? No sé cómo preferís que te diga.
5: No, cocinera.
0: Cocinera. Algo todo prefería que le dijeran cocinero y no chef, me acuerdo.
5: Es que chef es un puesto.
0: Claro.
5: Okay. O sea, vos sos siempre cocinero y después ocupás distintos puestos.
0: Y el chef es una función, que es el jefe,
5: sí,
0: de la cocina.
5: Exactamente.
0: ¿Estudiaste?
5: Estudié.
0: Ajá.
5: Estudié. Estudié y trabajé. Estudié en el IAG de chica, mientras que hacía el secundario, y después yo empecé a laburar.
0: Vi en una de las notas que hiciste que tu restaurante tiene cosas que vos decís en esa nota que yo vi, que yo fui juntando para cuando tuviera un restaurante.
5: Sí, es real.
0: ¿Y durante cuánto tiempo juntaste
5: cosas? Toda la vida, desde que tomé la decisión.
0: Ajá.
5: Entonces, por ejemplo, alguien tenía para donar cubiertos y yo los adoptaba. Y decía, bueno, para el restaurante. O no sé, mi abuela, el cuchillo de pan, el bol, cosas que ya no quería o que cambiaba para nuevo, yo decía yo me lo quedo y lo sigo usando el día de hoy.
0: Claro.
5: Así eso y decoraciones también y objetos. Muchas antigüedades, tenemos muchas antigüedades, muchos objetos, algunos no funcionales y otros que seguimos usando como si fuesen nuevos.
0: Como parte de la cocina, como parte de la vajilla del restaurante, que se llama Santa Inés, sí. Y como dijimos está en el barrio de La Paternal, era una panadería eso.
5: Sí, tiene el horno, la cuadra, el horno, fue una panadería muy grande, de producción masiva, es gigante, el local son 650 metros cuadrados, es muy grande la casa.
0: Ajá.
5: Y bueno, y ahí...
0: ¿Es tu primer restaurante?
5: Es mi primer restaurante.
0: ¿Como jefa, digamos, como chef?
5: Es mi primer restaurante porque yo tuve una hija a los 20 y piqui, a los 20 y poquitos, y entonces ahí decidí que iba más para el lado del catering y de los eventos. Ajá. Por una cuestión de tiempos y, bueno, decisiones de la vida. Así que ahora unos, que vamos, casi 8 años, decidí que no hacía más ese tipo de gastronomía y que quería tener restaurante. Y bueno,
0: y ahí abriste Santa Inés.
5: Claro.
0: Y hace 2 años, 2025, 2026, apareció una novedad muy significativa. La guía Michelin, como la querramos llamar.
5: Para mí, Michelin.
0: Michelin, bien, ahí está. Y te puso el cartel de Big Gourmand.
5: Sí.
0: ¿Qué quiere decir?
5: Es la relación precio-calidad. O sea, muy buena calidad por un precio accesible, razonable.
0: Y ahora el restaurante está en la guía.
5: Sí.
0: Con lo cual, además de la gente del barrio, que me imagino que puede haber sido
5: tienen
0: el primer,
5: de muchos
0: el primer
5: barrios,
0: público.
5: Todo boca a boca, sí.
0: Y apareces en la guía. Ahora te aparecen turistas también.
5: Sí, venían ya turistas, pero bueno, ahora con otras expectativas hay que sostener otra,
0: claro,
5: otro nivel.
0: ¿Vos sabías que Michelin
5: no,
0: iba a estar...?
5: Nada.
0: No.
5: Para nada.
0: O sea, que fue una sorpresa...
5: O sea, sí sabía que la guía estaba en Argentina... Porque hubo entregas 2024. Entonces sí. Tengo muchos colegas, amigos que recibieron sus menciones. Pero nunca pensé que era para un restaurante en un barrio. Nosotros solo abrimos al mediodía, por ejemplo. No tenemos servilleta de tela. Claro. No tenemos mantel ni cubremantel. O sea, no hay lujos más
0: es
5: allá
0: bien
5: de la
0: informal.
5: Comida. Es muy informal. Es de almuerzos.
0: Pero vos no te definirías como un bodegón porteño.
5: No.
0: Porque haces otra comida.
5: Exactamente.
0: ¿Y cómo la definirías esa comida?
5: Indefinible. Indefinible. No, es muy variado. Sí, hay muchos platos tradicionales que por ahí podrían entrar en categoría bodegón, porque no es que de repente en un menú no hay una milanesa.
0: No iría si no tenés una milanesa.
5: Ok, entonces cuando vengas voy a hacer milanesa.
0: No, voy a comer otra cosa si voy. Pero para mí es muy importante que haya una milanesa.
5: Es muy importante. Lo que pasa es que la carta es muy cambiante, además de muy variada. Nosotros cambiamos la carta todos los meses.
0: Ajá.
5: Entonces seguimos mucho no solo la estación, que bueno, me parece que es obligatorio seguir la estación para tener buen producto y a buen precio, porque para sostener los precios,
0: claro,
5: hay que hacer un laburito. Pero entonces la carta cambia mucho y hay platos del mundo y reversionados y reversiones. Entonces, por ahí si hay milanesa, hay un schnitzel y hay con chucrut y otras cosas.
0: Sí.
5: O hay, no sé, una milanesa, pero más asiática.
0: Yo tengo acá, le digo a los oyentes de la radio, a los que nos van a ver por YouTube, no hace falta que se los diga porque me están viendo, pero a los oyentes de la radio sí les digo que tengo acá un hermoso libro que lleva tu firma, está tu imagen en la tapa, que se llama Comida Fusión Popular. O sea, ¿qué es Comida Fusión Popular? No el libro, sino que cuál, eso define tu estilo.
5: Para mí son tres palabras que, bueno, hacen esa frase. Cocina, obvio.
0: Sí.
5: ¿No? Cocina, lo más importante de la vida.
0: Se entiende
5: lo más
0: perfectamente.
5: Del mundo. Fusión, para mí tiene mucho que ver con esto de que somos una sociedad de migrantes. A ver si me ayudas a explicarlo de una manera elegante.
0: Claro.
5: Que todos traemos cosas de distintos lados del mundo, casi todos europeos.
0: Sí.
5: Pero que en cada casa se come distinto. Entonces, mismo nosotros tenemos, estamos los que, por ejemplo, yo como las empanadas con azúcar.
0: Ajá.
5: Qué sé yo.
0: O sea, las empanadas tienen una...
5: Y son todas dulces. Las casas
0: son dulces.
5: Y algunos que le ponen pasas de uva.
0: Sí.
5: Otros le ponen aceituna.
0: Sí.
5: Entonces, bueno, va un poco más moro, un poco va viniendo de distintos lados.
0: Quizá no lo sepas, pero las empanadas cordobesas...
5: A ver.
0: Tienen pasas de uva y eran medio dulzonas allá lejos y ese tiempo.
5: Y bueno...
0: La característica de la empanada cordobesa, que yo no sé, yo creo que se ha perdido en general, tenía algo de eso.
5: Bueno, el agridulce.
0: Sí. Claro.
5: Entonces, un poco esto sobre la fusión de nosotros mismos con el territorio y además los viajes. A mí me gusta mucho viajar, mucho ver a la gente comer. Más que comer, me gusta dar de comer. Y ver a la gente en el mercado, ver a la gente comiendo, toda esa búsqueda.
0: ¿Gustan los mercados?
5: Me encantan los mercados.
0: Coincidimos.
5: Ahora después de acá me voy a uno.
0: Bien. Hay uno acá cerca que...
5: Voy a ese.
0: Bien. Al Mercado Norte, le decimos a la gente, porque el Mercado Norte
5: es un
0: clásico de Córdoba.
5: Ahora vamos para allá. Con Licha, que es con el cocinero con el que vine.
0: Bien.
5: Y bueno, un poco eso, traer a Paternal en ese caso y ahora también a Córdoba y con la gira que estoy haciendo con el libro a otras ciudades, traer un poco lo que yo aprendí en mis viajes y lo que aprendí comiendo o trabajando para gente de otros países, traerlo un poco a lo nuestro. Esa es la fusión.
0: Porque en realidad nuestros bisabuelos y abuelos que vinieron, algunos de España, otros de Italia, otros del centro de Europa, otros de Oriente, los árabes y los judíos en algún caso, etcétera, trajeron su comida, pero la comida que comemos acá de ese origen es distinta porque los sabores...
5: Está fusionada.
0: Los productos son distintos.
5: Los productos son distintos. No, y además... Hubo un momento que por ahí en las generaciones se iban pasando realmente ese legado de ser el encargado de alimentar la familia. De repente en la modernidad, ¿no?
0: Sí.
5: Vienen la comida, el delivery.
0: Sí,
5: y
0: digamos
5: que otras cosas.
0: Ha habido una incorporación de comidas más lejanas geográficamente.
5: También,
0: la
5: mucho.
0: La comida tailandesa, por ejemplo.
5: La japonesa. Muy de moda en el delivery también.
0: Hemos incorporado en los últimos... Vos me corregirás, 30 años la comida mexicana.
5: Por ahí menos también, ¿eh?
0: Sí, producto masivo me refiero.
5: Sí, bueno, como... la palta, el cilantro,
0: claro.
5: La lima, todo, el kiwi que no se consumía. Yo me acuerdo cuando era chica aparecieron los kiwis y era los kiwis.
0: Sí, claro.
5: Pero ni se te ocurría una palta.
0: Sí. La teníamos muy cerca, porque
5: muy
0: los chilenos
5: cerca.
0: Consumen palta de toda la vida.
5: Sí, y en Paraguay también un montón, por ahí se come dulce, pero sí.
0: La diferencia con el resto de nuestros vecinos es que somos, quizá con los uruguayos, el país que comemos con menos picante.
5: Ay, sí, qué aburrido. Ya está cambiando, por
0: ¿Vos
5: suerte.
0: ¿Sos muy picante?
5: Yo soy picantera, sí.
0: Tengo una pelea familiar con eso.
5: Yo soy picantera.
0: Yo soy de los que no comen tanto picante.
5: Pero se practica.
0: Sí, hay que entrenar.
5: Hay que entrenar.
0: ¿Y cómo se entrena? ¿Empezás de a poquito?
5: Se entrena sin matarte la boca.
0: Ajá.
5: O sea, porque el picante no es un sabor, es una sensación.
0: Okay.
5: Entonces es un plus que tiene la comida y así hay que entenderlo. Entonces, ponele, lo más normal para nosotros sería el ají molido, ¿no?
0: Sí.
5: Entonces, vos le vas dando el ají molido.
0: Sí.
5: Y vos seguís, ponele, pastel de papa o una lasaña. Vos le pones un poco, pero seguís sintiendo que ese es el de tu casa, tu pastel de papa.
0: Sí.
5: Pero vas a tener una sensación distinta.
0: Ajá.
5: Porque es un poquito picante.
0: Lo puedes cargar un poquito.
5: Y lo vas cargando, distintos platos. Distintos son los picantes secos que los picantes frescos. Acá que estuve en las verdulerías hay de todo.
0: Ahora hay de todo. Sí.
6: Peruanos, bolivianos nos han acercado, productores peruanos y bolivianos.
5: Esa es la fusión de la que me refiero.
6: En Buenos Aires, en Córdoba, hay productores de ajíes.
5: Sí,
6: fuertes.
5: Y de salsas picantes.
6: Claro.
5: Entonces vos le vas agregando este nuevo ingrediente a tu receta, que es una sensación.
6: Sí.
5: A mí me parece fantástico.
6: Sí.
5: Fantástico.
6: Está bien, voy a tratar.
5: Bueno,
6: te voy a seguir.
5: Bueno.
6: Te voy a seguir.
5: Me gusta.
6: Voy a ver si me resulta.
5: Bueno.
6: Como te digo, tengo a veces un problema de intensidad que me matan, me duerme la boca.
5: Es
6: algo,
5: que por ahí ese estaba muy fuerte. Hay que ir entrenando de a poco.
6: Me decís que cambias la carta como criterio. ¿Más o menos frecuentemente o por estación?
5: No, todos los meses.
6: ¿Todos los meses? O sea, más que un cambio de estación.
5: Ah, sí. Y después hacemos especiales los fines de semana, algún que otro fuera de carta.
6: ¿Y el resultado de esos cambios responde a que a vos se te van ocurriendo cosas? Te reís cuando te sí. y los volvés locos a los chicos de tu equipo.
5: No, les encanta, ya está. Okay. No, es que si no te gusta, no te puedes quedar.
6: Claro. ¿De dónde, ¿De dónde viene? ¿Te ves algo que leíste? ¿Alguien te contó? ¿Comiste algo en el restaurante de un colega?
5: ¿De dónde llegan las ideas?
6: Sí.
5: Bueno, un poco lo vamos hablando en la cocina con los ingredientes que vamos jugando y que vamos teniendo. Entonces, por ejemplo, no sé, ahora en carta hay unos cavatellis con vegetales y qué sé yo. Entonces los probás y decís, uy, pero qué bien le quedaría una panceta, ¿no? Y otro dice, sí, pero y también le podríamos poner hongos. Y no sé qué. Bueno, listo, se inventó un plato. Queda para algún menú. O sea, va quedando como en ideas.
6: Claro.
5: Entonces después volvemos a esa base de ideas.
6: Y hay que hacerlo y probarlo.
5: No, no se prueba, se hace.
6: Ah, se hace
5: derecho. Se hace directo, lo prueba la gente.
6: Ah, bien.
5: No hacemos pruebas.
6: Y esa relación con la gente, ¿cómo la calibras? ¿Cómo la estableces? La devolución que te puede llegar a hacer la gente.
5: Bueno, hablamos mucho con los comensales.
6: Vos salís a hablar.
5: Sí. O me encuentran fumándome un pucho en el jardín y charlamos, o hablamos por las redes. Que las del restaurante las manejo yo, entonces me preguntan recetas o me dicen, che, Jas, comí tal cosa, que vuelva tal plato, y yo no repetimos, tratamos de no repetir platos en el año.
6: Okay.
5: Entonces no vuelven los platos, y si vuelven ya no nos acordamos la receta, entonces vuelven distintos.
6: Okay.
5: No, es muy divertida la cocina como la hacemos.
6: O sea, no tenés platos clásicos y clientes que rutinariamente vuelven a comerte, no sé, tal plato.
5: No.
6: Raviole con peceto.
5: El plan fue hacer una prueba que funcionó, que era, bueno, esto estaba muy instaurado, ¿no? Que uno vuelve a un restaurante a comer tal plato y tiene que estar igual.
6: Sí.
5: Y yo pensé, ¿por qué no hacemos que la gente vuelva al restaurante a comer? Porque el restaurante es bueno. No importa lo que haya.
6: Claro.
5: Y que pruebes. Y además eso nos hace a los cocineros estar mucho más activos y buscando como no estancarnos, que no empiece a haber como, no sé cómo decirlo en una forma casera, como sobritas, claro. Esto y ya no te importa, y no, es como que todo el tiempo estás en el máximo, porque el plato es nuevo y la decoración y qué le falta un crocante, le falta un ácido, como hasta que listo quedó, y cuando el plato quedó por ahí dura una semana y ya está, se fue.
6: ¿Y ya se te pasó las ganas de hacer ese plato?
5: Y no hay decir, bueno, no, las ganas por ahí nos quedan, que es lo más lindo.
6: Ajá.
5: Lindo es cuando te quedan ganas, cuando ya te aburriste de un plato.
6: Fue. Por ahí vuelven y lo hacen
5: por ahí al año que viene lo hacemos.
6: Ajá. ¿Hay,
5: por ahí?
6: ¿Cuáles son los productos preferidos tuyos?
5: Me gustan mucho las granadas.
6: Sí.
5: Porque son muy ácidas, no son tan dulces. O sea, es una fruta, pero no es.
6: ¿Es una fruta de verano?
5: De jardín, es.
6: Sí.
5: Estuvo todo el invierno. Ahora ya no hay.
6: Ok.
5: Y le da a los platos algo. Es muy loco, porque las vieron, son unas pelotitas transparentes con una semillita adentro,
6: sí,
5: color rubí.
6: Como si fueran un grano
5: como
6: de
5: dientes,
6: choclo.
5: Sí, exactamente.
6: Pero transparente. Rojas, te dejan
5: La naturaleza fantástica.
6: Es maravillosa.
5: Viene todo hermoso.
6: Y hay que abrirlo a la granada. Me estás trayendo recuerdos.
5: Sí, y si no la abrís bien, se transforma en granada, porque te ensucias todo.
6: Claro.
5: Me encantan las granadas. Las frutas me gustan todas. Cocino mucho con frutas. O sea, los platos salados suelen tener fruta, pero no agridulce. O sea, no por una cuestión de hacer el plato agridulce, sino por acidez o textura.
6: Claro.
5: Entonces, por ejemplo, cuando hago paté, le pongo o pera o manzana verde, que me da una acidez y una textura distinta.
6: Ok.
5: Para no usar todo cebolla, por ejemplo, y que se vaya muy a ese dulce de la cebolla cocida.
6: O sea, el contraste no buscas necesariamente lo que llamamos genéricamente agridulce.
5: No.
6: Ajá.
5: No, más acidez por ahí que agridulce.
6: ¿Y cómo te llevas con las carnes?
5: Muy bien.
6: Pero, digo, porque los argentinos creemos que nosotros inventamos el asado. Y
5: es cierto, ¿no?
6: No. Digamos, hay un asado argentino,
5: sí.
6: Un asado sudamericano.
5: Bueno, es la región. No, es la región.
6: Pero carne a la parrilla hay desde que el hombre.
5: Sí, es lo primero. Casi de lo primero. Sí, casi de lo primero. Y sí.
6: ¿No?
5: Bueno, pero es la masterización de eso. Y creo que está muy arraigado a nuestra cultura, la región, digo, no solo Argentina.
6: Sí.
5: Bueno, después hay distintas calidades de animal.
6: ¿Quién reacciona mejor a tus platos? ¿Los chicos, los jóvenes o la gente más grande? ¿Lo tenés medido eso o no?
5: Sí, es que un poco todos. Es muy popular el público de Santa Inés. Sí. Entonces hay, qué sé yo, matrimonios grandes, después hay gente grande que trae a sus hijos y les, ajá, muestra el lugar y no, están muy orgullosos de mostrarle un lugar como más moderno.
6: Digo por el nombre de un prejuicio que te lo pregunto, porque yo tiendo a creer que la gente más grande se adapta menos o es más conservadora, no, o está esperando un plato muy tradicional de la, como el que yo te dije, milanesa. Es una cosa, ahí, una tradición argentina la milanesa.
5: Sí, por ahí hay, sí hay algo de cierto en eso. Lo que pasa es que la casa es muy tradicional, porque es todas las decoraciones antiguas, uh-huh, o sea, te encontrás con muchos objetos que reconoces de tu infancia por ahí, de tus, claro, abuelos o de tus bisabuelos, porque hay de verdad muchas antigüedades, entonces ya la gente grande está cuidada.
6: Claro.
5: La vajilla es antigua y no sé qué. Y después viene el plato moderno y ya no les, sí, queda otra. Se lo tienen que comer.
6: Los sabores de la infancia tienen una conexión emocional con el presente.
5: Eso fuerte, yo hago, ¿no?, mucho también.
6: ¿Ah, sí?
5: Sí. Por ahí no de nuestra región, por ahí de otra región. Pero siempre son platos, voy a decir caseros, pero esa no es la palabra, de abuela.
6: De abuela.
5: De abuela, pero por ahí de otro país.
6: Y cuando decís el plato de abuela, ¿qué te imaginás vos? ¿Un plato sustancioso?
5: Exactamente.
6: ¿Grande?
5: Sí.
6: Que la abuela se preocupaba porque el nieto comiera.
5: Nutricionalmente completo.
6: Ajá.
5: Exactamente, con un poco de todo. Y después hago cosas clásicas. ¿Qué sé yo? Hago vareniques, hago niches, hago, claro, goulash. Los platos asiáticos que hago... No, trato de que sean esos platos reconfortantes, los del abrazo, mucha sopa, claro, mucha olla. Eso a mí me gusta.
6: Pero me imagino que estamos saliendo del invierno, estamos entrando en la primavera ya. Eso es de invierno.
5: Dios gracias.
6: Y en el, Dios gracias, ¿no? Ay, te gusta el,
5: no,
6: te gusta el
5: invierno. Sí, estuvo bárbaro, pero ya está.
6: Ya es suficiente.
5: No, Buenos Aires estamos así un mes nublado, sí, lluvia, claro, no se seca la ropa.
6: Sí.
5: Un horror.
6: Y en el verano cambias pensando en platos más frescos, me,
5: claro,
6: imagino.
5: Sí.
6: Porque
5: sí, se van las ollas, empiezan a trabajar más las heladeras.
6: Claro.
5: Es más los verdes, las, sí.
6: Sí, yo a mí me quedaría charlando un par de horas más con vos, porque me gusta mucho comer, mucho la cocina. Y admiro mucho a la gente como vos que hace de su pasión un gran esfuerzo también. Porque pocos saben que es muy sacrificada la de tener la cocina profesional.
5: Sí, es. Bueno, creo que ser emprendedor es muy sacrificado también.
6: Sí.
5: Pero yo no podría hacer otra cosa, Sergio. Esto es lo que yo vine a hacer al mundo.
6: Claro.
5: Dar de comer, esto es lo mío. Y nada, y lo pongo todo.
6: Claro.
5: Sí, bueno, son muchas horas, sí.
6: No te iría como te va si no fuera, si detrás de vos no hay una pasión que te empuja a lo,
5: no,
6: que,
5: claro,
6: haces. Es una ley que vale para cualquier profesión, para,
5: creo que,
6: cualquier,
5: sí, creo que sí.
6: Lo que digo que la gente que va a comer y se impacienta porque le demoran el plato a veces, no tiene registro ese de lo difícil que es administrar un restaurante.
5: Lo que pasa es que es como si fuese un...
6: El tiempo
5: lo estoy pensando ahora, el tiempo es un montón, y además en el trabajo del turno, o sea, cuando el restaurante está abierto y tiene ese tipo de actividad, trabajamos como una colmena de abejas. Todos tenemos que estar conectados,
6: claro,
5: y todo tiene que estar, a veces lo comparan con una canción, ¿viste? Como con una orquesta, todo tiene,
6: sí,
5: que sonar, esta cosa de... Todos tenemos que estar pensando que la prioridad es la misma. Cuando alguna persona, no sé, se desorienta y piensa que la prioridad es otra, ahí el servicio comete un error.
6: Claro, pero no solo el servicio, porque antes de que el restaurante abra y que empiecen a llegar los comensales...
5: Ah, sí, a las 8 llegan los proveedores, hay que lavar todo.
6: Hay que renegar, sí, con que lo que te le encargaste esté bien, que el producto esté bien,
5: sí,
6: etcétera.
5: Sí.
6: Y después cuando se van los clientes...
5: Hay que limpiar
6: todo.
5: Es que sí, yo siempre digo que lo del medio es lo que sabemos hacer, que es cocinar.
6: Claro.
5: El tema donde hay que poner atención es en la apertura y en el cierre. Porque si vos estás muy desordenado y así nomás, el cierre te puede llevar 5 horas volver a limpiar todo.
6: Claro.
5: Entonces hay que estar bastante estricto.
6: Jamín, se nos terminó el tiempo.
5: No, ¿ya pasó?
6: Pero antes de que te vayas, tenés que hacerme una recomendación. Pero yo me voy a adelantar a la recomendación que te voy a pedir, porque yo les voy a recomendar a los oyentes de Cadena 3 que te lean, que te lean este libro, que no es solamente para leer, es un libro para ver y un libro para mirar, porque está fantásticamente ilustrado, tiene un montón de fotos.
5: Sí, la verdad que...
6: Hay un montón de recetas. Okay,
5: o sea hay 47 recetas. Sí. Después Adriana, Huevos al Plato, hace como esta historia mía y del barrio. Hay muchas fotos. Sí. Entonces, la verdad que la calidad.
6: Es excelente, es un gran libro.
5: La verdad que grupal.
6: Se llama Comida Fusión Popular de Jazmín Marturet. Bueno, pero ahora vos me tenés que recomendar un libro, una película o una serie. Cualquiera de las tres cosas o las tres juntas, como vos quieras.
5: Miro muchas series y miro muchas pelis.
6: Sí.
5: Pero me quedo dormida.
6: Bueno, pero...
5: Porque siempre estoy muy cansada.
6: La podés recuperar.
5: Si voy al cine me quedo dormida. No, pero hay una serie de hace algunos años, creo debe tener bastantes años, que se llama The Night Of, La Noche de. Sí. Creo que está en HBO.
6: Ok.
5: Que me parece excelente.
6: Okay.
5: Excelente.
6: The Night Off. Okay. ¿El oso te gustó?
5: No la puedo ver. Me pone muy nerviosa. Me estresa. La puedo ver.
6: Es una serie que retrata la historia de un restaurante, de un cocinero. Bastante estresante.
5: Muy estresante. Llegué a un capítulo que es la Navidad. Y dice, ay, Dios, y lo apagué. Y mi hija me decía, no, mamá, pero está buenísimo. Y yo, no, va a pasar. Ya tengo suficiente estrés en mi vida.
6: Gracias, Jazmín.
5: Por favor.
6: Ha sido un placer.
5: Muchísimas gracias.
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6: Nos vamos, nos despedimos. Después de el gusto de haber conversado con Jazmín Marturet, una gran cocinera de la nueva generación de grandes cocineros que la Argentina tiene. La escuchamos y a mí me encantó esta conversación porque, como les dije al principio en la presentación, íbamos a hablar de la nueva cocina que es también la cocina tradicional, resignificada, con los cambios de la hora, con los productos de siempre, pero con las combinaciones que uno puede infinitamente crear en una cocina. Y Jazmín Marturet es una de las protagonistas de esos cambios y de esas realizaciones hoy en la gastronomía del país. Nos vamos, nos encontramos como siempre aquí 7:30 de la tarde en la Argentina Hoy, luego de Informados al Regreso y de Amamos Argentina, y antes de lo que sigue inmediatamente, la cadena del gol.
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1: Buenos Aires.
2: Mauricio Macri elogió a Javier Milei y destacó el apoyo del PRO al gobierno nacional.
1: El exmandatario se reunió con el gobernador Carlos Sadir.
2: Córdoba.
1: Detuvieron a un segundo asesor de Cañito Flores y está condenado por usurpación y peculado.
2: Se trata de Ariel Alejandro Rodríguez, conocido como Petete, quien fue detenido este viernes en Villa de María de Río Seco.
1: Internacionales.
2: Vladimir Putin aseguró que Rusia no se prepara para una guerra con Europa y habló de retomar las negociaciones con Ucrania.
1: El líder ruso cuestionó a los gobiernos europeos y dijo que Moscú analizará una eventual vuelta al diálogo con Kiev tras los últimos ataques con drones.
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0: buenas noches a todos. El gustazo enorme de reencontrarnos convocados por estas dos pasiones, el fútbol y la radio. Aquí estamos con ese corazón de valija que tenemos, con esos genes de Marco Polo, con la pasión de ser testigos, abriendo nuestra querida cadena del gol. Vamos por Argentina, por la radio más grande del país, por Cadena 3, desde la madre de las ciudades, desde Santiago del Estero. Por supuesto, agradeciéndole a la familia de Edgar 40 que nos ha facilitado la conectividad y todo para que tengamos aquí nuestro estudio. Y el movimiento se demuestra andando, con la pasión de ser testigos. Emanuel Greco y Marcelo Lamberti están en el estadio Madre de Ciudades, en la conferencia que van a dar los protagonistas, enviados por los clubes previo a la final de mañana. Una final que habla por sí sola del estilo de Cadena 3, de lo que queremos hacer, que habla de lo que somos. Tres transmisiones. Estará Claudio Cardoso con Cadena 3 La Plata. Estaremos nosotros con Estadio 3 para Cadena 3 Rosario, los relatos de Manuel Greco. Y estará Hugo Lombardi con Jorge Parodi para todo el resto del país. Todos los gustos. Vengan, pasen y escuchen. Y por supuesto, todo lo que significa la previa del gran partido, el gran choque que vamos a transmitir el Gigante de Arroyito con Mario Celedón, con Gonzalo Calvigión y con todo el equipo de la Cadena del Gol el próximo domingo. Porque la máquina no se detiene. Y en el comienzo del programa de hoy, decirles lo que significa algo que está por encima de todo. La Asociación del Fútbol Argentino, por encima de los organigramas, de los gustos, de nuestros gustos, de nuestras opiniones, lo que está por encima de todo sigue siendo la pasión. Esa pasión que el juguete mágico, cuando todavía no podemos decir una palabra en ningún idioma, tira a rodar una pelota delante de un chico, de una chica, y va a salir detrás de ella. Ese es el magnetismo y esa pasión de los hinchas de Rosario Central, viniendo ya desde anoche, llegando aquí por la ruta 34 para ver una final. Y los hinchas de Estudiantes de La Plata, 70 micros, más allá de lo que diga su presidente en este tira y afloje de chicanas, diciendo vamos a honrar la final, pero para nosotros más importante la fase de Copa Argentina. Bueno, cada cual le da valoración a lo que quiere. A lo mejor, si a mí me dicen que se prende fuego la casa, salgo corriendo con la parrilla. Otro a lo mejor sale corriendo con un álbum de fotos. No me voy a poner a pulsear con Juan Sebastián Verón si la final es más o menos importante. Pero yo lo que quiero rescatar es la final. Lo que significa para nuestra idiosincrasia latina viajar, parar en las estaciones de servicio, conocer lugares. Hay mucha gente que ha conocido parte de nuestro país gracias al fútbol, porque viaja por el fútbol. Después elige otros destinos. A esa pasión le rendimos homenaje, esa pasión que nosotros ayer adelantamos el viaje, porque Central, en vez de salir a las 8 de la a las 10 de la mañana, salió a las 8 y queríamos estar aquí. 0:15 me pasó a buscar Marcelo Lamberti y a las 8:30 de la mañana estamos aquí con una sola parada, ya en el Madre de Ciudades. De esto se trata, de esto se trata lo que queremos transmitirle, contarle, porque eso es la radio, transmitir historias, contar historias, pero aparte, que ustedes nos crean. Y para que ustedes nos crean, tenemos que ser autóctonos. Y yo me podría parar en cualquier esquina del mundo y decir estas dos pasiones, el fútbol y la radio, que si no me apasionan, usted me saca al vuelo. Este es un charlatán. Y le aseguro que en este equipo deportivo nos apasiona lo que hacemos. Y ojalá que ustedes puedan recibirlo, que son los destinatarios. En definitiva, ¿qué es un medio de comunicación? Es un transporte de pasión. Ábranos las puertas, que tenemos un tsunami de emociones para que entren a su vida. Presentamos el programa.
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0: Querido Raúl Monti, desde Santiago del Estero, hoy tuvimos casi 36 grados, los saludo. ¿Qué fin de semana se nos viene, Raúl? ¿Cómo le va?
2: Muy buenas noches, Claudio, un placer escucharte. Te escuchamos bárbaro, motivado, en el lugar de los hechos como corresponde para contar, para pulsear la realidad y saber que estamos desde donde estás emitiendo y también en el estadio para las conferencias y todo lo que se ha dicho y todo lo que se dirá, todo lo que vamos a vivir, lo que vamos a transmitir y disfrutar con dos grandes partidos sábado y domingo, porque el fútbol argentino tiene eso que has dicho bien, una inagotable pasión de su gente por estar, por alentar, por llevar sus colores orgullosamente, que se pueda dar entonces en paz y que podamos tener buen fútbol, que yo creo que va a ser así porque tenemos cuatro grandes equipos en dos tremendos partidos.
0: Muy bien, y ahora me voy al Madre de Ciudades. Estamos, si cumplen horario, a 4 o 5 minutos de la conferencia. Marcelo Lamberti junto a Emanuel Greco haciendo lo que nos hace felices. Estar donde decimos que estamos, estar donde tenemos que estar. Buenas noches, Marcelo.
3: ¿Cómo estás, Claudio? Gran placer de saludarte presentes. Aquí en Supercopa Internacional, dice... lo que está allí de fondo, en medio de la de lo que está aquí para que se sienten, está justamente la Supercopa Internacional. Hemos enviado ya la foto para redes, qué es lo que pasa. Aquí van a jugar Central y Estudiantes mañana desde la hora 16 en la Supercopa Internacional, la que va a estar en juego. Así que bueno, es inminente, está González Pires, el futbolista de Estudiantes de La Plata, está Nacho Obando, Ignacio Obando, el futbolista de Rosario Central, ya están aquí en cuestión de segunditos nada más, van a estar ingresando y aquí va a estar empezando esta rueda de prensa, mucha expectativa, Claudio, aquí en Santiago del Estero, muchísima gente, tanto de Central como de Estudiantes, que van a estar presentes entonces mañana a las 4 de la tarde. Aprovechamos desde la 1, desde las 13, con tus comentarios, los relatos del Gato y todo el equipo de Estadio 3, vamos a estar presentes justamente. El amigo Rubio, que ya está a punto de arrancar. Estamos, chicos. Te llamo en segunditos nada más, Claudio, pero esto ya que está que empieza.
0: Tenés prioridad, Marcelo. Saludo a Chiqui Rubio. Voy a los títulos con Cacho Mercado. ¿Cómo te va, Cachito? Buenas noches.
4: Hola, Claudio. Un abrazo enorme para todo el equipo. Bueno, con títulos importantes, Argentina finalmente no pudo, no tuvo revancha hoy con los suramericanos. Ya había perdido con Paraguay 2-1. Empataron 0-0 y en los penales terminó perdiendo 5-4 el jugador de Tucumán, Leandro Lima, de Atlético Tucumán, marró su penal y eso fue determinante para el resultado. Perú se quedó con la medalla de bronce, Paraguay con la de oro y Argentina con la de plata. Están jugando a esta hora, Claudio, los partidos del torneo Proyección, lo de esta fecha de clásicos, ¿no? Colón le ganó a Unión 2-1, Godoy Cruz...
3: Arranca la conferencia.
0: Vamos entonces.
3: De prensa.
0: Muy bien, vamos a la conferencia, sí, Marcelo.
3: Bien, perfecto, va a arrancar la conferencia de prensa. Bien, está, ahí está. Buenas noches, estamos en vivo para Cadena 3 Argentina. Preguntarle primero, el agradecimiento por supuesto de estar aquí, preguntarle para ambos, qué significa para tanto para Central como para Estudiantes la Copa que va a estar en juego mañana. Muchas gracias.
5: Bueno, primero que nada,
3: Nacho Bando.
5: Gracias por estar presente. Para nosotros una final, como bien dijiste vos, es muy importante para nosotros este partido, como todos, así que lo vamos a afrontar como tal. Ya lo venimos preparando hace ya una semana, que fue linda, porque venimos de una victoria, así que nada, muy contento y con muchas ganas de jugar.
3: Bien, este era Obando, González Pires, lo escuchamos.
6: A todos, sí, un poco lo mismo que Nacho, la verdad que es un partido que suma una estrella más, partido que se juega por un título, lo vamos a tomar con la... obviamente con la voracidad que hay que tomarlo, que hay que enfrentarlo. Esperemos poder hacer un gran partido y poder llevarnos la victoria.
3: Bien, perfecto. Ahí estaba la primera pregunta. A ver, vamos a escuchar la segunda.
7: No preguntarte, Leandro, y también a vos, Ignacio, lo que sucedió en la cancha de Central en aquel 2025 finales, cuando decidieron hacer el pasillo de espalda hacia Central. ¿Por qué fue? ¿Por qué lo hicieron ustedes? ¿Debido a qué? Porque los hinchas de Central lo tomaron como una falta de respeto, y para vos, Ignacio, preguntarte también si para vos también fue una falta de respeto.
3: Bien, perfecto. González Pires.
6: A veces, tanto yo como varios de mis compañeros, en su momento, cuando fue el día del partido, hablamos con Fatura, con Fideo, les avisamos lo que iba a pasar, lo aclaramos un millón de veces que no fue nunca nada en contra de Central, no tenemos nada, al contrario, resaltamos mucho la temporada que habían hecho ellos, solamente que no estábamos conformes con esa decisión que les había tomado y nada más. A nosotros es algo que ya queda en el pasado, ya hubo otro campeón en el medio, entonces me parece que rememorar por ahí eso y empezar a buscar una cizaña por ahí donde no lo hay no me parece correcto. Solamente esa es mi aclaración. No tenemos nada en contra de la Reserva Central, absolutamente nada, y solamente que nuestra decisión era por ahí en base un poquito más arriba de por ahí lo que pasó.
3: Bien, a ver lo que dice Nacho Bando al respecto.
5: Para nosotros, como bien dijo Marco antes de salir para acá, para nosotros fue una falta de respeto, lo tomamos así, nos dolió un montón para todos los que somos hinchas, como lo es Marquito, y bueno, nada, también sabemos que es otro partido, lo que pasó ya pasó, pero bueno, como te decía recién, nosotros vamos a enfrentar a un rival que tuvo una falta de respeto para con nosotros, que nos dolió muchísimo, y mañana lo vamos a enfrentar también con eso en mente.
3: Bueno, caliente la conferencia. Vamos a ver una pregunta más, Claudio.
8: También podría servir para el resto del año, para clausura, para el anual, el partido de mañana, ¿es para recargar energías de cara al final?
5: Bueno, a ver, nosotros creo que venimos de un muy buen año.
3: Habla jugando.
5: Mañana es otro totalmente aparte de lo que venimos jugando. Es muy importante para nosotros para poder seguir este año con muchas ganas, como lo venimos haciendo, con un nivel altísimo. Y es una final. A nosotros el partido de mañana nos da una estrella, le da una alegría muy grande a la gente, nos da un premio como grupo y creo que vamos a ir por eso.
3: Bien, ahí estaba la palabra de Obando. A ver, una preguntita más, si te parece, Claudio, de González Pires. A ver, ¿qué lugar le dan a esta Copa? Lo escuchamos.
9: Pero que el partido del jueves es más importante. ¿Y cómo llegan a este partido? Vienen con un gran trajín y sabés que mañana se anunció 37 grados. ¿Cómo puede influir? Hoy lo sufrieron, me parece, en el entrenamiento. Y bueno, ¿cómo está el plantel? Gracias.
6: No, obviamente que lo tomamos con la máxima seriedad. Es un partido importantísimo. Es una final, es una estrella, es un trofeo y nosotros tenemos que representar a Estudiantes de la mejor manera. Todo lo que tengamos en frente con posibilidad de coronar, tenemos que tratar de ir por ello. Vamos a dar nuestro máximo esfuerzo para poder lograrlo. Sabemos que venimos de un trajín muy grande de partidos, que tenemos también muchos partidos importantes por delante, pero hoy para nosotros el más importante es el de mañana. Así que nada, ya estuvimos trabajando hoy, preparándolo, así que esperemos mañana hacer un gran partido. Sabemos también lo del calor, sabemos que, bueno, va a ser para los dos, me parece, el calor ahí. No estábamos acostumbrados por ahí a Buenos Aires, no sé si por ahí en Rosario hacía este calor o no, pero es algo que por ahí se va a notar o se va a sentir para los dos equipos. Esperemos que podamos hacerlo bien y que podamos conseguir una victoria.
3: Bien, me decís, Claudio, ¿cómo estamos?
0: Perfecto, si Marcelo, enseguida volvemos, dale, registra si hay algo más importante. Ahí estaba Cadena 3, comenzando la conferencia de la final de la Supercopa Internacional. Sea en Santiago del Estero, sea en Atlanta, sea en New Jersey, donde sea, ahí está Marcelo Lamberti, el puntapié inicial de las preguntas. Lo voy a saludar a Jorge Parodi, hoy tiene la información de Boca de River, sobre todo de Boca, porque se nos viene el choque con Racing, el clásico con Racing en Rosario. ¿Cómo te va, Jorge?
10: ¿Qué tal? Buenas noches, el placer de saludarlos. Se dio a conocer la nómina de los viajeros a Rosario, partido es el domingo a las 17, y la novedad es que Rodrigo Bataglia integra esa lista. Claro, está en un 100% en lo físico, pero no tiene ritmo futbolístico. Lo más probable es que solamente acompañe al plantel. También en esa lista vuelve Valencia, que va a reemplazar a Montero, el arquero colombiano, que será la única novedad en la formación habitual, la de Gala, la que viene de ganarle a San Lorenzo para el partido de mañana ante Racing. Esto es Brayer reemplazando a Montero, y el resto: Lozano, Dilolo, Herrera, Blanco, Ascacíbar, Paredes, Delgado, Flores, que dejó el entrenamiento de la selección para sumarse al equipo, Merentiel y Velasco, los 11 titulares. Otros de los títulos tienen que ver, primero, con la decisión del Tribunal de Disciplina de AFA, que dejó de lado la apelación de Vélez Sarsfield respecto de el partido de Copa Argentina, y esto motivará entonces otra decisión, seguir o no a otra instancia, al TAS o no. Y mientras tanto se está jugando el superclásico del torneo Proyección de la Reserva. Boca y River están jugando en el River Camp, allí en Ezeiza. En 13 minutos del segundo tiempo están 1-1. Abrió la cuenta Boca tras un error grosero de Martinet, del arquerito de River, que quiso salir jugando, se arrepintió, se la quitó Kevin Ferreira y puso el 1-0. Y 4 minutos después, un gol en contra de Coria después de un centro de Cristian Ferreira, un centro bajo, quiso cortar, la pelota se metió en el arco de Boca. Ahora, en un partido de HTIS ante mucho público, están empatando en la Reserva River y Boca 1-1.
0: Muchísimas gracias, Jorge. Bueno, Marcelo, no sé si sigue la conferencia, pero lo escuchamos picante a Obando, y nuestro productor, señor Gustavo Corradini, también, por supuesto, estamos con la puesta en escena de Sebastián Martínez y de Luciano Alegre, y vamos a escuchar a Verón. A Verón, que volvió a marcar la cancha a su estilo. Ella adelantó algo en el editorial, lo escuchamos.
11: Sí, es una, o sea, es una final, y como toda va respetada, igualmente para mí el jueves es un partido mucho más trascendental e importante que lo que jugamos mañana, más allá de que obviamente tiene su importancia, y los muchachos, digo, en esto no quieren dejar pasar oportunidad, y el club tampoco, pero bueno, yo creo que el jueves para nosotros tiene un significado mayor. Claro, por el camino a la Copa, exacto. No, o sea, no falta, pero bueno, es algo que para el club, después de tanto tiempo, tiene un significado importantísimo. Bueno, ustedes lo viven,
12: sí.
11: Son de La Plata y lo viven a diario, la Copa Libertadores, la historia que tiene con Estudiantes, y el significado y todo lo que es. Y aparte, convengamos también de que no es fácil llegar a esa instancia, ni tampoco es fácil, digo, participar tanto como lo viene haciendo el club, así que más allá de que todavía falte y que por delante tengamos algún otro objetivo, como el que te decía, está ahí pendiente, ¿no?
0: Bueno, ahí lo escuchábamos, Raúl, a Verón. Esto es imposible no mirar el contexto, ¿no? De todo lo que pasó, de el pasillo de espaldas, de esa eliminación de Estudiantes sobre Central, después Estudiantes lo elimina en Copa Argentina. Y ahora Verón dice, para nosotros, vamos a honrarla, es más trascendente. Y después sabe que ese título es, sin ningún lugar a dudas, es un título que es un título. Pero después dice, la Copa Libertadores para nosotros es muy importante. Y claro, Estudiantes tiene que ganar la Copa Libertadores o ganar la Copa Argentina, porque si no, se le acotaron las cosas. Yo creo que si el club subvención a 70 colectivos, tan relativa no es la Copa, me parece.
2: Es que la gente tiene una manera de entender el disfrute del que hablabas en la editorial, y

0: jugadores ahí en un barro que no les pertenece. Ahora bien, las dos cosas son ciertas. La primera es que quien ha jugado al fútbol, aunque sea un interbarrial o para el colegio, sabe que hay que jugar, que hay que competir, que hay que vestir una camiseta, que hay que ganar. Entonces, el valor del partido en sí está, existe, hay que jugar, hay que meter una copita en una vitrina, y eso no es poco. A lo largo de la historia tiene su valor. Lo otro es que para Estudiantes, claramente lo que viene es más importante que esto, porque fíjate vos que ni siquiera en el campeonato local está jugando bien Estudiantes con el equipazo que tiene, que no está entrando ni siquiera entre los ocho de la zona A. O sea, su alma está en la Copa Libertadores, más inclusive que el partido con Platense, fíjate.
1: Lo que sí hemos transmitido en vivo, Raúl, vos has escuchado muchas, sí, estas conferencias tienen como una especie de objetivo de acercar, siempre Chiqui Rubio dice, bueno, somos adversarios, no rivales. Esta fue picante.
0: Fue picante, ¿no? Fue picante. Hay pica. Y aparte, Estudiantes lo eliminó a Central con el mismo día del espaldazo, ¿no? O sea, digamos, todavía está ahí, digamos, a flor de piel esa pica que creo que mañana se va a replicar, ¿eh?
1: Lo eliminó y salió campeón. Bueno, un condimento más para el partido, un condimento más. Los saludo a Maxi Molina, la actualidad de los equipos de Córdoba. Maxi, se vienen, como te estoy saludando todos los días, partidos importantes, se viene el partido, sobre todo para uno de los clubes me parece muy decisivo.
2: Claro, el 4, el clásico, Talleres Belgrano, ¿no? Trascendental, 4 del 10 a las 17 en el Kempes. Hoy Talleres hizo fútbol entre un selectivo y con equipos de reserva y primera local, pero nada decisivo. Me da la sensación que finalmente Omar De Felipe va a apelar a la experiencia para el clásico frente a Belgrano, que desarmará la línea de 4, que no será descabellado verlo a Galarza, que vuelva a la titularidad, y que el 9 da la sensación que se impone sin serlo, va a terminar siendo Diego Baloyes, incluso por encima del joven Valentín Dávila. Por eso, fiel a su costumbre y entendiendo que el momento es complicado, De Felipe va a recurrir a los de mayor experiencia. Y por el lado de Belgrano, fin de semana libre, trabajó esta mañana, el lunes por la tarde volverá a los entrenamientos, las cuestiones futbolísticas están mucho más claras, volverá Sportle a ser el lateral izquierdo, seguramente va a ser Manuel Vicentín el arquero, y si no pasa nada extraño, Adrián Sánchez será exigido y será el volante central para un clásico importantísimo para uno y para otro.
1: Muy bien, mañana tenemos triple transmisión: Cadena 3 La Plata, Cadena 3 Rosario y Cadena 3 Nacional, de la final de la Supercopa Internacional que se juega en el Madre de Ciudades. Vamos a presentar ahora, Raúl, a Barrio Nuevo con la muy buena clasificación que hizo Colapinto. Antes de la tanda queremos ir con Fórmula 1 porque mañana tempranito se corre en Bakú.
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1: Muy bien, lo saludamos, Fernando Barrio Nuevo. ¿Qué es lo que hay que saber de lo que pasó para entender lo que pueda pasar mañana en Bakú?
3: Claudio, querido, ¿cómo estás? El gusto de saludarte. Buena actuación de Franco Colapinto en la clasificación del Gran Premio de Azerbaiyán, circuito urbano de Bakú. Va a largar noveno el piloto argentino que logró meterse en Quali 3 dentro de los 10 mejores junto con su compañero de equipo Pierre Gasly. Pero bueno, en la vuelta lanzada tuvo un inconveniente, bloqueó los frenos y tuvo que utilizar la escapatoria de la curva 15 para evitar pegarle a la pared y no pudo completar su vuelta lanzada. Es por eso que Franco Colapinto había quedado décimo, pero tras terminar la clasificación hubo sanción para Carlos Sainz, que había finalizado noveno por no respetar el régimen de banderas amarillas, 5 posiciones de castigo para el madrileño, y es por eso que Colapinto avanzó un lugar y va a largar noveno. El piloto argentino esto decía tras la clasificación.
4: No fue suficiente, después la Q3 no fue buena, o sea, creo que no es que no hice una buena vuelta, sino que no puse nada junto y...

0: y el auto no se sentía bien de vuelta, está como un poco inconsistente eso con ese super clip con la batería y después con los frenajes que me están costando este fin de semana. No estoy pudiendo frenar fuerte y bien sin bloquear. Estoy alentando mucho la goma sin los frenajes y después me cuesta toda la curva por eso. Así que nada, fue un poco una complicación este fin de semana que no pudimos solucionar. Pero nada, mucho por trabajar mañana. Ojalá que sea una buena carrera. Obvio que hay que laburar y ir para adelante en la largada y después hacer una buena carrera para sumar.
1: La palabra allí del piloto argentino en esta clasificación para el Gran Premio de Azerbaiyán, que fue dominada por George Russell. El piloto de Mercedes escolta en el campeonato, que tiene una muy buena chance de descontar puntos, porque el líder del certamen, Kimi Antonelli, golpeó su Mercedes contra la pared en la quali 1 y va a largar bastante retrasado. Segundo fue Charles Leclerc, tercero Oscar Piastri, cuarto Isaac Hadjar en su retorno a la categoría, quinto lugar para Lando Norris, sexto Lewis Hamilton, séptimo Pierre Gasly, buena actuación del compañero de equipo de Franco Colapinto, y octavo Max Verstappen. La carrera se disputará mañana sábado a partir de las 8 de la mañana, hora argentina, a 51 vueltas a este exigente circuito urbano de Bakú.
2: Fantástica la cobertura de Cadena 3, la radio de la Fórmula 1. Luciano, Sebastián, vendemos y hay más Cadena del Gol en este programa, programón del viernes, vamos.
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1: Continuamos en la cadena del gol. 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
1: Muy bien, quiero ir con Marcelo Lamberti. Marcelo, terminó la conferencia lejos de ser una amalgama y una especie de confraternidad y sonrisas. Fue el reflejo de lo que ha sido la relación de Estudiantes y Central en el último año.
3: Sí. Mirá que hemos estado en conferencias, en la parte previa a disputa y aquí en Santiago del Estero y en todas partes, y siempre el fin tiene de que, digamos que post-conferencia la cosa quede mejor que previo a la conferencia. Bueno, en este caso, la postura completamente sostenida, básicamente de Obando, del futbolista de Rosario Central,
1: fue
3: de la falta de respeto de Estudiantes. Sí. Por si lo escuchaste, González Pires vino a decir, no era en contra de Central, era en contra del AFA, era más arriba. González Pires vuelve a decir que Brown y que Di María sabían lo que estaba lo que iba a pasar, que ellos estaban al tanto. No, probando firme, no una postura, fue una falta de respeto. Vos sabés que en Rosario hoy, antes de salir, Marco Rubén sostuvo eso, goleador histórico, y sin dudas aquí vino Obando a sostenerla sobre el final. Sobre el final se pararon, se dieron un abrazo, pero si la idea era rivales, no enemigos, y todas estas cuestiones, Claudio, me parece que al final de esta conferencia de prensa quedaron los ánimos muy caldeados, insisto, por la postura básicamente de Obando, ¿no? del futbolista de Central, que no vino a decir esto es otro partido, ya pasó, no, vino a traer a colación lo que había pasado en aquel partido con el pasillo de espalda, Claudio.
1: Bueno, esto también lo podemos enmarcar en acción y reacción, ¿no? Acción y reacción. Lo de Obando ha sido una reacción. Esperemos que no lo trasladen a ningún tipo de violencia en el juego. Enseguida seguimos en la cadena del gol, pero bueno, estamos en el penúltimo día de los exitosísimos Juegos Suramericanos. Presentamos la información.
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1: Jorge Parodi con la información de los Juegos Suramericanos.
7: Otra brillante jornada para los representativos de Argentina en estos Juegos Suramericanos, con las 78 medallas de oro que ha ganado hasta este momento, le ha sacado 10 a Colombia y prácticamente, salvo que pase algo muy raro, se asegura el segundo lugar en el podio, superando las últimas actuaciones, incluso el medallero histórico, donde Colombia está por encima de Argentina. 114 para Brasil, 78 para Argentina, 68 para Colombia. Quedan 20 medallas en juego. Mañana a las 18 va a ser la ceremonia de cierre y Argentina se ha asegurado, por ejemplo, una medalla más dorada en tenis, en individuales masculinos. Está jugando la final en el voleibol. Hoy ha tenido una participación notable en la actividad del canotaje, brillando Agustín Bernice, el olímpico, y Brenda Rojas, 5 medallas de oro. También en el surf, 2 medallas de oro, una de ellas de Isabela Asman, que es hija del ex arquero de Independiente, entre otros clubes. También el pádel le dio una medalla a la Argentina. El tenis con la chica de Coronel Moldes, con Luisana Giovannini y con Hortensi de La Rioja. El karate con Joaquín Molina. Belén Caseta, aquella atleta que hace 4 años en Asunción ganó los 3.000 metros con obstáculos cuando cursaba un embarazo de 5 meses, después fue representante olímpica, es mamá, y hoy volvió a ganar la medalla de oro en una de las pruebas más exigentes en Santa Fe, los 3.000 metros con obstáculos. En definitiva, una actuación notable de la delegación argentina. Se cierran estos juegos que tienen a la gente como protagonista. Para mañana, desde muy temprano, habrá 20 medallas más en juegos, pero por lo pronto Argentina brilla en estos exitosos Juegos Suramericanos que están llegando a su fin.
2: Se nos escapó el oro en fútbol. El chico Tulián de Belgrano tuvo el gol del triunfo. En el último minuto le pegó con los cordones desatados y la tiró afuera. Fueron a los penales y se impuso Paraguay, que, ojo, Claudio, creo que no lo has visto, tiene buen equipo Paraguay,
7: ya no habían ganado en la primera fecha.
2: Tiene buen equipo, juegan bien los chicos, son chicos sub-19, sub-20, fuertes físicamente, y atajó el arquerito de Central, Leonardo Sosa, que acá me dice, mucha gente que son oyentes de la radio, es un chico criado en el pueblo de María Susana, en Santa Fe, y haciendo inferiores en Central, ahí tenés.
1: Mira, sería bueno charlar la semana que viene con el chico
2: Leonardo Sosa.
1: Leonardo Sosa, yo también lo que vi de Paraguay es como que vi que rompió la curva decadente. Sí. Venían de 10 años donde después de los Santa Cruz, los Almirón, no habían sacado más jugadores prácticamente. Y tenían el número 6 muy interesante, el otro, me vas a ayudar vos, se llamaba Zafá o algo parecido, el externo por izquierda, jugadores muy interesantes.
2: Sí, lo pelotearon lindo al equipo argentino en el primer tiempo. En el segundo se recuperó el cuadro de Placente y cerca estuvo de ganarlo, pero bueno, en definitiva, un justo oro para Paraguay. Y bueno, los chicos argentinos se quedaron con las ganas, con un estadio lleno de lo que planteaba.
7: 40.000 personas, decía Julián.
2: Y la gente después se fue para el vóley. A llenar el estadio.
7: Bueno, había cola había completado el perímetro del estadio de Newell's, del Coloso, para entrar a ver el vóley.
0: Por si es Argentina.
8: Hola, compa.
1: Sin ningún lugar a dudas, sin ningún lugar a dudas, han sido un éxito total. Los juegos, se acercó la gente masivamente. Jorge, vos tenés mucha más experiencia en esto. Y normalmente los Odesur no mueven esta cantidad de gente.
7: No, para nada, para nada. Ha elevado la vara y está mucho más cerca de un Panamericano. De hecho, Rosario va a ser sede del Panamericano Juvenil. Yo creo que si mejora un poquito, porque no ha necesitado en este caso el tema del transporte, algo más de hotelería, van a ser brillantes como estos juegos. Porque los estadios han satisfecho las necesidades y creo que más que eso, la gente fue protagonista absoluta. Esto no se ve a veces ni siquiera en los Panamericanos. Y creo que la gente común que lo siguió a través de otros medios como la radio, el streaming, no podía creer que se estuviera comiendo la uña viendo tiro con arco, por ejemplo.
2: Creo que bueno, está Julián Maragliano conectado con el vóley, ¿eh?
1: El oso Maragliano ahí en el estadio Claudio Newell.
9: Así es, muy buenas noches, compañeros. Acaba de terminar el tercer set, cae la selección argentina 2-1 ante Chile, buscará remontar el equipo nacional, pero sigo de la mano con lo que hablan ustedes del público. Es increíble la cantidad de gente que hay. No quiero ser repetitivo, pero llama la atención en el recinto que estemos, en la instancia, en el deporte que sea, está todo lleno. Ahora en el estadio Claudio Newell, lo que veo es que hay gente amontonada en los pasillos que están en el anillo alrededor de la tribuna platea baja. Hay gente porque no hay más lugar y es sobrepasa la cantidad de gente que vino a ver este partido a las butacas que tiene disponible este estadio cubierto de Newell. Está por empezar el juego, va a estar Chile al saque, Argentina como equipo busca remontar. Tenemos a unos miembros de la delegación chilena, a ver si quieren dar una palabra. Disculpe, señor, estamos en vivo en Cadena 3. ¿Vio aún unos juegos sudamericanos como esto?
0: Bueno, yo tengo bastante experiencia en juegos sudamericanos. De hecho, estuve en Rosario el año 82. Y yo creo que esto está muy bien. Los juegos extraordinarios han estado a la altura, el marco de público, la competencia. Los alojamientos, a lo mejor hubo un poquito débil en un momento por la cantidad de camas, vino más gente de la que a lo mejor habían calculado, pero unos juegos extraordinarios. Están todos felices, por lo menos los chilenos están
9: estando. Los argentinos nos sorprende la cantidad de gente que gana en los estadios. A ustedes como visitantes, ¿qué opinan de la cantidad de gente que llena cada deporte?
0: Bueno, yo les decía al principio que he estado varias veces aquí en Rosario y la gente disfruta mucho con el deporte, vive el deporte, lo lleva en la sangre, y verlo aquí, son jugadores, son un jugador más, el público es un jugador más.
9: Muchas gracias. Hay uno de los miembros del Comité Olímpico Chileno que está aquí junto a la delegación del país trasandino observando la final de su equipo nacional de vóley. Claudio, la opinión sobre estos juegos vista desde el extranjero.
1: Muy bien, realmente nos hemos dado, mucha gente de Cadena 3 ha trabajado en los juegos, pero bueno, tuvimos a nuestro bronce que camina, Jorge Parodi, y creo que Jorge, la aparición del oso maraliano es para significarla, ¿no?
7: Espectacular trabajo, pero además con un sentido, con un criterio. A veces cubrir este tipo de juego es como atajar un penal. Me tiro a este palo o al otro porque te aparece una medalla en cualquier lado.
1: Claro, ¿qué vas a ver?
7: Claro.
1: Vos sabés que yo disfruté, perdón con esto que rompa el esquema, disfruté mucho con vos, ya estaba en lo que fueron los juegos en París. Porque vos trasladaste muy bien esto. Mañana está esto, esto y esto. Yo me la juego acá, me acuerdo de eso.
7: Sí, pero a veces tenés que volverte. A mí me pasó en Beijing de ir detrás de Georgina Bardazzi a mitad de camino. Y estábamos en Beijing, no era una ciudad chica. Nos dicen, Paula Pareto está en cuartos de final y puede llegar a ganar una medalla. Te bajás de ahí y te vas al otro. Y a veces le errás, a veces le pegás. Pero lo importante es esto, básicamente, que Julián tiene el sentido y tiene lo que casi todos los integrantes o todos los integrantes de nuestro equipo, pasión por lo que hace.
1: Muy bien, felicitaciones, Julián. ¿Usted tiene algún consejo, Raúl, para darme aquí? Cuando mi amigo Edgar ha prendido el fuego, todos los fuegos, gracias por el fuego, Mario Benedetti, diría. ¿Tiene algún consejo?
2: El consejo que tengo es que debemos ir a nuestros anunciantes, que nos queda una tanda, y perfecto, que se prendan sábado y domingo a la Cadena del Gol, que nos transmitimos todo.
1: Muy bien, ahí me escribió el querido colega Omar Cuello, que trabajó con Víctor Hugo desde Buenos Aires, ¿no? Que en Continental y muchísimos años en la Oral Deportiva de Radio Rivadavia. No le fue bien con lo que usted leyó de los números, pero me dijo que el jugador que a mí me gustó de Paraguay es Pedro Zarza.
2: Zarza.
1: Bien. Ahí está. Bueno, vendemos y entramos en la recta final de una muy buena semana. Vamos.
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1: Continuamos en la Cadena del Gol y vamos nuevamente con Julián Maraliano, que hoy estuvo en la medalla de oro de Paraguay, la medalla de plata de Argentina y tiene protagonista.
9: Así es, Claudio, nos quedó pendiente escuchar a Diego Placente, quien habló con Cadena 3 tras la derrota en los penales ante Paraguay. Escuchamos la palabra del técnico del seleccionado juvenil.
17: Diego, ¿qué te deja esta final? La entrega del equipo, ¿crees que es lo que se destaca a pesar del resultado?
18: Sí, la verdad que nada, dejaron todo, orgulloso de cómo se dio. Y lo que le decíamos a ellos, ¿no? Desde el primer partido a este es otro equipo, son otros jugadores que ya se conocen mucho más, ya son un equipo y bueno, creo que hoy fuimos a buscar la victoria, no se dio, pero bueno, orgulloso de que siempre lucharon hasta el final.
19: ¿Cuánto tuvo que ver lo físico, Diego?
18: Mucho, porque en el torneo sí son muy físicos, son pocos jugadores. Encima tenemos un lesionado. Y bueno, la verdad que a veces se tema o las situaciones que uno puede decir depende de ellos. Y cuando estás cansado, estás cansado. Entonces, orgullosos de que en los últimos partidos, hasta lo último, dieron todo, buscaron el triunfo y bueno, se dieron varios partidos.
20: ¿Qué se viene ahora con el equipo que tienen ustedes? ¿Cómo van a seguir?
18: No, ahora descansan ellos y bueno, más adelante no sé cuándo. La sub-20, así que nada, así sigue el camino.
9: Hasta ahí la palabra de Diego Placente. Claudio, actualizamos el vóley, pierde en el cuarto set 10-5 Argentina, pidió minuto el técnico del seleccionado nacional buscando remontar el partido.
1: Muy bien, gran trabajo, Julián Maraliano. Ya vamos con Marcelo, la probable formación de Rosario Central, pero ahora le doy pase a Emiliano Guardia. ¿Cómo te va, Emiliano?
19: Hola Claudio, buenas noches para todos. Madelón para un equipo con muchos suplentes hoy por la mañana, amistoso ante Benur de Rafaela para sumar minutos de fútbol en medio del parate por fecha FIFA. La novedad sobresaliente, sumó minutos Augusto Solari, quien venía apartado del plantel, no venía sumando minutos ni siquiera en entrenamientos futbolísticos. No es así la situación de Franco Fragapane, que hoy todavía no es considerado por el técnico. Hoy paró a Meuli, Rubio, Rocha, Fagioli, Pitón, Luna Diale, Mosqueira, Perezuti, Malcorra, Ramírez y Cerrudo. Después ingresaron Aymar, Grela, Vera, Solves y Solari. Tras el amistoso, el plantel fue licenciado hasta el lunes, ya para preparar luego el duelo ante Boca del domingo 4 de octubre. En Colón ya está el plantel en Buenos Aires, a la espera del choque de mañana frente a All Boys en Floresta, con 4 bajas: Toledo, Lago por 5 amarillas, lesionados Budiño, el arquero, y Franco García por lesiones. Pero por otro lado recupera piezas importantes, vuelven Peinipil, Lertora y Rasmussen, así que Delfino prepara un equipo prácticamente nuevo para jugar en Floresta mañana, con Tomás Jiménez, Mauro Peinipil, Sebastián Olmedo, Federico Rasmussen y Facundo Castet, Darío Sarmiento, Matías Muñoz, Federico Lertora, Gabriel Rizzo Patrón va a jugar de volante por izquierda, Alan Bonancé y Marcioni se mantiene la dupla de ataque. Juega mañana a las 4 de la tarde en Floresta, una hora y media antes arranca la transmisión de la Central Deportiva por Cadena 3 Santa Fe, Claudio.
1: Bárbaro, Emiliano. Cacho Mercado, ¿comenzaron las conversaciones en AFA?
21: Vos sabés, Claudio, que apareció hace un rato ya una imagen sentado Tapia junto al técnico de la selección argentina, Lionel Scaloni, donde están los dos frente a un escritorio. Ahí comenzaron las charlas, aparentemente, de la renovación ya del contrato, o si va a seguir o no va a seguir Scaloni en la continuidad de la selección argentina. Así que es lo que se ha dado a conocer hace un ratito nada más, lo ha subido precisamente el sitio de la selección argentina, así que todo oficial lo que acaba de conocerse hace un ratito nada más. Y el otro título que doy rápidamente, Claudio, que finalmente la AFA, el tribunal en lo penal decidió, rechazó la apelación de Vélez y ratificó la clasificación. Ya lo habías anunciado vos ayer, antes de ayer hablábamos de este tema, sí. Así que Boca Racing, no hay más discusión por ahora, siguen adelante.
1: Boca Racing, no hay más discusión, lo relata Celedón. ¿Te gusta así, Raúl?
21: Con frase y todo.
2: Con un grito de corazón.
1: Claro. Celedón. Yo le digo, Raúl, como es la historia, mañana hacemos la final, acá nos levantamos a las 5 de la mañana y me voy a Rosario. Voy a estar llegando a la 1, a las 2. Y derecho, Marcelo y el Gato me dejan en cancha central.
2: ¿Qué va?
1: Y ahí comento el partido.
2: Muy bien. Es que son imperdibles los dos partidos y claro. Si hay chance de llegar, hay que estar.
1: Hay que estar en todo. Hay una sola vida, Raúl.
2: Sí, señor. Sí, señor.
22: Y hay muchos parecidos.
2: La que merece ser vivida, sí.
1: ¿Cómo patrullamos? Qué ladero que fue Raúl de Madrid. ¿Cómo patrullamos Madrid?
2: Oh, pero, escúcheme, por el Museo del Jamón. Y por los otros.
1: Por museos. Los otros, donde nos llevó el amigo Alberto a...
2: En la Gran Vía, qué grande, Albertito.
1: La Gran Vía.
2: Qué bien que cenamos esa noche.
1: Yo lo único que le digo, Jorge, que estábamos en... Tuvimos un desperfecto, no salió el avión. Bueno, la historia es larga. Salimos de Buenos Aires y nos quedaban unas 10, 11 horas en Madrid que no iban a estar. Nosotros hacíamos escala y nos íbamos a Qatar. Llegamos un día después. Y yo le dije, mira, la tía Pierina decía que no hay patada en el trasero que no te empuje para adelante. ¿Vos conocés Madrid, Raúl? Todavía no. Digo, bueno, yo me comprometo que en 8 horas vos vas a estar y conocer todos los lugares de todas las charlas que te hablen de Madrid, yo te voy a hacer conocer Madrid. Y le dimos con todo, ¿eh?
2: Pero entramos hasta los vestuarios del Real Madrid en el Bernabéu, la hicimos a todos.
1: Toda.
22: Qué lindo que es Madrid, ¿no? Y Claudio es como el bus de turismo, ¿viste?
1: Te va en
22: todas las puertas.
2: Inolvidable.
1: Bueno, antes de Marcelo, Jorge Parodi, vamos cerrando Boca y River.
22: Dale,
1: que ya Manzanita está esperando la formación de Boca. Manzanita,
22: dale. Que te cuento antes que están en el último minuto de descuento River y Boca en el camp, en el partido de reserva. Están 2-2, un lindo gol.
1: Partidazo
22: de vuelta de Franco Pérez para poner en ventaja a Boca 2-1 y después Flores igualó y ahora dejan resquicio para nada. En cuanto a Boca, en River te cuento, mañana juega contra Vélez un amistoso, mañana por la mañana, y por ahora en este nuevo capítulo de lucha con AFA, ¿no le han cambiado el orden de los partidos contra Sarmiento y contra Estudiantes de Río Cuarto, como había pedido? Así que Poncio está preparando el partido como si jugara el 7 frente a Sarmiento, como está por ahora inscripto en AFA. Respecto de Boca, el único cambio, lo de Bray por Montero, el arquero. El resto, Lozano, Di Lolo, Herrera, Blanco, Ascacíbar, Paredes, Delgado, Flores, que dejó la selección para estar en este partido, Merentiel y Velasco. Recordemos lo que decíamos antes, viajó con el plantel Rodrigo Bataglia después de mucho tiempo.
1: Muy bien, yo no sé si River va a seguir en la política de enfrentar o le falta contratar a alguien y se lava las manos, pues ya lo tiene a Poncio, que lo contrate a Pilatos.
22: Claro.
1: Cambia de postura, ¿no?
22: Seguro. Es final el partido de reserva, igualaron River y Boca 2-2.
1: Muy bien, Marcelo Lamberti, vamos a la carrera, lo que hay que saber de la final.
3: Lo que hay que saber de la final, lo primero para toda la gente, ¿eh? Los partidos se ganan en la cancha, las revanchas son en la cancha, en el juego, ¿eh? Porque cómo está Rosario con todo eso que ha dicho Bando. Equipo sin confirmar el de central, la duda está en el arco, ¿eh? ¿Werner o va a atajar Jeremías Ledesma? Hoy no paró equipo titular, no paró, hoy se parece inclinarse para que ingrese Facundo Mayo. Nada confirmado en el canalla, ya está bobando en la concentración. A esperar, Claudio, mañana la invitación, estamos desde la 1:00 p.m.
1: Muy bien, ahí estaba Marcelo Lamberti regresando, porque de esto se trata un equipo, el Gato Greco, que mañana va a estar relatando, pero ahora se puso el overol y le está tomando todas las imágenes para que ustedes las vean en las redes de Cadena 3. Cacho Mercado, la información del estribo, vamos.
21: Bueno, para decir rápidamente, hoy hubo partidos amistosos, Claudio, 1-1 terminó Australia con Brasil, agónico, Brasil es sobre la hora, en la última jugada y lo terminó empatando, y bien hablaba recién Jorge de los clásicos, lo decíamos antes, Colón le ganó a Unión de Santa Fe por 2-1, y Godoy Cruz derrotó a San Martín de San Juan por 1-0. En otro de los títulos, bueno, como... si bien es cierto, no tiene mucho que ver tal vez en la parte deportiva, sí en la parte policial, pero habla del deporte, ¿no? Porque finalmente el tribunal hoy en lo penal en París le puso final al juicio, ¿no? Por la muerte del ex Puma de Federico Martín Aramburu. Bueno, condenó a los dos asesinos. A Ley de Priol le dio 26 años de prisión, y a Romain Bouvier le dio 19. Son los dos franceses que le dieron muerte, lo asesinaron a balazos al jugador ex Puma Federico Martín Aramburu. Hoy se terminó el juicio, Claudio.
1: Muy bien, muchísimas gracias, Cacho. Como siempre, la última pelota del partido, yo se la pongo cortada al fondo, la corre Monti y define.
2: ¿Y Saracho o Canavo? La única duda que tiene Boivoda para el domingo, con línea de tres en el fondo y conforme el técnico con el rendimiento de su equipo frente a Sarmiento, va a la carga el domingo por un golpe pleno en la Copa Argentina. Lo transmitimos, por supuesto, por la Cadena del Gol. Abrazo grande y buen finde.
1: Buen finde para todos. Mañana queda hecha la invitación. Tres transmisiones en la aplicación de Cadena 3 de la final de la Supercopa Internacional. 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Cadena 3, un tsunami de pasión, transmitiendo con la pantalla más grande que hay, la pantalla de la imaginación. Que tengan un muy buen fin de semana.
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4: Buenos Aires. Investigan a Emiliano Estrada por el presunto uso de fondos del Congreso para una campaña en redes.
5: El exdiputado nacional es investigado en el fuero federal por el presunto empleo de recursos estatales y de dos asesores legislativos para diseñar y ejecutar una campaña de contenidos falsos en redes sociales.
0: Córdoba.
5: La empresa de energía de la provincia realizará múltiples cortes este sábado en distintos barrios de la ciudad y algunas localidades del interior.
4: EPEC informó que los barrios afectados serán Marqués de Sobremonte, Las Magnolias, Cerro Chico, Tablada Park, Santa Isabel Anexo, Bicor, Parque Futura, Quintas del Sur y Parque Ciudad, mientras que las localidades del interior con cortes previstos son Alta Gracia, Villa María, Villanueva y Marco Juárez.
5: Internacionales.
4: El presidente chino Xi Jinping y su par Donald Trump honraron la historia de lucha conjunta entre China y Estados Unidos contra Japón en la Segunda Guerra Mundial.
5: El presidente de los Estados Unidos elogió a los tigres voladores chinos que arriesgaron sus vidas para salvar a pilotos norteamericanos.
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